0: cuando llega al banco, ves cómo se ha quedado la tarjeta de reducir.
1: Ahí lo ves, ahí lo ves. Entonces vosotros, pero bueno, antes las tarjetas de crédito no se usaban tanto, ¿no?
0: Hombre,
1: vamos a ponernos cuando tuviera, cuando tenéis 20 años o 30.
2: Es que, no tenía tarjetas.
1: No había tarjetas.
0: Es que, exacto, no había tarjetas a esos años.
1: No había todavía, no, Les dominiques, ahí en la gesta, ¿eh? Ah, el Turón. Uh-huh. Muy bien. O sea que la cuesta de enero existe siempre. Madre, vaya calor que tengo ahora mismo. Claro, llevo dos.
3: ¿Y si es la de enero solo?
1: Claro, ahí voy yo. Ahí voy yo. La cuesta ahora, ¿eh?
2: Ahora son todo cuestas.
1: Igual yo como Oviedo, que son todo cuestes, ¿no? La cuesta de enero y otra más.
0: Uno más, exactamente.
2: Ahora que yo no me preocupo de la cuesta de enero ni de la de febrero. Todo el tiempo igual.
1: Estamos todo el año igual. Porque además ayer ahora lo llaman el lunes de ayer, 19 de... Que por cierto fue el santo de... Si hay alguna Sara que conozcáis, fue ayer su santo. Fue el santo de mi madre.
2: ¿Sara?
1: Sara. Ayer fue Santa Sara.
2: Ahí no Sara aquí.
1: Pues ayer fue su santo. Yo, bueno, los santos me sé el mío, el de mis... Los Luises.
0: Otros años siempre se ha usado el día de los animales. El día de San Antón, el día 17.
1: Ajá.
0: Este año no he oído...
1: Nada, ¿no?
0: Nada.
1: Yo sé que ayer fue el Blue Monday, que llaman, que es el día más triste del año. Cosas de los psicólogos o de...
0: ¿Cómo has dicho que se llama?
1: Blue Monday.
0: Blue Monday.
1: Blue Monday, que en inglés es algo así como el lunes azul. Pues ayer supuestamente es el día más duro y más difícil y más triste del año, porque sí.
0: Pues el día negro, ¿no?
1: Si fuera black, que y negro, porque dicen que la vuelta de las navidades, pleno invierno, lunes, entonces alguien por ahí lo nombró como, bueno, pues como San Valentín y el 14 de febrero, pues este lunes y el día, no, bueno, ahí más que sacar dinero y no sé, ¿qué pensáis? ¿Por qué pensáis que puede haber ahora ya el día más triste de la, es que me entra la risa? Pues será triste para quien sea, ¿no? Para otros.
3: Para los que tuvieron el accidente.
1: Ya, bueno, eso ya eso
3: son palabras
2: mayores.
1: Hay días más tristes y otros no. No tiene que venir alguien a decirte hoy y el día más triste de tu vida.
2: No.
1: Porque a lo
2: no,
1: mejor...
2: Porque tú.
1: Si es tu cumpleaños, por ejemplo, no tiene por qué ser el día más triste.
0: El día más feliz.
1: Claro.
2: O la familia.
1: O estás con la familia. Pero yo eso de que el día más triste del año, porque me lo digan... Pues no sé quién.
2: Porque va a ser. El
1: porque
2: día
1: va a ser.
2: Si tú estás alegre.
1: Efectivamente.
2: Y contento.
1: Efectivamente. Puedo entenderlo porque, bueno, vienes de las navidades, de los excesos, y invierno, está frío. Pero bueno, si vives en el Caribe, está caliente.
2: Caliente.
1: Porque va a ser el día triste.
3: Y si habla el bolso o la cartera.
1: Ahí el blue enero, el mes entero. Yo, aquí al lado, en Juan Escalante. Bueno, ahí vive mi madre, mira. Tendrás que verla. Bueno, y en silla del rey. Muy bien. ¿Antes conseguíais, era más difícil ahorrar o menos que ahora? ¿Había más gastos? ¿Qué opináis?
0: Yo opino que los gastos eran los mismos antes que ahora.
1: ¿Pero que ahora a lo mejor está más caro?
0: Lo que pasa es que todo está...
2: Ahora todo.
0: Claro.
2: Pero también ganas más dinero.
1: También ganas más.
0: ¿Sabes, por ejemplo, cuánto valía antes antes de que estuviera el euro? ¿Cuánto valía una barra de pan?
1: 100 pesetes.
0: ¿Eh?
1: 100 pesetes.
0: No, 28, 26. Mira ahora lo que vale.
1: Ahora cuesta...
2: ¿Y de
1: 6, ¿eh? Mi abuelo era panadero. Mi abuelo tenía una panadería en Villaviciosa. Entonces, pan...
0: La barra de pan valía 28 euros.
1: 28 céntimos.
0: 28 céntimos.
1: O sea, 28 pesetes.
0: Pesetes.
1: Porque antes de los pesetes, también los perrines, ¿eh? Si los perrines o no.
0: Eran los céntimos.
1: Los céntimos. Y los reales. Y ahora el euro.
3: Y las perrinas.
1: Y ahora el euro que nos complicó la vida un poco, ¿eh?
0: Se multiplicó los gastos, el motivo, no se sabe el por qué.
2: Yo creo que
0: vamos.
2: Que subió mucho.
1: Subió todo, ¿no? Lo que antes costaba un café, antes sí. Del euro, eran 100 pesetes. Y de repente pasó a un euro, 66 pesetes más. No tomes café por ahí. Nota, la gente que desayuna todos los días fuera se deja 60 euros al mes perfectamente solo un cafetín por la mañana. En casa, está más rico. Yo cuando me levanto no hay ni cafeterías abiertas. Tanto voy a durmiendo. Muy bien, entonces pensáis que antes se gastaba también, pero no tanto como ahora. Igual había menos cosas.
2: Y había menos dinero también.
1: Había menos dinero y menos cosas, ¿no?
2: Claro. Menos cosas, claro.
1: Porque ahora, antes no había móviles, por ejemplo, no había tanta...
2: ¿Cuántas cosas no había que hay ahora?
1: Esto no existía.
4: Que ahora la gente
2: no.
4: Gasta más.
1: Gasta más, ¿no? Hay más consumismo.
4: Sí, mucho más.
1: Yo creo que sí. Yo creo que sí, aunque solo sea porque desde casa tú puedes comprar un coche. Y antes eso no, ¿no?
4: No se podía hacer.
3: Antes ni de casa ni de afuera.
1: Antes tenías que alquilarlo. No, pero tú antes tenías que ir al concesionario. Pa, pa, pa. Tú ahora hay páginas de internet que compres un... ¡Hala, venga! Dos.
4: ¿Coges una cosa de...
1: ¿Conduce rápido? No, pues hay que ir despacio. Hay que ir despacio. Al final, ir de Oviedo a Gijón a 100 por hora o a 150 por hora, gústate Gijón. Vas al baile allí.
4: A la playa.
1: ¿A qué playa vas?
2: No me acuerdo cómo se llama.
1: ¿San Lorenzo?
2: San Lorenzo.
1: ¿Os gusta la playa?
2: Y a una velocidad voy.
1: Pues hay que ir despacio. ¿Conduces?
2: Conduzco. A toda máquina. Sí.
1: Muy bien. ¿Teníais algún truco para ahorrar antes? Pero pensabais, ¿había algún truco de, yo qué sé, meter esto en la hucha todos los días?
2: No.
1: No, ¿eh?
0: Eso al final no era así. El truco era...
1: ¿Cuál era el truco, Mariano, para ahorrar? ¿Eh? El truco para ahorrar, ¿cuál era?
0: El truco para ahorrar, no gastar.
1: No gastar, no hay otro.
0: A ver, dímelo. Mira, antes, pues eso, en el Día de Reyes, por ejemplo, llegaban y decías, ¿qué regalo a mi niño? Un carrito de madera, una cosa así que valía. ¿Ahora qué le regalo? Un
1: coche teledirigido, un móvil.
0: Un móvil, un coche dirigido, un no sé esto. Y los gastos que eran de 5 o 10 pesetas, ahora son 5 o 6 euros o duros o 20 euros.
1: Ya, por 20 euros ahora ya no puedes regalar casi nada.
0: No compras nada.
1: Nada.
0: Ah. Y antes por 20 euros comprabas medio escaparate.
1: O sea que para ahorrar, lo mejor y no gastar.
0: Para ahorrar, no gastar, exactamente.
1: Y ahorrar al final, ¿para qué pensáis que puede servir?
2: Para comer no.
1: Para comer hay que gastar.
0: Ahorrar es para el día de mañana.
1: El día de mañana.
0: Yo siempre lo he notado así.
1: Vale.
0: ¿Para qué? ¿Tienes tus hijos? Pues ahorrar para el bienestar de todos. No ya de los hijos.
1: Para tener ahí un colchonín.
0: Claro. Y para gastar, ¿qué hay que hacer? Suprimir ciertas cosas.
1: Los caprichos, pero, por ejemplo.
0: Que son caprichos, o sea, que no son necesarios.
1: Pero bueno, de vez en cuando hay que dar un capricho, ¿no? No va a ser todo para los fíos, que trabajen.
0: Sí, ya.
1: Los fíos que trabajen para los caprichos. ¿Eh?
2: Exactamente.
1: Sí. A ver, trabajo, aunque no haya siempre... claro, igual tienes que marchar. Yo, por ejemplo, cuando no había trabajo, marché. Otros amigos míos quedaron aquí lamentándose. No hay trabajo. Bueno, pues marcha. No es fácil. hay que querer trabajar.
2: Pero tampoco todo el mundo quiere
1: marchar.
2: Muchos trabajos.
1: Ya, eso también. No, es que si trabajo para mí no oye.
0: Exactamente. Hay muchos.
1: Y es más fácil. Claro. Bueno, una vez a un amigo conseguí un trabajo de botones en un hotel que estaba trabajando yo. Trabajó un día y dijo, no, yo tengo más categoría, no vuelvo. Pues ya está. Al paro.
3: Lógico. Y cobra el paro 2 años. ¿O cuánto es?
1: Bueno, depende. No, no lo sé, la verdad.
3: No, yo tampoco.
1: Yo cobré una vez el paro, nada más. Y fue para ir a conocer Argentina. Cogí les perres y dije yo, mira, total, para gastarlo aquí...
3: Mira dónde fuiste tú, la Argentina.
1: Y marché para la Argentina.
3: En aquella época.
1: En aquella época, que estaba muy guay aquello.
0: Bueno, y en aquella época tenías paro... mira, por ejemplo, lo que hay ahora. En el campo, un tractor cada agricultor. Ajá. Antes ese agricultor tenía que encontrar 20 obreros para... Y ahora...
1: Con un tractor lo haces.
0: Y como eso, continuamente todos los adelantos que tenemos hoy en la vida.
1: Ahora está muy en auge la inteligencia artificial.
0: Y todos queremos trabajar, pero ¿cómo vamos a trabajar si no queréis trabajar, por ejemplo, en el campo? Es un decir.
1: O en la construcción o donde sea.
0: Exactamente.
1: Sí. Yo, mira, un trabajo que creo que no podría hacer, los demás, mira, pues para adelante. Pero la mar, ir a la mar. A las 3 de la mañana metete en un barco pequeñín a pasar frío, a ver si vuelvo.
2: No. ¿Dónde te coges?
1: A pescar.
0: Ir a pescar.
1: Me da miedo, no sé.
2: ¿Dónde te coges?
1: Nada, te coges a nada.
0: Ir a pescar, que se van 15 días a pescar.
1: Imagínate.
0: Y no entran en casas esos 15 días.
1: Y estás para allá, para el alta mar, con si frío hace, que te mueres.
0: Exactamente. Si hace calor, aguantas. Y si hace frío, también.
1: Pues yo ese trabajo siempre lo dije, que no sé si valdría, la verdad. Madre, qué frío. Solo de pensarlo se me congela.
3: No vale para cualquier trabajo.
1: Yo luego nunca dije que no un trabajo.
3: Si
1: ¿eh?
3: ¿Tiene necesidad o quiere trabajar?
1: Eso, a la mar iría si no me quedara otra. A los demás, mira.
3: Claro.
1: Ya te digo que trabajé en cosas muy...
3: Bueno, ahora ya no sé. Pero hace muchos años atrás que yo era peón de albañil... Uh-huh. Dice mi marido, mira, vamos a contratar a algún chico, no el chico, sino de 16, 17 años, que venga a peonar y tú te dedicas a lo de casa y a hacer las compras, que antes yo tenía todo mezclado. Bueno, llega el chico con el padre, porque yo le digo tú, que el padre te firme, porque...
1: Al ser menor, ¿no?
3: Después de vivos está el mundo lleno. Y baja la caja de la herramienta para ver que era una herramienta, para mostrarla. Y dice el padre, sin haber movido ni un ladrillo, ¿cuánto le vas a pagar?
1: Que también es comprensible, ¿eh? Yo lo digo porque a mí muchas veces me dicen, oye, ¿puedes venir a hacer esto, no sé qué? Y yo, sí. Y voy para allá sin saber cuánto voy a cobrar. Y a lo mejor llegues para allá y... Yo creo que cuando te ofrecen un trabajo hay que decir, este trabajo por este dinero.
3: Claro, pero no que abras la maleta y ya, ¿cuánto me vas a pagar?
1: Ya.
3: Le digo yo, porque mi marido era más dócil, bueno, era como era. Le digo, primero hay que trabajar, después saber lo que trabajó. Sí, pero yo quiero saber cuánto le vas a pagar. Digo, por dónde entraste, salí.
1: Sí, ¿eh? Bueno, yo creo que es bueno, antes de empezar, saber cuánto...
3: Claro.
1: Porque imagínate que pases allí 10 horas picando y te dicen, ¡hala, toma, 3 euros! Y dice, maldita sea, para esto no
0: pico. Una cosa es que cuánto me vas a pagar...
1: Gastes más en ir y en tomar un café que lo que...
0: Y otra cosa es lo que tú pides. Claro. ¿Te voy a pagar tanto? ¿Puede interesarte o no?
3: Si me conviene, lo contrato. Claro. Si no me conviene, no.
1: Claro, pero por esa regla de tres, él dirá, si me conviene, trabajo, y si no me conviene,
3: pero
1: voy para casa.
3: Hay que ver primero qué tengo que trabajar, o cómo tengo, qué es lo que me propone de trabajo, tal cosa. No me conviene.
1: Me voy.
3: Patitas, pa' que te quiero... Y atrás me llamo Fernando.
1: El mundo laboral, vamos a seguir con,
3: sí,
1: con la cuesta de enero. ¿En qué se nota más la cuesta de enero? ¿En la comida, en la ropa, en la calefacción o ir a tomar un cafetín por ahí? ¿Qué pensáis que es en lo que más se nota ese bajón?
3: Yo creo que los gastos inútiles.
1: ¿Gastos inútiles? Muy bien. Igual, gastos inútiles, ¿no? Por ejemplo, el comprar algo que no necesites.
2: Que vas a arrinconar.
1: Muy bien.
0: Sí, cosas que tienes y que las compras porque es este mes o es este día.
1: Ajá.
0: Es el día de Reyes y hay que comprar para este y para otro y para otro. A ti te regalan, por ejemplo, un jersey y dices, ¿para qué quiero yo este jersey si tengo otros 10? Pero bueno, hay que regalar,
1: ¿no?
0: Un jersey, una pelota, o vete a saber qué.
1: Yo ahora, por ejemplo, regalo a Paula regalo una experiencia, se llamen ahora. Pues fuimos a un hotel que tiene esto de bañeres, de este, que vas al spa, no sé qué. Y son momentos que, como regalo, ¿no? Te queda ese momento, en el recuerdo. Porque si compro unas zapatillas, ya tiene dos.
3: Pero sí. Eso no es un regalo. Eso es poco.
1: Es un regalo que me beneficio yo, además.
0: Además que
1: vaya.
3: Eso es otra cosa.
0: Además que te gastas en cosas que no necesitas.
1: Uh-huh.
0: Eso es el problema.
3: Claro.
0: Pero esto va muy bien para las empresas.
1: Hombre.
0: Lógico.
1: A ver, también hay que gastar para que esto gire, ¿no? Porque si no gastamos, el mundo se para también. Pero con cabeza, ¿no? Con cabeza. ¿Qué gasto pensáis que es intocable en la cuesta de enero? Ahí te quiero ver. Eso yo es lo más importante.
2: Claro, lo otro puedes o no, pero la comida.
1: Comer hay que comer.
2: Hay que comer.
1: ¿No?
0: Y como estás en familia, pues gastas un poco más.
1: Gastas más, pero bueno, al final sale más caro vivir solo que vivir. Porque solo. Cómpreslo tú todo. Hay cosas que se te pueden poner males porque.
2: Mira, yo estoy sola.
0: ¿A qué?
2: En casa. Nada más que hago un poco de cena y el desayuno. Porque
1: comer, comes aquí, ¿no?
2: Estoy alimentada y pues.
1: ¿Desayunes fuerte?
2: Bueno.
1: ¿Un cafetín?
2: Un cafetín, sí, con unos cocinos que hay ahora que tienen chocolate.
1: Uy, qué rico.
2: Eso.
1: Muy bien. ¿Desayunáis fuerte? De esto como los ingleses que comen faves y bacon y salchiches.
2: No, eso yo no quiero.
1: Eso no, ¿eh?
0: Un huevo frito.
1: Un huevo frito. Yo como un huevo crudo, Jesús. Cocido. Crudo, qué asco. Cocido, son muy buenos. Mucha proteína ahí.
3: Para el mediodía.
1: Yo como lupo a la mañana. Cuando me levanto, yo hago agua con caliente, con miel y limón, un huevo crudo, vaya, dale, un huevo cocido y luego ya lo que más me presta, el cafetín.
3: Ya estás desayunado y comido de mediodía y chantado.
1: No, qué vale, es 10 de la mañana, tengo fame ya otra vez. Sí, eso.
3: No, yo desayuno liviano.
2: Las comidas no se pueden.
1: Ahí es donde no se puede, ¿eh? No. Además estamos en Asturias, que no se diga, ¿eh? Que tenemos fama de fartones.
2: De fartones, ¿eh? Sí.
1: ¿Qué desayunes, liviano?
3: Yo un kiwi como primera medida. Uh-huh. Después cuatro tostadas.
1: Bueno, liviano. Bueno, será, eso será.
3: El zumo de una naranja.
1: Un cachopu.
3: No. Y después, bueno, fruta, una taza de café con leche.
1: Bueno, bien.
3: Y
1: dicen que es la comida más importante del día, ¿no?
3: Claro.
1: Vienes de estar 12 horas o 10.
3: Eso decía ayer un médico, que es la comida que tendríamos que comer a la mañana.
1: Uh-huh.
3: Una comida fuerte. Dice, porque ahí iniciamos la tarea de todo el día.
1: Que además llevas 10 horas sin comer.
3: Lo que pasa es que yo tengo un problema, que lo mismo desayuno, que almuerzo, que merienda no, que ceno, bueno, ceno menos. pero con la del mediodía y el desayuno me alcanza para todo el día. Julia y yo compartimos. Comemos muy poquito.
1: Realmente dicen que lo mejor es desayunar fuerte, comer así así y cenar poco. Y alguna comidina así, merienda por medio.
3: No, yo me...
0: Lo que pasa es
1: y
0: que
1: comer,
0: yo digo a Josefa que come ella y engordo yo.
1: ¿Tú desayunes bien? Sí, ¿eh? ¿Qué desayunes?
4: Chocolate.
1: ¿Chocolate? ¿Nesquik?
2: No, chocolate con unas pastinas.
1: Ah, muy bien. ¿Y no tomes un cafetín o algo?
2: No, no, chocolate.
1: Chocolate, que también da mucha fuerza.
2: El chocolate me encanta.
1: Vamos a ver por ahí cómo desayunamos. ¿Desayunes fuerte?
2: Yo desayuno una fruta, que es la que haya, por ejemplo, ahora una naranja.
1: Ajá.
2: Y unas tostadas con mermelada y el café.
1: Y el cafetín.
2: Sí.
1: Ya, el cafetín que no falte, ¿eh?
5: Tres
1: no falte.
5: Cosas, ya.
4: Y un chocolate con torrijas.
1: Uy, qué rico eso.
3: O con rebanadas.
1: También.
2: El chocolate me encanta.
1: ¿Y desayunes bien? ¿Qué desayunes?
2: Yo desayuno una taza de café y pan con queso de untar.
1: Qué rico.
2: Sí, eso.
1: ¿Qué desayunes tú? ¿Desayunes yo, fuerte, sí?
2: Bueno.
1: ¿Un cafetín?
2: Cafetín, ¿eh? Con una tostada, si la tengo, y si no... De esos bollinos que hay, curasanes.
1: Con chocolate.
2: Ábrelo. Aquel, unos vienen cerrados,
1: sí,
2: con el chocolate. Y otros, pues, abres un tubo y echas mermelada.
1: Muy bien.
2: ¿Sí?
1: ¿Qué desayunes? ¿Fuerte?
2: Por ahí es muy triste estar solo, ¿eh?
0: Chocolate con una magdalena.
1: ¿Un squid de esos? ¿Un colacao? ¿Con magdalena?
0: Con una magdalena.
1: Muy bien. Que me gusten a mí las magdalenas y los sobaos. Me encanten.
0: Yo,
1: y Mariano que llegue de Castilla, igual desayuna torreznos o algo, ¿eh? No, ¿eh?
0: Yo me exprimo todos los días dos naranjas. Me como dos cuibis. Tomo unos cereales con un poco de... Vamos, con un bollo hecho de la casa.
1: Así, ¿eh?
0: ¿Y
1: con leche o algo los cereales o con café?
0: Sí, no, con leche.
1: Con leche.
0: Yo café tomo un poco. Antes tomaba mucho, pero ahora tomo muy poco.
1: Muy bien.
0: Y ahí me quedo.
1: El otro día probé los torreznos, Mariano. Vaya cómo me gustaron.
0: A mí los cereales voy envueltos con la magdalena, que en este caso es un bollo hecho...
1: Nada.
0: Y, o sea que...
1: ¿Sales bien?
2: Sí, sí.
1: Estás ágil.
0: No corras.
1: Muy bien. Bueno, entonces, bueno. ¿Y tú desayunes fuerte?
6: Yo sí, bueno, cafetito con leche y unas galletitas.
1: Bueno,
6: tampoco muy fuerte.
1: Tampoco mucho.
6: Por la mañana tengo el estómago un poco cerrado.
1: ¿Desayunes fuerte?
7: Yo sí.
1: Sí, ¿eh?
7: Yo tostadas. Tostadas con. Mira, hoy cecina y aguacate.
1: Bueno,
7: y un café con leche.
1: Estupendo. Así se tiene la energía.
0: No las tomo nunca, no.
1: ¿Tostadas no?
0: Nunca, no.
1: No, ¿eh?
6: ¿No te gusta la cecina?
1: Uy, a mí sí, a mí me encanta. A mí gustame casi todo.
0: Yo me pongo un tazón de...
1: ¿Cereales?
0: De leche con cereales y...
1: ¿Qué cereales tomes, Mariano?
0: Y bollo de avena.
1: De avena, muy bien, muy sanos.
0: Eso es lo que me dijo la médico hace años, que tenía que comer así y así llevo.
1: Yo ceno avena también, con kéfir. Tomo mucho kéfir.
0: ¿Cómo?
1: El kéfir y un hongo que lleve como si fuera... ¿Tomas kéfir, sí?
7: No,
1: la verdad que es como si fuera un...
2: A ellos sí les gusta.
1: Un yogur, no tiene nada que ver,
2: sí,
1: pero bueno.
2: Sí, sí.
1: Pero a mí, dicen que es muy sano para pa el estómago y... A mí la verdad que me encanta. He hecho y miel. La miel me encanta.
2: Yo no sé si he hecho miel o no, porque yo no me gusta. No, yo prefiero un yogur.
0: Yo además el café no le echo azúcar ni miel ni nada.
1: Nada, ¿eh?
0: Tal cual.
1: Bueno, a quien le gusta el café dice que no le echa azúcar. Yo un pelín. Es que si no, es muy, muy ácido, muy agrio.
0: Pero claro, tampoco,
1: por la mañana...
0: tampoco es café lo que tomo, solamente es leche.
1: Leche.
0: Yo café no.
4: Yo azúcar a poco.
1: ¿Azúcar poco? Nada, yo un poquitín de esta panela se llama, que es como un azúcar que no es refinado. Sí. Y eso es lo que he hecho. Nada, una cucharadina.
2: También lo tienen.
1: Muy bien. Vamos a hablar del invierno. Maldita sea, que todavía queden 2 meses de invierno.
2: Sí.
1: No me, es que no me gusta nada. Yo sé que es necesario y todo, pero... Y es demoledor.
0: ¿Qué llevas mal?
1: El invierno, el frío.
0: El frío.
1: Y la lluvia, muy mal. Pero, o sea, y juntos, fatal. El frío y la lluvia juntos... Sí, sí, me tocó. Antes que no existían los radiadores ni las calefacciones, ¿cómo calentabais la casa?
0: Con un brasero.
1: ¿Con un brasero?
0: Claro.
1: Muy bien.
0: Con carbón de encina.
1: Ajá.
0: ¿Carbón de encina?
1: Carbón.
0: Inclusive en una lata grande, ¿eh? Echabas el carbón de encina, le encendías con una piña o con...
1: Y eso, pero eso calentaba donde estabas tú solo, ¿no?
0: No, calentaba una superficie.
1: Sí, ¿eh?
0: No muy, pero luego después tenías que ir a la cama.
1: Claro. Yo me acuerdo, mi abuela llevaba a la cama, llevaba una botella de cristal con un clavo dentro y agua caliente. Sí. Y entonces, para los pies. Ponías ahí los pies.
0: Yo me acuerdo...
1: Sí, ¿no?
0: Me acuerdo estando en Sahagún de Campos, por ejemplo, estaba en la cama...
1: Que ahí hace frío, ¿eh?
0: Y el techo... Se ponía de hielo.
1: Wow.
0: Dentro.
1: O sea, ¿y cómo calentabais vosotros la casa?
3: La estufa.
1: Pero antes de que hubiera estufa eléctrica y todo eso.
0: Poner dos mantas en la cama.
1: Dos mantas o tres.
7: Dos o tres.
1: Dos o tres mantes.
7: Los metidos en la cocina de carbón.
1: Esa y otra.
7: Los metíamos en la cama antes de...
1: Para que calentara les sábanes, ¿no?
7: Sí.
1: O les mantes.
0: Un ladrillo caliente y a la cama.
1: Pero tenías que sacarlo, ¿no? Antes de meter...
0: No. Cogías un ladrillo, lo metías en el horno, cuando estaba caliente, le envolvías...
1: ¿Y para la cama con él?
0: Para la cama
7: con él.
1: Madre mía.
7: Luego por la mañana, no. Cuando hacíamos la cama, sacábamos...
1: Congelado ya estaría el probe. Muy bien.
0: Y estabas trabajando... Por ejemplo, yo en una pescadería... Y estaba el hornillo aquí, porque si no, según estabas haciendo aquello, con el frío que hacía, si no tenías nada, te quedabas tiritando.
1: Te congelabas.
0: No.
1: Claro, además ahí en la zona de Valladolid, en invierno, hace mucho frío.
0: Bueno, mira...
7: Hace... ¿Tres meses que fuiste año?
1: ¿A dónde? ¿A Valladolid?
7: A ver a mi hijo.
1: ¿Que vive allí?
0: Pues esta semana voy a ver, por ejemplo, el Prado lo veías bien, cuando te levantabas por la mañana, le parecía que tenía nieve.
1: De la helada que había caído,
0: helada,
1: ¿eh?
0: De la helada que había caído. Con 14 grados, bajo cero.
1: Que trabajé en una feria de turismo en Valladolid, que hacen en febrero, y bueno, de aquella pues cogí un hostalín que no cerraba bien, madre Dios, no cerraba bien la ventana, Mariano. A nada, el Pisuerga ahí. Yo nunca en mi vida pasé tanto frío. Por la noche oíes además el aire. ¿Cómo entraba por aquella rendija?
7: El aire.
1: Aire frío como el demonio.
0: ¿De qué hotel era aquel?
1: Madre, no me acuerdo.
0: No te acuerdas.
1: Nada, era en un paseo al lado del Pisuerga, estaba ahí.
0: Sí,
1: y era un hotel antiguo. Me acuerdo que las ventanas eran de estas de madera que hay que encajarles para cerrar y no cerraba bien.
0: Es lo que pasa, el aire que entraba...
1: Me quería morir, Mariano.
0: Te quedaba...
1: Solo pedía que amaneciera para salir a la calle ya y calentar de alguna manera.
0: Y ahora ves eso, pues es imposible.
1: Bueno, algún hostal habrá todavía por ahí que tenga las ventanas de aquella manera. ¿Qué hacíais? Bueno, pues cuando hacía mucho frío en el invierno y... Y porque ahora se dice mucho eso de sofá y película y manta. ¿Qué hacíais antes? Cuando hacía mucho frío una tarde de invierno, de domingo, ¿qué hacíais?
3: La cocina, leña.
1: La cocina y todos en la cocina.
7: En la cocina el sofá, pues...
1: ¿Qué estabais, en la cocina todos así
7: sí.
1: De charla?
7: Sí.
1: O sea, que la cocina era el sitio más caliente de la casa, ¿no?
7: Sí. Con agua caliente
1: y con un clavo
7: los pies.
1: Y metías un clavo para que no estallara, ¿no?
7: Para que no
1: Y ya está, se quiten todos los problemas. Con una botella de vino se quiten todos los problemas, ¿eh?
0: La cocina, bueno, creo que ya lo he comentado en alguna otra ocasión, las cocinas que se llamaban bilbaínas.
1: Ajá.
7: Sí, no, y, ¿por qué se llamaban cocinas bilbaínas? Y yo creo que lo traían allí, ¿no?
0: ¿Eh?
7: Que lo traían escrito, bilbaína, ¿no?
0: Sí, sí, no, sí, no lo sé.
7: Que
0: no,
7: sí.
1: ¿Qué sería? ¿Una marca, a lo mejor?
0: No hace mucho la he visto una puesta en un escaparate y no sé dónde ha sido aquí. Aquí en Oviedo,
1: ajá,
0: pero en más grande, ¿no?
1: ¿Y cómo era?
0: Pues es una placa, por ejemplo, grande así,
1: ajá,
0: con el horno, un trozo donde echar el carbón, la leña y todo esto, le encendías, tenía un hueco por entre medias de aquí y el horno, calentaba el horno con una placa para abrir y cerrar,
1: ajá.
0: Y ahí hacías las comidas también.
1: Como la cocina de carbón de toda la vida, ¿no?
0: A un lado, al final de la hecha, había un así de, no sería más de esto, y hasta abajo, de agua caliente.
1: Anda.
0: Cuando pasaba la llama por ahí, calentaba
1: el agua.
0: Y abrías un grifillo que tenía aquí abajo.
1: Y de ahí salía el agua caliente.
0: Y bueno, te podía decir a dónde hay una.
1: ¿Dónde?
0: En Luarca, en casa de mi sobrina.
1: Así, ¿eh?
0: La tiene puesta desde hace... Bueno,
1: ¿Funcionando?
0: Sí.
1: ¿O de exposición?
0: No, está, vive en la casa.
1: Y funciona,
0: casa. La usa muy poco, pero ahí está. Y tiene una casa preciosa, pequeñita, no muy grande, pero bueno.
1: Qué guay.
0: Porque tiene tres habitaciones buenas.
1: Con lo difícil que está el tema de las casas.
7: Sí.
1: Es una locura.
0: Y,
1: una locura, en serio. Yo no sé hasta dónde puede llegar a esto, cuál es el techo de los alquileres, pero ya os digo que por aquí, que lleva Arriu, 1.200 euros un piso. Al mes. Al mes. Un sueldo.
0: Pues ya te digo.
1: Sí, ¡fum!
0: Tenía una placa. Tiene una placa, por ejemplo, como esta mesa, que se calentaba toda ella y ella hacía la comida.
1: ¿Y qué viene? ¿Como con dos círculos y tú con eso lo sacabas y ahí echabas...?
0: Exactamente.
1: Sí, sí, una cocina de carbón.
0: Y como iba hacia el horno por un chimenea así, para salir a la chimenea, todo el calor, pues para pasar por ahí...
1: Calentaba el agua. Todo. Mira tú. ¿Cuál eran los de los alquileres, ¿eh? ¿Cuál era el plato que más se comía en invierno, un invierno frío?
7: La pavada.
1: Pavada, pote. El pote también.
0: Las alubias.
1: Aquí faves y allí alubias.
0: Alubias.
1: Muy bien. ¿Y la sopa de ajo esta caliente?
7: También.
1: Sí, ¿no?
7: Está
1: rico eso.
7: Mira qué casualidad. Fui yo a casa de un hijo mío y comimos sopa de ajo, que hacía mucho que no la comíamos.
1: La verdad que a mí me gusta, y es sana, está rica, calienta,
7: sí.
1: Pica un poquitín.
7: Y comimos muy rica.
0: Bueno,
1: ¿qué más se comía?
0: Pica un poquitín si le echas picante.
1: Hombre, si le echas tú, pero un pelín de picante ahí.
0: A mí es que el picante
1: no, ¿eh? A mí me gusta, tampoco exagerado, pero gústame, sí, sí.
0: A mí es que el picante no, bueno...
1: Claro, para gusto.
0: Y a casi todo el mundo le gusta, pero a mí no es que no me guste, es que no...
1: Que no le encuentras tú ahí... ¿Y qué más comíais así caliente? ¿Un
5: garbanzos?
1: No cambió mucho entonces esto.
7: Faves
1: pintes. No cambió mucho entonces, ¿no? La alimentación...
7: La fava pinta, esa era de culupintu.
1: Culupintu. La gallina culupintu.
7: También se hacía borona, la boloña.
1: ¿El pan?
7: El pan.
1: ¡Qué rico! Me gusta a mí la boloña. Madre mía, es que gusta a mí casi todo.
0: ¿A qué llamáis boloña?
1: Es un pan como de maíz, ¿no?
7: Sí, maíz.
1: Pan de maíz de estos amarillos, así con mucha miga.
0: ¿Sí?
1: Y con la corteza, bueno, crujiente.
0: No, sí, lo he oído mucho, pero...
1: La boloña. Sí. ¿Había algún refrán o algo así de boloña? No sé qué, que le den boroña o no me acuerdo.
5: Hecho en el horno a leña.
1: Ese.
3: No sé si era el hambre o...
1: No, no, eso estaba rico.
3: El hambre no.
1: Eso estaba rico, eso estaba...
3: Y mi madre hacía uno redondo y lo excavaba arriba. El, sí, pero era como un embudo. Y lo cortaba así, como digamos, por acá, y ahí metía chorizo, morcilla...
1: No sé, no sé si lo estáis oyendo, pero están sonando melestripes, te lo juro, están protestando aquí.
3: Y después los fines de semana hacía empanada de relleno pobre, porque ponía todo lo que juntaba por la panera, todo.
1: Con lo que sobraba, ¿eh?
3: Sí, sí.
1: ¿Cómo se llama? Como lo de las croquetas de puchero, estas que comen en Andalucía, que llego lo que sobra del puchero, ala, croquetes, están riquísimas.
3: Claro.
1: ¿Alguna comida que os recuerda a la infancia, fuera de lo que son las lentejas, las faves, lo típico? ¿Algo que hicieran en vuestra casa? Yo, por ejemplo, la sopa que hacía mi abuela. Eso me recuerda cuando yo era un piquiñín. ¿Tenéis alguna receta por ahí que os recuerde a...?
7: La bechamel que hacía mi madre en unas conchas, así, hacíala y metíala luego un poco en el horno y estaba riquísima.
1: ¡Qué rico! ¿Como las conchas estas de Santiago?
7: Sí,
1: y con un poco... ¿No? Que, sí. ¡Buah! Riquísimo.
7: Estaba riquísima.
1: Mariano, ¿alguna receta que te recuerda a la infancia?
0: No.
1: No, o las castañas asadas o algo así.
3: Eso era...
1: Esa era buena, ¿eh? Ni una. A mí gústenme, pero no nos llevamos muy bien. No me sienten muy bien las castañas.
3: Entonces, no, sí.
1: Pero alguna cosa que, yo que sé, que hicieran o tu abuela o alguien que dijeras tú, ay, eso recuérdame cuando era pequeño.
0: Bueno, estamos hablando de comer.
1: Sí, de comer.
0: ¿Y qué en aquellos tiempos?
1: Sí.
0: Bueno, pues a pasar de las garbanzos, de las alubias, de las lentejas, de todas esas cosas... Pues pocas cosas más, porque la economía no estaba de verdad.
1: Ajá. Pero eso, el cocido que hacía tu abuela, por ejemplo, eso, algo así, ¿no?
0: El cocido hecho de entonces, que tenías un horno de estos, una ¿cómo se llaman? Echas leña y calienta toda la casa.
1: Ajá. ¿Una estufa? No.
0: Yo no la tengo en el chalet. Es un... ¿Cómo le llamamos ahora? No es horno, hombre. En todas las casas está hoy día puestas como monumento.
1: Madre, no lo sé.
0: Es un chimney. Y que tiene la chimenea, enciendas ahí y ahí hacían el cocido.
1: Ajá.
0: En chimes de barro, pues había que estar pendiente continuamente con él porque se calentaba, se iba haciendo y había que estar echando la leña. Y...
1: Muy bien. ¿Qué comida te recuerda a ti a la infancia?
8: A ver. Comida de la infancia.
1: Gracias, Mariano. Sí.
8: No sé qué te decir. ¿Cómo?
1: No sé, las croquetes de tu abuela, les...
8: Mi abuela tenía una abuela en Ujo, otra en...
1: Ahí cocinarían bien, entonces.
8: ¿Eh?
1: Cuando ibas a Ujo comías bien.
8: Ah, claro.
1: ¿Y qué te recuerda? ¿Qué comida te recuerda aquella época?
8: Pues qué sé yo. Recuérdame de comer mejor que mi casa.
1: O sea, que se comía bien ahí,
8: sí,
1: en casa de la abuela, ¿eh?
8: En casa de la abuela, sí.
1: Muy bien.
8: Era una hermana de mi padre, que murió el primero silicos.
1: ¿Qué recuerdes tú? ¿Qué comida te recuerda a la infancia? ¿Qué comida te recuerda a la infancia?
9: ¿Qué comida me recuerda a qué?
1: A la infancia, cuando eras pequeñaja.
7: ¿Qué comías cuando eras pequeño?
1: Así, yo por ejemplo, me recuerda la sopa de mi abuela. Yo cuando
9: yo
1: pienso.
9: Las papas turradas.
1: Papas turradas, ¿eso cómo ye?
9: Eso se hace con harina y con agua, con leche, ¿no?
1: Ajá.
9: Con agua y luego se comían mojando la la cucharada de la papa en leche.
1: Papas turradas, ¿eh? Madre en la vida. No les conocía. O sea, ¿eran patates?
9: No,
1: ¿patates?
3: Harina de maíz.
9: No.
1: Ah, papes, claro. Yo las papas, como en Canarias decían la papa...
3: De María Castaña.
1: Vale. Con leche, ¿eh?
9: Con leche.
1: Sí. Muy bien. Qué rico. ¿Qué comida te recuerda a ti a la infancia?

0: y todo.
1: ¿De qué zona allí es?
0: Yo soy de Amieva.
1: La Mieva.
0: De Amieva, de Samis.
1: ¿Qué zona más guapa?
0: Sí, una zona montañosa, pero muy guapa, sí.
1: Fría, ¿eh?
0: Fría,
1: También.
0: fría, fría,
1: En
0: fría.
1: invierno.
0: Sí, fría.
1: Muy bien. ¿Qué comida te recuerda a la infancia a ti?
2: No sabría decirte. A mí todos los autobuses me dejaban, todos los colectivos en la puerta.
1: ¿Y qué te recuerda a la infancia? ¿Qué comida?
2: Por ejemplo, desayunar leche recién ordeñada.
0: Yo eso sí que nunca pude porque era, estaba caliente.
1: Caliente y muy
0: La,
1: fuerte, muy agria,
0: y no
1: muy.
0: me gustaba
1: Sí.
0: ver la leche que nos la daban como por mejor y a mí no, tenía que estar como
1: Yo
0: reposada.
1: entre que la leche no me gusta mucho y aquella vez que les probaba, era como que va, quita esto. No, no, sabe a vaca. No sabe a leche, sabe a vaca.
0: Sí.
1: Leche recién ordeñada.
2: Sí.
1: ¿Y qué más?
2: Y pan. Y algún día, como ella dice, las papas, pero no papas, no patacas.
1: Ajá, papa.
2: Papa de harina de maíz, mojada en leche.
1: Ya ves.
2: Y bueno, una taza
1: Riquísimo,
2: o
1: ¿no?
2: dos.
1: ¿Y a ti? ¿Qué comida te recuerda?
0: La que más me gusta de mí, el
1: Sí.
0: arroz con leche.
1: El arroz con leche, ¿eh?
0: Sí.
1: Está rico eso, ¿eh?
0: Riquísimo.
1: Requemadín. Voy a
0: Riquísimo.
1: ponerte una canción.

0: cumbia. Estoy de cumbia. Los argentinos bien saben de cumbia, ¿eh?
1: Se presta mucho a bailar.
0: ¿Eh? Muy bien. Bueno, hoy es 20 de enero y hoy se celebra la tamborrada en San Sebastián. ¿Sabéis lo que ye? La tamborrada.
1: No.
0: En San Sebastián. No suena, ¿eh?
2: La tamborrada.
0: La tamborrada.
2: ¿Qué es cuando?
0: Con tambores, y lo tengo aquí, es van tocando piezas compuestas en el siglo XIX y unos van vestidos como con militares de Napoleón y otros de replicantes que van con barriles de madera y vestidos de cocineros. ¿Qué otras fiestas así populares conocéis? Yo. Los Sanfermines, dice aquí Mariano.
3: Eso no se hace yo.
0: ¿Eh?
3: Eso no se hace yo.
0: ¿Tú te atreverías a ponerte delante un toro, Mariano?
3: ¿Perdón?
0: ¿Te pondrías delante un toro a correr?
3: No, nunca.
0: No, ¿eh?
3: Una vez lo hice, ¿eh?
0: Sí, ¿eh?
3: En Cigales, allí en Valladolid, me metí dentro y cuando vi el toro venir hacia allá.
0: Yo me muero de miedo. ¿Correríais los Sanfermines? ¿Os hubierais atrevido a correr los Sanfermines?
3: Yo ni loco, vamos.
0: No, no.
3: Yo
0: no. ¿Los Sanfermines corriste? Ah, sí, ¿eh? Venga, cuéntanos eso.
1: Sí, no más.
0: Y, bueno, no más, correr delante un toro, si te parece poco.
1: Bueno.
0: Difícil, ¿no?
1: Y es difícil, sí. En los Sanfermines. Era una hermana de mi marido.
0: Ajá.
1: Y una cuñada.
0: Muy bien.
1: Y estaban ahí muy bien, muy bien, muy bien.
0: Viviendo en Pamplona.
1: Era capataz. Y el otro no sé qué era. Y bueno.
0: ¿Y alguna fiesta así más? Por ejemplo, la tomatina, y es muy famosa también.
1: La tomatina.
0: Que se tiren tomates.
1: Ya.
2: Sí. Y una locura, tanta gente que le vendrían bien todos esos tomates.
0: Yo. Sí. A ver, son tomates que ya están pochucos, ¿eh? Ya...
1: Sí, no son.
0: Bueno, nada. Ahí lo tienes.
2: Yo, como fui del

0: campo, los tomates que había maduros se hacía salsa de tomate, se metían las botellas y se cocinaba allá adentro
1: ¿Al baño María o algo de
0: al
1: eso?
0: baño, no sé si María, si Juan, pero se cocinaba y se hacían botellas de tomate de salsa para todo el mundo.
1: Claro, ahora ya es muy fácil, vas al supermercado y compras la salsa hecha. Que no tiene nada que ver, pero bueno, ahora ya es mucho más fácil, ¿no?
0: Yo a mí el tomate de ese, ¿cómo es que se llama? El tomate frito.
1: Para pasar,
0: No me piache.
1: no te piache. ¿Y qué otras? ¿Alguna fiesta así muy mítica en Argentina?
0: En la Argentina había muchas como tradición a los países donde había emigrantes. El italiano, el portugués, bueno, el asturiano, no te cuento.
1: Gallegos también, ¿no?
0: El gallego
1: Gallegos.
0: también. El gallego tiene, yo creo que es uno de los países emigrantes que más celebra sus fiestas. Porque tiene, no sé por qué tiene
1: Hombre, porque Galicia mola
0: ese
1: mucho.
0: don.
1: La morriña, famosa.
0: Bueno, la morriña, eso teníamos todos.
1: Pero morriña y una palabra gallega.
0: Claro.
1: Salió de ahí. Pero que, aparte, una fiesta argentina, yo qué sé, en La Pampa con los caballos, no sé.
0: Ah,
1: No, no lo
0: bueno,
1: sé, ¿eh?
0: sí.
1: Sí, ¿eh?
0: Ay, ¿cómo era que se llamaba? ¿Cómo se llama? Que corren con el caballo, bueno, a caballo de él, por ejemplo, y
1: Con los lazos esos.
0: con ese lazo. Y galopan
1: A lo vaquero ahí,
0: a lo
1: ¿eh?
0: vaquero, claro, a lo vaquero.
1: ¿Y alguna fiesta típica de vuestro pueblo?
0: De mi pueblo
1: Por ejemplo.
0: había la Virgen del Rosario, que es en octubre, el primer domingo de octubre.
1: ¿De qué pueblo me hables?
0: ¿Eh?
1: ¿De qué pueblo?
0: De Luarca.
1: De Luarca. Bueno, y
0: La fiesta del Rosario.
1: San Timoteo. Si te
0: Santiago
1: paez poco, San
0: Timoteo.
1: Timoteo.
0: Eso eran palabras mayores.
1: En tu pueblo, en Amieva, ¿qué fiestas hay?
2: Era la Santina, que era el día
1: El día de Asturias,
3: de
1: ¿no?
3: Asturias.
2: No, era otro día porque en una ocasión hace mucho tiempo salió la Santina por todos los sitios y el día que llegó allí, pues celebran la Santina, primeros de junio, de julio. Sí, un día que
3: Hasta
2: pusieron lo
3: Cristo
2: así.
3: tiene la madre. Que
1: ¿Y
3: está
1: en tu pueblo?
4: donde hacen tamboradas, es en Posada de Arriba,
1: También,
4: que
1: ¿eh?
4: sí que ahí hacen unos bailes disfrazados todos, en plan vaquero
1: Ah, qué
4: y
1: guay.
4: así.
0: Al baile vaquero es el de la Braña,
1: También.
0: pero ellos tienen otro ritmo, bien vaqueiro.
1: Bien vaqueiro. ¿Y en Turón qué fiesta hay?
3: Oh, madre.
1: Todos los días, en Turón todos los días. Pero
3: Turón,
1: ¿cuál es la fiesta de por excelencia?
3: quiero decirte, en Turón la fiesta es el Cristo de Turón.
1: El Cristo de Turón.
3: Eso.
1: ¿Qué y en
3: Y
1: verano?
3: sí, en verano. Y después está el Pozo de la Rabadana, el Pozo de San José. ¿Y qué más?
1: Santa Bárbara no se celebra allí,
3: Sí,
1: también, ¿no?
3: hombre, menuda fiesta.
1: Menuda fiesta se lía.
3: Tengo yo una fotografía tirando por la Santina de Covadonga a mi padre.
4: Santinas.
1: ¿De qué pueblo eres tú? ¿O de dónde eres?
3: ¿De Oviedo?
1: Bueno, Oviedo, entonces todos lo sabemos, ¿no?
3: Sí.
1: San Mateo,
3: San Mateo.
1: no hay otra.
3: No hay otra.
1: O bueno, la Valesquida también.
3: No, no, ya San Mateo es la que más me gusta.
1: San Mateo. ¿Y te gusta igual que antes o ahora cambió mucho?
3: No, no, me encanta.
1: ¿Te gusta igual que más que cuando había los chiringuitos?
3: Nada, nada, me encanta ahora mismo.
1: ¿Pero te gusta más? ¿Te gusta ahora más que antes o más, antes más que ahora?
3: Ahora más que
1: Ahora
3: antes.
1: más que antes.
3: Sí, sí, sí, sí.
1: Muy bien. ¿Y Mariano, qué fiestas tiene en Valladolid?
5: ¿Qué fiestas? ¿Qué fiestas hay en Valladolid?
2: Ahí sí, ¿qué tiene?
6: Las de San Mateo.
1: ¿San Mateo también? ¿En Valladolid?
6: En Valladolid.
1: Ah, sí, yo pensé que eran en Logroño.
6: Bueno, ahora son las de la Virgen, porque me parece que lo han cambiado. Antes era el día 21 de septiembre.
1: Ajá.
6: Y ahora las han cambiado al día 5, que es la Virgen.
1: Ajá.
6: Y de San Lorenzo. Pero es en Valladolid.
1: O sea, que San Mateo se celebra en Oviedo, en Logroño y en Valladolid.
6: Sí, San Mateo.
1: San Mateo.
6: Sí.
1: Muy bien. Muy bien.
6: Estaba mirando a ver si veía algún horno de los que te digo. Este es un horno de asar.
1: El de atrás, ¿eh?
6: Sí, el blanco ese.
1: Bueno, que, un clásico de Castilla.
6: Exactamente. Pues es igual que eso, pero a ras de suelo.
1: Vale, ¿eh? Vale. No pensé yo que fuera así. Mira,
6: y calienta toda la casa que no vea. Pues, seguramente...
1: Yo lo mejor que se inventó fue la calefacción central. Eso y el mejor invento de la historia.
7: Es lo mejor que
1: si lo tienes apagado tú, tienes el de arriba encendido, o sea que te llega el calor. La calefacción, bueno, qué rueda ni nada, la calefacción central, lo mejor que pasó en el mundo. Muy bien. Hoy también, 20 de enero, se sacó en 1958 el primer cómic de Mortadelo y Filemón.
0: Ah, pero eso.
1: ¿Quién se acuerda de Mortadelo y Filemón? Todos, ¿no? ¿Qué más cómics había de aquella? Mortadelo y Filemón. Pedrín, ¿cómo era aquel Pedrín?
2: No, hombre, Petra, muchacha para todo.
1: Petra,
2: una
1: vale.
2: Cosa, sí, no, y a ver.
1: Roberto Alcázar y Pedrín, ¿no existía algo así? Me suena también.
2: No me acuerdo. Porque es que un hijo mío los devoraba.
1: Sí, ¿eh?
2: De Francisco devoraba.
1: Los de todos. Petra, sí.
2: Sí, buah, todos los cómics que hubiera.
1: Le gustaba, ¿eh? Buah,
2: estaba siempre, era un lector.
1: Pues hoy, ya te digo, el primer cómic de Mortadelo y Filemón. Y también estaba Rompetechos.
2: Rompetechos.
1: ¿No?
2: Sí.
1: Zipizape.
2: Zipizape.
1: Que igual son de más tarde, pero también...
2: También estaban, también.
1: ¿Qué más había por ahí? El llanero solitario, algo así, ¿no había uno que se llamaba así?
2: Yo creo que el llanero solitario...
1: No, o el zorro.
6: El zorro, el llanero solitario, el capitán trueno.
1: El capitán trueno.
6: Sí.
2: Pero yo creo que esos eran anteriores.
1: Anteriores, ¿eh?
2: Sí.
1: No lo sé. ¿Mortadelo y Filemón los leísteis alguna vez?
2: Bueno.
1: Sí, ¿no? Todo el mundo, yo creo que alguna vez... Tú igual ya es muy joven para Mortadelo y Filemón.
8: Sí, Filemón lo conozco. Claro.
1: Pero de que te...
8: Sí, de tener cómics.
1: Sí, ¿eh?
8: Sí.
2: Claro.
1: Yo tenía unos que se llamaban Superhumor, que eran así como más gordos, y te venía Mortadelo y Filemón, Zipizape,
2: no
1: el Anacleto, Agente Secreto...
2: Anacleto,
1: también, ¿eh?
2: Sí.
1: Super López.
6: Había uno pequeño... Un tebeo que le llamábamos entonces. ¿Cómo se llamaba? No, pero... Mi cabeza se pierde...
1: Bueno, es que es mucha información. Aquí toda comprimida en una hora, Mariano.
6: Sí. Pero...
1: Yo me quedo con Mortadelo y Filemón, la verdad. Me hacían mucha gracia.
2: Mucha gracia.
1: Porque Zipizape también, pero bueno, al final siempre era sí. Más de lo mismo.
2: Pero Mortadelo y Filemón.
1: Cuando aparecía Mortadelo disfrazado.
2: Sí,
6: Roberto Alcázar y Pedrín.
1: Roberto Alcázar y Pedrín, efectivamente. Había más por ahí. Luego ya se pasó a las series de televisión.
6: ¿Cómo se llamaba el Capitán? ¿Trueno?
1: Capitán.
6: Trueno.
1: Trueno, sí. El Zorro, el Llanero Solitario.
6: El Llanero Solitario.
1: Bien. Los cómics.
6: Yo todos esos cuentos aquellos los leía.
1: Eran entretenidos.
6: Sí.
1: Ahora yo creo que cada vez se leen, quitando la gente que le gusta mucho leer cómics, pocos se ven por ahí ya. Ahora ya va todo por aquí, por internet.
6: ¿Pero cuál?
1: Que ahora los cómics, quitando la gente que realmente, bueno, que les gustan, la gran mayoría de la gente ya lee todo por internet. Te pones con el ordenador... Placatrá y lo tienes. Muy bien. ¿Os gustaría escuchar alguna canción en especial para despedir el programa? ¿Tenéis alguna canción que os guste mucho, mucho?
2: A ver,
6: mira, ahora fíjate que está...
2: Fíjate,
6: he estado oyendo las canciones el sábado en las 7, aquí de Castilla,
1: de Asturias,
6: de Oviedo.
1: Sí.
6: Sí. Que hay muchos sábados lo hayan. Van rancheras, van. Este último día son canciones.
9: Continuamos en Operación Alarde y seguimos con el programa de hoy.

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0: Son las 4:30 y empieza Cadena Raitana.
2: Las 4:30, las 3:30 en... Acuérdate de que estamos hablando al micro.
0: Vale.
2: ¿En dónde?
0: En Raitana.
2: No, en Canarias.
0: En Canarias.
2: Eso, al micro, deja... ¿Cómo te gusta el micro, eh? Mira, para no tocar el micro, puedes estar haciendo como si estuvieras bailando el siringuelo.
0: Sí, ya lo bailé ayer, no me lo digas.
2: Ahí lo tienes. ¿Qué tal, Manuel?
0: Bien.
2: ¿Cómo va la vida?
0: Bien.
2: Hoy no voy a poner la canción de protesta porque hoy estamos contentos.
0: Sí.
2: Porque, amigos y amigues, ¿quién hizo caso a tus peticiones?
0: El ayuntamiento.
2: Bueno, mira toda la villa aplaudiendo. Entonces, ¿qué pasó? ¿Qué caso te hicieron?
0: ¿Diciendo tanto?
2: ¿Pero a qué hicieron caso? A ver, ¿a lo del escaques de los perros, al paso cebra, a qué?
0: ¿Y los papeleres también?
2: ¿Pero qué pusieron? ¿Más papeleres? ¿Dónde?
0: Una donde la iglesia La Oliva.
2: Ajá.
0: Otra donde Román. En el Salín.
2: Entonces ahora lo que hay que avisar ya a la gente que les use. ¿Eh? Porque los papeleres van a estar ahí. Ahora el problema puede ser que la gente diga, mira qué papelera más guapa, voy a tirar el papel fuera. Ahora hay que avisarlos de que tiren las cosas dentro, ¿no?
0: Sí.
2: Tú y es de esos, ¿no? Tú tiras las cosas a la papelera.
0: Sí.
2: ¿Siempre?
0: Siempre.
2: Siempre, siempre, siempre.
0: ¿Tú?
2: Aquí tengo... Parece que yo creo que todos tiran las cosas a la papelera, ¿no? Muy bien. ¿Y en alguna cosa más te hicieron caso?
0: Las obras.
2: ¿Qué pasó con las obras?
0: Que arreglaran bien el tacto antiguo porque... Cuando llevaba gente con la silla de ruedas, saltaba todo.
2: ¿Qué parecía aquello?
0: Bardillos. Un día casi...
2: ¿Al micro?
0: Con campa.
2: ¿Al micro?
0: A trancam. Con...
2: Voy a poner a Natalia ahí encima de la mesa para que hables al micro.
0: Vale. El compañero que teníamos primero una vez atrancó con la motoneta y ala, quedó en medio... No había manera de sacarlo.
2: Entonces lo que hicieron fue arreglar el ancho, ¿no?
0: Sí.
2: Y está ya totalmente practicable, ¿no?
0: No, ahora están cementando las piedras.
2: ¿Y tú crees que tuviste algo que ver? Yo creo que sí, ¿no?
0: Sí.
2: Dijeron, meca, que Raitana tiene mucha voz y tal, Manu ahí dando voces. Muy bien. ¿Quieres pedirles algo más, ya que estás de suerte? Sé que pongan un spam el huevo y que podáis ir gratis, yo qué sé.
0: Un spam.
2: Tú pide, o.
0: Un spam.
2: ¿El qué? ¿Qué falta en la villa?
0: En el huevo. Jardines bonitos, porque están.
2: Jardines, que arreglen los jardines. Haz mucho que no voy al parque yo.
0: Porque aquí un día que yo pillé una paisana robando, dos paisanes, arrancando las flores de donde está la tienda. Robando flores todo el día, ¿viles yo?
2: Entonces no llegue que los jardines estén mal cuidados, llegue que hay gente que se dedica a llevarles flores para llevarles para casa, ¿eh? Hay que ser cutre, ¿eh?
0: Cutre y
2: ladronzuelas. Bueno, anda, pues alegróme que te hayan hecho caso, Manu. Al final el que la sigue la persigue, ¿cómo llegue? El que la sigue la consigue.
0: Mire,
2: ¿eh? Si se te ocurre alguna cosa más que hay a arreglar en la villa, ya lo sabes. Mires ahí para atrás, ¿qué hay por ahí? Está todo bien, ¿no? Muy bien. Muy bien, Manu, enhorabuena. Muy bien ahí. Concejal de protesta te voy a nombrar.
0: Bueno.
2: ¿Eh? ¿Vas a presentarte a algunas elecciones?
0: Yo en Raitana.
2: Tú en Raitana.
0: Yo soy el de Raitana.
2: Donde mejor se está. Pues en el comunicado ese que hizo el ayuntamiento de que iban a arreglar y a poner papeleres, ponían que la canción de hoy no podía ser reggaetón. No sé si estás de acuerdo. No sé qué...
0: Bueno...
2: ¿Qué tienes pensado pinchar?
0: Flamenco.
2: También decían que, venga, exprime la cabeza ahí. Hay más música allá del flamenco y del reggaetón.
0: Zumba.
2: Ay, amiga, ¿y
0: Zumba.
2: ¿Cómo?
0: Y... Un paso doble de Manolo Escobar.
3: No, una rumba.
0: Una rumba.
2: Una, si pides un paso doble de Manolo Escobar, entonces es cuando te digo, no prefiero reggaetón. No, ya broma. Rumba de Manolo Escobar.
0: Sí.
2: Ay, Dios, ese hombre tocaba todos los palos. ¿Eh? La rumba de Manolo Escobar, rumba del amor, por ejemplo.
0: Sí.
2: Muy bien. ¿Y quieres dedicar a alguien esta rumba del amor?
0: ¿A ti?
2: ¿A mí?
0: Y a Gerardo.
2: Y a Gerardo. Gerardo y muy de Manolo Escobar, se lo oyó. Pues vamos, muchas gracias, Manu, por la dedicatoria. Rumba de Manolo Escobar, ahí la tienes, mira.

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1: Que se nos cuela Manolo Escobar ahí con la música de La Mujer del Tiempo. Muy buenas tardes.
2: Buenas tardes.
1: Uy, que y el otro.
2: Buenas tardes, encantada de estar otra vez más aquí con todos vosotros y vosotras.
1: Muy bien. Cuando te dicen encantado de estar aquí, ¿es bien allá o cómo? Bien. Bueno, yo también estoy encantado de tenerte aquí, vamos.
2: Vale, y pues de muchas gracias.
1: Y de que nos digas... Ya llegó el otoño, ¿eh?
2: Ya llegó.
1: Ya llegó.
2: Y tengo malas noticias esta semana, porque va a venir el agua muy pronto.
1: Va a venir el agua. Hoy decían algo del viento. ¿Me puedes contar algo de eso?
2: Bueno, sí. Algo de viento va a soplar por la noche. De momento hay viento, pero seco. Es buena noticia, porque este viento no trae llovizna.
1: No trae lluvia, ¿eh? No. Muy bien. A ver, también estamos en la época de que llueva, ¿no?
2: Sí, estamos en la época, pero somos muy afortunados, porque de momento las lluvias en mal tiempo no vinieron todavía.
1: Muy bien. ¿Y qué más me cuentes? ¿Cómo viene la semana?
2: Bueno, esta semana la vamos a terminar como hasta ahora, pero a partir de la semana que viene ya empiezan las lloviznas, ya empieza el tiempo a ponerse regularcete.
1: Ya empieza el otoño a hacer de las suyas, ¿no?
2: Sí, ya empieza el otoño a aparecer, que hasta ahora no parecía que estamos en otoño.
1: Bueno, ahora mismo estamos a 21 grados, me parece que ya, o sea que...
2: Buena temperatura, pero, no nos podemos quejar.
1: Buena temperatura
2: para marzo.
1: Para noviembre...
2: Para noviembre, la verdad es que es más típico de Canarias que de aquí.
1: Efectivamente, muy bien. ¿Y qué más nos cuentes?
2: Pues que no sé, que para la semana que viene ya empiezan las lluvias, y empieza más como el otoño a hacer parecer.
1: Pero mañana ya no llueve.
2: Mañana empieza a llover, sí.
1: Mañana empieza a llover.
2: Sí.
1: Maldita sea. Bueno, nada, bienvenida sea que...
2: Que hace falta, la verdad.
1: Que no nos podemos olvidar de que estamos en Asturias.
2: Además, de verdad.
1: No en Almería, ¿eh?
2: No, además, alucinamos porque este tiempo es más típico de Canarias que de aquí.
1: Estaría Manolo Escobar encantado, él no era de Almería.
2: Sí, estaría
1: encantado aquí ahora mismo, pero no, aquí, aunque no nos guste, tiene que llover.
2: Claro, quieras que no, oye, hay que llover para que nos mantengamos verdes los prados y todo.
1: Muy bien, y algo te oí antes de que ibas a poner una canción.
2: Ay, sí, de Nando Agüeros, la de Viento del Norte, que me encanta.
1: Vas a poner Viento del Norte, que sí. Al final llegue lo que viene hoy, ¿no?
2: Claro, se la dedico al de siempre, a mi amigo el de Madrid, Alfredo y a su mujer.
1: Muy bien, pues vamos a ver qué tal suena el Viento del Norte cuando hay Viento del Norte.
2: Sí, como un día como hoy.
1: Hoy parece más viento del sur, ¿no? Porque caliente, pero bueno, cambiará. Hombre, y un temazo esto, a ver quién lo canta.
2: Sí.
1: ¿Alguien se lo sabe?
2: Sí. Viento del norte y correr

0: No puedo recordarme más esta canción a un momento que vivimos en Avilés, me parece que fue, o fue en Oviedo, no me acuerdo, que cantamos todos esta canción al final. Gerard me podrá decir si fue en Oviedo o en Avilés.
1: Creo que fue en Avilés.
0: Y en Oviedo yo creo que también, al final de los premios, algo del cumpleaños, de la radio.
1: Sí, perdón,
0: también,
1: fue
0: me parece.
1: Fue en la lata de zinc. En la lata de zinc.
0: Que nos gusta, sí, que nos gusta esta canción.
1: La empecé yo a cantar con la chica aquella que cantaba...
0: ¿Con Paula?
1: No sé.
0: Puede ser.
1: ¿Paula qué era? ¿La que cantó conmigo?
0: Sí.
1: Sí. No fue con Paula. Fue con la otra chica que la había cantado. Y no había salido muy bien.
0: Ah, y una de Rey Aurelio.
1: Y iba a cantar conmigo ese
0: canto. Sí, señor.
1: ¿Te acuerdas?
0: Sí, señor, perfectamente.
1: Que no había salido muy bien. Sí. Era en karaoke, no estaba de cantar en karaoke.
0: Efectivamente.
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0: Buenas tardes, don Johnny.
3: Buenas tardes, don Bernie.
0: ¿Cómo está usted?
3: Pues bueno, bien.
0: Bien. Con buenas noticias, por lo menos antes decías algo muy guay, ¿no?
3: Bien, bien, bien.
0: ¿Bien? ¿Contento?
3: Sí.
0: Me alegro. Muy bien.
3: Bueno, pues te voy a leer un poco lo que tengo aquí.
0: Muy bien.
3: A ver si lo entendéis.
0: Seguro.
1: No, si lo entiendes tú.
3: Bueno, vale. Voy. Yo nací gitano. De mi familia. O sea, de mi familia gitana. Era mi barrio y mi ciudad. También... Aunque no solo crecí viviendo como lo hacían los gitanos, mi barrio, algunos payos también. A ver, que vivían también gitanos y payos. Allí la armonía presidía la
0: la convivencia, ¿no?
3: Convivencia, sí. Y los problemas, los problemas y los parecíamos por pobre, no por ser ni payos ni gitanos.
0: Ajá.
3: Vale, la mía fue. Vale, no, pues, vale. Mi infancia fue feliz y también gitana. El pueblo gitano era un antiguo y su echado le era india. Parece confirmado el abandono de la tierra de origen provocó una dispersión de cal libre que paremos al final sin temor a equivocarnos, que hay gitano en todos los rincones del mundo y sorprendentemente en un pueblo de tradición oral sin texto escrito que fijase ni su historia ni su genuinos moros de la vida. Seguimos recordando como lo que somos, gitanos, ¿no? No bastante conviene recordar eso, sí, que a los mayores de la más antigua de sus costumbres son propias de los antiguos pueblos normales y no exclusivamente gitana.
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0: Vale. Sí, señor, mira, te voy a contar, en Avilés hago radio con el Colegio San Cristóbal y hay un grupo que cinco chicos son gitanos y este último programa fue maravilloso porque se hicieron pasar por los chichos. Uno imitaba a Jero, el otro a Jul, bueno, fue como si los estuviera entrevistando a ellos y fue muy divertido y muy guay.
3: Vale, voy a cantaros, si puedo,
0: hombre
3: de poner una canción.
0: ¿Qué vas a cantar?
3: Voy a cantar una canción, te la dedico a todos los salientes, sobre todo a todos los que han perdido a sus abuelos o a sus... Pero bueno, va.
0: ¿Cómo se llama la canción?
3: Espera, te la canta Pero.
0: Venga. Dale, maestro.
3: Uf. Abuelillo mío, dime.

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0: Maestro. Oye, conocí a un cuñado tuyo el otro día, Johnny. Conocí a un cuñado tuyo.
1: ¿A quién? No me acuerdo. Alberto.
0: Puede ser. Que iba, fue acompañando a un paisano que trabaja en, que tiene antigüedades y tal, a por un mueble.
1: Pues puede ser.
2: Si puedo hacerte una pregunta.
1: Sí, dime, dime.
2: ¿Qué te duele?
1: No.
2: Sí, algo te duele porque todos los letras se sacan con ¡au! Y digo, ¡au!
0: El arte. El arte gitano, amigo.
1: Ya lo sé, ya. Ya lo sé.
0: ¡Continuamos!
3: Con Gerardo.
1: Ay.
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0: Nostalgia de cualquier tiempo pasado.
1: Ay, hoy no me toca decir lo de estás escuchando Cadena Raitana.
0: ¿Qué estás escuchando?
1: Cadena Raitana.
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0: Sí, señor. Sí, señor.
1: Hoy te pillé.
0: Hoy me pillaste. Gerard, antes de que empieces,
1: sí.
0: Me imagino que vas a hacer sección de música.
1: Bueno, una sección de música un poco especial. Hoy no voy a hablar de nadie,
0: ajá,
1: sino voy a hablar un poco, quizás puedo decir, de mí.
0: Ah, muy bien.
1: No exactamente de mí, sino de lo que va a pasar mañana.
0: Anda. Quería pedirte un favor en esta sección de nostalgia. Yo tengo un grupo que me gusta muchísimo y me encantaría que hicieras un día tu sección sobre ellos.
1: ¿Y qué grupo es?
0: Creedence Clearwater Revival.
1: ¡Ay, amigo!
0: El gran George Fogerty y su banda.
1: Pues no te preocupes, que la semana que viene te prometo que te traigo a Creedence Clearwater Revival.
0: ¡Vamos! ¡Lo tenemos! No sé qué tiene esa banda. Bueno, claro que sé lo que tiene. Que son magos. Pero me encanten. Muy bien. ¿Y qué va a pasar mañana, Gerard? ¿Qué vas, para Eurovisión?
1: Bueno, bueno, vamos a ver, vamos a ver, vamos a ver. Mañana comenzamos... Comenzamos, como queráis decirlo, una especie de pequeño voluntariado con los... De momento se lo ofrecimos a la residencia Nuestra Señora del Portal.
0: Ajá.
1: Se lo hemos ofrecido también a las otras, lo que pasa es que las otras no hemos recibido todavía contestación. Uh-huh. Ya Nuestra Señora del Portal sí, y comenzamos un pequeño voluntariado a las 4:30 de la tarde. Bueno, pues con un poco de... Vamos a llevar un poco de alegría a nuestros mayores.
0: ¡Qué guay!
1: Voy a ir yo a cantar un poco de lo poco que yo sé hacer, de lo poco que yo sé cantar. Voy a hacerles pues algunos temas y luego voy a ponerles también un poco de música de lo que ellos les gusta, cumbia y...
0: Un guateque.
1: Bueno, pequeño guateque. Aprovechando que mañana celebran el Antroxu.
0: Ajá.
1: El Antroxu no, ¿cómo oye? El...
0: No... no.
1: El Amagüestu, que siempre me confundo con... Bueno, pues vamos a hacer eso. Vamos a ir todos... No, vamos a ir dos miércoles al mes, ¿es, Natalia? Bueno, mañana empiezo yo con mi repertorio. Mi repertorio ya sabéis que es un poco más triste, un poco más de canciones muy lentas. Pero bueno... Como lo llevo mezclado también con un poco de música de ellos, de pasodobles y cumbias y
0: qué
1: tal.
0: Guay.
1: Y bueno, algún día llevaremos a otros. Tengo aquí al lado un voluntario especial. Que mañana me va a acompañar. No sé si le apetecerá cantar algo.
0: Sí, sí.
1: Pues mañana me va a acompañar. Y vamos a hacer eso dos veces al mes. Vamos a ir a alegrarles un poco la vida a nuestros mayores, que bien se lo merecen.
0: Qué guay, me parece una iniciativa. Bueno, dices tú que una de las cosas que sabes hacer, menos mal que no te dio por ir a hacer la otra cosa que sabes, que rally, si vas para allá con el coche a hacer derrapes.
1: Eso era antes, eso ahora ya...
0: Bueno, y es copiloto, ¿no?
1: Ah, sí, pero bueno.
0: Menos mal que te dio por
1: no
0: ir a
1: conduzco
0: cantar.
1: Yo.
0: Muy bien.
1: Conduce bueno, el otro que lleva al lado.
0: Me parece una idea... Muy
1: bueno,
0: guay.
1: fue una idea...
0: ¿Cuánta gente hay ahí, ¿no?
1: Fue una idea que surgió de la mente privilegiada de nuestra monitora, Natalia, que se le ocurrió eso y yo le dije que cómo no, que no había ningún problema.
0: Claro, dijo ella, va.
1: Que si yo valía y que si lo que yo hago vale, para arreglaros un poco la vida, y ahí estamos para...
0: ¿Tú vas también, Natalia?
5: Sí, yo estoy muy a favor de que todos podamos hacer
3: voluntariado. Entonces, bueno, al final muchas veces tenemos muchas limitaciones, pero es que también tenemos muchas fortalezas.
0: Pues sí.
3: Y a veces es cuestión un poco de voluntad, porque realmente no es a nivel económico, sino que pues si una actividad que Gerardo puede desempeñar perfectamente, pues los abuelos lo van a agradecer, pues hay que mantenerse activos. Así que todo el mundo siempre puede aportar un poquitín.
0: Siempre, siempre, siempre.
1: Sí, pero yo creo que es eso, dar un poco, al igual que nosotros recibimos de los demás, también podemos aportar a los demás. O sea, nosotros recibimos muchas ayudas, recibimos mucho cariño, recibimos mucho de los demás, de la gente, de nuestros voluntarios, de nuestros monitores, de la gente de la calle, recibimos de todos. ¿Por qué no podemos dar un poco también de lo poco o mucho que sabemos hacer?
0: Claro que sí. ¿Cuánta gente hay en la residencia? ¿Sabéis más o menos?
1: Yo no tengo ni idea.
3: Pues yo creo que a lo mejor ronda las 100 personas.
0: 100 personas, ¿eh?
3: Lo que pasa es que, bueno, tienen diferentes niveles un poco de dependencia, pero son bastantes.
0: Qué guay. Nada, lo vais a petar allí, ya verás.
1: Bueno, simplemente hacerles pasar un rato agradable.
0: Efectivamente.
1: Que se diviertan un poco y que, bueno, la paz que tienen allí sea un poco removida y un poco, no sé, va a ser una tarde muy extendida y yo creo que va a ser muy guapa. Yo creo que va a ser
0: un tema que no puede faltar en la maleta para mañana.
1: ¿Un tema que no pueda faltar? Bueno, pues uno ya lo dijisteis, ya lo pusisteis. Y el otro tema que para mí es imprescindible en la maleta mañana es el Restallar de Asturias.
0: El Restallar de Asturias también, ¿no?
1: Sí.
0: ¿Pero la cantas o la pinchas esa?
1: No, la canto.
0: Sí, ¿eh?
1: Sí, la canto. Tengo el playback y la canto.
0: Qué guay, qué guay. Nada, van a disfrutarlo y lo van a agradecer un montón. No lo dudo. ¿Cuántas residencias hay en la villa?
1: Tres. Está Nuestra Señora del Portal.
0: ¿La que está al lado de la iglesia, cuál es?
1: Nuestra Señora del Portal, la que vamos mañana. Está la de Mandi y está esta que está aquí, la de San Francisco.
0: ¿Dónde era el colegio, no?
1: Donde era el colegio, donde estudió mi hijo y otros muchos personajes de la villa. Uh-huh. Hoy es una residencia de ancianos, creo que está muy bien y estamos esperando la contestación de ellas dos para saber si también quieren participar y tener las canciones.
0: Qué guay, bueno, pues para...
1: No sé, la música que yo hago es un poco lenta, un poco triste, porque bueno, son canciones muy melódicas y tal, pero para eso llevo enlatadas otro tipo de canciones.
0: Qué guay. ¿Nos vas a cantar hoy el Restallar aquí o...?
1: Ya pensé que no tienes el playback.
0: Lo buscamos.
1: No lo hay.
0: No, ¿eh?
1: No lo hay.
0: Maldita sea.
1: Yo lo tengo, pero lo tengo en mi lápiz.
0: Maldita sea.
1: Yo, si quieres, no tengo lápiz aquí.
0: Lo que pasa es que el lápiz es distinto.
1: Claro.
0: Pero
1: no te preocupes, pon la canción. Ponla.
0: ¿Y canta sobre ella?
1: Sí.
0: Sí, ¿eh?
1: No hay problema.
0: Igual es esta. Vamos a mirar, ¿eh? A ver si estoy el playback. No. A ver. Vendrá con... Nada, canta.
1: No, es que... El playback lo tengo yo porque lo tengo un programa que, gracias a un amigo que tengo en Oviedo, que me lo enseñó, me permite quitar la voz a ciertas canciones que no hay playback. Es un problema porque no hay playbacks de Nando Agüeros. Había uno que era Viento del Norte y lo quitaron. No sé por qué, no lo conseguimos. Entonces,
0: pues ponemos la canción.
1: Los dos playbacks que yo tengo son hechos, bueno, no hechos por mí, aderezados por mí.
0: ¿Le permites a Nando Agüeros que te acompañe en esta canción?
1: Hombre, claro.
0: Pues venga, pa'lante.

0: Bueno, de lo que estoy seguro y es de que se van a emocionar y van a pasar una tarde pues como la que estamos pasando aquí hoy.
1: Bueno, pues esa es la intención, que lo pasen muy bien.
0: Me parece estupendo lo que vais a hacer. Disfrutáis y lo podéis grabar para que luego los que nos estemos ahí lo podamos gozar, pues fenomenal.
1: Bueno, todo depende de quien depende.
0: De quien lo grabe.
1: De quien lo grabe. Yo
0: otro,
1: no puedo.
0: Otro curro que te va a quedar. Ya, igual no pueden salir.
2: Cuidado con el tema de... Nosotros no tenemos ningún problema. Si nos dejan grabar un poco, Josué, grabamos un poquitín y...
1: Sí, el problema es el problema de siempre. ¿Cómo se llama? La
0: protección de datos.
1: Eso es.
0: Protección de datos. Muy bien. Muy bien. Pasáislo muy bien mañana, Gerard.
1: Venga.
0: Grande.
1: Nos acordaremos de ti, no te preocupes.
0: Gracias.

0: por la tarde casi, ya abrió la agencia de viajes, menos mal. Una gana de marchar de viaje.
1: Pues claro que sí, me manda el jefe.
0: Buenas. No, el jefe y es tú.
1: Pero bueno, el que me manda soy yo.
0: El jefe y es tú.
1: Buenas, vale. Bernie.
0: ¿Cómo estás?
1: Bien, ¿y vos?
0: Muy bien, muchas gracias. ¿Dónde nos lleves hoy?
1: Vamos para León.
0: ¿Para León? Bueno, hay gente aquí respigada ahora mismo.
2: No lo conozco.
1: La Bañeza.
0: Cruzamos el Negrón.
1: Sí.
0: Para ver el sol.
1: Vamos a la Catedral de León. Museo de Arte Contemporánea.
0: Ajá.
1: Plaza de Grano, Muralla Romana de León, Barrio Húmedo, Calle Ancha, Las Méludas, Museo de León.
0: Muy bien.
1: Comida. Cocido maragato.
0: Venga.
1: Morcilla de León, embutido de cecina de León.
0: Casi nada.
1: Sopa castellana, tortilla guisada, migas de pastor.
0: ¡Qué rico!
1: Hojaldre de Astorga.
0: Ajá. Eso son los postres ya, ¿no?
1: Sí, sí, claro. ¿Y luego vamos a la bebida?
0: Hombre.
1: A ver. Gerardo, no me ligues. Nicalones de Boñar.
0: Muy rico, seguro.
1: Lazos de San Guillermo. Besitos de la Bañeza y Fisuelos.
0: Los besitos de la Bañeza, ¿eh?
1: Sí, sí.
0: Toma.
3: Gratis. Oye, oye.
0: Mira si son dulces. Mira si son dulces, anda.
3: Vaya fortuna.
0: Mira si son dulces.
2: Toma otro, Jera. Toma otro besito de la Bañeza.
1: Bebidas.
0: La limonada.
1: Sí, licores de
0: que la limonada de León no lle limonada, lle como si fuera un poco sangría, ¿no?
1: No sé, creo que será eso, no sé. Lo preguntamos a Natalia.
0: Sí, ¿no? La limonada y es como si fuera medio sangría.
2: Sí, sí, está hecha con vino en vez de con... ¿no? Con sí. Sí. Bueno, se pueden hacer de las dos maneras, pero allí con vino.
1: ¡Hala!
4: No, aquí se hace con vino.
0: ¿Y qué más hay?
2: ¿Nos hace con sidra también?
4: La sangría normalmente se hace con vino. Que luego ahora haya gente que te hace sangría de sidra también.
0: ¿Qué más?
2: Aquí cuando voy a los restaurantes te suelen decir...
1: Tan de chacha no, estos dos.
0: Nada, tienes interferencias
1: sí,
0: en la
1: licores de Casaderos, champán de Camprada.
0: Hay champán en León, ¿eh?
1: Vinos, cerveza.
0: Muy bien.
1: Vamos a la fiesta de León.
0: Venga, ¿qué fiestas hay?
1: León...
0: Ahora a bailar.
1: Sí, León celebra varias fiestas importantes, entre las que descartan la fiesta de San Froilán. Eso.
0: San Froilán.
1: Octubre. Considera por mucho como la fiesta grande y las fiestas de San Juan y San Pedro en junio.
0: Muy bien.
1: Otros festivales importantes incluye la Semana Santa, las Cantaderas y el Carnaval de León. Además, se celebra más específicas como la fiesta de San Nicolás de Tolentino, septiembre.
0: Muy bien. No, o sea, tienen tantos santos como fiestas, por lo que
1: sí,
0: veo, ¿no?
1: Sí.
0: Muy bien. Al final utilizamos a los santos para hacer fiesta, ¿eh? No... Aquí Nuestra Señora del Portal, en Oviedo, San Mateo, Begoña, son todo...
1: San Mateo de todos, en Oviedo.
0: ¿Y en Logroño?
1: Señor, no tengo nada música, lo siento.
0: León, bueno, son muy famosos los...
4: La Jota de León.
0: La Jota de León. Los Café Quijano, ¿no?
1: O sea, pon esa. O sea, dedicamos a Natalia.
0: Vamos a poner la de...
1: Sí, claro, como es de allí.
0: ¿Hay alguna que te guste mucho de Café Quijano?
1: Natalia.
0: Lige. La Lola... La Lola, ¿no? Le llaman Lola.
1: O sea, la dedicamos a ti, señorita.
0: Santa Lola, otra fiesta en León, seguro.
1: Sí.
0: Muy bien. Muchas gracias. Píllame dos billetes.
1: Vale.

0: León eran muy famosos, Café Quijano, pero también había un grupo muy famoso, muy famoso. Los Flechazos. No, ¿eh? Hombre, movida yeye de esta, que hay mucho León también. Bueno, creo que en León se hacía el Weekend Purple o algo así, que era un festival que se llenaba aquello de yeyes. Música yeye. Muy bien, Manuel, yeye. ¿Qué tal, hombre?
1: Bien, ¿y tú?
0: Muy bien. ¿Cómo lo lleves?
1: Bien, bien.
0: ¿Qué tal la ría de la villa?
1: Bueno, la ría está un poco abandonada, pero todo se andará, yo creo.
0: Será por pasarinos.
1: Voy a hablar un poco de ella y de lo que supone para las aves de migratorias que pasan por aquí.
0: El otro día que tuve que ir a Tornón, vi al patu ese del Cablaves.
1: Sí.
0: Ahí, enfrente.
1: Cuchara.
0: Y dije yo, mira, igual lo vi mil veces, pero como nunca había oído hablar de él, hablaste de él y parece que estaba ahí. Mira, soy el amigo de Manuel.
1: Sí, sí, sí.
0: Muy bien.
2: Soy el amigo de Manuel.
0: Soy el
2: vecino de Manuel.
0: El pato amigo, cuéntame.
1: Bueno, pues que la ría de Villaviciosa sea un humedal Ramsar significa que ha sido designada como un humedal de importancia internacional bajo la Convención de Ramsar, un tratado internacional para la conservación y el uso racional de los humedales. Esto implica un compromiso por parte de los gobiernos de adoptar medidas de conservación, gestión y fomento de la investigación, reconociendo su valor ecológico, hidrológico y zoológico. Además, es de especial importancia para la invernada de aves y para la reproducción, y está incluida en la red Natura 2000. La ría de Villaviciosa es uno de los estuarios o valle fluvial inundado por aguas marinas mejor conservados de la costa asturiana, que en el año 1995 fue incluido en la Red Regional de Espacios Naturales Protegidos del Principado de Asturias, bajo la figura de Reserva Natural Parcial. La constituyen 8 kilómetros de largo desde el Puente Güetes, en la capital del concejo de Villaviciosa, hasta su desembocadura en el Mar Cantábrico. Por su estratégica ubicación, la ría es un lugar de vital importancia para el descanso de miles de aves acuáticas durante la migración e invernada. Entre las especies faunísticas destacan por su importancia las aves migratorias e invernantes, de las que pueden observarse casi 150 especies. El grupo mejor representado es el de las limícolas, todas ellas aves zancudas de largas patas, zarapitos, agachadizas, correlimos, agujas, etc., que se nutren de los numerosos organismos, animales, invertebrados que viven en las llanuras del fango que quedan al descubierto en los bajamares. El vuelvepiedras, el ostrero, el andarrío son aves limícolas de sustratos rocosos más frecuentes en la desembocadura de la ría. En los porreos, que son terrenos ganados a la marisma, donde hay abundantes charcas y canales de drenaje, abundan las anátidas de varias especies, las aves frías y chorlitos, y junto con una gran variedad de pequeñas aves cañaverales que iremos desarrollando su modo de vida en sucesivos programas.
0: Olé. El Puente Güetes, que ya, ¿y de Envedriñana o estoy yo confundido?
2: No,
1: ahí el que se sale ahí para la Parra.
0: Vale. El Puente Güetes, de toda la vida. Muy bien. Muy bien, vaya bichos, vaya nombres que ellos ponen, ¿eh?
1: Sí, son raros, pero son raros. Ellos son animales que viven ahí.
0: Muy bien. ¿Qué canción ponemos hoy a los pajarinos?
1: De Bryan Adams, Everything You Do For You.
0: Everything I Do, que esa salía en la película de ¿cómo se llamaba este que robaba los probes para irse a los ricos? De Robin Hood.
1: De Robin Hood.
0: Temazo esto, tío. Temazo. Amor puro y duro, ¿eh? Grande, Manuel. La semana que viene, más pasarinos.

0: Todo lo que hago lo hago por ti, que decía este buen hombre. ¿Cómo te quedes? Doña Mónica.
1: Pues aquí despierta con esta musiquita.
0: Bueno, está precisamente para despertar tampoco huye, pero sí, puede ser, para despertar sentimientos.
1: Eso, eso.
0: El gran Bryan Adams.
1: Eso, quedé relajados.
0: ¿Qué tal? ¿Cómo estás?
1: Pues estupendamente.
0: ¿Qué me vas a hablar hoy? Cuéntame.
1: Pues hoy especial como era antigua Raitana.
0: ¿Vas a hablarme de cómo era Raitana cuando estaba en Tornón?
1: Sí, muy bien. Cuando estaba
0: Que de los que estáis aquí, y es la única que estuvo allí, ¿no?
1: Sí.
0: ¿Y alguien más? Sí. Alguien más, pero eso ya me lo vas a presentar tú.
1: Sí.
0: Cuéntame.
1: Pues en el año que empecé, que fue en 1993, cuando abrió Raitana en Tornón, éramos pocos, no son como ahora, seríamos unos 8 o 10 personas. Y todos... allí era como un taller que estábamos...

0: que bien me acuerdo de ella, que se llama Isabel, y otra que está aquí, ¿cómo era?
1: Toñi,
0: que esa no me acordaba de ella. Toñi se me ha olvidado.
2: Lo mejor de todo y es la sinceridad tuya, sí, ¿eh? Sí, muy sí, bien, sí. Claro que sí. Bienvenida, Toñi.
1: Gracias. Mira, fui una de las pioneras de Tornón, ajá, junto con Isabel, y bueno, Amy fue la promotora de todo lo de Raitana, la que lo inició, la que lo movió, la que lo llevó a cabo el proyecto. Y fue una de las épocas más felices de mi vida.
2: Empezasteis en el 93.
1: Empezamos en el 93.
2: ¿Y cómo te...? ¿Por qué empezaste? ¿Que alguien te lió Amy? ¿Tú quisiste...?
1: Sí, yo encantada. Encantada. Además, estábamos en la antigua, en la escuela de Tornón. Ajá. Empezamos.
2: ¿Dónde llega? Es que no caigo.
1: La escuela de Tornón.
2: ¿Qué llega? Antes, después de los faroles, ¿sabes dónde, para arriba?
1: ¿Sabes dónde está?
3: La iglesia.
1: Espera.
2: La Renault.
1: La Renault.
0: Sí.
2: ¿En Tornón?
1: Sí.
2: Ay, madre, ni idea.
3: Justo como en la carretera. Alto de la oficina.
1: Sí.
3: A la derecha.
2: ¿Dónde?
3: Tú haces la V.
2: Sí.
3: Llegas al alto. Ajá. Y en el alto hay un ramal que se mete a la derecha.
2: Ahí, ¿eh?
0: Para la derecha, sí, se ve la cartera.
1: Y era una, bueno, se aprovechó la escuela que estaba vacía y tal, se aprovechó para el proyecto de Raitana.
2: ¿Cómo os encontrasteis la escuela? ¿Cuándo
1: la escuela,
2: entrasteis?
1: Bueno, bien, estaba bien, sí. Decente, sí, estaba, se podía, sí, estábamos bien. Y luego se cerró porque no había presupuesto, no había, o sea, hubo falta de eso y se cerró y bueno, pues nada. Nos fuimos con gran pesar de corazón, pero nos fuimos. Y quiero enviar un recuerdo muy especial a Pedro, a Jorge, que ya no está con nosotros, a Mari Carmela de Sariego, a Gema.
2: ¿Que eran usuarios? Lo que,
1: sí,
2: sí, ¿eh? Eran compañeros tuyos, ¿eh?
0: Eran compañeros míos.
1: A Víctor, a Pedro Pumarada, y creo que no se me olvida nadie. Bueno, Mónica presente.
2: Y a Mónica presente,
1: sí,
2: ¿eh?
1: Y nada.
2: ¿Se le daba bien el cuero a Mónica?
1: Sí,
2: sí, ¿eh?
1: Sí, sí. Además dibujaba bien Mónica, ¿eh? Dibujaba muy bien, muy bien, muy bien.
2: Entre
1: sí.
2: Dibujar y rimar, sí, ¿eh? Sí. Lo tienes todo,
0: bueno,
2: ¿eh?
0: Allí...
4: Ya rimaba en esa época.
2: Ya rimaba, ya era
4: en
2: poeta.
4: En esa época rimaba.
1: Rimaba algo, sí.
2: Sí, ¿eh?
4: Ya rimaba.
1: Sí, rimaba algo, sí.
2: ¿Con qué rima cuero?
1: Sí, rimaba, sí.
2: ¿Cuero rima con...?
1: Aguacero.
2: Aguacero, mira. Ah, igual tienes ahí a la maestra de la rima, ¿eh? Igual la aprendiste
0: no me acuerdo,
2: de ella, ¿eh?
0: Pues, no me acordaba, lo de dibujar se me acuerdo, que de, ya para que veas de niña, pero de la rima no me acuerdo, pensaba que era de
1: sí,
0: ahora.
1: Algo sí, Mónica, sí.
0: Claro, por eso me quedo grabado. Por eso me quedo aquí grabado de
2: y después
0: de cualquier palabra.
2: De Tornón pasó Paquilla directamente.
1: Perdón, que se me olvidaba una, Marisa Maojo.
2: Marisa Maojo.
1: Hermana de Pablo Maojo.
2: El artista, ¿eh?
0: Eso iba a decir, Marisa.
1: Hermana de Pablo Maojo.
2: Que de ahí, ¿qué pasó? ¿Paquilla directamente, Raitana, o pasó
1: bueno,
2: por otro...?
1: Pasaron
0: para
1: años,
0: casa,
1: ¿eh?
0: Para casa.
1: Pasaron años hasta que esto volvió otra vez a remontar y...
3: Hicimos años hasta 2015,
1: sí,
3: o sea,
1: sí,
3: que pasaron.
1: Pasaron
3: ¿Cuántos
1: años.
3: ¿Cuántos años estuvisteis en Tornón?
1: Pues en Tornón, yo no recuerdo, de verdad te lo digo, no sé los años.
0: Yo dejé Raitana
1: no,
0: cuando
1: es que no me, acuerdo.
0: Me salió un cursillo, que
1: estaríamos 93, estaríamos 5 años.
3: 5 años.
1: Yo
2: estuve hasta 12 años cerrados.
0: Yo estuve hasta el 95. Estuve 2 años estuve allí porque en el 95
1: pues
0: salió un curso en Gijón.
2: ¿Y qué recuerdos tienes de Raitana de allí?
0: Pues de eso de hacer las pulseras de cuero y llaveros de cuero. Lo que sí que no me quedé con ningún recuerdo y pasa que ahí
2: guardaste
0: no
2: ¿Guardasteis alguna pulsera de las
0: no,
2: que hicisteis? No, ¿eh?
0: No, por eso no me acuerdo cómo hice.
3: Tengo yo un llavero, ya os lo traeré, que me regalaron
0: no me
3: un llavero de aquella,
2: época. Eso es un tesoro, vamos.
0: Como las personas, que ya no me acordaba de algunas personas, solo me acuerdo de
2: hombre,
0: los que
2: ver,
0: tengo aquí en la villa.
2: Hombre, a ver, del 93 estamos hablando... 30 y pico años, ¿no?
0: ¿Qué, será?
3: Yo estaba
1: 30 y pico años.
2: Todavía 93, sí, ¿no?
0: Sí, de aquí yo me acuerdo de Jorge, Pedro, Víctor, Gema, porque esos fueron a la escuela conmigo.
2: ¿Y cómo te dio por venir hoy, Toñi? ¿A recordar viejos tiempos?
1: Porque me invitó Emi.
2: Anda.
1: A venir, pasa por allí y hablas un poco y tal. Y quiero también recordar que con Pedro y con Jorge eran la alegría de Raitana. La alegría de Raitana, aquello era la Monta Lironda.
2: Pedro y Jorge, ¿eh?
1: Pedro y Jorge,
0: sí.
1: La Monta Lironda.
0: Y Pedro de sí. Los Cayos.
2: ¿Pedro de Los Cayos?
0: Porque, sí, gustaba ir la comida, Los Cayos.
2: Ah.
0: Que ya vamos a comer callos. No, todos los días estaba así.
1: Y los macarrones con bonito.
0: Sí, también.
2: O sea que gustaba la cuchara, ¿eh?
0: Sí.
2: Muy bien. Bueno, eran otros tiempos.
0: Sí.
2: Me imagino
0: sí.
2: que... todo el mundo que envuelve o que

0: abarca la discapacidad cambió mucho desde aquello.
1: Sí.
0: Me imagino que, sí. que cambió.
1: La vida mía cambió.
0: Se consiguieron derechos, falta mucho todavía, pero bueno, no, supongo que, habrá, que notas un cambio, ¿no?
2: Sí, sí, claro que se nota. Un recuerdo especial para Isabel también, que no podría venir seguro, pero un recuerdo para ella, que también...
0: Que era también...
2: La compañera que tenía allí, sí.
0: Ajá, sí. Muy bien.
3: Era estupendamente.
0: Bueno, entonces un reencuentro hoy aquí, ¿no?
1: Hombre, sí,
0: de Raitanines.
2: Hoy estoy como quiero, estoy en la gloria.
0: Oye, pues yo por lo menos cuando haya radio, cuando quieras, vamos. Y bueno, me imagino
1: qué
0: que... tal y como son aquí, que abren las puertas siempre a todo el mundo, sí. Pues...
2: Son bien. Gente acogedora, muy sí, acogedora.
0: Señor. Sí, señor. Muy bien. ¿Y qué música escuchabais allí? Vamos a recordar un poco la música.
2: Pues allí no, no, música, no muy poco.
0: Muy poca, pero poco, alguna no canción que os pueda traer el recuerdo de
2: pues no,
0: Raitana de Tornón.
2: Fíjate que yo no recuerdo nada de música.
0: No. ¿Y tú, Mónica?
1: No, no, porque...
0: ¿Qué sonaba en el 93? Bueno,
1: no me acuerdo.
0: Sonaban los hombres G y esas cosas.
2: No necesitábamos música,
1: eso
2: con Pedro y con Jorge no necesitábamos música.
0: Con Jorge
2: música.
0: Lo teníais, ¿eh?
1: Sí, cantaban ellos. Ya cantaban
0: sí,
1: ellos.
0: Sí, sí, sí, son de antes. Pues pincha una canción. ¿Qué canción, qué música te gusta, Toñi?
2: Pues a mí muchísimo Café Quijano.
0: También,
2: me encanta,
0: ¿eh?
2: Sí,
0: pues
2: me encanta.
0: Repetimos...
2: Y Diango también.
0: Venga, pues vamos a poner a Diango...
2: Diango
0: que,
2: también.
0: Que, para no repetir grupo. Diango, aquella de Corazón Mágico.
2: Sí.
0: ¿Qué decía?
2: Sí.
0: Bueno, pues esta canción vamos a dedicarla a toda la gente que estuvo en Raitana en el año 93.
2: Muy bien.
0: Desde aquí les hacemos un pequeño recuerdo. Termina con una rima.
1: ¿Con qué?
0: Yo qué sé, ¿con qué rima Corazón Mágico? Uy, te las estoy poniendo difíciles.
1: Sí, me las estás poniendo difíciles.
0: ¿Con qué rima Raitana?
1: Pues con Aitana. Aitana. Aitana, que
0: Raitana
1: no vino.
0: Es mi hermana.
1: Hermana. Sí, sí.
0: Gracias, Toñi, por compartir
2: sí,
0: con nosotros.
2: Muchas gracias
1: es como
2: a
1: una
2: ti.
1: Hermana para mí porque siempre...

0: tarde.
1: Hombre, Raúl, buenas tardes. ¿Cómo estás?
2: Bien, bien.
1: Época de castañes, ¿eh?
2: Sí, sí, sí.
1: ¿Qué se celebra con las castañes? Cuéntame.
2: Vienes.
1: ¿El Amagüestu?
2: Sí.
1: ¿Cuándo?
2: Vienes.
1: ¿El viernes a qué hora?
2: A las 5.
1: ¿A las 5 en dónde, oh?
2: Aquí.
1: ¿Aquí en Raitana?
2: Sí.
1: No perdéis una fiesta, ¿eh?
2: Sí.
1: ¿Gústente las castañes?
2: Ahora sí.
1: Sí, ¿eh? Pero yo acuérdome de guaje que les comíamos crudes. Cambia, ¿eh? De comerles crudes a comerles asaes, ¿eh? ¿El lunes?
3: Baldunes.
1: Baldunes. Pero eso luego para pa los gases y matador. ¿Y la sidra dulce, gústate?
2: Sí, sí, sí.
1: ¿Y la sidra que no lle dulce?
3: También.
1: ¿La escanciada?
2: También.
1: Hombre, siendo de la villa, tiene que gustarte la sidra, ¿eh?
2: Sí.
1: ¿Habrá alguien en la villa que no le guste la sidra?
3: A mí no me gusta.
1: ¿A ti no te gusta?
2: No hay otra cosa.
1: No hay otra cosa. Hombre, hay otras cosas, pero no están tan ricas, ¿eh?
2: Ya, ya.
1: ¿Y qué tenéis preparado aquí para el Amagüestu?
2: Todos.
1: ¿Estáis todos invitados a comer castañas, a beber sidra dulce? Y habrá un poco baile, ¿no?
2: Sí, sí, sí.
1: ¿Qué te gusta bailar a ti, Raúl?
2: A tú es.
1: ¿Cuál? ¿Qué música te gusta?
4: ¿Bailar? ¿Asturias?
2: Sí.
4: ¿Asturianadas?
2: Sí.
1: ¿A las Asturias de Víctor Manuel, dices? ¿O la Asturias patria querida?
2: ¿Cómo que diga?
1: El Asturias patria querida, ¿eh?
2: Sí.
1: Maldita sea, pues será... Hora de escuchar aunque sea con gaites, ¿no? El Asturias patria querida, ¿o la preferís cantar?
4: ¿Te la sabes la canción?
1: ¿Se la sabe alguien esa canción?
4: ¿Cómo? Un poquitín, a lo mejor sí.
1: ¿Alguien se sabe el Asturias patria querida?
5: Sí.
1: Hombre, estoy modo irónico, si os dijera, ¿os sabéis el himno del León? Bueno, pues entendería que solo se lo supiera Natalia.
5: No lo usa.
1: Pero...
5: ¿Cómo se dice el León?

0: ¡Pues Asturias! ¡Claro que sí, hombre! Tenemos una tierra guapísima. ¿Qué me entra la tos? ¿Qué tal, amigo? Buenas tardes. Al micro, porfa.
1: Toñi, que si me preguntabas algo antes.
0: ¿Qué tal? ¿Cómo lo lleves?
2: Bien.
0: ¿A ti gusta el amagüestu?
2: Bueno.
0: ¿Les castañes?
2: Sí, están un poco blandas, sí.
0: ¿Y la sidra? ¿Dulce?
2: Sí, dulce mejor.
0: La sidra dulce, lo que hay que tener es cuidado. Porque te puede dar una mala noche.
3: Bueno,
0: pero...
3: es verdad.
0: ¿Eh? No, cuenta. Bueno, ¿de qué nos vas a hablar hoy?
4: Hoy en Baitana terminaré de hablar de la finca familiar que hablé la otra semana.
0: Vale, cuéntanos.
4: Hace muchos años mi abuelo, después de jubilarse, compró una finca en Santa Mera, La Busta, cerca de la autopista y de la carretera que va hacia Reavesella. Incluso hay un cuadro en el bar pintado con acuarela. Mi padre, que es albañil, hizo el muro y la casa, de un solo piso, un baño y dos habitaciones, y una sala de estar con tele, todo en el paisaje asturiano. Luego plantamos en la mitad de la finca para abajo pomares, que en media semana ya terminamos de apañar. Solo nos quedan tres abajo y cinco arriba. Los tenemos que sacar a carretillo y los llevamos en coche a carro. A sidra cortina. Suelen pesar unos 33 kilos y cortina los paga a 40 céntimos. Así que yo me quedaré con el 50% de los beneficios. Porque lo terminamos de poner con mi abuela y yo. Vale. Además, la historia de las burras. Mi fallecido abuelo había comprado hace más de una década una burra adulta llamada Linda. Luego, con inseminación artificial, nació Anselma, que fue criada a biberón. La primera burra, que ahora tiene 12 años, siempre fue muy sociable. Incluso le gustaba corretear detrás de mi abuelo. Pero tiempo después volvieron a inseminar a Linda y nació la otra burra, Leticia. Pero su madre no la quería. Es más, le pegaba y no la dejaba acercarse ni tomar leche. Además, Linda mordía a su bebé. Ahora Leticia tiene 9 años, es muy desconfiada y da muchas coces. Así que hace mucho tiempo que vendimos a la madre para evitar problemas. En la última semana encontré un arañón en su telaraña donde guardamos las herramientas de trabajo, así que ya terminamos de poner la manzana. Ni siquiera
5: me diversa radioactiva.
6: Yo ni. Voluntad.

0: que ya está yo cura. Empezamos así. ¿Cómo se llama este programa? Que ya no lo sé. Operación Alarde, señora. Ponga la radio, que ya es hora de disfrutar. Get ugly. Opa, yo voy a su corra. Buenas tardes, doña.
1: ¿Qué tal, tío?
0: Bien, ¿y tú?
1: Bien, bien.
0: ¿Cómo estamos? Oh? ¿Cómo va la vida?
1: Bien, bien.
0: Bien.
1: Ahí va.
0: Sí. Ahí va, que no oye poco, ¿no? ¿Qué día hay hoy? Miércoles 15 de octubre del año 2025 después de Cristo. Todo eso. ¿Cómo lo ves? Madre mía, 2025. Vamos para el 2026 ya. El 2026 va a ser muy guay porque yo 26, yo nací el 26, son muchos 26, ¿sabes? Bueno, por decir algo, ¿sabes? Por romper el hielo. Muy bien. Programa 320 me parece que soy, o 310 y no sé cuánto ya. Bien, ¿no?
1: Muy bien.
0: Este año vamos a hacer una media de como 40 y... Llegamos a los 400.
2: Get ugly.
0: ¿Quién nos lo iba a decir? Como el otro, como que empezó de gerente o de no sé qué. Bueno, nada. Que está prohibida decir esa palabra, señora. Está prohibida. Muy bien. Tengo que conseguir un pi de esos como en las películas o tal, que cuando dicen un taku ponen pi. Y entonces cuando se diga ese nombre voy a hacer yo pi. Muy bien. Cafetín subiendo ahí. Ya lo tomé. Sois vosotros. No y el café, sois vosotros que me agitáis la cabeza. Llego para acá tan tranquilo, que soy yo tan tranquilo, y llego para acá y ya estoy alterado. Muy bien. Entonces, vamos a ver, vamos a repasar qué había que hablar hoy. Teníamos varios temas. En lo social estaban los clichés y los bulos sobre la discapacidad o mitos. En el arte tenemos el prerrománico asturiano, naturaleza, los cuatro elementos, tierra, agua, aire y fuego, o tema libre. ¿Usted cómo que eligió, señora?
1: Mitos.
0: Mitos y bulos sobre la discapacidad. Muy bien. Me gusta. Pues nada, lo que tú me digas, vamos con ello. ¿Qué mitos hay? ¿Qué cosas dice la gente que dices tú? Este paisano no tiene ni idea de lo que está diciendo.
1: Según el diario, dijo que tenga de mundo, la gente me iguales.
0: Todos iguales, ¿eh? Sí. Tiene discapacidad, igual que aquel, ¿eh? Total. Sí. ¡Pum! No tendremos un de BTQ botón de estos de error, ¿eh? Voy a buscar un botón de error, ¿os parece? ¿Qué? ¡Claro! ¿Por qué no? Error de sistema. A ver qué tenemos por aquí. De error. A ver si nos vale... Vamos a ver si nos vale este. A ver si nos gusta. No. Vamos a buscar otro. A ver este. ¡Lo tenemos, señora! ¡Lo tenemos! ¡Lo tenemos! Primer mito o bulo. Toda la gente que tiene discapacidad tiene el mismo diagnóstico, ¿no? Muy bien, incorrecto. ¿Qué pasa el siguiente? Más cosas que se dicen. Todo el día felices, ¿no? Todos sois angelitos, todo, ¿eh? Otro fallo. Todo el día felices. Ay, claro, como tengo discapacidad, estoy feliz todo el día, claro. Muy bien. Angelito, ¿eh?
1: Y como la gente le da lo que diga y piensa que es tonta.
0: Total, ¿eh? Y ala, y Prubín, ¿eh? Prubín. Pues al Prubín, mira. Otro más. Muy bien. ¿Qué más, señora?
1: Pues...
0: Movida a trabajo y tal.
1: No,
0: arranca la moto. ¿Tú qué piensas? Que, por ejemplo, hay gente que dice, nada, claro, tienen discapacidad, no pueden trabajar ni salir de noche.
1: Hay gente que sí, pero todavía hay gente que no.
0: Como en todos los lados.
1: Sí.
0: A pilamitos que nos estamos bajando hoy aquí, de esa gente que...
1: Hay gente que no está... Los pies en la tierra. Pero hay mucha gente que está en la nube.
0: Están como... Bueno, es que se lo oí a no sé quién por internet. Sí. Entonces será eso. El otro día, bueno, fui a una inmobiliaria y un paisano me preguntó, ¿en qué trabajas? Y yo, bueno, hago radio. Ah, sí, ¿dónde? Bueno, diversas radioactivas, una radio que hacemos con personas con discapacidad, no sé qué. Me dice, ¡ay, qué suerte, qué buenos todos! Dirás lo tú, qué buenos todos. ¿Eh? Te quiero decir, habrá buenos y habrá que no son tan buenos.
1: Sí, ahí voy yo.
0: Maldita sea. Ahí voy yo. Espera, le voy a dedicar esto al paisano de la inmobiliaria. Otro más. ¿Qué más, Carolina?
1: Pues, todavía hay mucha gente que piensa que por tener discapacidad no puedo...
0: Tiene que ser lo marcado por la ley, ¿no?
1: Digo.
0: Lo que viene siendo esto. Otro más. Llevamos 5 mitos ya. 5 bulos. Hay gente que dice que son asexuales las personas que no tienen necesidades. A ver, pues mira. Más. ¿Qué va esa, señora?
1: Hay mujeres. Hay mujeres de pareja. La gente no piensa que le va a ir a la cama con ella.
0: Por supuesto. ¿Cómo voy a querer yo eso si tengo discapacidad? No, yo soy un angelito, claro. Claro, muy bien. Angelito, buenísimo, además. Me porto siempre bien, siempre estoy feliz. ¿Qué hay, una mosca loca por ahí? Mira, tiene aquí para aterrizar. Una buena pista de aterrizaje. Muy bien. ¿Qué más, Carolina?
1: Esto me jode mucho. La gente que... Está a un sitio... Y te da un caramelo.
0: No puede ser eso. Eso es mentira, no puede ser.
1: Una chocolatina para comer.
0: Ay, toma, Prubi. ¿Te quieres un caramelo en vida?
1: Mejor de un
0: caramelo. No tengo dientes, señora. No puedo comer caramelo. Bueno, de verdad. Es que vamos. La próxima vez dices, no pierda, no te dientes. Vamos.
1: Yo dije chocolate, voy a meter a coger chocolate.
0: Voy y lo compro, ¿no? Como todo el mundo. Dame 100 euros, no me des chocolate. Eso ya lo cojo yo. Claro, con un caramelo ya la ven conciencias. Muy bien. ¿Qué más?
1: Esto.
0: Bueno, lo seguía. Ya. Bueno, dímelo, dímelo.
1: Es la gente que dice. Que
0: ¿quieres un caramelo, vida? ¿Quieres un caramelín? ¿Eh? Dame, bueno.
1: La gente que dice.
0: Bueno, a ver, que estamos en nuestro mundo cada uno, tampoco, pero eso no es malo, ¿no? Pero claro, como que estáis en un mundo aparte, ¿no? Algo así.
1: Pero...
0: pues, señora, le voy a decir una cosa.
3: Incorrecto.
0: ¿Y algún mito o bulo más de esos que circulan por ahí?
1: Porque... cuando tenía mi hija...
0: que por tener discapacidad es pobre, ¿eh? Claro, claro, no, hombre, claro, verás, claro. Y seguro que esa frase lo dice alguien que no llega a fin de mes. Un normal entre... Mira, es que a ver cuántos errores tengo por aquí. Este también me vale. Ay, claro, como... O sea, recapitulando. Estáis siempre felices, ¿eh? Ay, qué alegría todo, ¿eh? Qué bien. No podéis trabajar, por supuesto. Bueno, y bueno, salir de noche, bueno, olvídate, ¿cómo? Eso... tú y es una... Claro, verás. Luego eso, que a todas os, todo el mundo heterosexual en el mundo de la discapacidad. ¿Qué pasa con Ala? ¿O qué vais? ¿A dais la razón a esta gente ahora? Por decir heterosexual vamos a... ¡Hala! ¡Hala! ¡Vaya palabra! ¡Hala! Nos van a meter en la cárcel. Dijimos heterosexual. Eso ya es lo que diría la mítica persona que habla de estos mitos. Luego, no tienen deseo ni nada. Les gusta que les den caramelinos, unos croquetines, que es un huevín frito, vida. Que estéis en vuestro propio mundo, por supuesto. Bueno, vamos, faltaría más. Y sobre todo, que sois pobres, sois muy pobres. No. Es que mira... ya calentaste el ambiente, Carolina. Ya estamos todos ahora con el hacha en la mano. Muy bien. ¿Qué le decimos a esta gente? Les vamos a decir, mire, señora, somos personas como todos los demás, ¿eh? Pues cada uno está en su mundo, bueno, pues afortunadamente, ¿no? Cada uno tiene su mundo interior. Pero bueno, es que mira, de verdad. ¿Eh? Me gusta tanto esta risa. Muy bien. Pues ala. Pues nada, dale un caramelín y una chocolatina. Está guaja, hombre, que lo hizo muy bien. Hombre, se lo merece. En fin, hablar sin conocimiento y es muy fácil. Hablar por lo que oyes, que te dijo, como aquello que decían, no, es que los síndromes de Down son muy, muy, muy calientes. Señora, habrá de todo. Como en el mundo, ¿cómo dice esto? En la viña del Señor, se dice.
1: Muy calientes.
0: O que el autista y es violento por naturaleza. ¿El qué? ¿Y qué? ¿Qué le decimos? Dilo, hombre.
3: No te cortes, cabrón.
0: Muy bien.
1: Me vas a tomar por culo.
0: ¡Ay, Dios! ¿Eso lo entendió, señora? ¿Eso lo entendió? No, si es que la gente con discapacidad no dice taco, no. Claro. Habrá de todo, hombre, habrá de todo. Lo más importante de todo es que la gente que desconoce tanto este colectivo, lo primero que tienen que saber es que sois personas. Y las personas, cada una ye de su pai y de su ma. Y ahí hay de todo en la viña del Señor, vuelvo a decir yo. Mira, estoy yo hoy muy, muy católico. Muy bien, muy inspirado. Muy bien, Carolina, derribando muros, derribando mitos y derribando bulos, que ya está bien, ya está bien. Música, maestra, ¿qué me vas a pinchar hoy?
1: Hoy te la dejé a ti. Dije por lo que quieras.
0: Porque ibas a pinchar Alaska. Ah, habíamos dicho que hoy para la música era punk rock, rock and roll español, merengue o funky. Ni más ni menos, chaval. Y tú elegiste punk rock. Vamos a escuchar a los Clash, ni más ni menos. Nos vamos para Londres. ¿Quién conoce Londres?
1: Vámonos.
0: ¿Alguien estuvo en Londres?
4: No, me tocaba el año que tuve el accidente, me tocaba ir.
0: ¿Al de viaje a estudios?
4: Sí.
0: Muy bien. Pues abrigaros, que Londres está muy frío. ¡Grande Carolina!

Os voy a poner un tema que estuve en bucle todo el verano, que, buah, es precioso, Libre para Voar. ¿Qué significa eso en portugués? Fácil, ¿no? Libre para volar. Es un pildorazo.

0: Libre Praboar. Doña, buenas tardes, ¿cómo estás?
1: Buenas tardes.
0: Hola, ¿qué tal?
1: ¿Qué tal estás?
0: ¿Desde dónde nos llama?
1: Yo desde el más allá.
0: ¡Oye, Dios! Te cuelgo, que me da un poco de miedo eso. Muy bien, desde el más allá, desde la Avenida Galicia.
1: La Avenida Galicia, sí.
0: Muy bien. ¿Y de qué quería hablar usted en este...? ¿Cómo es su nombre?
1: Doña Adriana.
0: Doña Adriana, hombre, sí. A sus pies. Muy bien. Cuénteme, doña Adriana, de los temas que estamos hablando hoy, ¿de qué va a hablar usted?
1: De los clichés sobre la discapacidad.
0: Muy bien. Entonces vamos a sacar otra vez aquí el armamento este que tenemos.
1: Sí.
0: Vamos a buscar otro sonido para que no sea el mismo. A ver,
1: vale.
0: ¿Cuál nos gusta? ¿Este? ¿Qué es esto? ¡Esto! Bueno. ¡Ay, Dios! Se me estropeó todo aquí. Rompió el ordenador, chaval. No sé cuál meter. A ver, este.
1: No.
0: A ver, este. Nah, pues mira, nos quedamos con el que,
1: sí,
0: con el que teníamos,
1: que...
0: ¿no?
1: Sí.
0: No. Este.
1: Ese sí.
0: Pues adelante, cuando usted quiera, cuéntenos esos clichés, esos mitos, esos bulos.
1: Perdón, ¿alguna vez os habéis preguntado el por qué la gente con algún tipo de discapacidad no tenemos más visibilidad en el mundo?
0: Me lo pregunto todos los días.
1: Esto es porque no se nos da trabajo, ningún trabajo importante. Uh-huh. Y no me refiero a dar trabajo de mesa. Eso es que vosotros no queréis.
0: ¿Trabajo de mesa? ¿Qué significa eso?
1: Trabajos de mesa. Echar cuentas.
0: Ajá.
1: Hacer recuento de libros.
0: Vale. De reponedor.
1: Sí, de reponedor.
0: Ah, bueno, de mesa.
1: Sí, de mesa,
0: vale.
1: Pero bueno.
0: Vale.
1: Reponedor también está... es un trabajo que no...
0: O conserje, también.
1: También.
0: Vale, entonces, ¿qué más, Adriana?
1: Que estos trabajos no los queréis ninguno, o mucha gente no los quiere.
0: Es más, hasta cuando hay películas que tratan sobre personas con discapacidad, la gran mayoría de las veces les hace personas que no tienen discapacidad.
1: Sí.
0: O sea, y ahí, pum. ¿Qué más?
1: Esto es porque no se nos da ningún trabajo importante. Y no me refiero a los trabajos de mesa. Eso es que vosotros no queréis... bibliotecarios, que este trabajo no mucha gente lo quiere, pero necesita mucha memoria, mucha observación. No se nos suelen dar oportunidades para lograr un trabajo de lo que nos gusta. Pero os voy a dar otro dato, y aquí mis compañeros podrán decir algo. Y mi profesor también.
0: Yo no, ¿qué profesor? ¿Perdona?
1: Usted, señor.
0: Mire. Error.
1: Pinto y dibujo genial.
0: Sí, señor.
1: Igual, en cierto modo, que cualquier otra persona. No os penséis que porque no hacemos muchas cosas de las que a vosotros os gustan. Gracias por hacernos especiales sin querer. Y que sepáis que tenemos muchos deseos sexuales.
0: No me verás. No me verás. ¡Ole! ¡Ole y ole! Muy bien, muy bien. Os dan trabajos... profesores,
1: uh-huh. Mal pagados.
0: Mira, voy a hacer aquí un spoiler.
1: Vale.
0: Últimamente me crecen un montón los pelos de las cejas. Eso no es un spoiler, ¿eh? Eso es verdad, yo la edad. De repente me salen dos tíos gilitos aquí para arriba y yo, ¿qué es esto, tío?
1: A cortarlos.
0: No tengo aquí en la cabeza y unos cejes ahora. Y el otro día uno aquí en la orella. Yo, pero bueno, ¿qué es esto? Bueno, en fin. Voy este viernes, marcho para Galicia, ya os lo dije, a hacer una historia que me ofrecieron. Y yo dije que sí, que llegué como un monólogo, ¿no? Que al final no hay un monólogo. Llegué una charla, una reflexión. Madre, no sé por qué te está diciendo esto.
1: No sé. A lo mejor por el los clichés que, sí,
0: era,
1: que he dado.
0: ¿Por qué? Ah, que luego, cuando uno, una persona con discapacidad empieza a trabajar, se convierte en la mascota, ¿no? Sí. Un poco. Ven para la foto. Nada, no hagas. Ya lo hago yo, tú no, que no sabes.
1: Eso no.
0: ¿Eh? Bueno, señor, que no sé, déjeme probar. Eso yo, como cuando entraba yo de mano en los sitios, oye, ¿y es para hacer radio? No, no, no saben.
1: ¿Cómo que no saben?
0: Mucha gente lo piensa, Lo que la falta de oportunidades, claro.
1: Sí.
0: Si tú me pones la zancadilla, pues no voy a saber nunca. Yo no nací aprendido.
1: No.
0: Entonces tendrán que enseñarnos, ¿no? Vale.
1: Mira, yo tengo un amigo, mi mejor amigo, que es no tiene discapacidad, pero es periodista. Uh-huh. Y no tenía ningún compañero con discapacidad.
0: Y cuando meten a gente con discapacidad, y
1: para la foto.
0: No, para la foto y para... ¿Cómo se llama?
1: Cubrir y tal.
0: Y que de repente, hoy tengo a tres aquí contratados, cojo aquí esta subvención y no paguen la seguridad social. Entonces, bueno, sí que es verdad que muchas veces la gente que ves con discapacidad trabajando, pues eso, están o de ordenanza...
1: Sí.
0: O con los carros, que son trabajos súper dignos,
1: Sí.
0: Vamos, como ser juez. Uh-huh. Te quiero decir, pero no dan la oportunidad muchas veces. Y es como,
1: nada.
0: A ver si lo va a hacer mal. Bueno, señora, ni que usted lo hiciera bien.
1: Lo haré como...
0: Al principio lo haré mal, como todo el mundo, y después mejoraré.
1: Claro.
0: Y después lo...
1: Lo haré chapó.
0: Pues no metí yo a veces la pata. En los curros, madre mía.
1: Sí.
0: Aquí todos los miércoles, te quiero decir. La pata metémosla siempre, pero así
1: eso
0: se aprende.
1: Sí, eso sí.
0: Cortando
1: siempre.
0: Se aprenda
1: a capar.
0: Claro, está claro. Muy bien. ¿Qué dirías tú vas a una entrevista de trabajo y te dicen, bueno, ya.
1: Ya te llamaremos.
0: Vuelve usted mañana, Mire.
1: Yo le diría,
0: no me haga perder el tiempo.
1: Eso, que tengo más cosas que hacer que no andar viniendo aquí.
0: O sea, yo
1: si me va a contratar, bien, pero si no, déjeme probar en otro sitio.
0: Está claro que si buscan a un candidato, una candidata para un trabajo y no das con el perfil, bueno, tampoco, no ye ni discriminatorio ni nada, ya que no te estoy buscando a ti. Pero si doy con el perfil...
1: Eres bueno y lo sabes.
0: Está claro. Bueno, hermano, tú vas a exponer pintura ahí un día de estos, maldita sea. Ya podéis ir a la exposición. Os llevo de la orella,
2: Y creo que le han encargado un cuadro.
0: ¡Ah, sí,
1: Sí.
2: No digo quién.
0: ¡Ah, sí, De 1.500 para arriba, Que soy tu agente.
2: Sí.
0: Es broma. Yo tengo un cuadro. Tengo un cuadro guapísimo de Adriana.
1: De los primeros.
0: Sí, señora. Muy bien, Adri. Rompiendo bulos
1: barreras.
0: Y barreras, efectivamente. ¿Con qué rompemos musicalmente la barrera hoy? A ver.
1: Con Opio, de Héroes del Silencio.
0: Muy bien, es fuerte, ¿eh? Un aplauso a esta señora, por favor. Un aplauso a esta señora. Héroes del Silencio, que esta canción lleva una rareza de ellos, no lleva de un disco normal.
1: No sé.
0: Pero es un temazo que lo vamos a escuchar ahora mismo.

0: temazo. Muy bien. Opio de Héroes del Silencio, de su disco Avalancha. No era una rareza, era un tema de la Avalancha que dura 8 minutos casi. ¡Don Danilo!
1: Sin palabras me dejes.
0: Sin palabras te dejo.
1: Sí, está...
0: ¿Cómo lo lleves, oh?
1: ¿Cómo lo llevo? De maravilla.
0: Bueno.
1: Y antes de empezar mi trabajo, quería decir a esa siente de Yuz, y Collor que alumbra en esta provincia nuestra y en este país, que seguid diciendo cosines de nosotros, oh.
0: Claro, hombre.
1: ¡Ole por vosotros!
0: Y es gratis, falta cojones. El respeto y es gratis en este país. Un aplauso.
2: Azules y Kenia.
0: ¡Oh! Iba la cumbia que nos parió. Muy bien, Danilo, esa peña que habla sin sentido, ¿eh?
1: Y sin más preámbulos.
0: Venga.
1: Vamos a los cuatro elementos de la naturaleza.
3: ¡Cache la mar, tío! ¡Qué es ese! A los cuatro elementos, eso era la tierra.
0: Muy bien.
1: Sí.
0: Los cuatro elementos.
1: Sí, sí.
0: Los cuatro elementos. Sí.
3: Esther.
0: Vas tú, a tu bola. Perfecto, perfecto, perfecto. Madre, vaya. Parece un mercado estoy. ¡Ponme dos de! ¡Venga! ¡Tírate ahí, de cabeza! Bueno, venga, los cuatro elementos.
1: Que son fuego, aire, tierra, también se considera como un elemento.
0: Hombre, importantísima.
1: Yo pensaba que no, mira cómo tengo la cabeza.
0: ¿Y cuál más? Te falta uno.
1: Y el aire.
0: El aire.
3: Como quisiera poderte ver sin aire.
0: Era esa, ¿no?
1: Sí, y lo voy a plantear tal que así. Empiezo con uno de mis favoritos. ¿Quién no tiene fuego en el alma?
0: Olé.
1: Que lo cautiva, que lo hace sentir vivo. Pues con esto, el fuego, elemento que nos cautiva desde tiempos inmemorables. Es el alma, es peligroso a la vez, da el calor, cocina alimento, pero también puede ser destructivo. También nos puede estar hablando, ¿eh? Porque los elementos hablen y se dan. Y todo este llamaráis que hubo este último tiempo, no serán mensajes. Cuidáis este mundo, que solo hay uno.
0: Maldita sea. El fuego es el sol.
1: Sí.
0: ¿Eh? Es el rey de reyes, vamos. Si no hay fuego, no hay vida.
1: La verdad es que no. Y como dato a destacar, la llama más caliente, a unos 6.000 grados, surge cuando ciertas moléculas arden a alta presión. Y la llama de una vela a 1.400 grados. Cuidado, aléjense.
0: Perdona, antes de que sigas. ¿Hay alguien aquí que sea Aries? ¿Leo?
1: No.
0: ¿Y Sagitario?
4: Yo.
0: Somos fuego, tú y yo.
4: Oye, yo.
0: ¿Tú eres Sagitario también? Tiriri, tiriri. Fuego, ya tenemos tres fuegos aquí. Y Carolina, ¿y es fuego también?
1: 24 de diciembre.
0: 24 de diciembre, ¿soy Sagitario? Luego le preguntamos. Muy bien, cuatro fuegos. Seguimos, ¿con qué vamos ahora? O lo que me digas.
1: En el dato 2 del fuego, en Sudáfrica se descubrieron restos, los restos más antiguos de una chimenea en una cueva con huesos quemados y partes de plantas que tienen aproximadamente 1 millón de años.
0: Jesús. ¡Ah!
1: Y ahora vamos con mi favorito, para los aleros de la vida, que los amo tanto.
0: ¿Para los qué?
1: Aleros, por lo de ala.
0: ¡Ala! Ah, pensé que eran aleros en el básquet.
1: Creo
0: en el
1: que
0: equipo.
1: Sí, también lo
0: vale,
1: somos.
0: Vaya veríes que tenemos aquí, chaval. Júntense todos. Muy bien. ¿Con cuál vas ahora?
1: Con mi favorito, el agua.
0: ¿El agua?
1: Sí.
0: Ni más ni menos. Muy bien. Mm.
1: El agua, fuente primordial de toda vida, fluye a través de arroyos, ríos, lagos, humedales y mares. Da vida a hábitats ricos. Si no hubiese agua, las plantitas que luego comemos en plato, olvídense. Si no hubiese agua, tú te deshidratarías. ¿Alguien tiene más alguna razón lógica por ahí?
0: Bueno, que somos un 80% más de agua, ¿no?
1: Uh-huh.
0: O un 90% de agua.
1: Y ahora vamos con el dato 1. Aproximadamente 2/3 la Tierra está... 2/3 de agua está cubierto de un 97% de agua salada y un 2,5% de agua dulce.
0: Muy bien.
1: El dato 2.
0: Déjalo. ¿Tú qué eres, Sagitario? ¿Qué eres? Capricornio. Todavía no lo tenemos, entonces. Vale, ¿qué más, Dani?
1: El dato 2. Cada individuo consume un promedio cercano a 130 litros de agua.
0: ¿A qué?
1: Potable al día.
0: ¿Qué dices eso?
1: Sí.
0: ¿Cada persona?
1: Sí.
0: Se te va la olla. ¿Cómo vamos a beber 130 litros de agua al día?
1: Cada individuo consume.
0: Estaríamos meseando todo el día por las esquines.
1: Consume, pero ¿será el agua que también va dentro de las frutas?
0: ¿De les?
1: De las frutas.
0: No, pero 120 litros de agua.
1: 130, esto debe de estar mal por algún momento.
0: ¿Será al año?
1: Sí.
0: ¿O al mes o al día?
1: Creo que esto está mal.
0: Al día dicen que lleve, bueno, entre 1 y 2 litros, ¿no?
1: Sí.
0: 120. Bueno, será 1,2.
1: Sí, igual 1,2.
0: 1,2.
1: Sí, sí, sí.
0: Venga,
1: sí,
0: muy bien. ¿Qué más?
1: Y ahora vamos con un suceso referente a ese elemento. La mayor inundación de la historia por volumen de agua fue en el lago Siberiano hace unos 18.000 años. Que se estima que tuvo una profundidad de 490 metros y una velocidad de 160 kilómetros, que el agua corría y no había fin.
0: No, a ver, por ahora hablaste del fuego y del agua, dos elementos. Del fuego, bueno, de todo. A lo que yo quería ir es que lo importante que son. O sea, son importantísimos, porque sin sol no hay vida, sin agua no hay vida, pero cuando llegan en exceso, nos lo llevan, la Pachamama. ¿Eso fue un pedete o...? ¿O qué, oh? ¡Hombre! ¡Ciegazo! Cierra ese culo, ¿eh? Signos de agua. ¿Quién es Escorpio aquí?
4: ¿Escorpio?
0: Sí. ¿Eres Escorpio? Pues eres agua. ¿Quién es Piscis? Eres agua. ¿Quién es Cáncer? Nadie. O sea, por ahora somos 3 fuegos y 2 aguas. Y una de aceitunes. Venga, seguimos.
4: Sí, tú es Carolina.
0: ¿Vosotros? ¿No? ¿Agua? ¿Tú? Y Aurora. Muy bien. Venga, seguimos.
1: Vamos con la Tierra.
0: Venga, la Tierra.
1: La Tierra, aproximadamente inagotable, se extiende bajo nuestros pies. Campos, hierbas, árboles. En superficie, una superficie gigante. Tiene CO2, tiene todo en esta vida. Pero yo parece que el elemento que más, que peor estamos cuidando junto con el agua.
0: Van juntos, ¿no? Yo creo que al final, tanto el aire como la Tierra, como el agua, como todo... O sea, no son uno sin otro, ¿no?
1: Sí.
0: Yo creo.
1: Pero...
0: Si cualquiera que quites, aire. La tierra, ¿dónde vamos? ¿Dónde plantamos? ¿Dónde todo? Muy bien. ¿Hay algún Tauro? ¿Hay algún Sagitario? No. ¿Hay algún Virgo?
1: Sí, aquí.
0: Pues eres tierra. ¿Hay Capricornios aquí? Otra tierra. Vale. Dos tierras. Tres. ¿Qué hay? Tres. Fuego. Dos aguas y falta Diego, que todavía no sabemos muy bien qué es aire, yo creo, ¿eh?
4: Es aire.
0: ¿Eres aire? ¡Aire contaminado! ¡Venga, sigue!
1: Tengo un par de datos de la Tierra. La Tierra pesa 6 billones de toneladas.
0: Jesús. Que se ponga a dieta. ¡Qué gracioso y es! ¡Qué gracioso y es! ¡Dios! Muy bien.
1: Y ahora vamos con un dato que me chocó muchísimo. La habitación de hotel más profunda del mundo se encuentra en Suecia, dentro de una mina de plata en desuso, donde es posible pernoctar a 150 metros bajo tierra.
0: ¡Qué necesidad! Claro, la tierra no es solo donde pisamos, todo lo que hay debajo.
1: Y por bajo.
0: Bueno, abajo hay pila de metales y pila de elementos... Pero no son los 4 elementos. ¿Cuál es el quinto? ¿Quién lo sabe?
1: ¿Hay quinto?
0: Bruce Willis era, ¿no? ¿No había una película que se llamaba El Quinto Elemento? ¿Y salía Bruce Willis? Sí.
1: Pues ya veo que no.
0: Sí, ¿no? Muy bien. Entonces hablamos de que Capricornios y Tauros y Virgo son tierra. ¿Mm? Muy bien. Continúe vos.
1: Y ya estoy acabando, ya.
0: ¿Con quién?
1: Con los elementos. El aire lo necesita.

0: era esa? Sí, ¿no? Pedro Marín. Salto a tu boca, tú me escondes en... Bueno, muy bien. Importantísimo el aire, ¿no?
1: Sí.
0: Sin aire...
1: No habría electricidad.
0: ¿Cadáveres? Sin aire mueres, claro. Sí, sí.

0: Temazo, ¿eh? Temazo de Pedro Marín. Muy bien.
1: Sí, y además, de verdad...
0: ¿Qué más me cuentas?
1: Mueve veleros, mueve globos aerostáticos. Lo necesitamos para todo en general. Y como dato final, que este trabajo termina aquí, la racha de viento más alta jamás registrada fue 488 kilómetros por hora en la isla de Brown, Australia, un 10 de abril de 1996, durante el paso del ciclón Olivia.
0: Madre mía.
1: Y algo que yo no entiendo, ¿cómo es que los ciclones y los huracanes tienen nombres de... algunos tienen nombres de mujer?
0: No, son... O sea, antes de que empiece el año, ponen... dan nombres de la A a la Z. Hubo uno hace 3 años que era el huracán Bernardo. Cuidado.
1: Hola,
0: sí, bueno, tú... Huracán. Los Bernardos somos ¿Qué huracán? Eso quédanos poco. No, sí, pues habrá un año que sea el Daniel. Empieza
1: lo
0: con
1: fue.
0: A, pero son nombres de todo el mundo. Mm. Y entonces empieza el año, pues el primer ciclón que hay. Son chico y chica, van conjugando ahí, muy bien. Por eso lo hacen, Danilos.
1: Pues gracias por la ayuda.
0: A ver cómo... Huracán Carolina, suena guay, ¿no? ¿Qué? Huracán Adriana, también, ¿no? La tormenta Daniel, pum. Huracán Aurora, pum, también. Vientos fuertes, Diegazo. ¡Pa! Tormenta Mohamed, pum. Y terremoto, huracán y todo a la vez, Alba. Bien, ahí, ¿no?
1: Sí.
0: Y luego, ciclón Bernie. Quedamos ahí a medias. Muy bien, dale. Eclipse esteroide. Ester y un esteroide. Muy bien, Dani, muy bien trabajado.
1: Bueno, hombre, qué
0: y,
1: va.
0: ¿Y qué me vas a pinchar hoy, hombre?
1: La música y de los Ramones, I Wanna Be Soleible. Bueno. ¿Sabéis la anécdota de esa canción?
0: Cuéntamela.
1: La anécdota dice así, que estaban en un hotel porque tenían que actuar al día siguiente de Año Nuevo o de fin de año en Londres y estaba Londres parado, o sea, estaban ahí. Como estatuas, viendo películas ingleses, y a uno de ellos se le ocurrió escribir esta canción.
0: Así, ¿eh? Un temazo del punk rock, uno de los grupos por excelencia de este estilo. Que si tuvierais que elegir un elemento, ¿con cuál os quedabais? ¿No tienes? ¿Con cuál? ¿Con la tierra? Muy bien.
2: Yo con la lluvia, el agua.
0: El agua.
1: Yo con el agua que fluye.
0: Con el agua que fluye. Aurora, tú, tierra, mar, tierra, aire, fuego o el otro. ¿Cuál era el otro?
2: El agua.
0: El agua, muy bien. Diego,
3: el aire,
0: muy bien.
3: Tierra.
0: Fuego. Fuego, claro, hombre, maldita sea. Sin fuego no somos nada. Calorín, la chimenea, el radiador. Todo lo que sea calor. Muy bien. Los Ramones de Lugones, me parece que son, ¿no?
1: Sí, sí, la quiero dedicar a muchos amigos. Sí, la quiero dedicar a Sergio también y a conocidos de dentro y fuera de Alarde. Gracias.

0: malo con su voz de peluchín, que me gusta a mí este hombre. Muy bien, doña Aurora, buenas tardes.
1: Buenas tardes.
0: ¿Cómo estás?
1: Bien.
0: ¿Qué tal por León?
1: Muy...
0: ¿Empezó el frío ya en León?
1: Sí, bastante. Sí,
0: Por las mañanas, ¿eh?
1: Sí.
0: Bien, pero luego suele hacer sol, ¿no?
1: Sí.
0: Claro, es
1: poquito,
0: que
1: pero...
0: Eso da la vida, eso da la vida. Muy bien. ¿Qué tema elegiste tú?
1: El tema libre de viaje.
0: Ah, qué guay. Te pongo un viaje con nosotros ahora aquí en un momento. ¿Eh? ¿Alguien conoce esa canción? ¿Cómo se llamaba? ¿La orquesta? Mondragón. ¿Y dónde nos vamos de viaje, Aurora? Cuéntame.
1: Viajes bonitos porque me conozco muchas nuevas y voy a tiendas y veo gente diferente.
0: Uh-huh.
1: Y duermo en sitios chulos. Para viajar, cosas que me gustan porque me hacen feliz. Aprendo cosas que me gusta aprender. Llena a mi tiempo. Y no me aburro y encuentro sitios de donde me comer cosas ricas. Sin gluten y sin azúcar. Viajes porque me gustaría hacer. Ir a Laponia, a la casa de Papá Noel.
0: No te lo vas a creer, luego te digo.
1: Y de ir a... París, a ver a la Torre Eiffel y a la Torre de Disneyland. París, porque ir a Italia y a ver las catatumbas.
0: Uh-huh.
1: Y ya está. De momento de viajes.
0: Ole. ¿Quieres ir a Italia, eh? Qué guay. ¿Sabes que yo voy a ir a Laponia? El año
1: guay.
0: Que viene, en Navidades, a eso del tren ese de Papá Noel. Bueno, en realidad voy a verles aurores boreales, pero ya que voy, pues... claro, yo quiero ver a la casa de Papá Noel. Muy bien. ¿Te gustaría ir a París?
1: Sí, estuve pequeña, pero no en París, en Disneyland París.
0: Fuiste a Disneyland.
1: Pero me gustaría volver a Disneyland París.
0: Y a la ciudad de París también, ¿no?
1: Sí, para conocerlo, porque no conozco nada.
0: Bueno, es increíble París. ¿Alguien conoce París? Lo conoces. París es, la ciudad... ¿Sabes qué sensación tenía yo en París? Caminas y dices tú, bueno, ya se acaba. Ya no puede haber más... Y de repente gires la esquina y ¡plas! Otra avenida llena de... Bueno, esos edificios y... Muy bien. ¿Te gusta viajar porque te gusta probar comidas distintas, no?
1: Sí, sobre todo las que yo puedo comer.
0: Muy bien. ¿Cómo las personas que tenéis que comer sin gluten y sin azúcar, es complicado cuando sales por ahí? ¿O cada vez hay más sitios?
1: Bastante. En Madrid hay mucho.
0: Ajá.
1: Ahí tú has decidido un sitio sin gluten.
0: Ajá.
1: En Madrid que se llama Sarta en el Naked.
0: Ajá.
1: Hay en Madrid, en Valencia. Y creo que ya no.
0: ¿Y que son como restaurantes que puedes comer sin gluten? ¿Que hay comida sin azúcar?
1: Sí, está bollo. Sí,
0: yo creo que tendría que haber más, ¿no? Yo creo que, no todos los restaurantes que tengan las dos opciones, porque es muy complicado. Pero
1: sí.
0: Bueno, que hubiera más posibilidades, ¿no? Porque luego encima la comida sin gluten te la cobra más cara.
1: Más cara, sí.
0: Y no lleve un capricho, lleve una necesidad, ¿no?
1: Sí.
0: Mira, esta mosca. De verdad, ¿eh? Ya, es una pesada, tío. Siempre tiene que haber una mosca en esta clase, tío. Vivir aquí. Bueno. Muy bien. O sea, ¿te gustaría ir a Laponia, a París y a Italia?
1: Sí.
0: ¿Alguna ciudad en especial de Italia?
1: Pues conozco de Italia.
0: Roma, Venecia, Florencia, Pisa.
1: Lo que me pongan.
0: Un viaje... yo conocí en el viaje de estudios de, del instituto.
2: A mí me tocaba el último viaje de estudios...
0: Nosotros fuimos, hicimos un viaje Roma, Venecia, Florencia, Pisa, Milán... Yo qué sé, guapísimo, guapísimo. Muy bien. Pero si tienes que elegir un viaje ahora mismo, venga, que te regalo un viaje, ¿a dónde irías?
1: Ya me has complicado muchas cosas.
0: ¿Pero cuál sería el viaje de tus sueños?
1: De los caros.
0: De los caros. Pues mira, Laponia. Porque Laponia es caro.
1: No, no,
0: eso
1: no, porque también tengo otro pensado, pero no lo he escrito ahí.
0: ¿Y cuál sería?
1: Estados Unidos.
0: Estados Unidos. ¿Algún sitio especial de Estados Unidos?
1: No sé, donde sea.
0: Nueva York, Los Ángeles.
1: Sí, por ahí.
0: Por ahí.
1: Por ahí.
0: Muy bien. ¿Tu viaje favorito, a dónde irías?
2: Londres.
0: Londres. Sales barata tú, ¿eh? Un Ryanair de esos y 30 euros estás allí. Moja, ¿tú dónde te irías?
3: Yo...
0: ¿A un sitio que no hayas estado?
3: Por todos lados, ¿ya?
0: No. Mentira. No. ¿Estuviste en Nigeria?
3: No.
0: ¿Estuviste en Maldivas?
3: No.
0: Entonces no estuviste en todos lados. Dime un sitio que te molaría ir.
3: A Qatar.
0: ¿A Qatar? Muy bien. ¿Lo conoces?
3: No. No.
0: ¿Diegazo?
4: A Portugal.
0: Chico, que ya estuviste. Oh.
3: Yo no,
0: ¿no estuvo en Portugal?
4: No.
0: Pues eliges muy bien, porque hay un viaje precioso ese.
5: Fui yo, mi querido y Castro.
0: Muy bien. Dani, ¿a ti a dónde te gustaría?
6: Inglaterra.
0: ¿Inglaterra en general?
6: Sí. Pero...
0: ¿Algún sitio en particular, que es muy grande aquello?
6: Londres, Birmingham.
0: ¡Uf! ¡Qué feo! Birmingham no te lo recomiendo. Y es muy frío y no hay...
6: Un poco de llegar más.
0: Me cago en la mar. Es un Berlín. ¿Dónde irías? A Irlanda.
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0: Y hoy el Rincón de Sandra, último rincón de la temporada antes de que llegue este veranín que tantas ganas tenemos, lo hacemos desde un sitio especial. Hoy no lo hacemos desde los estudios de Diversa, hoy estamos ni más ni menos que en el Estadio Carlos Tartiere y la entrevista que nos trae Sandra hoy, bueno, mejor que os lo cuente ella. Buenas tardes, compañera.
1: Buenas tardes.
0: ¿Cómo está usted?
1: Muy bien.
0: Bien. Huela nerviosa aquí, no estás nerviosa, ¿no?
1: No, estoy muy tranquila.
0: Estás muy tranquila. Oye, cuéntame a quién vamos a entrevistar hoy, o si quieres hacer tú la presentación directamente.
1: Me dijo la presentación que me gusta mucho.
0: Ya dimos una pista, ¿eh? Estamos en el Carlos Tartiere. Ya dimos una pista.
1: Sí.
0: Será, no sé, bueno, dale tú. Adelante, amiga, a disfrutar.
1: Lo leo. Hoy nos visita una artista que ha recorrido un camino único en la música española. Desde aquellos comenzó con acento asturiano y rastas reverdes hasta convertirse en una de las voces más queridas, versátiles y respetadas del panorama actual. Melendi ha subido reinventarse sin perder autenticidad con las letras que han acompañado a varias generaciones. Hoy charlamos con él sobre música, vida y todo lo que se cuele entre acordes. Bienvenido, Melendi.
2: Bueno, qué bonito, qué presentación me has hecho, Sandrita. Bueno, para mí, lo primero, un placer ver a Berni después de tanto tiempo, que fuimos compañeros y pasamos tantas cosas juntos, y sobre todo que me había hablado de ti, conocerte a ti por fin en persona y poder estar aquí en tu programa de radio, para mí es un honor. Gracias por la presentación, te pasaste.
1: Bueno, aquí me manda preguntas, pero bueno.
2: Uy, yo no he querido ver nada pregunta, porque quiero que me venga como de nuevo y quiero que me sorprendas. Venga, vamos, yo estoy preparado para ti.
1: Vale, primera pregunta.
2: Venga.
1: ¿Cómo dijiste, mamá, quiero ser artista?
2: Uy, lo que pasa es que yo, fíjate, además Berni lo sabe, yo nunca quise ser artista. Bueno, no es que no quisiera ser artista, es que no entraba dentro de mi mundo de posibilidades. Porque tú sabes que cuando eres un poco más pequeño, pues, yo qué sé, simplificas a lo mejor demasiado las cosas. ¿Quiénes son los que van a ser cantantes? Pues los que cantan bien, ¿no? Entonces, poco a poco, yo fui dejando el fútbol y empecé a coger una guitarra. Y, a ver, no canto muy bien, pero canto bien para cantar mis canciones, que es lo que hago. Lo que yo hago, soy compositor. Y poco a poco, fue muy poco a poco. Yo realmente, yo creo que reconocí mi pasión con 17, 18 años. Así que yo nunca fui de esos niños que decían, mamá, yo quiero ser artista desde pequeño. Pero fíjate, el arte me encontró a mí y estoy tan feliz de que lo haya hecho, porque como de futbolista era tan malo, entonces al final me salió mejor esto, la verdad.
1: ¿Qué le dirías al Melendi que grabó Sin Noticias de Holanda?
2: A ver, ¿qué le diría? Bueno, yo le diría que tuviera menos prisa y le diría que todo está bien, que los errores hay que cometerlos y que no hay que culparse por ellos, porque son al final la raíz de donde brota un poco el aprendizaje. Así que todo, que no se preocupe, que está todo muy bien y que la vida te va marcando el camino. Que se tranquilice, que no tenga prisa.
1: ¿Cuándo sentiste que habías dado un paso firme en tu carrera?
2: Bueno, pues fue muy despacita mi carrera, ¿vale? Yo me fui en el año 99 a finales a Madrid, y fíjate que yo hasta el 2003, o sea, estuve 4 años, no saqué mi primer disco. estuvimos tocando en el metro, estuvimos tocando en sitios, en bares, luego entramos en un circuito que hay ahí de Madrid de cantautores, que ya fuera nosotros fue un salto muy grande, el Rincón del Arte Nuevo, el Búho Real, como unos garitos donde ibas a tocar con tu guitarrita, hasta que de repente pues hicimos una pequeña gira con una cadena radiofónica, que no voy a mencionar, por supuesto, por no ofender a tu propia cadena, pero que no lo voy a decir, Bernie, que no. Y empezamos a hacer conciertos un poco por toda España, ¿vale? En salas pequeñas, y a partir de ahí empezamos a crecer, hasta que un día me di cuenta de que esto podía ser especial. Y fue el primer concierto que hicimos en una plaza grande Toro, que es Zamora, con Toro, que es Llanes, en Toro, en Zamora. Y ahí me di cuenta, porque había 3.000 personas y habían pagando una entrada, me di cuenta de que esto podía llegar a algo más. Pero después de trabajar, escúchame, a todos los que tengan un sueño hay que decirles que hay que enfocarse en el sueño y dedicarle mucho tiempo y no desfallecer, porque si no, al final, esto es como una cometa que tiras al aire, y si cada vez que dices, uy, tienes miedo que no va a salir, la cometa es como que la tiras para abajo otra vez. Entonces tú tienes que dejarla volar, la imaginación, y creer en ti hasta el final. ¿Vale?
1: Vale.
2: Ok.
1: Ok. ¿Tienes alguna manía creativa antes de grabar o componer?
2: Pues no, la verdad que no tengo manías. Lo que tengo claro ya, durante una época de mi vida creía que sin ciertas cosas no se podía componer. O sea, los artistas estamos llenos de creencias falsas, ¿no? Que nos creemos que necesitamos algo externo para sacar nuestra creatividad, y en realidad la creatividad luego con el tiempo te das cuenta de que está dentro. Y entonces, aquello que decía esa persona tan famosa, que ahora no recuerdo el nombre, que la creatividad te pilla trabajando, pues eso es así. Cuando tú te pones a trabajar constantemente y con pasión en una cosa, al final, igual estás 5 días que no te sale ninguna canción y de repente, uy, un día te la tiran de arriba, del cielo o de no sé dónde, y te sale, ¿sabes? No tengo una manía, pero sí que creo que es la única manera, es trabajar y trabajar diariamente con un foco claro y lo que quieres hacer.
1: ¿Qué es lo más surrealista que te ha pasado en una gira?
2: Bueno, es que nosotros, tú no conoces un grupo que se llaman los Sex Pistols, ¿no? Es que nosotros al principio éramos muy parecidos a los Sex Pistols, éramos de salir mucho, ¿sabes? Bebíamos, fumábamos, bueno, aquello era rock and roll. Entonces, pues me han pasado muchas locuras, pero ha pasado mucho tiempo desde aquella, ¿eh? Y ahora, la verdad que es muy gracioso porque todos continuamos los mismos desde hace 20 años, y que antes pues teníamos esa vida tan, tan divertida, y ahora lo que nos hace es compartimos las pastillas que tomamos para el colesterol, para no sé qué, uno la muleta, el otro lleva la riñonera, el otro tal. Vas viendo el progreso de todos y es maravilloso. El pelo, Bernie, ya ahora que te acabo de ver muy bien, la raya al lado te queda.
1: ¿Llevas algún objeto o rutina que siempre te acompaña en los conciertos?
2: No, pero tengo una rutina diaria, que no solo es para los conciertos, sino para mi vida, y es hablarme bien cuando me levanto y hablarme bien cuando me acuesto, y hacer un examen y pedir por las personas a las que quiero, y además le hablo directamente a Dios, al universo. Yo le digo, yo tengo un mantra que repito cada mañana y cada noche, como una especie de rezo, pero muy particular.
1: ¿Qué te sigue emocionado antes de subir a un escenario?
2: Me emociona mucho las personas, me emociona mucho ver cómo familias enteras, y siento mucha responsabilidad, pagan mis entradas y se pasan colas de espera y para pasar un momento y compartir conmigo la música que tanto me ha gustado hacer y que tantos años hemos compartido. Me emociona mucho ver familias y respeto mucho a las personas que me vienen a ver. Así que estoy siempre, media hora antes del concierto, estoy muy, muy nervioso para poder dar el máximo de mí mismo, porque tengo mucho respeto por eso.
1: ¿Qué lección te ha dado el tiempo en esta profesión?
2: Uy, me ha dado muchas lecciones, cariño. Pero como a todos, porque la vida poco a poco, el camino se hace, las lecciones te las va dando el camino, y muy bien. Preguntas muy interesantes. Lecciones te ha dado muchas la vida. Sobre todo, yo creo que a nivel vital lo más importante para mí es aprender a abrazar la incertidumbre, aprender a convivir sabiendo que tú no lo puedes controlar todo, porque al final creemos que controlamos las cosas y hay que soltar para poder vivir. ¿Sabes? Mi padre decía una frase que me encantaba mucho. ¿Tú qué quieres, tener razón o ser feliz?
1: Feliz.
2: ¿Viste? Pues yo también. Pero es que yo al principio de mi vida quería tener razón siempre, ¿sabes? Y ahora ya dije que yo ya no quiero razón, quiero ser feliz.
1: Claro.
2: ¿Viste? Qué lista, esa sí que ya es lista. Yo tonto, perdí.
1: Si no hubieras sido músico, ¿a qué te habrías decidido?
2: Pues no lo sé, pero supongo que algo que tiene que ver con la creatividad. Seguramente cualquier cosa, porque... ¿Sabes que hay una cosa que me gusta mucho, a la que estoy dedicando mucho tiempo? Es a la arquitectura. Me gusta mucho. Quizás me hubiera gustado mucho ser arquitecto, hubiera disfrutado mucho, porque de hecho ahora estoy metido en alguna obrita que así me encanta, la verdad. Me distrae mucho, es otra manera de creatividad, pero seguramente algo que sea de construir, de crear cosas, que sean convertir cosas de la nada en algo que realmente sea tangible.
1: ¿Qué te imaginas lejos del escenario o pensar que estarás ahí hasta los 90?
2: 92, creo yo, más o menos. Más o menos 92. Yo he calculado eso, más o menos 92. Hubiera dicho 97, que es lo que creía, pero como bebí un poco más de la cuenta de pequeño, pues me caí en la marmita como Belis, pero no, yo creo que van a ser 92. Y quiero estar en el escenario hasta el día anterior a que Dios me acoja.
1: Aquí hay una preguntita, pero bueno.
2: Uy. Me ha puesto una cara así, hay una preguntita aquí.
1: No, que a mí me gusta un programa y te lo voy a decir.
2: Venga, va, vamos, venga.
1: Me encantan los programas de La Voz, donde participaste. Soy súper fan. Ha sido una buena experiencia.
2: Muy buena.
1: Unas preguntas rápidas y personales.
2: Venga. Uy. Cuidado que está mi hija aquí. A ver qué cosas personales me vas a preguntar, ¿eh? Cuidado. A ver si me va a decir, ¿a quién quieres más a tus hijos? ¿A quién quieres? ¿Eh? No, ¿eh? Están mis hijos aquí, ¿eh? Dime.
1: A ver, por mí, vamos. Yo soy jugadora de Sporting de Gijón.
2: Lo sé.
1: Pero... quiero que el Oviedo suba a primera. ¿Cómo lo ves? Subir el Oviedo este año.
2: A ver, tenemos todos una ilusión tremenda. Yo creo mucho en que, bueno, que es el año del centenario, que hay muchas cosas que reman a favor para que el Oviedo pueda subir. Es complicadísimo. Yo creo que tenemos que intentar subir directos, porque luego ya sabes que la promoción es muy complicada. Hay equipos muy importantes como la Almería, como el Granada, como el Racing, que juegan muy bien al fútbol, y yo creo que hay que intentar subir. Me encantaría. Tampoco quiero, y te lo digo de verdad, y además lo dije en un concierto de Gijón, que el Sporting lo pase mal, y me encantaría que algún día pudiéramos estar en primera división, porque al final somos asturianos y tenemos que, aunque haya rivalidad, tenemos que dignificar esa rivalidad, dejarla dentro del campo y después convivir como unos paisanos que tenemos en la tierra más bonita del mundo.
1: Como dice mi entrenador, hay que convivir.
2: Hay que convivir entre amigos. Exactamente, y no convivir, hay que disfrutar de estar algunos juntos con los otros. Como convivir, sí. Es como que tengo que decir, no, hay que hacerlo porque si no, no. Hay que disfrutarnos. Sí. A los del Sporting, a los del Avilés, a los del Langreo, a los del Oviedo, a todos. Hay que respetarnos a todos, a los del Turón, a los del todos. Tuilla.
3: No os olvidéis del Celta, que no son asturianos, pero...
2: Somos primos hermanos también. Ah, no. No sabemos quiénes son los primos y los hermanos todavía. A día de hoy no lo dijimos nunca, pero no lo
1: ¿Qué música te gusta escuchar?
2: Mira, en casa del herrero cuchillo de palo, yo me paso tanto tiempo en un estudio, tanto tiempo de gira y tanto tiempo escuchando producciones y tal, que la verdad es que no escucho demasiada música. Y como tengo 5 hijos de 5 edades diferentes, pues me trago lo que ellos me ponen en el coche, que puede ser desde La Vaca Lola, empezando tal, hasta... ¿cómo es la que te gusta a ti, Carlota? Bueno, hay muchas que te gustan a ti. Bueno, a Lola Taylor Swift. Mi hija mayor es la que tiene gustos más acordes a los míos, la verdad. O sea, no quiero faltar el respeto a nadie de la música, pero bueno, creo que tiene mejores gustos musicales.
3: Y es reggaetonera, ¿eh?
2: ¿Ah, sí? ¿Te gusta el reggaetón?
1: Me gusta mucho.
2: ¿Y si te gusta el reggaetón, dale? Y si te gusta el reggaetón, dale.
1: Me gusta.
2: Hombre, es que se baila muy bien.
1: Sí, se baila bien.
2: Hombre,
1: sí,
2: claro. Eso es para bailar.
1: Pero la música que yo escucho es a ti, por ejemplo.
2: ¡Oh! Nah, ya perfecto. Está.
3: Entonces,
2: ya me ganó. Ya está.
3: Entonces,
2: muchísimas gracias.
1: Escucho tu música.
2: No sé, ya te he visto con la camiseta. No, y me vino comprando ya. Me vino comprando. Sabe mucho ya de periodismo, ya. Me vino comprando.
1: ¿Me puedes recomendar una película o una serie para ver con mi pareja, por ejemplo?
2: Sí, El diario de Noah. Tienes que ver una película que se llama El diario de Noah. Es absolutamente maravillosa esa película.
1: ¿Es pizza o fiestas de Prado?
2: Yo, fiestas de Prado. ¿Qué quieres que te diga? Porque ya como más, ya como más desbarajuste, ¿sabes lo que te digo? O primero las pizzas y luego la fiesta de Prau, ¿sabes lo que te digo?
1: Merenice igual que yo.
2: Ahí estamos, choca. Y como así como más trildino.
1: ¿Cuál es tu lugar favorito para ir de vacaciones?
2: Mi look favorito. Ah, mi lugar.
1: ¿Tu lugar favorito?
2: Pues mira, a mí me encantan las Islas Baleares. Todos los años vamos a las Islas Baleares. Antes de joven íbamos más a Ibiza y ahora ya Ibiza la verdad que no lo pisamos y vamos a Mallorca.
3: ¿Conoces Ibiza tú, Sandra?
1: ¿Ibiza?
2: Oh, ¿cómo te le vas a pasar tú en Ibiza, está, madre
3: lo
2: mía?
3: Lo revienta.
2: Bueno, la partimos. Ahí igual un día nos vamos, ya verás. A hacer un remember, Bernie.
3: Claro. Yo salí de allí. Bueno, no quiero contar cómo salí, que la cosa no
2: iba. ¿Te acuerdas que yo fui con Jonás y estuvimos ahí viviendo? Fue muy bonito.
3: Tremendo sitio. En aquella época, ¿eh? Ahora yo no sé cómo estará.
2: Yo fui el año pasado, justo. Llevaba como 15 años sin ir y lo vi un poco más feo que cuando yo estaba. Sí.
3: Más explotado ya.
2: Sí, más feo, sí. Pero bueno, a ver, sigue siendo una isla bonita. O sea, claro. no hay nada que decir.
1: Merendi, ¿sabes que yo nací en Oviedo y vine para Gijón un mes?
2: ¿Al mes fuiste para Gijón?
1: Un mes vine para Gijón.
2: A ver, tú naciste en Oviedo y al mes te fuiste para Gijón.
1: Sí, un mes.
2: Entonces es que estás mezclada.
1: Sí.
2: Estás mezclada.
3: Tienes sangre azul.
2: Tienes el corazón partido, como dice Alejandro Sanz.
1: que también soy asturiana.
2: Claro que eres asturiana, pero si eso ya lo sé yo, que yo te sigo, hombre. ¿Tú qué te crees? Que yo te conozco perfectamente. Claro.
1: No digo porque somos iguales también.
2: Exactamente, somos cortados por el mismo patrón. Hijos de don Pelayo.
1: A ver, sigo. ¿Y una ciudad para perderte?
2: ¿Una ciudad para perderme? Para perderse Asturias, sí. No una ciudad, te voy a hacer una provincia porque es tan amplia que no te podría decir Oviedo, te podría decir porque yo estoy mucho por mi Puebla. Para perderme, cuando estoy perdido me reencuentro aquí.
1: Si fueras un animal, ¿qué animal serías?
2: Hombre, pues yo me voy a poner ya fino, ¿sabes? Te digo, pues un guepardo o una cosa así, no me voy a decir que voy a ser un oso hormiguero o una cosa así, yo qué sé, algo que sea, no sé, ¿no? Sí, un macho alfa de estos de yo qué sé, de la manada o... ¿No? Un koala no me mola, ¿no? Un perezoso. Puede ser que fuera un perezoso, fíjate. Un perezoso. De lunes a jueves, perezoso.
1: Y por último, ¿qué opinas de la cuestión de las personas con discapacidad en el mundo de la música?
2: Pues en el mundo de la música y en el mundo en general. Creo que el problema no lo tiene el que tiene la discapacidad, sino el problema es la percepción del que mira. Yo creo que al final todos somos espejos que nos estamos aquí para reflejar y ayudar a los otros a entender ciertas cosas. Y yo creo que eso cambia con la vida cuando empiezas a mirarla hacia adentro y no hacia afuera. Y empiezas a darte cuenta de que todos tenemos una misión y que Dios nos ha traído aquí con, no, ni nos sobra ni nos falta nada. Con lo que tenemos que venir para cumplir nuestra misión. Así que hay que mirar a todos los seres vivos de esa manera.
1: Gracias, Mirendi, por tu cercanía y por seguir escribiendo desde el alma y por regalarnos canciones que ya forman parte nuestra historia personal. Que siga la música y que nunca falte una buena melodía.
2: Qué bonito.
1: Con la que volver a casa.
2: Qué bien, ¿no?
1: Te deseo lo mejor hasta siempre.
2: Que muchas gracias, Sandrita. Dame un beso, porfa.
4: Qué bonito.
1: La que me levantó.
4: Y ya si te haces una foto conmigo ya lo bordamos, ¿eh? ¿Qué te parece? ¿Te la harías?
1: Me la haría.
4: Venga, vamos a hacernos una foto.
5: Yo os despido.
3: Mi minuto de gloria, ¿vale?
2: Bernie, es un placer. Gracias por contar conmigo para este proyecto. Bueno, me alegra mucho verte, además.
3: De verdad.
2: Sabes que te he tenido siempre muchísimo cariño y para mí que hagas esto me parece maravilloso. Me encanta el programa y os seguiré con más atención todavía.
3: Qué grande. Gracias, porque además sabemos que estás liado, de verdad, y que te hayas parado a atendernos, de verdad.
2: Para esto no hay lío.
3: Siempre fuiste grande, pero hoy volviste a demostrarlo.
2: Muchísimas gracias. Mele, a los dos.
3: Grande.
2: Un abrazo muy fuerte. Y ahí te dejo con tu cierre.
3: Vamos allá. ¿Qué canción quieres poner de Melendi? ¿Cuál es la que más te gusta? Por si no lo elijo yo, ¿eh?
1: Destine con la vida.
3: Venga, lo tenemos.
2: Muy buena elección.
3: Lo tenemos.

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0: 4 de la tarde.
2: 4:30.
0: Sí, de la tarde.
2: 3:30.
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0: la tarde, Belén.
1: Sí.
0: Echamos te de menos el otro día.
1: Porque cogí guantes de...
0: ¿Qué falla aquí, Belén?
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0: Muy bien. ¿Cómo estás, Sof?
1: No me oigo.
0: ¿Cómo estás?
1: Bien.
0: A ver qué pasa aquí, hombre. Quizás sea.
1: Luego puedo.
0: A ver ahora. A ver.

0: Muy bien.
1: Olé.
0: Entonces, ¿qué? ¿De dónde estabas el otro día? ¿Estabas bien o estabas de viaje o estabas cómo?
1: Puente.
0: Así, ah,
1: en Inmaculada.
0: Ay, es verdad que fue puente. Muy bien.
1: Cogílo.
0: Cogéstelo.
1: Hasta martes.
0: El puente y me lleva la corriente, como el parchís. Fais bien. A lo... ¿Cómo se llama esto? A lo funcionaria.
1: Eso.
0: Muy bien. Bueno, Belén, el otro día hablamos un poco de la Navidad, pero hoy no vamos a hablar de la Navidad. Si eso, hablamos de los Reyes, que de antes hablabas de que habías pedido a los Reyes, tal. Pero tengo yo unas preguntines aquí para ti hoy.
1: A ver, fáciles.
0: Muy fáciles. Está acabando este año ya.
1: A ver.
0: Acaba el 2025. Se está acabando, ¿no?
1: Y ahora sí.
0: Y luego, bien, el 2026.
1: Eso.
0: De toda la vida.
1: Sí.
0: ¿Qué fue lo mejor de este año para ti?
1: El 2025.
0: ¿Pero qué fue lo mejor del 2025?
1: De todo.
0: No me vale eso, tía. De todo que... El día
1: no
0: que,
1: me acuerdo.
0: ¿El día que pisaste caca de perro fue lo mejor? No.
1: No.
0: Pues entonces...
1: ¡No!
0: Entonces, no. Yo qué sé. ¿Dónde fuiste en verano que te prestó mucho? ¿Dónde fuiste ahora en el Puente de la Inmaculada?
1: En algún sitio. Me quedé en el piso.
0: ¿Quedaste en el piso? Muy bien. Pero yo qué sé, ¿qué fue guay este año? ¿La comida familiar?
1: Sí.
0: Sí, por ejemplo, eso.
1: Sí.
0: Muy bien. ¿Qué fue lo más difícil de todo?
1: Eso.
0: Eso es queso. ¿Qué queso?
1: La comida de familia.
0: ¿Eso fue lo mejor?
1: Sí.
0: ¿Y lo más difícil?
1: Difícil.
0: ¿Qué hubo difícil este año?
1: No hay del viaje... Al despido.
0: ¿Cómo yo?
1: Con Irene y todos.
0: ¿Que fue difícil eso?
1: Sí, porque no me llevaron.
0: Ay, amiga, y eso para ti fue algo difícil. Muy bien.
1: Eso.
0: Muy bien.
1: Que no me diga Irene.
0: ¿Qué aprendiste tú este año?
1: Canto.
0: ¿Aprendiste a cantar?
1: Sí.
0: Échame un cancio ahí, oh. ¿Qué me
1: a ver, ¿cuál es?
0: Bueno, dejámoslo para ahora cuando te toque la canción.
1: Después.
0: Perdón. Vale, ¿quién fue la persona que más te ayudó este año?
1: De aquí.
0: De la vida en general.
1: De la vida. Silvia. Silvia. La mi jefa.
0: La tu jefa. Muy bien.
1: Que la cuidaba mucho.
0: ¿Y quién te hizo reír mucho este año?
1: Ese noito.
0: Así, ¿eh?
1: Está al lado de María.
0: Luisín.
1: Sí.
0: Hízote reír Luisín, el peluchín.
1: Así.
0: Muy bien. ¿Qué le pides al año que viene?
1: Salud y amor.
0: Muy bien. Perres, por lo que veo, estás...
1: También.
0: También, ¿eh? Alguna que nunca viene de más, ¿no?
1: Y regalos.
0: Y regalos. ¿Y qué te gustaría, por último, mejorar en el mundo, en la sociedad?
1: A ver...
0: Yo qué sé, que haya paz.
1: Y esa tranquilidad.
0: Y tranquilidad. Que la gente vaya más tranquila por la vida.
1: Eso.
0: Que parece que están todos estresados.
1: Sí.
0: Bueno, pues ahora tienes que demostrarme que aprendiste a cantar.
1: Sí.
0: ¿Qué canción vas a cantar?
1: A ver.
0: Por cierto, ¿qué pediste a los Reyes?
1: A ver. Un jersey de leopardo.
0: Un jersey de leopardo.
1: Y una colonia de Shakira.
0: ¿Y una colonia de Shakira?
1: Sí.
0: Pues entonces igual tienes que cantar más Shakira.
1: Vale.
0: ¿Qué es esta de Shakira? Una de las del principio. ¿De cuándo empezó?
1: Cuando empezó.
0: Más guays, ¿no?
1: Sí.
0: Vamos a poner una de la de ciega sordomuda aquella. Acuérdese.
1: Es un...
0: Esa. Efectivamente, esa. Vamos a ver.
1: O sea, así.
0: Vamos a ver si la tengo yo por aquí. Venga, está la moda. Esa, ¿no?
1: Eso.
0: Venga, linda, esta taruda.
1: Esto.
0: A ver, ¿cómo se llama esa canción? ¿Quién lo sabe? No sé. Ciega y sordomuda.
1: Eso.
0: ¿Le damos a esa?
1: Sí.
0: A ver cómo suena.
1: A ver.
0: Con todos ustedes, la Shakira de la Cuenca.
1: Pequeñina.

0: María.
1: ¿Qué?
0: Cacagüe.
1: Cacagüe.
0: ¿Qué tal estás,
1: Bien.
0: ¿Bien nada más?
1: Sí.
0: ¿O muy bien?
1: Muy bien.
0: Yo veo muy bien.
1: Sí.

0: la potencia de voz que tienes, maldita sea. Muy bien. A ver, que se acaba el año. ¿Qué fue lo mejor para ti este año?
1: A mí este año, muy bien.
0: ¿Pero qué fue lo mejor?
1: Con Noelia y con...
0: ¿En el piso?
1: En el piso.
0: Muy bien. ¿Lo más difícil? Dale la vuelta a la tortilla. En el piso.
1: ¿Leila? No. No.
0: ¿Lo más difícil? ¿Qué fue lo que más te costó este año?
1: Me separé de mis padres.
0: Eso fue difícil, muy bien. ¿Qué aprendiste en 2025? ¿Qué aprendiste? Ella aprendió a cantar, ¿tú? ¿A cocinar algo?
1: Sí.
0: ¿Porque en el piso tendrás que cocinar?
1: Sí.
0: ¿O qué te lo hace la gente?
1: No, hacemos nosotros.
0: ¿Qué hiciste hoy de comer?
1: Estuvimos comiendo arroz.
0: Muy bien.
1: Yo y Noelia, muy arroz.
0: Bien. ¿Quién fue la persona que más te ayudó este año?
1: Noelia.
0: Muy bien. ¿Quién te hizo reír mucho este año?
1: Vanessa.
0: Muy bien. ¿Qué cambiarías de este año? ¿O tuvo perfecto?
1: Perfecto.
0: ¿Sí, eh?
1: Sí.
0: ¿Y qué le pides al 2026?
1: 26.
0: 26. ¿Qué le pides tú al 2026?
1: Salud.
0: Salud. Muy bien. ¿Y para el mundo qué te gustaría que cambiara en el mundo?
1: ¿Eh?
0: Que hubiera paz.
1: Dinero.
0: Dinero para todo el mundo.
1: Sí.
0: Muy bien. Hay que pensar en los demás. Sí, señora. Hay que pensar en los demás.
1: Sí.
0: A mí me parece estupendo eso. Muy sí. Bien. Sí, señora.
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0: Potencia, chaval. Increíble, muy bien. ¿Y qué canción vas a pinchar hoy?
1: Voy a cantar Son de Campana.
0: ¿Cómo dices? Campana sobre campana.
1: Vamos a cantar Campana sobre campana.
0: ¿Y sobre campana?
1: La una.
0: Asómate a la ventana.
1: La una.
0: Asómate a la ventana.
3: La una.
0: Verás al niño.
1: La cuna.
0: Campana sobre campana quieres, ¿eh?
1: Sí.
0: A ver si la tengo yo por aquí. Un villancico a excesores. A ver, para mandarnos para la cama todos. ¿Seguro que quieres campana sobre
1: sí,
0: campana?
1: Sí,
0: campana
4: sobre campana.
0: A ver, la de Parchís, ¿eh?
1: Sí, la de Parchís.
0: Pues tira que te toca.
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0: Sí, señora, madre mía, el mejor villancico de la historia en toda la cuenca. Sí, señora, pasamos el micro. Rey Aurelio, suena. Muy bien, pasamos el micro, venga.
1: A ver, cuidado.
0: Mira que hay cable hoy, ¿eh? A ver, peluchín. Con mi Luisito Sabanero el camino de Belén. Si me ven. El camino de Belén. Muy bien. ¿Qué tal, amigo?
2: Bien, bien.
0: Ahora, pero que os pasa la voz hoy, que comisteis. Un altavoz, todo eso. ¿Cómo lo lleves?
2: Bien.
0: ¿Cómo fue el 2025?
2: Bien, todo bien.
0: ¿Lo mejor?
2: Lo mejor...
1: Cric.
0: ¿Lo mejor?
2: No lo sé.
0: ¿No lo sabes? Un plato combinado que comiste el año pasado, yo qué sé. ¿Lo peor?
2: Pero la gente mata a la gente.
0: La peña que muere por culpa de otros, ¿no?
2: Sí.
0: Muy bien, Luis. ¿Quién fue la persona que más te ayudó este año?
2: La jefa.
0: La jefa.
2: Sí.
0: ¿Y quién más te hizo reír?
2: La Vane
0: y la que más hace reír a la gente. Muy sí. Bien. ¿Qué cambiarías del 2025? ¿O lo dejas como está?
2: Dejo lo estaba.
0: Deje los estar, muy bien. ¿Y qué le pides al 2026?
3: La boda.
0: ¿Qué le pides al 2026, Luisito Sabanero?
2: Venga. Amor.
0: Muy bien, que ya lo tienes, ¿no?
2: Sí.
0: Muy bien. ¿Y qué te gustaría mejorar en la sociedad? Luisín, que me sobo.
2: ¿Qué?
1: Que se duerme.
2: No lo sé.
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0: Entonces, paz en el mundo, por ejemplo.
1: Sí.
0: ¿Y que se acabe el hambre?
1: Sí.
0: Muy bien. ¿Y qué canción vas a cantar hoy? Suéltate el pelo.
1: Belén es papá de Belén.
0: ¿Cómo? ¿Qué papá de Belén?
1: No, espera, ande, ande.
0: Ande, ande la Mari Morena.
1: Sí.
0: O sea, que por lo que veo me vais a freír a villancicos, soy tú, ¿no? ¿Eh? Vale. ¿Cómo, ye? Ande, ande, ande.
1: Sí.
0: A ver si os la sabéis esta, hombre.

0: Todavía quedan 15 días. 13, 12 días para Nochebuena. 12 días todavía.
1: Buenas tardes,
0: Bernie. Buenas tardes, señora. ¿Cómo está?
1: Bien.
0: ¿Cómo va la vida?
1: Estoy contenta y me porté este año muy bien en el 2026.
0: No, todavía no llegó el 2026.
1: Estaba 25.
0: Eso, te habrás portado bien en el 2025.
1: Sí.
0: Tú vives en el futuro, por lo que veo, ¿eh?
1: Sí.
0: Muy bien. ¿Y qué fue lo mejor de este año?
1: Porté bien con los compañeras.
0: ¿Pero qué fue lo mejor que te pasó este año?
1: Contenta.
0: Escucha lo que te pregunto.
1: Vive.
0: ¿Qué fue lo mejor? ¿Qué vives, en el piso tú?
1: Vivo en piso.
0: ¿Y eso fue lo mejor, por ejemplo?
1: Sí, estoy contenta, ¿no? El piso.
0: ¿Lo más difícil?
1: Contenta.
0: ¿Lo más difícil?
1: Hago todo.
0: ¿Lo más difícil? No me escucha, pasa de mí tres
1: cuerdas. Meluda mis compañeras.
0: ¿El independizarte fue difícil? Sí, ¿no? No es fácil. ¿Quién fue la persona que más te ayudó?
1: Noelia, María, Rosy, la compañera.
0: Muy bien.
1: Y tengo una que se llama Fátima, Pablo y Leila.
0: ¿Cuántos vivís ahí?
1: Cuatro personas. Laura.
0: Muy bien.
1: Y Laura. Laura.
0: ¿Quién te hizo reír más este año?
1: Mis compañeras.
0: ¿Te reíste mucho?
1: Sí.
0: Muy bien. ¿Qué cambiarías de este año que se acaba?
1: En los 26. Los 26.
0: ¿Pero qué cambiarías tú del 2025? ¿Algo que no te haya gustado?
1: El 25. 26 me gusta.
0: ¿Te gusta el 26? Yo nací un 26.
1: El 26.
0: ¿Alguien más nació el día 26 de algún mes?
1: Yo, el 6 del 1 del 9.
0: El 6 no y el 26, por lo menos en mi pueblo.
1: ¿Sí?
0: ¿Nadie más nació en el 26 de nada? Muy bien. Yo nací un 26 y me caso este año que viene, en el 26.
1: Ah, sí, enhorabuena.
0: Ahí lo tienes. El Bernie, te lo
1: juro. Enhorabuena, Bernie.
0: Muchas gracias, muchas gracias. Todavía quedan muchos meses. ¿Qué pides al 2026? Ahora sí.
1: El 26, el año 26 pido. En los Reyes Magos.
0: No, no.
1: El Lena, 8...
0: ¿Qué pides a los Reyes?
1: MP3, un chándal, un playeros.
0: ¿Uno playero para qué? Pide dos.
1: Para los Reyes.
0: Pero pide dos, que con uno no vas a ningún lado.
1: Pido MP3 de música, un chándal. Un chándal del Caipando, un chándal de Pamistice, una colonia y una camiseta de Sporting de Gijón.
0: Ah, sí,
1: sí.
0: ¿Firmada?
1: Firmada.
0: Joder, mucho pides.
1: Todo.
0: Todo.
1: De todo.
0: Muy bien. ¿Y qué aprendiste tú este año?
1: Este año vendí todo. Cosas.
0: No, vender no aprendiste. ¿Aprendiste a cocinar?
1: Sí.
0: ¿Qué cocines guay?
1: Tortilla.
0: ¿De qué? ¿De patata?
1: ¿O
0: francesa?
1: De francesa.
0: ¿Y cómo se hace? A ver.
1: Con echar un poco de aceite y luego calentarlo y echar con salada para pa echar todo el plato.
0: No me gustó mucho esa tortilla, no me atrevo. ¿Qué haces con los huevos?
1: Matíralo.
0: Los bates. Sí. Vale. ¿Y os eches sal?
1: Sí, un poquitín.
0: ¿Y jamón york?
1: Jamón york sí, de hecho... Echo el plato y echo a repartir todo.
0: Y luego para la sartén.
1: Para la sartén.
0: Y haces ra, ra, ra. Y luego quedas la vuelta bien o haces un revuelto ahí.
1: Muy bien. Revuelto todo. Así muy bien la tortilla.
0: Con la mano no, que quema.

0: Para la cocina.
1: Muy bien,
0: Y
1: joder.
0: barré todo, la cocina entero.
1: Y barres, ¿eh?
2: Y el baño.
0: Y el baño.
1: O sea que ya curranta, ¿eh?
0: Sí.
1: Muy bien. ¿Y qué canción vas a poner hoy?
0: La de la morocha.
1: Otra vez, ¿eh? ¿Qué es el Feliz Navidad, mítico?
0: ¡Feliz Navidad! Y mi novio me quiere muchísimo.
1: Sí, eso.
0: Y me compró una cosa para rey. Y dice, te voy a comprar cosa que... Un osito de peluche.
1: Mira, que te lleva Luis.

0: When I wish you a Merry Christmas. ¿Qué tal, señora?
1: Bien, encantada de la vida.
0: Encantada de la vida. Así da gusto, hombre, así da gusto. ¿Cómo fue tu año?
1: Muy bien, encantada.
0: ¿Qué fue lo mejor?
1: El mejor todo es.
0: ¿Qué fue lo mejor del año?
1: El año, bien.
0: ¿Lo mejor del año?
1: Ah, 25, muy bien.
0: ¿Pero lo mejor que fue? ¿Ir a vivir al piso?
1: Sí.
0: ¿Y quién fue la...?
1: Siempre.
0: ¿Y lo peor?
1: El peor no.
0: ¿No hubo nada malo?
1: No.
0: Muy bien. ¿Quién fue la persona que más te ayudó este año?
1: María.
0: ¿Y la que más te hizo reír?
1: Vanessa.
0: Joder, Vanessa, tía, te...
1: Es muy buena, la quiero tanto.
0: Te vas a llevar el premio, ¿eh?
1: Sí.
0: ¿Qué le pides al 2026?
1: 26, los reyes.
0: Venga, ¿qué pides a los reyes?
1: Salud, amor y dinero.
0: Salud tienes, ¿no?
1: Sí, lo tengo.
0: ¿Amor?
1: Dinero.
0: ¿Tienes amor?
1: Amor siempre, Carlos, para siempre.
0: ¿Y dinero?
1: Y dinero también.
0: ¿Hay perres?
1: Pasta, pasta.
0: Hay pasta ahí, ¿eh?
1: Sí. Una camiseta de Sporting también.
0: Una camiseta de Sporting también.
1: Un olé y un playero.
0: Y felicidad.
1: Para mí.
0: ¿Felicidad le pides?
1: Sí, para mí no, y también me gusta...
0: ¿Quién es tu mozo? Conózcolo yo.
1: Carlos.
0: ¿Qué Carlos?
1: Vive en Soltondio.
0: Vive en Soltondio, no lo conozco, ¿eh?
2: El Pando.
0: ¿Nun bien aquí?
1: No.
0: Muy bien. ¿Y qué canción vas a pinchar hoy?
1: Rocío Jurado.
0: No.
1: Vaya.
0: Es que siempre pinches lo mismo, tía. Cambia, oh.
1: Cambia para los reyes. Los Reyes Magos.
0: ¿Los Reyes Magos?
1: Sí. Cuidado, María.
0: La del burriquito esa.
1: Sí.
0: ¿El burriquito?
1: Sí. Burriquito. Burriquito tú. Yo digo a mi familia, me quiere mucho. Te lo juro.
0: A ver cómo y esta, a ver si nos la sabemos.

0: sí, borriquito ahí. Borri, borriquito.
1: Ahora voy yo. ¡Hala!
0: ¿Qué tal, señor?
2: Bien.
0: ¿Cómo va la vida?
2: Bueno, la vida bien.
0: ¿Qué fue lo mejor del 2025?
2: 2025, amor, amor, dinero y amor y salud.
0: ¿Qué fue lo mejor?
2: Lo mejor, ye, que yo más quiero de mi vida, ye, la mi familia.

0: Muy bien. O sea que lo mejor del 2025 fue la tu familia.
1: Sí.
0: Muy bien. Lo más difícil.
1: Es difícil de llevarse bien con todos.
0: Eso ya es difícil. Y imposible, es más. Muy bien. ¿Quién fue quien más te ayudó este año?
1: Mi madre.
0: ¿Y quién más te hizo reír?
1: Papá.
0: ¿Papá te hace reír?
1: Sí.
0: Muy bien. ¿Y es gracioso?
1: Sí. Sí.
0: Muy bien. ¿Qué cambiarías tú de este año, si pudieras?
1: Este año, vivir y felicidad.
0: ¿Y para el año que viene qué pides?
1: Amor, dinero y amor y salud.
0: Muy bien. Lo mítico, ¿no?
1: Sí.
0: ¿Y a los reyes?
1: Los que me traigan.
0: ¿No pides nada?
1: Voy a pedir una camiseta de Oviedo, de Carlos Tatiere.
0: ¿Ah, sí, eh?
1: Sí.
0: ¿Y carbón?
1: No, para ti.
0: Para mí, ¿eh? ¿Qué, fuiste bueno?
1: Sí, buenísimo.
0: Sí, ¿eh?
1: Hombre.
0: Hombre, no lo dudo, no lo dudo.
1: Claro.
0: ¿Qué canción quieres pinchar? ¿El chiquirritín?
1: No, Noche de Paz.
0: Noche de Paz, esa es un poco bajonera, ¿eh? Pero bueno, si la quieres pinchar, la pinchamos. ¿Esa ahí para ponerse a llorar? A ver, Noche de Pavo.
1: Espera, cuando diga la entrada. Espera.
0: Noche de Paz, a ver, ¿qué es esto? Con Mikel Erentxu, chaval.

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2: ¡Ole! Y es igual que Rafael, maldita sea. Muy bien, muy bien. Bueno, bueno, vaya. Voy a salir de aquí hoy emocionado. Doña ayudante, ¡Ori! Si no fuera por ti esto no funcionaba.
3: Sí.
2: Ya te lo digo yo.
3: Ya lo sé.
2: ¿Qué tal estás?
3: Genial.
2: Traje de agua, del que me trajiste.
3: Sí.
2: Muy bien. ¿Qué tal el 2025?
3: Bien.
2: ¿Qué fue lo mejor?
3: Espera. Fui a Italia.
2: Ahí lo tienes. Sí. ¿Era a dónde? ¿A qué pueblo era?
3: A Biella.
2: Qué guay, José.
3: Sí.
2: ¿Y eso fue lo mejor?
3: Sí.
2: Una experiencia muy guay.
3: Sí, mucho.
2: ¿Para repetir?
3: Sí, claro.
2: Muy bien. ¿Lo más difícil?
3: Faltan algunos de mis familiares.
2: ¿Qué faltan?
3: Sí.
2: ¿Familiares?
3: Sí.
2: Todos los años pasa algo,
3: sí.
2: ¿No? Normalmente.
3: Sí.
2: Bueno. ¿Qué aprendiste tú este 2025?
3: No sé, no me acuerdo.
2: ¿Pudiste aprender a ser más paciente?
3: Valorar de las personas.
2: Valorar a las personas.
3: Sí, todos, cosas. Todo
2: muy buena esa. ¿Quién fue quien más te ayudó?
3: Irene y mi madre, no mis padres.
2: ¿Y quién te hizo reír más?
3: Vanessa.
2: Joder, Vanetti, ya.
3: Sí.
2: Voy a llevarte para casa una semana para que me estés haciendo reír sin parar. ¿Tienes problemas? Llama a Vanessa,
3: sí,
2: ella te lo soluciona.
3: Sí.
2: La verdad que siempre está riendo, da gusto
3: sí,
2: con ella.
3: Sí.
2: Mira, voy a quitar esto.
3: Sí.
2: No, esta no, voy a quitar esta. Para poner una tuya. Voy a grabarte a ti. ¿Qué cambiarías tú de este año que pasa? ¿Qué se va?
3: Quitar las heridas, pobrezas.
2: Qué grande es.
3: Y todo.
2: Quitar sobre todo
3: sí.
2: La gente que muere
3: sí.
2: Sin sentido, ¿no?
3: Eso, sí.
2: Porque soy una locura.
3: Sí, locura.
2: Muy bien. ¿Algo que agradecer a este año muy fuerte? Yo sí, yo dígote lo que agradezco. A Caballo. Llegar
3: sí.
2: Otro año más sí. Con salud y felicidad.
3: Esto.
2: Yo creo que eso ya
3: es muy, muy, muy importante.
2: Que me quede como estoy.
3: Sí, esto.
2: Si puede ser mejor, pues
3: sí.
2: Guay, pero que me quede como estoy. ¿Qué deseas para el 2026? ¿Qué le pides?
3: Salud, amo un poquito de dinero y ¿qué más? Ayudar a los demás.
2: Ayudar a los
3: sí.
2: Demás. Muy bien. Hay muchas formas de ayudar.
3: Sí.
2: Hay muchas asociaciones que
3: sí.
2: Puedes ir, por ejemplo, ayudar a las personas
3: animales,
2: mayores.
3: También.
2: O a los animalinos.
3: Animales, sí,
2: muy
3: todo.
2: Bien. Yo a los animales, joder, lo que pasa es que me da una pena.
3: Yo también.
2: Antes de ayer, dos pegues de esos, dos urraques, debajo de mi casa...
3: Sí.
2: Matando a otra, tía.
3: Oh,
2: ay, a picotazos.
3: Mal,
2: y tiré ellos piedras
3: sí.
2: Y echaron a volar.
3: Uy,
2: pero,
3: sí.
2: Tío, un sufrimiento
3: sí.
2: Ahí. Muy bien. ¿Qué te gustaría que mejorara de la sociedad?
3: ¿A qué te refieres?
2: Por ejemplo, pues eso, antes decíamos que fuéramos sin tanta prisa, tener más paciencia,
3: vale,
2: que
3: vale.
2: No se te cuelen en el súper.
3: Sí, eso. Vale. No hacen bullying con los demás. También.
2: Importantísimo,
3: sí.
2: El maldito bullying.
3: Sí.
2: Lleva estando toda la vida, lo que pasa es que ahora por fin...
3: sí, yo tuve también en el cole, en el estudio y todo eso.
2: Me lo creo, vamos.
3: Sí.
2: Siempre
3: no
2: hay un
3: gusta.
2: Imbécil que tiene
3: sí.
2: que fastidiar
3: sí.
2: A los demás.
3: Eso lo veo.
2: ¿Y qué canción vas a pinchar hoy?
3: Contra la corriente.
2: ¿Cuál?
3: A contra la corriente.
2: A contra...
3: Sí.
2: Esa,
3: sí,
2: ¿eh?
3: Sí.
2: Del canto al moco.
3: Sí. Moco, no, loco.
2: El loco.
3: Loco, eso. Sí.
2: Ernie, estás bobo.
3: Sí.

0: contracorriente esa peña. ¿Qué tal, amigo?
1: Bien, Bernie.
0: ¿Cómo fue el 2025?
1: Bien.
0: ¿Qué fue lo mejor?
1: Ayudar a mi familia a limpiar en casa.
0: Muy bien. ¿Y lo más difícil?
1: Lo más difícil, que te han pasado mal los guajes, no tienen comida.
0: Los niños pobres, ¿eh?
1: Sí.
0: Ver a gente pasarlo mal y es duro. Sí, señor. Muy bien. ¿Qué le pides al 2026?
1: Salud y llevarse bien con los compañeros.
0: Muy bien. ¿Quién fue la persona que más te ayudó este año?
1: Vanessa.
0: Vale, también. ¿Y la que más te hizo reír? ¿También?
1: Sí.
0: Joder, ya, dale un ramo de rosas a esa chica. ¿Qué te gustaría que cambiara en la sociedad?
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0: Hola, ¿qué tal, Moja?
1: Bien.
0: Yo también.
2: Dale, chicha, que ya jueves.
1: Sí.
2: No, que
1: no.
2: Miércoles.
1: Miércoles.
2: Ya estamos ahí. Ya
1: sí.
2: Estamos ahí.
1: Sí.
2: Cada semana y viene nieve, chaval.
1: Sí.
2: Anuncien nieve.
1: Sí.
2: A nivel de... No, a 1000 metros, algo así.
1: A mil metros.
2: Para coger al perro y ir a su miedo a que corra. Muy bien. ¿Qué tal, Pisha?
1: Bien.
2: ¿Cómo va?
1: Yo bien.
2: ¿Y Jenny?
1: También bien.
2: ¿Bien?
1: Sí.
2: ¿Y en el curro?
1: También.
2: Ahí.
1: No, estoy bien. Estamos trabajando duro.
2: Duramente. ¿Qué hicisteis hoy?
1: Hoy hicimos...
2: ¿Hoy piraste clase?
1: No.
2: No.
1: Hoy hicimos... ¿Cómo se llama? Balumano.
3: ¿Hola?
1: Hicimos balumano.
2: Pero no lleva mecánico.
1: No, pero hacemos de todo. Ahí.
2: O sea, yo me perdí. Vas para mecánico y una asignatura lleva balumano. Bueno, vaya maravilla. ¿Dónde se estudia eso?
1: No, pero hay Juegos Olímpicos para nosotros. Hacemos Juegos Olímpicos.
2: Sí, estoy flipando un poco. Yo pensé que me iba a decir, nada, cogimos la 13-10 y...
4: Hola.
2: ¿Lo siguiente qué será? A cerrar la puerta bien, de casualidad, a lo mejor. O sea, ¿tú estás estudiando, Moja, que te lo juro, me perdí?
1: No, sí, estoy estudiando.
2: ¿Pero qué estás estudiando?
1: Mecánica y
2: balonmano.
1: Y informática.
5: No,
1: balonmano.
2: Nos está mintiendo. Va Oviedo a tomar café.
1: No.
5: Diego,
1: A ver, que participamos en los juegos de
2: los Olympic Games, esos de balonmano.
1: No.
2: Vale. ¿Pero qué estuvisteis? ¿Toda la mañana jugando al balonmano?
1: No.
2: ¿Entonces?
1: ¿Qué
2: más hicisteis?
1: Hicimos. Luego hace.
2: ¿Arreglar pinchazos?
1: No.
2: ¿El caro de mecánica?
1: Sí.
2: ¿O qué?
1: Sí.
2: ¿A mí? ¿Qué estiva Oviedo a tomar café? Si...
1: No.
2: ¿Y eso de que el estudiante se lo inventó para...?
1: No,
2: está... Estoy de coña. Bueno, entonces guay, ¿no? Ir a clase para jugar al balonmano,
1: sí.
2: Es guay. ¿O qué?
1: Sí.
2: ¿Te mola el balonmano?
1: No, es que sí, un poco sí, pero me cuesta meter las...
2: Meter goles.
5: ¿Gol? ¿En balonmano?
2: Sí, que hay goles.
1: Es con la mano. Perdón. Con la mano.
2: Son goles con la mano.
1: Juegas con la mano y la tiras con la mano.
2: Pero esto es una jaula de grillos. Por Dios, me pongo nervioso cuando queden las puertas mal cerradas.
1: ¿Quién? A mí. Me lo dices.
2: Sí, abril, cerral. Muy bien.
5: Cerral.
2: ¿No visteis esa historia en la tele una vez?
1: Sí.
2: Muy bien. ¿De qué juegas tú de balonmano?
1: No, estamos practicando.
2: ¿Pero en qué puesto juegas?
1: En puesto... No hay puesto, solo hay...
2: Señor, alero, no sé qué, tampoco sé yo mucho de balonmano.
1: De extremo.
2: De extremo, muy bien. ¿Viste cómo se había puesto? Este traguín a tu salud.
1: Sí.
2: Dios, qué rico está el café. Muy bien. ¿Qué más? ¿Qué más me cuentas?
1: Pues te cuento que... te voy a contar el...
2: Un partido del
1: Palestina.
2: ¿Que jugó contra?
1: Contra el...
2: La selección vasca, ¿no?
1: Vasca.
2: ¿Y fue en Bilbao? Ojo.
1: Sí, fue en Bilbao.
2: ¿Y fuiste?
1: No.
2: ¿No habías ido? El otro día me dijiste que habías ido.
1: Fuimos a vender.
2: Ah, ¿no fuiste al partido?
1: No fuimos al partido.
2: Ambientazo, ¿no?
1: Sí.
2: Mucha peña.
1: Mucha peña.
2: Muy bien. ¿Y qué vendías allí?
1: Vendimos pulseras, collares de Palestina y... Pulsera de Palestina y luego...
2: ¿Pendientes?
1: Pendientes y luego... ¿cómo se llama? Collares.
2: Ah.
1: Collares guapos y pegatinas.
2: Muy bien. ¿Fue bien el negocio?
1: Sí.
2: ¿Vendisteis mucho?
1: Mucha gente.
2: ¿Comiste mucho?
1: Sí.
2: Porque en Bilbao se come, ¿eh?
1: Sí, se come.
2: ¿Qué comisteis? No me digas pizza, por Dios.
1: Hamburguesa.
2: ¿Vas a Bilbao a comer hamburguesas?
1: No, un estudiante de hamburguesa.
2: Un restaurante de hamburguesa. ¿No fuiste al Burger King o algo
1: no.
2: de eso, no? Muy bien, ¿qué más me cuentas?
1: Pues comimos churros con chocolate.
2: Yo no sé si estoy teniendo un déjà vu de esos o de esto ya me hablaste la semana pasada, moja.
1: No.
2: ¿Seguro?
5: A mí me suena, ¿eh?
2: Lo de los churros con chocolate te delató, tío.
5: Te han pillado.
2: Te han pillado, sí. Te han pillado, moja. Te han pillado, hombre, estás ahí. Así que me vas a contar otra vez ese viaje.
1: No.
2: Otro, y es otro. De otro. Ah, yo... de... es de otro. Sí.
1: Ese otro.
5: Tendré que hacer una versión.
2: Bueno, versión.
1: Del.
2: El capítulo 2.
5: De... no,
2: capítulo 3. Capítulo 2 del viaje a.
1: No.
2: Háblame de otro partido. Uy, mira qué cara seria se le puso a aquel señor. Se le puso la cara seria cuando dije que habláramos de otro partido, como por ejemplo.
5: Normal.
2: El Monteville.
1: Montevideo.
2: ¿Cuántos echasteis?
1: Echamos un partido solo.
2: Un partido nada más. ¿Contra no, quién?
1: Contra el ¿cómo es?
2: Mohamed, tío, ¿qué? ¿Pero tú en qué mundo vives? ¿Cómo quedasteis?
5: Fatal.
1: Fatal.
2: Fatal cero.
5: No, fatal.
1: Fatal.
5: Quintos.
2: Bueno, quintos. Anda. ¿Vais quintos?
1: Sí, vamos quintos.
2: ¿De cuatro?
1: De cuatro. No.
2: Que no, moja, que es imposible. No. ¿Cinco de seis o de cinco?
1: Sí.
2: Muy bien. ¿Dormiste siesta hoy, pichón?
1: No, es que...
2: Será por eso, ¿eh?
1: Sí.
2: Te veo yo ahí hoy con sueñín. Tanto sí. Pensar en Johnny. ¿En Johnny? ¿En Jenny?
1: Jenny.
2: Más Jenny que Johnny, ¿no?
5: Perdón. Se ve un pelín amodorrado, ¿no?
2: Amodorrado, joder, cómo me pica la oreja, tío. ¿Me rasca la oreja?
5: Joder.
2: Joder, ¿nunca le rascasteis la oreja a un colega?
5: ¿Qué? ¿Qué quieres? ¿Qué mi perro se te ha caído?
2: ¿Qué tiraste, Caroline? Vale, vaya locura, vaya locura, vaya locura. Hoy es 3 de diciembre, señora. Muy bien. El Día de Navarra,
5: sí.
2: Así, ¿eh?
5: Sí, sí.
2: El Día de Navarra, el Día Internacional o Mundial de las Personas con Discapacidad y el cumpleaños de la gran Adriana, Dios mío.
1: Sí.
2: ¿Cuántos años dijiste que cumplías eso?
5: 38.
2: Sí. O sea, uno menos que hace 10 minutos. Porque hace 10 minutos me dijiste 39.
1: ¿Para quién?
5: Es que se me cayó por su juego, ¿no? Sí, pues 38.
2: 38, ¿eh? Qué bien llevaos.

0: ¿Pero qué pasa aquí en Alarde, que cumplís tanta peña en diciembre? A ver. Diciembre, a ver. Noviembre, octubre, septiembre, agosto, julio, junio, mayo, abril, marzo. Claro, llegó la primavera y verga. Ha llegado la primavera. Claro, yo marzo. En marzo, el 26 de marzo. ¿Sabes lo que hay 9 meses antes? San Juan. La hoguera, el fuego. ¿Entiendes? Por eso hay tanta peña de marzo también. Nana, si te ha tocado calcular.
1: Yo también.
0: ¿Tú, pero tú de qué día y es de marzo?
1: Del 3.
0: Del 3. Uy, casi ahí, ¿eh? Llegaste rasplau.
1: Sí.
0: ¡Viva marzo!
1: ¡Viva!
0: ¡Viva marzo! ¿Vais para gimnasia? Muy bien. Muy bien, moja.
1: Sí.
0: Sí. Así que balonmano, ¿eh?
1: Sí, balonmano.
0: ¿Qué te mola más, el balonmano o el fútbol?
1: El fútbol.
0: ¿Sí? ¿Y qué se te da mejor?
1: El fútbol.
0: Yo creo que es más fácil el balonmano, ¿no? Como yo con la mano.
1: Sí.
2: Yo lo hice también una vez.
0: Yo creo que es más fácil. Toma, sí. Diego. Que con la pierna, ¿no?
3: No puedes decir, no puedes decir el nombre.
0: ¿De quién?
3: Del compañero al que se lo
2: Es verdad.
0: En balonmano. ¿Qué va?
2: Nosotros sí.
0: ¿Qué decís?
1: ¿Es que?
0: Sí, se os va la olla. Lo que no puedes decir sí. Es yo. Por ejemplo, si viene un balón y lo quieres coger tú, yo, deja. Eso sí que no lo puedes
2: Eso
0: hacer.
2: No, pero decir el nombre sí.
1: El nombre sí.
0: Sí, oh. Sí, como no se puede decir el nombre. ¡Paco!
2: Todo.
1: No.
0: Claro.
3: Paco Toro.
0: Muy bien. Bueno, moja, entonces bien, ¿no?
1: Sí.
0: La salud bien.
1: También.
0: Eso es importante. Ay, Dios. ¿Qué canción me traes hoy?
1: Hoy te traigo la música palestina.
0: Sí, señor, pero el nombre no te acuerdes, ¿eh?
1: No.
0: El nombre... Tenemos hoy aquí a Moja un poco sobao.
2: Hombre, es la Jenny que le...
0: La Jenny que...
2: Sí. Le sube la cabeza.
0: Claro. ¿De dónde llegué? ¿De Gijón?
1: Sí, de Gijón.
0: ¿Cuándo la viste la última vez?
1: Pues el domingo.
0: ¿Este domingo? ¿Fue a verte al fútbol?
1: No, pero después del fútbol.
0: ¿Después del fútbol?
1: Sí.
3: ¿Y hasta qué hora estuviste juntos?
2: ¡Ha ido!
0: ¡Sí! ¡Sí! Vaya jarta. Vaya programa de jartos, chaval.
1: Sí.
0: Estamos guapos aquí. Eso no era el Mauricio, el colmenero ese. Muy bien. La verdad que no sé cuál es el título, Moja, porque está escrito en árabe y no sé leer árabe, pero la verdad que tengo ganas de escucharla. ¿A qué se la dedicamos, Moja?
1: A Jenny.
0: ¿A la Jenny?
2: Que sí, hombre.
0: Sí.
2: Que sí,
0: ya tengo. Que sea, Jennifer.
1: Jenny.
0: Sin más, sin Fer.
1: Sin
0: Fer. Así, ¿eh? El otro día fui a... Joder, es que ahora los nombres son distintos. Fui a una movida de improvisación ahí a un colegio y al final salía yo rapeando, improvisando con los nombres de los chavales y las chavalas. Me cago en rolas. No conocía un nombre. ¿Cómo te llamas? Fuel. ¿Eso no es diésel? Te lo juro, era como... Decirme un Pepe, una María, que es más fácil de rimar. Entonces...
1: A Jenny.
0: A la Jenny.
2: Sí, hombre, que ya entendí.
0: Pues mira cómo suena esto, Moja. ¡Vámonos! ¡Gran Mohamed!

0: Imagina que puedes creer.
1: Pero se me cuela ahí el youtuber este. 7:45, seguimos aquí en Operación Alarde, señora. ¿Qué hay? ¿Qué hay?
2: Pero vamos.
1: Pues llámame Cari si te da la gana. ¿Qué problema hay? Así que te confundiste de autobús hoy. Bueno, tenemos el derecho a equivocarnos, ¿no? ¿Cogiste otro? ¿Llegaste hasta aquí? Pues ya está, de eso se trata. Muy bien, ¿qué día hay hoy? ¿Qué hora hay? Las 7:45. El próximo jueves vamos a tener aquí a un equipo de fútbol femenino que lo vamos a entrevistar.
3: ¡Qué guay!
1: Donde juega mi sobrina. Va a estar muy guay. Va a estar muy guay. Vienen 15 moces para acá. Ni más ni menos. Vamos a ser... No, y el jueves. Y el jueves.
3: ¡Oh! ¿Puedo
4: venir el miércoles?
3: Sí.
1: ¿Qué quiere decir? ¿Puedo venir el jueves? ¿Será el jueves? ¡Oh! ¡Oh! ¡Qué pena! Hay Diego 15 moces aquí, ¿eh? ¡Con todos ustedes, los payasos de la tele!
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1: Qué guay, cuando te viene de repente una canción y te recuerda cuando eras... Estáis bien por ahí, estáis pasándolo bien, ¿eh? Cuando nos toca hablar, nunca hablamos, pero después, ¿eh? Nunca callamos la boca. Muy bien, un aplauso para ese moja. Muy bien hablado, muy bien hablado, sí, señor. Imagina, que le cuesta aquí sacarles palabras y luego cuando acaba... Está ahí, riqui, riqui, riqui, riqui. Muy bien, ¿qué fútbol hay hoy? ¿Qué me dicen por ahí que hay fútbol?
6: Madrid.
1: Madrid. La. Mira, lo llevas tú aquí escrito.
6: Yo por otro tema, ¿eh?
1: No llevo por el fútbol.
6: No.
1: ¿Por qué tema lle? Porque te gusta. Ah, sorpresa. Muy bien. Entonces, ¿qué me cuentas, Carolina?
3: Buenas noches.
1: Hoy vas a hablar de...
3: De las discapacidades.
1: Del día 3 de diciembre, Día Mundial de las Personas con Discapacidad. No Día de la Discapacidad.
6: Muy bien.
1: Era para aplaudir. Muy bien. Pues cuéntame, ¿qué pasa ese día? ¿Qué vas a hablarlo de memoria o no. Traes ahí un escrito?
3: Pues desde pequeña yo he hecho un pecado de lo que no tenía. Y que tenía que hacer la cosa de impedimentos. Sobre todo la subida, la escalera. Y ahí bajar la escalera.
1: ¿Eso te costaba más?
3: No, bajaba de culo, me subía de culo.
1: ¿Cómo te mola a ti lo de caer de culo? ¿Te acuerdas el día que nos caímos en el festival?
3: Sí.
1: Y yo ahí, ay, ay, ay, y ella... ¿Descojonada?
3: Sí, yo me río.
1: Yo me río, claro que sí, hay que reírse de la vida.
3: Aunque sí me... Me quité a mí misma. Desde pequeña siempre estaba como al cuello de borde
1: social, ¿no?
3: Social. Siempre me gustaba que me faltaba. ¿Y por qué no tenía las fibras en los pies. La gente hace muchas preguntas innecesarias.
1: Como por ejemplo,
3: pues ¿por qué camino fácil? Y
1: ¿por qué caminas así? Te preguntaba.
3: Y llevaba las firmas.
1: Camino así porque me da la gana, señora.
3: Y yo era pequeña y no sabía por qué camino así. Así que me cambiaba un poco y me sigue cambiando.
1: ¿Pero te metías para adentro o tenías el genio que tienes ahora?
3: No, tenía el genio que encima que llevo a ver.
1: Porque si no te pisaban, ¿no?
3: Sí.
1: Muy bien. ¿Cuántas veces te dijeron no vas a poder?
3: Pues muchas.
1: Suelta ese cuchillo, ¿no?
3: Mi abuela.
1: ¿Te lo di tu abuela?
3: Porque tiene miedo que me corte algo.
1: ¿O que lo claves a alguien? ¿O que lo claves a alguien, Joder. Vale.
3: Me pone mal de mi bolsa. Porque no me deja.
1: ¿Quién?
3: Mi abuela. ¿Tu abuela?
1: O sea, ¿tú crees que al final muchas veces las familias ponen dificultades?
3: Sí.
1: Viva las familias, que son las que nos sustentan y nos apoyan, sí. Pero como nadie es perfecto en esta vida.
3: Educación. Ellos tienen miedo a que lo pase.
1: A que te pase algo.
3: Que pase algo.
1: Sobreprotegiéndonos a veces, ¿no?
3: Sí.
1: Muy bien. Que también es entendible. Te quiero decir, yo a mi perro lo sobreprotejo.
3: Mm.
1: Porque no quiero que pase nada. Mm. Entonces me imagino pues que con un fío o una fía y es lo mismo.
3: De...
1: Sí, ¿no?
3: De...
1: A mi padre Dalton yo como un fío. Entonces es lo veo masticar algo en la calle. ¡Oh! ¡Que está comiendo! ¡Que se me va a morir! Y le abro la bocona y le meto la mano. Y al final está comiendo una hoja y no va a pasar nada, pero la movida y esa, que sobreprotegemos a nuestros seres queridos. Muy bien. Pero a veces no es la familia, sino nosotros mismos, ¿no?
3: Sí, claro. Porque muchas veces no sabemos hasta dónde podemos llegar. Y tenemos miedo a que pase algo.
1: Pero tú, por ejemplo, físico, no tienes miedo a que... Porque yo ya te vi hacer barbaridades.
3: Yeah.
1: O sea, te vi montar en motos de agua, te vi escalar.
3: Yo tengo mucho miedo.
1: A lo que es el daño físico, tú eres bastante valiente, considero.
3: Sí.
1: O muy valiente.
3: Sí.
1: Muy bien.
3: El miedo a que la gente miedo a que nunca perdió no se vea y pueda ver
1: miedo al que dirán.
3: Sí, no.
1: ¿Os influye mucho el que dirán?
3: A mí no.
1: Sí, ¿eh?
3: A mí no.
1: A mí la verdad que me da bastante igual
3: un
1: lo
3: poco,
1: que...
3: Un poco así.
1: O sea, me puede importar lo que piensen mis allegados. Ahora, los de la calle que nunca... Como se me quiere... Mira. A ti sí, ¿eh? ¿Siempre? ¿De toda la vida? Desde que tuviste el accidente. Abro el debate, a ver. ¿Pero qué os influye? a ti personalmente, por ejemplo, ¿qué te influye? Que digan, hay prubina.
3: Venga, venga, uno.
1: Es que eso...
0: No me voy a intentar hacer ciertas cosas que yo sé que puedo. Me protejan, entre comillas.
1: Espera, te voy a dar un micro porque si no, no se te oye.
0: Perdón.
1: No, calla, perdón, de nada. Vamos a poner otro micro y así, si queréis... Había una vez. Mientras tanto ponemos el 5.

0: estamos aquí ocho veces en el Circo de la Vida.
1: Me decías que te...
2: Me importaba más de lo que me importa ahora. Porque cuando dicen algo sobre cómo estamos, la gente no nos da oportunidades para demostrar que sí podemos. Y a lo mejor nos caemos, pero volvemos a levantarnos.
0: Como todo el mundo, ¿no?
2: Sí.
0: Pues no me habré caído yo a veces.
2: Hombre.
0: Mira, o sea, si te...
2: Sí.
0: Tengo cicatrices por todos los lados. Y eso no me hace ni menos ni más, ¿no?
2: Sí.
0: ¿Pensáis que la gente habla por desconocimiento, por maldad, porque no tienen ni idea de lo que están diciendo?
2: Porque no tienen ni idea. Porque yo creo que si nos conociesen a todos un poco y se preocupasen un poquito de conocernos, por conocernos, sabrían que hemos luchado y seguimos luchando por este este colectivo, entre comillas.
0: Sí, sí, colectivo.
2: Por este colectivo y por demostrar que podemos con todo. Entonces...
0: Un aplauso a esta señora. Yo creo que muchas veces no hay maldad en los comentarios, sino ignorancia, ¿no?
2: Sí.
0: ¿Qué opina usted, señora?
3: Ay,
0: o sea, yo, cuando, por ejemplo, te ayudo, no es con maldad de... Ala, tú como no puedes... No, es...
3: Pero hay gente que no pregunta y va a ayudarte.
0: De repente te coge como, como si fueras un papel del suelo, ¿no?
3: Sí.
0: Yo creo que si preguntan, bueno, bien, ¿no?
3: Sí.
0: Amablemente, no con condescendencia tampoco, no llegar, ¡ay, pobre, te ayudo!
3: No.
0: Señora, que le muerdo. ¿Cómo que pobre?
3: Sí.
0: Movida. Oye, ¿necesitas ayuda? Yo vi una paisanina hoy, pues no sé, tendría 350 años, porque más o menos, y estaba intentando abrir la puerta de un, como de un garaje, y le dije, ¿necesita que le ayude? Dijo, ay, gracias, es que no veo.
4: Bueno, y yo el otro día ayudé a una señora cuando estaba yo en la farmacia de mi casa, porque no podía, porque la puerta estaba fuerte, y fui yo y le ayudé.
0: Claro.
4: ¿Necesita ayuda? Dijo, sí, sí.
0: Pero claro, no vas para allá y dices, hola, señora anciana, que veo que está usted fastidiadísima. ¿Quiere que le ayude? No, no. Mira, esto se lo preguntaba yo una vez al de Retina, un paisano que es ciego, y le dije, yo muchas veces tengo la duda de ir por la calle y ver a una persona que va a cruzar la calle con el bastón y no sé si preguntarle si necesita ayuda. Y dijo él, si lo pides educadamente, siempre va a ser bien recibido.
3: Sí, claro.
0: Ahora, si llegas, coges al paisano del brazo, trae, oh, que te cruzo yo. No, sabe, no.
3: Sí.
0: Pero preguntarle, ¿necesita que le ayude a cruzar o necesita algo? Bueno, a mí no, eso no lo veo, pero a cualquiera, ¿eh? Como si me lo pregunten a mí que voy con dos bolsas y pesen. A ver si me llega, calvo, trae esa bolsa. Pero si me dice, oye, ¿quieres que te ayude que pesa mucho? Yo, pues mira, te lo agradezco. Voy a decir que no, pero bueno. No sé, no me digas. Muy bien, continúe, señora, por favor. Estábamos allá en eso de...
3: Vale, tengo que llegarme. Muy bien.
0: ¿A qué más hay miedos?
3: A la madre que no coge su padre, su hijo. Uh-huh. Y como... Después hay una... Sí, que hay mucha... hay una...
0: Tener un hijo ya tiene que ser complicado.
3: Sí.
0: Bueno, nunca sabes lo que va a ser bueno. Tú lo educas o la educas dependiendo de lo que tú creas que es lo correcto, que no siempre es lo correcto, ¿no? Luego, en el mundo de la discapacidad hay mucha
3: ignorancia,
0: puede ser, ¿no? Claro, no, los guajes no vienen con libro de instrucciones.
3: Sí.
0: Y si encima, pues, si hay complicado educar a un guaje, una guaja, todavía te ponen más trabas, tanto administrativas como de todas las todavía tiene que ser más complicado, ¿no? Y atrapa el miedo. El maldito miedo. Que decía Rosana, mejor vivir sin miedo. ¿O qué? ¿Os puede pasar algo?
3: Un poco miedo. Está bien, pero claro. Mucho.
0: A ver, el miedo es instinto, ¿no? Lo tenemos ahí por algo. Hasta los leones tienen miedo. ¿Qué quiere decir? En la selva. Pues... Pero me dices aquí que os puede pasar algo, pero ¿a quién no?
3: Sí, claro.
0: ¿A cualquiera? ¿A cualquier persona? Sí. Porque en el fondo, al final, yo creo que somos todos. Seres humanos. Unos más que otros.
3: Sí.
0: Tenemos por ahí cada ser humano... ¡Qué madre mía!
3: Ya te digo.
0: ¡Muy bien, señora! ¿Algo que... ¿Tú qué piensas? ¿Que hoy es un día para reivindicar, para celebrar? ¿Para qué? ¿Para las dos cosas?
3: Para las dos cosas.
0: Hay que celebrar.
3: Y hay que reivindicar.
0: Y hay que reivindicar. Pues me parece muy bien. ¿Quieres reivindicar algo? ¿Quieres cagarte en alguien?
3: Bueno, de momento no.
0: De momento no. De momento no, ahora mismo todavía no. Pero bueno, sí que está claro que el día 3 y el día...
3: Sí.
0: Pero el 4 también. Y el 5
3: sí,
0: y el 6.
3: Todos los días.
0: ¿No? Que esto no es solo un día hacernos el selfie y colgarlo, mira, mi colega.
3: Todos los días.
0: Y sobre todo yo creo que es muy importante que la gente que está, que manda, sobre todo en servicios sociales, que tenga algo de idea o que viva de cerca...
3: La hija, perdida.
0: Ah, tío, y como ministro de Agricultura y el nota y matemático. Bueno, pues agricultura, matemáticas, bueno, tampoco. Pues bueno, hay una persona que manda mucho en Asturias, que en el mundo social, que lleve veterinario. Hola. Hola. Ven, que te voy a poner ahí como si fueras una oveja. Pues no será mejor que ahí arriba esté alguien que... O que tiene algo... Joder, que sepa de qué va... ¿Sabes?
3: Cada uno educa un poco.
0: ¿Educa qué?
3: Cada
0: uno tiene su campo, claro, yo no sé. Sobre todo cuando es gente que es importante las decisiones que toman. No, pero bueno, si yo qué sé. Está claro que las decisiones no es lo mismo hacer radio que hacer leyes.
3: Sí.
0: La radio pues lleva a pasarlo bien y las leyes lleva a tener una vida mejor y con más derechos. Muy bien, ¿qué pone ahí en tu loyalty? Eso y es leal, ¿no?
2: Lealtad.
0: Lealtad de vida viciosa. Muy bien, Caroline. Y es una grande, me cago en mi máquina. Bien explicado.
3: Adiós.
0: A ti. ¡Qué susto! ¡Usted asustado! ¡Picasso, que se pasa tirando dibujando corazones! No, pitufos. Muy bien. ¿Qué canción me traes hoy, dona Paola?
3: Te quiero ya.
0: ¿Cómo? Te quiero y ya. Pues no entendía, es te cuyo y ya. Te quiero y ya. Con eso bastante, ¿no?
3: Sí.
0: ¿Y esto qué lleva? ¿Hace 5 o 6 años esta canción por aquí? ¿Qué música es? Porque no lo dijimos hoy, pero hoy vamos a hablar. La música era libre. Solo había una condición. Que no hubiera villancicos. Que no hubiera villancicos. Y aún así, todavía me la intentaron clavar por ahí. El burrito sabanero, maldito tío. Tengo una gana que llegue a Belén, se quede ahí, duerma y vuelva a salir de la cuadra. Y entonces, y los temas eran el 3 de diciembre, los influencers, el fútbol masculino y femenino, diferencias, o tema libre. Y usted, como bien sabemos, cogió el 3 de diciembre. Sí, señora. Te quiero
3: y ya.
0: Y ya. Pues dale. Grande.

0: señora!
1: ¿Cómo hablaba? Nah, no sé imitar a Rey. Dices tú que podría ser el doblador, ¿eh? Vamos a hacer un juego ahí, venga, vamos a doblar, vamos a inventarnos ahí. ¿Sabes doblar tú? ¿Sabes poner voces? Sí, ¿no?
2: Sí, no.
1: A ver.
0: ¿A dónde vas, Carolina? ¡Vais a guardar tu esponja, maldita sea!
1: Eso sería...
2: No sé.
1: Chanquete. No sé imitar voces, ¿sí? Genji. ¿Quién es Genji?
2: Ni idea.
0: ¡Ah, sí! Ese que tiene. ¡Soy Genki! ¡Soy una galletita de jengibre riquísima!
1: Galleta de jengibre. Soy más de galleta de chocolate.
2: Sí. Bueno.
1: ¿Qué de jengibre?
2: O de campurrianas.
1: ¡Uy, las campurrianas! ¡Opa, tenis nostri campurriana! ¡Me encantan, chaval! Y los churruscos, que eran como campurrianas más pequeñas.
2: No sé, sí.
1: ¡Buah, campurrianas, tío! Buenas no pueden ser.
2: Porque ¿cómo que no?
1: No. Para la vida, como alimento, sanas no son. Pero, tío, yo qué sé.
2: Una
1: caja.
2: Eso, una caja al día no hace daño.
1: La movida ya es esa, que es imposible comer una campurriana. Meca. Tengo que ir a la compra luego para sacar la furgo.
0: Voy a comprar campurrianas.
1: ¡Campurrianas! Sí, señor. Uy. Muy bien. Adriana Campurriana, te voy a llamar a partir de ahora. ¿Cómo estás, amiga? Felicidades.
2: Sí,
1: ¡qué guay! ¿Cómo mola cumplir años?
2: Bueno, sí, eso
1: claro,
2: sí.
1: Claro, es importantísimo.
2: Sí.
1: ¿Estás pasándolo bien? Sí. ¿Queréis que os haga un corralito así y os meta ahí unos patitos, un balón, para que juguéis? ¿Qué demonios estará dibujando esa señora? ¿Qué demonios estará dibujando? ¿Y en clase de dibujo qué hace? ¿Radio? No, no. ¿Pero si en radio dibujas?
2: Pues a lo mejor hace
1: los programas. Puede ser. Aquí podéis hacer lo que queráis, ya veis.
2: Sí.
1: ¿Qué viniste? ¿De casa con esa caja de colores?
2: Esta casa es de aquí.
1: ¿No la ves? ¡Pero no lo rompas! Muy bien. Pues que cumplas muchos más, así de bien,
2: muchas
1: y
2: gracias.
1: Que lo vea yo con los ojos en la mano.
2: Ojalá.
1: No, ¿cómo que ojalá?
2: Con los ojos.
1: Con los ojos,
2: cara.
1: Con estos ojos.
2: Sí.
1: Muy bien. Adri, ¿de qué me vas a hablar, amiga?
2: Del 3 de diciembre también.
1: Del 3 de diciembre, muy bien. Pues venga, vamos allá. ¿Día es día para celebrar o reivindicar?
2: Para mí esta fecha tiene doble sentido. De celebración, porque cumplo años, y de reivindicación, porque se celebra el Día de las Personas con Discapacidad.
1: Uh-huh.
2: Llevo perteneciendo a este colectivo desde que tenía 17 años.
1: Uh-huh.
2: Y aunque no me ha dado tiempo a demasiadas cosas, he conseguido muchas otras, como la recuperación de un accidente, haber tenido un perro, algo que llevaba deseando desde que era una niña, hacer
1: de Rose
2: en Titanic.
1: ¿Qué me dices?
2: Sí, voy a hacer de Rose.
1: ¿Qué haces? Oh.
2: Sí.
1: Calla. Oh.
2: Sí.
1: Oiga, qué guay. ¿Cuándo?
2: Pues en mayo.
1: Ah, sí, ¿eh? Creo que suena mejor la canción que esta.
2: Oye, eso espero que no pongan esta.
1: Rose así un poco después de...
2: De haber bebido...
1: De la fiesta, después
2: sí, de
1: la
2: haber
1: fiesta.
2: Bebido un montón de
1: martinis.
2: De ron.
1: De ron. Vas a hacer de Rose, qué guay.
2: Sí.
1: ¿Y quién va a hacer

0: Ah, no hay aquí. Vale.
1: Lo vamos a hacer, pero no sé...
0: Bueno, es secreto. Por ahora es secreto. Muy bien.
1: Exponer mis cuadros en una galería de arte. Volver a caminar con algo de ayuda. Con algo de ayuda externa. Estudiar informática. Hacer proyectos de tecnología. Con algunos compañeros. Salir por las noches con mis amigos. Ir al cine. Aunque me hace daño el volumen de las películas.
0: A mí también.
1: Así que no voy mucho.
0: ¿Y el de las palomitas no te hace daño ese volumen? El que se te pone la...
1: No.
0: Bueno, pues con ello.
1: Me da igual lo
0: sí,
1: que...
0: ¿eh?
1: Sí.
0: Y además, basta que me guste la película para estar pendiente de...
1: Del vecino.
0: Pero si quieres comer palomitas, vete a comer palomitas.
1: Al parque.
0: Si quieres ver una película, ven a ver una película.
1: Sí.
0: Digo yo.
1: Sí.
0: Cache la mar, tío. Y la Coca-Cola. Que ya se te acabó, tío, pero no sorbas más. Y venga ahí a beber el agua de los hielos. Muy bien. ¿Qué más me cuentas?
1: Feliz Día de Navarra.
0: ¡Callao!
1: Hoy es el Día de Navarra, sí.
0: El Día de Adriana, el Día de Navarra, el Día de las Personas con Discapacidad. El 3 de diciembre es un
1: sí.
0: día muy potente.
1: Mundial.
0: Es un día mundial, sí, señor.
1: Sí.
0: Muy bien. ¿Y no se celebra nada más que eso hoy?
1: No.
0: ¿Seguro?
1: Yo creo que no.
0: Día 3 de diciembre. Vamos a mirar, vamos a investigar. Solo eso, porque hay veces que se celebran varias cosas.
1: Sí.
0: Mira, el Día de los Médicos también.
1: Uh-huh.
0: Uh-huh. O sea que, ya ves. ¿Y mañana, 4 de diciembre? ¿Qué se celebra mañana?
1: Ni idea.
0: Por saberlo. Pues te lo voy a decir ahora mismo. El Día de la Bandera de Andalucía y el Día Internacional de los Bancos.
1: Uf, cuidado, pues como necesitan un día internacional, vamos.
0: También es el Día Internacional del Guepardo y el Día del Minero.
1: Ostras, está muy bien.
0: Todo eso el día 4, tío. Muy bien. Mira cómo suena esto. ¿Por qué no suena?
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0: Ey, vaquero, píntame un corazón en el sombrero. Muy bien. Bien, Adri, ¿vas a celebrar el cumple?
1: Sí, el sábado con mi familia y la semana que viene con mis compañeras.
0: Qué guay. ¿Con la familia qué vas a comer o cómo ir?
1: Pues imagino que iremos a tomar un café.
0: ¿Un cafetín?
1: Sí.
0: ¿Un vermutín?
1: Café. Nosotras somos de tardeo.
0: Ah, ¿sí, eh?
1: Sí.
0: Bueno, ya tenemos una edad también, ¿eh? Ya...
1: No, de eso nada. De eso nada, que es el... pues salir...
0: El tardeo es muy peligroso, ¿eh?
1: Ya sé que es muy peligroso.
0: El tardeo, como se te junte con el nocheo, al final, en vez de salir 6 horas, sales 14. ¿14? ¿Eso existe? No, 14.
1: No.
0: ¿Cómo estamos? ¿Cómo estamos?
1: 14, sí.
0: 14, es un número guay, ¿no? 14. Y 15. Muy bien.
3: ¿No te escucho, Carolina?
0: ¿El quién?
3: Te llamo
0: colocado,
3: Carolina.
0: ¿Ya estás colocado? Es el café este, que por cierto me tomaría otro. Pero hoy dormí muy mal. Si tomo otro, igual la lío.
1: No duermes,
0: igual la lío,
1: no duermes.
0: Igual la lío. ¿Sabéis lo que tomo? ¿Qué cosas? Por la mañana tomo en ayunas miel con canela.
1: Sí.
0: Y eso te... ¡Pum!
1: Sí.
0: Te da un power que flipas. Y por la noche, miel con sal. Y eso hace...
1: Ni idea.
0: Y bajas. La miel con todo. ¿Qué va? Flipas.
1: Pues yo...
0: Flipas. ¿No te mola la miel? Te lo juro. O sea, flipas. El boom que hace la miel con la sal.
3: No, ¿eh?
0: ¿No te mola la sal? Ah, no, ¿eh? ¿Qué comes sin sal? A mí me encanta.
1: Con poca.
0: Poco, pero tú coges miel. Eso es como cuando arroz con leche. Y está rico.
1: Sí.
0: No pega el arroz con la leche, no. La verdad. O yo qué sé.
3: Yo he hecho una cochina que era mezclar queso con chocolate.
0: Nah, eso está guay. Peor es morcilla con nocilla. O... ¿Alguna gochada de esas? Que seguro que alguno por aquí la probó, vamos. Que levante la mano quien probó la morcilla con nocilla. Diegazo, ¿lo probaste? ¿Probaste la morcilla con nocilla?
1: Yo creo que alguna noche, alguna, en alguna

0: Ha habido
1: peores cosas probamos, peores cosas probamos. Muy bien. Bueno, Adri, pues que sigas celebrando muchos años el día 3, que cada vez haya que celebrar menos el día 3 como Día Mundial de la Discapacidad, uh-huh, porque se hayan conseguido más derechos.
0: Sí.
1: Que no es que no haya derechos. En el libro están.
0: Sí.
1: Lo que pasa es que luego sales a la calle y
0: se la saltan a la torera.
1: Y notan. Y es lo que decimos, una persona no sabe los problemas que se puede encontrar una persona, por ejemplo, ciega hasta que no va con ella por ahí.
0: Sí.
1: Y entonces ves, coño, mira, resulta que...
0: Este paso de cebra no está adaptado.
1: Que es que ahora no suenan los pipipi de los semáforos.
0: Sí, no.
1: ¿Pero por qué? O yo qué sé, lo que hablábamos en Fiasco con Beatriz Romero. Nosotros vemos una serie que se llama Sin Rastro.
0: Sí.
1: De lunes a viernes no hay lengua de signos.
0: ¿No?
1: El sábado y el domingo sale una tía ahí en una esquina, así, haciendo lengua de signos. ¿Por qué de lunes a viernes? ¿Qué, que los sordos no ven la tele de lunes a viernes? Bueno, pues dicen que es por no gastar pasta.
0: Joder, pues anda qué.
1: ¿Entiendes? O sea, sí, derechos hay. ¿Dónde?
0: Sí. Que vengan aquí y den pedales.
1: Efectivamente. Efectivamente. Pero bueno... Estamos trabajando en ello,
0: sí,
1: para ver si se consiguen. Os vuelvo a insistir en que veáis el documental de Crip Camp, producido por Michelle Obama, que es sobre un campamento que se hizo en los años 60, un hippie que dijo un día, voy a hacer un campamento con peña con discapacidad. Mm. Y de ahí salieron muchos derechos.
0: Es brutal,
1: es de lagrimilla, de emoción, de... ¿Sabes? De...
0: Te doy una
1: espanta palos. Sea, vamos. Muy bien. ¿Y usted qué canción me va a pinchar hoy, señora?
0: YMCA de los Village People.
1: ¿Sí o qué?
0: Sí.
1: Vamos, viva tu cumple. El campamento Tangle, YMCA.
0: Sí,
1: esa, ¿eh?
0: Sí.
1: Me flipa. Muy bien. Me encantan los Village People. Y sus vídeos más. Esos cuatro maromos bailando, cinco, no sé cuántos son ahora mismo.
0: Eran cinco.
1: Cinco, ¿no?
0: Sí.
1: YMCA, ¿a quién se la...? Hoy para ti. Hoy te la tienes que dedicar a ti misma.
0: Pues a lo mejor.
1: ¡Claro! Hoy es tu cumple, es tu día. Audrey. Venga, dedícatelo a ti misma, hombre.
0: No, a mí misma no.
1: Conectamos ahora mismo con las noticias de Operación Alarde. Hoy es el cumpleaños de Adriana y esta canción se la vamos a dedicar a ella misma. ¡Maldita sea! ¿Y tú aparte a quién se la quieres dedicar?
0: A toda la gente que está luchando ahora contra la discapacidad, que nos está apoyando.
1: ¡Y es una grande!

0: tardes, hombre.
1: Ay, cansaste, vida. Pídote un taxi. Pídote un huevín. Cansó. Muy bien, seguimos aquí en Operación Alarde cuando son las 7 y 27 minutos de la tarde. Conectamos con Daniel. Buenas tardes.
2: Aquí estamos.
0: ¿Cómo va todo por ahí, Abril?
2: Bien, bien. Y...
0: Cuéntame, Abril, ¿de qué vas a hablar hoy?
2: De los influencers.
1: Los influencers. ¿Hay algún influencer aquí? ¿Quién?
3: Todos nosotros.
1: Pero no, pero influencers de pacotilla. Vosotros sois influencers de verdad, pero de pacotilla.

0: Son las 4:30. 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

0: tardes, doña Belé.
1: Hola.
0: 20 de febrero.
1: Sí.
0: 20 días sin fumar llevo.
1: ¡Hala!
0: ¿Cómo te quedes?
1: Alucina.
0: Estoy encantado. Ahora, puedo morder un cacho madera si hace falta.
1: Está dura.
0: Así te lo digo.
1: Está dura.
0: Está dura, da igual. Tengo
1: la
0: yo,
1: mesa.
0: Da igual, tengo yo dientes aquí para lo que haga falta.
1: Al dentista, después.
0: Al dentista. ¿Qué tal estás, O?
1: Bien, bien.
0: ¿El otro día no pudiste venir?
1: No.
0: ¿Estabas de resaca?
1: A resaca.
0: ¿Eh? ¿Tuviste de comadres?
1: Sí.
0: ¿Dónde tuviste, O?
1: Palacio de las Nieves.
0: ¿Palacio de las Nieves?
1: Sí.
0: ¿Eso ya por aquí? ¿Eso no está en el entrego? ¿Dónde está eso? ¿En Sama? ¿Dónde está?
1: En la Felguera.
0: La Felguera, no di una. Muy bien. ¿Y qué hiciste allí, O?
1: Cenar.
0: ¿Nada más?
1: Y bailar, ver espectáculos.
0: Tuvo unos cacharros. Unos cacharrinos ahí de mosto.
1: Eso fue Santi.
0: ¿Había mucha gente?
1: Una chica.
0: ¿Había mucha gente?
1: De mujeres, muchas.
0: ¿Solo estabais moces?
1: Sí.
0: ¿O había paisanos?
1: Paisanes.
0: ¿Solo paisanes?
1: Sí.
0: ¿Con quién fuiste?
1: Con Santi, la cuñada, amor.
0: ¿Con Santi?
1: Sí.
0: ¿Entonces había paisanos?
1: No, porque Santi y una chica.
0: Ah, Santi y una chica.
1: Una
0: vale.
1: De Pisum.
0: Muy bien.
1: Nuestro.
0: Vale.
1: De la Ferguera.
0: Qué bien. O sea, ¿queréis todos moces?
1: Sí.
0: Mejor. ¿Para qué queréis paisanos? ¿Eh?
1: ¡Hala!
0: ¿Para qué, hombre? Hombre, tampoco llegué nunca en la vida, pero bueno, un día por lo menos, que no haya paisanos dando la chapa por ahí. Y estupendo eso, ¿eh?

0: ¿qué tal? ¿Estáis pasándolo bien? Muy bien.
1: En una terraza.
0: ¿Y qué cenasteis, Belén? Cuéntame, ¿Dónde está la gente hoy?
1: A ver.
0: ¿Marcharon de viaje? ¿A dónde fueron?
1: A Cartagena.
0: ¿A Cartagena? Eso está en casa del demonio.
1: En Murcia.
0: En Murcia, sí, señora.
1: Un
0: aplauso ahí para la murciana.
1: ¡Hala!
0: ¿A qué fueron, Belén?
1: Pues a hacer deporte.
0: Pero que no hay aquí un sitio para hacer deporte, que fueron a Cartagena o...
1: A ver.
0: ¿O habría algo más?
1: Había juegos.
0: Ah, o sea, fueron a unos juegos olímpicos de esos.
1: A los bolos.
0: ¿A los bolos?
1: A todo.
0: ¿A todo?
1: No me acuerdo más.
0: ¿Quién fue? ¿Quién fue, Belén?
1: A ver, te informo. Bruno.
0: Te informo, dice. Espera, que si me informas te pongo música de noticias. Conectamos con nuestra enviada especial en Cartagena. Buenas tardes, Belén. Tenemos problemas de conexión. No lo sé si nos escucha Belén. Hola, Belén.
1: Hola.
0: Hombre, ¿qué tal? ¿Qué tal por ahí?
1: Bien.
0: ¿Qué tal está el tiempo en Cartagena?
1: Bien.
0: ¿Fai calor?
1: No sé, fue Bruno, no nos avisaron.
0: No dijeron nada.
1: Llegaron.
0: Bueno, pero ¿quién fue? A ver, fue Bruno.
1: Bruno, Eli.
0: Eli.
1: Lara.
0: Lara.
1: Vanessa.
0: Vanessa.
1: Gracias. Vanessa.
0: Tony.
1: Tony.
0: Van cinco.
1: Carlos.
0: Carlos. Carlos no.
1: Y Tony. No, boba. El gaitero.
0: El gaitero, famoso en el mundo entero. ¿Y Roberto fue?
1: No sé.
0: No sabemos. Bueno, fueron unos cuantos, entonces.
1: Sí.
0: Muy bien. ¿Representando al entrego o representando a Asturias?
1: A Asturias.
0: ¿Asturias?
1: Sí.
0: ¡Oh, chaval! Muy
1: Pero
0: bien.
1: No sé si Cartagena está fuera de Asturias.
0: Sí, sí, tapa Murcia, ¿no? Tapa allá. Fueron en avión, además.
1: Sí.
0: ¿Todos montasteis en avión?
1: Estaba nervioso.
0: ¿Quién?
1: Bruno.
0: Bruno estaba nervioso. Bruno, piloto de aviones, nervioso, no me lo creo. ¿Qué era, la primera vez que montaban avión?
1: Sí.
0: ¿Quién montó un avión aquí alguna vez? Belén, ¿tú montaste en avión?
2: Sí.
0: María, ¿tú?
2: Sí.
0: Muy bien, ¿tú? Tú no, y tú sí,
1: somos,
0: ¿eh? En avión montaste.
1: Uno, dos, tres.
0: O sea, montasteis cuatro y tú no. ¿Gustaría te montar en avión?
2: No,
0: te mareas, ¿eh?
2: Que se marea.
0: Muy bien, bueno, hombre. ¿Y en coche?
2: ¿En coche?
0: ¿Mareaste en coche? Pues marea más el coche que el avión.
1: ¡Hala!
0: El avión, vas ahí arriba, no te enteres de nada. Muy bien.
1: A ver.
0: A ver, Belén, ¿aquí ya pasó el carnaval o no?
1: El próximo viernes.
0: El próximo viernes celebramos el carnaval aquí.
1: Aquí.
0: En Rey Aurelio, suena. ¿De qué te vas a disfrazar,
1: Igual, de mexicana.
0: De mexicana.
1: Igual.
0: Igual. A ver, ¿cómo hables mexicano tú?
1: Ay, chacho.
0: Ay, chacho. Ay, chacho, no, y mexicano. Esta Belén. Mira, no te digo yo, ¿sabéis a quién tenemos aquí,
1: ¡Uy!
0: Luis Tequila. Ahí lo tienes, ya está a tope. Mira,
1: un saludo, a él.
0: A ver lo que nos dice. Cogemos el cable.
1: Que nos llame.
0: Vamos a poner aquí a Luis Tequila.
1: Seguro.
0: Luego
1: preguntamos. Luis, ¿tú qué haces?
0: A ver, y que no gorile, que el otro día empezó a mandarme mensajes ya por la noche. Luisín.
1: Luis, ahí.
0: Espera, a ver, vamos a ver lo que...
1: Casi entiendo el mando,
0: A ver lo que nos cuenta.
1: Perdona,
0: a ver lo que nos cuenta,
1: El micrófono.
0: A ver.
1: Perdona.
0: A ver,
3: Tus cuatro mensajes, ¿verdad?
1: Menda.
3: Que también a la otra semana
1: se llama,
3: estoy bien. Quédame la otra semana solo.
1: ¿Será Benny?
3: Vive.
1: No, oye, Benny.
3: Buenas tardes. Buenas tardes. El lado suena. Me queda poco para ir entero. El viernes voy para allá.
0: Muy bien, Luisín, mandamos.
1: ¡Epopón!
0: Mira qué ovación te acaban de meter, Luisín Tequila. Madre mía. Sí, llamas así, Ellen. No me digas.
1: Eso.
0: No me digas por qué, no sé si por el tequila o por.
1: Dedicamos una canción a él.
0: A ver, ¿qué canción le dedicamos a Luisete?
1: Que le gusta el tequila.
0: ¿Pero qué ponemos? ¿Ponemos una mexicana?
1: Sí.
0: ¿Sí? Pues vamos a poner un tema.
1: Mejor, México.
0: Vamos a poner una canción de México a Luisito. Vamos a ver cómo suena esto.
4: ¡Ay, ay, ay!

0: Así estamos, hombres. Madre de Dios. Van a volvernos locos estos. ¿Cómo estás, oh?
1: Bien.
0: Bien, vaya locura hoy aquí, ¿eh? Somos pocos, pero hacemos ruido, ¿eh? Hombre, que tú montaste en avión, ¿eh? Me dices.
1: Sí.
0: ¿Cuándo montaste en avión?
1: Que venimos para acá.
0: ¿Cuándo viniste? ¿Y habías montado antes ya o fue la primera vez?
1: La primera vez.
0: Largo el viaje, ¿no?
1: Ajá.
0: ¿Cuántas horas? Igual 10 horas.
1: Sí.
0: ¿Y te gustó?
1: Sí.
0: La comida del avión, regular, ¿eh?
1: Sí.
0: La de aquí bien, ¿no? ¿Te gusta?
1: Sí.
0: ¿Te gusta la comida de Asturias?
1: Sí.
0: ¿Qué es lo que más te gusta? ¿El queso?
1: Las patatas.
0: Ah, las patatinas. Ay. Tenemos buenas patatas aquí. Sí. Las patatinas con salsa, con tres salsas, ¿conociste esta canción? Mira cómo suena.
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0: Mira,

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1: Cualquier día va a romper la cadera, ¿viste? Tanto mover el culete. Bueno, entonces montaste para venir desde Lima, ¿viniste?
2: Sí.
1: Lima, Madrid, ¿no? Y luego Madrid, Asturias.
2: Sí.
1: Muy bien. ¿Cuánto hace ya? ¿Cuánto llevas aquí?
2: No sé.
1: ¿Pero qué llevarás? ¿5 o 6 meses?
2: Sí.
1: Por ahí.
2: Ay.
1: Y bien, ¿no?
2: Sí.
1: ¿Te vas a disfrazar en la próxima semana en carnaval?
2: ¿Qué? Sí.
1: ¿De qué? No lo sabes todavía.
2: No sé.
1: ¡Sorpresa!
2: Sí.
1: ¡Sorpresa! ¿Nos vamos a disfrazar todos?
3: Sí.
1: Yo tendré que disfrazarme también.
3: Iván.
1: ¿De qué me disfrazo yo?
3: De Sabrina.
4: Iván.
1: Sabrina. No, yo me voy a disfrazar de Iván.
3: De Sabrina.
1: Me voy a disfrazar de Iván. Vamos al mismo peluquero. Iván. Vamos al mismo peluquero.
3: Claro.
1: Pues ya está. Voy a disfrazarme de ti. Muy bien.
3: Vale.
1: En Perú también se celebra el carnaval, como aquí.
2: Sí.
1: Todo el mundo se disfraza también y en la misma época, ¿no?
2: Sí.
1: Muy bien. ¿Te gusta a ti disfrazarte?
2: No.
1: No mucho, ¿eh? Pero el próximo día nos disfrazamos, ¿no? ¿Qué es? ¿El próximo viernes la fiesta?
5: El 27.
1: ¿Y qué es? ¿El desfile aquí?
5: Sí.
1: ¿Como el año pasado?
5: Sí, el año pasado.
1: ¿Habrá que poner música?
5: Sí.
3: Claro.
1: ¿Eh?
5: Sí.
1: Muy bien.
5: Si no,
6: te estaba presentando.
5: Berna.
1: Y ahí el segundo año este será el tercero. ¿Eh?
6: Sí.
1: Porque luego hay premios, ¿no?
5: Sí.
1: Muy bien.
6: A ver.
1: Muy bien. Ya pasó San Valentín.
6: Sí.
1: Ya pasó... Ahora ya llega la primavera.
6: Sí.
1: ¿Te gusta la primavera?
2: Sí.
1: Llega el solín, ¿eh?
5: Sí.
1: El calorín, los días son más largos, porque ahora ya veis, salimos de aquí y allí de día. En invierno salimos de aquí y de noche cerrado.
6: A las 6.
1: A las 6 y allí de noche.
5: Claro.
1: Y ahora a las 6 todavía allí de día.
5: Sí.
1: Muy bien. ¿Qué vas a hacer este fin de semana? ¿En casa? ¿Vas a salir por ahí?
2: Voy a salir con la familia.
1: Con la familia,
2: sí.
1: Muy bien. ¿Vives aquí en el Entrego?
2: Sí.
1: Muy bien. ¿Y qué vais, al parque o vais a tomar algo por ahí?
2: Sí,
1: ¿no? A dar una vuelta, ¿no?
2: Sí.
1: A dar un paseín. Muy bien. ¿Qué música ponemos hoy? A ver, cuéntame. ¿Qué te apetece escuchar?
2: Cumbia.
1: ¡Cumbia! Bien, alegría. Nos gusta la cumbia.
6: Hola.
1: ¿Alguna cumbia en especial? ¿Te gusta Ráfaga?
2: Sí.
1: ¿Te gusta Ráfaga? ¿Ponemos a Ráfaga?
2: Sí.
1: Venga. Ráfaga. ¡Ráfaga! Una.
3: Dos.
7: Dos.
1: Y
5: tres.

0: ¿Qué faes, mozo? ¿Pero qué? ¿Pero qué faes, mozo? Parece, ¿sabes a quién pareces?
1: Manolito Corto.
0: No, hombre, no. Cago en la mar, quedámonos sin internet. Ahora justo nos quedamos sin internet. Vamos a ver si nos conectamos aquí. ¿Y te pareces a la Camocha? ¿A la Camocha? ¿Cómo? ¿No se llama Sirio? La Camocha. La canción. ¿Cómo oye la canción de la Camocha? ¿No sabes cuál ye?
1: No.
0: Esta.
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0: La Morocha. ¿Qué es la Camocha, hombre? ¡Vamos pa' la Camocha!
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0: Begoña?
1: Bien.
0: Bien, yo también. Gracias por preguntar. ¿Cómo estás, oh?
1: Bien, bien.
0: ¿Cómo fue San Valentín?
1: Me encanta.
0: ¿Pasástelo bien?
1: Sí.
0: ¿Tuviste con el mozo?
1: Sí.
0: ¿Regalóte algo?
1: Yo mía no. Estoy bien.
0: Uy, ¿eh? Esta flauta está tocándola mal, ¿eh? Fatal, vamos. Entonces no te regaló nada.
1: No.
0: Pero bueno.
1: Peluche.
0: Un peluche, bueno, ya. Algo y algo. Y un abrazo.
1: Y un abrazo.
0: Lo más importante, ye, más que los regalos, ye, el quererse.
1: Sí.
0: ¿O qué? ¿Tú qué opinas? Atídate.
1: Llegaré sorpresa cuando yo te dé una cosa,
0: padre. Sorpresina, muy bien, muy
1: bien. Jueves.
0: Cuéntame, ¿vas a disfrazarte tú el viernes?
1: Sí.
0: ¿De qué es? ¿Qué es sorpresa?
1: No sé.
0: No sé. ¿De qué te
1: vas a...? Picapiedra.
0: ¿Eh? ¿De Picapiedra?
1: Sí.
0: ¿De Vilma?
1: Sí, de Vilma.
0: ¡Vilma! Era así, ¿no? ¡Vilma!
1: ¿Qué pasa, Pedro?
0: Así que los Picapiedra. Venga, sí. ¿Os acordáis de los dibujos de los Picapiedra?
2: Sí.
0: ¿Eh?
2: Sí.
0: ¿Quién se acuerda? ¿Cómo era la canción?
1: ¡Pedro! ¡Otra Pedro!
0: ¿Qué era, algo así? Aplaude más despacio, Nin. Parece que estás en el molinón.
1: Aquí, ¿verdad?
0: Vaya manos que tienes, ¿eh? Suenes así, ya lo veo, ya lo veo. Parece que estamos en un partido de fútbol.
1: No, eso no vale, Iván. ¿Tú de qué equipo eres? También como esas.
0: No, hay que ser de este.
1: ¡Ah! Eso no vale.
0: ¿Qué equipo eres, si no lo sabes? ¿Qué equipo eres, este? A ver.
2: No voy a decir porque no puedo decir.
0: ¿Por qué no?
2: No.
0: No sabes qué equipo eres. El y de Vigo, ¿cómo se llama el equipo de Vigo?
2: Elche.
0: El Elche, sí, estás guapo.
1: Tú estás muy guapo, Iván. Tú también.
0: El Celta, picha.
2: Picha.
1: ¡Hala! Bueno, nada.
0: Madre de Dios. Madre de Dios. Bueno, Vilma, entonces vas a disfrazarte de Picapiedra, ¿eh?
1: Sí.
0: Entonces tienes que ir cada poco diciendo daba daba tú. A ver cómo lo haces eso.
1: Y valía igual.
0: ¿María también va de Dabadabadú?
1: Y Manesa también.
0: ¿O sea, vais todos de Picapiedra?
1: Sí, somos cuatro chicas.
0: Y todas vais de... Pero vais, os disfrazáis,
1: sí,
0: todos de chica, ¿no? Picapiedra.
1: Sí.
0: ¡Qué guay! ¡Vilma! ¡Dame una botella de sidra! ¡Vilma!
1: Pues mira.
0: Algo así, ¿no?
1: Sí.
0: Muy bien, muy bien. ¡Qué guay! Ya tengo yo ganas de veros. Ya tengo yo ganas de veros cómo lo hacéis. Muy bien. ¿Qué vas a hacer este fin de semana? A ver, cuéntame.
1: ¿Fin de semana?
0: Este fin de semana quiero bailar.
1: Ya empezamos, tú estás cantando, María. Ya se va.
0: Vivís juntos, ¿no?
1: Sí.
0: ¿Quién? ¿Tú? ¿María?
1: María, Rosy, Vanessa y yo. Somos cuatro.
0: Muy bien. A Vanessa conozco, pero a la otra, ¿quién es?
1: Sí, que no está, esa, digamos, a mi
0: ¿quién?
1: Compañera.
0: Tere,
1: sí,
0: la otra
1: Tere.
0: Que vive con vosotros, y es Tere.
1: Tere,
0: ¿no? Yo no la...
1: y Dela, Sátima y...
0: Pero esos que son, ¿viven con vosotros?
1: Los maestros.
0: ¿O son los monitores?
1: Y falta Pablo, no está Fruín, está bien.
0: Muy bien.
1: Está San Antonio,
0: muy
1: trabajando
0: bien
1: con ellos, con
0: muy
1: los
0: bien
1: niños.
0: ¿Y qué vas a hacer el fin de semana? A ver. ¿Vas a quedar en casa? ¿Vas a salir por ahí de rumba? ¿Vas a...?
1: No.
0: A cocinar.
1: Una cena.
0: ¿Eh?
1: Una cena para mí mozo.
0: ¿Una qué? ¿El qué?
1: Una cena para mi novio.
0: ¿Vas a hacer una cena al mozo?
1: Sí.
0: ¿Y qué vas a cocinar?
1: Al repático, que me gusta más.
0: ¿Qué es repatático?
1: Repático.
0: ¿Cómo dices eso?
1: Cosas de amor, haces velas, muchas repático, cosas.
2: ¿Dices?
1: Sí.
0: ¿Yo, ¿sabes lo que te entendí? Esto.
3: ¡Revuelta en el fenopático!
1: ¡No vale para eso!
0: Eso ya es lo que te acabo de entender.
1: No, mira, qué tío.
0: Revuelta en el frenopático. ¿Cómo te quedes?
1: La repática.
0: romántica. Ah, romántica.
1: Claro, sí, eso sí.
0: Mar, tío. Una cenina romántica.
1: Sí.
0: Muy bien, entonces va a ser más de poner una música de amor, ¿no?
1: Voy a igual, no importa.
0: ¿El qué?
1: A cenina de amor, voy igual.
0: ¿Y qué vas a poner, o? ¿Qué música quieres poner? ¿Buscamos una canción para que pongas?
1: Sí.
0: Vamos a buscar una canción guapa para que pongan en la cena. ¿Qué os parece?
1: Bien.
0: A ver, ¿con qué te gustaría sorprenderlo?
1: Para él, se la dedico a mi novio.
0: ¿Se la dedicas
1: a Carlos?
0: ¿A Carlinos?
1: Sí, que mucho lo amo.
0: Que lo ames, ¿eh?
1: Lo quiero muchísimo.
0: ¿Y él a ti?
1: Y él a mí también.
0: Eso espero, ¿eh? Que no me enteré yo, ¿eh?
1: Está con otras, ahí con los pelos.
0: Me cago en la mar. A ver qué te parece esta. A ver qué te parece esta canción para poner al maromo. Si no te gusta, dímelo, ¿eh?
4: It's a heartache.
0: ¿Cómo la ves esta?
1: No me va.
0: Esta no vale.
1: Vamos a hacer otra.
0: Vamos a buscar otra canción de amor. Vamos a ver qué te parece esta.

0: Bien.
1: Buenas tardes, María, ¿cómo estás?
0: Bien, bien.
1: ¿Qué tal, amiga?
0: Bien, amigo.
1: ¿Cómo va la vida? Oh.
0: Bien.
1: Alégrome. La verdad que me alegro. ¿De qué te vas a disfrazar? ¡Vilma!
0: De Vilma.
1: ¿De Picapiedra también?
0: Sí.
1: Muy bien. ¿San Valentín hiciste algo?
0: ¿San Valentín? Sí.
1: ¿Qué hiciste?
0: ¿Cómo nos desenamorados?
1: ¿Desenamorada?
0: Sí.
1: ¿Qué tuviste, sola?
0: No.
1: ¿Con Luis? ¿O con los amigues?
0: Con los amigues.
1: Muy bien. ¿Y cenasteis por ahí? ¿Con casa o algo?
0: En casa. Algo? En casa.
1: ¿Y bailasteis?
0: Sí.
1: ¿Cuántas habitaciones tenéis en el piso? ¿Qué tenéis? ¿Una para cada una? ¿Cuatro habitaciones?
0: Cuatro habitaciones.
1: ¿Una para cada una?
0: Una para cada una.
1: Estáis como reines ahí.
0: Hay dos duchas.
1: ¿Hay dos baños?
0: Dos baños.
1: ¿Cuatro habitaciones?
0: Cuatro habitaciones.
1: ¿Una cocina?
0: Una cocina.
1: ¿Un salón?
0: Salón.
1: Y ya, ¿no?
0: Sí.
1: ¿Tenéis terraza? Ya era la
0: no, terraza también.
1: Joder, tío, tenéis una casa de princesas, chaval. Muy bien. Entonces, ¿cada una tiene su habitación?
0: Sí.
1: Me imagino que cada una limpiará su habitación.
0: Sí.
1: ¿O qué?
0: Sí. Y Noelia limpia el polvo y yo la aspiradora.
1: Tú la aspiradora, Noelia limpia el polvo. ¿Vanessa
0: y
1: qué fae?
0: Y Vanessa los baños.
1: ¿Los baños?
0: Rosy limpia el mueble.
1: ¿Y quién cocina?
0: Noelia está...
1: ¿Pero qué os cocina?
0: Tere.
1: ¿Alguna monitora?
0: Sí, era un monitor.
1: ¿Y vosotros no cocináis?
0: Sí.
1: ¿El qué?
0: Cocinamos, poner la mesa, los vasos.
1: ¿Pero eso no hay que cocinar, o? ¿Qué cocines tú? A ver, ¿cuál es tu plato estrella?
0: Estrella, me gusta arroz.
1: ¿Haces arroz?
0: Sí.
1: ¿Haces lo rico?
0: Sí.
1: ¿Con qué? ¿Con salchichines?
0: Sí.
1: ¿O con urogallo?
0: Con urogallo no.
1: ¿Arroz con urogallo haces?
0: No.
1: Ten cuidado que el urogallo está en peligro de extinción, ¿eh? Muy bien, María.
0: ¡Silencio, picadol!
1: Es igual que Chiquito de la Calzada.
0: ¡Picadol!
1: ¿Cómo mola Chiquito, eh?
0: Sí.
1: Hay unas historias por ahí por internet que flipes de Chiquito. ¿Sabéis lo que es la inteligencia artificial, no?
0: Sí.
1: Pues hay unas cosas ahora de Chiquito. Chiquito, Chiquito, Chiquito. Vamos a ver si consigo yo sacaros a... Mira, tú mira esto, ¿eh? Mira cómo mola esto, ¿eh? Ya verás. Vamos a ver si sale esto.
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1: Esto es una maravilla, esto es una maravilla. Muy bien, María, para que tú
2: puedas. Siéntate.
1: No llegue capaz, no llegue capaz. ¿Qué canción me vas a poner?
2: Una canción para Luis.
1: Una canción para Luis.
2: Sí.
1: ¿Y cuál le ponemos? La de Eres mi peluchito.
2: Es mi peluchito.
1: ¿Quieres poner esa, en serio?
2: Sí, para que se...
1: Te daré muchos minutos.
2: Para que...
1: ¿Esa?
2: Para que la dediques a Luis, el móvil.
1: A ver, Luis, que te van a poner aquí la del peluchito.
2: Ponlo de Luis.
1: ¿Qué Luis?
2: El mozo.
1: Ya, sí, pero ¿qué me estás diciendo de Luis?
2: Que pongas una canción...
1: Ya voy.
2: Ah, vale.
1: ¿Qué quieres, la del peluchito, en serio?
2: En peluchito.
1: ¿En serio?
2: Iván...
1: ¿Eres tú mi peluchito, esa?
2: Sí.
1: A ver, ¿sabes cuál es?
2: No.
1: Es de un dibujo animado.
3: Ah, no.
1: Mira, mira.
3: Vaya, niño.

0: de Filipino.
1: Acaban de poner. Vamos a dar el micro al a este mozu. ¿Marches?
2: ¿El qué? No, ya que me... No, para ponerlo para acá, para que no me moleste a mí.
1: A ver, oh, ¿qué te molesta? ¿Qué te molesta? Es si cable en serio.
2: Vale.
3: No te molesta.
1: Así
2: venga.
1: Vas a tener una viellera tú.
2: Que soy feo.
1: Que vas a tener una viellera.
2: No, feo, gracias a Dios, no.
1: Madre de Dios. A ver, peluchito, ¿cómo lo lleves, oh?
2: Bien, bien.
1: ¿Vas a disfrazarte?
2: Ah, sorpresa.
1: ¿De sorpresa vas a disfrazarte?
2: Secreto, no se puede decir.
1: De secreto ibérico, ¿eh?
2: Sí.
1: Muy bien. ¿Por qué no se puede decir, oh?
2: Ah, ya lo verás cuando lo veas.
1: Pues no voy a mirar cuando te vea.
2: No me acuerdo.
1: Qué golfo. Muy bien. ¿Qué vas a hacer este fin de semana, peluchito?
2: Feliz semana. Salir con mis padres.
1: ¿A dónde vas?
2: Con papá y mamá a tomar algo y con unos amigos para ir a cenar.
1: ¿Qué tomes tú cuando sales por ahí?
2: Yo tomo zumo de melocotón.
1: ¿Zumo de melocotón?
2: Sí.
1: Muy bien. ¿Y para cenar dónde vas a cenar, oh?
2: El liceo.
1: ¿Liceo?
2: El liceo.
1: ¿El liceo?
2: Sí.
1: ¿Qué hay un bar?
2: Sí.
1: ¿Dónde queda, oh?
2: Cerca de mi casa.
1: ¿Pero aquí en el entrego?
2: Sí.
1: Sí, ¿eh? ¿Vives aquí tú?
2: Yo vivo allí.
1: ¿Aquí o allí?
2: Para allí.
1: Para allí. Muy bien. ¿Qué hiciste en San Valentín?
2: Para San Valentín.
1: Sí.
2: Voy a dar el corazón a la mi chica.
1: A la tu chica. ¿Viste el corazón?
2: Voy a darlo.
1: Ah, pero si ya pasó, San Valentín.
2: No, te hago en casa.
1: Tienes en casa. O sea que no tienes corazón hoy.
2: No, que digo. Que hice aquí un corazón para darle yo a ella.
1: A ver, mira qué corazón tiene ella ahí. Mira qué cosa más guapa, chaval.
2: Sí, sí.
1: Venga, tía. El árbol de la vida, sí, señora. Qué guapo. Qué estilos hay, ¿eh? Muy bien. Pero deja el cable, o
2: vale.
1: Va a morderte todavía el
2: pero
1: cable.
2: No,
1: pero sí,
2: te hago nervioso.
1: ¿Por qué, o?
2: No lo sé.
1: ¿Por qué estás nervioso?
2: No lo voy a decir.
1: ¿Estás bien? Pues no te vi yo muy nervioso, no paraste de bailar en toda la clase.
2: Porque me presta.
1: Bueno, pues entonces baila. ¿Qué quieres bailar? A ver.
2: Yo quiero más cantar.
1: ¿Quieres más cantar?
2: ¿Y de vas? La Pantoja.
1: Oh, Dios.
2: Que me gusta, ¿dónde?
1: Bueno, voy a ponerte una de la Pantoja. Hoy un día especial y póngote una de la Pantoja. ¿Parece bien?
2: Sí. Esta canción que cala para mi churdi, que está como un tren.
1: Como bien para mi churdi.
2: Naviña, te amo, cariño. Me estás escuchando, te quiero con todo mi alma.
1: Pues a ver, peluchito.
2: Y una cena mágica.

0: A ver, Pantojo, muy bien, hombre, muy bien. Madre de Dios, madre de Dios, madre de Dios. ¿Cómo estamos? ¿Cómo estamos? ¿Cómo estamos? A ver, Roberto, muévase, hombre. Mira que te ceden el sitio, gracias. Siéntate ahí. Gracias. Madre, no quitaste ni les silles, chaval. Menos mal que tenemos unos moces aquí que valen para todo, porque madre mía. A ver, señor, buenas tardes, hombre.
1: Buenas, Bernie.
0: ¿Cómo estás, oh?
1: Bien.
0: ¿Cómo va la vida?
1: Bien.
0: Nada más que bien.
1: Ahora vengo de fin de semana con mis padres.
0: ¿Y por semana dónde estás?
1: En la Arbolella.
0: Ah, ¿quedes allí?
1: Sí.
0: Ah, sí, ¿eh? ¿En Meres?
1: En Meres, sí.
0: ¿Qué quedes, en residencia?
1: Sí.
0: ¿Y qué tal allí?
1: Bien, lo paso bien con los compañeros.
0: ¿Coméis bien ahí?
1: Sí.
0: Sí, alégrame. ¿Tú no haces carpintería? ¿No haces...?
1: No.
0: No. Entonces, ¿qué haces con Santi?
1: A veces le bajo un parchís para que pinte.
0: Pero tú no dices que estás con Santi allí.
1: No. Yo estoy en la residencia con gente de alojamiento.
0: Ay, amigo. Muy bien. ¿Estás contento, no?
1: Sí.
0: Muy bien. Muy bien. ¿Qué hiciste? ¿Vas a disfrazarte?
1: Sí.
0: ¿De qué?
1: De indio.
0: De indio. Muy bien. ¿Y qué hiciste en San Valentín? A ver.
1: Cuidar a los compañeros.
0: ¿Dónde?
1: En el alojamiento.
0: Pues San Valentín no fue sábado. ¿Cuándo fue San Valentín? San Valentín fue de sábado, ¿no estabas allí o...?
1: Fui a ver a mi sobrino.
0: ¿Cómo se llama tu sobrino?
1: Darío.
0: ¿Y dónde vive?
1: En Gijón.
0: ¿Gústate Gijón?
1: Sí.
0: Muy bien. ¿Ponemos una canción para despedir el programa?
1: Sí.
0: ¿Cuál? Nada.
1: Estopa.
0: ¿Estopa para la tropa?
1: Sí.
0: Pues vamos a poner a Estopa. ¿Alguna en especial?
1: Para toda esa gente que lo está pasando muy mal.
0: Estopa. Vamos a poner la del calorro.
1: Sí.
0: ¿Qué tenéis? ¿Fiesta ahora?
2: Sí. Ahí. Sí, a comer, sí.
0: A comer, ¿eh? Sí. Pues antes de comer, antes de merendar, hay que bailar un poco.

0: próximo 27 tenemos carnaval. Aquí, pero afuera. Eso.
1: Queremos que no haga frío.
0: Eso.
1: Y nos vemos aquí, disfrazados o sin disfrazar, pero nos vemos aquí.
0: Disfrazados.
1: Pues que tengáis buen fin de semana. ¡Vámonos!

0: coge el micro. No, tú no. Alguien que sepa por allí.
1: Las 6:15.
0: Esa es.

0: las 9. Así nos va la vida, así nos va la vida. Las 9 de la noche, las 9 de la mañana, ¿qué es esto? ¿Qué, 20 de agosto? Del 1300. Total, como podemos decir lo que queramos. ¿Qué más da? Total, esto no lo escucha nadie, ¿eh? ¿Qué más? Ya pasó.
1: En la
0: próxima semana, ¿no?
1: En la Viana ya pasó.
0: ¿De qué te vas a disfrazar?
1: Ya, de loquillo, ya me disfrazé.
0: ¿Pero de qué te vas a disfrazar el próximo fin el viernes?
1: Aquí, de loquillo.
0: ¿De loquillo el cantante?
1: Sí.
0: Sí, ¿eh? ¿Y los trogloditas?
1: También.
0: ¿Vas de loquillo solo?
1: Sí.
0: ¿No lleves trogloditas?
1: No.
0: Muy bien. ¿Y ya te disfrazaste?
1: Sí.
0: ¿Y cuándo fue aquí el carnaval, o?
2: El
0: martes, que en realidad ya es el martes de carnaval.
1: Sí.
0: Luego ya todos los demás días ya llevo por negocio. En Oviedo y este fin de semana, el siguiente creo que ya en Villaviciosa, el siguiente y en Avilés, ya fue. Galeana, ¿no?
2: Sí, el sábado.
0: Realmente siempre fue el más... no sé qué de la sardina. Eso y el último día de carnaval. Y es cuando se entierra la sardina, ¿no? Sí, me imagino. El martes y el... Creo que y el miércoles, sí. Bueno, la incineren.
1: La incineren nada más.
0: La incineren.
1: La incineran.
0: Con los riques que están en sardines.
1: Claro.
0: Muy bien. ¿Y San Valentín hiciste algo?
1: Sí. Hice una carta.
0: ¿Una carta a quién, o?
1: A un compañero.
0: ¿Y disteisla?
1: Sí.
0: ¿Y gustoy?
1: Sí.
0: Cuéntame algo más que sí. Está acostándome con este emoción.
1: Pues,
0: oye, Jesús.
1: Pues.
0: De manera de abrir un programa.
1: Pues hoy.
0: Buena canción esa, ¿eh?
1: Lo que hicimos por la mañana. O sea, entrenar y bailar.
0: ¿Bailasteis?
1: Sí.
0: ¿Entonces?
1: Porque hacemos siempre baile antes de cuando acabamos de fútbol.
0: O sea, jugáis al fútbol y luego bailáis.
1: Sí. Sí.
0: O sea, vais a bailes de salón.
1: Sí.
0: ¿Y qué bailáis en bailes de salón?
1: Bachata.
0: Qué guay.
2: ¿Y son de Oviedo los monitores?
0: ¿Quién son,
2: Alberto y Elisa.
0: Alberto y Elisa, ¿eh?
2: Elisa
0: tiene una academia,
2: sí,
0: en Oviedo.
1: Sí.
0: Y es muy buena esa moza, por lo visto.
2: ¿Y el marido?
0: El marido no lo conozco, pero ella tiene, si es la que yo digo, tiene una academia muy cerca de mi casa.
2: Sí,
0: y es muy fina.
1: Sí, sí.
0: Qué guay. Joder, tenéis a Elisa de tal, a la Chili de teatro, vamos, tenéis a lo mejor de lo mejor.
2: Sí, sí, sí.
0: En
2: mayo, ¿qué tenemos?
0: En mayo.
2: De Elisa, la nena de Elisa, que se llama Lidia.
0: Baila, ¿eh?
2: Muy bien.
0: Muy bien. ¿Y qué vas a poner ahora? ¿Loquillo, bachata? ¿Qué
1: no,
0: vas a poner?
1: La bachata de... O sea, canciones de bachata.
0: ¿Pero qué vas a poner?
1: O sea, Daviles. Daviles. Daviles de bachata.
0: Daviles.
1: Daviles.
0: ¿Y cuál?

0: Muy bien, se disfraza de rockabilly y me pincha bachata, me tienes descontroladísimo. ¿Qué tal, amigo? ¿Cómo estás? Oh?
1: Bien.
0: ¿Cómo va la vida?
1: Bien.
0: Vas a disfrazar, joder, uno con sí, sí, sí, el otro con bien, bien, bien. Habláis un poco, hombre. Contáisme algo de la vida. Nada, ¿eh?
2: Hala,
0: vamos pa casa. ¿Vas a disfrazarte?
1: Sí. Sí.
0: Venga, vamos a hablar. Hola. Sí. No. ¿De qué? Oh, cuenta, habláime,
1: De
0: contadme
1: mujer,
0: algo, estamos haciendo radio.
1: De mujer.
0: Qué manía, los paisanos de disfrazarse de mujer, ¿eh? ¿Por qué te disfraces de mujer?
1: Porque me gusta.
0: ¿Gustaría te ser mujer?
1: No.
0: Entonces...
1: Porque me gusta.
0: ¿Te gusta disfrazarte de mujer?
1: Sí.
0: ¿Pero por qué? ¿Por qué razón?
1: Ya.
0: ¿Eh?
1: Por saberlo. Por vestirme.
0: Pero podrías también podrías disfrazarte, yo qué sé, de... De elefante. Pero... ¿Por qué será? ¿Quién piensa? ¿Qué pensáis? ¿Por qué será que a los paisanos gusta a ellos tanto disfrazarse de mujer?
1: No sé.
0: Porque luego les moces, pocas veces se disfrazan de paisano.
1: Pocas.
2: Poca he visto yo por ahí.
0: Sí, ¿no? Sí. Normalmente los tíos se ponen ahí
2: con
0: los pechos, un culo, una peluca y pa'lante. ¿Y de mujer, de algún tipo de mujer te vas a disfrazar?
1: De
0: ¿Qué os dieron hoy en la comida, en la merienda? ¿Qué os metieron en la bebida? ¿De qué mujer te vas a disfrazar?
1: De Alaska.
0: ¿Vas de Alaska? Muy bien. ¿Y qué más me cuentes? ¿Hiciste algo un día del San Valentín o?
1: No.
0: Uy, está costando hoy aquí sacarles palabras a la gente, ¿eh? ¡Ostras! ¿No hiciste nada?
2: ¿No le compraste un corazón a Rosy?
0: ¿No tienes moza tú?
1: Sí.
0: ¿Entonces?
1: Le regalé un corazón.
0: ¿Entonces algo hiciste?
1: Sí, le di un corazón.
2: Y ella te regaló el anillo.
1: ¿Sí? Y este anillo.
0: Ah, sí, ¿eh? ¿Quién es Rosy, o? ¿Conozcola?
1: Está ahí sentada.
0: No me doy cuenta. Y ella regaló tú un anillo y tú un corazón.
1: Sí.
0: ¿Un corazón de qué? ¿De pollo?
1: No, un corazón. De tela.
0: ¿Pintaste, hicístelo tú o no, comprástelo?
1: Lo compré.
0: Ah, muy bien. ¿Gustó hoy?
1: Sí.
0: ¿Y el anillo a ti?
1: También.
0: Sí, ¿y el de compromiso?
1: No sé.
3: Lo sabes.
2: No sé, ¿lo tienes puesto?
0: ¿Tienes lo puesto? ¿Qué? A ver, Lua. Muy guapo. Muy bien, muy bien.
1: Sí.
0: Bueno, nada. El próximo día dices que te disfraces de Alaska.
1: Sí.
0: ¿Para venir para aquí?
1: Sí.
0: ¿Y este fin de semana qué vas a hacer, oh?
1: Pues no sé. Nada.
0: Pues nada, ponme una canción, anda.
1: La Alaska.
0: Alaska. Alaska hay una cantante.
1: Sí, esa.
0: ¿Pero qué canción quieres?
1: Me da igual.
0: Oye, oh.
1: La que pongas.
0: De verdad, ¿eh? No sé.

0: que cambiar. Oh, vaya voces, chaval, que yo. ¿Habrá que cambiar o habrá que no cambiar? ¿Tú qué opinas?
1: No sé, yo.
0: Yo. Joder, vaya plan hoy, chaval. Vaya plan. Que, oye, si queréis, abro la cama en la furgo y vamos para allá a dormir todos, ¿eh? Estamos hoy aquí que. Madre de Dios. Dice Alaska, yo soy así, así seguiré, nunca cambiaré. ¿Tú piensas que hay que cambiar?
1: No, yo por mí, no. Yo siempre soy la misma de siempre.
0: Hay que cambiar, si es buena gente, ¿para qué vas a cambiar, no?
1: Ya, digo,
0: y los que son malos, ¿no van a cambiar?
1: No, esos no.
0: No, os interesa.
1: No.
0: ¿Vas a disfrazarte o?
1: Yo sí.
0: ¿De qué?
1: De Mickey Mouse.
0: Ah,
1: tengo el...
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3: Bien, es la hora dorada, las 11 de la mañana, empezamos en directo.

0: ¿Habrá algo mejor que tener el corazón contento? ¿Habrá algo mejor? Yo creo que es lo mejor que te puede pasar, ¿eh? Tener el corazón contento. Yo creo que no.
1: Y lleno de alegría.
0: Y lleno de alegría y de salud, sí, señor. Buenos días, ¿cómo estáis?
1: Muy bien, señor.
0: Parecía que había llegado el invierno. Hoy, muchas gracias. Bueno, da gusto así, ¿eh? Voy a venir más veces, voy a venir más días, ¿eh? Hoy es 28 de octubre. Ah, yo vendría encantado todos los días. Me lo paso muy bien aquí, aprendo mucho y además es un programa muy dinámico en el que, bueno, habla la experiencia, ¿eh?
2: Nos
0: que eso.
2: Enseñas mucho el que sea un poco inteligente.
0: Hay que nos enseñas mucho. Aquí hay que utilizar la cabeza, ¿eh? Pues traemos tres temas hoy para utilizar la cabeza, ¿eh?
1: A ver.
0: Hoy vamos a hablar de los premios Princesa de Asturias. Vamos a hablar de un tema un poco más triste, que es el aniversario de la Dana de Valencia, me dijeron. Y luego vamos a terminar con anécdotas de la juventud, de cuando erais más jóvenes. ¿Eh? Porque jóvenes todavía sois, pero un poquitín menos. ¿Qué os parece?
1: El más joven eres tú.
0: El más joven, bueno, igual es él. Igual le saco yo unos cuantos años, ¿eh?
1: Seguro.
0: Sí, sí, igual le saco 10 años por lo menos. ¿Cuántos? Nada, pues. ¿Yo cuántos? Ay, madre, ¿cuántos años tengo yo? 48, sácote 7 años, ¿no ves? 7 años de diferencia, Mariano. Ya había roto yo la cabeza andando en bicicleta cuando nació él, ¿eh? Ya me había dado yo algún cabezazo. Muy bien. Yo, ¿sobrar? Yo creo que no me sobra ninguno todavía, pero bueno, si hay que prestar algún añín, yo lo presto, ¿eh? Muy bien. Bueno, los premios Princesa de Asturias fueron la semana pasada, ¿no? Aquí en Oviedo.
1: Sí, sí. ¿Esta misma? No.
0: Fueron el viernes, pasado, me parece, sí, que fue, ¿no?
1: El viernes pasado.
0: Muy bien. ¿Lo soléis seguir, los premios Princesa, anteriormente los premios Príncipe de Asturias, o es algo que pasa sin más?
1: Hombre. Gusta mirar esos momentos en los cuales todos queremos estar en primera fila, pero hay gente que se preocupa más cogiendo el telediario y ver todos los acontecimientos a través de la televisión.
0: Hombre, más fácil es en casa, sentado, ¿eh?
1: Sí, porque es que hay algunos que hasta se han ido a las 3 de la tarde a coger sitio. Es un poco raro, ¿no?
0: Bueno, yo a esa hora todavía estoy en la sobremesa, ¿eh?
2: Yo si ando por ahí me tiran.
0: Sí, ¿eh?
2: Claro, porque...
0: Pero le soléis...
2: Que me toquen ya.
0: Le soléis hacer... Hay muchísima gente, ¿eh? Y se está como todo el mundo muy alborotado. ¿Sabéis que yo fui chofer un año de los premios? Fui de conductor de Paco de Lucía, ni más ni menos.
1: ¿Sí?
0: Sí, sí, un año me llamaron... Nunca más, ¿eh? Me volvieron a llamar, porque dando marcha atrás pegué un trastazo al coche. Entonces dijeron, este nunca más, no lo veo yo. Pero bueno, tuve la suerte de llevar al maestro Paco de Lucía en el coche, para adelante y para atrás.
1: Pues un orgullo tener.
0: Hombre, la verdad que fue, madre, una persona súper calmada, muy seria, o sea, no seria para mal, sino como muy... Un maestro, vamos. Muy plantada. ¿Y por ahí cómo lo veis? ¿Cómo vivís los premios? ¿Os hace ilusión que Oviedo tenga esos premios? ¿Pensáis que a lo mejor se tendría que destinar todo ese dinero a otra cosa? ¿Cómo lo veis?
3: A mí me hace mucha ilusión.
0: ¿A ti te hace ilusión? ¿Por qué? Cuéntame.
3: Sí, no sé por qué, porque ves los premiados y ves un ambiente diferente. A mí me gustan.
0: Se engalana Oviedo, ¿no?
3: Sí,
0: se pone,
3: señor,
0: las mejores galas.
3: Sí, sí, señor.
0: Muy bien.
3: Me gusta.
0: ¿Y por aquí cómo lo...? ¿Quién me cuenta cómo ve los premios?
1: Perfectamente.
4: Este año no los viste.
3: No vi nada.
0: Yo la verdad que... me cogí trabajando, o sea, ni me enteré, pero... ¿Os gusta que vengan los premios Princesa de Asturias a Oviedo?
5: Sí.
0: ¿Te gusta?
5: Sí, claro.
0: Vale. ¿Y por ahí...?
5: Sí.
0: ¿También? ¿Cómo lo veis que traigan los premios Princesa de Asturias a Oviedo? ¿Os gusta?
5: Bien.
0: Bien. Igual termino antes diciendo, ¿hay alguien a quien no le guste que vengan los premios a Oviedo?
5: No.
0: Nada, ¿no?
6: También es una presentación de Oviedo.
0: Es una presentación de Oviedo. Pone Oviedo en el mapa, ¿no? Suelen decir.
6: Eso. No me salía la palabra.
0: Ponen Oviedo en el mapa. ¿Recordáis algún premiado o alguna premiada que os haya emocionado especialmente durante, pues no sé cuántos años llevan haciéndose estos premios, pero... ¿Cuántos? Treinta y pico, ¿eh? ¿Recordáis algún premiado o premiada que os hiciera mucha ilusión?
1: Este año, sin lugar a dudas, el primero que a mí me ilusionó es el de las letras.
0: El de las letras. Muy bien.
1: Estuvo muy, muy ecuánime, muy bien dicho.
0: Ajá.
1: Hice un programa muy acorde. Uh-huh. En fin, de estos que gustan.
0: Vamos a ver si... Sí, dime, perdona, Mariano.
1: Es catalán, ¿no?
0: Vamos a mirar los nombres. 2025 ya, ¿eh? Madre mía. Pues vamos a ver quién tenemos por aquí premiado. Igual nos dan un año a nosotros aquí a la hora dorada el premio a... ¿O qué? ¿Por qué no, eh? ¿Por qué no nos los van a dar? Madre, letras Eduardo Mendoza Garriga.
1: Exactamente.
0: Ese fue el premiado en las letras. Luego hubo una deportista muy, muy famosa este año.
6: Sí, yo no la conocía, madre, no me acuerdo los nombres.
0: Serena Williams, que era una, sí, nada, bueno, para jugar al tenis, esa fuerza imparable, sí, sí. Ayer vi un vídeo del año 70 y pico de que había un tenista muy famoso, no me acuerdo del nombre, que se negaba a que las mujeres jugaran al tenis, ¿no? Él decía que no, que las mujeres no podían jugar al tenis, ni hacer deporte, ni bla, bla, bla. Entonces, la mejor tenista del momento le retó. Y le dijo, yo juego un partido contra ti y a ver si tengo nivel o no. Pues ganó y ella todos los juegos. Todo. Me dio una paliza que el paisano, yo creo que ese día, abandonó el tenis.
6: Menudo zapatazo.
0: Nunca más abrió la boca para decir nada de eso. Y ese fue un momento en el que... Pues bueno, se equiparó un poquitín el deporte femenino al masculino. Pero bueno, cayó en la bocona a raquetazos, y nunca mejor dicho, ¿eh? ¿Y algún premiado anterior que dijerais, ay, que, yo qué sé, estuvo ya Manuel Serrat, estuvo Woody Allen, hubo un montón de premios así famosos? ¿Alguno que recordéis?
3: Ella que estuvo en la selva.
0: ¿Con los gorilas?
3: Es.
0: Ay, ¿cómo se llamaba esa mujer?
3: No sé qué año, ya fue hace unos años, ¿eh?
0: ¿Cómo se llamaba? Mujer con gorilas. Esto es lo que tiene internet, ¿eh? Que en nada... Ay, madre, no... Me dicen aquí que Serena Williams y no... Serena Williams no... Sí, sé que me dice que hubo una película que se llamaba algo así como Gorilas en la niebla, algo así. Era su vida,
3: sí,
0: con los animales, ¿eh? ¿Alguien recuerda a alguien por ahí que le hiciera mucha ilusión? Que, ay, qué suerte, qué bien que le hayan dado a esta mujer o a este hombre el premio. Vamos.
1: He conocido este evento en toda España y mundialmente. Los hace famosísimos Oviedo y Asturias en particular.
0: Uh-huh. Madre, tenemos aquí un montón de premios. Severiano Ballesteros, sí. ¿Quién se acuerda de...? Que jugaba al golf, ¿no?
3: Sí.
0: Al hoyo. Stephen Hawking también, que es este científico, ¿no? Tan...
6: No lo sé yo.
0: Que va en una silla, que...
6: Ballestero,
0: sí, ¿eh? Ese también. Stephen Hawking. Y luego hay un pueblo, dan el premio al pueblo ejemplar de Asturias.
6: Ah.
0: Este año fue Valdesoto, si mal no recuerdo. ¿A qué pueblo le daríais vosotros el premio Princesa de Asturias? ¿Qué pueblo de Asturias decís vosotros? Hombre, ¿habrá pueblo más guapo que ese? Cudillero.
3: Cudillero,
0: bien, un pueblo... Madre, ¿vas a hacer más kilómetros hoy? Estás en forma. Cudillero, ¿eh? ¿Por qué? ¿Por qué te gusta tanto Cudillero? Cuéntame.
3: Bueno, porque tiene mucha vida. Atrae a medio mundo.
0: Sí, señora.
3: Sí, ese.
0: Un pueblín encajonado en la montaña que sí. Da al mar.
3: Y además es muy típico porque no hay otro pueblo que se asemeje.
0: Hay uno ahí que, a ver, ¿qué opinas tú? Lastres.
3: Lastres.
0: Que, bueno, parecido, muy guapo también.
3: Sí.
0: Pero yo creo que Cudillero está mejor cuidado.
3: Sí.
0: Lo tiene más explotado para el turismo igual, ¿no? Ahora, Lastres, como tengas que subir, como tengas que ir desde el puerto hasta arriba caminando, ni pueblo ejemplar ni nada. Eso yo es un infierno. Tapia de Casariego, sí señora, ahí estuve yo a dos viernes.
2: Allí tienes mar, tienes montaña y tienes de todo.
0: El pueblo y es muy guapo.
2: Precioso.
0: Y hay un pulpo. ¿Cómo y el pulpo de Tapia? Nada que envidiar al gallego, ¿eh?
2: Nada.
0: Nada, bueno, están muy cerquina, ¿no?
2: Sí, bueno.
0: Tienes un poco más para allá ya, Vegadeo y Galicia.
2: Exacto.
0: Tapia de Casariego, pueblo ejemplar. ¿Qué otro pueblo os gustaría que fuera pueblo ejemplar de los princesas? ¿Cuál?
1: Taramundi.
0: Taramundi también, un pueblo muy guapo.
1: Sí.
0: Además con el aliciente ese de Les Navajes, famosos en todo el mundo, ¿no?
1: Sí.
0: Les Navajes de Taramundi.
1: Todos los aceros hechos de... como las navajas...
0: Esas navajas son para toda la vida. Si te regalen una navaja de Taramundi, y es para toda la vida. ¿Qué otro pueblo tienes por ahí? A ti, por ejemplo. ¿Qué pueblo te gusta mucho de Asturias?
4: Yo por ahí lo conozco.
0: Pero sí, puede ser Oviedo, también. Puede ser Oviedo, sí, o tu barrio.
2: Asturias es precioso.
0: Asturias en general es muy guapa. El norte de España, bueno... Todo, cada sitio tiene lo suyo.
2: Sí.
0: Pero claro, tener, como decías en Tapia, esas playas,
2: hombre.
0: La montaña, la comida...
2: El puerto.
0: Hombre, la verdad que somos un poco abusones los asturianos, ¿eh? Asturias y un poco abusona, ¿eh?
1: Burela
0: está en Galicia. Sí, pero bueno...
1: Es el primer pueblo de Galicia.
0: El primero es Ribadeo, entrando por la costa, ¿eh? Está Vegadeo, el puente, y luego ya Ribadeo. ¿Qué pueblín hay por ahí que os guste mucho? ¿De qué pueblo huyes tú? ¿Oyes de Oviedo?
2: Oviedo.
0: ¿Eres de Oviedo?
7: Sí, de San Lázaro.
0: Pues ya está, San Lázaro, pueblo barrio ejemplar de...
7: Sí.
0: Somos vecinos, además.
7: Sí,
0: sí. Yo vivo en Santo Domingo. Nada.
7: En Santo Domingo.
0: Hay que...
7: Y yo un poco en San Lázaro, un poco arriba.
0: Estamos ahí.
7: Sí.
0: Estamos ahí.
1: ¿Y Oviñana?
0: Oviñana, un pueblo muy guapo también, sí señor. Sí señor. Soto de Luíña, toda esa zona es muy guapa.
2: Cerca de Luarca.
0: Luarca también. Es que vamos, y lo que decimos, somos unos abusones. No. Luarca son palabras mayores, como los calamares, ¿eh? El calamar gigante ese que tienen ahí.
6: Lástima que no se puede comer.
0: Tiene que estar caducado ya, ese. Ese va a hacernos daño a la barriga, ese calamar, me parece a mí. Y algún pueblo, ahora vamos a ponernos al revés. ¿Algún pueblo de Asturias que estoy? Madre, que feo. Y más feo que un pie. ¿Algún pueblo de Asturias que digas tú, vaya feo que lle esto? Que no te guste nada. ¿Hay alguno por ahí?
1: Pues sí que creo que no.
0: Cada uno tiene lo suyo, ¿no? Hombre, hay pueblos un poquitín más dejados allí de la mano de Dios, pero no.
1: Pero no es porque...
6: Alguno de las Brañas.
0: La Braña no te gusta, por
6: las
0: ejemplo.
6: Brañas.
0: Ah, las Brañas. Por ejemplo, hay gente que dice, madre, Les Cuenques, qué fe. Bueno, a mí Les Cuenques tienen lo suyo también, están en unos valles con el río, el paisaje y es muy guapo. Luego a lo mejor hay algún pueblín de la cuenca que está un poco en decadencia,
6: sí.
0: Pero son pueblos guapos también, ¿no? Y la zona.
2: Sí, porque igual el carbón, pues.
0: Claro, en el momento que marchó el carbón,
2: sí, eso...
6: Ahí perdió todo.
0: Perdió mucho. Se hicieron museos, pero bueno, no, sí. Con eso no se apaña. Muy bien, ¿y alguna persona que le quisierais dar el premio? El premio a lo que queráis, no sé qué premios hay, pero bueno, ciencias sociales, artes, letras, comunicación, concordia, deporte, cooperación internacional. ¿Hay alguien que tengáis por ahí que esta persona se merecía tener el premio Princesa de Asturias?
2: Hombre, yo saludaría a mi hija.
0: Hombre, a tu hija, que menos. Como me... Y seguro que ella a ti.
2: Ella a mí no, porque no tiene por qué, pero yo a ella.
0: Hombre, porque, madre, seguro que tiene muchas razones para dártelo a ti. Aunque fuera el premio Princesa de Asturias, al cariño, seguro que te lo daba. Pero algún famoso, algún científico, algún deportista o alguien que digáis, pues esta persona se merece un premio.
6: No, yo no.
0: No.
6: Yo digo que lástima, estaba pensando que desaparezcan, por ejemplo, el madriñero, el ebanista, de los pueblos.
0: Los trabajos antiguos, ¿eh?
6: Claro, el que arreglaba los calderos, el que...
0: Mira, se podría hacer un premio Princesa de Asturias a trabajos extinguidos.
6: Claro.
0: El mejor madreñero
6: los
0: de...
6: Los trabajos rurales, rural.
2: Ese era mi padre, el mejor madreñero.
0: Era madreñero, ¿eh? Oh. Así, ¿eh?
2: Pero él era ebanista, hacía de todo. De todo.
0: Qué guay. Trabajaba la madera para todo,
2: de
0: ¿eh?
2: De todas las maneras.
0: Qué guay.
2: Si ves aquella cocina, qué bordes tiene, preciosos, que hizo él.
0: ¿Que los hizo él?
2: Sí.
0: Madre, a mí me parece tan complicado trabajar la madera.
6: Muy complicado.
2: Y eso que no tenía muchas herramientas, ¿eh?
0: Tendría un cincel, un martillo y poco más.
6: Y las cocinas.
0: ¿Y las cocinas?
6: Las escofinas.
0: Ah, escofinas, ¿qué es eso?
6: En la que...
0: ¿Como papelar?
6: No. Claro, como hacer los dibujos, por ejemplo, las madreñas. Que eso es como martillo y... ir repujando la madera y haciendo las flores.
0: Complicado, ¿eh?
3: Que íbamos
0: escofiñas.
6: Escofina.
0: Escofina. Como escobina, pero con F.
1: Ya sabes. Como un...
6: Ah, pero eso no se llama... Ay, no me salió el nombre. Ese que se hace con el...
0: Rascando ahí, ¿eh?
6: Como un agujereador que las...
1: Las cocinas para lijar la madera, es una palabra, para comer madera.
0: En Valladolid, Mariano, en Valladolid, ¿andabais en madreñes también?
1: ¿Cómo?
0: En Valladolid, ¿andabais en madreñes no había madreñes ahí?
1: Allí no había madreñes.
0: No, ¿eh? No. ¿En qué andabais? ¿En, por el campo?
6: Nosotros en madreñas, por supuesto.
0: Ve, tengo un caramelín aquí para la garganta, muchas gracias. Se me seca la garganta. Bueno, voy a dejar de fumar. Me lo propuse ya muy fuerte. Me quedan 2 meses para dejar de fumar. Ese maldito veneno que...
1: ¿Y por qué no lo dejas?
6: Te van a dar un premio.
0: O sea, tengo dos... Lo voy a dejar ahora, pero tengo... Me di 2 meses de plazo, Mariano.
1: Pero no hay que dar plazo a nada.
0: Sí. Qué bueno. Mira, sudo frío. Solo de pensarlo. Es un veneno que engancha. Engancha. Es una... Es un vicio, una adicción. Claro. Entonces,
6: pero
0: bueno, vamos a ir poco a poco.
6: No, querer es poder.
0: Eso sí, querer es poder.
1: ¿No tienes alguna amistad?
0: Sí, mi novia dejó de fumar y está ayudándome, pero bueno, pero vamos a ir poco a poco.
1: Para eso no hay que ayudar, hay que decir ahora mismo.
0: Ahora mismo.
1: Porque si no, no lo dejas nunca. Hoy por mañana por pasado. Desde ya, pum.
0: ¿Cómo?
3: Lo dejó mi hijo.
0: ¿Cómo?
3: Tenía la dentadura bastante de fumar.
0: ¿Amarilla?
3: Sí.
0: Claro.
3: Y dije yo, si pones implantes y arreglas la boca, te lo pago.
0: Y dejólo, ¿eh?
3: Y dice, no. Tú déjame fumar y guarda las perras. Pero cuando vio ya que le caía...
0: Ay, sí.
3: Y entonces fue la manera de dejar de fumar.
0: Yo es porque, bueno, ¿para qué voy a gastar dinero para hacerme daño? Entonces, mejor será gastarlo en salud que no en antisalud, por decirlo de alguna forma.
3: Ya te digo,
0: Lo dejaré seguro.
1: Tengo un íntimo amigo que dejar de fumar para él sería lo peor del mundo.
0: Sí, ¿eh?
1: De repente le dijeron que tenía
0: algo
1: ahí
0: y fuera.
1: Desde ese momento lo dejó.
0: Hombre, cuando le vemos las orejas al lobo, ¿eh?
1: Así es.
0: Lo conseguiremos. Me van a dar el premio Princesa de Asturias al mejor dejador de fumar.
1: ¿Al mejor?
0: Entonces, vamos a ir ahora con... Vamos a poner una canción para llevar mejor de lo que vamos a hablar. Porque, bueno, me dijeron que queríais hablar de la Dana, de que hace un año que pasó. A mí es un tema que me da mucho, mucha...
6: Eso es una vergüenza.
0: Repelús.

0: camina.
1: ¿Qué me cuentas, Mariano? ¿Qué pasó con la Dana? Hace un año, justo, ¿no? Va a ser hoy o mañana va a ser un año ya. ¿Cómo pasa el tiempo?
2: Ayer ya les dieron a los políticos para que tuvieran.
1: Pero yo sigo pensando que no sirve para nada.
3: Ya echan las culpas de unos a otros.
1: Ese es el problema. O sea, a ver, el problema es la cantidad de gente que falleció, la cantidad de gente que perdió su casa, sus recuerdos, que eso también es...
2: Su familia.
1: Los que murieron y los que quedaron, que alguien se... los familiares...
2: Y los niños, ese matrimonio que teniendo los críos en casa... Se rompió la pared, ayer hablaban, y se los llevó limpitos, que nunca más los encontraron.
1: Pero bueno, mira, yo cuando estuve viviendo en Almería,
3: ¿tú te imaginas que en aquel momento os hubieran dicho de repente, hagan ustedes esto, porque viene, que fue rapidísimo, en 5 minutos, a empezar a fallar? Vamos a ver, ¿qué hubiera hecho la gente? Todo el mundo, ahí hubiera ido a buscar mi coche y a sacarle. Y cuando todos estuvieran en la calle, ¿qué hubiera sido?
1: Hombre, yo creo que lo mejor sería haber ido para casa. Para que... Pero, a ver, los que vivan en un bajo, pues lo tienen complicado. O un primero, incluso.
3: Yo digo, cualquiera que tengamos un coche y lo tuviéramos allí, en ese sitio, porque es en una hondonada, ¿qué hubiéramos hecho si nos dicen... Sacar los coches de ahí porque vienen... ¿Qué hubieran hecho?
1: Yo mira, el coche que se lo lleve.
3: Y todo el mundo se echa las culpas ahora unos a otros. ¿Sí? Echarle la culpa al cielo, que es el que la tiene.
1: Bueno, el cielo... El cielo y la naturaleza. La naturaleza tiene que descargar, Mariano. Si llueve, llovió. Eso no es culpa ya, ninguna.
3: Oye, 800 litros por metro cuadrado son muchos litros.
1: Sí, ¿sabes lo que pasa? Que... Hay zonas que se construye donde no se tiene que construir, ¿no?
2: Hay ondas.
3: Y esa es una.
1: Estás, lo que os decía, en Almería, cuando yo viví en San José, que es un pueblín de Almería, estuve trabajando allí, y había casas construidas en el cauce de un antiguo río. ¿Qué pasa? Que si llueve, el agua va a ir por ahí.
2: Claro.
1: Y se lleva...
2: Seguro.
1: Entonces... yo culpar al cielo, la verdad. El cielo... Estamos... ¿Qué pensáis? ¿Que esto... Antes pasaba esto también? ¿De repente venía un...?
2: Sí.
1: Sí, ¿no?
2: No, una cosa. Yo te digo, nosotros teníamos praos, o campos, praos se decía, al lado del río, ¿no? Entonces hacía una curva y dice mi padre, ¿qué les parece si la rellenamos? Traemos tierra de arriba del monte, piedras... Y lo rellenamos las curvas. Agrandamos el prado. Bueno, en una riada de esas dijo el prado, esto es mío.
1: Esto es mío.
2: Y lo cortó como quien corta un papel. Y se lo llevó.
1: La fuerza de la naturaleza, ¿no?
2: Y dice mi padre, buena lección nos dio el prado y el río, que nunca más la voy a tener. Hacer lo que, eso que no debíamos de hacer. Porque
1: igual nos comemos un poco lo que es la naturaleza. Es como cuando dicen, madre, hay jabalís en Oviedo. Bueno, es que antiguamente era su sitio, ¿no?
2: Claro.
1: Antiguamente había jabalís. Lo que pasa es que fuimos comiéndoles un poco el terreno y ahora ellos vuelven a su lugar. O sea, que ¿vivisteis alguna vez algo parecido a la Dana esta de Valencia? ¿Alguna inundación...? En Valladolid, por ejemplo, Mariano, ¿alguna inundación muy grande que recuerdes?
3: Sí, claro.
1: Sí, ¿eh?
3: Desbordarse el Pisuerga.
1: Que se desbordaba el Pisuerga.
3: Y llegar hasta... Sí. Y llegar hasta la altura... Bueno, hasta la capital. Meterse dentro de la capital.
1: Subir el agua por... Sí, ¿eh?
3: Sí, sí.
1: O sea que esto no es nuevo, ¿no? Que haya una Dana, antes se llamaba Gota Fría, me parece, ¿no?
3: No es nuevo desde que se hizo el mundo que tuvo el diluvio universal, ¿o no?
1: Uy, pero eso ya fue hace mucho. No estábamos aquí.
3: Luego, entonces no es ni media hora.
1: Esto ya, eso hace más de 2000 años, ¿no?
3: Pues esto más o menos es el diluvio universal.
2: Y a Riondas, que es un lugar que se inunda, ¿por qué fueron a edificar al borde del río?
1: Bueno, Es lo que digo, ¿no? Que nos vamos comiendo un poco...
3: Bueno, en Valladolid hicieron un muro todo el río en la capital para que...
1: Como de contención, ¿no?
3: De contención.
1: Muy bien.
3: Y desde entonces, pues nada, tú sabes, metes el agua cerca de la... pegando a la Plaza Mayor.
1: Vaya miedo. Es que además el agua tiene mucha fuerza. Llega y... una... ¿En dónde? ¿En Tapia?
0: No, en Illán.
1: Ajá.
0: Donde nací yo.
1: Sí.
0: Y teníamos una finca, sembramos las patatas y vino una lluvia tan fuerte que marchó con patatas. Y todo.
1: Con todo.
0: Con todo.
1: Hizo, mientras sean cosas materiales.
0: Hizo un río por allí, por el medio.
1: Ya ves, que, ¿eh?
0: Las paredes y todo eso las tiraba.
1: Yo digo que mientras bueno, sea... Las cosas materiales...
2: Eso va y viene.
1: Es una faena, te quedas sin casa, que eso es horrible. Pero bueno, mientras no haya pérdidas humanas o animales... A mí dame mucha pena, nunca se habla de eso, de los animales que mueren ahí también.
2: También.
1: Porque ahí se los lleva...
2: Se limpió todo.
1: Lo que sí se vio, aparte de lo que decís, ¿no? Los políticos enfrentados, bla, bla, la culpa es tuya, la culpa es tuya. Al final ahí no hay dónde rascar. Lo que sí se vio fue mucha solidaridad de la gente, ¿no? La gente ayudándose unos a otros... Hubo autobuses que fueron desde Asturias a ayudar.
0: Pero eso siempre se ayudó mucho en los pueblos.
1: Ahí quería ir yo.
0: Se ayudaba muchísimo.
1: O sea, esto no llega ahora, esto antiguamente, no. Había una catástrofe y ahí estaba todo
0: ahí
1: el mundo.
0: Tú estabas. Y para ayudar, para hacer
2: para el trigo,
0: patatas,
2: para el centeno, para las patatas, para el maíz, para todo.
0: Para segar el trigo con la hoz.
1: ¿Pensáis que ahora hay menos... ¿Ayuda? ¿La gente se ayuda menos que antes?
2: Yo creo que sí.
0: Yo ahora...
4: Yo creo que sí.
2: Yo también creo que sí.
1: ¿Crees que se ayuda menos? Yo no sé si lo comentábamos un día aquí. También, pero bueno, ya en ciudades, ¿eh? Por ejemplo, el otro día os comentaba que en el supermercado había una señora mayor y le quise ayudar y la pobre tembló. Porque pensó que le iba a robar. Le entró un miedo y dijo, no. Y claro, lo entiendo, ¿eh? Lógico. De repente te aparece un tío ahí que con este bozarrón y te dice, mayor, le ayudo, señora. Y claro, la señora
2: claro, dijo, esta me...
1: este se me mete en casa.
2: Mira, yo te cuento lo que me pasó. Un día estaba en Mercadona pagando lo que me había comprado. Y en esto dejó el carro ahí, al costado. Bueno, pagué y cuando voy a ver, no estaba el carro. Y me dice la chica de la caja, la señora esa que va caminando allá, se lo llevó.
1: ¡Ja! ¿Para allá fuiste?
2: No, quedó marrón. Me dijo de todo. Digo, mira, yo puedo ser ladrona, puedo ser lo que quieras, pero no me robo lo tuyo, robo lo mío. O sea, no te voy a sacar a ti... lo que tú compraste y lo que está al lado mío y al lado tuyo. Ah, dijo, pero lo que pasa es que tú eres joven y todavía no estás un poco verde. Digo, pues que yo sepa, verde no tengo nada. Que tenga verde la mente, puede ser, que no me creo. Digo, pero yo seré todo lo que tú dices. Pero tú eres menos que yo porque tú eres...
1: Una
2: M de María.
1: Te intentó robar el carro, ¿eh?
2: Claro, y digo, ¿me dejas el carro acá?
1: Pero bueno, robar se robó toda la vida, ¿no? Siempre hubo cacos, ¿no? Nunca te robaron. Bueno, es una sensación horrible.
2: Es una sensación horrible.
1: Que te roben o que se te metan en casa o algo así, es muy...
2: Eso debe ser horroroso.
1: Pero entonces estamos de acuerdo de que antes... ¿Se ayudaba más o no?
2: Yo creo que sí.
1: ¿Creéis que sí? Que había más solidaridad. Qué difícil es esa palabra. Más solidaridad que ahora, ¿eh? Ahora igual somos un poco más egoístas y miramos para cada uno para sí mismo, ¿no?
2: El otro día hablaba un muchacho, yo no lo vi lo que es, los que fueron a ayudar esos, ¿cómo se llaman? Los que fueron a ayudar cuando la Dana, cuando... Uh-huh.
1: Voluntarios.
2: Bueno, los voluntarios. Bueno, algunos se quedó sin trabajo, pero trabajaron ahí pico y pala. Hasta, bueno, dijo, decía él, dice, pero han nombrado a todo el mundo menos a nosotros, menos a los solidarios. Eso no figuramos en ningún lado.
1: Pues yo a esa gente sería la que les daría el premio Princesa de Asturias. Dice, esa gente sí se lo merece, deja claro su trabajo para ir a ayudar a otros.
2: Pero nadie los nombró. Dice, entonces cuando la segunda inundación que hubo, no hemos ido ninguno. ¿Para qué vamos a ir si somos un cero?
1: Ya. Complicado, ¿eh?
2: Claro que es complicado.
1: Complicado. Bueno, es un tema que queríais sacar, que esperemos que no vuelva a pasar.
2: Ay, no lo sé.
1: Es lo que hablamos, es imposible luchar contra los fenómenos naturales, ya sea un incendio o el agua, porque bueno, en la Dana fue espectacular, pero incendios hay todos los años un montón.
2: Los incendios se han comido ahí donde en el pueblo mío, donde vivo, toda lo que es la montaña no dejó ni eucaliptos,
1: nada,
2: ni
1: nada.
2: Pinos.
1: Claro, es que el eucalipto, cuidado. El eucalipto es como gasolina,
2: claro.
1: Eso prende y arrasa. Vamos con algo más alegre, ¿qué os parece? ¿Eh? Vamos a hablar un poquitín de un tema un poquitín más alegre.
5: Dar amor para después pedir, hay que perdonar para poder seguir. Recuerda que...
1: Vamos a ver si me hablan estas mozas que hoy nos están hablando, que tenemos aquí por allí, por los lados. Vamos a hablar de cuando erais más jóvenes, ¿eh? Vamos a viajar al pasado un poco. Es que yo fui muy travieso, por eso me entra la risa. ¿Qué travesuras hacíais cuando erais pequeños? Yo, por ejemplo, lo de picar al timbre. Y echar a correr, claro. ¿Eh? ¿Qué travesuras hacíais? ¿Quién me cuenta alguna travesura?
0: No, no
1: tenías tiempo para hacer travesures.
0: No. Porque pero igual por la mañana ordeñaba las vacas, por la noche las ordeñaba y por el día trabajaba la tierra.
1: O sea, que travesures que, les no, justes, vamos.
0: No tenía.
1: Como no hicieras cosquillas a una vaca, no había travesura.
0: ¿Sabes las travesuras que hacíamos? Cogíamos una cuerda y la poníamos en la panera, que tenía un gancho para afuera. Y allí nos talingábamos.
1: A columpiar. Bueno, vaya travesura, vaya buenas que eres, ¿eh? Porque esa travesura ya de ser muy buena.
0: Lo que pasa es que las cuerdas...
1: Aguantaban, ¿no?
0: Se terminaban.
4: ¿Cómo llamábamos los cordeles? Eran cordeles. Y claro, acababa...
1: Aquello terminaba rompiendo, ¿no?
4: Claro.
1: ¿Y alguna otra travesura? ¿Quién era travieso o traviesa
2: nosotros
1: por aquí?
2: Había una vecina que siempre hacía bizcocho, todo, bueno, y lo ponía en la ventana, pero nunca nos dijo, les doy un pedazo. Entonces, ¿qué hicimos? El otro vecino tenía membrillos, no quedó bizcocho ni para el nombre.
1: La culpa fue de ella, que nos ofreció bizcocho, claro. Y encima lo pone ahí recién hecho con lo que huele eso.
2: Y nosotros que... Bueno, otra vez la vecina había bautizado a uno de los chicos. Bueno, en aquella, lo que ahora son torrijas, antes eran rebanadas.
1: Ajá.
2: Bueno, fuimos a casa de ella, como 5 o 6, nos parvamos todas las rebanadas. Cuando vinieron los comensales, tendrían el plato, porque no quedó una.
1: O sea, por lo que veo, erais traviesas de estómago, ¿eh?
2: Uf, de todo.
1: Bizcocho, rebanadas de pan, torrijas, lo que...
2: De todo.
1: No dejéis comida por
2: lo
1: ahí,
2: que
1: está la pandilla glotona.
2: Sí. Éramos como 5 o 6.
0: ¿Sabes lo que hacía yo?
1: ¿Qué hacía?
0: Mi madre era cocinera, siempre estaba haciendo dulces para las fiestas, todo por allí. Y entonces hacía unos, le llamábamos roscón.
1: Ajá.
0: Y por dentro, como por fuera, no se podían comer porque se notaba. Entonces yo iba con un cuchillo por dentro, pelando y todo alrededor, para que no se notara. Pero nunca me riñeron.
1: Hombre, lo hacías muy bien, ¿eh? La verdad que disimulabas muy bien, rascando así.
0: Alrededor, por dentro, todo lo...
1: Y luego, el roscón estaba hueco al final. Habíais comido el relleno.
0: Riquísimo.
1: Veo que hacíais travesuras solo de comer,
2: sí, sí,
1: ¿eh?
2: Sí, sí, sí.
1: ¿Alguien hacía alguna travesura que, distinta? Mariano, ¿eras travieso tú?
3: No,
1: ¿eh? Era muy majo. Eras muy majo, ¿eh? Pero bueno, ser majo no está reñido con ser travieso, ¿eh? ¿Alguna travesura haríais?
3: No, liarnos a cantazos de resuelvo, ¿eh?
1: ¿A cantazos qué es? ¿Con piedras?
3: Sí, sí, con piedras.
1: ¡Adiós!
3: De una calle a otra.
1: ¡Adiós! A lo
3: bueno,
1: a lo troglodita,
3: y
1: tirándose...
3: Y poníamos un bote, y se encendía a ver y pegaba un...
1: ¿Petardazo?
3: Sí.
1: ¡Ay, madre! Bueno,
3: espérate, ¿cómo se llamaba ya?
1: En Valladolid nos andabais con chiquitas, ¿eh?
3: Sí.
1: A piedrazos, con petardos... Cuidado, ¿eh? Como eran por Castilla, ¿eh? ¿Alguna travesura?
3: Sé lo que se metía, pero no me acuerdo ahora de decirlo.
1: Dinamita, no, ¿eh?
2: Qué buenas que eran.
3: En un bote le llenábamos en una ciudad, tenía, prendías una cerilla...
1: Y para arriba.
3: Bote,
1: a ver si le cae alguien en la cabeza.
3: Y era trasturada, de verdad.
1: Era trastada, es así. Ya cuando hay fuego por medio y explosiones, ya... Bueno, de reformatorio casi, ¿eh? No, bueno, tanto no. ¿Alguna travesura?
4: Bueno, sí, yo iba a Castañes.
1: A Castañes.
4: Y había un paisano que era de Herías. Herías pertenece a Campomanes.
1: Ajá.
4: Y el paisano ese, pues, cuidaba las castañas. Pero nosotros cuidábamoslo a él. Ay, pero a mí me tocó escapar la última. Mira, fui cuesta abajo, que llegué a casa malísima. Tuvo que mi madre llevarme al médico al robar las castañas al paisano. Ay,
1: otra de comer, ¿eh? Otra travesura de comer, ¿eh? ¿Y alguna travesura por ahí?
4: Yo nada, yo era tontona, tontona.
2: Era de buena.
4: Era tontona, tontona. Mandábamos estar allí y allí estaba.
1: Y allí estabas, ¿eh? Muy bien.
2: Qué buena.
4: No, era incapaz de salir si no me dejaban. Bueno, era de este...
1: Bueno, una suerte para pa tus padres, tener una fía tan buena. Híceles yo por ti, no te preocupes. Yo fui un trasto, yo era muy inquieto. Y siempre quería explorar.
4: Explorar.
1: Entonces, bueno, desde caer de árboles a todo lo que quieras.
4: Todo lo que...
1: Sí, sí.
0: Yo cuidaba a mis hermanos como...
1: ¿Que eras la mayor de los hermanos?
0: Bueno, la mayor está en Estados Unidos, pero pues era yo. Y entonces yo cuidaba a mis hermanos como si fuera la madre. Que nadie me los tocase.
1: Ay, amiga.
0: Y eso sí que no.
1: A la camada que no me la toquen, ¿eh?
0: Nada, no.
1: Entonces tú fuiste como la más formal.
0: Bueno... tenía que ser porque éramos varios y entonces...
1: ¿Cuántos hermanos erais?
0: Ocho.
1: Ocho.
2: Te gané yo.
0: Quedamos seis.
1: Nueve. Madre.
2: Éramos nueve.
1: O sea, eso cambió mucho. Un día tenemos que hablarlo, lo mucho que cambió, que ahora como mucho dos,
2: y no
1: uno, ninguno...
0: Pero no me digas, juntarse allí a la noche y
1: claro.
0: Estar todos en la mesa cenando. Y mi madre, si uno quería huevos fritos, tú huevos fritos. El otro quería un filete. Lo que quisieras.
1: A mesa puesta, ¿eh?
0: Ella siempre hacía una cena para cada uno, si hacía falta.
1: Ay. Madre, pues dabéis trabajo, ¿eh?
0: Era muy trabajadora, la pobre. Y claro, como nos quería mucho, pues nos cuidaba lo mejor posible.
1: Pues un premio de Princesa de Asturias para tu madre también, ¿no ves? Si al final las madres y los padres...
0: Mi madre, mis padres, vos.
1: ¿Quién había por ahí travieso o traviesa? ¿Hacéis travesures? ¿No?
2: Nosotros sí, pero
1: ¿y en Argentina no hacéis...? Bueno, ya en Argentina ya fuiste más mayor, ¿no?
2: Ya éramos maduras.
1: Ya no...
2: Es una manera de decir.
1: Ya no tenías 10 años, que es cuando... ¿Y tú hacías travesuras? alguna, ¿no? Mira, le preguntaba yo el otro día a mi sobrino tiene ahora 13 años, ¿eh? Y le decía yo, ¿nunca te caíste de un árbol? Ay, ¿qué dices, tío? No te entiendo. Y ahí, madre, ¿nunca subiste un árbol y caíste? No sé de qué hablas. Fíjate, ¿eh? Pues mira, esta y esta son de haber caído de un árbol. Tengo ahí...
0: Pues yo subí bien árboles.
1: Sí, claro.
0: Pero nunca caí.
1: Ah, yo sí. Yo sí.
0: Yo caí. Pero iba a las cerezas, lo mejor era para mis padres. A los higos, lo mejor también. Para mis padres.
1: Y nunca caíste, ¿eh?
0: Nunca caí.
1: Era divertido subir a los árboles.
2: Sí.
0: Y, pero subí mejor que bajaba.
1: Yo también. Yo subía mejor que bajaba. Bajar ya me daba un poco más de... Era... ¿El qué?
3: El subirse a una higuera.
1: A una higuera, sí.
3: Porque las ramas se parten.
1: La higuera no es un árbol fácil de trepar, no. No es el árbol más fácil. Sí, son falsas, eso es. ¿Tú subías a los árboles, Mariano?
3: ¿Eh?
1: ¿Te subías a los árboles?
3: Sí, por descontado.
1: Sí, no, por descontado. ¿Qué árboles hay típicos en Valladolid?
3: Bueno, subir a la higuera me tocaba hacerlo todos los días, pero bueno, eso ya era por obligación.
1: A la higuera ya era por...
3: coger todos los higos que había.
1: Así, ¿eh?
3: Ahora, coge los higos que vamos a dárselos a la vecina.
1: Los higuinos, los figos que decimos aquí, ¿eh?
2: Nosotros a las cerezas, a los árboles, a los cerezas. Y mi madre no nos quería llevar con ella, porque en aquella época se vendían las cerezas. Entonces mi madre en el árbol y soltaba, cortaba y salían, caían los cañuelos, como le decían.
1: Y ahí cogíais vosotros.
2: Y nosotros, las más grandes, las comíamos. Que esas eran las que vendía. Pues no nos llevaba con ella.
1: Tú guardabas lo mejor para...
0: Lo mejor para ellos.
1: Para la familia, ¿eh?
0: Sí, subían los higos y los que estaban buenos los cogía para mis padres. Y yo los aplastaba un poco.
1: Y para ti. Bueno, ahora llega Halloween, ¿eh? La fiesta esta tan famosa que hay ahora que es de, bueno, pues el 31, este viernes, ¿no? Que es disfrazarse y todo eso. Pero antiguamente Halloween no existía, ¿no? Había el Samaín, pero bueno, no se celebraba tampoco como ahora. ¿Qué fiesta recordáis más divertida de vuestra época? ¿Qué fiesta era...? Sin contar Navidad, ¿eh? Que Navidad, bueno, es una fiesta...
2: Los carnavales.
1: Los carnavales, pero estuvieron prohibidos, ¿no? También los carnavales.
6: Sí, estuvieron
3: prohibidos.
1: Estuvieron prohibidos los carnavales. Entonces, ¿qué? Las fiestas de los barrios, dice Mariano, ¿no?
3: Las fiestas de los barrios, iban una orquesta y tocaba en las calles, y en las calles se bailaba y había concursos de bicicletas,
1: de carrera de sacos.
3: De carrera de sacos.
1: También, sí. La rana también, ¿no? Lo de jugar a la rana.
3: Te ponían las chavalas unos enredos en una cuerda.
1: Ajá.
3: Y tú con una bicicleta y un palo tenías...
1: Ah, y lo del aro, sí, para estar ahí. ¿Quién vería a Mariano la bici, cogiendo aros, ¿eh? ¿Quién lo vería?
3: Vamos.
1: Tenías que ser hábil tú, ¿no?
3: Sí.
1: Con la bici, ¿a que sí?
3: Hombre, muchos kilómetros antes con ella.
2: Y nosotros al lirio también.
1: ¿El lirio? ¿Qué es el lirio?
2: El lirio eran dos piedras y después un palo cortado con punta por los dos lados.
1: Ajá.
2: Y se metía otro de abajo y a ver el que lo más alto lo llevaba.
1: Y eso eran juegos en fiestas. Y aparte de las fiestas de los barrios o del pueblo, ¿qué otras fiestas había así que recordéis? Porque me dijiste carnaval, aunque estuvo mucho tiempo prohibido, luego estuvo la Navidad, pero algo así como lo que es Halloween ahora, que no había así alguna fiesta...
2: Había.
1: Porque Semana Santa no era fiesta, ¿no? En Semana Santa era todo como muy...
3: Todo
1: lo contrario,
3: la Semana,
1: ¿no?
3: Santa era...
6: Era muy propio por carnaval, ir por las casas disfrazados.
7: Los niños.
1: En carnaval disfrazados por las casas, para que
7: por
1: te dieran...
7: las casas.
1: Para que te dieran caramelos, frisuelos, ¿eh?
7: Sí.
1: Ay, qué ricos están los frisuelos.
7: Eso era, bueno, nos encantaba ir por la noche por ahí... por las casas a ver lo que pasaba.
1: ¿Y conseguís muchos caramelos o la gente no daba mucho?
7: Bueno, no, caramelos no, a lo mejor alguna...

0: que pagabas. Nosotros no, los padres. Al,
1: era acto religioso, pero esto te
0: a la iglesia.
1: Ahora,
2: pero no, ¿qué era la bula? Que tú pagabas y entonces podías...
0: Ya... Era un papel que decías, comprando eso, podías comer tocino, de todo.
2: Eso no lo sabía yo. O sí, sea... Sí. Tú si comías pescado era pecado, si comías carne era pecado, pero si pagabas...
0: Pero si pagabas se vivan los pecados.
2: Entonces los pecados ya no estaban.
0: A mí me
2: ¿no?
0: daba
2: pero
0: una
2: no,
0: rabia.
2: O sea que podían comer...
0: Y como éramos pequeños no podíamos decir ni esto, porque mandaban los padres...
2: Al final está claro que es más fácil no pecar si tienes dinero, ¿no?
0: Claro.
2: Teniendo dinero puedes comprar el perdón.
0: Otra cosa que había la costumbre, regalarle al cura huevos, pollo, manteca. Y decíamos con mis hermanos, esto poder robarlo y que el cura comiera aire.
2: Por eso la expresión esa de vivir como un cura, ¿será por eso?
1: Sí,
0: claro.
2: Porque yo lo oí muchas veces eso, ¿eh? No sé de dónde. Madre, vives como un cura.
0: Uno que no trabajaba.
1: Fíjate.
0: Le regalaban de todo. Y a vivir, que son dos días.
1: Que decían que vives como un cura. ¿Y por qué? Dice, porque trabajas media hora y con vino.
2: Encima del trabajo metes un chupitazo de vino ahí, ¿eh?
1: ¿Qué dice? Trabaja.
2: Del rico, además.
0: A la iglesia, al Jerez, bueno, de todas esas cosas que uno tendría ganas de...
2: Hombre, supongo que ahora los curas no viven como antes, ¿no?
0: No.
2: Ahora hay muchos menos, ¿no? Yo creo que no... Hay muchos menos, sí. Y luego, bueno, que también hay menos gente que a misa ya, ¿no? Yo creo que hay menos gente, creo, ¿eh? No lo sé.
3: Yo creo que sí, bueno, que
2: va menos gente. Antes también igual era un poco obligación, te obligaban un poco...
0: Hombre.
2: Ir a... Yo de pequeño me obligaban a... Lo que os decía, yo era muy inquieto. Entonces yo estar... Una hora sentado, para arriba, para abajo, sin poder liar ninguna, yo me aburría. Porque con 4 o 5 años no escuches lo que dice nadie, ¿no? Estás ahí, que es jugar, nada más.
4: ¿De qué?
3: ¿Sabes qué hacían en el pueblo? Mientras hablaba el cura, llevaban el misal con fotos y estaban mirando.
2: ¿El qué? ¿El misal?
3: Sí, era el libro de misa.
0: Un libro de misa.
3: De misa, y llevábamos el misal. Y metían fotos ahí mientras hablaba el cura. Entonces, la gente miraba las fotos.
2: Alguna manera de evadirse, ¿no? De... A mí a veces me decía mi madre, ¿de qué habló el cura? ¿De qué fue el sermón? Pues yo qué sé. Pues de elefantes, pues yo estaría por ahí pensando en elefantes. ¿Qué sabe Dios?
0: El cura de la gente.
2: ¿En qué? Bueno... Uy, aquí está ya... ¿Alguna vez hicisteis algo prohibido, pero inolvidable? Por ejemplo, por poner un ejemplo, escapar por ahí un día que sin que lo sepan, con los amigos, en la bici, yo qué sé.
0: Bueno, nosotros...
2: Algo que se pueda contar, ¿eh? Ahora ya prescribió.
0: Como éramos mujeres a casita que llueve.
2: Ese es otro tema que traía hoy, la diferencia entre ser mujer antes y ser mujer hoy. La evolución que hubo, ¿no? El progreso que hubo. Pero ese yo creo que lo vamos a hablar en el próximo programa, porque da para mucho ese, ¿eh?
0: Sí, muchísimo.
4: Es muy largo.
2: Ese da para un programa entero, ¿eh? ¿Qué le diríais hoy a vuestro yo de cuando erais pequeños? ¿Qué consejo o qué... ¿qué le diríais? Con la voz de la experiencia ya decir... Bueno, pues... Tener la posibilidad de hablarle a ese niño, a esa niña que fuisteis hace, pues, unos años.
0: 86 años.
2: Hace, pues ponte, vamos a viajar 76, a cuando tenías 10 años, ¿qué le dirías? Aquí me lo tenéis que decir todas, ¿eh? Vamos a...
0: ¿Qué le diría?
2: ¿Qué le dirías? ¿Qué consejo le darías? Yo
0: que fuera,
2: sé.
0: Que tuvieran más libertad para hablar con los padres.
2: Uh-huh.
0: O sea, poder contarle... a la madre o al padre, ¿qué me pasa? Me pasa esto, esto y esto.
2: O sea, le animarías a que hablara con los padres, ¿eh?
0: Nosotros, mi padre era, yo, como yo le decía, un franco con apellido Fernández. Se enfadaba mucho, pero bueno, yo como era la mimada de mi abuela...
2: Te defendía tu abuela.
0: Hombre,

0: Ya lo sabrás, decía él, cuando seas mayor.
1: Cuando seas padre comerás huevos, ¿eh? Que me decían. Y mientras yo comía dos huevos, y decía, yo no entiendo por qué me dicen eso. Cuando sea padre comeré dos huevos y estoy comiéndolos ahora ya.
0: Pero antes yo creo que los críos no tenían la confianza, no podían tener la confianza que hay hoy.
1: De hablar con los padres, ¿no?
0: De hablar con los padres, a lo mejor desmedida.
1: Tampoco ver a los padres como un colega, ¿no? O un amigo, porque bueno, los padres también están ahí para poner un poco de disciplina, ¿no? Y de educación. Pues si es como, ah, es mi amigo, se te puede descarriar, ¿no? ¿Me cuentas qué le dirías a tu yo de hace unos años? ¿Qué consejo le darías?
2: No sé.
1: ¿Qué le dirías? Madruga menos.
2: ¿Qué le diría a qué?
1: A tu yo, a ti misma, hace 60 años o 70 años.
2: Yo qué sé.
1: ¿Qué le dirías?
2: No lo sé.
1: Abraza más, porque luego también una de las cosas que no hacemos es a lo mejor demostrar el cariño a los demás, ¿no? ¿O no le dirías nada?
2: No le diría nada.
1: No le dirías nada. Muy bien, por ahí. ¿Qué le dirías a tu yo de hace unos años, cuando eras niña?
3: Bueno, no, que era muy inocente. Todo para mí, no había, nunca estaba haciendo ninguna travesura ni
1: Entonces igual le dirías, ¿haz alguna travesura? No.
3: ¿Eh?
1: Le dirías, oye, ¿haz alguna travesura? ¿O no?
3: No, era muy buena chona. No,
1: muy, buena. Muy bien. Estaba prohibido. ¿Qué le dirías tú a...?
4: Madre mía. ¿Qué le diría yo a quién? ¿A mi madre?
1: No, a ti misma. ¿A mí? Cuando eras pequeña. Ahora, si le pudieras dar un consejo a ti con 10 años, cuando tenías 10 años.
4: Cuando tenía 10 años.
1: Sí.
4: Pues no me portaba muy mal, ¿eh?
1: ¿Te portabas bien?
4: Sí.
1: ¿Pero qué le dirías, por ejemplo, yo qué sé, disfruta, no sé, o abraza más a abuelito?
4: Ah, sí, pues eso
1: a lo mejor.
4: Eso sí lo hacía también.
1: Es que leí que una enfermera en Inglaterra trabajaba con personas que estaban en el lecho de muerte, ¿no? Y le hizo un estudio preguntándoles de qué se arrepentían más antes de irse, ¿no?
4: Sí.
1: Y la conclusión fue de haber trabajado tantas horas.
4: Sí.
1: Esa fue una de las cosas que se arrepintió la gente mucho, perdí la vida trabajando,
4: sí.
1: Pero la más importante, y mira, me respigo, no haber demostrado a mis seres queridos lo que les quería. No haber dicho te quiero a mi madre, no haber dicho a mi hermano dame un abrazo, el no haber expresado el cariño. Entonces a lo mejor, por ahí, como decías tú, ¿no? Hablar un poco más con los padres, tener la valentía de poder hablar con ellos.
4: Sí, sí, eso era así.
1: Uh-huh.
4: Sí.
1: ¿Qué le dirías a tu yo de haz?
5: A mí yo le diría que siguiese así, que quisiese tanto mis padres como los quería,
1: uh-huh.
5: y a los hermanos.
1: O sea, que le dirías que hiciera lo que hizo, ¿no? Demostrar el cariño que tenías por tu familia y el respeto.
5: Oh,
1: muy bien.
5: Les tenía un cariño enorme.
1: Y ellos a ti seguro que también.
5: Seguro.
1: Sí. Eso siempre es mutuo.
5: Eso siempre.
1: ¿Qué le dirías a tu yo?
6: Pues yo le diría que hubiera sido un poco más espabilada, porque era de los que me decían que llovía y ya no me atrevía a moverme de casa. Un día me iba, compraba, ¿cómo se llamaba? El xaubo. ¿Cómo se llama? Eso amarillo que hay.
7: ¿Y bolsas?
6: No. Era que era amarillo, que andaban comprándolo.
1: ¿Pero qué era, una golosina o...?
6: No. Era como un árbol, el saúl.
1: ¿Saúl?
6: Sí, hombre.
7: No, porque
6: eso
7: no tenía...
6: Sí, tío.
7: ¿Para poner
6: en
7: qué?
6: ¿Eh? Nada, que lo andaban comprando.
7: Ah.
6: Y entonces a mí no me dejaron salir a venderlo y yo pensé que había perdido la ocasión
1: de tu vida, ¿eh?
6: De mi vida.
1: Entonces le dirías a tu yo de niña que fuera más echada para adelante.
6: Más echada para adelante.
1: Muy bien.
6: Que era nada, que me decían que no me moviera y no me movía.
1: Eres muy buena. Demasiado, ¿eh?
6: O muy tonta.
1: No. ¿Y tú qué le dirías a tu yo de cuando eras pequeña?
6: Yo, pues yo les pedía que me dejaran ir a las fiestas del pueblo, de Prado.
1: Pero a ti misma, ¿qué consejo te darías si pudieras hablar contigo cuando tenías 10 años?
6: Bueno, pues sí. Hablar con mi padre.
1: También, ¿eh? Tener más diálogo con los padres, ¿no? Con tu padre en este caso.
6: Mi padre.
1: Muy bien.
6: El que no.
1: ¿Y Mariano? ¿Qué le diría al Mariano de hace 80 años?
8: Que por qué no podía ser como eran los tiempos de ahora.
1: O sea, que te gustaría que fueran los tiempos como los de ahora.
8: Claro.
1: ¿Por qué, Mariano?
8: Sencillamente por muchas razones. Por el trabajo, por la autoridad, por infinidad de...
1: Cambió mucho, ¿eh?
8: Efectivamente.
1: Cambiaron mucho los tiempos y más que van a cambiar, yo creo.
8: ¿Tú crees?
1: Sí, esto...
9: ¿Para mejor?
1: Ahí ya no estoy tan seguro. Ahí ya no estoy tan seguro que vayan a cambiar para mejor. ¿Que van a cambiar? Yo creo que sí, porque estamos en continua evolución. Pero a mejor... no tengo yo muy claro eso. Está revuelto todo. ¿Y tú qué le dirías a tu yo de hace 30 y pico años?
0: Que fuera más bueno.
1: No, más bueno y lleno.
9: ¿Qué
1: no
9: quisiera más?
1: No,
9: pero que quisiera más a mis padres, por ejemplo.
1: Ajá.
9: Bueno, no que quisiera, que les demostraran...
1: Demostrar más el...
0: A eso me refería yo.
9: Sí.
1: Demostrar más el cariño hacia nuestros...
0: Con el hecho de tratarlos de usted.
1: Uh-huh. Ahí ya baja un poco el acercamiento,
0: claro.
1: ¿No?
8: Bueno, eso es un modo de respeto,
1: uh-huh.
8: De antes.
0: Ahora es una falta de respeto, supuestamente.
8: Yo nunca lo hice, de verdad. A mis padres, yo, padre o madre.
0: Ahora ya se tratan distinto. El otro día...
8: Pero claro, estoy hablando de no hace de ahora, ¿eh?
1: Estamos hablando de hace 70, 80 años, ¿no, Mariano?
8: 80 y alguno.
1: Claro, porque tú tienes 90, me habías dicho.
8: 92.
1: Ahí lo tienes. 92 años.
8: Y
1: para 93, y mira cómo, madre mía,
8: ¿eh?
1: Y mira cómo está.
8: Sí, es que esa me lleva 6 meses.
1: Así es. O sea que eres la veterana aquí, ¿eh? Eres la veterana. Pues yo a mí, yo creo que le diría que no dejara de hacer nunca radio, porque si no me perdería programas como este que hacemos aquí. O sea que yo le diría, Bernardo, empieza pronto con la radio, porque así vas a conocer a la hora dorada. Y así, vamos, encantado. Pero también le diría que, pues eso, que a lo mejor demostrar más durante la adolescencia, sobre todo, el cariño hacia mis padres. Porque, bueno, en la adolescencia somos todos un poco más... parece que lo sabemos todo.
6: Yo no andaba siempre con mi padre. Lo adoraba.
1: Sí, yo, vamos, a mis padres lo mismo. Lo que pasa es que, bueno, la época esa de los... 13 a los 10 e incluso un poco más, porque a algunos nos tardó en marchar la adolescencia. Igual no fuimos tan buenos como deberíamos de haber sido, ¿no? Pero bueno. Pues muy bien.
6: Yo creo que nunca fui muy mala con mis padres.
1: Yo malo.
10: Continuamos en Operación Alarde y seguimos con el programa de hoy.

0: Así y media y esto es para hacer alarde.
1: Uy, efectivamente, estoy del revés hoy, ¿eh? Ya os lo digo, estaba apagando los micros cuando los había que encender. No sé quién ahora... Cafetín con gotes que me echó Diego. Salud. Y es mentira, ¿eh? Los de gotes. ¿Qué tal, Aurora?
0: Bien.
1: ¿Cómo va la vida?
0: Como siempre.
1: Como siempre. ¿Y eso qué lle? Como siempre, ¿cómo lle? Hola, señora, ¿qué tal, oh? ¿Cómo llego como siempre? ¿Se oye bien? ¿Y regular? ¿Y muy bien?
0: Pues bien.
1: Pues bien.
2: Get ugly.
1: Pues si dicen, pues que digan, ¿no? Muy bien. Oye, martes, jueves. No, ¿cómo bien? Miércoles. Miércoles 18 de marzo. Voy a haceros una pregunta. Enero y duro. Tarda la de Dios en pasar, ¿o qué? Febrero ni te cuento. Febrero son 28 días, pero es que... Pero tío, marzo... ¡Vuela! Y es 18 ya. Había una... No sé si era una poesía de Federico García Lorca que decía solamente marzo pasa volando. Solo era así. Tan corta como el mes. Tío, vuela marzo, con lo guapo que lle. Llega la primavera. Llega mi cumpleaños. Llega un montón de
0: las
1: cosas.
0: ¿Las alergias al polen?
1: Las alergias y el polen. ¿Eh? ¿El salir antes?
3: Antes que no anochece.
1: Salimos a la misma hora. Lo que pasa es que, como la tierra y es plana... ¡Ay! ¿Y es plana la tierra?
3: No,
1: Diego, la tierra y es plana. ¿Estás seguro?
3: No.
1: ¿No es tierra planista? El amo de la pista. Muy bien, esto y Operación Alarde, señora. 360 y pico programas y unos vaqueros.
0: Ey, vaquero, ata tu caballo y pon diversa radioactiva.
1: Yes. Yes. Tenemos un montón de... Tenemos un montón de voces por aquí hoy en nuestras cabezas. Messi, 18 días sin fumar, ¿cómo lo ves?
0: Bien.
1: Tienes un pitu. Tienes un pitu. Vamos, pitu. Muy bien, bueno. Hoy vamos a hablar del origen del Día del Padre, que ye, pasado mañana. No, mañana.
0: Mañana.
1: Maldita sea. San José. Del 21 de marzo, Día Mundial de las Personas con Síndrome de Down, de la primavera o un tema libre. Y luego, para la música tenemos la canción preferida de vuestro padre, la canción, una canción de género cuarteto argentino, una canción que fuera un éxito en los años 70 o una canción que os gustaba mucho cuando erais pequeñicos y pequeñicas. Usted, señora, ¿qué tema eligió para hablar?
0: El tema libre.
1: El tema libre. Muy bien. ¿Y el tema libre de hoy, Ye?
0: Pues hoy voy a hablar de mi perrita.
1: De tu perrita. ¿Cómo se llama?
0: Sasa.
1: ¿Sasa? Qué guay, qué nombre más guapo. Muy bien. Cuéntame, ¿qué perrita es?
0: Un schnauzer.
1: ¿Schnauzer? ¿Los que tienen, como yo, así una un poco perilla?
0: Sí.
1: ¿Negro? ¿Negra?
0: De varios colores.
1: ¿De varios colores? Qué guay. Venga, cuéntame.
0: Hoy voy a hablar de Sasa. Sasa nació un día de 24 de diciembre. Fue el mejor regalo de Navidad que nunca tendré. Fue bebé y más gordita de las cuatro hermanas. Después fue la más alta. Su pelo largo y sedoso, blanco y negro. Sus ojos inteligentes y
2: atentos. Sasa, mi perrita de asistencia y terapia. Mi compañera y amiga. La que nunca traiciona, la que siempre está a mi lado cuando la necesito. Porque sigue aquí conmigo, siempre estará conmigo. El lunes, cuando...
1: Ay, calla, oh.
2: Cuando, porque me encontraba muy mal. Por la tarde fui al hospital. Cuando volví, ella me esperaba. Ayer me despertó alegre. Me acompañó toda la mañana. Cuando besos y abrazos nos dimos.
1: Jopeta.
4: Yo estoy ya.
2: Pero a lo largo de y inesperado pasó. La vida le escapó en su suspiro. No hubo ningún síntoma. Aquello al suelo quitaba y quieta. Su hermana ladraba y saltaba sobre ella, la angustiada, en penas a unos, en mi tío, chillido de dolor. Y dio el paso a otra vida. Ahora, cuando mi abuelo Pepe con Sara y con Gustavo ella me cuida desde el cielo.
1: ¡Jope! ¡Ay!
5: Lo siento.
1: Jope. Dios mío, si se muere una persona.
4: Ya,
1: se muere. Pero, jolín.
4: ¿Te acuerdas? Muy emotivo todo.
1: Lo siento, amiga.
0: Nada, no pasa nada.
1: Jope.
0: Acostumbrada estoy. Y era jovencita.
1: Ay, Dios.
0: Solo tenía 3 añitos.
1: Jolín.
0: Jovencita. Porque Gustavo y Sara son los abuelos perros de ella, que no eran de la misma raza, pero eran sus abuelos. Entonces, acostumbrada estoy. Pero ellos se murieron de viejecito.
1: Ay, Dios.
0: Con 15. Lo más normal.
1: ¿Y ahora qué hago yo? Jope, es que me da mucha pena.
0: Eso fue ayer, ¿eh? Yo no quería ir al médico mío del aparato digestivo.
1: Pon una canción, anda.
0: Te iba a decir que la canción está ahí.
1: Mía, hostia.
0: Que si no se me olvida.
1: ¿Pero qué quieres, acabar conmigo hoy? Perro amigo mío. No será de un perrito que se muere, ¿no?
0: No.
1: ¿Ah?
0: Tranquilo, que yo elijo bien para esto.
1: Ostras, Pedrín. Ah, bueno, se la dedicamos a perrita, ¿no?
0: A Sasa.
1: A Sasa. Yeah. Yeah.

0: Y nada, estamos aquí ahora. Había gritos ahí fuera.
1: Sí, madre
0: Sí,
1: mía, madre mía.
0: esto...

0: secundarias. Pasa el tiempo.
1: ¿Con qué rima secundaria? Con secundarias.
2: Sí.
1: Muy bueno, Pavo, muy bueno. Ese era como el Camilo que decía Vida de Rico, que suena con Rico.
2: Sí, ¿eh? Con Rico.
1: Bueno, vamos a resetear.
2: Sí.
1: Vamos a... No fue un momento muy...
2: Chungo.
1: Fue un momento chungo. No sé de qué iba la canción, pero yo no pude escucharla.
2: De un perro.
1: Hombre, me imagino. Se llama Mi Amigo el Perro.
2: No sabía cómo se llamaba.
1: No va a ser de una musaraña, pero... Era alegre, por lo menos, sí, ¿no?
2: Más o menos.
1: ¿Eh?
2: Que más o menos, te digo.
3: Parecía entrañable.
1: Entrañable, sí. Cuanto menos.
0: No me he podido olvidar de ti. Aún guardo los recuerdos dentro de mí. ¿Pa' qué digo que no?
1: Muy bien. Son las 6:43
2: de la tarde, sí.
1: De la tarde, miércoles 18 de marzo, vamos a hacer un reseteo y estamos en Operación Alarde.
2: Sí.
1: Por lo demás, ¿qué tal?
2: Muy bien, ¿y tú?
1: Yo bien. ¿Usted quién es?
2: Yo no sé quién soy.
1: ¿No viste? ¿No conocéis el vídeo ese en el diario de Patricia?
2: No.
1: ¿Pero usted quién es?
2: No.
1: Eso es un momentazo de la televisión muy heavy. Yo lo veo en esto de cuando te sale por ahí... Hay un programa que se llama APM o algo así.
2: Ni idea. Pregunta,
1: que saquen como momentos muy graciosos de la tele.
2: Sí.
1: Y un paisano que llevó a una moza al diario de Patricia para declararse y tal.
2: Sí.
1: Porque estoy tal... Y ella quedó así, hijo. ¿Pero usted quién es? Claro, imagínate la cara del paisano.
2: Joder.
1: Sí, sí. Bueno. ¿Qué tal, Adri?
2: Bien. ¿Y tú?
1: Yo bien.
2: Bien.
1: La verdad, no me puedo quejar.
2: Mejor.
1: Sí, sí. Otra vez con fame, mira. Y ha dicho que acabo de comer un cacho de bizcocho. Y la ansiedad esta, tío. Ansiedad.
2: Sí.
1: No tan harta en mis brazos. Muy bien. ¿Tú elegiste?
2: El origen del día, del día del padre.
1: Anda, mira tú. Uh-huh. Qué bien. El origen del día del padre.
2: Sí.
1: Que llegue mañana.
2: Mañana.
1: Vale. ¿Y el Día del Padre, qué oye? ¿Como el Día de los Enamorados que lo inventó el Corte Inglés? ¿O el de Galerías Preciados? No.
2: No.
1: Lo sabéis eso, ¿no? Ya,
2: sí.
1: Es verdad, eso. El Día de los Enamorados inventó el Galerías Preciados. Sí. Negocio. El Día del Padre no oye por eso, entonces, ¿no?
2: No.
1: Muy bien. Oye para fartucar. El Día del Padre y un día de fartucar.
2: No.
1: De ir a comer por ahí, no. Lo inventó...
2: Nosotros no lo celebrábamos así, vamos.
1: Ah, no, ¿eh?
2: No.
1: Sí, yo bueno, lo recuerdo, mi padre era el día, bueno, encantado de la vida, en ir a ponerse por ahí les botes a comer, y el Día de la Madre igual, ¿no? O sea, ¿tú no lo celebras así?
2: No.
1: Muy bien, luego me cuentas cómo lo celebras.
2: Vale.
1: Cuénteme, señora, vamos a... Ay, no me habléis más de estas cosas, por Dios. Soy yo muy sensible. Soy sensible. Esto... ¡Cuéntame!
2: Pues hoy os voy a hablar del origen de este día tan especial, a la vez que triste, para algunas personas, yo entre ellas. El origen de este día varía según los países y las costumbres. En algunos países se celebra en el día que corresponde a una tradición religiosa. En otros días la fecha varía porque está basada en el calendario civil. En esa fecha se hace... reconocimiento a los padres por su trabajo en la formación de la familia y la crianza de los hijos. En la tradición católica se celebra el 19 de marzo, el día de San José. Desde la Edad Media, muchos países europeos e iberoamericanos adoptaron la fecha estadounidense. En Estados Unidos, el Día del Padre fue instituido en 1910. Es un festivo reconocido en algunas partes de España. Es un festivo nacional en Samoa y en Corea del Sur, donde se celebra como los padres que se han ido antes de tiempo. Por todo lo que nos enseñasteis, os queremos allá donde estéis.
1: ¿Cómo celebrabas tú el Día del Padre?
2: Yo regalándole a mi padre, cuando íbamos al colegio, le regalaba...
1: El mítico dibujo, ¿eh?
2: O lo que hubiésemos hecho.
1: ¿Y cuando no ibas al colegio?
2: Pues un detalle.
1: ¿Pero no ibais a comer o a tomar un pisco labis o algo?
2: Sí, sí, también.
1: Muy bien. Entonces, a ver. El origen en Estados Unidos fue Sonora Smart Daddy. Propuso, sí, en 1910, dijo, hay que celebrar el Día del Padre, porque su padre era un veterano de guerra civil y pum, pum, pum, y entonces dijo, sí, hay que celebrarlo.
2: Este
1: y es en el tercer domingo de junio.
2: Sí.
1: Muy bien. Fue en 1910, pero hasta 1966 fue cuando el presidente Lyndon Johnson firmó la proclamación de ese día. De ese día. Muy bien. El origen en España es el 19 de marzo porque es San José.
2: Sí.
1: ¿Y quién es San José?
2: El padre de Jesús.
1: ¿Y quién es Jesús?
2: Alguien que pasaba por ahí.
1: Alguien que pasaba por ahí. Jesús es la figura principal de la religión, sí, católica, sí, ¿no? Entonces, fue la maestra Manuela Vicente Ferrero la que organizó en el 48 en Vallecas el primer día dedicado a los padres para satisfacer lo que pedían los, sí, los alumnos, ¿no? Queremos, sí, dedicar un día a nuestros padres, uh-huh, a nuestro papa. Pues ala, el día 19. Se vinculó al día de San José y sabíalo yo, se popularizó el día de San José y aumentó su popularización gracias a la promoción de los centros Galerías Preciados y El Corte Inglés desde 1953. Y no oye coña lo que estoy diciendo.
2: ¿Sí?
1: Te lo digo. Claro, a ver.
3: ¿Que comercializaron?
1: Hay que... claro, claro, por supuesto. O sea, tú ahora, y la 11 ahora, que está con eso del Día del Padre. El Día del Padre y un día... Al final, todos los días, menos el Día del Calvo, porque a mí el 7 de octubre nadie me regala nada. Esther, 7 de octubre, Día del Calvo, regálame algo, aunque sea un bisoñé. Aunque sea un bisoñé. Pero claro, ahí llega. Yo soy...
2: Tu padre.
1: Tu padre. Al final, el Día de los Enamorados. ¿Para qué llegue? Para, sí, celebrar que estamos en... Pero para los regalinos. El Día de la Madre, más de lo mismo. El Día del Padre, más de lo mismo. El día de... Yo oigo voces, oye, cosa mía, sí, ¿no?
2: Sí, yo ¿no? también oigo voces, no sé.
1: Muy bien, luego en los países nórdicos, como Suecia o Noruega y, sí, Finlandia, lo celebran en noviembre.
2: Sí.
1: No me digas por qué, pero...
2: Porque hace frío.
1: Lo celebran en noviembre. No, ahí hace frío siempre, yo creo. Pues en diciembre voy yo a esos sitios.
2: ¿Sí?
1: Sí, de viaje de novios, señora.
2: Ah, qué bien.
1: En busca de la aurora perdida. No. En vez de ver ni ver ni... ¡Pagáime el viaje, hombre! ¡Pagáime el viaje! ¡Maldita sea! ¿Qué tal, Carolina?
4: Está buscando
1: las cosquillas. Muy bien.
2: La tengo.
1: La tienes, ¿eh? Muy bien. ¿Quién celebra el Día del Padre?
2: Yo.
1: ¿Quién va a comer por ahí el Día del Padre?
2: No.
1: ¿O qué hacéis? ¿Tú los días vas a comer por ahí? ¿Sea por perro eso? Sí, está claro. Pero hay un día que se celebra, ¿eh? Por lo que sea, por la razón que sea. Porque lo dijo Johnson Bronson o porque lo oye San José. Pero hay un día que se celebra. ¿Quién lo celebra ese día? ¿Quién sale a comer ese día o quién hace algo especial ese día?
2: Nosotras, dale, perdón, tomamos café con...
1: ¿Con churros?
2: No, con... Café. Un café, sí.
1: ¿Un cafetín?
2: Un café.
1: Bueno, muy bien. ¿Tú, Moja, cómo lo celebras?
5: Yo con mi padre...
1: No, lo celebro con toda la familia menos con mi padre y tal. Ese día lo castigamos.
5: Salimos con el coche...
1: A derrapar por ahí, ¿eh? Muy bien. ¿Y tú, Diegazo? ¿Qué haces tú el Día del Padre? ¿Restaurante? ¿Haces un restaurante?
6: ¡Vuelva!
1: Muy bien. ¿Y Albax?
6: Yo no, porque yo como apenas lo veo.
1: O sea, ¿no lo celebras?
6: No.
1: Muy bien. ¡Ay, señor! Carolina Davison. Somos Dause y su galleta olvidada. ¡Ah, la trajiste! No, no es una galleta, es una alcachofa. Muy bien, Adri. ¿Qué día te mola a ti celebrar así especial? El día de...
2: El día de... No, no hay ninguno.
1: Hombre, no.
2: No.
1: Sí, oh. Joder, tu cumpleaños.
2: Bueno, ese.
1: El día de tu cumpleaños.
2: Eso.
1: ¿Qué más?
2: Y la Navidad. Yo creo que Navidad.
1: Nochevieja, Navidad, Nochebuena.
2: Sí, Nochevieja.
1: ¿Qué más fiestas hay por ahí? El día de la madre, el día del padre.
2: El día de la madre,
1: el
2: también.
1: El día de la amistad, el día de los abrazos, el día del oso polar, yo qué sé, hay un montón. ¿Cuál es tu favorito? Pasas de todo, tú.
2: Parece el león de la Metro Golden Mayer.
1: ¿Y tú, Aurora? ¿Cuál es tu día favorito para celebrar? Sí, pero ¿cómo sois tan tristes, tío? No celebréis nada en esta clase. ¿Cómo, oye?
2: Sí,
1: no,
2: sí.
1: Yo celebro el día del el Blue Monday, yes, y el día más triste del año. Y es mi día favorito y tal. Hay que celebrar, nenos, que estamos vivos.
2: Sí.
1: ¿O qué? Diego, ¿tú? No, me salté a Dani. ¿El día de?
2: Del abrazo.
1: El día del abrazo, muy bien. A ver, Diegazo, el día del micro. ¿Qué día? Joder, el 13 de febrero, el día de la radio. Yo qué sé, hay pila de días para celebrar, maldita sea. El día del cachopo, el día del huevo frito. Hay días para todo. El día de los esteroides. La trajo, aunque no te lo creas. ¿Cuál es tu día? Sí, sí. Señora, ¿cuál es su día favorito del año? El día de... El día de la madre, el día del perro salchicha. ¿Tú también? Joder, tío. Bueno, oye, pues, o sea, voy a poneros banda sonora hoy. Oigan, vaya aburridos que somos aquí, no tenemos días felices.
2: Podemos hacer...
1: Hoy no hay un día, hoy el día de... ¿Cómo que no hay un día y hoy? Ven para acá, ¿dónde vas? El día, tú fíjate qué día más guay hoy, 18 de marzo, día de... Ah, sí, ¿eh? Joder, pues si te parece poco. Mira, lo pone aquí, es el cumpleaños de la madre Esther. El día 18 de marzo se celebra Asteroide, aparte del día de tu madre, es el día, joder, el Día Mundial de las Enfermedades Reumáticas de la Juventud, también, el Día Mundial del Síndrome de Edwards o Trisomía 18, y ya está, no hay más, pero si te parece poco... Yo qué sé... Oye, ¿y cuál será el día 26 de marzo? El día de mi cumpleaños, ¿qué se celebra? ¿Quién lo sabe?
2: No sé.
1: Meca, el día 26 de marzo se celebra el cumpleaños del Bernie, pone aquí, chaval. Meca, vaya guay. ¡El Día Mundial del Clima!
2: ¡Ah, qué bien!
1: ¡Vamos! Pues mira a ver si hablo del clima, que ya también se cambia el tiempo. Joder, qué bajonera, chaval. Qué bajonera. Día Mundial de la Prevención del Cáncer de Cuello Uterino y Día de la Conciencia sobre la Epilepsia o Día Púrpura. Hostia. 26 de marzo. ¡Qué día más guapo!
2: Sí,
1: para celebrar.
2: Sí.
1: ¡Hombre! ¿Tú qué celebras, Pinocho? ¿Qué haces poniéndote eso en la nariz? Poniéndose el micro ahí en la nariz, dejando ahí todos los micrófonos micróbicos. ¿Me puedes decir qué celebras tú? ¿Cuál es tu día favorito, Diego? Diego, centra. A ver, tu día favorito, Día Internacional de... De los abrazos. Muy bien, Diegazo. Mohamed, Día Internacional de... De la madre. Muy bien, que es el primer domingo de mayo, ¿no?
2: Sí, sí.
1: Muy bien. Albax, ¿cuál es tu día internacional favorito? Y uno que no sea cumpleaños, Día Internacional de...
4: Del abrazo.
1: ¿Y el beso uno? ¡Qué tirón! El Día Internacional del Tirón. Pues yo no sé, tío. Yo qué sé, hay un montón de días guays, ¿no? El Día Internacional de Cortarse las Uñas, yo qué sé.
3: El Día Internacional del Heavy Metal.
1: Del Heavy Metal, efectivamente. Sí, será por días, chaval. Yo qué sé. Mira, el Día Mundial de la Alegría, pum. El Día de la Pachamama, pum. El Día de la Lactancia Materna, pum. El Día de la Cerveza, para quien le guste. 8 de agosto, Día Internacional del Orgasmo Femenino, pum.
2: ¡Qué bien!
1: Día Internacional de la Solidaridad con la Lucha de la Mujer en Sudáfrica y Namibia. ¡Joder, pila de días guays! Maldita sea, el Día de San Bernardo es el Día Mundial del Mosquito. ¡Buah, mira qué día, eh! San Bernardo, 20 de agosto, Día Mundial del Mosquito y Día Mundial de las Patatas Fritas. No podía ser, no, yo no me podía llamar de otra manera. ¿Cuándo es tu santo? No lo sabes. ¿Quién sabe qué día es su santo? ¿Solo sé yo qué día es mi santo? ¡Horror! A ver, Santa Carolina. ¿Habrá Santa Carolina?
7: Carolina.
1: ¿Qué día es? Día Santa Carolina, día 17 de julio, que lo sepas. Bueno, pues el 17 de julio, Carolina, aparte de ser tu santo, maldita sea, es, el 17 de julio, aparte de ser tu santo, es el Día Mundial de la Justicia Internacional.
2: Yes. Bien.
1: Y también el Día Mundial de los Emoticonos. ¿Cuándo es tu cumpleaños? ¿El 24 de diciembre?
2: Sí.
1: Pues ese día, 24 de diciembre, aparte de ser el día que nació
2: Carolina,
1: es... ¡Oh, Dios! ¡El Día Mundial de las Natillas! ¡Pah! ¿Qué día naciste tú? No naciste tú.
7: Nací el 27 del año
1: 2000. No, pero hay años y meses. ¿El 27 de...? ¿De qué mes? 27 de octubre. El 27 de octubre, señora, aparte de ser el cumpleaños de Aurora, es el Día Mundial del Patrimonio Audiovisual y también el Día Mundial de la Terapia Ocupacional, chaval.
2: ¡Vamos!
1: ¿Usted qué día nació?
2: El 3 de diciembre.
1: El 3 de diciembre, aparte de haber nacido de Adriana, es el Día Internacional de las Personas con Discapacidad. Y además es el Día Internacional del Médico.
2: ¡Bien! ¡Bum! ¡Bien!
3: Y el Día de la Comunidad de Navarra.
1: ¿Y tú qué día naciste?
3: 22 de septiembre.
1: El 22 de septiembre, aparte de ser el día... Es el Día Mundial del Coche. Y cuidado, el Día Mundial del Rinoceronte.
2: ¡Ah, qué
1: ¡Dios
2: bien!
1: Mío! Qué ¡Dios bien. Mío! Diego, ¿tú qué día naciste? Sí, pero eso no es un día. 28 de abril.
7: Sí.
1: ¿Estás seguro?
7: 27, Diego.
1: No juegues con mi... Pues aparte de haber nacido Diegazo el 27 de abril, es el Día Internacional del Diseño.
7: ¡Ole!
2: Bien,
1: bueno,
2: bien.
1: Bueno, bien. Pero es que es el Día Internacional del Código Morse, tío. ¡Día! ¡Mojave! 3 de marzo. Buah, ese día es increíble. Porque aparte de haber nacido Moja, el día 3 de marzo, Dios mío, es el Día Mundial de la Vida Silvestre. ¡Buah! Pero es que además es el Día Mundial de la Audición, tío.
2: Bien.
1: No sabemos muy bien lo que es eso, pero es muy guay.
3: ¿De la audición de oír o de teo donde
1: oír? Y es el Día Internacional de los Escritores, Moja.
2: ¡Pah! ¡Ay, qué bien!
1: ¿Y usted qué día nació? El 24 de noviembre, ¡buh, ese día es increíble! Ese día es increíble porque además de ser el Día Mundial de los Gemelos, ¡Dios! Es el Día Mundial de la Evolución, el Día Mundial del Vino Tinto, ¡maldita sea! Y es la Semana Europea de los Residuos.
2: ¡Ole!
1: ¡Viva la basura! ¡Bien!
2: Eso nada.
1: Sí, hombre, viva la reducir la basura.
2: Sí, eso sí.
1: Ay, Dios. Yo ya lo miré, lo mío.
3: Sí,
1: sí, ¿eh? ¿Y qué era? ¿El día de qué? ¿El 26 de marzo qué era?
3: ¿El día de prevención contra el cuello
2: sí,
3: uterino?
2: Sí, contra el cáncer de cuello uterino.
1: El Día Mundial del Clima, el Día de la Conciencia sobre la Epilepsia, el Día o Día Púrpura, Día Mundial de la Prevención del Cáncer de Cuello Uterino y es la semana... Me respiro. La semana de solidaridad con los pueblos que luchan contra el racismo y la discriminación racial.
2: ¡Bien!
1: Ris and ras. Por lo demás, ¿qué tal? ¿Con quién estoy hablando? ¿Contigo?
2: Conmigo, sí.
1: ¡Ay, la locura no tiene cura! Muy bien, Adri. Alégrome. Buah, es que hay cada día muy guay, ¿eh?
2: Sí.
1: ¿De quién?
8: De Esther.
1: ¿Qué día hay el cumpleaños de Esther?
8: ¡Esteroide!
1: Ostras, es que hay días muy guays, chaval.
2: Sí.
1: Hay días muy guay. Semana Mundial del Dinero, ya ves. Día Internacional de los Bosques. El 4 de enero es el cumpleaños de Esther. Pues el día, el 4 de enero, adiós, es el Día Mundial del Braille, o Braille,
2: Braille.
1: Y el día, las dos maneras sí. son... O Día Mundial de la Hipnosis, chaval. Así nos tiene esta señora, hipnotizados. Y el día 5, ¡guau! Qué guay nacer el día 5 de enero, porque es el día de la nata montada, tío. ¡Hostia!
8: ¡Guau!
1: Y el 10 de enero es el Día Mundial de la Gente Peculiar.
2: ¡Ay, qué bien!
1: Es nuestro día.
2: ¿Y el 23?
1: ¿De qué?
2: De enero.
1: Pues, el joder, increíble, el Día Mundial de la Libertad.
2: Sí.
9: ¿En enero no cae el Día de la Croqueta también?
1: Pues, seguro, seguro. El Día Mundial del Chicle. Joder, es que hay pila, chaval. ¡El Día Mundial de la Ardilla! El 21... Mira, el mismo día del Día Mundial... El 21 de enero es el Día Internacional del Abrazo y el Día Mundial de la Ardilla. ¡Dios! ¡Qué engorile, chaval! Podría estar aquí todo el día hoy. ¿Y por qué ahora no sale...? El Día del Calvo, es que era el 7 de octubre, ¿no?
2: No sé.
1: ¿Que nos lo quitaron?
8: ¿Yo no te acuerdas tú?
1: Sí. ¿Por? ¿Yo por qué me tengo...? ¿Estás insinuando algo? El otro día pureta, hoy no sé qué. Joder, tío.
9: Es más dura que Pepe contra el gente.
1: Mundial del Calvo. El Día del Calvo era el 7 de octubre. O sea, el 7 de octubre y aquí no nos ponen. Meca, tío. El 7 de octubre es el Día Mundial del Algodón, del Trabajo Decente. Tío, ah, sí, sí, Día Mundial de los Calvos. Vamos. Muy bien. Seguimos. Después de toda esta historia que nos acabamos de tal, dígame qué canción me trae usted hoy, qué eligió, por qué.
2: Eloís.
1: Eloís, de sí, Tino Casal.
2: De Tino Casal.
1: ¿Y por qué elegiste esa canción?
2: Porque es la favorita de mi padre.
1: Así, ¿eh?
2: Sí.
1: Pues vaya gusto más bueno. Vaya gusto más bueno. No sé si visteis el vídeo de esta canción.
2: Sí.
1: Esto es sí. Con la orquesta detrás. Uh-huh. Este tío fue un visionario.
2: Es.
1: Me río de todo el que quiera decir que es el mejor músico asturiano. Este fue el mejor músico asturiano.
2: Sí.
1: Y no creo que se haya superado en la vida. Dedicada
2: a mi padre, que acaba de fallecer.
1: Grande Adri.

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1: Hola, ¿qué tal?
2: Hola, ¿qué tal?
1: Hola, ¿qué tal? ¿Cómo estás tú?
2: Bien, ¿tú?
1: Alégrame, yo muy bien, ¿no me ves? no sé qué me dice por aquí. Tuve el otro día que si pureta. Qué poco respeto, qué poco respeto a los mayores. ¿Sabes? Joder, voy a cumplir 49 años la próxima semana. No estoy mal para la edad que tengo, como decía el otro.
2: No.
1: Es que eso me llegó al alma. No estás mal para la edad que tienes. Yo, joder, no sé por dónde pillarlo eso. Muy bien. Cuénteme, señora, ¿usted de qué me hablaron?
2: La primavera.
1: Os pusisteis de acuerdo todos hoy, o casi todos, para hablar de la primavera, ¿eh? ¿Qué le hicisteis aquí por la mañana?
2: No, yo...
1: Tú ahora en el autobús. Muy bien, te pasa que es una posición. ¿Qué hay en la primavera, prima?
2: ¿O
1: Manu Chao? Mira qué mezcla, ¿eh? Vivaldi y Manu Chao. Dos primaveras a la vez. Dios mío, qué locura.
2: Sales después el viento y antes del verano.
1: Es que aquí pone... Dura aproximadamente 93 meses, ¿eh? La primavera, 93 meses. ¡Qué maravilla! ¡Ojalá! ¡Ojalá! Y es lo que tiene que ir en el autobús y de repente en vez de días puse meses y todo bien. Algo así, ¿no? Yo cuando veo que me pone que dura 93 meses digo, esta moza no está muy guay.
3: Mi corazón.
2: Y también el animal se rompó muchísimas.
1: La primavera la sangre altera, ¿no? Animales, incluidos los humanos, ¿no? Todos somos animales.

0: Maravillosa.
1: No lo sabía yo eso, la verdad.
0: Construyendo la diversidad biológica. También en un momento comienza la actividad agrícola. Preparando la tierra y llevando cautivos.
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0: 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En diversas culturas la primavera es una época de emprendimiento y gritos que se lleva la vida. 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Como empieza el campo.

0: Llega la vida, prima, llega la vida, que estamos ahí con todo el invierno, todos los ojos, ahí llega Zapaes, y de repente hoy vas y el Prout ahí en un margarites. Qué guapo eso, ¿eh?
1: Sí.
0: Qué guapo eso. Ayer estuve en la playa. Ayer tuve que ir a hacer un recado vía Viciosa y dije yo, pues ya que estoy aquí, voy a Rodiles. Y estaba aquello, ahí me comí un pincho ahí con todo el melón al sol. El melón. A ver, está claro. Aquí como mucho ciruelinas. ¿Sabes? Yo toples de cabeza hago. El culo en pompa.
2: Y algunos pinceles.
0: A ver, me preguntáis cada cosa aquí, ¿eh? No, no, a ver, que ta, o sea, estaba hacia sol, pero tampoco estaba como para ponerse ahí en bolas. Había uno bañándose, que yo flipé, tío.

0: bueno, súper sano, dice, meterse en el mar en invierno. Muy bien, Caro, ¿te gusta la primavera?
1: Sí.
0: Sí.
1: Está guay.
0: ¿Qué demonios haces? ¿Qué demonios haces? ¿A quién andas mandando mensajitos? ¿A qué os andáis mandando? ¿Besitos y cositas? ¿Estás aquí? Esperándote de tu dulce. A ver, Shakira, ¿aquí es para con el móvil? Muy bien. Lo mato yo con mis manos, con estas además. ¿Que te gusta la primavera o no? ¿Más que el verano o es distinto?
1: Igual.
0: Igual.
1: Sí.
0: Así. Bueno. Muy bien. La primavera mola, tío. Hombre, a ver, el verano. A mí me gusta más el verano desde que tengo furgo. Las cosas como son. Sí, sí. A mí antes la primavera era mi estación favorita. Desde que apareció la furgo en mi vida, el verano me mola más. Porque, claro, marches por ahí con la furgoneta. En primavera también puedes, pero está más frío. ¿Marcháis a algún lado en Semana Santa?
1: Yo creo que no.
0: ¿Tú no?
2: Yo igual.
0: ¿Tú igual?

0: Diego, tú, Diego, a pasear por ahí con la moza. Moja.
1: Yo no viene mi cuñado.
0: Ole.
2: Ole.
0: ¿Y Albicax?
2: No,
0: No, ¿eh? Muy bien. Habrá que marchar, hombre, entre que sea 3 o 4 días a Galicia, que está ahí. Ay, ojalá no haga frío. Es que, claro, cambia mucho para marchar si está frío o no. Si está frío, pues no puedes dormir en la furgo. Si no está frío, pues sí. Coges a perrín, metes ahí. Muy bien, señora. ¿Me dejas leer lo que estás leyendo? Comparte, oh. Comparte lo que estás. No. Te voy a quitar el móvil, pava, que aquí no se puede tener el móvil. ¿Qué canción vas a pinchar? ¿Qué canción es? Algo de mí, de Camilo Sesto. ¿Y por qué, oh? ¿No sabes? Porque es una canción que triunfó en España en los 70. Ah, porque cuarteto argentino no es, ¿no? Algo de mí. Es que Camilo Sesto es un crack de la música. ¿Quieres dedicarla? A mí no me lo merezco. Pero la recojo con todo el cariño. Algo de mí. Pa' ti. Por ser tú. Ah, que nos ponemos románticos con la primavera, tío.

encanta. Lo mismo tengo a Carolina cantando a Camilo VI ahí. Toda romántica que le pongo a la mala Rodríguez, saca la pistola y empieza a pegar tiros, chaval. ¿Cómo, Yeo? ¡Qué grande! Seguimos aquí en Operación Alarde. Tenemos un trato.

0: Muy bien, seguimos. ¿Qué pasa, Danilox?
1: Aquí estamos.
0: Que no oye poco, ¿eh?
1: Muy, muy felices de estar aquí.
0: Sí, señor.
1: Y con todos ustedes.
0: Sí, señor. Aquí estamos otro miércoles más. Quedo sin voz. Muy bien. Día Mundial del Abilismo.
1: Uno acá y otro lo mismo. Es que me la pusiste a huevo y además nunca mejor dicho.
0: Ya sí. Muy bien.
1: Te la dejaste votando.
0: Te la dejé ahí para allá. Origen del Padre. No, origen del Padre. Del Espíritu Santo. Origen del Día del Padre del 21 de marzo, Día Mundial, Primavera o Tema Libre, señor.
1: Tema Libre.
0: Tema Libre.
1: Tema Libre. Y además, un tema libre, a ver qué os parece. Medios de transporte sin conductor.
0: Medios de transporte sin conductor.
1: Automáticos, que vayan solos. Desde camiones hasta autobuses.
0: ¿Qué dices eso? ¿Eso ya existe? Tú, ¿eh? Pero tú conduces tú. Ya, joder, tenía que haber uno que fuera con la mente. Que tú dices... solo con mover los ojos que te... ¿Y eso? ¿Y hay autobuses que van solos?
1: De mano hay autobuses en Preves.
0: En Preves.
1: Ahora os lo explicaré. Suelen empezar a circular por la noche en Preves por si ocurre algún temita, pues...
0: Que solo mueran tres, ¿no? Claro.
1: O que no muera nadie o que se pare el sol.
0: Venga, pues vamos a... Vamos
1: cosas a de la tecnología. Los medios de transporte sin conductor o vehículos autónomos son unidades que operan mediante sensores, cámaras de inteligencia artificial...

0: Bueno, bueno, bueno, vuelve el revoltijo, vuelve el rincón de Sandra y vuelve mi colega Sandra a invitarme en ese sofá que tiene ella ahí de unicornios para que yo pueda disfrutar de la pedazo de entrevista que nos traes hoy. Doña Sandra.
1: Don Merri.
0: Bueno, maldita sea, pero ¿qué es esto? Vaya suerte que tienes. Hoy sí que te envidio. Mira que hiciste entrevistas, ¿eh? Pero esta sí que me da envidia a mí, porque esta te lo hubiera levantado yo y me lo hubiera hecho yo. Pero el rincón es tuyo, amiga. ¿Cómo estás?
1: Lo sé, pero tú ponte cómodo, Merri.
0: Venga, me voy a pillar una horchata. Hoy voy a beber horchata, porque me llevas a un sitio que le tengo yo mucho cariño. Así que, querida, todo tuyo.
1: Dale, Merri. Comenzamos la nueva temporada de Revoltijo con una entrevista que teníamos muchas ganas de hacer a mí. Esta banda me encanta, pero hoy esta entrevista lo voy a dedicar a mi compi Berni.
0: Así, ¿eh?
1: Porque es uno de los grupos que más le ha hecho saltar durante muchos años. Hoy nos vamos a Mediterráneo, a la ciudad de Oriola. De allí, Militero de hoy lleva toda la vida dedicándose a la música, formado parte de las bandas tan grandes como Horchata, Saúl, sí, tiene Oroid, Propaganda y por supuesto como cantante de la banda Zoo. Es para mí todo un honor tener hoy en el rincón de Sandra a Tony Sánchez, más conocido como Pancho. Hola, Pancho, ¿cómo estás?
2: Hola, Sandra, ¿qué tal? ¡Qué alegría! Muy bien, muy contento de esta entrevista. Súper contento. ¿Y tú, cómo estás?
1: Muy bien.
2: Me alegro mucho. Dime, cuéntanos.
1: Lo primero de todo, de parte de darte las gracias por venir hoy a mi rincón. Ya sé que nos estás dando muchas entrevistas y por eso te lo quiero agradecer de corazón.
2: Pues muchísimas gracias. Sí, es verdad que no estoy dando muchas, pero esta no me la quería perder porque me han hablado mucho. Me han dicho que es muy guay esta entrevista y sí que me hacía mucha ilusión hacerla.
1: ¿Quieres empezar ya con las preguntitas?
2: Claro. Venga, dime la primera.
1: Cuéntame, ¿desde cuándo supiste que querías ser artista?
2: Pues lo supe tarde. Yo desde muy pequeño me gustaba cantar y me gustaba tocar los instrumentos y bailar y me gustaba mucho la música. Pero me empecé a dar cuenta que quería ya coger el micro y subirme al escenario cuando tenía 21 años o por ahí. Porque conocía a otros chicos que eran raperos y rapeaban y me gustó mucho y me empecé a animar. Entonces, desde los 21 años.
1: ¿Cuáles fueron tus influencias musicales, las bandas que más te marcaron?
2: Pues mira, de pequeño, me gustaban mucho los Beatles, muchísimo, y también me gustaban mucho pues la canción de autor en castellano, como Luis Eduardo Aute, Serrat, Sabina, Kiko Veneno, me gustaba mucho. Y luego ya, pues cuando fui adolescente, me empezó a gustar el rap y me gustaba mucho CPV, SFDK también, y grupos americanos y franceses de rap.
1: Supongo que durante 10 años con Zoo tendrás miles de anécdotas y recuerdos de todo tipo.
2: Sí.
1: ¿Nos puedes contar un divertido y otro un poco más canalla?
2: Otro un poco más canalla. Pues mira, uno muy divertido fue que una vez estábamos tocando en un pueblo de Cataluña y de repente en una canción yo estaba cantando y me giré y había un tío a mi lado bailando completamente desnudo, un tío del público. Y yo me quedé sin palabras y me puse a bailar y él se puso a imitarme bailando, pero completamente desnudo. Y luego, pues uno así un poco más difícil, pues fue, pues mira, que una vez íbamos a hacer un concierto en Madrid, pero hay alguna gente en Madrid que no le gusta que nosotros cantemos allí, porque nosotros cantamos en lengua valenciana. Entonces hicieron una campaña en los periódicos para ver si conseguían que nosotros no tocáramos. Pero al final no lo consiguieron y nosotros pudimos tocar.
0: Olé.
1: Olé. ¿Hay algún concierto que te recuerdes con especial y cariño?
2: ¿Algún concierto?
1: Sí.
2: Sí, me acuerdo uno que hicimos en Japón. Hicimos un concierto en Japón hace 6 años. Y bueno, hicimos 3, pero uno de ellos era en un festival muy grande con muchísima gente, todos japoneses, y fue muy bonito.
1: ¿Qué se siente cuando vas a tocar a Galicia o a el País Vasco y ves que todo el público canta vuestras canciones en valenciano?
2: Pues se siente un sentimiento de una palabra que decimos aquí en Valencia, que es germanor, que es como si fuéramos hermanos todos, porque ellos también son muy sensibles a la situación que hay aquí con la lengua, porque ellos tienen una situación parecida con el idioma. Entonces, pues nos reciben muy bien y nos cuidan mucho y nos animan un montón, y eso es muy bonito.
1: Vamos a dejar de hablar del pasado. Ahora has vuelto a recuperar un antiguo proyecto junto a Tony Mejillas. ¿Qué nos puedes contar de Raupublic?
2: Pues Raupublic somos 3 amigos que hace 20 años hacíamos música y nos hicimos muy amigos. Y empezamos un proyecto que nunca llegamos a desarrollar mucho porque cada uno tenía sus grupos. Yo empecé con Zoo, Tony Mejías empezó con los Chicos del Maíz y el otro chico se fue a Estados Unidos a vivir. Entonces nuestros caminos se separaron. Y hace 1 año y medio pues decidimos volver a unirlos un poco, esos caminos, para hacer un disco y a ver si podíamos hacer algún concierto. El disco ya lo hicimos y hemos hecho 2 o 3 conciertos ahora recientemente, pero es muy difícil mantener ese proyecto porque uno de los 3 chicos vive en Nueva York y le resulta imposible estar viniendo aquí. Pero bueno, ha sido una experiencia muy bonita porque nos queremos mucho y nos lo pasamos muy bien haciendo música juntos.
1: Ojalá os podamos ver pronto por Asturias.
2: Ojalá, ojalá, que así sea.
1: Ahora vamos a conocer un poco más al Pancho. Como Venga. Persona, ¿te parece?
2: Claro.
1: ¿Qué te mola hacer en tus días de descanso?
2: Pues en mis días de descanso me mola descansar, Sandra, sobre todo. ¿Y cómo me gusta descansar? Pues mira, me gusta mucho estar en mi casa. Por la mañana pasar mucho rato en mi casa, tomarme 3 o 4 cafés calentitos, sentarme frente al ordenador o con el piano, a tocar el piano un poco y hacer algo de deporte también en mi casa. Y luego ya por la tarde, pues me gusta irme un poco antes de cenar a tomarme un par de cervecitas con los amigos y volverme pronto a casa también para poder descansar, que siempre, cuando los días que tengo trabajo, tengo mucho trabajo y estoy muy cansado. Entonces, me gusta descansar.
1: Mira, yo también tengo piano aquí en casa.
2: ¿Ah, sí?
1: Sí.
2: Qué guay. Yo lo tengo desde hace poco porque no sabía tocar. Estoy aprendiendo ahora y me está gustando mucho.
1: ¿Cuál es tu lugar favorito para ir de vacaciones?
2: Mi lugar favorito para ir de vacaciones, pues mira, creo que lo que más me gusta, con perdón de los que sois del norte, pero me gusta mucho Cádiz y la costa de Cádiz. Y este verano he estado allí este verano con mi chica y nos lo hemos pasado muy bien, nos ha gustado mucho.
1: Yo he estado ahí, en Cádiz.
2: ¿Tú has estado? ¿Ah, sí?
1: Sí, con la Liga Genuine.
2: Ah, qué guay. A mí me encanta.
1: Y los carnavales.
2: Y los carnavales de Cádiz también me encantan. Y los sigo todos los años.
1: ¿Qué prefieres, paella o fideuá?
2: Buena pregunta. Paella. Pero yo hago una fideuá, Sandra, riquísima.
1: Sí, yo probé de todo.
2: ¿Eh?
1: Que yo también soy más de paella también.
2: Ah, muy bien. Muy bien. Pues un día haremos una juntos, que yo las sé hacer.
1: Ah, pues mira, las bebidas son un día.
2: Y tú me ayudarás. Claro, pero me tienes que ayudar, ¿eh? Tú me ayudas, ¿eh? No te vayas por ahí, ¿eh?
1: No, yo siempre cocino.
2: ¿Que hay que ayudar al cocinero?
1: Sí. Yo alguna vez ayudo a mi padre a cocinar.
2: Ah, muy bien hecho. Venga, ¿qué más, Sandra?
1: ¿Qué películas o series me recomiendas?
2: ¿Qué películas o series? Pues a ver, series... Hay una que vi hace poco que me gustó mucho, que se llama The Staircase, el caso de la escalera. Y es no es una serie muy larga, y son como, creo que son 8 capítulos solo, o 6, y es de intriga, de suspense, de un asesinato, y me gustó mucho, mucho, mucho. Y películas, pues te voy a recomendar, a ver, alguna que vi hace poco, pues no lo sé, venga, te voy a recomendar Pulp Fiction, que creo que es mi película favorita.
1: ¿Qué te llevarías a una isla desierta?
2: ¿A una isla desierta qué me llevaría? Pues muchos libros. Muchos libros para leer. ¿Qué más?
1: A ver. Y por último, ¿qué opinas de la inclusión de las personas con discapacidad en el mundo de la música?
2: ¿Qué opino de la inclusión? Pues mira, opino que es muy importante, que es fundamental y que sería muy positivo para todos, para las personas con diversidad funcional y también para todos nosotros. Y que queda mucho trabajo por hacer, porque hay muy poca presencia. Hace poco me enteré de que había un grupo, lo que no recuerdo el nombre, que me parece que eran de Madrid, que era de personas con diversidad funcional y que están haciendo bastantes conciertos. A ver si me sabéis ayudar con el nombre, porque me lo dijeron, pero no.
0: Mochila 21.
2: Mochila 21, exacto.
0: Es el que hizo...
1: La mochila 21.
0: Vinieron el año pasado a un festival que hicimos aquí, en Avilés, con la radio, sí. Y vinieron a tocar, tío. Y fue brutal. Que lo creó el Drogas,
2: tengo,
0: el de Barricada.
2: Tengo... Exacto. Y tengo alguna amiga que me parece que va con ellos en el equipo de ruta y tal, y me estuvo contando y me dijo que fue una experiencia chulísima.
0: Son una fiesta en Así, toda regla.
2: Sí, qué guay.
0: Sandra, pues sería eso, brutal un concierto de Mochila 21 y Pancho con ellos, ¿eh?
2: Hizo Zoe y Mochila 21,
0: bueno,
2: ¿eh?
0: Ya está, compramos la entrada.
2: compramos
0: la entrada. Pero bueno, Sandra, ¿qué entrevista más guay nos acabas de regalar junto al crack de Pancho? Que lo que dijo ella antes, mucho bote, mucha suela gasté con... Gracias a vosotros.
2: Sí, qué bien. Pues nada, me alegro mucho. Sandra, ha sido de las entrevistas más guays que me han hecho, ¿eh? Enhorabuena, porque lo haces súper bien.
1: Gracias.
0: Vamos ya. Pancho, toda la suerte del mundo, mucha fuerza,
2: compadre.
0: Para el país valenciano, que lo está pasando tan, tan jodidamente mal.
2: Sí, ahí vamos.
0: Mucha fuerza,
2: bueno, tío.
0: Y mucha música.
2: Vale, un abrazo.
0: La vida pirata.
2: Salud.
1: Un abrazo.
2: Adiós. Gracias. Chao.

0: Son las 4:30 de la tarde y suena, radio suena.
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2: Vaya estilazo que tiene.
1: Pato padre,
0: 4 de la tarde.
2: 4:30
0: Sí, de la tarde.
2: 3:30
0: Es canalla.

0: la tarde, Belén.
1: Sí.
0: Echamos usted de menos el otro día.
1: Porque cogí puentes de...
0: ¿Qué falla aquí, Belén?
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0: Muy bien. ¿Cómo estás, Sof?
1: No me oigo.
0: ¿Cómo estás?
1: Bien.
0: A ver qué pasa aquí, oh. Quizás sea...
1: Luego puedo.
0: A ver ahora.
1: A ver.

0: Muy bien.
1: Olé.
0: Entonces, ¿qué? ¿De dónde te ves el otro día? ¿Te ves bien o te ves de viaje o te ves cómo?
1: Puente.
0: Así, ¿eh?
1: Inmaculada.
0: Ay, ¿es verdad que fue puente? Muy bien.
1: Cogílo.
0: Cogéstelo.
1: Hasta martes.
0: El puente y me lleva la corriente, como el parchís. Fais bien. A lo... ¿Cómo se llama esto? A lo funcionaria.
1: Eso.
0: Muy bien. Bueno, Belén, el otro día hablamos un poco de la Navidad, pero hoy no vamos a hablar de la Navidad. Si eso, hablamos de los reyes, que de antes hablabas de que habías pedido a los reyes, tal. Pero tengo yo unas preguntines aquí para ti hoy.
1: A ver, fáciles.
0: Muy fáciles. Está acabando este año ya.
1: A ver.
0: Acaba el 2025. Se está acabando, ¿no?
1: Y ahora sí.
0: Y luego, bien, el 2026.
1: Eso.
0: De toda la vida.
1: Sí.
0: ¿Qué fue lo mejor de este año para ti?
1: El 2025.
0: ¿Qué, pero qué fue lo mejor del
1: 2025? De todo.
0: No me vale eso, tía. De todo que el día
1: no
0: que,
1: me acuerdo.
0: ¿El día que pisaste caca de perro fue lo mejor? No.
1: No.
0: Pues entonces...
1: ¡No!
0: Entonces, no. Yo qué sé. ¿Dónde fuiste en verano que te prestó mucho? ¿Dónde fuiste ahora en el Puente de la Inmaculada?
1: En algún sitio. Me quedé de piso.
0: ¿Quedaste en el piso? Muy bien. Pero yo qué sé, ¿qué fue guay este año? ¿La comida familiar?
1: Sí.
0: Sí, por ejemplo, eso.
1: Sí.
0: Muy bien. ¿Qué fue lo más difícil de todo?
1: Eso.
0: Eso es queso. ¿Qué queso?
1: La comida de familia.
0: ¿Eso fue lo mejor?
1: Sí.
0: ¿Y lo más difícil?
1: Difícil.
0: ¿Qué hubo difícil este año?
1: No ir del viaje al despido.
0: ¿Cómo yo?
1: Con Irene y todos.
0: ¿Que fue difícil eso?
1: Sí, porque no me he llevado.
0: Ay, amiga, y eso para ti fue algo difícil. Muy bien.
1: Eso.
0: Muy bien.
1: Que no me diga Irene.
0: ¿Qué aprendiste tú este año?
1: Canto.
0: ¿Aprendiste a cantar?
1: Sí.
0: Échame un cancio ahí, oh. ¿Qué me
1: quieres? A ver, ¿cuál?
0: Bueno, dejámoslo para ahora cuando te toque la canción.
1: Después.
0: Perdón. Vale, ¿quién fue la persona que más te ayudó este año?
1: De aquí.
0: De la vida en general.
1: La vida. Silvia. Sí. La mi jefa.
0: La tu jefa. Muy bien.
1: Que la cuidaba mucho.
0: ¿Y quién te hizo reír mucho este año?
1: El senorito.
0: Así, ¿eh?
1: Está al lado de María.
0: Luisín.
1: Sí.
0: Hízote reír Luisín, el peluchín.
1: Así.
0: Muy bien. ¿Qué le pides al año que viene?
1: Salud y amor.
0: Muy bien. Perres, por lo que veo, estás...
1: También.
0: También, ¿eh? Alguna que nunca viene de más, ¿no?
1: Y regalos.
0: Y regalos. ¿Y qué te gustaría, por último, mejorar en el mundo, en la sociedad?
1: A ver...
0: Yo qué sé, que haya paz.
1: Y tranquilidad.
0: Y tranquilidad. Que la gente vaya más tranquila por la vida.
1: Eso.
0: Que parece que tantos estresados.
1: Sí.
0: Bueno, pues ahora tienes que demostrarme que aprendiste a cantar.
1: Sí.
0: ¿Qué canción vas a cantar?
1: A ver.
0: Por cierto, ¿qué pediste a los reyes?
1: A ver. Un jersey de leopardo.
0: Un jersey de leopardo.
1: Y una colonia de Shakira.
0: ¿Y una colonia de Shakira?
1: Sí.
0: Pues entonces igual tienes que cantar más Shakira.
1: Vale.
0: ¿Qué es esta de Shakira? Una de las del principio. ¿De cuando empezó?
1: Cuando empezó.
0: Más guays, ¿no?
1: Sí.
0: Vamos a poner una de la de ciega sordomuda aquella. Acuérdese.
1: Es un...
0: Esa. Efectivamente, esa. Vamos a ver.
1: O sea, así.
0: Vamos a ver si la tengo yo por aquí. Venga, charna, la moda. Esa, ¿no?
1: Eso.
0: Venga, linda, taruda.
1: Esto.
0: A ver, ¿cómo se llama esa canción? ¿Quién lo sabe? No sé. Ciega y sordomuda.
1: Eso.
0: ¿Le damos a esa?
1: Sí.
0: A ver cómo suena.
1: A ver.
0: Con todos ustedes, la Shakira de la Cuenca.
1: Qué linda.
0: ¡Vámonos!

0: María.
1: ¿Qué?
0: Cacagüe.
1: Cacagüe.
0: ¿Qué tal estás,
1: Bien.
0: ¿Bien a más?
1: Sí.
0: ¿O muy bien?
1: Muy bien.
0: Yo veo muy bien.
1: Sí.

0: potencia de voz que tienes, maldita sea. Muy bien. A ver, que se acaba el año. ¿Qué fue lo mejor para ti este año?
1: A mí este año, muy bien.
0: ¿Pero qué fue lo mejor?
1: Con Noelia y con...
0: ¿En el piso?
1: En el piso.
0: Muy bien. ¿Lo más difícil? Dale la vuelta a la tortilla. En el piso.
1: ¿Leila? No.
0: ¿Lo más difícil? ¿Qué fue lo que más te costó este año?
1: Me separé de mis padres.
0: Eso fue difícil, muy bien. ¿Qué aprendiste en 2025? ¿Qué aprendiste? Ella aprendió a cantar, ¿tú? ¿A cocinar algo?
1: Sí.
0: ¿Porque en el piso tendrás que cocinar?
1: Sí.
0: ¿O qué te lo hace la gente?
1: No, hacemos nosotros.
0: ¿Qué hiciste hoy de comer?
1: Estuvimos comiendo arroz.
0: Muy bien.
1: Yo y Noelia, muy arroz. Bien.
0: ¿Quién fue la persona que más te ayudó este año?
1: Noelia.
0: Muy bien. ¿Quién te hizo reír mucho este año?
1: Vanessa.
0: Muy bien. ¿Qué cambiarías de este año? ¿O tuvo perfecto?
1: Perfecto.
0: ¿Sí, eh?
1: Sí.
0: ¿Y qué le pides al 2026?
1: 26.
0: ¿Qué le pides tú al 2026?
1: Salud.
0: Salud. Muy bien. ¿Y para el mundo qué te gustaría que cambiara en el mundo?
1: ¿Eh?
0: Que hubiera paz.
1: Dinero.
0: ¿Dinero para todo el mundo?
1: Sí.
0: Muy bien. Hay que pensar en los demás. Sí, señora. Hay que pensar en los demás.
1: Sí.
0: A mí me parece estupendo eso. Muy bien. Sí, señora.
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0: Potencia, chaval. Increíble, muy bien. ¿Y qué canción vas a pinchar hoy?
1: Voy a cantar Son de Campana.
0: ¿Cómo dices? Campana sobre campana.
1: Vamos a cantar Campana sobre campana.
0: ¿Y sobre campana?
1: La una.
0: Asómate a la ventana.
1: La una.
0: Asómate a la ventana.
3: La una.
0: Verás al niño.
1: La cuna.
0: Campana sobre campana quieres, ¿eh?
1: Sí.
0: A ver si la tengo yo por aquí. Un villancico a estesores. A ver, para mandarnos para la cama a todos. ¿Seguro que quieres campana sobre campana?
1: Sí, sí.
0: Campana
4: sobre campana.
0: A ver, la de Parchís, ¿eh?
1: Sí, la de Parchís.
0: Pues tira que te toca.
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0: señora, madre mía, el mejor villancico de la historia en toda la cuenca. Sí, señora, pasamos el micro. Rey Aurelio, suena. Muy bien, pasamos el micro, venga.
1: A ver, cuidado.
0: Mira que hay cable hoy, ¿eh? A ver, peluchín. Con mi Luisito Sabanero, el camino de Belén. El camino de Belén. Muy bien. ¿Qué tal, amigo?
2: Bien, bien.
0: Ahora, pero que os pasa la voz hoy, que comisteis un altavoz todo eso. ¿Cómo lo lleves?
2: Bien.
0: ¿Cómo fue el 2025?
2: Bien, todo bien.
0: ¿Lo mejor?
2: Lo mejor...
1: Cric, cric, cric, cric, cric.
0: ¿Lo mejor?
2: No lo sé.
0: ¿No lo sabes? Un plato combinado que comiste el año pasado, yo qué sé. ¿Lo peor?
2: Pero la gente, mata a la gente.
0: La peña que muere por culpa de otros, ¿no?
2: Sí.
0: Muy bien, Luis. ¿Quién fue la persona que más te ayudó este año?
2: La jefa.
0: La jefa.
2: Sí.
0: ¿Y quién más te hizo reír?
2: La Vane
0: y la que más hace reír a la gente. Muy bien. ¿Qué cambiarías del 2025? ¿O lo dejas como está?
2: Dejo lo estaba.
0: Deje los estar, muy bien. ¿Y qué le pides al 2026? La boda. ¿Qué le pides al 2026, Luisito Sabanero?
2: Amor.
0: Muy bien, que ya lo tienes, ¿no?
2: Sí.
0: Muy bien. ¿Y qué te gustaría mejorar en la sociedad? Luisín, que me sobo.
2: ¿Qué?
1: Que se duerme.
2: No lo sé.
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0: Muy bien. Entonces, paz en el mundo, por ejemplo.
1: Sí.
0: ¿Y que se acabe el hambre?
1: Sí.
0: Muy bien. ¿Y qué canción vas a cantar hoy? Suéltate el pelo.
1: Belén es papá de Belén.
0: ¿Cómo? ¿Qué papá de Belén?
1: No, espera, ande.
0: Ande la Mari Morena.
1: Sí.
0: O sea, que por lo que veo me vais a freír a villancicos, soy tú lo, ¿eh? ¡Vale! ¿Cómo ye? Ande.
1: Sí.
0: A ver si os la sabéis esta, hombre.

0: Todavía quedan 15 días. 13, 12 días para Nochebuena. 12 días todavía.
1: Buenas tardes,
0: Dani. Buenas tardes, señora. ¿Cómo está?
1: Bien.
0: ¿Cómo va la vida?
1: Estoy contenta y me porté este año muy bien en el 2026.
0: No, todavía no llegó el 2026.
1: Estaba 25.
0: Eso, te habrás portado bien en el 2025.
1: Sí.
0: Tú vives en el futuro, por lo que veo, ¿eh?
1: Sí.
0: Muy bien. ¿Y qué fue lo mejor de este año?
1: Portarme con los compañeras.
0: ¿Pero qué fue lo mejor que te pasó este año?
1: Contenta.
0: Escucha lo que te pregunto.
1: Vive.
0: ¿Qué fue lo mejor? ¿Qué vives, en el piso tú?
1: Vivo en piso.
0: ¿Y eso fue lo mejor, por ejemplo?
1: Sí, estoy contenta, ¿no? El piso.
0: ¿Lo más difícil?
1: Contenta.
0: ¿Lo más difícil?
1: Hago todo.
0: ¿Lo más difícil? No me escucha, pasa de mí tres
1: cuerdas. Meluda a mis compañeras.
0: ¿El independizarte fue difícil? Sí, ¿no? No es fácil. ¿Quién fue la persona que más te ayudó?
1: Noelia, María, Rosy, la compañera.
0: Muy bien.
1: Y tengo una que se llama Fátima, Pablo y Leila.
0: ¿Cuántos vivís ahí?
1: Cuatro personas. Laura.
0: Muy bien.
1: Y Laura. Laura.
0: ¿Quién te hizo reír más este año?
1: Mis compañeras.
0: ¿Te reíste mucho?
1: Sí.
0: Muy bien. ¿Qué cambiarías de este año que se acaba?
1: En los 26, los 26.
0: ¿Pero qué cambiarías tú del 2025? ¿Algo que no te haya gustado?
1: El 25. 26 me gusta.
0: ¿Te gusta el 26? Yo nací un 26.
1: El 26.
0: ¿Alguien más nació el día 26 de algún mes?
1: Yo, el 6 del 1 del 9.
0: El 6 no y el 26, por lo menos en mi pueblo.
1: ¿Sí?
0: ¿Nadie más nació en el 26 de nada? Muy bien. Yo nací un 26... Y me caso este año que viene, en el 26.
1: Ah, sí, enhorabuena.
0: Ahí lo tienes. El Bernie, te lo juro.
1: Enhorabuena, Bernie.
0: Muchas gracias, muchas gracias. Todavía quedan muchos meses. ¿Qué pides al 2026? Ahora sí.
1: El 26, el año 26 pido. En los Reyes Magos.
0: No, no. ¿Qué pides a los Reyes?
1: MP3. Un chándal, un playeros.
0: ¿Uno playero para qué? Pide dos.
1: Para los Reyes.
0: Pero pide dos, que con uno no vas a ningún lado.
1: Pido MP3 de música, un chándal. Un chándal del Caipando, un chándal de Pamistice, una colonia y una camiseta de Sporting de Gijón.
0: Ah, sí, ¿eh?
1: Sí.
0: ¿Firmada?
1: Firmada.
0: ¿Mucho pides?
1: Todo.
0: ¿Todo?
1: De todo.
0: Muy bien. ¿Y qué aprendiste tú este año?
1: Este año vendí todo. Cosas.
0: No, vender no, aprendiste. ¿Aprendiste a cocinar?
1: Sí.
0: ¿Qué cocines guay?
1: Tortilla.
0: ¿De qué? ¿De patata?
1: De
0: ¿O francesa?
1: De francesa.
0: ¿Y cómo se hace? A ver.
1: Con echar un poco de aceite y luego calentarlo y echar con salada para echar todo el plato.
0: No me gustó mucho esa tortilla, no me atrevo. ¿Qué haces con los huevos?
1: Batíralo.
0: Los bates. Sí. Vale. ¿Y os eche sal?
1: Sí, un poquitín.
0: ¿Y jamón york?
1: Jamón york sí, he hecho el plato y he repartido todo.
0: Y luego para la sartén.
1: Para la sartén.
0: Y haces ra, ra, ra. ¿Y luego qué das? ¿La vuelta bien o haces un revuelto ahí?
1: Muy bien, demuestro todo, así muy bien la tortilla.
0: Con la mano no, que quema.
1: Con la... Hice así y echó el plato para cenar.
0: ¿Cocina bien? ¿Esta señora?
1: Sí, sí.
0: Bien, muy bien. ¿Cuál es su plato estrella?
1: Tortilla de patata.
0: Muy bien.
1: Tortilla de jamón york, ensalada. Pone el plato y la cuchara así, vasos para la cocina.
0: Muy bien.
1: Joder. Y barré todo, la cocina entero.
0: Y barres, ¿eh?
1: Y el baño.
0: O sea, que ya es curranta, ¿eh?
1: Sí.
0: Muy bien. ¿Y qué canción vas a poner hoy?
1: La de la morocha.
0: Otra vez, ¿eh? ¿Qué es el Feliz Navidad, mítico?
1: ¡Feliz Navidad!
0: Pues...
1: Y el mi novio me quiere muchísimo.
0: Sí, eso.
1: Y me compró una cosa para rey. Y dice, te voy a comprar cosa que... Un osito de peluche.
0: Mira, que te lleva Luis.

0: Viva Merry Christmas. ¿Qué tal, señora?
1: Bien, encantada de la vida.
0: Encantada de la vida. Así da gusto, hombre, así da gusto. ¿Cómo fue tu año?
1: Muy bien, encantada.
0: ¿Qué fue lo mejor?
1: El mejor todo es.
0: ¿Qué fue lo mejor del año?
1: El año, bien.
0: ¿Lo mejor del año?
1: El año. Ah, 2025, muy bien.
0: ¿Pero lo mejor que fue? ¿Ir a vivir al piso?
1: Sí.
0: ¿Y quién fue la...?
1: Siempre.
0: ¿Y lo peor?
1: El peor no.
0: ¿No hubo nada malo?
1: No.
0: Muy bien. ¿Quién fue la persona que más te ayudó este año?
1: María.
0: ¿Y la que más te hizo reír?
1: Vanessa.
0: Joder, Vanessa, tía, te...
1: Es muy buena, que la quiero tanto.
0: Te vas a llevar el premio, ¿eh?
1: Sí.
0: ¿Qué le pides al 2026?
1: 26, los reyes.
0: Venga, ¿qué pides a los reyes?
1: Salud, amor y dinero.
0: Salud tienes, ¿no?
1: Sí, lo tengo.
0: ¿Amor?
1: Dinero.
0: ¿Tienes amor?
1: Amor siempre, Carlos, para siempre.
0: ¿Y dinero?
1: Y dinero también.
0: ¿Hay perres?
1: Pasta, pasta.
0: Hay pasta ahí, ¿eh?
1: Sí. Una camiseta de Sporty también.
0: Una camiseta de Sporty también.
1: Un olé y un playero.
0: Y felicidad.
1: Para mí.
0: ¿Felicidad le pides?
1: Sí, para mi novio también me gusta...
0: ¿Quién es tu mozo? ¿Conozco-lo yo?
1: Carlos.
0: ¿Qué Carlos?
1: Vive en Soltondio.
0: Vive en Soltondio. No lo conozco, ¿eh?
2: El Pando.
0: ¿No viene aquí?
1: No. No.
0: Muy bien. ¿Y qué canción vas a pinchar hoy?
1: Rocío Jurado.
0: No.
1: Vaya.
0: Es que siempre pinches lo mismo, tía. Cambia, oh.
1: Cambia los reyes. Los reyes magos.
0: Los reyes magos.
1: Sí. Cuidado, María.
0: La del burriquito esa.
1: Sí.
0: ¿El burriquito?
1: Sí. Burriquito. Burriquito, tú no lo... Yo digo a mi familia, me quiere mucho. Te lo juro.
0: A ver cómo y esta, a ver si nos la sabemos.

0: sí, borriquito ahí. Borri, borriquito.
1: Ahora voy yo. ¡Hala!
0: ¿Qué tal, señor?
2: Bien.
0: ¿Cómo va la vida?
2: Bueno, la vida bien.
0: ¿Qué fue lo mejor del 2025?
2: 2025, amor, amor, dinero y amor y salud.
0: ¿Qué fue lo mejor?
2: Lo mejor, ye, que yo más quiero de mi vida, ye, la mi familia.
0: Muy bien. O sea, que lo mejor del 2025 fue la tu familia.
2: Sí.
0: Muy bien. ¿Lo más difícil?
2: Es difícil, ye, llevarse bien con todos.
0: Eso ya es difícil. Y imposible, es más. Muy bien. ¿Quién fue quien más te ayudó este año?
2: Mi madre.
0: ¿Y quién más te hizo reír?
2: Papá.
0: ¿Papá te hace reír?
2: Sí.
0: Muy bien. ¿Y es gracioso?
2: Sí. Sí.
0: Muy bien. ¿Qué cambiarías tú de este año, si pudieras?
2: Este año, vivir y felicidad.
0: ¿Y para el año que viene qué pides?
2: Amor, dinero y amor y salud.
0: Muy bien. Lo mítico, ¿no?
2: Sí.
0: ¿Y a los reyes?
2: Los que me traigan.
0: ¿No pides nada?
2: Voy a pedir una camiseta de Oviedo, de Carlos Tatiere.
0: ¿Así, eh?
2: Sí.
0: ¿Y carbón?
2: No, para ti.
0: Para mí, ¿eh? ¿Qué, fuiste bueno?
2: Sí, buenísimo.
0: Sí, ¿eh?
2: Hombre.
0: Hombre, no lo dudo, no lo dudo.
2: Claro.
0: ¿Qué canción quieres pinchar? ¿El chiquirritín?
2: No,

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2: ¡Ole! Y es igual que Rafael, maldita sea. Muy bien, muy bien. Bueno, bueno, vaya, vaya. Voy a salir de aquí hoy emocionado. Doña ayudante, ¡olé! Si no fuera por ti esto no funcionaba.
3: Sí.
2: Ya te lo digo yo.
3: Ya lo sé.
2: ¿Qué tal estás?
3: Genial.
2: Traje de agua, del que me trajiste.
3: Sí.
2: Muy bien. ¿Qué tal el 2025?
3: Bien.
2: ¿Qué fue lo mejor?
3: Espera. Fui a Italia.
2: Ahí lo tienes. Sí. ¿Qué era? ¿A dónde? ¿A qué pueblo era?
3: A Biella.
2: Qué guay, José.
3: Sí.
2: ¿Y eso fue lo mejor?
3: Sí.
2: Una experiencia muy guay.
3: Sí, mucho.
2: ¿Para repetir?
3: Sí, claro.
2: Muy bien. ¿Lo más difícil?
3: Faltan algunos de mis familiares.
2: ¿Qué faltan?
3: Sí.
2: ¿Familiares?
3: Familiares, sí.
2: Todos los años pasa algo,
3: sí.
2: ¿No? Normalmente.
3: Sí.
2: Bueno. ¿Qué aprendiste tú este 2025?
3: Espera. No sé, no me acuerdo.
2: ¿Pudiste aprender a ser más paciente?
3: Valorar de las personas.
2: Valorar a las personas.
3: Sí, todos, cosas.
2: Todo eso. Muy buena esa. ¿Quién fue quien más te ayudó?
3: Irene y mi madre, no mis padres.
2: ¿Y quién te hizo reír más?
3: Vanessa.
2: Joder, Vanetti, ya.
3: Sí.
2: Voy a llevarte para casa una semana para que me estés haciendo reír sin parar. ¿Tienes problemas? Llama a Vanessa,
3: sí,
2: ella te lo soluciona.
3: Sí, sí.
2: La verdad que siempre está riendo, da gusto
3: sí,
2: con ella.
3: Sí.
2: Mira, voy a quitar esto.
3: Sí.
2: No, esta no, voy a quitar esta. Para poner una tuya. Voy a grabarte a ti. ¿Qué cambiarías tú de este año que pasa? ¿Qué se va?
3: Quitar las heridas, pobrezas.
2: Qué grande es.
3: Y todo.
2: Quitar sobre todo
3: sí.
2: la gente que muere
3: sí.
2: sin sentido, ¿no?
3: Eso, sí.
2: Porque soy una locura.
3: Sí, locura.
2: Muy bien. ¿Algo que agradecer a este año muy fuerte?
3: Pues...
2: Yo sí, yo dígote lo que agradezco. A Cavalu. Llegar
3: sí.
2: otro año más
3: sí.
2: con salud y felicidad.
3: Esto.
2: Yo creo que eso ya
3: sí. Muy, muy importante.
2: Que me quede como estoy.
3: Sí, esto.
2: Si puede ser mejor, pues guay, pero que me quede como estoy.
4: ¿Qué
2: deseas para el 2026? ¿Qué le pides?
3: Salud, amo un poquito de dinero y bueno, ¿qué más? Ayudar a los demás.
2: Ayudar a los
3: sí.
2: demás, muy bien. Hay muchas formas de ayudar.
3: Sí.
2: Hay muchas asociaciones que
3: sí.
2: puedes ir, por ejemplo, ayudar a las personas
3: animales,
2: mayores.
3: También.
2: O a los animalinos,
3: animales, sí,
2: muy
3: todo.
2: Bien. Yo a los animales, joder, lo que pasa es que me da una pena.
3: Yo también.
2: Antes de ayer, dos pegues de esos, dos urraques, debajo de mi casa...
3: Sí.
2: Matando a otra, tía.
3: Oh,
2: ay, a picotazos.
3: Mal,
2: y tiré ellos piedras
3: sí.
2: y echaron a volar.
3: Uy,
2: pero,
3: sí.
2: tío, un sufrimiento
3: sí.
2: ahí. Muy bien. ¿Qué te gustaría que mejorara de la sociedad?
3: ¿A qué te refieres?
2: Por ejemplo, pues eso, antes decíamos que fuéramos sin tanta prisa, tener más paciencia,
3: vale,
2: que no se te cuelen en el súper.
3: Sí, eso. Vale, vale. No hacen bullying con los temas. También.
2: Importantísimo
3: sí.
2: el maldito bullying.
3: Sí.
2: Lleva estando toda la vida, lo que pasa es que ahora sí. por fin.
3: Sí, yo tuve también en el cole, en el estudio y todo eso.
2: Me lo creo, vamos.
3: Sí.
2: Siempre
3: no
2: hay un
3: gusta.
2: Imbécil que tiene
3: sí.
2: que fastidiar
3: sí.
2: a los demás.
3: Eso lo veo.
2: ¿Y qué canción vas a pinchar hoy?
3: Contra la corriente.
2: ¿Cuál?
3: A contra la corriente.
2: A contra.
3: Sí.
2: Esa,
3: sí, sí.
2: Del canto al moco.
3: Sí, moco, no, loco.
2: Loco.
3: Loco, eso, sí.

0: contracorriente esa peña. ¿Qué tal, amigo?
1: Bien, Bernie.
0: ¿Cómo fue el 2025?
1: Bien.
0: ¿Qué fue lo mejor?
1: Ayudar a mi familia a limpiar en casa.
0: Muy bien. ¿Y lo más difícil?
1: Lo más difícil, que te han pasado mal los guajes, no tienen comida.
0: Los niños pobres, ¿eh?
1: Sí.
0: Ver a gente pasarlo mal y es duro. Sí, señor, muy bien. ¿Qué le pides al 2026?
1: Salud y llevarse bien con los compañeros.
0: Muy bien. ¿Quién fue la persona que más te ayudó este año?
1: Vanessa.
0: Vale, también. ¿Y la que más te hizo reír? ¿También?
1: Sí.
0: Joder, Vanessa, ya, dale un ramo de rosas a esa chica. ¿Qué te gustaría que cambiara en la sociedad?
1: En la sociedad que está mi abuela en el cielo.
0: Pero eso no se puede cambiar en la sociedad, digo. ¿Qué te gustaría? Pues eso, que no hubiera pobreza o qué más.
1: Que no hubiera pobreza. Que no murieran toda mi familia.
0: ¿Que no qué?
1: Que no muriera toda
0: Hombre, eso por supuesto. Muy bien. ¿Y qué canción vas a pinchar?
1: Vení, ¿te enseño una foto?
0: No, tío, te estoy pidiendo una canción, ¿qué sí. foto? No. ¿Quieres escuchar la del tamborilero?
1: Sí.
0: ¿Esa te la sabes? ¿Quién se la sabe esta? María le gusta gritarla esta.
2: Sí.
0: A ver cómo va.

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0: ¿Roto tompón? ¿Ropa pompón? ¿Qué tal, amigo?
1: Bien.
0: ¿Cómo va la vida?
1: Bien.
0: ¿Y cómo fue el 2025?
1: Amor y la paz.
0: ¿Pero qué, cómo te fue? ¿Bien, mal, regular?
1: Bien.
0: ¿Qué fue lo mejor del 2025?
1: Lo mejor del 2025... Bueno, un salud.
0: ¿Salud?
1: Amor y la paz.
0: ¿Tuviste todo eso?
1: Sí.
0: Muy bien. ¿Y qué le pides al 2026?
1: Le pido...
0: ¿Roto tompón también?
1: No, espera.
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0: Son las 6:30 y empieza Operación Alarde.
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2: Tienes voz de vaquera, tío. Eres la auténtica John Wayne de Alarde. ¿Qué pasa, Alba?
0: Dime, Bernie.
2: ¿Cómo lo lleves?
0: Muy bien.
2: ¿Cómo va la vida?
0: La verdad es que bien.
2: Que se nos va el año.
0: Sí.
2: Maldita sea. Quería pedirte, por favor, antes de empezar, que me dejaras decir una cosina.
0: Di todo lo que quieras, Bernie.
2: Porque me gustaría hacer una... Nada. Un pequeño sentimiento.
0: Todo lo que necesites, Bernie.
2: Bueno, esta semana, con mucha tristeza, tenemos que contaros que un compañero de la radio nos... Pasó a otra vida. No vamos a decir a mejor o peor, porque no lo sabemos, pero suponemos que a mejor, que estará donde esté, pues con esa sonrisa que le caracterizaba, ese cariño que siempre nos dio, ese corazón grande que tenía, esa mala leche cuando había que sacarla, que ahí salía, porque ¿qué pasa? Que no van la peña puede tener mala leche, ¿no? Entonces, hoy lo fuimos a despedir y desde aquí, allá donde esté, Pepín, que nos sigas iluminando con tu sonrisa y con tu cariño, amigo.

0: queríamos que nombrarlo porque lo que no queremos es que la pena nos invada y que el programa, pues los que estáis al otro lado no tenéis por qué sufrirlo. Pero que este programa va dedicado a nuestro querido Pepe y a Carmina, que lo trabajó. Bueno, Albita, ¿cómo lo lleves?
1: Nada, pues un poco ahí como tú, Bernie, pero...
0: La vida continúa.
1: Sí.
0: Y cuando ya llegas a una edad y ya no... Bueno, pues ya no, pues ya mejor dar paso a lo que venga.
1: Exactamente.
0: Bueno, por lo demás, en el programa de hoy, que es el programa 300 y la de mi madre, vamos a hablar de... Joder, mira que lo... Es que esa memoria, tío, que tienes...
1: Sí.
0: Muy buenas tardes. Bien. Ay, es que estuviste el otro día, ¿y es verdad? Siéntate y ponte cómodo. Mira que lo miré el otro día y... Esther, ciérranos la puerta bien, por Dios, y la tercera vez. Vaya tía, chaval. Es mentira que... Y empujar un... Sí, es que a veces la deja ahí de aquella manera. Nada, pues soy un repugnante. 341 programas hacemos hoy.
1: ¡Ostras!
0: ¿Cómo queda el cuerpo? ¿Eh? Sí. Bueno, vaya aplausos más tímidos. Maldita sea. Ni que los cumplierais todas las semanas, vamos, ahí, ¿eh? Ni que, nada, yo que estoy en otra radio ya llevo 500, no, no. 340 programas y una burrada. Bueno, Alba, en el programa de hoy, bueno, tenemos visita, no sé si lo conocéis.
2: La verdad es que
0: fue de... Sí, estuvo el jueves pasado con el otro programa y bueno, fue, si no me confundo, el primer presidente que tuvo alarde.
2: Bueno,
0: el segundo. Hablamos de hace 30 años. Espera, voy a sacar otro micro para que se te pueda escuchar cuando nos hables. Mientras tanto, dejamos esta canción por aquí.

0: Bueno, pues para quien no lo conozca, que lo mejor que se presente, ¿no?
1: Exacto.
2: Hola, buenas tardes.
0: ¿Qué tal? ¿Cómo estás?
2: Pues muy bien. Oye, que yo he irrumpido aquí de una...
1: No, nada. Hombre.
0: Estamos, además, maldita sea, si fue una de las personas que montó esta historia en donde estamos, que ya alarde, pues irrumpir y todo cuando quieras. Para quien no te conozca, ¿cómo es tu nombre?
2: Bueno, me llamo Andrés Cuñado. Y como estabas comentando aquí mientras sonaba la música, fui el primero o segundo presidente de Alarde, pero como digo yo, cuando Alarde no era nada, o sea, era cuando se estaba empezando, ni había locales, ni había nada, veníamos una vez a la semana ahí al centro este de aquí de la calzada y tal, pero...
0: Porque luego estuvo también en el Hotel de Asociaciones de Avenida Galicia, ¿no? Alarde.
2: Sí, ahí, pero veníamos los sábados una hora, nada más, o sea, era una cosa...
0: ¿Y por qué surge la idea de montar Alarde? Y otra cosa muy importante para mí, que es que siempre me lo pregunté, ¿por qué el nombre de Alarde?
2: Oye, pues mira, eso no lo sé, ya te digo, porque como éramos unos cuantos los que empezamos así un poco con la idea, pero que yo de aquella tenía muchísimo trabajo y entonces por eso prácticamente no hice nada y me arrepiento de ello, lo dije el otro día públicamente cuando en la iglesia de los capuchinos, de no haber... dedicado algo más de tiempo al arte y haberlo quitado a otras actividades, a los trabajos que tenía y haber podido pues dedicarme un poco más a este tema. Pero el nombre, mira, no lo sé. Sé que hice un logotipo yo también, que no tiene nada que ver con el que hay ahora. Hice un logotipo y tal, pero del nombre no sé dónde viene. Tendré que preguntar a mi mujer a ver si ella lo sabe.
0: Y además trabajaste en la radio.
2: Bueno, trabajé, en realidad casi sigo trabajando.
0: ¿Sigues trabajando en la radio?
2: No, o sea, estoy jubilado, pero toda la vida trabajé en la radio. Imaginaros que empecé trabajando en lo que era Radio Oviedo, que luego fue Radio Cadena Española y tal, y de aquella trabajaba allí Mencho Álvarez del Valle, la abuela de doña Leticia, su padre Jesús Ortiz, con el que hice programas también. Y bueno, luego ya vine, porque yo siempre viví aquí en Gijón, vine para Gijón, continué desde allí aquí en lo que era Radio Gijón de aquella que estaba en la calle Los Moros.
0: Tiene voz de radio, sí. Vamos a ver, no lo podemos negar, ¿no? Voz de radio tiene.
2: No, y hablo mucho, ¿eh? O sea, que vosotros preguntar lo que queráis.
0: Muy bien. ¿Queréis preguntarle algo? ¿Queréis empezar y luego le preguntáis? Que se os vengan cosas a la cara.
2: La radio de ahora no tiene nada que ver con la radio de hace 30 años cuando empecé yo. Por ejemplo, las vueltas ciclistas, ahora vas en una unidad móvil, en un coche, y desde allí hablas sin ningún problema. Pues de aquella lo dábamos por teléfono. Había que ir buscando en algún sitio donde hubiese un cable cuando íbamos, por ejemplo, a la vuelta ciclista Asturias, llegábamos a Cangas de Narcea y por ahí, había que buscar algún cable que vieras que había teléfono en aquella casa.
0: Y enchufate
2: ahí. Y entonces... Desde allí llamábamos a la emisora y la emisora nos llamaba y desde allí dábamos la crónica y así.
0: Ahora con un ordenador y un programa te pueden escuchar en cualquier parte del mundo.
2: Hablas desde cualquier sitio, efectivamente.
0: Porque a nosotros ahora, con tal de que esa persona tenga internet, nos puede escuchar.
2: Ya lo sé.
0: Cambiaron las cosas.
2: Sí, ya lo sé, efectivamente.
0: Cambiaron, la verdad. Bueno, vamos a ver qué nos cuenta esta mocina. Doña Alba, que en el programa de hoy, como ya el último del año, vamos a hablar de cómo les fue el año o tema libre. Porque normalmente siempre hay un tema libre para hablar. Otras veces pues hablamos de los presocráticos, bueno, de lo que ya ves, o sea, de cosas muy dispares.
2: Sí, sí.
0: Pero hoy van a hablarnos todos de su año, menos Moja, que nos va a hablar del baloncesto. Dices que tu año fue bueno, ¿no?
1: Sí.
0: Entonces tendré que ponerte una canción así como para, yo qué sé, para hablar de algo bueno.
1: Sí.
0: Muy bien. ¿Cuándo empezó tu año?
1: Desde pequeñita, porque otra cosa...
0: A ver, ya empiecen a no escucharme. ¿Cuándo empezó tu año, doña Alba?
1: Desde pequeña.
0: ¿Sería el 1 de enero?
1: Bueno, eso, 1 de enero.
0: 2 de febrero.
1: Ahí.
0: Venga, dale caña.
1: Para mí enero fue bastante sencillo, fácil, porque fue un comienzo de cambiar de etapa y todas esas cosas. Terminé en el colegio y donde también tengo varios compañeros aquí. Y pues fue como, por así decirlo, pues una nueva etapa para mí, vamos.
0: O sea, ¿acabaste en enero? ¿Acabaste el curso?
1: No, a ver, me propuse hacer varias, o sea, ir a varios sitios, como por ejemplo aquí y esas cosas, pero me costó, como por así decirlo, adaptarme a cambiar de,
0: A dejar el cole y sí. La nueva vida, ¿no?
1: Sí. Otro mes también importante para mí fue febrero, porque también, pues, hice varios... estoy en baloncesto y en otros deportes, y pues la verdad que para mí como que cambió... O sea, no que cambiase, pero soy muy buena jugando en tenis.
0: Toma ya, chaval, tú lo tienes abuela. Muy bien, muy bien.
1: Y luego también en marzo también empezamos la nueva temporada de baloncesto. Y pues es como decir, vuelvo otra vez a la rutina, ¿sabes? Entonces pues...
0: ¿Te gusta la rutina?
1: La verdad es que sí, porque toda la semana estoy completa de deporte, entonces.
0: ¿Pero te gusta la rutina o te gusta que haya sobresaltos en...?
1: No, o sea, me acostumbro a la rutina igualmente. Después abril también, especial para mí porque es el cumpleaños de mi madre, como de mi abuela y como de mi novio y de Diego.
0: Madre mía, nacieron todos en abril.
1: Sí.
0: También hay que recordar que abril y marzo, si cuentes para atrás 9, y es la noche de San Juan.
1: Exactamente.
0: Yo nací un 26 de marzo y un día me dijeron, joder, 9 meses antes que... 9 meses después que la hoguera de San Juan. Geodate. Muy bien.
1: Pues también mayo, pues, por así decirlo, pues no me adaptaba a tantas cosas como ahora, sino que ahora sí.
0: O sea que mayo pasó así, sin más.
1: Sí.
0: El mes de las flores, ¿no?
1: Exacto. Después, junio, cuando terminamos en nuestro colegio, que fue una etapa demasiado fuerte, no sé para Moja ni para Diego, pero a mí me costó, porque separarme de todas las personas que había en el colegio, como el equipo directivo, como en los profesores, fue bastante difícil, entonces.
0: ¿Puedo meterme un poco contigo?
1: Vale, dale.
0: Te quiero decir, aquí os oí muchas veces rajar del cole.
1: No, pero...
0: Entonces, porque luego cuando se deja... Y un sentimiento, ¿eh? Tú puedes estar muy rayada con algo y luego ese algo desaparece y cuando se echa de menos.
1: No, pero a ver, yo por ejemplo con varios profesores no me llevaba, pero con otros sí.
0: Bueno, suele pasar, ¿no?
1: Sí.
0: O sea, que te dio pena dejar el cole.
1: Sí.
0: Pero bueno, fue un paso hacia la madurez.
1: La verdad es que sí, y un cambio para volver a, o sea, a esta rutina, como por ejemplo por las mañanas, y cambiar de, o sea, de hacer otras cosas.
0: ¿Estás bien ahora?
1: Bueno.
0: Sí, más divertido, menos intenso.
1: A ver, hay algunos días que por las mañanas parece esto, no sé si Dani opinará, pero...
0: Pero bueno, el cole
1: acaba
0: también,
1: acaba uno,
0: ¿no?
1: Loco, ¿eh?
0: En el cole.
1: Sí, también.
0: Que hay mucha más gente.
1: No, no, pero aquí...
0: Gente más pequeña.
1: Se arman unas.
0: Sí, ¿eh?
1: Después, julio, pues estuve con mi abuela cuidándola porque se había operado y todo eso. Entonces quedamos ese mes con mi abuela dos como así ese mes. Hasta que se mejorara y todo eso. Y después el cambio de casa.
0: ¿Cambiaste de casa?
1: Sí. Y pues fue un momento más... Ahí más duro, pero ahí lo llevo.
0: Dicen que un divorcio y una mudanza y es lo que más estresa.
1: Sí, la verdad es que sí. Mucho estrés.
0: Yo no llevo ningún divorcio, pero llevo 43 mudances.
1: ¡Puf!
0: Así tengo este pelo que ya no... Cayó todo.
1: Después, en agosto, también el verano, que a todos nos encanta. Los conciertos, de todo un poco. Y después septiembre también, cuando vuelves con la persona con la que estás o familiar que no tengas o esas cosas, es como que te echa para atrás.
0: ¿Septiembre?
1: Sí.
0: Septiembre mola mucho.
1: A ver, para mí sí, porque ahora estoy con aquí con el taller y eso, y son como una segunda familia, pero hay unos días...
0: Ah, mola mucho más agosto, claro.
1: Sí. Después, octubre, también fuimos a una charla del Día de la Mujer, que nos valió para mucho porque hay mucho maltrato, más de lo suficiente, entonces pues nos sirvió bastante.
0: ¿Aprendisteis?
1: Sí.
0: Muy bien.
1: Después, noviembre, el cumpleaños de una persona que Dani quiere muchísimo, que se llama Irene. Después, Casta y mi cumpleaños, claramente. Y después también cuando volvimos a entrenar otra vez, pero en las pistas de la Tejerona, hasta que nos volvieron a dar nuestra pista.
0: Muy bien.
1: Diciembre, fotos navideñas que Oviedo, la verdad que está súper chulo, Bernie.
0: Sí, ¿eh?
1: Ahí quiero decirlo. Me encantó, o sea, más que otros años, la verdad que yo no me lo esperaba que iban a decorarlo tanto. Sobre todo la plaza.
0: ¿Qué, o sea, plaza? ¿Qué piensas, que solo hay una plaza en Oviedo?
1: No, digo, lo de donde la iglesia.
0: ¿Qué piensas, que solo hay una iglesia en Oviedo?
1: Ay, yo qué sé, Bernie. Maldita sea. Cosas.
0: Hablaremos de la catedral, a lo mejor.
1: Eso, la catedral.
0: Es que entre iglesia y catedral, quiero decir...
1: Hay
0: una gran diferencia.
1: La catedral.
0: La plaza esa que tenéis en Oviedo, ahí, al lado de una iglesia pequeñina, que solo tiene una torre, además. Muy bien.
1: Y pues la verdad que fue una... Me gustó, la verdad.
0: O sea, ¿fuisteis a hacer las fotos a Oviedo?
1: Sí.
0: ¿Pero qué fotos?
1: Las navideñas.
0: Ya, pero ¿con la familia, con el colegio, con los primos de Huelva?
1: No, yo con, o sea, con mi novio y con mi mamá también.
0: Ah, vale. Oye, pensé que eran unas fotos. ¿Fuisteis a Oviedo y os hicisteis unas fotos?
1: Sí.
0: ¿No fuisteis a Oviedo porque había que hacerse fotos?
1: No.
0: Vale, vale.
1: Por cambiar, porque siempre...
0: Hazme gracia, ahora Oviedo está petado de luces.
1: Sí.
0: Pero luego cuando acaben las navidades, apaguen una... O sea, los faroles van, una encendida y una apagada, una encendida y una apagada, porque hay que correr.
1: Claro.
0: Pero ahora, que yo, oye, la locura, ¿será por perres?
1: No sé, ¿verdad?
0: Somos la capital, ¿oh? ¿Será por perres? Muy bien. Bueno, un año completico, ¿no?
1: Sí, la verdad es que sí.
0: Veo que lo que más te prestaron fueron los cumpleaños de la gente.
1: A ver, por una parte, abril, porque tengo muchísimos...
0: ¿Te olvidaste del de marzo?
1: Sí, de moja. ¿Y tuyo?
0: Y Bert y Danis. Muy bien. Bueno, ¿qué puntuación le das a tu año? Del 0 al 10. Donde 0 es... Y 10 es muy guay.
1: 10.
0: Así, ¿eh? No hubo nada malo.
1: Bueno, a ver, fallecimiento
0: de... O sea,
1: de...
0: el 10, perfección. Sin nada malo alrededor.
1: O sea, por fallecer, mi abuelo, que lo he hecho en falta y ya está en las Navidades.
0: ¿Murió en las Navidades pasadas?
1: Sí.
0: Pero murió el año pasado, entonces. Bueno, entonces no te coge el 2025.
1: No, pero...
0: O sea, no sufriste nada, todo fue estupendo. Joder, qué suerte, qué guay.
1: Bueno, a ver, por amigas de mi madre y
0: es
1: eso
0: que... Es
1: que
0: un 10, hay que pensárselo, ¿eh?
1: Hmm.
0: La perfección y en la perfección.
1: No, por algunas amigas de mi madre que les faltase la familia y eso, pero por lo demás...
0: ¿Le damos un 9,8?
1: Vale.
0: Porque como todo y es mejorable siempre...
1: Sí.
0: Muy bien, ¿le pides algo al año que entra, que llega? Ya, salud, dinero y amor, está claro.
1: Exacto.
0: No, que tenemos a Esther por ahí.
1: Que yo sepa,
0: a
1: no.
0: A ver. Bien, cerró bien. Muy bien. ¿Le pides algo al 2026?
1: No,
0: ¿nada?
1: La verdad es que no.
0: ¿Lo que venga?
1: Pues sí.
0: Que me quede como estoy. Esa frase es básica en la vida, ¿eh? Que me quede como estoy. Si es mejor, pues mejor, pero... Como estamos.
1: Exacto.
0: Muy bien. Bueno, pues menudo 2025.
1: Sí, la verdad es que...
0: ¿Dónde fuiste de vacaciones este año?
1: Aquí, porque mi madre tenía que trabajar, entonces no fui a ningún lado.
0: Bueno, Gijón es un sitio muy guay para veranear.
1: Sí.
0: La verdad. Mira, en Oviedo está muy guapo donde la iglesia esa que dices tú. Pero luego en verano no hay Dios que pare, vamos.
1: No, ya.
0: Y eso que se peta es ahora, ¿eh? Yo acuérdame, bueno, acordarás de hace años en Oviedo que en agosto era como estar por el desierto del Sáhara, no había nadie.
2: Efectivamente, doy fe de ello porque yo comencé allí, como te dije, en Radio Oviedo, luego vine para Gijón, pero yo me acuerdo en verano, yo mantenía el programa durante todo el año y en verano iba desde la parte de abajo del todo, desde donde estaba Muebles el Carvallón, donde está el Alsa, a donde estaba la emisora, que era en la calle Asturias, y a lo mejor...
0: A cinco personas te topabas.
2: No te encontrabas a nadie.
0: Sí, sí. Nadie. Ahora, y exagerado, ahora hay muchísimo turismo y mucha gente de la que vive en Oviedo no marcha. Yo si puedo, escapo... Es que el verano y la playa...
1: Ya,
0: decir, es que en Oviedo no hay ni río, tío. No hay ni, no, y es la única capital de provincia que no tiene ni mar ni, a, ni río en España. Entonces, bueno, se echa de menos. Acuérdome una época que un alcalde que había, que a vosotros igual nos cogió, que se llamaba Gabino de Lorenzo, quería poner una playa en el parque de invierno. Pero al final no quedó, quedó nada. Bueno. Muy bien, Alba, pues me alegro de que tu año haya sido un 9,8.
1: Exacto.
0: Maldita sea. Y que este año que entre, pues lleguemos al 9,9.
1: Exactamente. Sí.
0: Muy bien. ¿Qué canción me traes hoy? Porque hoy para la música habíamos decidido que teníais que poner la canción que más escuchasteis este año.
1: Pues el grupo que tanto le gusta a Carolina y a Inés, que se llama Siloé.
0: ¿Y la canción?
1: Reza por mí.
0: Rezo por ti. En la iglesia esa que hay en Oviedo ahí. Es que me dejaste un poco... ahí en el parque, en la plaza, ¿eh? Otra cosa no, pero rotondes, places, iglesias en Oviedo, todos los que quieras.
1: No, ya.
0: Y además iglesias con mucho valor arquitectónico, histórico, que...
2: Y fuentes.
0: Y fuentes. Fuentes dentro de las rotondes.
2: Exactamente.
0: También hay ahí...
2: Exactamente.
0: Todos los que... No tenemos río, maldita sea, pero tenemos fuentes. Lo que pasa es que no, solo te dejen bañarte si sube el Oviedo. Cuando sube el Oviedo va todo el mundo para la fuente,
1: claro.
0: Pero si no te dejen. No hace muchos años un descarado tiró un bote de Mistol en la Plaza América.
1: ¿Qué dices?
0: Sí. Y se se lió una muy gorda en una fuente de descaro. Encima, como eso está todo el movimiento siempre, pues se lió. Reza por mí. Feliz Navidad, amiga. Ya está ahí, ¿no? Sea que me confundí, que Alba quiere dedicar esta última canción del año a alguien.
1: En primero a nuestro compañero de radio, que paz descanse.
0: A nuestro querido Pepín.
1: Después a mi pareja también y a ti, Bernie.
0: Toma ya. Como para vernos perdidos estas dedicatorias.
1: Exacto.
0: Grande, Alba. Te lo repito. Feliz Navidad.
1: Igual, Bernie. Oh, oh, oh.

0: Son las, las 7 menos 10 de la tarde de este 17 de diciembre, un día guapísimo para hablar con Moja. Sí. ¿Qué tal, amigo? ¿Cómo estás?
1: Bien.
0: Bien, ¿cómo va la vida?
1: Bien.
0: Tú vas a hablar de básquet.
1: Sí.
0: Pero no sin antes hablarme de qué tal te fue tu año.
1: Mi año fue muy bien.
0: Fue muy bien.
1: Y ahora estoy en la uni y estoy contento.
0: Muy bien. ¿Estás currando ahí?
1: Sí.
0: Yendo de excursión.
1: Sí.
0: ¿Trabajáis ahí? Vamos. Sí. Muy bien. ¿Estás contento?
1: Sí. Y estoy feliz y todo está bien.
0: Pues muy bien. Ese es el truco de la vida.
1: Sí.
0: Estar feliz. A ver, aquí nadie lleva Buda.
1: No.
0: No estamos felices todo el día meditando. Pero cuanto más se pueda, mejor, ¿no?
1: Sí.
0: Muy bien. ¿Qué me vas a hablar de básquet, Moja? Ya empiezan ahí las tareas del hogar de esta señora. ¿Se va a poner a coser?
1: Yo te voy a hablar de que fuimos a Avilés a jugar el partido de baloncesto.
0: ¿Con quién? ¿Con quién? ¿Con qué equipo? ¿El Gijón Alarde?
1: Gijón Alarde.
0: ¿Estás ahí también?
1: Sí.
0: Madre, tío, estás en todos los lados. No pares de hacer deporte.
1: Sí.
0: Así estás, de bien. Muy bien. ¿Y fuisteis a Avilés?
1: Sí, fuimos a Avilés.
0: ¿A dónde?
1: Avilés en el...
0: ¿Pero qué jugasteis? ¿El partido por toda la ciudad?
1: No.
0: ¿Habrá un sitio por ahí?
1: Por un sitio, sí.
0: ¿Por la calle más...?
1: No.
0: ¿En el polideportivo sería?
1: El polideportivo.
0: ¿La Madalena?
1: Sí, en Madalena.
0: Sí, o Sobao.
1: No, Madalena.
0: Seguro, ¿eh? Muy bien. ¿Y contra quién jugasteis?
1: Contra Marítimo.
0: Ajá.
1: Contra el...
0: Qué mentira, ¿eh? Se está inventando. Muy bien. Tú puedes meterme la fula que quieras, porque yo como no estuve allí... ¿Contra quién fue, Alba? Muy bien, Moja. Bien echado el partido. Nada, no lo quites, no lo quites.
1: Con Arbelial...
0: Arbellal.
1: Arbellal.
0: ¿La playa?
1: No, a ver, el equipo Arbellal.
0: ¿Pero y es donde la playa? O... Los de Vegapresas que juegan al básquet juegan en un equipo que se llama el Arbellal. Muy bien. ¿Y contra quién más?
1: Después Megapresas.
0: ¿Pero no hay el mismo Esi?
1: No.
0: ¿Fuiste a jugar en serio, Moja? Es mentira.
1: Sí. A ver.
0: Arbellal.
1: Arbellal.
0: Gijón Alarde.
1: Sí.
0: ¿Cuántos erais? ¿Cuántos equipos?
1: Ay,
0: Jesús. Nada, pues no hace falta que lo recuerdes todo. Pensé que habríais sido 3 o 4.
1: 11.
0: ¿Pero eso qué, la Champions del básquet o cómo oye?
1: No, es...
0: Bueno, ¿cómo quedasteis? ¿Ganasteis todo? ¿Perdisteis? ¿Empatasteis? No, empatar no se puede en básquet, ¿no? No.
1: Sí,
0: en baloncesto no se puede empatar.
1: No.
0: Estamos guapos. Que no se puede empatar, que hay prórrogues de esos. ¿No?
1: Sí.
0: Nada, tenemos lo muy fácil. Lo que hablábamos antes, coges la tecnología y... Pero vamos, a no ser que haya cambiado hace poco, ¿en el baloncesto no se puede empatar?
1: No.
0: ¿En el baloncesto se puede empatar?
2: No.
0: No.
1: No.
0: Señoras, muy bien. ¿Empatasteis?
1: Sí.
0: ¡Hija! Estamos diciendo que no se puede empatar.
1: No.
0: Todos, ¿cómo quedasteis?
1: Pues,
0: Oja, pasa de todo.
1: ¿Metiste
0: algún triple?
1: Sí.
0: ¿Y tiro libre?
1: También.
0: ¿De qué juegas?
1: De base.
0: ¿De base, eh? Te pega.
1: Sí.
0: Manejando el cotarro ahí, ¿eh?
1: Base.
0: Muy bien. ¿Hay más buen rollo en el básquet que en el fútbol?
1: No, mejor baloncesto y...
0: Hay mejor rollo, ¿no?
1: Sí.
0: Hay menos peleas
1: hay
0: peleas. Menos agresividad en el básquet, ¿no?
1: Sí.
0: Digo yo. El fútbol está un poco...
1: fútbol...
0: Que, por cierto, dentro de 5 minutos empieza el Celta, Moja.
1: Sí.
0: A ver qué pasa hoy. Muy bien. ¿Qué más me cuentes del básquet? A ver.
1: Pues...
0: ¿Cuánto tiempo lleves jugando al baloncesto?
1: Llevo... Pues muchos. Tres años.
0: ¿Y en estos 3 años ¿Qué más aprendiste dentro del baloncesto, aparte de meter canasta?
1: Pues dar pases a...
0: Bueno, aparte de todo eso, aparte de jugar al básquet, sí. ¿Qué te enseñó el básquet?
1: Las líneas de los
0: no, pero todo lo que sea que no tenga que ver con lo que es jugar. Sí. ¿Qué te enseñó si deporte? Por ejemplo, compañerismo.
1: Compañerismo.
0: ¿Qué más te enseñó?
1: Jugar con ellos.
0: Jugar en equipo. Porque en el fútbol sí que hay un poco más los chupones que decimos, ¿no? Sí, que coge el balón y no la pasa a los compañeros. En el básquet eso no pasa tanto, ¿no?
1: No.
0: Muy bien. ¿Qué más aprendiste, Moja?
1: Hay muchas cosas.
0: Pensé que ibas a decir muñeira.
1: No.
0: Yo estoy aprendiendo a bailar la muñeira jugando al básquet.
1: No, muchas.
0: Póngote una muñeira ahora, si quieres, ¿eh? No. ¿No te gusta la música gallega? Bueno, sí. Y asturiana, que sí. Muñeires también hay aquí. Muy bien, Moja. ¿Radiaste alguna vez algún partido de baloncesto?
3: No, estuve en muchos partidos de baloncesto con los compañeros y de fútbol también, pero yo creo que en la radio lo único que no he hecho es los partidos de fútbol y baloncesto.
0: Deporte,
3: yo iba para dar la publicidad y hacer comentarios, porque estoy viendo a los jugadores y quiero narrar la jugada... O sea, se me amontonan las palabras, quiero narrar la jugada y decir el nombre de todos los jugadores que han tocado la pelota. Entonces, se me amontonan en la cabeza y eso fue lo que nunca hice, radiar un partido de fútbol o de baloncesto.
0: ¿Y qué era lo que más hacía eso?
3: Bueno, la mayoría... Bueno, hice de todo, pero bueno, sobre todo programas de entretenimiento, de concursos. Había concursos de todo tipo, uno muy famoso, claro, ellos no se acuerdan. Igual tú tampoco te acuerdas. Había uno que se llamaba Ni Bien Ni Mal, Ni Sí Ni No, por la televisión.
0: Ajá.
3: Entonces, bueno, yo lo copié de un programa de León, copié muchos programas de León. Entonces, no podía, durante 20 segundos yo te hacía preguntas por teléfono y no podías decir ni sí ni no. Si, por ejemplo, ahora te decía, ahora es de noche.
0: Pues venga, queremos un concurso de esos.
3: Bueno, muy bien.
0: Bien.
3: Bueno, pero quizá deberías decir naturalmente, por supuesto,
0: o
3: en efecto,
0: ser.
3: O tal. O puede ser, claro. Y yo, por ejemplo, una vez que metía con truco, ¿qué pesa más, un kilo de paja o un kilo de acero?
0: ¿Qué pesa más? Ahí la tienes.
3: Muy bien, ahí la tienes. Muy bien, correcto.
1: Pesa el mismo.
3: ¿Un juego de esos?
0: ¿Qué otra pregunta? Vamos a ponernos a prueba aquí.
3: ¿Qué crees que sigue haciendo preguntas?
0: Sí, alguna pregunta de esas.
3: No pueden decir ni sí ni no. Bueno, de esas es que no, tengo formularios.
0: No podéis decir ni sí ni no, ¿eh?
3: Ni sí ni no.
0: ¿Tú te llamas Moja?
1: No.
0: Claro. Ahí tienes que decir claro.
1: Claro.
0: ¿No?
3: Claro, naturalmente, por supuesto, en efecto. Si, y si no, pues imposible de ninguna manera.
0: A ver, ¿quién pica el primero?
3: ¿La capital de España es París?
1: No.
3: No puedes decir ni sí ni no.
1: Ah.
3: Tienes que decir imposible, imposible, de ninguna manera.
0: Muchas gracias por su llamada. Que tenga buen día, señor, ¿eh? ¡Espabila! Muy bien. Y claro, antes los programas de que había que llamar y todo eso, claro, no tiene nada que ver con ahora, porque ahora estamos refalfiados de teléfonos.
3: Claro.
0: Pero antes que te llamaran de la radio o llamar a la radio para dedicar una canción, todo eso era la magia de la radio, ¿no?
3: Es que fíjate además que yo los premios que daba de aquella empecé dando un viaje a Canarias de una semana, el que durante 20 segundos acertara 10 preguntas de esas, ¿no? Entonces el programa empezaba a las 5 y a las 5 menos cuarto, antes había otro concurso todavía, ya estaba la gente llamando para retener la línea. Para retener la línea del teléfono, había dos líneas de teléfono y entonces descolgabas y no decían nada. Y había un técnico allí muy, muy cachondo, él, que a veces descolgaba y decía: Cementerio San Salvador, dígame.
0: Ahí lo tienes.
3: Y pi, colgaban.
0: Acabas de perder un viaje a Canarias, Moja, tío. Ya ves. Muy bien. Bueno, Moja, entonces, volviendo al básquet, no, ahora me voy con tu año. Tu año, del 1 al 10.
1: Un 9,
0: bueno, muy bien. ¿Qué le pides al 2026?
1: Pues que no pido nada.
0: ¿No pides nada?
1: No.
0: ¿Ni paz?
1: Paz sí, porque Palestina yo quiero vivir con ella, pero quiero que vivan en paz ellos.
0: Hay que vivir en paz. La maldita guerra y lo peor que hay.
1: Sí.
0: Muy bien, Moja. Pues te deseo que tengas un año muy bueno.
1: Sí.
0: Muy bueno, Moja.
1: Muchas.
0: Que metas muchos triples, que acabes en la uni, que te cases ya, tío, y que dejes de cambiar de moza.
1: Mira,
0: tío.
1: Vale.
0: Que, vale, dice. Que te gusta a ti cambiar de moza. De churri, como dicen por aquí. A ver. Tu canción de hoy es...
1: Mi canción es...
0: Hola, ¿qué tal?
1: Yo... No sé... ¿Cómo?
0: Yo seré...
1: No,
0: ¿qué canción lleve, Moja?
1: La... Una...
0: Pierdo la comunicación, señor. Le oigo como así, sí. Entrecortado. Una muy guapa, sí, sí. ¿Pero cómo se llama?
1: No sé cómo se llama.
0: Otra vez la volviste a elegir tú, ¿eh?
1: Sí.
0: Sí. ¿Quién te elige las canciones, Moja? Dime la verdad. Hoy que acaba el año, hoy que acaba el programa, hasta el año que viene. ¿Quién te elige las canciones? ¿Eliges tú? ¿O a veces hay colegio en casa?
1: A veces me lo dije mi hermana, a veces yo.
0: Pues muy bien. Así, lo bueno de eso, ya ¿sabes lo que llegue? Que aprendéis uno de otro con la música.
1: Sí.
0: Triángulo de las Bermudas.
1: Sí. Y la indico a mí, a Jenny.
0: A Jenny. Ya me perdí yo con los nombres de tus chavalitas. Muy bien. ¿Le damos?
1: Sí, viernes.
0: Feliz Navidad, amigo.
1: Muchas gracias.

0: ¡Que se acabó la canción! ¡Que se acabó la canción! Vamos a ver qué pasa aquí, hombre, qué pasa aquí. Esto suena algo así como...
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0: Y llegó Carolina, te quiero decir. Diegazo, vamos a darle el micro a esta buena gente que van pa' gimnasia. Y tú no.

0: Hola, Cyndi Lauper.
1: Buenas tardes.
0: Buenas tardes, ¿cómo está usted?
1: Muy bien, ¿y usted?
0: Pues yo muy bien, muchas gracias por preguntar.
1: Gracias a usted por preguntar.
0: No, insisto, gracias a usted. La verdad que es un placer que haya preguntado qué tal estoy, muchas gracias.
1: Pues eso es lo que estábamos diciendo.
0: Muy bien. Bueno, entonces, ¿qué tal? ¿Cómo estás?
1: Muy bien.
0: Adrianina, que se va el año, tía.
1: Otro año más.
0: Otro
1: sí.
0: Año más. Y que vengan muchos más.
1: Sí, ojalá.
0: Claro,
1: ojalá que
0: sí,
1: vengan.
0: Sí, claro que van a venir. Tenemos ahí, no sé, yo espero ver cuando se vaya a Marte y todo eso.
1: Yo creo que sí, que lo vamos a ver claro. Más pronto que tarde, pero...
0: Yo creo que en 5 o 6 años ya se llega.
1: Sí.
0: Tal y como evoluciona esto. Muy bien. Tú me decías que a Marte no te gustaría ir.
1: No.
0: A mí tampoco. A la Luna sí. Como
1: sí.
0: Ya. Pero a Marte no tengo ningún interés, la verdad.
1: Me parece
0: muy rojo. Muy rojo todo.
1: Sí.
0: Mucho polvo. No sé.
1: Demasiado.
0: Muy lejos. Además, sin retorno el viaje. ¿Qué necesidad?
1: Y tanto que...
0: Para que quede tu nombre ahí. Fui la primera persona que fue a Marte, pero no volvió.
1: Yo no quiero.
0: Pues hay una moza que llega como súper guaja, muy pequeña. Bueno, muy pequeña.
1: Muy
0: ya
1: joven.
0: Pasó la adolescencia sí. Y está muy, muy convencida en que quiere ir ahí.
1: Sí. Y quedarse ahí.
0: Y estaba dispuesta a marcharse, no sé si es en el 2030, en el 2040, no sé cuándo llegue. Que se va a ir para no volver. Pues no te queda... Bueno, no puede cambiar ella de aquí a 5 o 6 años. Muy bien. ¿Usted me va a hablar de...?
1: De mi año también.
0: De tu año.
1: Sí.
0: 2025. ¿El tuyo cuándo empezó?
1: En el 31 de diciembre del 2024.
0: A las 00.
1: Sí, a las 00.
0: O sea, el 1 de enero.
1: Sí.
0: Muy bien. El de Alba empezó cuando era pequeñita, me dijo. Pintar.
1: Pintar.
0: Mojar y extender. Una canción de Spinetta era eso.
1: Sí.
0: ¿Sí? ¿De Barrio Sésamo?
1: No, pues no me acuerdo.
0: Sí. Y vuelta a empezar, si mezclas colores, azul y amarillo, sale el color verde. Claro. Ay, Dios. ¿Qué me echasteis en ese café? Cuéntame, Adriana, ¿cómo fue tu año?
1: Este 2025 ha sido un año de locos. Cada vez que pasaba algo bueno, algo malo, venía otro motivo por el cual merecía la pena levantarse todas las mañanas para vestirse, salir de casa y empezar a trabajar de nuevo. O volver a rehabilitación. He vendido... ¿Vas a decir algo?
0: No.
1: Ah. He vendido alguno de mis cuadros. He visto nacer a otra persona importante en mis amistades. He salido a pasear, aunque sin mi amor perruno. Me han propuesto ser Rose DeWitt Bucketer en una obra de teatro hecha con algunos de mis compañeros del centro de día. Ha llovido y ha hecho sol. He whatsappeado con uno de los chicos que me gustan.
0: Muy bien.
1: He vuelto a estudiar los circuitos, pero aún no he conseguido trabajar en nada de lo que me gusta, arte.
0: Bueno, estás pintando.
1: Ya, pero no he conseguido hacer una exposición. No me han pedido tampoco los...
0: El camión de la basura, que pita, que está dando marcha atrás.
1: Sí, que no me han pedido...
0: Bueno, este año no, pero el siguiente...
1: A lo mejor.
0: Muy bien. ¿Vendiste algún cuadro? Eso ya hay que trabajar. Uh-huh. Muy bien. ¿Qué más?
1: Porque ¿quién le iba a ofrecer algo de trabajo a alguien tan dependiente que necesito tan dependiente?
0: Bueno.
1: Necesito ayuda para todo. Para todo. Pero me gustaría conocer el modelo de...
0: Joder. Suave.
1: Al modelo del anuncio de Wayne. Del perfume de MYSLF.
0: Y para que te ayude él, ¿eh?
1: ¿Sí?
0: No sabes nada tú. Que lleve un mazau de esos ahí...
1: No. Bernie.
0: Hola.
1: ¿Conoces la canción de YMCA y de los Village People?
0: Hombre, por favor, ¿cómo no la voy a conocer? Y te la bailo, si hace falta.
1: Pues báilala.
0: Te hago aquí la coreografía. Algo me querías preguntar antes, me dijiste...
1: Eso.
0: Que si conozco...
1: Sí.
0: No, vamos a ver. Es más, la vamos a bailar todos ahora aquí.
1: No sé.
0: Sí.
1: Como tú quieras, ¿eh?
0: Yo encantado. Todo lo que sea bailar... Tienen una... Los gandules.
1: Sí.
0: Imitando a esta.

0: vamos a parar, Paula, porque yo creo que voy a tener pesadillas esta noche. Sí, sí, muy guay, si os gusta el terror.
1: Me gustaría si lo entendiese, pero no, como no lo entiendo, no me gusta.
0: Ponlo en español.
1: Coño, ya, pero que no me mola mucho el miedo.
0: El terror, vale.
1: El pasar
0: vale.
1: miedo.
0: Pero tú luego la serie la entiendes perfectamente, ¿no? Sí. Es un payaso que mata, tampoco va mucho más allá. Hay que decir, no haz física cuántica mientras prepara un asesinato. No, no, muy bien. ¿Qué más me cuentes? Bueno, tu año, puntuación, tenemos un 9,8, un 9. Joder, vaya años más guays.
1: Yo, pues un 9,5, 9,5, vamos.
0: Muy bien. ¿Sacaste alguna vez un 9,5 en clase?
1: ¿Alguna vez? Sí,
0: sí. Muy bien.
1: ¿Qué tú?
0: Saqué una vez un 10 en matemáticas.
1: Sí.
0: Mira tú.
1: ¿En mates?
0: Sí. Y poco más. Un examen perfecto. Pero no, yo era más bien de bienes.
1: Ya, también.
0: Era más bien de estudiar la noche antes y sacar el bien y marchar para casa encantado.
1: Yo me pasaba a lo mejor una semana estudiando.
0: No, yo, qué suerte. No, yo no era capaz de concentrarme tanto tiempo. Además decía, uff, si queda una semana. Y entonces era la carrera ahí a copiar alguna vez también.
1: Coño, pues.
0: Mira, llevas un boli ahí que a mí me ayudó a sacar la carrera.
1: ¿Sí?
0: Sí, señora. Les mitiques chuletes aquellos en los bolis.
1: ¿Sí? ¿Va?
0: Con el compás, que me decían, pero si tardes más en estudiarlo. Y yo, ay, en olvidarlo. Nada, nada, sí, se me dio muy bien. Pero también estudiaba, ¿eh?
1: Sí.
0: Hombre, las cosas como son.
1: Oye, tu madre que...
0: Mi madre bien, gracias.
1: No era profesora, no es profesora.
0: Es profesora, era, pues entonces, está jubilada.
1: Ya. Entonces, ¿te pondría los puntos sobre las IES?
0: Me ponía los máses y los menos, porque era de matemáticas ella. Sí, sí, agrias polémicas el día antes del examen de matemáticas. Porque encima, los tres primeros años del BUP, del instituto...
1: Con ella, ¿no?
0: Con ella no, en el instituto que ella trabajaba. Sí. Y entonces, claro, se enteraba de todo. Mañana tienes examen de matemáticas. Y yo me caí, ¿verdad? Y me... Nada, tuvimosles por tal. Pero bueno, yo fui pasando.
1: Bueno.
0: Que al final, lo importante... Y aprender, pero también y pasar, ¿no?
1: Sí.
0: Porque a día de hoy yo sigo sin utilizar los polinomios. Para nada,
1: tampoco.
0: Te quiero decir. Muy bien, Adri.
1: ¿Y los poliedros?
0: ¿Polinomios? Los polinomios. ¿Sirvióte de algo saber que el afluente del Miño se llama así?
1: No.
0: ¿A que no, eh?
1: No.
0: Muy bien.
1: Bueno, si tengo que hacer algún concurso.
0: Eso sí. Yo cambiaría la forma, bueno, pues...
1: La forma de estudiar.
0: Enseñaría otras cosas. Porque al final sí que eso, oye, cultura general, pondría una asignatura que fuera de cultura general,
1: sí. Quien
0: quiera saber cosas que venga a esta, pues luego andar por la vida, yo creo que te tienen que enseñar.
1: Sería la primera...
0: Enseñar valores, sí. Enseñar pues muchas cosas que...
1: Que tendrían que enseñar en casa, pero hay gente que no aprende, vamos.
0: Hay gente que no aprende nunca. No. Muy bien, Adri. Pues, ¿qué canción tienes preparada?
1: Que hubiera sido si
0: ¿Ah, sí, de Carolina G? ¿Que la tenemos aquí?
1: Sí, de Carolina G.
0: Tenemos aquí a Carolina G, chaval, ni más ni menos. Muy bien. Fue la canción que más escuchaste este año,
1: sí.
0: ¿Eh? Muy bien. Antes de poner la tuya, ¿cuál fue la canción que más escuchaste este año? Sí.
2: He escuchado tantas porque yo tengo una batería y entonces cuando voy en el coche automáticamente, según doy el contacto, ya se enciende la radio.
0: ¿Y cuál fue la que más oíste?
2: Voy siempre escuchando música. Y oye, pues es que no sé. Ahora mismo creo que fue... Déjame pensar, porque es que se me vienen tantas a la cabeza. Si antes te hubiera conocido...
0: Maldita sea, y es la que vamos a escuchar ahora.
2: Sí, pues otra cosa. Yo creo que esa fue de las que más escuché.
0: Pues mira, coincidís. Ya veis, la música une. La música y es lo mejor que hay para llevarlo mejor esta vida. ¿Quieres dedicarla, amiga?
1: Pues os la dedico a todos.
0: Olé, qué grande es. Te deseo... Unas felices fiestas, muy felices, y un año que viene lleno de éxitos.
1: Ojalá.
0: Y de...
1: Amor.
0: También. Y de exposiciones.
1: A ver si puedo exponer en...
0: Algo caerá.
3: En algún sitio. ¡Y empezó el verano! ¡Fuego!
0: ¡Azúcar!

0: Señora, 7 años haciendo radio y no sabe que cuando suena la música usted no se lo oye. ¿Qué pasa, señor? Que te la pela todo, vamos. Tú eres como la canción esa de Estopa, ¿no?
1: Sí, total.
0: ¿Sabes cuál te digo, no?
1: Me da igual, me encanta.
0: ¿Sabes cuál te digo?
2: Me la pela.
0: Carolina me la pela, te voy a llamar a partir de ahora. Vamos. ¿Cómo estás, amiga?
1: Bien.
0: Llegaste como Thalía, arrasando.
1: Obvio.
0: Arrasando por la vida. Cosechando. Bueno, ¿qué? ¿Cómo vas? ¿Ya terminando el año? ¿Va a ser tu cumpleaños? ¿El día?
1: El día 24.
0: Dijiste tú, voy a quitar el protagonismo a Niño Jesús.
1: Sí.
0: Voy a nacer yo.
1: Yo diría que nací el día 12 de diciembre.
0: ¿12?
1: Sí, el día 24.
0: O sea, tenías que haber nacido el 12 y naciste el 24. Rebelde hasta en el nacimiento, chaval. Muy bien. Esta, ¿no? Voy a salir yo ahí, que está, haz frío.
1: Yo creo que sí, porque no.
0: Está frío, que voy a salir. Muy bien. ¿Me vas a hablar de tu año?
1: Sí.
0: ¿Cómo fue el 2025 para Carolina? Bueno, además no te llevaste un premio.
1: Muy bien, tío.
0: Muy bien.
1: Te llevaste
0: el premio a la locutora revelación del 2025.
1: Sí.
0: Ni más, o no, del 2024. El 2025 será el año que viene. Los daremos el año que viene. Muy bien. ¿Qué más te pasó este año? A ver.
1: Pues...
0: ¿Qué deportes hiciste?
1: Empecé a nadar.
0: A nadar, bien. ¿Sigues jugando al tenis adaptado?
1: Y el gimnasio.
0: ¿Y el gimnasio?
1: Sí.
0: Muy bien. A nivel, a otros niveles, ¿qué hiciste nuevo? ¿Qué es eso? No sé qué es. Ah, hockey. Así, ¿eh? También.
1: ¿Por qué no me entiendes?
0: Sí, no, yo te entiendo. Pero escucha, a mí pasame muchas veces. ¿Qué piensas? Que todo el mundo me entienda a mí.
1: Digo que hockey.
0: Hockey. Es que...
1: Nunca me entiendes nadie.
0: Y una palabra ahí... Hockey.
1: Nadie.
0: Hockey. Bueno, yo entendióte.
1: Sí.
0: Yo hay muchas veces que también me dicen el qué. Coño, bueno, la...
3: Yo también entendí.
0: Sí, ¿no? No, la culpa es Bernie, que no te entendí. No,
1: es que
0: para variar, para variar. Muy bien. Entonces, hockey, tenis,
1: sí.
0: Natación y gimnasio.
1: Sí.
0: ¿Vale? El año que viene... ¿Tienes bastante o necesites otro deporte más para llenarte? Porque, bueno, 4 deportes nada más...
1: Tengo bastante, pero si hay algo, seguramente que voy.
0: ¿A qué te molaría? ¿Al baloncesto?
1: No, tengo que mi balón fuerte ya.
0: Vale. yo qué sé. ¿Volver a montar en moto de agua?
1: Sí.
0: Sí, eso sí, ¿eh? ¿Te tirarías en paracaídas desde un avión?
1: No sé.
0: Acompañada, ¿eh?
1: No
0: ya sabes que las primeras veces siempre lleves un paisano o una paisana detrás.
1: Es que me da alturas.
0: Sí, pero ahí está tan alto que... Y además, como vas con alguien detrás, dices, bueno, si me muero, máteme con este. Yo qué sé.
1: Sí, hombre,
0: yo, por ejemplo, puenting no.
1: Tú.
0: No, me que no te... Escucha, ¿cuántas veces escuchasteis se mató por tirarse en paracaídas? Nunca. Puedo ser 1 o 2 veces. Y se tiran miles de personas al día. Eso, oye, como la gente que dice, no, es que no quiero montar en avión porque si cae el avión...
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0: Son 6:30, empieza por la zona la de.
1: Sí, señor, viegazo.
0: Benny.
1: ¡Qué pacha, hombre!
0: Muy bien, Benny.
1: Óigote como lejos, ¿dónde estás, oh? ¿Estás en el Palacio Real con Leonor, no, eh?
0: No.
1: Ya estás de vuelta, ¿eh?
0: Sí.
1: ¿Cómo lo lleves, amigo?
0: Pues bien.
1: Camisetón que llevas, ¿eh?
0: ¿Mm?
1: ¿De qué llevo?
0: De la radio.
1: De la radio, sí, señor. ¿Cómo se llama este programa? Que no me acuerdo. ¿Cómo se llama este programa de radio?
0: Rivers.
1: Operación Alarde, Diego.
0: Operación Alarde.
1: Creo, ¿no?
0: Sí.
1: Muy bien, hoy es día 5 de noviembre. Otro mes que llega, tío. Ya no queda nada para que acabe el año. ¿Te vas a disfrazar de Papá Noel este año? ¿Te disfrazaste alguna vez de Papá Noel?
0: No.
1: Yo me disfracé de cuando eran mis sobrinos pequeños. Mi sobrino empezó a llorar. Asustóse. Dije, ¿qué va? Oh, no vuelvo a disfrazarme de esta historia en la vida, vamos. El profe cogió así como... Este tío aquí en mi casa, vestido de rojo. Muy bien, Dieguín. ¿Así que vas para Santander?
0: Sí.
1: ¿Sabes el dicho de Santander? ¿Lo sabéis? Vamos a dejarlo en Santander. Comer calamares y volver. ¿Eh? ¿Que nos van a dar calamares? En un picnic en Santander unas rabas os tendrán que dar, ¿no? Muy bien. ¿Tú eres vegetariano, Diego? ¿Comes de todo?
0: Como de todo.
1: De todo. ¿Hay algo que no te guste?
0: Sí.
1: ¿El qué? El brócoli.
0: Sí.
1: ¿Te gusta eso?
0: Sí.
1: A mí no. A mí es de las pocas cosas que... Ya solo su olor, su presencia... Te lo juro, ¿eh? Son como 1000 granitos juntos. Bla. Buah, no me gusta. Y luego, claro, como lo coma, la barriga mía explota, me explota. Claro. Muy bien, Dieguín. Yo soy más de bizcocho que de brócoli.
0: ¿Ya?
1: ¿Y tú? Así que estás currando.
0: Sí.
1: ¿En dónde, oh?
0: En Vegapresas.
1: En Vegapresas. O sea, vas ahí para la finca esa que tienen grande, ¿no?
0: Sí.
1: Muy bien. ¿Sabes qué hago yo radio con ellos? ¿Mañana?
0: Pues te veré allí.
1: No, hago la por la tarde y en...
0: Ah, vale, por la tarde.
1: En el llano creo que llego, por ahí. Muy bien, ¿qué haces allí, Diego? ¿A qué hora vas?
0: ¿Eh?
1: ¿A qué hora vas?
0: Pues tengo que levantarme a las 8 y a las 9.
1: ¿A las 8 te levantas y a las 9 tienes que estar allí?
0: Sí, a coger el bus.
1: Muy bien, y es dura la vida el currante, ¿eh?
0: Mm.
1: Está mejor en la cama, ¿eh?
0: Ya. Yeah.
1: Vale. ¿Y qué coges? ¿Las flores así, como el micro, con esa gana? Las flores hay que tratarlas con cariño, ¿no?
0: Mm.
1: Porque aquí, ¿allí qué haces? Porque allí hay panadería,
0: sí, panadería.
1: ¿Qué más hay? Hay floristería también, ¿no?
0: Sí.
1: ¿Tú dónde estás?
0: Teníamos muirares.
1: ¿Teníais?
0: Muirares.
1: ¿Manualidades?
0: Sí.
1: ¿Y qué es eso? ¿Qué hacéis ahí?
0: Pues nada, tenemos que construir unas cosas.
1: ¿Unas cosas qué? ¿Unas favas con almejas o qué?
0: No.
1: ¿Qué son unas cosas, tío?
2: Será algo de todo recortado.
1: O sea, ¿pero no estás en flores?
0: No.
1: Diegazo, ¿no me dijiste que estabas metido en algo de las flores ahí?
0: Sí, pero en el huerto.
1: ¿En el huerto? Vale, ¿y qué haces en el huerto, Diego?
0: Pues plantar y regar y quitar malas hierbas.
1: Quitar malas hierbas, ¿eh?
2: Como hice yo.
1: Mala hierba nunca muere, tío. Lo sabes, ¿no? Les quites, pero vuelven a salir.
2: Exacto.
0: Sí.
1: Muy bien. ¿Y qué más, Diego? ¿Te lo pasas bien allí?
0: Sí.
1: ¿Riegas plantas?
0: Sí.
1: ¿Agua fría o agua caliente?
0: Agua fría.
1: Agua fría. ¿Y les echas... ¿Algún sustrato? ¿Les echas alguna, algún, yo qué sé? ¿Qué les echas? ¿Poco sidra?
0: No.
1: Igual te puede salir un manzano, ¿o no? ¿Qué les echas, Diegazo?
0: Pues he hecho agua.
1: Muy bien. ¿Qué vas, con la jardinera por ahí así echando agua?
0: Sí.
1: Qué guay.
2: Con la regadera.
1: Con la regadera. ¿Te gustan las plantas?
0: Sí.
1: ¿Hay alguna planta que te guste más que otra, Diego?
0: Uf.
1: ¿El clavel?
0: Clavel, sí.
1: La rosa.
0: La rosa también.
1: El nardo.
0: El nardo también.
2: ¿Qué? Pero si no lo hay.
1: ¿Ahí no hay nardos?
0: No.
1: Hombre, que si son guapísimos. Quitando el nombre, que suena así como un poco fuerte. Los nardos son una... Tome usted, nardos caballero.
0: No, espera, no.
1: No hay nardos. Maldita sea.
0: No.
1: ¿Y bernardos?
0: No.
1: Ahí plantados así. No hay bernis allí plantados. Muy bien. ¿Qué vas a hacer este viernes?
0: Pues viernes vamos a... Pues de excursión.
1: ¿A dónde? Ya te digo, ¿cómo viven, chaval? Van a currar y los llevas de excursión, ¿eh? ¿A comer qué?
0: Hamburguesa.
1: Ah, sí, ¿eh?
2: A,
1: ¿a dónde? Bueno, Diego no necesita dieta. Está fino.
0: No sé a dónde, pero por ahí.
1: ¿Pero a qué? ¿Un burriquín de esos o a una hamburguesería un poco más tal? ¿A la lata de zinc? ¿A comer una hamburguesa de esas vegetariana? Claro. ¿Dónde vas a ir? ¿Qué, bueno, en Gijón?
0: No.
1: ¿Dónde?
0: No sé dónde.
1: O sea, ¿no vais a Gijón a comer la hamburguesa?
0: No.
1: Maldita sea, ¿dónde vais a ir? ¿A Pola Siero?
2: Espera.
1: Ahí llega. Ahí llega. Ahí llega.
2: Candy Crush.
1: ¿Quién?
2: Candy Crush.
1: ¿Dónde vais a comer la hamburguesa? Gijón no, pero ¿dónde vais de excursión? Aquí la NASA llamando a Diego. ¿Dónde vais de excursión, Diegazo?
2: No iréis a un burger
0: king, ¿no? Sí, a Burger King, creo.
2: ¿Cree? Ahora dice que
1: yo creo que quedaste un poco lejos de la mesa, tía. ¿A dónde, oh?
2: Diré que a un Burger King.
1: ¿A un Burger King de esos? Sí. Hombre, os llevarán a un sitio un poco más guay, tío.
0: Sí.
1: ¿Qué te vas a pedir? ¿Una Whopper doble Whopper? ¿O qué?
0: No, una hamburguesa.
1: ¿Y la Whopper qué lle? ¿Qué lle la Whopper, oh? ¿Qué lle la Whopper, Diego?
0: No, no, grande será.
1: A ver, imagínate que soy yo el del que está ahí en... Hola, ¿qué desea? ¿Qué le pongo, señor?
0: Pues una hamburguesa.
1: ¿Una hamburguesa? ¿Cuál? ¿Con queso, sin queso, con cebolla, sin cebolla? ¿Con tomate, sin tomate? ¿Con ketchup, mostaza, mayonesa? ¿Puede explicarme un poco más lo que quiere, señor? Venga, que estamos para cerrar, ¿o?
0: Ya, pues... mostaza.
1: ¿Con mostaza? ¿Hamburguesa y mostaza, sin más? ¿No quieres queso?
0: Queso, sí.
1: ¿Lechuga?
0: Lechuga también.
1: ¿Tomate?
0: Tomate también.
1: ¿Cebolla?
0: Cebolla, sí.
1: ¿También? ¿Un huevo frito?
0: Huevo frito también.
1: ¿Meto un par de croquetes también? ¿O qué? Soy un plato combinado, Diegazo.
0: Sí.
1: ¿Y para beber?
0: Pues Coca-Cola.
1: ¿Coca-Cola? ¿Con gas o sin gas?
0: Sin gas.
1: Sin gas. ¿Quieres Coca-Cola sin gas?
2: Sí.
1: No, no me quedan. ¿Light, sin cafeína, con cafeína? ¿Qué tienes, fame?
2: Calla,
1: es que este hombre va a ir a la hamburguesería y al final van a dar ahí una bolsina de patates y tira. ¿Patata de gajo o patata normal?
0: Normal.
1: ¿Con ketchup, mostaza o mayonesa?
0: Con ketchup.
1: Muy bien. Son 22 euros. ¿Qué vas a pagar en tarjeta o efectivo?
0: Tarjeta.
1: Tarjeta, muy bien. Ponga aquí el PIN. Buenas tardes, que le aproveche, señor.
0: Gracias.
1: Muy bien. Muy bien, Diegazo. Tengo frío y calor. ¿Sabes lo que es eso? La menopausia. No, estoy vacunado contra todo eso. Lo que pasa es que, claro, manga corta tampoco, pero chaqueta tampoco. Está el tiempo un poco... Señor, que se ha dejado el cambio. ¿Dónde va? Si pagaste con tarjeta, Dieguín.
0: Claro.
1: No me dejes propina.
2: Claro.
1: No te atendí bien. ¿Qué fue? El mítico que está ya quemadísimo de estar en el Burger King ahí. Muy bien. Muy bien, Diego. Por lo demás, bien, ¿no?
0: Sí.
1: ¿Jennifer, bien?
0: Sí.
1: ¿Jennifer es, no? ¿Allison?
2: No.
1: No. ¿Nicole?
0: Nicole, no.
1: Oh.
2: ¿Y la reina Leonor también?
1: Y la princesa, amiga. Todavía no reina. No será reina hasta que se case con Diego.
0: No, claro.
1: Ahí se va a convertir en el Rey León. Diegazo. La otra. Venga, mira que hueles uñes.
2: Rosa.
1: ¡Ah, Chubeña! No, pero el grito va a ser ¡Diego Díaz! Muy bien. Bien, Diego. Oye, pásalo muy bien. El viernes ahí en,
0: sí,
1: en la hamburguesería. Ojalá os lleven a una que no sea una de esas que lleve todo pues sí, fecho de mentira. Mira que hay hamburgueses ricas por ahí, ¿no?
0: Yeah.
1: Y pásalo muy bien en Santander.
0: Pues sí.
1: ¿Eh? ¿Van los papas?
0: Sí.
1: ¿Sí?
0: Sí.
1: Muy bien. Van, ¿no?
2: La mía no, porque trabajo.
1: Trabaja, muy bien. Dieguín, si metes un gol, dedícalo a la radio, hombre.
0: Vale.
1: Yo qué sé, haces tú bien para la radio.
2: Pues sí.
1: ¿Sí, no?
0: Sí, yo.
1: Claro.
2: Sí,
1: que sí, yo. Qué grande es. Muy bien, oye, el otro día mandaron una historia, una encuesta o algo así para cubrir.
0: Sí.
1: De tu cuñada.
0: Sí.
1: Para un trabajo.
0: Sí.
1: Sí, señor. Me la mandó tu pai y ya está enviada.
0: Uh-huh.
1: Muy bien, Deguín. ¿Qué canción vas a pinchar hoy, hombre? Ay. La vida es una hamburguesa.
0: Ya.
1: Temazo ese. ¿Eh? ¿Qué? Mal veo, tía. Me estoy haciendo mayor. A ver, Yagin, ¿qué canción vas a pinchar? Mándamelo por ahí, Carox. Yagin.
0: ¿Qué?
1: ¿Cómo se llama la canción?
0: Ay.
1: A ver, estamos un poco perdidos todos hoy.
0: Sí.
1: Vamos a hacer una historia. Hoy el programa iba a tratar de... A ver... la vida vegetal y la importancia y su importancia de cuidarla, el movimiento hippie de los años 60, un personaje histórico o las matemáticas y su importancia en la vida o un tema libre. Tú elegiste tema libre. Y ahora para la canción habíamos dicho que tenía que ser una canción que fuera, que hubiera sido famosa en España en los años 60. Una canción protesta. ¿Una canción de música disco o una rumba? Calla, no, y es mía, y es tuya. Y es tuya. ¿Cuál?
0: Era...
1: Una canción protesta. ¿Y es protestón tú?
0: No.
1: ¿No y es protestón?
0: No. No.
1: A ver, aquí los que más tiempo paséis con él. Aquí hay una chica que o tiene un poco catarro o no está muy de acuerdo con lo que tú dices, Diegazo. ¿Y es protestón?
0: No,
1: ¿No sueles protestar?
0: No.
1: ¿Lo que te dicen lo haces sin más?
0: Lo hago, sí.
1: ¿Sí? ¿Sin rechistar?
0: Sin rechistar lo hago.
1: ¿Rechistas algo? O sea, que un poco, hay que ser un poco protestón. Saber cuándo hay que saber cuándo hay que protestar, pero yo creo que un poquitín, ¿no?
0: Un poco, sí.
1: No que sé. Diego, recoge la vida de... ¡Ay, ay, ay, luego! ¿O qué haces? Ah, sí, voy. Y recógesla.
0: Claro.
1: ¿Claro qué?
2: Claro
1: que él dice claro y así no sabe si lleve una cosa u otra, ¿eh? Nos deja ahí. Diego lleve muy fino. ¿Y con qué canción protestes hoy, Diego? Libertad sin ira.
0: Libertad sin mira.
1: No, la M cómete, la que lleve el McDonald's. Libertad sin ira.
0: Ira.
1: ¿Eh? Hay que conseguir la libertad sin ira.
0: Sin ira.
1: No sé si es posible, pero la canción así lo dice. Y la canta un mítico grupo que se llama Jarcha.
0: Jarcha.
1: ¿A quién se la dedicas, Libertad G?
0: Pues a mi querida y a los de Malapresas por estar con ellos.
1: Ahí, muy bien. Y que dure. ¿Cuánto tiempo tienes de prácticas ahí?
0: ¡Puf!
1: ¡Puf! Eso que lleve años, meses, así, 22, 22... ¿Qué son? ¿Hasta cuándo tienes prácticas ahí, Diegazo? Claro. ¡Qué buf!
2: ¿Cuánto?
0: De siete.
1: ¿De siete meses estás?
0: Siete meses, sí.
1: ¿De siete meses?
0: Sí.
1: Estás para dar a luz ya casi.
0: Pagando.
1: ¿Te pagan?
0: Sí.
1: ¡Mécateo! Entonces tendrás que pagar tú la próxima speech. ¿Que te paguen mucho? Haz así.
0: Te pagan un mes.
1: ¿Solo un mes? ¿Y los otros seis de morro, curras?
0: Sí.
2: ¿Qué morro tiene?
1: Nada, libertad sin ira. Diegazo, grande, pásalo bien. Disfruta de los viajes.
0: Pues sí.

0: ¿Sabes lo que dice en esta canción? Medio loco del coco. Así.
1: Así. ¿Qué tal?
0: Me mola pila tus uñas. Pero que tienes todos los semanas cambios de color, ¿no? Qué guay.
1: Ayer,
0: ¿eh? No está. Vamos, están matizadísimas. Están recién estrenadas. Qué guay. Yo porque me les muerdo, si no... ¿Te las muerdes tú? No. Es una... O sea, es una marranada morderse las uñas. Hay que decir. Se habla de la... Ah, ese se come los mocos. No, bueno. Eso es una marranada, pero morderse las uñas, cuidado. Que es... Estás tocando... De mano, a mí en la India la doctora me dijo, ¿te muerdes las uñas? Dije yo, sí, pues posiblemente te hayas puesto malo de eso. Vale, toca. Y, ¡ay, mira, un cachín de... ¡Doña! ¡Qué pacha! ¿Cómo lo lleves? Bien. Tenemos una cita de vermú, ¿eh? Tenemos que ir a echar unos bailes. Muy bien. ¿De quién me va a hablar usted? ¿Qué cogió? Tema libre, ¿eh?
1: No.
0: Está con las uñas ahí. Mi uña. Mi uña rosa.
1: La cogí. Me tuve la caída y todo el hijo.
0: Pero personaje histórico, donde los haya, vamos. Vaya guay. Sí, una maravilla, maravilla de quién nos va a hablar hoy. Pues cuéntame, Caroline.
1: La primera mujer.
0: Sí, señora.
1: Puede que tu hija.
0: Hija legítima, ¿no?
1: Sí.
0: Porque ese golfo debía de tener... Es verdad, debía de ser un elemento... El Lord Byron...
1: Los padres se separaron al poco de la serie con un año. El padre de Corea... De Corea y la Tega... Para Felipe y murió en la guerra de independencia de Grecia. Cuando Aida tenía 8 años. Aida no fue Grecia, fue una matemática y escritora. Y escritora británica en su trabajo acerca de la computadora mecánica de justo creada de hay un bebé.
0: Lo que me mola es que cogiste un personaje histórico y además metiste la matemática, que eran los dos de los temas de los que hoy se iba a hablar.
1: ¿Cómo se iba a ver?
0: Fue la primera en reconocer que la máquina tenía aplicaciones más allá del cálculo puro, ¿no?
1: Sí.
0: Buah, se metió un camisa de 11 varas esta hoy, vaya grande. ¿Y qué publicó esta moza?
1: La dos de la computadora.
0: Y luego fue... bueno, hizo una historia como para reconocer el primer algoritmo, cuidado, el algoritmo que ahora está tan de moda, que los algoritmos de las redes sociales y bla, bla, bla, bla, esta pava ya allá... En la época de Mari Castaña y andaba con aquellos algoritmos dedicados, en este caso, a hacer procesados por aquella máquina, ¿no?
1: Sí.
0: O sea, por eso se le considera que fue la primera...
1: La primera mujer programadora.
0: Programadora, sí, señor. No fue Inés la primera, ¿eh? Aunque no os lo creáis, Inés y la más fina, pero no fue la primera. ¿Existen pruebas documentales de esto o es lo que se comenta?
1: Existen pruebas documentales.
0: Claro, luego está el mundo del paisano, que le negaban esa historia, ¿no? Decían, no, una mujer, ¿cómo va a programar una mujer? Y más en aquella época. Entonces se centraron un poco más en otras cosas, quitándole a esta buena moza...
1: La importancia que tiene.
0: Efectivamente. Tenía una mentalidad de ciencia poética. Chaval, cuéntanos. O sea, se preguntaba cosas que hasta el momento nadie le había dado por preguntarse, ¿no?
1: Llevo años preguntándome el voto a la como puerta de tu nuevo. Como respuesta a tus notas. El sabiendo como individuos y la noticia se relacionaba con la tecnología como una herramienta de con la población.
0: Nació en Londres, ¿no?
1: Sí.
0: Allá por el siglo XIX, puede ser, 1800 y pico.
1: Sí.
0: Uh-huh. Bueno, lo que decíamos, ¿no? Lo más importante, que a pesar de que muchos le negaron, no quería, cosas, que por ser mujer no le quisieran decir que había conseguido algo. Fue la primera programadora que hubo. Digan lo que digan, esta paisana... murió, ¿qué? Con 36 años, además.
1: No me acuerdo.
0: Te quiero decir que, siendo tan jovencísima, consiguió cosas que otros paisanos en 80 no lo hicieron. Uh-huh. Dime, Dani.
2: ¿Ella cómo se llamaba?
0: Ada...
1: Ada... Lovelace.
0: Lovelace. Lovelace. ¿Qué más podemos...? Es que, claro, tiene tanto de qué hablar esta paisa, esta guaja. Bueno, esta guaja. Esta señora. A ver, murió muy joven. Murió con 36 años, entonces, bueno. ¿Por qué te dio...? Bueno, de mano fue, podríamos decir, una de las precursoras de la informática tal y como la conocemos hoy, ¿no?
1: Sí, claro.
0: ¿Por qué te dio por hablar de esta tía tan interesante?
1: Porque
0: y matemática, ¿no? Se dijo de ella que era un genio una genia matemática. Fue importantísima la contribución del motor analítico. Fue la primera programadora de computadoras y fue la profetisa de lo que hoy conocemos como la informática. Ni más ni menos. Pero en cambio se conoce al padre. Ella está ahí como medio en el olvido. Eso sí, Lord Byron, cuidado, paisano, hecho y derecho ahí.
2: Era alguien que tenía corona, ¿no?
0: Entonces, no.
2: ¿Lord?
0: No quiere decir rey. Rey y king.
1: Y como... ¡Ay! Por un poco. Te dejaba un poco... De la mujer que ha hecho pues he querido hablar de ella.
0: Pues me alegro mucho que nos hayas traído esta buena moza aquí. Estudió en la Universidad de Cambridge, por si a alguien le interesa. Muy bien, Carolina, viva la... ¿A quién le gustan las matemáticas aquí? ¿Hay alguien que le gusten?
1: ¿A ti te gustan?
0: ¿También? ¿Os gustan las mates? Las mates son la vida, tío. Yo las llegué a odiar. Mi madre es profesora de matemáticas. ¿Qué te quiero decir? ¿Tú sabes lo que era tener un examen de matemáticas y mi madre ahí... Gracias, madre. porque si no, no hubiera sacado las mates. Y las llegué a odiar, aunque me encantan, las llegué a odiar. Luego ya cuando aprobé, pues las empecé a disfrutar. Todos son números, todo. Es muy heavy lo de las matemáticas, es que todo se basa en ello. Sí, ¿eh? Qué guay. Pues si te interesa, tengo yo algún libro de esto de curiosidades matemáticas y tal, que está muy guay. Que seguro que está todo en internet ya, pero bueno, son, hay libros ahí muy, muy chulos de un montón de cosas. Muy bien, señora.
1: Muchas gracias
0: a usted por traernos este tema tan interesante. Música, ¿qué música me traes hoy? No, mía no. A mí que no me líes, son tuyas. Estos temas son tuyos. No, los hicimos los dos. Yo lo único que hago es con la tal, pero estas historias salen de ti.
1: Quiero una de la guía.
0: Uy, ¿qué le damos? ¿A una de estas de... Ay, me pica aquí. Tenemos...
1: La primera que me mandaste.
0: La primera que te mandé.
1: Es que no tengo ni
0: amor. Tenemos una aquí que es ni demonio ni santa.
1: Sí.
0: Que... Somos bastante santos aquí, ¿eh? Santos, ¿os acordáis? Santos el Señor. Madre, mucho la canté yo esa canción. Iba a misa y cantábamos esa canción. Y él no está tan... El... Sí. Que es verdad, es verdad. Mira cómo suena esto.
1: Yo no soy santa.
0: ¿Eh?
1: Yo no soy santa.
0: ¿Le damos a esta?
3: Que tú no eres santa.
0: Ni demonio ni santa. Pero tampoco demonio, ¿no?
1: Bueno,
0: un poco más, sí, Grande Carolina.
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0: seguimos aquí, son las miércoles, no, son las miércoles, no, son las 7 y tarde, oh, madre mía, son las 7 de la tarde de un miércoles 5 de abril, ¿qué más da? Estamos aquí. Noviembre, ¿qué abril, monja? Que no sé ni dónde estoy. ¿Cómo estás, amigo?
1: Yo bien.
0: Te veo estupendo, ¿qué tal por el taller?
1: Bien.
0: ¿Cambiaste muchas ruedas ya?
1: No, todavía nada.
0: Todavía nada. ¿Qué hacéis? ¿Qué hacéis en clase? A ver.
1: Hacemos practicar cómo hacemos el cambio de las ruedas y todo.
0: O sea, que ya estáis... ¿Y cambiáis aceite y todo eso?
1: Sí.
0: Sí, ¿eh? ¿Y la correa de distribución?
1: La correa también, las llantas y poner las ruedas en su sitio y todo eso.
0: Las de adelante adelante y las de atrás atrás,
1: eso,
0: ¿no?
1: Sí.
0: ¿Hay alguna diferencia, moja, entre las ruedas de adelante y las de atrás?
1: Sí, una más mayor y otra.
0: ¿Usted está seguro? ¿Pero usted qué tiene?
1: ¿Un hammer? No.
0: Las ruedas son todas iguales, ¿no?
1: Sí,
0: digo yo.
1: Son todas iguales, pero el ¿cómo se llama?
0: Cago en la mano. Te pillé. Dime el nombre de tu taller para no llevarte el coche. Que a ver si me vas a poner dos ruedas atrás de tractor.
1: No.
0: Y la liamos, moja.
1: Las ruedas son como marcas.
0: Eso. Y luego tienen un diámetro, tienen no sé qué numeritos ahí, ¿no?
1: Numeritos.
0: Que eso depende del coche, que
1: sí.
0: Todo. Pero las ruedas, el fondo, las cuatro son iguales,
1: sí, son
0: ¿no?
1: Son iguales.
0: Pues si no, vaya liada, tío.
1: Sí,
0: imagínate con el coche
1: no,
0: así
1: son
0: o
1: iguales,
0: así.
1: Pero cambia
0: hay una numeración que depende de para qué sea. Luego hay ruedas de nieve, ¿no?
1: De nieve.
0: Las de seco.
1: Las seco y
0: creo que hay unas híbridas, ¿no? Que valen un poco para las dos, creo. Yo tampoco sé mucho de coches. Yo sé que tienen caballos.
1: Sí.
0: ¿Para qué son los caballos? ¿Qué miden los caballos?
1: Caballos. Caballos.
0: No, pero no caballos, no hablamos de caballos de hípica,
1: no.
0: ¿Qué miden los caballos en un coche?
1: ¿De
0: qué? La la potencia, creo.
1: La potencia.
0: Creo que los caballos ya la potencia que tiene el coche, ¿no? Si tiene más caballos, tiene más potencia.
1: Ya.
0: Yo qué sé. ¿Cuántos caballos tiene un coche normal? ¿100, 80, 90, por ahí?
1: 100 o más o menos.
0: Pero luego ya cuando coges un cochazo...
1: Un cochazo de...
0: Cuidado,
1: Lamborghinis o...
0: ¡Hala! Será por perres. El influencer, ¿no? ¿Cómo se llama el Yado Sesi? Puf. Yo no entiendo todavía cómo esa peña puede estar ahí.
1: Es que a mí me gustan los...
0: Te molan los coches, ¿no? Los Lamborghinis. Claro, la mi furgoneta no.
1: No, a ver, Bernie...
0: Tiene 95 caballos, tío.
1: Yo te lo voy a hacer muy bien las ruedas.
0: Cuando... Sí, ¿eh?
1: Sí.
0: Acuérdate, por Dios, de ponerme los cuatro del mismo tamaño, ¿eh?
1: Sí, sí,
0: no me
1: sí.
0: Pongas una del tractor no, amarillo ahí.
1: No hay tractores amarillos y nada.
0: Nada.
1: Hay ruedas...
0: Buenas ruedas.
1: Buenas ruedas y...
0: ¿Cómo se llama lo que hay dentro de la rueda?
1: Los discos.
0: El disco... O sea, está lo de fuera, ¿qué es? ¿La goma esa, cómo se llama?
1: La goma...
0: Es que no tengo, ¿eh?
1: Sí,
0: radiofórmula. No. Estáis guapos. A ver, esto se mira en internet, yo no tengo ni idea. Sé que está lo de dentro, que cuando pincha la rueda lo que cambia es hielo de dentro, ¿no?
1: Sí.
0: ¿Cómo se llama eso? Partes de la rueda, yo qué sé. Vamos a buscar aquí.
1: Partes de las ruedas.
0: Partes. Acuérdate que esto... Te lo van a preguntar en el examen, ¿eh?
1: Vale,
0: mira, de mano se llaman neumáticos, no ruedas, que ya estamos fatal. Entonces, tenemos, moja. ¿Qué partes componen la estructura de un neumático?
1: Vale.
0: Entonces, neumáticos tenemos. Jesús, qué vaho. ¿Qué es esto? Protector o correa.
2: Sí.
0: Bandar de rodadura, que ye...
1: Banda.
0: Eso que cuando, no sé qué, si entra un deu ya malamente, ¿no?
1: Sí.
0: Luego el hombro, el flanco, el talón, Jesús. El aislamiento interior y la carcasa, tío. ¿Será verdad esto?
1: No lo sé.
0: Oiga, tío, que tú eres el mecánico. No, mira que te cierro el taller, ¿eh? Te cierro el taller, tío. Así te lo digo.
1: A ver, Bernie. Dime. Que todavía no lo...
0: ¿Todavía no lo estudiaste?
1: No lo estudiamos.
0: Tenemos. La llanta sí, ¿no?
1: La llanta
0: ¿qué
1: sí.
0: Y la llanta?
1: La llanta es de afuera.
0: Lo de fuera, eso que lleva de aluminio, de plástico, de como que es más bien embellecedor, ¿no?
1: Embellecedor.
0: Voy a poner una llanta yo en la cara a ver si,
1: no.
0: Si quedo más guapo.
1: No.
0: Vale. ¿Cómo se llama?
1: El freno de...
0: No, sí, sí. Ah. Eso y el freno mano, ¿no?
1: El freno en mano.
0: Pero lo de... Primero.
1: Manual. O...
0: Ah, no, pero el manual, ¿cómo se llama? ¿La caja de...?
1: Cambios de automático.
0: Ahí, y está el automático y el manual, ¿no? Sí. El manual y el de toda la vida, primera, segunda, sí. Tercera, cuarta, quinta, marcha atrás.
1: Sí.
0: Y el manual, el automático, el que automático va solo, ¿no?
1: Va solo.
0: Muy bien, estamos haciendo un examen aquí a este paisano hoy que... ¿qué hay que pasar todos los años, una vez al año?
1: La revisión.
0: ¿Y cómo se llama la revisión?
1: ITV.
0: Inspección técnica de vehículos, ¿no? Una vez al año, salvo las furgonetas como la mía, que tienen que pasar la 2. Ahí lo tienes, cada 6 meses. Sí, sí, sí.
1: ITV.
0: Cada 6 meses, al ser vehículo de carga. ¿Cómo se llama lo que la gente se le olvida que existe en el coche que sirve para decir para dónde vas?
1: Intermitentes.
0: ¡El intermitente! ¡Sí, señor! ¡Den un aplauso a ese señor! Pero sabéis que la gente se olvidó, ¿no?, de que eso existe. No lo ponen nunca, tío. ¡Qué manía tienen! Vale, y lo de... ¿Cómo se llama eso?
1: El
0: pito, sí, del sereno. El claxon.
1: El claxon.
0: No, se llama así, ¿no?
1: El claxon.
0: Normalmente, vulgarmente, se llama el pito. Sí, ¿verdad? No me toques el pito, que me irrito. Muy bien, ¿verdad?
1: A ver, es que verdad, no hay...
0: Tú estás empezando. Y bastante sabes ya para estar empezando. Muy bien, Moja. ¿Estás contento ahí?
1: Yo sí.
0: Sí, ¿los profes?
1: Los profes también.
0: Molan.
1: Tenemos a Paula, tenemos a...
0: Sí, hombre, Paula y... pensé que...
1: Paula...
0: No, Paula, la mi Paula, ¿no? ¿No? Digo, a ver si va a estar de profesora de mecánica, yo no lo sé. ¿Qué
1: otra,
0: sé?
1: Otra.
0: Otra, ¿y quién más? ¿No está Josín?
1: No. Solo conozco...
0: A Paula. ¿Piras sí. mucho o vas?
1: No, voy.
0: Sí.
1: ¿Sabes que a qué hora tengo que levantarme?
0: A las 7 de la mañana.
1: 7 de la mañana. Wow.
0: ¿Y qué haces?
1: 7 de la mañana, vestirme, luego desayunar.
2: No, normal, que vamos a ver.
1: No.
0: Otro que no mea cuando se levanta.
1: Luego meo, y después salgo.
0: Luego me... ¿Me harás primero?
1: Sí.
0: No, yo lo primero.
1: No. No, escucha.
0: Escucha. Estamos volviendo lo yo, voy a Moja. ¿Vas en bus?
1: Sí.
0: ¿Desde dónde?
1: Gijón, Oviedo.
0: Grande. ¿Y luego vuelves?
1: Sí.
0: Grande, Moja. Orgulloso de ti.
1: Sí, pero este conductor no quiero que me lo toque otra vez.
2: Pero no lo eliges tú.
0: Pero el del Alsa. Sí. Es que cuidado con los conductores del Alsa, ¿eh? Ya. Yo creo que para ser conductor del Alsa primero te hacen un examen para ver si es fatu perdiu. Y si es fatu perdiu, entonces ya puedes hacer el... Porque hay cada uno... Luego hay los muy profesionales.
1: Sí.
0: Hay los que se piquen entre ellos y van corriendo como si fuera una carrera eso... Con 50 personas en el autobús, en fin. Muy bien, Moja, acuérdate, ¿cómo se va a llamar tu taller? ¿Taller es...?
1: No sé, todavía, no todavía...
0: ¿Te gustaría tener un taller?
1: Todavía...
0: El otro día, por lo menos, me dijo que cuando trabaje de mecánico no va a ser de los que lleven ahí el culete al aire, que se agachen y se os ve todo.
1: No.
0: Muy bien, Moja, amigo. ¿Qué canción me traes hoy? ¿Qué elegiste? Música disco, ¿no?
1: Sí.
0: ¿Y cuál, no?
1: A ver.
2: Presentona bien, ¿eh?
1: ¿Qué? Vale.
0: Hola, Mohamed, ¿ya abrió el taller?
1: No.
0: ¿No abrió todavía?
1: ¿Cómo se llama?
0: David Guetta.
1: Galleta.
2: Galleta, sí. Las Mistras.
0: Galletas María y la canción de ¡Ey, mama!
1: ¡Ey, mama!
0: Que la canta con Nicki Minaj,
1: sí.
0: Bebe Rexha y Afrojack.
1: Sí. Mira, mira. Lo indico a mi novia Allison.
0: Muy bien, sí, señor. Pues Allison, pa' ahí te va.
1: Sí.
0: ¡Ey, mama!
1: Sí.

0: ¿Alguien conoce a la gallina turuleta?
1: Como para no conocer la canción.
0: Vámonos. La gallina turuleta ha puesto un huevo, pues todos han puesto tres. Eso no sé si hay un pato, una gallina, lo que estoy haciendo ahora mismo, la verdad.
1: Yo qué sé, Bernie.
0: Que la gallina, gallipato, un gallipato.
1: Yo qué sé lo que tienen ahí, Bernie.
0: Muy bien. Doña.
1: Dime.
0: Buonasera. Buonasera, es buena tarde, ¿no? En italiano.
1: Sí.
0: Buonasera, señorina. Buonasera. Muy bien. ¿Cómo lo lleves, oh?
1: Muy bien.
0: Que estoy colocado.
1: ¡Bravo, Kevin!
0: La otra, la que me suelta ahí. ¡Ay, oh! ¡Cafeína! Mira, me acabo todo
1: Carolini,
0: un pedazo de
1: el café.
0: Ahí. Que estás colocado. Vaya pava, chaval.
1: Colocado, dice.
0: Colacao. Estoy
1: sí,
0: más colacao que otra cosa.
1: Sí.
0: Carolina, chaval. Vaya pava. Cuéntame.
1: Carolina, ya. Relaja el motor.
0: Remoto, tío. Cuenta. Ay, me mata esta tía. Sí. ¿Qué tal, Alba? ¿Cómo vamos? Ya pasó
1: pues,
0: Halloween, sí.
1: Sí.
0: Iba a preguntarte si habíamos hablado de ello, sí, ¿eh?
1: Sí, sí.
0: Muy bien. ¿Cómo va la vida?
1: Muy bien.
0: ¿Estamos mejor que la semana pasada? Respiramos un poco ya, ¿no?
1: Sí, la verdad es que sí, con el aire que hace.
0: Al final el tiempo es la mejor medicina.
1: Sí.
0: Muy bien. Cuéntame, vas a hablar muy guay, qué bien. De gallina turuleta. Vas a hablarme de naturaleza, ¿no?
1: Sí.
0: Qué guay.
1: La gallina turuleta.
0: Que no soy yo el que lo dice, ¿eh? Que es este.
1: Bernie, ya. Carolina, tráele una jaula, anda.
0: Tráele una jaula a la gallina turuleta. Cuéntame, a ver, mundo vegetal. Qué guay.
1: Sí.
0: Viva las plantas.
1: Las
0: plantas. Además, tenemos jardinero. Atento a ver si es la verdad, Diego.
1: Mejor que lo hice yo, Bernie, no creo.
0: Tú fuiste jardinera también, ¿no?
2: Yo también.
0: También, jolín, chaval.
1: Y Dani.
0: Tenemos también, Tenemos aquí a. Vamos, para hablar, para abrir una tienda de amapolas. Venga, cuéntame.
1: Las plantas son seres vivos, miembros del reino vegetal.
0: Sí, señora.
1: Además, son indispensables para la vida de la planta, ya que se encarga de la oxigenación de la atmósfera. Estas nacen y se alimentan, crecen y se respiran, se reproducen y envejecen y se mueven. Cosa que no sé si Diego lo hará, pero...
0: ¿Las envejeces tú, Diego? Sí, ¿eh? ¿Cómo? Sí, confío en Diego, confío en Diego.
1: Carolina se va a pegar, ¿eh?
0: Carolina está colocada, dice. Personaje.
1: Las raíces se encuentran enterradas en el suelo y están encargadas de la absorción del agua y sales minerales. Ciertos casos también se almacenan como alimento. El tallo sirve de gusto y de firmeza al planeta, como también sustancias absorbidas por raíz y fabricadas por hojas. Las hojas se realizan en la fotosíntesis y intercambio de gases, oxígeno o CO2, que participan en el metabolismo de la planta. Estas nacen de las yemas y forman el tallo y ramas. Flores se son estructuras reproductivas.

0: Hierbas que se transforman en proteger o ayudar o dispersar a la semilla. Frutos. Estas contienen semillas y originan una planta. Casi todas florecen en la primavera. Según su tamaño, están las hierbas o arbustos. Y según su utilidad, plantas útiles o alimenticias o medicinales. Como por ejemplo para la tos.
1: Perfecto. Eucalipto.
0: Sí.
1: ¿Qué es el eucalipto? Una plaga. Sí. El eucalipto, hay una plaga. Claro, madera barata y rápida. Muy sí. Bien, qué bien, doña Alba. ¿Te gustan las plantas a ti?
0: A ver, por una parte, yo fui a donde fue Diego a Vega Presas y yo las saqué las prácticas.
1: ¿Sacaste las plantas adelante?
0: Sí.
1: ¿Sacaron una carrera luego y unos estudios universitarios?
0: No, digo que saqué yo, o sea, lo aprobé y eso.
1: Bien.
0: Y la verdad que le va a costar al principio, porque aprender las plantas al principio le va a costar. Por ejemplo, a mí los primeros días yo no me las aprendí al principio, sino que tardé como 3 o 4 días para aprendérmelas.
1: ¿Nada más que 3 o 4 días? ¿En aprendértelas todas? ¡Callao!
0: Claro, cada una tiene
1: su
0: distintos
1: rollo.
0: Nombres.
1: Dime 3 plantas. Venga, vamos a empezar. 3 árboles.
0: Espérate. ¿El eucalipto?
1: ¿El eucalipto? ¿Qué más?
0: El manzano.
1: El manzano y...
0: Y el limonero.
1: El limonero.
0: Porque yo...
1: El limonero. Tres flores.
0: Las margaritas.
1: Margaritas. Silencio.
0: Claveles.
1: Chotas no, ¿eh? Claveles. Mocita, dame un clavel. ¿Te das cuenta de que todos los nombres de plantas tienen una canción?
0: Exacto.
1: Margarita. Ah, esta noche yo pasé por la tu casa, Margarita. Otra. ¿No la conocéis esa? Ella dijo, me tomaba que en un par espollí. ¡Ay, Margarita! ¡Ay, Margarita! Un temazo ese, oh.
0: ¿Qué le
1: ¡Yo, se ripiao!
0: ¿Qué dices?
1: ¿Qué me echaste al café? Carolina, ¿qué me echaste al café? ¿Otra planta?
0: La violeta, Bernie.
1: La violeta. Ese ramito de violeta. ¿Quién te escribía? Venga, vamos, otra planta, que os la canto. Rosas. Una rosa es una rosa. Una rosa.
0: Carolina, ayuda.
1: Otra planta. Venga, otra planta, Diego. Estoy arriba. Venga, monja, otra planta.
2: El girasol.
1: Girasol, sol. Suena caracol, ¿no? Muy bien. Gira el mundo, gira. Yo qué sé, no sé. ¿Qué me echasteis aquí? ¿Echasteme algo aquí? ¿En serio?
0: Igual fue la del... Bernie, igual fue la que te echó el café, yo no sé.
1: Algo llevaba ese bizcocho.
0: ¡Te he colgado!
1: Muy bien. Hay que cuidar las plantas.
0: Exacto. Y regarlas muy bien
1: ahora
0: también.
1: Ahora está muy de moda en las ciudades talar árboles. ¿Eh?
0: No,
1: cortan bien. Árboles, nos dejan sin sombra y nos dejan sin algo tan básico que es la oxigenación y toda esa historia que hacen los árboles y las plantas. ¿Tenéis plantas en casa?
0: Yo sí.
1: ¿Las cuidas o las cuida mamá?
0: Las dos.
1: Las dos. ¿Qué plantas tienes?
0: La de la aloe de vera. Que la cogimos en el año pasado en el ayuntamiento mi madre.
1: ¿La usas para curas y tal? El aloe sabes que es buenísimo para casi todo, ¿no?
0: Uh-huh.
1: Yo tomo, lo bebo, porque es muy bueno para el estómago.
0: Y luego otras dos que mi madre compró que no me sé ni el nombre.
1: Antonia y...
0: ¡Sí! ¡Carolina!
1: ¿Qué tal, señora? Carolina, ¿tú tienes plantas en casa? Bueno, tú tienes un huerto... Guapísimo. Muy bien. ¿Os molan las plantas, no?
0: Sí.
1: ¿Os gusta que os regalen flores? Sí, ¿no? A todos y a todas, ¿no? Nos gusta, ¿no? Que nos regalen flores.
0: Bueno, dice la otra.
1: No, a mí me mola mucho. Me mola mucho que me regalen flores. A ver, tampoco que todos los días te lleguen con tal, pero cuando te... Hombre, a ver, entre flores y bombones...
0: ¡Ay, qué rico!
1: No sé con qué me quedo.
0: Carolina y los Ferrero,
1: ¿Tú qué prefieres, flores o bombones?
3: Flores.
1: Flores. Tú bombones. ¿Dani? Sin más.
3: Me gustan mucho las flores, pero...
0: ¡Ay, qué rico los bombones!
1: Los bombones. Sí.
3: Pienso que les quitan la vida.
0: De los flores.
1: No, no es quitar la vida. A ver... déjame ver qué zapatos llevas. Tú sabes que eso antes fue un animal, ¿no?
3: Sí.
1: Vale. Por ponerles cosas en su sitio, quiero decir, ¿eh? Y que la laca que echamos al pelo está testada en animales y todo eso. ¡Todo!
0: ¿Qué dices?
1: ¿Cómo no verás? Y las cremas y todo eso. Sí. ¿Qué pensáis? ¿Que no lo prueben en animales? A ver, las plantas, está claro, pero es que todo. O sea, el pollín que comimos hoy, el pinchín de pollo, ese pollo también vivía hace 2 meses y ahora está la brasa. Te quiero decir, tú una planta te la pueden regalar y tú seguir creciendo hasta que la planta se va al otro mundo, ¿no? Ahora, lo que no te gusta a ti es que te lleguen con un ramo de rosas, por ejemplo, que lo cortaron. Eso es lo que no te tal, ¿no? Te entiendo. Muy bien. Muy bien, viva las plantas que nos parieron. ¿Qué canción me traes hoy?
0: Un grupo que tocó en Oviedo, que se llama Derrumba. Sí.
1: Espera, porque tú hoy me volviste un poco la cabeza rumba tarumba. Me pediste 2 canciones.
0: La primera, Berni.
1: La primera no es esa. La primera que me pusiste es El Legionario y la Morita.
0: Pues no, la
1: Cuidado.
0: Segunda.
1: Y la segunda es un cover de La Guardia, del grupo Derrumba, que son aquellos que me habías dicho que te habían molado
0: sí.
1: tanto, ¿no? Entonces ponemos mejor esa que El Legionario y la Morita, ¿no? Muy bien. Son tres maromos, ahí, muy bien, grupo de rumba, que van por los bares tocando, ¿no?
0: Uh-huh.
1: Qué guay. ¿Y se la dedicas a alguien, rumbera?
0: A mi madre.
1: Dura solo 1 minuto y 20 segundos, ¿eh?
0: A mi mamá, a mi novio, a ti, Berni, y a mi abuela.
1: La rumba, con la rumba hasta la tumba. Esa

0: Raposo dando voces, chaval. Las 4:15 de la tarde aquí en Gijón. ¿Qué tal, o?
1: Bien, bien.
0: ¿Casástete o algo desde tanto que no nos vemos?
1: No.
0: No.
1: No, no estaba pensado, pero no.
0: ¿Me hiciste la comunión?
1: No.
0: ¿O algo de eso? ¿La comunión sacasteis la tos a la primera o alguno tardó dos?
1: No, yo tardé...
0: A la primera todos, ¿no? Sí, ¿no? Sí, fácil, ¿no?
1: Sí,
0: ¿no? Muy bien. Muy bien. ¿Hoy qué día llevo?
1: Jueves.
0: 16 de abril.
1: De 90.
0: ¿Del 20 qué? ¿Qué año estamos? ¿2026?
1: 2017.
0: 2017 algunos, ¿eh? Hola, Mar. Hoy un día importante para la ciudad de Vigo. Hoy vamos a eliminar a... Al Frosses. Al equipo ese. Al Frosses. En alemán se dice Frosses. ¿Dónde jugarán los niños? Se llama así la canción, ¿no?
1: Sí, sí.
0: ¿De quién era?
1: De Maná.
0: Muy bien.
1: Maná,
0: Maná.
1: Maná, Maná.
0: Tengo aquí unas preguntas para haceros, soy yo.
1: Ah, pero nuevas.
0: ¿Cosas de seguros? Venga, Paco, una... ¿Con quién aseguro al perro? A ver.
1: El abuelo.
0: ¿Eh? Entonces, hay varios. ¿Seguros, Paco?
1: Es más barato.
0: ¿Cómo te gusta que te...? A ver, vamos a intentar hablar de uno en uno. ¿Cómo te gusta que te llamen?
1: No me da igual, Chus.
0: ¿Que te da igual? ¿Puedo llamarte Barbie?
1: No, eso no.
0: ¿Entonces no te da igual?
1: No. Jesús, Chus, Chusín.
0: ¿Pero cómo te gusta que te...? El tocacables también podríamos llamarte. ¿Cómo te gusta? ¿Cuál es tu nombre favorito? ¿Qué para qué te llamen?
1: Chus.
0: ¿Chusín? ¿O Chus?
1: No, Chusín.
0: ¿Chus o Chusín?
1: Chusín.
0: Chusín. Muy bien. ¿Cómo estás hoy?
1: Bien.
0: Bien, tranquilo.
1: Bien. Sí.
0: ¿Con energía?
1: No, eso siempre.
0: ¿Con ganas para ir para la cama?
1: Bueno, no creo, sí.
0: ¿Qué te gusta hacer a ti en tu tiempo libre?
1: Bueno,
0: Al micro, al micro.
1: Pues no sé, quedar con la moza, pasear,
0: con la moza, pasear, bucear en la piscina.
1: No, eso no.
0: ¿Qué más?
1: Tomar algo,
0: ¿qué tomes?
1: Café.
0: ¿Café solo o con leche?
1: No, con leche.
0: ¿Con azúcar o sacarina?
1: Azúcar.
0: Muy bien. ¿Un sobadín para mojar?
1: Sí.
0: Eso está rico, ¿eh?
2: Un mojín,
0: chaval.
1: Pero un mojín.
0: A mí el mojín es y me flipa.
1: Lo que pasa es que yo es muy pequeño.
0: Bueno, comes dos. Comes dos y ya está.
1: Y además, como son tan pequeños los partes, lo comes y ya...
0: No, pero bueno, los mujis no son tan pequeños, son
1: bueno,
0: un bollín curioso.
1: Vale, señor, pero en dos bocados ya te lo zampaste.
0: Eso sí, bueno, depende de lo gochu que seas, ¿eh? A mí dúrame tres bocados.
1: O la palmerina, que son grandes.
0: La palmerona.
1: Sí.
0: Muy bien. ¿Visteis eso que hay? Joder, es que, cómo está el mundo, ¿eh? Hay una... No sé dónde llegué, Madrid me parece que llegué. Bueno, ¿dónde va a ser si no? Una panadería que vende palmeras a 18 euros.
1: Hostia.
0: Y están, o sea, son fines ahí. Y, bueno, van ahí los influencers estos flipados para molar. 18 pero, euros una palmera.
1: Hostia. Madre mía.
0: ¿Pagaríais 18 euros por una palmera?
1: Yo no. Ya pago.
0: Si lleve de oro,
1: ya
0: todavía.
1: Ya pago yo por el café y el mojín.
0: El mojín. Un mojino, ¿eh? Desconfío. ¿Cuánto pagues?
1: 5 euros.
0: ¿Cómo no más?
1: Por los dos cafés y...
0: Ah, dos cafés.
1: Sí, los dos cafés.
0: O sea, claro. Invites a la moza,
1: sí,
0: ¿eh?
1: Sí,
0: ahí tú y es de los clásicos. Paga el paisano. ¿No, sí. ¿Nunca paga ella?
1: Sí, a ver, pago yo a veces y a veces también paga ella también.
0: ¿Qué te hace reír mucho a ti, tío?
1: Pues depende.
0: Pero yo qué sé, alguien, algo, ver cómo se cae alguien y se abre la cabeza, yo qué
1: no,
0: sé.
1: No, eso no.
0: Eso no, ¿no?
1: Eso no.
0: Guay. Chiquito la calzada.
1: Bueno, eso sí. Eso sí.
0: ¿Gústate el torrente este?
1: Sí.
0: ¿También te gusta el torrente?
1: Sí.
0: Hombre, pero entre chiquito y torrente hay un mundo, ¿no?
1: Sí, eso sí.
0: ¿Dónde va? Era un filtro de plaga.
1: Y cuando decía así, se movía ahí.
0: No puedo. ¡Paco!
1: Joder.
0: ¿Qué ye? ¿Seguros, Paco? ¿Te llaman? ¿Que hay una avería en la cabeza o cómo ye la historia?
2: Llevo un 91.
0: Girona, 91. Ponlo en silencio, Pac.
1: Ponlo en avión, en avión.
0: ¿Qué haces por la mañana cuando te levantas?
1: Pues cojo, me levanto. Mudo la... Bueno, mudo, quiero decir...
0: Mudo la piel ahí, como un lagarto.
1: No.
0: Una mañana normal, ¿qué faes?
1: A ver, me
0: levanto. ¿Suena el despertador o sí. Te despiertes tú solo?
1: No, suena el despertador.
0: ¿Y qué faes?
1: El móvil. Pongo para las 7 y tal.
0: ¿Pones?
1: El despertador para las 7, por semana, para la finca. Luego me levanto, desayuno. Bueno, primero me lavo, luego desayuno, luego me meto, espero un poco y...
0: O sea, todo lo anterior lo haces en pelotas, por lo que he visto.
1: No.
0: Te levantas, desayunas, no sé qué, y te vistes. O sea, hasta ese momento que vas en bolas por casa, ¿o qué?
1: No.
0: Vas vestido, ¿no?
1: Sí, sí.
0: Te vistes para ir para la calle, ¿quieres decir?
1: Sí.
0: Vale.
1: Sí.
0: Ah, yo me lo imagino por ahí... Ah,
1: no.
0: A lo hippie ahí.
1: Ya.
0: O sea, duermes en pijama.
1: Sí.
0: Muy bien.
1: Sí, eso sí.
0: ¿Y qué más?
1: Nada, y después cojo, me voy con tío vestido, cojo, espero un poco y cojo y salgo para el bus.
0: Muy bien. Y llévente a...
1: A Vegapresas.
0: A trabajar ahí, ¿no?
1: Sí.
0: Ya dijo que sí, ya dijo dos veces que se ducha. Muy bien. ¿Cuál es tu comida favorita?
1: Tengo tres.
0: Dime una.
1: El pollo. El picadillo. Y el puré.
0: ¿El puré de qué?
1: De patata.
0: Ah, muy bien. Y por último. ¿Qué te pone contento?
1: Pues no sé. Me pone contento. Puede ser el día o...
0: ¿Qué día?
1: A ver, a mí cuando me pongo yo muy contento son los viernes.
0: ¿Por qué te pones contento los viernes? A ver.
1: Porque como es fin de semana, y se va a dormir y luego llega el fin de semana y luego se va a dormir el domingo, no se trabaja.
0: ¿Y qué te pone triste?
1: Me pone triste.
0: Ver a Paco en bikini.
1: Ver a la gente llorar.
0: Ver a la gente llorar.
1: Hola. O también ver a la gente o también ver a gente que está muy apagada también.
0: Bueno. Pues ya lo sabéis. Chusín, que gusta el puré de patata.

0: Camela, sí señor. Buenas tardes, caballero.
1: Muy buenas tardes.
0: Gol del Celta. A ver, cántame el tercero del Celta hoy. El cuarto, el 4-0 del Celta hoy. ¿Cómo oye? Y se obró el milagro Balaídos.
1: No, jugamos fuera.
0: Hoy juegan Balaídos, oh.
1: No, ya jugaron.
0: Que no, que nos metieron 3 ahí en Alemania. Hoy,
1: ay, sí.
0: Hoy hay que creer en Balaídos. ¿Cómo sería el cuarto, minuto 90, chaval? Va Iago Aspas y mételo con culo. Nos vale ese gol.
1: Llega Iago Aspas con el balón, con el esférico. Minuto 90 y 5 segundos. Sí. Añadió 4. Vamos, Celta. Vamos, ahí está. Puede marcar el Celta. Regatea al portero. ¡Puerta vacía! ¡Gol! ¡Gol! ¡Celta de Vigo!
0: ¡Qué jefe, chaval! ¡Qué jefe, tío! Muy bien, muy bien. A ver, ¿cómo te gusta que te llamen a ti?
1: A mí, Torrente.
0: Joder, eso moles más que Torrente, tú. Pero ¿cómo más te gusta que te llamen?
1: A mí.
0: Al Chusín. ¿A ti?
1: Cualquier cosa,
0: Barbie, insisto. Espinete.
1: No.
0: Picadillo.
1: A mí, Walker.
0: Welcome. No, pero.
1: Walker.
0: Walker. Muy bien, Walker. Pues a partir de ahora eres el Walker, chaval. ¿Cómo estás hoy?
1: Hoy muy bien.
0: Feliz, tranquilo.
1: Muy contento, eliminamos al Madrid, que es lo más importante.
0: ¿Qué, y es del Bayern?
1: Soy del Bayern.
0: ¿Hoy es antimadridista?
1: Sí.
0: Más bien que del Bayern, y es antimadridista.
1: Sí,
0: ¿no?
1: Sí, antimadridista.
0: ¿Qué haces por la mañana cuando te levantes?
1: Por la mañana, pues me suena el despertador a las 7:30.
0: Mira, duerme media horina más que tú.
1: Bueno, ya tengo, por la noche, ya tengo todo preparado. Levantarme, ducharme, prepararme muy bien, echarme un par de perfumes por el cuerpo, por el bien, y desayunar, y a las 8:05 salgo de casa para coger el bus.
0: Por lo que veo, en Vegapresas no mea nadie. Tú no meas. ¿No vais al baño cuando levantáis eso?
2: No, ando.
0: Aguantes, tú un día...
2: No.
0: Yo voy de cabeza. Yo lo primero.
1: Yo si no tengo ganas de mear, no.
0: No, ¿eh? No. Bueno, anda. ¿Qué te gusta comer a ti?
1: A mí, lo que me den.
0: Cuchu. ¿Qué es cuchu? Con patates.
1: A mí si me das un cabeza gochu, lo como.
0: Comes, ¿eh? Y las manos de gochu gusten y esas cosas.
1: Las pezuñas y todo.
0: Sí, ¿eh?
1: Todo. Ahí con patates y pimentín de tirarte.
0: ¿Gústate más estar en casa o salir por ahí?
1: No. ¿A qué salir? Mira, lo primero que, si nos están escuchando, oye, que la gente disfrute de la vida.
0: Ahí la tienes.
1: Que salga, pero sin que salga con respeto.
0: Eso.
1: Sin violencia.
0: Eso es.
1: Sin violencia machista.
0: Eso es.
1: Y sin insultar a la peña.
0: Este señor se merece un aplauso.
1: ¡Carrusel deportivo!
0: A pesar de que llegue capaz de comer una cabeza de gocho y pasar un día sin mear, se merece un aplauso, señores. ¿Cuál es tu comida favorita? A ver, en serio.
1: Pues la ensaladilla rusa.
0: Muy buena elección. Me gusta. ¿Y algún animal favorito?
1: La oveja. ¡Bye!
0: Estás ahí, ¿eh? Estás ahí. ¿Y la cabra?
1: No,
0: ¿la cabra tira al monte?
1: Sí, mucho tiene el monte la cara.
0: Usted lo veía, ¿eh? Son guapos los ovejos.
1: No, los ovejos son muy guapos.
0: Muy bien. ¿Qué te hace sentir a ti querido?
1: ¿Querido? No sé.
0: ¿Una palmadina en la espalda? ¿Un mimo? No.
1: Un abrazo.
0: ¿Un abrazo?
1: Un abrazo de amistad.
0: Importante los abrazos.
1: Sí.
0: ¿Música o silencio?
1: No, yo el silencio no. Música. A tope.
0: ¿Dulce o salado?
1: Salado.
0: ¿Día o noche?
1: Noche.
0: Noche. ¿Madrugar o dormir mucho?
1: Joder, ya me pillaste mucho. Yo dormir mucho.
0: ¿Tienes de dormir mucho?
1: Sí, sí.
0: Sí. ¿Coca-Cola o sidra?
1: Sidra. Sí,

0: más quiero beber.
1: Hoy hace 2 meses y medio que no fumo.
2: Ole, felicidades, oh. Muchas felicidades.
1: Y un raposo enfadado. 2 meses y medio. Ye. ¿Por qué, oh? Entonces, ¿qué gano yo con esa...? Joder, y sigo dejando de fumar 2 meses y medio después. ¿Dónde ves el engaño? ¿Qué gano yo engañándote, Monina? ¿Qué gano yo engañándote? 2 meses y medio. Pues posiblemente la última vez que te vi llevaría una semana o dos.
2: Te mereces un aplauso, tío.
1: No, qué va. Llevo muy poco todavía, tío. Cuando llevo un año, Dame un pitu para celebrarlo. No me apetece nada, tío, fumar. Lo que pasa es que de vez en cuando tengo ansiedad, que yo no sabía lo que era eso, tío. Más que después de comer, apetezme, antes de terminar de comer. Cuando estoy terminando de comer, llega el bicho ahí, fuma, fuma. Y luego acabo de comer y se me pasa, tío. Sí, claro, si fuera tan fácil, dejábalo a todo el mundo.
2: Oye, un regalito.
1: No, pero yo un buen truco lo de chupar un caramelo. No, pero yo duro. Es el peor vicio que hay, chaval, de los que conozco.
3: Mi padre compraba esto que me den un pito de...
1: ¿De mentol?
3: Sí.
1: Muérdolos, tío, termino comiéndolos, chaval. Y por último, ¿playa o montaña?
2: Yo me gusta más la montaña.
1: La montaña, muy bien.
2: Sí.
1: A ver si alguien se acuerda de esta canción.

0: Paconete, Spinete. ¿Qué pasa, hombre?
1: Aquí, muy bien.
0: Muy bien.
1: Sí.
0: ¿Cómo te gusta que te llamen?
1: No sé, tengo un... también tengo muchos nombres de bote.
0: ¿De bote?
1: Claro. Cuando jugaba al fútbol, ya algunos ya me llaman a mí, por ejemplo, Tragabolas, cuando metía goles.
0: Pero, ¿a ti cómo te gusta que te llamen?
1: Tragabolas.
0: ¿Te gusta que te llamen Tragabolas?
1: Claro. Porque es difícil para el balón y como a veces llame la...
0: ¿Pero qué prefieres que te llamen? ¿Paco, Francisco o Tragabolas?
1: No, Paco.
0: Entonces,
1: también sí, pero de nombre de bote me da igual, pero de nombre Paco.
0: ¿Qué es de nombre de bote? No entiendo muy guay.
1: Por ejemplo, de jugar al fútbol, del Pachangas.
0: Ah, del Tragabolas.
1: Claro, de los grupos.
0: Paco Tragabolas. Muy bien. El otro día se la puse en el Molinón.
1: Sí, eso sí quiere ser.
0: Muy bien, Paco. ¿Cómo estás hoy? A ver.
1: Muy bien.
0: Bien, tranquilo.
1: Sí.
0: ¿Tienes energía?
1: Sí.
0: ¿Para echar dos partidos y...?
1: Sí.
0: ¿Y hacer un maratón?
1: No, eso, no me gusta mucho. Me gusta mirar.
0: ¿Qué te hace reír a ti, Paco?
1: ¿De reír?
0: ¿Reír?
1: No sé, por ejemplo, de algunos, de los... Por ejemplo, algunos personajes, por ejemplo, de... ¡Qué contento tú! ¡Buenas noches, paisanos!
0: El Macario, ¿eh?
1: Claro.
0: ¿Y es de...? ¿Y es fan?
1: Por eso.
0: ¿Y es fan de Macario, Paco?
1: Sí, yo. Buenas noches, paisano. Buenas noches. Buenas noches, paisano.
0: Algo así era, ¿no? Sí.
1: O por ejemplo, de qué contento estoy.
0: Qué contento estoy.
1: Sale muchísimo en el TikTok. Cada vez que los veo, me
0: ¿qué es TikToker, Paco?
1: Yo los veo.
0: ¿Pero no haces bailes tú?
1: No.
0: Es que abrete un TikTok de esos de baile, a ver si te haces influencer, joder.
1: No.
0: El tragabolas, TikTok tragabolas.
1: No, tengo que intentar hacer algún juego.
0: ¿El qué?
1: ¿Cuál?
0: ¿El que tenías
1: señorita? Ah, eso son los... Ya sé lo que dice gitano. Los, por ejemplo, los...
0: ¿Qué haces por la mañana cuando te levantas, Macario?
1: ¿Yo?
0: Sí.
1: No, sí, a la hora que me despierto depende. Hay a veces que me despierto a las 7 o depende.
0: Vale, ¿y qué haces cuando te levantas?
1: A desayunar.
0: ¿Qué desayunes, Paco?
1: Un café.
0: ¿Nada más?
1: No más.
0: ¿Con gotes?
1: No, eso, los gotes tienen que ser por fuera.
0: Los gotes más tarde, ¿eh?
1: Sí.
0: ¿Y qué? ¿Un café nada más? ¿Ni galletes, ni un...?
1: No, no, que se, es que lo que comemos es a la prove María.
0: ¿Qué coméis a María?
1: Galletas de María.
0: No pillaba el chiste, Paco, tío. No pillaba, fue tan bueno el chiste que se me olvidó reír, cago en la mar. Muy bien, Paco.
1: Claro, es que lo que baja en el piso y...
0: ¿Qué haces luego de comer a María? A ver.
1: Ir para el CAI.
0: Sin más.
1: Sin más.
0: Vas desnudo, pel cae.
1: No.
0: Ni te laves,
1: sí,
0: ni te vistes.
1: Sí.
0: Entonces, Paco,
1: sí.
0: Después de tomar el café con galletes, María, ¿qué faes?
1: Iré a vestirme y hacer la cama y lo que tengo que hacer. Y lavar.
0: Faes la cama, ¿no?
1: Sí.
0: Muy bien. ¿Dónde vives, Paco? ¿Con gente o solo?
1: No, con gente.
0: ¿Con quién vives, Paco?
1: Por ejemplo, vivo con... Espera, a ver, aquí no hay... Ah, por ejemplo, Lili, es verdad.
0: ¿Vives con Lili?
1: En el mismo piso, sí.
0: Muy bien, Paco.
1: Sí.
0: ¿Qué te gusta comer, aparte de todo?
1: Uf, de mí...
0: Ay.
1: A mí la más que me gusta son los... El pote asturiano y el cachopo, lo demás me da igual.
0: Lo demás comes de todo, pero lo que más te gusta es el pote y el cachopo.
1: Sí.
0: Muy bien, Paco. ¿Cuál es tu lugar favorito?
1: ¿Eh?
0: ¿Cuál es tu lugar favorito, Paco?
1: Bof, el lugar de mi favorito...
0: De todos los que fuiste, que tú que viajaste...
1: Sí, no, sí, a mí, no sé. A mí, como siempre marcho por ahí todo el año.
0: Por eso, ¿cuál es tu...? ¿Valencia? ¿Nueva York? Yo
1: no,
0: qué sé.
1: Marcho más, marcho, por el verano marcho más a Valencia y las Navidades a Barcelona.
0: ¿Pero cuál es tu lugar favorito, Paco?
1: No sé, por ejemplo... Más el lugar, no sé, el Barcelona. Porque
0: te ¿Barcelona? Más,
1: sí.
0: ¿Dar un paseo por Barcelona?
1: Sí.
0: ¿Y tu animal favorito?
1: No, la vaca no ye.
0: No.
1: No. El animal fue mi favorito. Pero... ¡Miau!
0: ¡Miau! Un gato.
1: Claro.
0: Un gato. Muy bien, Paco.
1: También sé hacerlo.
0: ¿Sabes hacer a los gatos?
1: Claro. ¡Miau! ¡Miau! ¡Miau!
0: Ni tan mal, ¿eh?
1: ¡Miau! Ya rompió para llamarlos.
0: ¿Eh?
1: A veces lo hago eso para llamarlos, para que salga del sitio.
0: A ver, o llama al gato.
1: ¡Miau! ¡Miau!
0: Mira, ahí lo tienes.
1: Claro.
0: Ya salió. Ya salió, Paco. Ya salió. Muy bien, Paco.
1: No, sí, se hace algunos animales también.
0: ¿Qué? Esta es importante, Paco. Esta pregunta es importante. ¿Para ti qué tiene que tener un buen amigo? Perres, ¿eh?
1: Sí.
0: No, hombre. Vamos a hablar en serio. ¿Para que alguien sea un buen amigo, qué tiene que ser?
1: Mejor amigo.
0: Bien, pero ¿qué tiene que tener? Yo qué sé, ¿tiene que ser sincero? ¿Tiene que ser un golfo?
1: No.
0: ¿Tiene que ser el qué?
1: Que tenga... No, que tenga mejor amistad.
0: No me vale esa contestación, Paco. Para ser buen amigo tiene que tener buena amistad, hombre, me lo imagino, pero...
1: Sí.
0: ¿Qué tiene que ser? ¿Noble?
1: No, noble mejor.
0: Noble, ¿no? Respetuoso,
1: sí.
0: Por ejemplo, ¿no?
1: Sí.
0: Muy bien. ¿Qué se te da a ti muy bien, Paco? Aparte de comer.
1: No sé.
0: ¿Fuma?
1: No, porque yo no fumo.
0: No fumes. ¿Jugar?
1: A jugar, sí.
0: ¿Jugar a qué? A fútbol, ¿eh?
1: Sí.
0: Muy bien, Paco.
1: O también juego en el móvil cuando estuvimos encerrados. Ya tengo enganchado yo con
0: el partido. Y por último, Paco, ¿madrugar o dormir mucho?
1: No sé, a mí a veces prefiero más madrugar algo.
0: Madrugar, ¿eh?
1: Claro.
0: El gran Paco, chaval.

0: te gusta que te llamen?
1: Marco.
0: Marco, no tienes ningún otro nombre,
1: sí,
0: ¿no?
1: Sí.
0: ¿Cuál?
2: Buenas noches, Pachalón.
0: Muy bien. ¿Qué te gusta hacer? ¿Qué te gusta hacer cuando tienes el día libre?
2: Que me hablen de mí. ¿Y sabes por qué? Quiero que me dejen de hablar de mí.
0: ¿Tú escuchaste lo que te pregunté?
2: ¿El qué?
0: Escucha lo que te pregunté. ¿Qué te gusta hacer cuando tienes el día libre?
3: Cuando tienes el día libre, ¿qué te gusta hacer?
4: En tu tiempo libre, Marco. Cuando te pones
0: ahí... A ver, el día, un domingo que tienes libre, ¿qué te gusta hacer?
2: Salir por la calle y dar paseos, e ir a misa.
0: ¿Ir a misa, eh?
2: Sí, sí.
0: Wow. ¿Qué vas, todos los domingos a misa?
2: Sí.
0: ¿Entonces? O sea, y es creyente, ¿no?
2: Sí, sí. Creo, ¿sabes lo que creo?
0: ¿Qué crees?
2: En Dios.
0: ¿En Dios Todopoderoso?
2: Sí. Y que no vaya Dios, que no me persigan, ¿sabes quién? Lo que pide.
5: Y toma, Moreno, que ando un rato de mí,
2: No.
0: Puse una canción de misa, tío, y imita a Rockefeller. Estamos guapos. ¿Cuál es tu animal favorito?
2: El tigre.
0: ¿Qué haces cuando te enfadas?
2: No sé.
0: ¿No sabes lo que haces cuando te enfadas?
2: No.
0: ¿Pegues puñetazos a la pared, llores, grites?
2: Llorar.
0: ¿Y qué te pone triste, oh?
2: Pues no sé.
0: ¿Qué te pone contento?
2: Contento comer caramelos.
0: Comer caramelos, ¿eh?
2: Sí.
0: Muy bien. ¿Y qué haces para empezar el día?
2: Empezar el día... Rezar.
0: Rezar, ¿eh?
2: Sí.
0: ¿Y qué reces, oh? ¿A qué Dios le rezas? ¿Qué es cristiano y es budista? ¿Qué es?
2: Soy, me pongo al lado del cura, ¿eh? Y me pongo al lado del cura, sí.
0: Sí, ¿eh? ¿Qué es monaguillo?
2: Sí.
0: Muy bien. Bueno, y por último, ¿te sabes alguna canción de memoria?
2: No.
0: No, ¿eh?
2: No.
0: Vaya por Dios. Bueno, anda, pues voy a ponerte yo aquí una... para que lo goces.

0: duda.
1: Todo muy de misa hoy a ti, todo muy de misa. Buenas tardes. No te oigo.
2: Buenas, Denny.
1: ¿Qué tal estás, oh?
2: Bien.
1: Bien. Bien. ¿Vas a misa tú también?
2: No, yo no.
1: ¿Nunca?
2: No, no. Muy bien. Paso.
1: ¿Cómo te gusta que te llamen, oh?
2: A mí me gusta que me llamen ese Parrondo.
1: Parrondo. Que es tu apellido, ¿no?
2: Sí.
1: ¿Tienes algo que ver con Javi, el del Sporting?
2: No.
1: No, ¿eh?
2: No.
1: Porque Parrondo tampoco hay muchos, ¿no? ¿O qué?
2: Hay uno en Madrid.
1: Hombre, ¿habrá más? Habrá más de uno. ¿Cómo estás hoy?
2: Bien, contento. Bien.
1: Feliz.
2: Sí.
1: ¿Cómo va el Montevideo?
2: Bien.
1: Bien. ¿No fuiste a Getafe?
2: No.
1: ¿Con esto del Walking Dead, de esto?
2: No me llevas, no.
1: ¿Eh? ¿Qué te gusta hacer en tu tiempo libre?
2: En mi tiempo libre, me voy para la cama, pongo la radio para escuchar los deportes, ya dormí un poco, que después me levanto y voy para la calle, o sea, voy a dar un paseo.
1: Muy bien. ¿Qué haces cuando te levantas?
2: Cuando me levanto para ir para acá, primero es ir al baño a hacer a mear.
1: Muy bien.
2: Luego a ducharme.
1: Muy bien.
2: Y después a ducharme. Me he visto, desayuno y después ya a preparar. Y después ya para coger el autobús, para ir para el centro.
1: Muy bien. Para ti, ¿cómo tiene que ser un amigo? ¿Qué tiene que tener? ¿Qué características tiene que tener? Para que sea buen amigo.
2: Mira, yo tengo una amiga que es súper cariñosa, muy cariñosa, o sea, guapa, tiene de todo, porque la conocí y es guapísima. O sea, tengo una amiga que es súper maja, nos conocimos hace muchos años, fuimos con ella yo de juega, salimos por ahí, o sea, con su novio, pero bien, bien. Y nos traemos muchas cosas así de ella.
1: Vale, y ahora lo que te pregunté, ¿qué tiene que tener un amigo para que sea buen amigo?
2: Un amigo.
1: Eso es.
2: Que sea simpática, que sea sincera, que no toque...
1: Bueno, amigo o amiga. O sea, veo que te gusta más tener amigues, ¿no?
2: Sí.
1: Te puedo entender. Yo también tengo más amigues que amigos. Y es más fácil hablar con ellas, ¿a que sí?
2: Sí.
1: Muy bien. ¿Qué más? Que tenga perres, ¿eh? Que te invite al baile.
2: A veces la invito yo, a veces yo oye, o... O si no, hablamos esto un poco.
1: Muy bien. ¿Llores mucho tú?
2: A veces, cuando me da...
1: Cuando hay que llorar, se llora, ¿no?
2: Sí, sí.
1: ¿Lloramos aquí, la gente? ¿O sois machotes que no lloráis?
3: Yo...
4: Noches enteras sin poder dormir, buscando razón...
1: ¿Tú llores? Sí, ¿no? ¿Tú? ¡Paco! ¿Qué tal el móvil? ¿Bien? ¿Está interesante lo que estás viendo? ¿No tiene el móvil? Ah, ahora con las uñas. ¿Qué hay ahí? Carraspera. Paco, ¿tú lloras?
5: No.
1: No, tú eres un paisano, del norte,
5: A ver el domingo, si me da por lo más, que los tres primos y lloro.
1: Paco, llorar de sentimientos. No, tú no.
2: Yo sí, Benny.
1: Raposo, ¿tú tampoco llores? Sí, ¿no? ¿Tampoco? Joder, sois duros de... ¿Tú llores? Sí. Tampoco, Nunca. Joder. ¿Angelito?
6: Yo sí.
1: ¿Tú sí? ¿Tú? También. ¿Tú también? ¿Y tú? ¿Llores tú?
6: Bueno.
1: Hombre, tío, hay que llorar. Si está ahí el llanto, hay que sacarlo, digo yo.
6: Así me ama.
1: ¿Eh? ¿Qué te hace? ¡Epa! Parrondo, dime algún día que recuerdes con mucha alegría en tu vida.
2: Que me enteré... ¿Cuándo fue? Me enteré ayer por Dani, que es un cabrito que andan gastando bromas, que algunos que vamos a ir a jugar fuera, algunos, y dijeron los nombres.
3: A ver...
1: A ver.
7: A ver, que Dani nos dio una noticia.
1: ¿Qué Dani?
7: Dani, el de aquí.
1: Dani.
7: Que vamos a ir a jugar al baloncesto a Cáceres, con la selección asturiana.
1: Pues sí, ¿eh? ¿Quién?
7: Vamos a ir a algunos. ya fue preguntando si somos convocables y tal. Y a ver lo que pasa.
1: Bueno, explicado mejor así, así, ¿eh? ¿Quiénes vais? ¿O no sabéis los nombres todavía?
7: A ver, de momento a Lucía, Raposo, Parrondo y yo.
1: Muy bien. Muy bien.
0: Nunca en la vida pude imaginar.
7: No, jugamos al baloncesto, tú no juegas al baloncesto.
1: Venga, pasamos el micro a don Parrondo. ¿Cuál es tu comida favorita?
2: Las faves pintas con arroz.
1: Así, ¿eh? Gústate eso. Hostia. ¿Tienes mascota?
2: No.
1: ¿Te gustaría tener una mascota?
2: No me deja.
1: ¿Pero te gustaría?
2: Sí.
1: ¿Qué animal tendrías de mascota?
2: Un lorito.
1: ¿Un loro? No, no me extraña que no te dejen. ¿Qué haces cuando alguien está triste?
2: Pongo también, porque no tío que la gente que esté triste.
1: ¿Pero no le intentas animar?
2: Sí, lo... Sí,
1: O sea, si ves a alguien llorando, vas, te pones al lado de él a llorar más.
2: No, a consolarle, que no llueve, a consolarle.
1: Muy bien. ¿Lluvia o sol?
2: Sol.
1: ¿Madrugar o dormir mucho?
2: Todo un poco.
1: ¿Chocolate o helado?
2: Chocolate.
1: ¿Película o paseo?
2: Paseo.
1: Sí, ¿eh? ¿Qué te gusta, la oreja de Van Gaal a ti?
2: No.
1: Muy bien, Parrondo.

0: verdad que este grupo es súper bajonero, ¿eh? Es... Pues, nada, pero aparte de todo, la, es que la, esa voz ahí a mí me como que me da... Y triste, efectivamente. ¿Qué pasa, Raposu?
1: ¿Qué?
0: ¿Cómo lo lleves? Oh,
1: bien.
0: Bien. Muy bien. ¿Cómo te gusta que te llamen?
1: ¿O Javi o Halcón?
0: Antón.
1: Halcón.
0: Halcón. Ay, Dios. Entonces, ¿por las uñas de los pies
1: no,
0: o qué?
1: No, porque le golpeo muy bien al balón.
0: ¿Y qué? ¿Que los halcones golpeen bien al balón?
1: Sí, dice... No.
0: Nunca vi un halcón jugar al fútbol. La verdad te lo digo.
2: Es porque ahora el jugador del Real Madrid, Fede Valverde, deja de ser un pajarito y lo apodan el halcón.
0: Y entonces el Raposu...
2: Y cuando le pega muy fuerte el balón y mete un golazo, dicen, halcón Valverde.
0: Y entonces tú oyes halcón Raposu.
2: Sí.
0: Pues los halcones y los raposos no se lleven muy guay, ¿eh? Que lo sepas. Muy bien. ¿Qué tuvisteis? Haz poco Pelayo Novo, ¿no?
1: Sí.
0: ¿Y cómo quedasteis?
1: Contra el Oviedo perdimos y al Denis les ganamos.
0: Muy bien. Y también tuvisteis básquet, ¿no?
1: Sí.
0: ¿Y cómo quedasteis?
1: Los dos partidos ganados.
0: ¿Qué vais, primeros? En solitario. ¿Y no os aburrís yendo en solitario?
1: No.
0: No. Muy bien. ¿Qué hace el Raposu por las mañanas, oh? El halcón, limarles uñas ahí.
1: No, eso no. Eso no.
0: ¿Qué faes por las mañanas?
1: Estoy en pijama, me levanto, desayuno y me visto.
0: Lo de la base no, ¿eh?
1: No, eso no.
0: Eso está sobrevalorado, ¿eh? ¿Nunca te duchas?
1: Por las noches.
0: ¿Al llegar?
1: Sí.
0: Muy bien. Para sudar luego por la, en la cama ahí, ¿eh? Todo rico, ¿eh? Raposu Halconeru. Muy bien. Entonces, ¿y qué faes después de vestite?
1: Ir al salón a ver la tele.
0: Ah, sí, ¿eh? Madrugas para ver la tele.
1: Claro.
0: Míralo él. ¿Y qué pasa? ¿Toda la mañana viendo la tele?
1: No. Hasta las 7:20 y luego marcho de casa a coger el bus.
0: ¿Y qué ves en la tele, asesores?
1: Noticias.
0: Ah, sí, ¿eh?
1: De todo un poco.
0: A ver, cuéntame una noticia que hayas visto hoy.
1: Yo veo de paso.
0: ¿El qué?
1: Que yo veo por encima, no me quedo.
0: ¿Qué quieres, mirando la tele y no haces caso?
1: ¿Qué va? ¿Qué va?
0: Aquí cada uno con su avería, ¿eh? Muy bien. Pues oye, levantarse para ver noticias, eso no puede ser muy bueno para la cabeza. Está el mundo del revés, ¿eh? Está el mundo un poco... Pocos hombres mataron. Cuéntame entonces, a ver, guaje.
1: ¿Qué?
0: ¿Qué faes después, oh?
1: Ir a manchar a coger el bus para luego ir a ver gafresas.
0: Muy bien. ¿Cuál es tu comida favorita, Raposu?
1: Una buena fabada.
0: Una buena fabada. Con pan guay, ¿eh?
1: Claro.
0: ¿Y tu lugar favorito?
1: La playa.
0: ¿La playa? ¿Alguna en especial?
1: No.
0: ¿Todo es? ¿Pero no tienes una playa que te guste mucho?
1: Poniente.
0: Poniente, calla, oh.
1: ¡Claro!
0: Joder, con la pila playas que hay en Asturias, tío, y me dices que Poniente y es la que más te gusta, oh.
1: ¡Claro!
0: Que y artificial, oh.
1: ¡Coño!
0: ¿Cuál es tu animal favorito?
1: Un caballo.
0: Un caballo, muy bien.
1: No.
0: ¿Quién es importante para ti, Raposu?
1: ¿Para mí?
0: Creo que sí.
1: Pues Pablo.
0: Muy bien. ¿Qué te gustaría hacer algún día que no hayas hecho?
1: No sé, porque no sé. El domingo voy a subir a ver a Paco.
0: Hombre, pero eso ya lo hiciste más veces.
1: No subí.
0: ¿A dónde?
1: A Madeo, a ver a jugar a Paco a fútbol.
0: ¿El partido este de...?
1: Sí, pero no voy solo.
0: Pero no, yo qué sé... ¿Es lo que más ilusión te hace ahora mismo en el mundo?
1: No.
0: ¿Ir a ver a Paco un domingo?
1: No.
0: ¿Algo que no hayas hecho, yo qué sé, montar en globo? ¿En barco, en avión, en paracaídas?
1: ¿Y hacer surf?
0: ¿Hacer surf? Pues eso está guay, tío. Aquí hay sitios para hacer surf.
1: Sí.
0: Muy bien.
1: ¿Paco está
0: ¿Te gustaría viajar?
1: Sí.
0: ¿A dónde?
1: No,
0: Venga, que pago yo el viaje. ¿Será por perres?
1: Uf.
3: Paco estaba con el guante. Y dijo, mira...
0: ¿Dónde te gustaría viajar, o?
1: A Francia.
0: ¿A Francia? ¿A algún sitio un especial de Francia?
1: A Francia.
0: A Francia, ¿eh? A la frontera, ahí. Con llegar a Francia ya te vale, ¿eh? Muy bien, hombre. ¿A París, por ejemplo?
1: Por ejemplo.
0: ¿Eh? ¿Qué es para ti ser un buen amigo?
1: Que tenga personalidad.
0: Muy bien.
1: Y que sea amable.
0: Muy bien, Raposo.
3: ¡Ole!
0: ¿Dulce o salado?
1: ¡Dulce!
0: ¿Película o serie?
1: Película.
0: ¿Serie, día o noche?
1: Día.
0: ¿Verano o invierno?
1: Verano.
0: Toda la vida, ¿no?
1: Claro.
0: ¿Oviedo o Sporting?
1: Sporting.
0: ¿Seguro?
1: Sí.
0: Si te vi yo en el Tartiere ahí, vestido de azul.
1: No, ¿a qué viste en el Tartiere fue a él?
0: No, viste a ti, vestido de azul. Habla, vestido chaval, de pitufo ahí, chaval.
1: Sí, yo no fui al Tartiere, chaval.
0: Raposu, el halcón callejero.

0: Paco, viva el bacalao. Valenciano. ¿Qué tal, oh?
1: Bien.
0: Pégate un poco al micro para que se te oiga.
1: Bien.
0: ¿Cómo te gusta que te llamen?
1: Liliana.
0: Liliana. Más que Lili, más que todo, ¿no?
1: A veces me llaman Lili también.
0: ¿Pero cómo te gusta a ti que te llamen?
1: Liliana.
0: Liliana. Pégate más al micro, Liliana. ¿Cómo estás hoy?
1: Bien, bien.
0: Bien.
1: Muy bien.
0: ¿Qué te gusta a ti hacer en el tiempo libre?
1: Zumba.
0: ¿Zumba?
1: Sí.
0: Así, ¿eh?
1: Que voy después.
0: ¿Bailes guay?
1: Sí, sí.
0: ¿Qué te hace reír a ti o quién te hace reír?
1: Lo del TikTok.
0: ¿El TikTok?
1: Sí.
0: Pero hay de todo, ¿no?
1: Hay de todo.
0: ¿Y qué es lo que te mola que te haga reír?
1: Lo del árbol este que se pone aquí en Gijón.
0: ¿Lo de?
1: El árbol, la planta esa que se disfraza.
0: ¡Ay! ¿Y qué? ¿Y aquí en Gijón eso?
1: A veces.
0: Callao. ¿No visteis la historia esa que hay ahora de una mandarina y un plátano y una naranja?
1: No.
0: Una historia de amor ahí entre frutes, tío.
1: No.
0: ¿En Instagram? ¿Qué haces por las mañanas cuando te levantes?
1: Madrugar.
0: ¿Madrugar y qué?
1: Me levanto, hago la cama, me visto y me voy.
0: ¿A currar?
1: Sí.
0: ¿Te gusta más estar en casa o salir?
1: Salir.
0: Y es más callejera, ¿eh?
1: Sí.
0: A ver, que levante la mano a quien le gusta más estar en casa. ¿Qué soy yo el único y tú? Más callejeros que son estos, che. A mí mola estar en casa.
1: Hombre,
0: yo,
1: no.
0: ¿Y dónde mejor se está? ¿Qué haces cuando estás aburrida?
1: Dormir la siesta.
0: ¡Ay, viva la siesta, eh! ¿Cuál es tu comida favorita?
1: La fabada.
0: Joder, aquí sois todos de pra pa pa pa pa pa pa pa. A mí les faves no, gustan el compango. ¿Qué te pone contenta?
1: Cuando sale el sol.
0: ¿Y qué te hace poner?

0: amiga?
1: Ángel, que lo conozco de 7 años.
0: Ya. Pero que tenga, ¿qué tiene que tener un buen amigo para que sea buen amigo? Tiene que ser buena persona, tiene que ser...
1: Ser buena persona.
0: Y respetar, ¿no?
1: Sí.
0: ¿Día o noche?
1: Noche.
0: ¿Dulce o salado?
1: Dulce.
0: ¿Perro o gato?
1: Perro.
0: ¿Verano o invierno?
1: Verano.
0: ¿Rock and roll o rumba?
1: Rumba.
0: Callao, sí, ¿eh? Hola, Mar, ¿tenía una de rock and roll aquí preparada para ti? ¿Gústate el rock and roll?
1: No.
0: ¡No! Maldita sea. O sea, me pensé yo que era rock and rollera, chaval. Rumba, ¿eh? Con la rumba hasta la tumba.
2: Yo soy más de bacalao.
0: Tú y es bacaleta, ¿eh, Paco? Tú y es de... ¿Gústate el bacalao a ti?
1: No, Lil, no. El pescado nada.
0: ¿Eh?
1: El pescado no me
0: no,
1: gusta.
0: No, pero el bacalao nada. De música.
1: No.
0: No.
1: No.
0: ¿No te gusta esto? Mira, Paco, mira qué temazo te voy a poner. ¿Quieres bacalao? ¿Quieres bacalao, bacalao? Paco.
3: Bacalao, pero bacalao del duro.
0: Pero del duro, ¿eh? Paco, ¿esto para ti es duro? A ver si quiere internet. Espera, Paco, que viene. Bien por ahí. Mientras

0: gusta a ti, me parece. No, no falta que saques el móvil, Paco. ¿No te gusta esto? Esto es a ti, no te gusta el bacalao. Y es el postureo ahí, ¿eh? Ir a ver cómo bailen los demás. Europa. Señor, buenos días.
1: Buenos días.
0: Buenas tardes.
1: Buenas tardes.
0: ¿Cómo estamos?
1: Bien.
0: ¿Cómo te gusta que te llamen?
1: A mí Pepe.
0: ¿Pepín?
1: Sí.
0: ¿O Pepe?
1: Pepe.
0: Pepe. O sea, pero llámeste José.
1: Sí.
0: Muy bien. ¿Qué haces cuando te levantes, oh?
1: Me levanto, desayuno, me baño, hago la cama y estoy un poco en taza.
0: ¿Y estás qué?
1: Un poco en taza.
0: En casa, ¿eh? Muy bien. ¿Y luego qué haces?
1: Luego salgo a pillar el autobús para ir a centro.
0: Y al ras.
1: Y al ras.
0: Muy bien. Uy, espera que se me mueve esto. ¿Qué lle para ti ser buen amigo?
1: Un amigo lle tener tontillantes con él.
0: Bien. ¿Y algo más? ¿Cuál es tu comida favorita?
1: Mi comida favorita, los mascarones.
0: ¿Ah, sí, eh? Bien sencillo. ¿Con qué?
1: Con atún, con aceitunas.
0: ¿Y con tomate?
1: Sí.
0: Mira, Paco. ¿Te gusta el bacalao?
1: No. Me gusta Evi.
0: Sí, Paco. Estoy ahí otra cosa, ¿Te gusta Elvis y es rock and rollero, Muy bien. Si pudieras viajar en el tiempo, ¿dónde irías?
1: Para todo el tiempo, subía a la luna.
0: Bueno, soy viajar en el espacio, pero, o sea, ¿qué irías? ¿Al primer viaje con
1: a
0: Armstrong?
1: A Marte.
0: A Marte. ¿Con quién? ¿Un gorila? Ay, Dios. No subió. Eso fue los Simpson, ¿no? ¿Cuál es tu lugar favorito?
1: Mi lugar favorito, Barcelona.

0: ¿Te gusta Barcelona? Muy bien. ¿Y tu animal?
1: Mi animal es perro, porque tengo una perra.
0: ¿Una perra?
1: Tengo.
0: ¿Qué perra tienes?
1: Una que está cruzada, ¿cómo se llama? Un tute de lo más puedo.
0: Bueno, un perro, ¿no?
1: Sí.
0: Al final.
1: No, es pequeña. Chihuahua.
0: Un chihuahua.
1: Y tú estás donde es Chihuahua.
0: ¿Día o noche?
1: Día o noche es día.
0: ¿Película o serie?
1: Película.
0: ¿Perro o gato?
1: Perro.
0: ¿Dulce o salado?
1: Dulce.
0: ¿Madrugar o dormir mucho?
1: Dormir mucho.
0: ¿Lluvia o sol?
1: Sol.
0: ¿Sí, eh?
1: Sí. A mí la lluvia no me gusta.
0: ¿Rock and roll o bacallao?
1: Yo tanto.
0: ¿Rock and roll o música clásica?
1: De todo un poco.
0: Esa no me vale.

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1: Aquí, Rock and Roll Master. Angelín.
2: A ver.
1: ¿Cómo te gusta que te llamen?
2: Angelín, Helu.
1: Gelón.
2: No, Gelón, Gelón no. Ángel. Gelín, Helu.
1: Angelus. Angelorum.
2: No, ese no me gusta.
1: Angelines. Angelines, ¿te mola?
2: No.
1: ¿María Angelines?
2: Tampoco.
1: Muy bien. ¿Cómo estás hoy? A ver.
2: Muy, muy bien.
1: Tranquilo, feliz.
2: Tranquilo, feliz.
1: Muy bien. ¿Qué te gusta hacer en tu tiempo libre, Ángel? Angelines.
2: Vale, ya.
1: De Bernarda Angelines, ¿qué te gusta hacer?
2: Jugar a fútbol.
1: ¿Nada más?
2: Juega a fútbol o a salir a dar un paseo.
1: ¿Qué te hace reír mucho?
2: Los vídeos de TikTok o
1: ¿qué sabes, chistes?
2: No.
1: ¿Cuál es tu comida favorita, Ángel?
2: Es el cachapu.
1: ¿Y cuál es tu lugar favorito?
2: ¿La playa o la piscina?
1: ¿La playa o la piscina? Uh-huh. Vale. ¿Y tu animal?
2: El perro, porque tenía un perrín hace tiempo.
1: Muy bien. ¿Quién es importante para ti, Heli?
2: Mi madre.
1: ¿Hay alguien que te ayude mucho?
2: Mis amigos.
1: ¿Para ti qué tiene que tener un amigo para que sea buen amigo?
2: Pues lealtad, seriedad, que te cuente las verdades como son.
1: Seriedad, ¿eh? Joder, tío, pues tú vales para político, ¿eh, tío? O sea, ¿te gusta que sea... Para que sea un buen amigo tiene que ser serio? O sea, si un comediante no puede ser buen amigo...
2: Sí, bueno, a ver, si es comediante también no pasa nada. Pero a mí las cosas me las tienes que... Si quieres que me afecten o tal, tienes que decirme en serio.
1: Muy bien. ¿Cómo empiezas tú el día?
2: Bien.
1: Hombre, me imagino, pero... ¿Cómo?
2: Me levanto, me ducho, hago la cama, tomo la medicación... Eso era antes. ¿Qué dijo? Y voy a... Y tiro para coger el bus. Bueno, compro mi tabaco y una Monster.
1: Así, ¿eh?
2: Bueno, porque si no me duermo en clase.
1: ¿Para desayunar un Monster?
2: Diablo.
1: Todo muy sano. Muy bien.
2: El Monster es un diablo.
1: Estuve viendo el mítico que de estos de internet que te dice que es peor. Esto. Y, o sea, no hay nada peor que el Monster. Nada. Tiene de todo lo malo. Que te puede dar un bombazo, lo tiene, tío. ¿Qué te pone triste, Angelines?
2: ¡Ay! Que falten al respeto.
1: Que te falten al respeto. ¿Y te cabreas?
2: Cuando hay que cabrearse, se cabrea uno, ¿no?
1: ¿Y qué haces cuando te cabreas?
2: Pues enfadarme.
1: ¿Mataste alguna vez a alguien con una escopeta?
2: No. Dios me libre, todavía, joder.
1: Todavía no, ¿no?
2: Dios me libre. Me cago en Dios.
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0: No sé.
1: A ver, habla.
0: Hola, ah, hola. Hola. Que buenas tardes. Hola, estamos en Operación Alarde y esto es Diversa Radioactiva.

0: ver ahora.
1: Buenas tardes.
0: Home. Teníamos un fallo de cable ahí.
1: De cableado, sí.
0: Cableado mal colocado. Doña Adriana.
1: Buenas tardes.
0: ¿Qué día llevo yo?
1: Hoy es 11 de diciembre.
0: Bueno, 10 en Canarias.
1: Sí.
0: Eso. Estamos guapos. Y el día 10 hoy, ¿no?
1: Sí.
0: Bueno, pero podría ser 11.
1: Sí, podría. Podría. Estaríamos genial.
0: Si fuera jueves, pues sería 11. Pero como hoy es miércoles, que sea 11. 10, eso. Muy bien. Tiri, biri, biri, biri. ¿Cómo oye eso?
1: No sé.
0: Muy bien. Ay, qué serios somos.
1: Sobre todo tú.
0: Mañana, yo, hombre, bueno. De mano hoy fui a la tintorería a llevar un traje, chaval. ¿Cómo? Te lo juro, que tengo que ponerme un traje el viernes que viene.
1: ¿Sí?
0: Para presentar un acto y yo qué sé. Bueno, en fin. Mañana tenemos aquí a las chavalas, a las jugadoras del Interfen Gijón.
1: Sí.
0: Igual flipen. Cuando vengan pensando que vienen a una radio seria.
1: Seria y formal.
0: Y formal. Muy bien. Ya está, Navidad casi ahí, ¿eh? 15 días.
1: En
0: 15 días ya tenemos 3 quilinos más cada uno.
1: No, por favor, no.
0: Pues 4, venga.
1: Tampoco.
0: Bueno, a ver, luego se bajan, ¿no?
1: Sí, eso sí, pero bueno.
0: Hoy en Operación Alarde, programa 340 casi, o 39, una burrada, íbamos a hablar de la Constitución Española, sin entrar en política, por supuesto, de las auroras boreales, de la historia de tu club favorito, da igual el deporte que sea, o tema libre. ¿Usted eligió?
1: Tema libre.
0: Que no, las auroras boreales, ¿no?
1: Sí.
0: Naturaleza. ¿No?
1: Sí.
0: Sí, ¿no? ¿O quieres hablar otra cosa?
1: No. Pues decís, de las auroras boreales.
0: Me decís que queríais hablar de otra historia y eso ya os lo puse varias veces en los deberes, entre comillas. Hablar de lo que os dé la gana.
1: No.
0: Mientras no sea...
1: Política.
0: Política. Efectivamente. ¿Para qué? ¿Para qué vamos a hablar de eso?
1: Sí, después ya todo se sabe.
0: Eso se habla en todas las radios. Aquí estamos para otra cosa. O sea, que vas a hablar del sexo de las auroras boreales.
1: Sí.
0: Sí, dice.
1: De las auroras boreales, no del sexo.
0: Es que como me decíais que queréis hablar de sexualidad, pues digo yo, bueno, hablarán de la sexualidad de las auroras boreales. Digo yo. Chupitín de café, venga, y al ras.
1: Y arrastro.
0: ¿Sabes, no? Café, mesa de mezclas. No, choqué yo aquí. Por una vez no fue ella. Se está portando muy bien. Va a peligro. Alba y Carolina juntas. Bueno, vamos a escuchar a nuestra compañera. Y... ¿Por qué no te callas? ¿Os acordáis de eso?
1: Sí.
0: ¿Por qué no te callas? No, era, ¿por qué no te callas?
1: Sí.
0: Muy bien. Dale, caña.
1: Pues os voy a hablar de las auroras boreales. Son un fenómeno en forma de luz que observamos con más facilidad en el cielo nocturno. Suelen verse en las zonas polares, pero aparecen en otras partes del mundo durante breves periodos. En el hemisferio sur son conocidas como auroras australes y en el hemisferio norte se las conoce como auroras boreales.
0: Sí, señora.
1: Estas son el resultado de variaciones en la magnetosfera causadas por el viento. Las principales perturbaciones se deben a la velocidad del viento solar, provocadas por agujeros coronales y eyecciones de masa coronal. Alteran las trayectorias de partículas cargadas y eyecciones de masa coronal. Estas alteran las trayectorias de partículas cargadas con el plasma magnetosférico. Estas partículas caen en la alta atmósfera. La ionización y la excitación de los constituyentes emiten una luz de color y complejidad variable. En la mayoría de los planetas, algunos satélites naturales, enanas marrones y los cometas también presentan auroras. Y aquí os dejo con
0: la aurora, no llegó todavía.
1: No llegó. Aurora boreal.
0: Qué guay. Visteis que una vez lo hubo aquí en...
1: Sí.
0: No no sé dónde fue, si en Galicia, en Asturias, en Galicia, por aquí. Vale, pero lo gordo ye, tanto en los polos, ¿no? Sí.
1: ¿Os gustaría ver alguna aurora boreal?
0: Nosotros, Paula y yo, vamos en el próximo diciembre.
1: ¿Sí?
0: De viaje de recién casados.
1: ¡Ah, qué bien!
0: Vamos a la caza de la aurora boreal. Que no ye que ir, quiere decir que les vas a ver.
1: Ya.
0: Llegamos y dices, no, voy a ir a Asturias a ver si llueve. Y bueno, puede que llueva, o puede que no llueva. Pero vamos a la caza, en el tren de Papá Noel ese.
1: Qué bonito.
0: La verdad.
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0: ¿Eh? Muy bien. Te pongo otra si quieres, ¿eh?
1: Como quieras.
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0: Era mi primo bueno, de Elche.
1: Perdón.
0: Cuéntame.
1: Os voy a acabar el...
0: ¡Qué calorazo!
1: Os voy a acabar con mi presentación.
0: Ah, es que como dijiste, y os dejo con...
1: Y para todas las mujeres que están pasando por esta lacra. Vosotras podéis.
0: ¿Vosotras?
1: Sí.
0: Sobre todo. Porque la canción que vas a poner... Es por cierto, un saludo a esa peña del Real Madrid. A la Celta campeón. Por lo demás, bien, ¿no?
3: Lo mataste.
0: Muy bien. Nunca tuve tanto calor ni tantas ganas de enseñar una camiseta. Vas a poner La Puerta Violeta de Rosalén.
1: Sí.
0: Muy bien. ¿Era tema libre hoy? ¿Des música? Vale. Pero espera, ¿dónde vas? ¿Dónde vas?
1: ¿Dónde vas?
0: Que tengo yo cosas que hablar contigo.
1: A ver.
0: Aurora Boreal.
1: Sí.
0: ¿Irías...? ¿Te pegarías el viaje al polo? Bueno, que no hace falta ir hasta arriba el tow, ¿eh? Noruega, Suecia, Finlandia...
1: Laponia. Me encantaría ir... me gustaría ir a verlas.
0: En Laponia hace frío.
1: No me digas,
0: pero
1: no.
0: Pero yo... ¿No te acuerdas de esos dibujos?
1: No.
0: Mi abuelito Chilpuki.
1: No.
0: No os acordáis, ¿eh? Muy bien.
1: Es que, bueno, no sé...
0: eran unos dibujos muy...
1: Ni idea.
0: Muy guays. A ver, auroras boreales, ¿ustedes viajarían a la Laponia a ver la aurora boreal?
3: Sí,
0: ¿no? Sí, ¿no? ¿Tú?
3: No, sí.
0: ¿Tú, Diego?
3: Sí.
0: ¿Dani?
4: Con ropa de abrigo, sí.
0: ¿Y tú?
1: Sí, con bastante ropa, pero sí.
0: A ver, lógicamente, si vamos al polo no vamos a ir en bañador.
1: No.
0: Hay cosas que caen de cajón, pero nada, te compras un oso polar allí, te lo pones por encima y pista. Hay ropa muy, muy punk que pan. ¿Me sigues?
1: Punk que pan, sí.
0: Que punk que pan, muy bien. ¿Qué otros fenómenos naturales os molaría ver o monumentos naturales, por llamarlo así?
1: Yo a mí me gustaría ir a ver las...
0: Ay, nunca estuve.
1: No, yo tampoco he estado.
0: ¿Las qué, picha? ¿Las cataratas?
1: Las cataratas del Niágara, sí.
0: ¿Del Niágara?
1: Sí.
0: Calla, pues esas son de mentira. Vete a Iguazú o
1: a Iguazú.
0: A las Victoria. Las del Niágara, ¿no ves que las excavaron y excavaron para hacerlo de parque turístico?
1: Sí.
0: Sí, sí, no son naturales como tal.
1: Entonces,
0: no pueden ser otras.
1: ¿Las del Iguazú?
0: A Iguazú, claro.
4: ¿Y las catacumbas?
0: Eso es la ostra. ¿El qué?
4: ¿Las catacumbas son de verdad o son de mentira?
0: Las catacumbas no es natural, está hecho por el humano.
4: Ah, vale, que igual una pintura, ¿eh?
0: No, es un sitio donde entierren a peña.
1: Sí.
0: Tuvieron que salir, que sacarme en Roma. Empezó a entrarme un rollo en el corazón, una ansiedad allí de... Estás ahí bajo tierra con cadáveres puestos por ahí. No, es un buen... A mí no me moló, bueno.
1: No.
0: Sitios naturales, peña. A ver, Diego, ¿dónde irías? Cacahué, ¿dónde irías? ¿A un sitio natural? Chungo, ¿eh?
5: Yo no sé.
0: ¿No sabes? No sé. ¿Al delta del Ebro? Sí, ¿no? ¡Moja tú!
5: Yo natural... Los naturales...
0: Los yogures naturales, ¿no?
5: Los de...
0: ¿Ahí es donde vas a ir? Al Kéfir, al pueblo del Kéfir. ¿Dónde te gustaría ir, Moja?
5: Me gustaría ir a... No sé, hay muchos sitios.
0: Yefino, cabrón, Yefino. A ver, ya hablamos de las auroras boreales, lucecitas por el cielo. De las cataratas, que es también algo que no suele haber por ahí. Diego dijo el delta del Ebro, que me impresionó. Las cataratas ya están cogidas.
1: A mí me gustaría ir también a las catacumbas.
0: Pero las catacumbas no es algo natural, señoras. Volvemos a repetir. Yo qué sé, al Tíbet, ahí al Everest, ¿sí? Yo qué sé. ¿Sí?
5: Sí,
0: al Tíbet. Alba, joder, ni que os estuviera preguntando la raíz cuadrada de 1000.
1: 500.
0: No, señora.
1: No.
0: No, señora. ¿500 por 500 son 1000?
1: No.
0: Dígame, señora.
3: Hay muchas cosas,
0: ¿eh? Otra. A ver, la desembocadura del Nilo, yo qué sé. Bueno, a ver, se puede ir en el autobús de línea y tal. Carolina, ayúdame,
6: Mi raza.
3: Yo
0: ¿Ete? ¿Mi casa? Yo que sea, un volcán, a ver un volcán ahí.
1: En erupción, sí.
0: No, tanto no que
1: igual.
0: Yo qué sé, a Nazaré, que hay oles de 30 metros. Cosas de la naturaleza que no sean ordinarias o cotidianas. Yo qué sé, los bufones de Pría, que lo tenemos aquí al lado.
1: Ya he ido.
0: Vale, pero por ejemplo, alguien que viva ahora mismo en Huesca dirá, joder, pues quiero ir a Asturias a ver los bufones esos de Pría. Mira. Dani, ¿tú?
4: A ver el volcán Etna en Italia.
0: Por ejemplo, hay volcanes,
1: sí.
0: Marismas, yo qué sé, tío, hay tantas cosas de la naturaleza...
1: Que no comprendemos.
0: Pero nada.
1: Y que nunca hemos visto.
0: Claro, tío, yo qué sé. ¿Visteis alguna vez un eclipse?
1: Sí.
0: Pero no el coche, si de macarras, ¿eh?
1: No.
0: ¿Un eclipse de qué?
1: Sí, de luz, de luna.
0: De luz, sí.
1: De luna.
0: De luna. ¿Y eso qué llega? ¿Que se pone el sol o la luna por delante?
1: Se pone la luna por delante.
0: Cuando es un eclipse de luna, llega que no se ve la luna, ¿no?
1: Sí.
0: ¿O al revés?
1: Es así.
0: Y tira, que libre.
1: No, que no se ve la luna.
0: ¿Estás segura, eh? ¿Y el eclipse de sol?
3: Así no va bien.
1: ¿Al revés?
0: Os dejo que debatáis, a ver.
1: ¿Se oculta la luna?
0: Aurora boreal. Estábamos hablando de auroras. Muy bien, Aurora. ¿Cómo estás?
7: Bien.
0: Yo qué sé. En los Pirineos. ¿Cómo? Las Islas Galápago, yo qué sé, ¿cómo se llaman las islas que están ahí en Casa del Demonio que tienen unos...? No, ahí no, Diego, coge y mira, ahí a grande que es. Las islas estas de Pascua.
1: Las Islas Faeroes.
0: Pero bueno, las Islas Feroe no dejan de ser unas islas que están aquí cerquina, bueno, cerca.
1: Sí, cerca.
0: Pero las islas de la isla de Pascua, vaya grande, la isla de Pascua allí... Ahí en medio de la nada, que es donde están los tótem esos que te
1: explican. Sí, sí,
0: ahí
1: sí.
0: Muy bien. Mira qué camiseta más guay, Eva. Amor, por favor, qué guay. Mor, parece una camiseta de chiquito, me encanta. Muy bien. Bueno, joder, este café, ¿eh? Me echaron el himno del Celta y entonces me vine arriba. Que, por cierto, os lo voy a poner hoy.
3: Vale,
0: sin ánimo de ofender, ¿eh?
3: Vale.
0: Ah, claro, otra del Madrid. Hoy. Este...
7: No, yo no.
0: Ah, tú no, ¿eh?
7: Tío.
0: Tu tío, pues estará disgustado.
7: Mi padre.
0: Muy bien. Entonces, señora, ¿tú cuál es al final el natural que te gustaría ver más?
1: A mí el... Sí, te has puesto de...
7: No.
1: Un eclipse de luna.
0: ¿Pero no lo habías visto ya? Pues algo que no hayas visto.
1: Pues...
0: Yo te ato pagado, yo te llevo. Ya por perres.
1: Sí.
0: Te voy a dar tres opciones. Cataratas, aurora boreal o la isla de Pascua.
1: Aurora boreal.
0: Aurora boreal.
1: O sea, que vamos a... Nos vamos para el polo norte.
0: Vamos para allá. Tato pagado. No, no, ahí, te quiero decir, en el viaje de novios no quiero llevar una carabina ahí conmigo,
7: Oye, a mí me invitan.
0: Claro, cásome con vosotros entonces, ya. Muy bien. La puerta violeta.
1: Sí.
0: De la gran Rosalén.
1: Por y para todas las mujeres que estén pasando por esta lacra. Vosotras podéis.
0: Sí, señor.
7: Sea.
0: Grande Adrián, pero queréis. Hola, voy a poner música. Voy a echar una pequeña bronca a esta peña que tengo aquí a mi lado.

Bueno, esta semana van dos rockeros españoles que se van para el otro barrio. Uno, Jorge Ilegales, con 70 tacos, y hoy Robert Iniesta, de Extremoduro, con 60 y pico. Madre mía, el rock and roll, ¿cómo está?

La verdad que yo Extremoduro escuché, ¿lo? No voy a negarlo, pero Ilegales lo escuché mucho más y vi varios conciertos. No me cambia la vida que mueran, porque al final la vida y eso, ¿no? Pero bueno, da pena que gente que te hizo cantar y bailar tanto. No sé, ¿no? Bueno, allá donde estén, que saquen los cuernos.

0: Hola.
1: Hola, ¿qué tal?
0: Hola, ¿qué pasa por tu casa, tío?
2: Tengo este muy cercado. No sé si es, oye, ¿para alegrarme o para preocuparme? Y es para alegrarme. Mira, podemos chocar. ¡Pah! Usted, señora, ¿cómo lo lleva?
1: Bueno, muy bien.
2: Bien, ¿no? La vida bien. Salud bien, perros bien, amor bien. ¿Te quieres a ti misma? Ya está. ¿Habrá mejor amor que ese? Ya está. Usted eligió el tema de deporte. Tema libre, ¿no? Podríamos decir. Va por libre. Sí. Perdón. Entonces, ¿tú cumple qué? ¿O no lo celebres ahí en la rata de zinc?
1: No.
2: Bueno, estos de Xixón que no son capaces de ir para Vieu, ¿eh? Cuesta, ¿eh?
1: Es que hay mucha gente aquí.
2: Habría que poner un autobús. Sí. Bueno, anda. Ya será otro día. Sí. Me debes una cita ahí en la lata, ¿eh?
1: ¿Una cita?
2: Para el que me estoy declarando aquí a la Carolina. Pero, oye, ¿verdad? ¿Nos debemos ir a tomar algo con la Nur y toda esta peña?
1: Sí.
2: En Navidades mola mucho la lata. Hay un ambiente muy guay. A ver si se nos hace
1: para
2: la Navidad. ¡Dale caña ahí con el tenis adaptado, Bri!
1: Hola.
2: Hola, ¿qué tal? Cuéntame, Bri.
1: El tenis me ha cambiado la vida. Porque desde pequeño siempre he querido practicar un deporte, pero era muy complicado el practicar un deporte por mi situación.
2: A mí me parece súper difícil el tenis en silla.
1: Sí, porque hay que dar a la silla y
2: a la raqueta. Y a la pelota.
1: Sí, claro.
2: Porque hacer la raqueta así tampoco sirve para mucho. Hay que darle a la pelota, ¿no? La movida es, ¿el campo qué es? ¿Más pequeño o es igual de grande?
1: No, es igual. Es
2: sí, ¿eh? No lo dudo. Pero me parece un deporte que requiere mucho esfuerzo.
1: Hay que mover la silla.
2: Son distintas, ¿no? Las sillas. Son así como un poco... Qué guay.
1: Hay que mover...
2: ¿Pero es automática la silla o es manual?
1: No. Es manual.
2: Joder, me parece súper difícil, tío. Qué guay.
1: Y al principio, cuando llegué a la calle y dices, pues no había nadie que juegue el día como yo. No tenía mucha confianza en mí. Y poco a poco he ganado confianza.
2: Al principio llegas y dices, hostia, ¿dónde estoy? ¿Y esto? ¿Tres cosas a la vez? ¿Cómo va? Pero poco a poco vas cogiendo ahí... Qué guay. Joder, tengo que ir a Vete, tío, un día a jugar. ¿Qué días entrenes?
1: Bueno, el viernes.
2: ¿Los viernes?
1: A digo.
2: Nada, imposible. Estoy para la cuenca. Cuando hay un torneo voy.
1: Ahora tenía que ir a Mallorca a jugar a un partido, pero no puedo porque
2: eh, Si ibas a ir a la Academia Rafa Nadal a jugar y no puedes. ¿Por qué?
1: Me dijeron que era la academia.
2: Que no está adaptada. Pues será por perres. Vamos.
1: Pero es que... El Instagram...
2: Me flipa.
1: Pero es que a mí me dijeron que no podía ir porque todavía estaba adaptado.
2: Postureo, que se llama.
1: Sí, pero...
2: O sea, yo como cuando llamé yo a un hotel para que fuera a dormir el de tenis y dije, ¿están adaptadas las habitaciones? Y me dijo, sí, sí, claro. Bueno, tiene bañera. Y yo, a ver, señora... Si tiene bañera, no está adaptado.
1: Es que...
2: ¿Qué decir?
1: Hay un jugador en silla de rueda que juega ahí. Y no es el único.
2: ¿Es el único que juega ahí? No. ¿O no es el único?
1: Es,
2: vamos a investigar.
1: En silla de rueda no es el único.
2: Martín de la Puente.
1: Sí.
2: Muy bien.
1: Es que lo sigo en Instagram.
2: Flipa.
1: Entiendo.
2: Academia inclusiva, bla, bla, bla, pero si tienes silla no puedes venir. Muy guay. Estupendo.
1: Entiendo que caí, me lo dijo, porque la verdad puede que sea un poco un poco dura.
2: Pues sí.
1: Pero...
2: ¿Estoy sangrando?
3: No.
2: Ah. Pero... Es que como me haces así.
3: No, que si puedo decir
2: alguna
3: cosa.
2: Sí, pero...
3: Preguntarle.
2: ¿Qué le preguntas a Carolina?
3: ¿Cómo te dicen que está adaptada si no está adaptada?
1: No, es que la academia está adaptada. Porque Martín de la Fuente juega el día de vuelta.
3: Ya, pero sí.
1: No, la academia está adaptada.
2: Está adaptada, pero a ti te dijeron que no. Que
3: no podías.
2: Que por alguna razón no podías ir.
1: Sí, pero la copa no fue. Yo pude la que me dijo.
2: Joder.
1: Ella,
2: claro, claro, y habrá sí, ya habrá veces, pero me flipa.
1: Me dijo porque lo quería hacer de año.
2: Y no puedes ir nada, va.
1: Este año, pues. Voy a decir, más duro que cualquier otro, para cuando me vaya, poder sacar mi récord de mí misma. La que quiero que yo vaya.
2: Esa es la que va a llegar para allá, va a decir yo, va. Claro, claro, el año que viene vuelves, vas para allá y dices, hola, mira, soy la que no dejasteis venir el otro día. Venía a ganar el oro.
1: No.
3: El año pasado.
2: Sí, bueno, el otro día.
3: Cuidado.
1: No.
2: El año que viene no. Sí.
1: Lo que le digo a la academia de Gabo.
2: ¿Que no?
1: No.
2: ¿Por?
1: La academia de Gama sí está adaptada, pero me imagino que haya gente aquí. No. Fuera de aquí. Que yo vaya.
2: ¿Pero por qué?
1: Pues.
2: ¿Qué razón te dan?
1: No.
2: Porque normalmente hay alguna razón para que no se vaya. Pero no. Sin razón ninguna. El año que vayas lo revientas. Le des una raqueta.
1: Se le da aquí, así que. Sí quiere que vaya.
2: ¿En Galarde? Claro, sí. ¿Cómo no va a querer?
4: Sí.
2: Claro, Inés y todos.
1: Sí, todos.
2: Pero hay que investigar.
1: Está bueno.
2: Bueno, tiempo al tiempo.
1: Está bien.
2: Tú, ahora entrena. El mítico de Rocky ahí, de la película. No puede, y al año siguiente vas y pim, pam, pum. Les sí. Metes cuatro A's de esos. Qué grande. Pues ellos se lo pierden. Lleiras. Ya tendrás tiempo, y es muy joven. ¿Qué años tienes?
1: 26.
2: Es una guaja todavía. Tienes tiempo a ganar hasta el Roland Garros. Fíjate lo que te digo. Muy bien, claro.
1: Estoy más cerca de 27.
2: No te desanimes.
1: No.
2: Tú para lo tuyo. Mientras tanto puedes hacer escalada, puedes tirarte desde un helicóptero, todas esas chifladuras que te mueren.
1: Que me da miedo a tú, Val.
2: Me da miedo la altura y la vi colgada una vez en una montaña ahí de cuatro cuerdas, tío. Bueno.
1: Me cagué.
2: Cayendo se aprende a levantar uno, ¿eh? Muy bien, moza. Bueno, poco a poco. Poco a poco. Vamos a dedicarles una canción a esa peña. ¿Qué canción me traes hoy? Don Patricio. Tiene nombre de dibujo de Disney, tío.
4: No digo nada.
2: Don
4: Patricio.
2: O sea, una canción de Don Patricio se llama Enchochado de ti. Empezamos bien. Hay profundidad en la letra. Contando lunares con Cruz Cafune.
4: Yo me la sé, loca.
2: ¿A quién se la dedicamos o pasamos de que a nadie?
1: Te dedico a todas y a Alba.
2: ¡Vita!
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Patri, y eso, te lo juro, no sé cómo explicarlo. Era de fuera de la restinga o algo. Era preciosa y quedó navio que la mirábamos. Que se tiró de piloto adrede para salpicarnos. Y cuando salió del agua, ay papá, todos súper cantosos en plan, ay papá. Nos acercamos a hablar en plan a ver qué surge y nos suelta. No sobran, si yo vine con un

0: Muy bien, son las 7 y 7. No, mentira, son las 19 y 9, que no es lo mismo. Seguimos aquí en Operación al Arte, miércoles 10 de diciembre de 2025. Estamos a punto ya de dar las campanadas de Navidad a todos mis españoles. Señora, buenas tardes, Aurora.
1: Hola, Bernie.
0: ¿Cómo estás, amiga?
1: Bien.
0: ¿Qué vienes, de León o estabas por aquí?
1: No, no se acaba de venir.
0: Joder, me flipa.
1: Que vine un poquito tarde porque había... Que tenemos un con el chip del coche.
0: Como no, para llegar chip. A la hora, encima
1: para
0: de que vienes desde León.
1: Con rato... Yo...
0: Que además hay obras, ¿no? Por ahí, por el puente,
1: sí,
0: por el túnel.
1: Sí, justo me pilló, Jesús, justo ahí. Que está yo ahí. Bueno, mi madre con el tontón de cepita y directamente pasa a los coches. Ahí nos pilló. Que tuvimos que llamar a personas. Es para leer de cerca. Yo de cerca no veo ni un pillo. Yo de lejos sí.
0: De lejos sí, pues yo al revés. Bueno, no, yo al revés no. Yo mal de lejos y ya empiezo a ver mal de cerca. Pero eso oye por la edad. ¿Cómo estás? Oh.
1: Bien.
0: Bien, ¿qué película viste hace poco?
1: Bueno, las señoras y las señoras, no, las criadas y las señoras.
0: Vale, la es el tema libre que elegiste para hablar hoy, ¿no?
1: Sí, bastante.
0: ¿Qué es, una peli o una serie?
1: No, es una peli.
0: ¿Una peli?
1: Pues. Está en Disney Plus.
0: En Disney Plus, pues dale calla.
1: Hoy voy a hablar... de criadas y señoras. Uh-huh. Es una película que el otro día me gustó mucho. La estoy viendo más veces en Disney Plus y yo no sabía que en Estados Unidos de Arémica, las personas negras eran tratados de esa forma. Subían mucho y no me creían ellas, las criadas. Criaban a las niñas blancas y de ellas quiso ayudarlas y escribió un libro. Contaban sus dudas, historias reales. No dejaban que usaran el baño y otras cosas muy feas. Los demás, gracioso fue que una de ellas quiso una tarta con caca, voy a decirlo así, fina, para vengarse. Esa travesura las salvó cuando el libro se publicó. La escritora pelirroja repartió que ganó todas ellas el amor y no conocen colores de piel.

0: les dieron.
1: Si ves la película Alba, entiendes por qué lo...
0: No podían subir al autobús.
1: Al baño.
0: En el autobús tenían sitios ahí... bueno, nada.
1: Random.
0: Nada.
1: Pobre.
0: Hoy no es así, aunque ya. Eso sigue estando. El racismo sigue estando en cada esquina, cada vez más, porque parecía que se había pasado un poco la moda, ¿eh? Pues no sé cómo llamarlo.
1: Pues yo en mi antiguo colegio, de educación especial del Sagrado, yo tuve un compañero que se llama Margenis y hablaba español, pero después su madre se fue a España a vivir con su hijo porque no lo vio, el padre no quiso ni criarle. Donde estuvo allí hace muchos años.
0: Bueno, eso da igual de la raza, siempre hay paisanos que escapen.
1: Sí.
0: O madres, normalmente son los paisanos. Pero bueno, sí. La cuestión es que hay que ser muy corto de mente para catalogar a la peña de qué color seas. Si luego es que la gente que es racista va a la playa, muy amigo negra. Mío.
1: Él fue el único negro. Chico, él fue el único chico que estuvo hablando conmigo como buen amigo. No, así, con interés.
0: ¿Te gustó la película, no?
1: Hombre, bastante. Estoy enganchado otra vez y otra.
0: ¿Pero qué? ¿Serie, entonces?
1: No, es película,
0: ¿Pero que la estás viendo muchas veces?
1: Es que yo tengo una manía, es que es ver las películas muchas veces.
0: Vale, yo también tengo esa manía. Mira, ahí nos parecemos. Si me gusta, no una tras de otra, pero la puedo ver 5 o 6 veces. Una
1: yo
0: peli
1: 30,
0: o,
1: ¿eh?
0: O
1: si
0: una
1: me
0: serie.
1: Paro ahí.
0: Muy bien. Cuéntame, ¿qué canción me traes hoy?
1: Pues yo tenía una canción que era...
0: Una niña...
1: Era una canción de Navidad.
0: Una niña paz.
1: Se llama La Reina Pastori, la dijo ahí.
0: Niña Pastori, ¿no?
1: Sí.
0: Palillos y panderos.
1: Justo.
0: ¿Qué es? ¿Un villancico, sí?
1: Sí, pero más curioso.
0: Es el mítico de En la puerta de...
1: No, lo has escuchado ya después, porque me gusta a mí. Vale.
0: ¿Quieres dedicarla?
1: Pues voy a dedicarla a todo el mundo aquí en Gijón, que me cuida muy bien, los de la Cruz Roja.
0: ¿Será que te lo mereces?
1: mis entrenadores de Cagüeñes del Sporting Genuini, que... gracias a ellos me iban a coger ya para el entrenamiento y la liga, pero no pude porque ya les dije a los entrenadores que cogiera a mi compañera, a Raquel, y para que me ayudara con todo. Porque yo estaba en el campamento de Sevilla, afuera de Málaga, y no podía.
0: ¿Y a quién más?
1: Y
0: a los que estaban currando ahora a las 6 de la tarde en el túnel ese del Pajares también. Se lo merecen.
1: No sé yo.
0: Sí, están trabajando ahí con el frío. ¿Palillos?
1: Y panderos.
2: ¿De quién es esta?

¡Ole la niña pastor y Aurora! Operación Alarde, son las 7:20 de la tarde.

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1: me, esta canción. Me recuerda tanto a Tailandia, además. ¿Qué día era hoy? ¿Qué día ahora? Viernes, sí, estáis guapos. Estáis guapos.
2: 10.
1: Estáis guapos. Día 10, un día precioso para escuchar música. ¿Qué pasa, Dani? Buenas tardes.
2: Aquí estamos.
1: ¿Cómo lo lleves?
2: Un miércoles más. Feliz.
1: Feliz en tu día. Muy bien. ¿Quién cumple años un día de estos? ¿Ya nadie? ¿Carolina? Sí. ¿Y nadie más, no? No, pero bueno, de los que estamos aquí, no... Carolina, muy bien. ¿Qué tema elegiste, Dani?
2: Yo escogí un tema libre y un tema que me toca muy de cerca, que son las alergias.
1: Las alergias. Sobre todo a partir de primavera suelen ser, ¿no?
2: Sí, pero hay algunas que son aparte de primavera, son alimenticias, que el caso y la mía, voy a hablarlo, por supuesto. Una alergia es una reacción exagerada del sistema inmunitario, del cuerpo. Tú tomes algo o te entres en contacto con algo y...
1: Te puede llevar para otro lado, ¿no?
2: Te puede llevar para otro lado. Tipos de alergias. Puede haber las medioambientales, el polen, los ácaros, el polvo, muchas cosas. Yo vi una vez hablando con una persona, que la mía, yo pensé que siempre era fastidiado, pero no. Hay gente que lo tiene más fastidiado que lo tuyo. La gente que tiene alergia al sol...
1: El lupus. La enfermedad del lupus. Madre, si me traes agua a mí, Carolina... Que no puedo hablar. La enfermedad del lupus y eso no te puede dar el sol. O la gente que tiene poca melatonina en el cuerpo. Melanina, eso, melatonina y para dormir. También, el sol, cuidado, o al agua. La peña que tiene alergia al agua.
2: Sí, eso otro, yo conozco a gente.
1: Cuidado. Pues como otra cualquiera, pero al H2O. No lo sé, si tiene alergia al agua, ¿tomará leche o tomará...?
2: Un follón muy grande.
1: Gorda, hostia, el agua, tío.
2: Vamos con las alergias alimenticias, la leche, los huevos, frutos secos. Aquí me tenéis. Todas las navidades, siempre.
1: Cualquier fruto seco.
2: Todos.
1: Desde la nuez a...
2: Al altramuz, todos.
1: Sí, hostia, el altramuz, con lo que me gusta.
2: Todos. Pero yo nunca llegué a tener una ración así a lo grande. Todas las navidades, con el cuento de los turrones. Oye, este guaje, ¿por qué se pondrá malo? Un buen año, no fui...

0: a levantarme de la cama hasta que un médico que tenía, gracias a toda la sanidad pública, que si no llega a ser pública, vete a saber lo que sería de nosotros. Hazles pruebas de la alergia si tienes a eso. Y aparte, positivo a verduras crucíferas, las más sanas del mundo. Y bien justificado, ¿eh? Bien justificado. Y es normal que lo diga. No puedo comer nada de eso. Si no, yo empiezo a gotear y...
1: O sea, ni verduras ni frutos secos.
0: No.
1: Hostia, ¿por dónde tomes...? Bueno...
0: Verduras crucíferas, pocas amigas las que tengo. Verduras, alcaldes,
1: claro, yo, por ejemplo, lechuga, brócoli, acelga... no es que tenga alergia, pero me matan al estómago. Me dan unos dolores brutales. Pero otra cosa, y la alergia. Que te comas eso y te pongas a morir, ¿no?
0: Sí, sí, que te empieza a dar unos picos. Yo, hermano, y un nivel bajo, porque luego voy a hablar aquí también de eso. Tienen otros niveles de la alergia, que hay bajo, medio y alto, que ya hinches como un globo y te cuesta respirar y te vas.
1: Peña que es alérgica al marisco y no lo sabe. ¿Mm? De repente van a un cóctel y no vuelven.
0: Yo no lo sabía hasta los 15 años.
1: Hombre, ¿qué tal? ¿No es por aquí?
0: Hasta los 15 años. Y fue ahí una puerta de escape a tanta incertidumbre que cada poco estaba mal, todas las semanas, ¿eh?
1: ¿Qué más?
0: Y luego vamos ahora con los síntomas. Leve, goteo nasal, estornudos, picazón, urticaria y sarpullido. Ese es el mío y el nivel leve. Yo estoy en contacto con ello o con algún árbol que tenga ese fruto o alguna planta. Y tengo esos amigos que os acabo de decir. Gracias a Dios nunca tuve los siguientes, los graves. La asfixia es una reacción alérgica severa que puede ser mortal. Requiere atención médica y de emergencia. Y esto voy a deciros una cosina. No hay una broma. No hay una broma, amigos míos. No. Si alguno sabe, si alguno lo tiene y ye severa, como lo que acabo de decir... Lleva la inyección encima. Lleva el teléfono cargado y a la mínima que entres en contacto con ello, llama al 112. Aunque ahora el teléfono este está averiado, el del 112, no sé si lo sabéis.
2: Sí.
0: Está averiado, no sé. Vaya follón. Lo dicho, llama al 112 y que te atiendan rápido porque si no, tarán tan trero. No hay una broma, ¿eh? Vamos a intentar tomárnoslo con un poco de humor, pero... Y la mi experiencia personal, pues ya la que os contaba hasta hace poco. Todas las navidades con un gripazo de la hostia. Parecía un gripazo. Y dije de la hostia, mejor de la leche. Un gripazo de la leche. Nah, qué cansado estoy. Voy hasta el médico. Hasta que un buen día era... El nivel de la alergia me subió y estaba todos las semanas malo. Todo es igual.
1: ¿Conocéis a gente con alergias de, por ejemplo, al polen?
0: Sí.
1: A los ácaros también, que cuidado, tener alergia a los ácaros, que están en todos los lados. Aquí. Hay ácaros everywhere. Pero bueno, sin duda, déjame mirar una cosa, las alergias...
2: Pues mi padre tiene alergia a las gramíneas.
1: Te mato yo a ti, ¿eh?
2: Y mi madre tiene alergia a los libros.
1: Alergias
2: a
1: más
2: raras.
1: Mira, tenemos la alergia al agua, la alergia al sol, la alergia al sudor, es verdad, la peña que tiene alergia a su propio sudor, que le salen unas ronchas que te mueres. Cuidado, tío, ¿eh? Alergia al semen, alergia a la carne, alergia a las lentejas, alergia... Hostia, ¿pero qué estoy tratando con niños pequeños?
0: ¿Qué os ocurre?
1: Cuidado, dije semen. Hola. Joder, lo pone aquí en internet, no estoy hablando de pornografía. Sabéis que salisteis de ahí, ¿no? Que vosotros antes fuisteis eso, ¿no? Pero no sé, joder, que no tenemos 15 años. Oh. Alergia a la carne, a las proteínas, al melocotón. ¿Ya ves? Qué chungo, tío. Joder, qué suerte. Que tenemos de no tener la mitad de las cosas que hay por ahí. Muy bien.
0: Termino diciendo que esto es un tema muy grave y que tienes que, al mínimo síntoma que tengas al comer algo o algo, ponte en contacto con el médico porque un buen día... No me salió el chasquido de dedos. Y vamos ya con la música. Gracias una vez más por...

0: en el metal.
1: ¿Qué canción me traes hoy, Dani?
2: Traigo uno de mis grupos favoritos de los Beatles y su driver My Car. Y lo quiero dedicar a toda esa gente que tengo aquí, pero que también está trabajando en una farmacia y va por un ser muy especial que me estará escuchando. Besos y abrazos para todos.
1: Vamos para allá. Drive My Car.

0: Estaba limpiando los gafes porque es que no veo nada. Tan goches como...
1: Y la mía.
0: Como unos pies sucios. Doña Sandra, buenas tardes.
1: Do Verdi.
0: Jueves, 7 de mayo. ¿Cómo lo ves?
1: A mí ya me quedo muy poco ya.
0: ¿Para qué? ¿Para casarte?
1: No.
0: ¿Para qué? Vaya, hombre, de madrina tendrás que ir si se casa.
1: No, diciendo que este domingo marcho.
0: ¿A dónde?
1: A Menorca.
0: ¡Ay, tío! Pero qué bien.
2: ¿Por qué viene Miguel?
0: Viene Miguel y marchas tú. Parece que os pusisteis de acuerdo.
1: Porque Miguel viene día 12 de mayo.
0: El 12 de mayo, efectivamente.
1: Y yo marcho el día 10 a Menorca.
0: ¿Cuántos días te vas?
1: Me voy de 10 a 17 de mayo.
0: O sea, que no ves a Pangolín hasta el día 18. Hola, Mar, tío. ¿Y cómo lo lleves?
1: Bien, voy muy bien.
0: ¿Lo llevas bien?
1: Sí, pero le echo de menos a Miguel.
0: ¿Cuántas veces habláis al día?
1: Me llama él a mí.
0: Por videollamada de esa,
1: por videollamada.
0: Me mandó una foto guapísima de la calle Dalton, en Boston.
1: A mí me leyó una foto en coche.
0: Mira, ¿quieres escuchar un mensaje que nos mandó?
1: A ver.
0: ¿Quieres mandar un mensaje? ¿Quieres escuchar un mensaje de este paisano asturiano? Mira cómo suena. Anda. No me llega. A ver. ¿Por qué no llega? A ver.
2: ¿Qué pasó?
0: No sé. Ahora. Ahora aquí ni ahora. A ver cómo suena esto.
3: Buenas tardes, Pagolines, que estoy aquí en Boston disfrutando este día tan estupendo con rascacielos, aquí con la casita de té y todo muy bien, estoy pasando genial y los echo mucho de menos a todos y a todas desde Boston, Massachusetts, y eso, que vivo aquí disfrutando y nos vemos muy prontísimo. En el próximo jueves nos vemos en Operación Alarde. Un beso y un abrazo a todos. Desde aquí, desde Boston. Un beso muy fuerte para todos. Y a ti, Bernie.
0: Yo lo quiero. Machachuchen. Me encanta cómo dicen machachuchen.
1: Machachuchen.
0: Es que es muy difícil de decir machachuchen. A ver cómo machachuchen. Decimos machachuchen. Machachuchen.
1: Matachuchen.
0: Machachuchen. Y ahora pasa de todo. Javi, a ver cómo viene machachuchen. Machachuche. Machachuche. Machachuche. Machachuche. Que en realidad es Massachusetts, ¿no? O algo así. Pero si Miguel Herría dice machachuchen, nosotros decimos machachuchen.
1: Para que me oigas, machachuche.
0: Machachuche. Machachuche. Qué grande, ye. Echamos luz de menos, ¿eh?
1: Sí, yo más.
0: Hombre, no, claro. Tú más porque a ti te dan mimitos. Pero bueno, ya lo tenemos aquí. Enseguida. Y se nos. Joder, o sea, que tú el jueves que viene no estás. ¿Cuándo marchas? ¿El día 10, dices?
1: En marzo, el día 10.
0: ¿Qué soy, ye?
1: Este domingo.
0: El domingo. ¿Y vuelves?
1: El 17 de mayo.
0: O sea que no te tenemos aquí el próximo jueves.
2: Estoy solo en batería.
0: ¿Estás solo en batería?
1: Pues ahora bueno, no. Hace doble batería, guapo.
0: ¿Estás con Raquel? Solo no, ¿estás con Raquel?
2: Escucha, ¿eh? Marcha ella y la siguiente semana marchas tú y yo de jueves.
0: Pero bueno, tío, ¿aquí qué pasa? Muchos perros movéis, tío. Todo el mundo viaja aquí, ¿eh?
2: Pero,
0: y encima vosotros con gastos pagos ahí, ¿eh? Ay, ay. Y el pues claro que sí, hay que viajar.
1: Y el 29 marchamos a Barcelona.
0: Ah, y venga, y ris and ras. ¿Y no vais a Burgos también? ¿Con el Sporting?
1: No, yo no.
0: No, tú sí, ¿no? ¿O qué? ¿Ya dio la convocatoria, Diegazo? Bueno, hoy en Operación Alarde cumplimos 376 programas, señora. Y para celebrarlo vamos a hablar o de la segunda edición de los premios Diversa Radioactiva, o de la regulación de los teléfonos móviles en los coles, del sentimiento de pertenencia a un club de fútbol, o tema libre. ¿Cómo lo ves, Javi? Bien, ¿no? Bastante bien. Podían haber sido otros temas más guays, pero bueno, nos tocaron estos, ¿no? Muy bien. ¿Qué habrá elegido doña Sandra García Coronas? Maldita sea.
1: A ver lo que voy a hablar.
0: A ver de lo que vas a hablar. Voy a ponerte una canción. ¿Te parece? Una canción que yo creo...
1: Una canción de la Story 5.
0: Y va a ponerte otra, que sé que te mola mucho, la persona que la canta. Porque sé yo que te mola mucho esta pava.
1: Rosa López.
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1: lindo.
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0: Muy bien, ¿de qué vas a hablar, señora? Madre, qué calor hace aquí.
1: Voy a hablar un poco de la lata de zinc.
0: Así, ¿eh?
1: De los premios.
0: Toma ya. Premios, segunda edición, ¿no? Muy bien. Joder, hablo con Joaquín, como te coincida el currar con la lata.
1: O con mi compañero de trabajo.
0: Dale caña y a ver qué pasa.
1: Buenas tardes, amigos.
0: Hola.
1: 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Buenas tardes a todos y hasta el próximo jueves.
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0: Bueno, vaya, mejor explicado, yo creo que imposible. Mejor explicado, imposible. Vamos a hacer un repaso de quién ganó el año pasado.
1: Lo sé yo.
0: Mejor asociación.
1: Alarde.
0: Mejor persona sin discapacidad.
1: Carolina o Adriana.
0: No. Sin.
1: Sin.
0: Diego. El entrenador del
1: Diego,
0: Sporting.
1: Diego.
0: Con discapacidad. Rosalía.
1: Rosalía.
0: Locutora. Carolina.
1: Carolina.
0: Locutor. El hombre del tiempo.
1: Raúl.
0: Y ya, ¿no?
1: Sí.
0: Y ya. La verdad que lo pasamos pipa el año pasado. Pues este año hay que votar a la asociación, locutora, locutor, persona con discapacidad y persona sin discapacidad. Todo eso, el 24 de mayo. Cago en la mar, y no va a estar ni Yara ni Javi. Y le vamos a decir gracias por no venir, cache la mar. ¿Votáis?
1: Yo creo que en el partido de Almería va a ser a las 9 de la noche.
0: Ojalá. O que sea el sábado, o los lunes. Hay que llamar a... Voy a llamar a Tebas, al presidente de la Liga. Oye, paisano, mira, no me fastidies, que Sandra tiene... ¿Eso cuándo se sabe?
5: Hasta el día 11.
0: Porque tú lo dices, ¿no? El día 11, por ejemplo. Bueno, ¿por qué no? O sea, el día 11 ya se sabe cuándo, a qué hora juega el Sporting.
1: Javi, trabajo el día 24.
0: Dios, este bizcocho, tío.
1: El listo del barrio.
0: El listo del barrio ahí, ¿eh? Muy bien, Javi. Yeah. Parchís.
1: Que no sabe nada.

0: emocionada.
1: Solamente puedo venir.
2: ¿El qué?
0: Gracias por venir.
2: De nada, hombre, de nada, un placer. ¿Ya votaste?
1: Yo sí.
2: Ya votaste. ¿Quién votó por aquí? ¿Votó Castañón? ¿Votó alguien más? No, Paula votará. Muy bien.
1: Yo no sé qué puse, pero bueno.
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2: Efectivamente, por si no lo sabías. Operación Alarde. Muy bien. Bueno, lo importante de estos premios es pasarlo bien.
1: Sí.
2: Al final, bien hacéislo todos, ¿no? Y todes. Entonces, la cuestión es pasarlo bien y el que gane o la que gane o lo que sea, pues es un reconocimiento que le hace la gente, ¿eh? Esto no es que Bernie diga tú y tú o que no sé. No, esto es el que más votos tenga,
1: sí,
2: gana. Si, por ejemplo, Fury tiene 37 votos y otro tiene 36, pues ganaría Fury. Pero si Fury tiene 25 y otro tiene 26, pues ganaría el otro, ¿no?
4: ¿Y si tiene 25?
2: Ahí hay un empate. Entonces ahí ganarían los dos. Porque lo habíamos hablado eso, de que si hay un empate que se hace, desempatar y tal, creo que desempatar es una... No. O sea, ganaron los dos, pues cada uno se llevará su premio. Efectivamente. Muy bien, doña Sandra. Gracias por venir.
1: Qué gracioso, Bernie.
2: Bueno. ¿Y qué música me traes hoy, amiga?
1: ¿La música?
2: Sí.
1: Pues David Bisbal.
2: Sí, así porque sí.
1: ¿Y
2: cuál de David Bisbal? Que tiene muchos.
1: La de Plan Perfecto.
2: Plan Perfecto. ¿Y eso qué es? ¿Un nuevo vídeo? ¿Una nueva canción? ¿O es antigua ya?
1: No sé, yo encontré canciones nuevas.
2: ¿Cuál es tu plan perfecto? Cuéntame.
1: Ir a Boston con mi novio.
2: Ah, sí, ¿eh? ¿Te molaría ir a Boston?
1: Molaría.
2: O a donde sea, con tal de ir con él, ¿no? Muy bien. ¿Y un plan perfecto aquí en Gijón, cuál sería?
1: ¿Aquí en Gijón?
2: Sí.
1: Pues hacer un picnic con mi novio.
2: De esto que pones el mantel de cuadros.
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2: ¿qué llevarías de comer?
1: Por la comida favorita de Miguel.
2: ¿Qué es?
1: La hamburguesa.
2: Pues está en el país perfecto para comer, vamos, hamburguesas. Porque toda hamburguesa allí. Ya está Furia ahí. Despierta el tigre que hay en ti. Muy bien, Sandrina.
1: Y mi plan perfecto es también con mi familia, con mi madre y
2: claro
1: eso.
2: Que sí, con tus amigos. Hay muchos planes perfectos.
1: Sí.
2: No solo hay uno. Un plan perfecto, por ejemplo, también puede ser estar echado en el sofá todo el sábado. Mordiéndote las uñas. Por ejemplo, ahí. ¿Furi? Muy bien. Muy bien, Sandrina. ¿A quién quieres dedicar esta canción?
1: Uy.
2: Tú has venido a la orilla.
1: Bueno, primero es que se lo voy a dedicar. Es que está en Boston.
2: Boston, Machachuche.
1: En el Boston, en el... ¿Cómo era?
2: Machachuche.
1: Chumachuche.
2: Chumachuche, dice. Un gran estado americano. Chumachuche.
1: A mi novio, que le quiero mucho y le echo mucho de menos.
2: Igual se lo mando luego esto, ¿eh? Lo recorto y se lo mando.
1: Y la segunda se lo voy a dedicar a mi amiga de mi infancia, a Yara.
2: Toma ya. Ahí la tienes. Me gusta tu camiseta, ¿sí? Doña Yara. Muy noventera. Muy bien. ¿Y alguien más? Venga, a otra persona. A un grupo entero, yo que sé. A quien quieras.
1: ¿Un grupo entero?
2: A quien quieras. Hoy estoy yo...
1: Mira ahí. A las chicas del barrio de nuestro barrio, de la Plaza de La Habana.
2: Ah, sí, ¿eh? A las chicas.
1: Sí, a mis amigas.
2: Qué guay. Joder, te llevas dos declaraciones de amor hoy tú, ¿eh? Una particular y otra de grupo. Triunfando ahí, la Yara. Muy bien. ¿Qué pasa, Dani? ¿Qué tienes calor? Tetitas fuera, ¿no? Muy bien. Muy bien. ¿La pinchamos entonces?
1: Pinchala, Bernie.
2: El plan perfecto. Por ejemplo, un jueves en Alarde con ustedes.

0: lo tienes. Haciendo dúo con Dani. Con su papá. Muy bien, bueno. El plan perfecto nos cantaba aquí Sandra Bisbal. Por favor, ahora frena. Que es que si no me descentro mucho, tío. Cuando suena la música, el papá a tope, pero cuando no, vamos a parar, si no, es una locura. Doña Yara, son las 6 y 34 minutos, ¿cómo lo ves?
1: Pues bien.
0: Buena hora, ¿no? Buena hora. Ya Javichu, qué perrito lleva ahí en el pecho. Es súper guapa esa camiseta. Muy bien. Bueno, si hay alguien que esté en casa y no haya venido a la radio hoy, pues me molaría que cuando no vengan, que avisen. Oye, no voy a ir. Porque así yo me hago a la idea de cuántos somos y llevamos el programa para adelante.
1: Juan de la Cruz...
0: Juan suele llegar.
1: Ya, pero el programa se lo va a hacer Esther.
0: ¿El qué?
1: El programa. Se lo había olvidado.
0: Ah, sí, ¿eh? Muy bien, pero por ejemplo, yo qué sé, ¿quién no me avisó a mí? Pues a nadie.
1: Hay una mosca.
0: Hay una mosca chapas por ahí. ¿Cómo lo lleves?
1: Pues muy bien.
0: Sí, ¿eh? Alégrome. Llevaste dos canciones ya hoy, tía.
1: Ya, ya lo veo.
0: Tienes enchufe aquí, ¿eh? ¿De qué vamos a hablar tú, doña Yara, hoy?
1: Pues del lenguaje corporal, que es lo que estamos haciendo.
0: Ostras,
1: en teatro.
0: ¡Qué guay! ¡Qué buena, qué buena! Hay gente que se dedica a eso.
1: Sí.
0: A leer el cuerpo de los demás para saber... ¡Qué guay, qué guay! Pues nada, pa'lante. Somos todo oídos. A ver si baila un poco Jade.
2: No lo sé.
0: Chupa el Javi ahí, ¿no?
1: Venga,
0: hoy Javi está pensando que tiene que hacer salmón con puré y no lo levantamos de la silla, tío. ¿Viste? ¿Viste cómo me entero yo de lo que vais a cenar hoy?
1: Porque te lo he dicho yo.
0: Ah, sí, ¿eh? Dale calla, Yara.
1: Muy buenas tardes a todos y a todas. Otra semana más con este programa de Operación Galarde. Hola, chicos y chicas de Diversa Radio. En el programa de hoy vamos a hablar de distintos temas diferentes. El lenguaje corporal, ¿qué es? Es una forma de comunicación no verbal en la que se utilizan gestos, posturas, expresiones faciales y movimiento para transmitir información sobre el estado emocional, las intenciones y los pensamientos de las personas que tenemos. Elementos del lenguaje corporal. El contacto visual. El contacto visual demuestra la atención y seguridad a las personas con necesidades, donde pueden sentir incómoda a la hora de hacer algo, sin ayuda de nadie. Gestos. Los gestos los hacemos con las manos, con la cabeza, con las piernas. Pueden transmitir diversos mensajes hacia nuestro cerebro. La proximidad. La distancia física entre varias personas puede indicar el grado de intimidad o comodidad. Tono y el volumen de voz, aunque es parte del lenguaje hablado. El tono de volumen de la voz influye a la comunicación de las personas que le molesta el ruido. Hasta aquí este programa. Que paséis un gran fin de semana.
0: Vamos a jugar un poco a... Gran trabajo, como siempre, doña Yara. Pero... Pon cara... Vamos a ver cómo ponemos caras de... El lenguaje corporal, ¿no? A ver, pon cara de... De sobao pasiego, tú. Sandra, pon tu cara de susto. Pon cara de... De tristeza. Javi, pon cara de que tienes mucha hambre. Bueno, ya la tienes. Pues tienes hambre ahora, ¿eh? Se te ve. Miguelazo, pon cara de... De mucho, mucho, mucho frío. Sí, señor. Paula, pon cara de pangolín. Mira, perfecto, vamos. Nacho, pon cara de... De estar muy cansado. Muy bien. Dani, pon cara de que te haces pis. No. Furi, pon cara de que te has fartucu de comer. Muy bien. Ahora otra cosa. Vais a poner una cara y tenemos que acertar qué cara ye. Pon cara de algo, a ver. Cara de asco acabes de poner. Sí.
1: ¿Coño, es mosca?
0: Ya, hay una mosca muy chapas, hay que cazarla. Sandra, pon cara de algo y hay que adivinar de qué vas, de qué es. ¿De aburrimiento? No.
1: ¿Pensativa?
0: ¿Pensativa? Buena, ¿cómo te conoce la colega, eh? Ay, amiga. Pon tu cara de algo. De felicidad, ¿no? De contenta, ¿eh? A ver, Javi, pon cara de algo. De coquetón ahí, ¿eh? Estás ligando conmigo, ¿eh?
1: ¿Coquetón? ¿Para qué tú andas?
0: ¿Para qué tú? Castañón, pon cara de algo. De descojones. ¿De qué era esa cara?
2: De contento.
0: De contento, muy bien. A ver, Paula, cara de... De estar llena. ¿Sí? ¿Acerté? Nacho, de estar muy triste. Muy bien. A ver, pon cara de algo, Dani. Pon cara de cocoguá. Cocoguá, muy bien. ¿Y tú, Furi? Sexy, cara sexy. Sí, ¿eh? ¿Qué estás ligando conmigo?
2: No.
0: Claro, el lenguaje corporal y es muy importante, ¿eh? Y en el teatro más, ¿no?
1: Sí, en el teatro sí. Sí que en teatro, bueno, el lenguaje corporal se utiliza tanto con voz o sin voz, o con gestos. A ver.
0: ¿Cómo dice, señora? Ah, lengua de signos, ¿eh? Muy bien. No, pero estamos en otro lado ahora, me parece, ¿no?
1: Sí.
0: Estaba pensando en el amor, Sandra, y se nos fue hasta Machachuche. ¡Machachuche! ¡Machachuche! Muy bien. Muy bien, Yara.
1: En el teatro sí que es fundamental, sí.
0: Claro, un buen actor o una buena actriz, solo con verle cómo se, la cara que pone y tal, ya te puede decir mucho, ¿no?
1: Sí.
0: ¿Sí, no, Furi? Sí, sí, sí.
1: Te lo dice él.
0: Me lo dice Furi, que tiene la licenciatura en teatro medieval, chaval. ¿Dónde le sacaste esa? ¿En Zamora?
2: Sí.
1: Pues yo llevo desde los...
2: Sí.
1: Yo llevo desde los... Tengo 28 ahora, desde los 6 años.
0: ¿Qué dices? ¿Oh, 22 años haciendo teatro?
1: Hostia, sí, vale. Sí.
0: Hay
1: solo
0: que...
1: falta que me metan en una compañía de teatro.
0: ¿Sabes lo malo? Que vivimos en Asturias.
1: Ya.
0: Si estuviéramos en Madrid, en Barcelona, en Bilbao, en Valencia, en ciudades grandes... hubieras tenido muchas más oportunidades, pero aquí te ha copado todo por un grupo ahí que están en todos los lados y lo tienen todo.
1: Ya.
0: Y los demás a mordérseles uñas. Es jodido, es jodido. Pero bueno, nunca es tarde.
1: No.
0: Si triunfas, no te olvides de los pobres, ¿eh? No te olvides de nosotros, ¿eh?
1: No.
0: Cuando estés ahí recogiendo un Goya o algo así, bueno, aquella gente de mi barrio, de Moreda.
1: Antes de eso...
0: Ya lo sé, ya lo sé. Bueno, imagínate, lo mismo que tú recoger ahí un premio de la música, ¿no? Imagínate.
1: Mira, te voy a contar una cosa. Aunque lo digo por la radio, ¿vale? Aunque mis padres ya lo saben. Mi sueño es conseguir el Goya y de poder estar en la alfombra roja.
0: ¡Guau!
1: Y una mosca que me está tocando los pies.
0: Una mosca puñetera. O sea, eso es lo que a lo que más te molaría llegar, ¿no? A
1: sí.
0: La alfombra roja.
1: Si se pudiera, sí.
0: Y bueno, no es que se pueda, es que claro que puedes. La mierda es los contactos.
1: Ya.
0: Los contactos en el mundo del arte son muy importantes, pero también el talento, y tú lo tienes. Entonces,
1: sí.
0: Nunca se sabe.
1: Nunca se sabe.
0: ¡Oh! Ahora te acabas de poner... Casi se te mete la mosca en la boca.
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0: Me mecho. Muy bien, Furi. A ver, ¿cómo tocas el tambor? Bien. Parece que estás dirigiendo el tráfico más que tocando el tambor.
1: Sí, es verdad.
0: Muy bien, Yara. Bien, bien. ¿Alguien sabe tocar la percusión aquí? El tambor, sí. Tú un poco, ¿no?
1: Okay. A mí se me da mejor el cajón flamenco.
0: Así, ¿eh? Pues no es fácil ese. A ver cómo suena esto.
1: lo sabe hacer.
0: Fabiola, la música, ¿eh? ¿Cuál es el arte que más te gusta a ti?
1: El teatro.
0: ¿A ti, Javi? No, joder, contesta, dime algo. ¿De todo qué? ¿Meterte un dedo en el ojo? Entonces. El teatro. ¿A ti, Sandra? La música. Uno. Hay que elegir uno nada más. ¿Javi? ¿Castañón? Pues el cine, el teatro, la danza, cualquier tipo de arte. Muy bien, viva el arte futbolero. La música, Nacho, la comedia, o sea, el teatro, el cine, el teatro, Dani, el teatro y Furi, por decir algo, ¿no? A mí la música, por si os interesa. Es que y en la vida. ¿Picaron? ¡Pasa, Brigi, pasa! ¿Y qué canción? Mira, la voy a cazar. Cuidado, Furi, que hay líquido aquí. ¿Qué canción me traes hoy, Yara?
1: La de Vico, la de Noche Entera.
0: La noche entera. La noche entera. La mosca puñetera. ¿Esa allí?
1: Sí, sí.
0: Lo tenemos. ¿Y a quién se la dedicamos, doña Yara?
1: Me toques, yo que te la voy a dedicar.
0: Buena dedicatoria. ¿Qué te pasó en la mano, Javi? Maldita sea, hay que comprar otra.
1: Bueno, se la voy a dedicar primero a todos los que formamos el teatro junto con la profe Marisa, que acudimos al teatro, y en especial al mejor equipo de natación que tenemos.
0: No, ya, chaval. ¿La pincho entonces?
1: Sí.
0: Pues venga.

0: Javier Palacioso.
1: Dime, Bergi.
0: Con Palacete. Cierra de una puerta porque Esther mola mucho, pero no tiene ni idea de cerrar puertas, tío. Vamos a tener que enseñar a Esther a cerrar la puerta. ¿Qué pasa, Javichu?
1: Don Bergi.
0: ¿Qué pasa, hombre? ¿Cómo lo lleves?
1: Bien.
0: A ver, hazme un pa, pa, pa, pa, pa. Es que está el para, pa, pa, para, pa, ching ahí, que me vuelvo loco, tío. ¿Cómo va la vida, oh?
1: Bien.
0: Bien.
1: De maravilla.
0: De maravilla. ¿Dónde tienes a la moza?
1: No vino hoy.
0: ¿No vino hoy?
1: No.
0: ¿Te conoces la del submarino amarillo?
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0: Muy bien, Javi. Qué pena que no estés en los premios de la radio, maldita no, sea. ¿A qué vas a Madrid?
1: Sí, porque voy para Madrid el 21.
0: ¿Pero a qué vas? Dani, porfa, calla la boca, tío. Por favor. ¿A qué vas?
1: Al viaje.
0: No, ya me imagino. ¿Pero a qué? ¿A recoger un premio? ¿A dar una conferencia?
1: No, y el viaje es de empleo.
0: ¿De empleo?
1: Sí.
0: ¿Y qué vais? ¿Como de fiesta o...?
1: No.
0: ¿A qué?
1: Vamos a...
0: ¿A trabajar?
1: A visitar Madrid.
0: Muy bien.
1: Ir al musical de El Gedeón.
0: ¡Calla! O sea, es como un premio por haber trabajado. ¡Qué guay, tío!
1: Y a montar en las atracciones.
0: ¿Qué vais, al parque de atracciones?
1: Sí.
0: ¡Calla! O... ¿Qué fue? ¿Un pájaro de Parque Jurásico eso?
3: Jesús.
0: Muy bien, Javi. ¿Cómo me alegro, tío? Te lo mereces. Hola, ¿qué tal? Esto es una casa de locos. Entonces, aquí el pájaro espino este, don Raúl. ¿Qué tal, hombre? Muy bien. Cuéntame, amigo, ¿de qué me vas a hablar hoy?
1: Tema libre.
0: Tema libre. ¿Y el tema libre de qué va?
1: De mi cumple.
0: Toma, ya, que ya pasó, ¿no?
1: Sí, que ya fue.
0: O sea, vas a hablar del otro día que nos trajiste bombones.
1: Sí. Buenas tardes.
0: ¿Qué tal, hombre?
1: A todos y todas. Hoy voy a hablar de mi cumple. Fue el 23 de abril y mi trabajo me dio el día libre. Mi madre está un poco celosuca porque dice en su trabajo eso no lo hay. El sábado día 25 lo celebré con mis amigos y mi familia. Mi madre me preparó la sorpresa en el bar Los Gemelos.
0: Qué buena es tu madre.
1: En la Camosa. Allí estaba poniendo globos y felicidades. A las 6:30 fui con mi padre, mi hermano y mi cuñada. Después de la merienda, hora de los regalos. Uf, una hora abriendo cosas. Dos me trajeron.
0: ¿Qué te trajeron? A ver.
1: Dos motos de juguete.
0: ¿Dos motos?
1: Dos motos.
0: Callao.
1: De juguete.
0: ¿Pequeñinas?
1: Sí.
0: Qué guay.
1: Una bola de luces para el ordenador.
0: Está en la... Déjale yo. Ah, sí, ¿eh? Cada vez que hables de un juguete voy a poner una canción. De un regalo.
1: Dos jordas, pasol.
0: Muy bien.
1: Un marco. Altavoz de Tedusa. Una chaqueta.
0: A ver, ¿qué chaquetina?
4: Esta.
0: Míralo a él. Joder, el Javi, tío.
1: Toallas.
0: ¿Para los pies?
1: Para secar de todo.
0: ¿Todo el cuerpo?
1: Todo el cuerpo.
0: Muy bien.
1: Neceser. Con gel. Calzoncillas. Dos libretas.
0: Usado, ¿no, eh? Nuevos, ¿no?
1: Sí. Dos libretas.
0: ¿Dos libretas?
1: Sí. Camiseta.
0: Joder, Javi, tío. Eso fue el cumpleaños del rey de España, chaval.
1: Funda para el móvil. Palo de selfie.
0: Ya la gastó el sueldo en ti, chaval. ¿Qué es esto? Joder.
1: Un mandil. Que ponga el red de la cocina.
0: Lo regalaste tú eso, ¿eh?
1: Tres pares de playeros.
0: Tres. Pero...
1: Un pantalón corto.
0: Muy bien, para enseñar la patuca. Y sigue, joder, increíble.
1: Una manta para frío.
0: Hombre.
1: Una cosa que dicen que es para relajar.
0: ¿Y cómo es?
1: Para las manos.
0: ¿Pero qué es? ¿Cómo es? ¿Una bola que aprietas?
1: Sí.
0: ¿Antiestrés de esas? Muy bien.
1: No sé. Colonia.
0: No puede ser, tío. Hostia, pero eso fue una boda, no fue un cumpleaños, tío. Maldita sea.
1: Un cojín temisurdi.
0: ¿De tu qué?
1: De mi querida.
0: ¿Con la cara de ella?
1: Sí.
0: ¿Que te regaló Rosalía un jersey con su cara? Un
1: sí,
0: un cojín con su cara. Bueno, no puede molar más esa moza. ¿A quién? ¿Qué tienes tú? ¿Uno de Miguel y tú? ¿Pero qué hacéis con cojines con vuestro careto? ¿Y qué ponéis? ¿Vuestro culo en vuestra cara?
1: No.
0: ¿Qué es eso?
4: No, la cabeza.
0: Ah, también es verdad. También es verdad. Es
4: verdad.
0: El cojín también es verdad que puede ser para la cabeza, no para el culete. Es que, tío, no te sientes en la cara de tu señora, ¿eh?
1: Sí, hijo, ¿eh?
0: ¿En serio?
1: Madre mía. No. Pedir a cuenta. Lo pasamos genial. Después, unos bailes y para casa.
0: Bueno, oye, te parece poco.
1: El sábado, sí. Siguiendo, lo volví a celebrar. Con mis compis de las salidas de ocio.
0: ¿Y también te regalaron movidas?
4: Sí, sí.
1: Pocas cosas.
0: Tú y es más fino. Y es más fino, chaval.
1: También el día de mi cumple. Lo celebré con mis compis de la vivienda.
0: Joder, chaval.
4: ¿Por aquí me vuelvo otra vez yo?
0: Y te otra, jolín. Era cumpleaños, tío.
1: ¡Te cena por ahí!
0: ¿Eh?
1: ¡Te cena!
0: Ay, es verdad, que marchabais a cenar por ahí, es verdad. Sí. Al burriquín o algo así, ¿no? Bien. ¿Pagaste tú?
1: Sí, pagué
0: yo. ¿Invitaste a algo con todos estos regalos que te dieron? ¿O no?
1: Pagué yo al final.
0: ¿Pagaste tú?
1: Sí.
0: Muy bien, Javi.
1: ¡Ah, por cierto!
0: ¿Qué pasó?
1: Bernie.
0: ¿Qué pasó?
1: Me hicieron un regalo.
0: ¿Cuál?
1: Que vas a flipar.
0: Sí, ¿eh? Una moto.
1: Voy a llamar a la secretaria. Ayúdame, por fin.
0: ¿Dónde está la secretaria?
1: Esteroide.
0: ¿Esteroide?
1: Sí.
0: ¿Esteroide te llama? Esteroide, secretaria, te llama aquí el chaval. No es tu el regalo. ¡Hala! ¡Hala! ¡Meca, vaya guay, chaval! ¿Quién te regaló esto tan guay?
1: No sé quién fue.
0: No, ¿eh?
1: Tú mismo.
5: Tu grupito fue.
1: El grupito.
0: Ostras, muy guay, chaval. Esto se merece otro.
4: ¡Aplauso!
0: ¡Ole! Bueno, me encanta, Javi, tío. Tienes la libreta más guapa de la calzada. Mira, cerró bien. Vamos a darle un aplauso a este. Cerró muy bien, sí, señora. Joder, Javi, ¿sabes por qué te regalaron tantas cosas?
1: ¿Cuál?
0: Porque es un grande y tienes mucho.

0: los amigos están ahí siempre, para lo bueno y para lo malo.
1: Sí, eso
0: no,
1: sí.
0: No solo para ir a tomar sidra.
1: Sí.
0: Los amigos tienen que aguantarnos cuando tenemos un mal día.
1: También sirve.
0: Y eso también sirve, efectivamente. Eso, eso.

0: cumplas muchos más. Muchísimos más. Grande.
1: Me encanta la libreta.
0: Es súper guay, tío. Pero súper guay, me flipa. Me flipa. Muy bien. Javichu, ¿qué canción me traes hoy? A ver, porque esto va de cumpleaños, me parece, ¿eh?
2: Vale.
0: Vale. Mira.
2: La de Freddy Cooks.

0: ¡Viva Noli!
1: Va a dar...
0: Esto es una locura, tío.
1: Muy bien, Javi. No ves. No hay por dónde cogerlo esto.
2: ¿Por?
1: Estamos todos chiflados aquí. ¿Qué canción me traes hoy?
2: La de cumpleaños feliz.
1: Maldita sea, ¿y a quién se la vas a dedicar?
2: Pues a mi cuñada.
1: ¿Qué, oye, que fue su cumpleaños?
2: Hoy.
1: ¿Hoy es su cumpleaños? Respira, respira, que te va a dar algo, Fury.
2: Si me dejas, Penny...
1: Te dejo todo.
2: ¿Una palabras?
1: Y dos.
2: Vale.
1: Venga, o tres, si son pequeños, venga.
2: Cuñada.
1: Dime. Ah, no.
2: Eres la única que te quiero de toda la vida. Es una persona tan especial como tú. Como tienes un marido muy guapo que siempre me invitas a tu casa a cenar. Es la única que te quiero, cuñada.
1: ¡Qué grande!
2: ¡Felicidades, cuñada!
1: ¡Ole! ¡Y que cumpla muchos! ¿La pinchamos?
2: Sí, piénsamela, Berni.
1: ¿Qué se la vas a cantar? ¿Se la cantamos? No. ¿Se la cantamos a tu cuñada?
3: Sí.

0: cuñado que tienes, que es mejor.
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0: Seguimos aquí en Operación Alarde, señora. Hoy es día jueves 7 de mayo del 2026, gracias. Y son las 7 y 8 minutos, chaval. Vaya hora más buena para hablar, yo qué sé, por ejemplo, con alguien que se llame Paula.
2: Sí.
0: ¡Hombre, Juanillo! ¡Gol de Juanillo! ¡Arriba! ¡Viva el bacalao! 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Muy bien, pangolina de mi vida, ¿cómo estás? Oh,
3: muy bien.
0: Alégrome, vaya que fuiste a la peluquería, ¿eh?
3: Sí.
0: Estás muy guay así con ese pelo.
3: Fui a la peluquería.
0: Yo también. Pasé por delante.
3: Sí.
0: No entré. Hay que decir, ¿para qué? ¿No? ¿Me puedes rizar este pelo de aquí? Me diría, pues mira, no, tío. Muy bien. Pangolina, ¿de qué me vas a hablar hoy?
3: Buenas tardes a todos.
0: Hola, ¿qué tal estás?
3: Pangolines de la radio.
0: Eso somos.
3: Hoy os vengo a hablar de sentimientos de pertenecer a una polifónica.
0: Anda, qué buena.
3: Pertenecer a una coral polifónica es una experiencia profunda que combina la disciplina musical con una intensa conexión emocional y social. Los miembros suelen experimentar una mezcla única de individualidad y unidad. Cantar en grupo crea una fuerte conexión entre los participantes, fomentando un sentido de comunidad y fraternidad y trabajo en equipo. Coral actúa como un liberador de endorfinas y dopamina, lo que contribuye a mejorar el estado de ánimo y reducir el estrés y la ansiedad. Para mí, cantar en la polifónica me aporta energía, felicidad y muchísima alegría.
0: Claro, a mí me encantaría, sí. Pero claro, para cantar la polifónica hay que saber cantar.
3: Sí, ¿no? Cantar bien.
0: Cantar bien, saber cantar, saber entonar, saber respirar y todo eso, ¿no?
3: Sí.
0: Claro, casi nada. Yo podría estar en la polifónica.
3: Sí.
0: Sentando a la gente cuando os vaya a ver. Mira, tú siéntate aquí, tú aquí. Como mucho.
3: De acomodador.
0: De acomodador. ¿No? Mira, podría estar en la polifónica de Gijón de acomodador. ¿Cómo lo ves?
3: Sí, sí.
0: ¿Me ves ahí? Sí, ¿no?
3: Sí,
0: para
3: sí.
0: Eso valgo, ¿no?
3: Sí.
0: Ay, muy bien. Cuando sales de aquí ahora, ¿qué vas? ¿Para allá?
3: Sí.
0: Ah, sí,
3: no,
0: ¿eh?
3: No.
0: ¿Cuándo vas a la polifónica?
3: Lunes y miércoles.
0: Hoy es miércoles, ¿no? No, hoy es jueves.
3: Es jueves.
0: Hoy es jueves, chaval. No te enteras, Bernie, tío. Furi, ponle las pilas al Bernie este. No se entera de una. A ver, ponme las pilas, eso es. Dame rosca. Muy bien. ¿Cuánta gente estáis allí? La de Dios.
3: Mucha gente, sí, pero mayor.
0: ¿Mayor? ¿Mayor a qué te refieres?
3: Mayor que a mi mamá.
0: Sí,
3: y que yo.
0: Hay gente mayor, sí, ¿eh?
3: Sí, sí.
0: ¿Y no hay gente joven?
3: Bueno, sí, sí, sí. Hay gente joven también, sí.
0: Pero yo qué sé, ¿qué sois? ¿15, 100, 20, 60?
3: Unos 40.
0: 40, ¿eh? Qué guay. Guay, cantar todos a la vez. Ahí sí que se tiene que sentir una paranoia muy guay. ¿Cuándo actuáis?
3: Pues ahora para finales de mayo nos vamos a Ribadesella.
0: Ah, sí, ¿eh?
3: Sí.
0: ¿Quién es el director?
3: Ya lo sabes.
0: Bueno, para nombrarlo otra vez.
3: ¿Para qué lo voy a nombrar? Si ya sabes cómo se llama.
0: ¿Qué punk eres? Muy bien, pues no se nombra el director de orquesta.
3: No.
0: La orquesta dominó. Muy bien. Muy bien. Paulina, grande, ¿qué vas a pinchar hoy?
3: Pues el tema. Uh-huh. Que deseas cantar conmigo algún día.
0: Algún día lo cantaremos, ¿eh?
3: Sí.
0: ¿Tú crees?
3: Pues sí.
0: Yo me atrevo, ¿eh? Sé que es como La Bella y la Bestia. ¿Te pispas? Esa película. Yo soy la bestia, por supuesto.
3: Sí.
0: ¡Hasta luego, Dani! Acuérdate de cerrar la puerta. Ay, casi. Casi lo conseguimos. Pero yo me atrevo.
3: Sí.
0: Sí, claro que sí. ¿Quién dijo miedo? Habiendo hospitales.
3: Ya.

0: Buenas tardes. Perdón.
1: Empezamos bien.
2: ¿Qué hora llego?
0: Las 6:30. Cinco y media en Canarias. 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
1: not tipsy off that piece of rock. ¿Y esto cómo se llama?
0: Operación Atlante, si quiero.
1: Ayer me llamaron eso. Un programa de radio. ¿Cómo te quedas?
0: Riéndome.
1: Calvo sin vergüenza, me dijeron. Operación Alarde, señora, 6:25.
0: Sí.
1: Por ahí. Temazo este, ¿eh?
0: Sí.
1: Siete años de temazo, ¿eh? ¿Qué tal, Adriana?
0: Muy bien, ¿y tú?
1: Pues muy bien, aquí.
0: Con el calvo, ¿cómo? Con...
1: heavy, chaval. Ayer fue un momentazo en la radio muy heavy. Muy heavy. ¡Qué vergüenza, calvo! ¡Ta-ta-ta! Todo eso me llamó una señora en un momento de subidón. Bueno, nada. ¿Cómo llegaremos a esa edad?
0: Sí.
1: ¿Cómo llegaremos a los 90?
0: Ojalá que estemos todos en tenas condiciones. Pero no sé yo.
1: Te quiero decir. Muy bien. Hoy es miércoles 8 de abril. Sí. Son las 6:25. Y volvemos a la Operación Alarde después de una semana sin venir. Porque estuvimos de procesiones.
0: Sí.
1: De vacaciones. De...
0: De sueto.
1: ¿De qué?
0: A sueto.
1: De asueto. Tuvimos de... ¿De qué, Diegazo? ¿De qué tuvimos?
0: De marcha también.
1: De bachata. La verdad que viene bien parar, ¿eh?
0: Un
1: viene
0: pelín,
1: bien
0: sí.
1: Parar y dejar ahí tu caballo...
0: Ah, fuera.
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1: Pues eso. De vez en cuando está bien dejar al caballo. Sí. ¡Aparcao! ¡Muy bien! ¿Por qué resuena esto tanto? ¿Qué pasa aquí, yo?
0: No sé.
1: Tengo yo aquí subida la ganancia a tope, oiga. A ver, hola. Muy bien. ¡Calvo, sinvergüenza! Es que fue muy harto. No os lo podéis imaginar. Me omito la otra palabra que me llamó. Porque bueno, creo que es calvo sin vergüenza me hace gracia. Lo otro, o sea, me parece una...
0: Sería de tono, ¿no?
1: Homofobia pura, vamos. En fin. ¿Qué tal te fue a ti
0: Bien.
1: La Semana Santa?
0: Bien, bien.
1: Bien.
0: Sí. La mía sin problemas.
1: ¿Qué hiciste?
0: Pues salir todos los días. Iba a dar paseos, pero luego nos quedamos aquí en Gijón.
1: Bueno, es que aquí en Gijón se está muy guay.
0: Sí.
1: Yo tuve la suerte de ir a Vigo.
0: Uh-huh.
1: Y la verdad que fue muy guay, pero pasé muy mal con el tema del tabaco, chaval.
0: Sí.
1: Muy mal. Porque claro, tú el día sin hacer nada, en un sitio que todo te recuerda a fumar, dije, ¡dame un albariño! ¡Calvo, sin vergüenza! ¡Dame otro albariño! En fin... Muy bien, vamos a ponernos aquí al lío,
0: sí.
1: Vamos al lío que hoy tenemos para hablar los siguientes temas. Empieza el último trimestre del curso, ¿eh?
0: Uh-huh.
1: ¿Cómo valoras tu experiencia en lo que va de curso y cómo encaras estos últimos meses que quedan? Busca una película clásica del cine y habla de ella, no tiene que ser una película que hayáis visto,
0: sí.
1: O que te haya gustado o que no, sino un clásico que haya llevado premios o algo así, ¿no?
0: Sí.
1: Habla de un personaje histórico, como Diego Díaz, por ejemplo, un personaje muy histórico, importante por algo bueno que haya hecho. De repente no me lleguéis aquí a hablar ahora de, yo qué sé.
0: De Yoko, ¿no?
1: Bueno, hombre, se hizo cosas buenas.
0: Sí, sí, por eso.
1: Mm-hmm. O un tema libre.
0: Sí.
1: Creo que nadie eligió...
0: Tema libre.
1: ¿Cómo se llama? Personaje histórico, ¿no?
0: Creo que no, pero...
1: Creo que no.
0: No sé.
1: ¿Tú qué elegiste?
0: Película clásica.
1: ¿Película clásica? Mm,
0: sí,
1: sí, señora. No sé por qué me lo imaginaba, que ibas a elegir...
0: ¿Sí?
1: Sí, sí.
0: Ostras,
1: ¿qué
0: pues...
1: película clásica no? Pero sí que ibas a hablar de una película clásica. Mm. ¿Y qué película elegiste?
0: Cantando bajo la lluvia.
1: que venga Asturias a cantar un poco. Peliculón, no sé si la visteis.
0: Sí, yo creo que sí, que la vi con mi padre.
1: ¿Tiene clásico? Pues dale caña ahí, Adriana.
0: Voy a hablaros de una película clásica, Cantando bajo la lluvia. Esta fue dirigida por Stanley Donen y Jane Kelly. Habla del cine y lo hace con amor y alegría que acaban contagiando con su música y canciones. Apuesto, y no me confundiré, que si empiezo a tararear esta canción, muchos o la mayoría de vosotros sabréis de qué película estoy hablando.
1: A ver, vamos a ver si se la saben.
2: ¡Hola, Boca! ¿Qué tal? ¿Dónde estabas?
1: Muy bien. Era una prueba. Es que había Moja que estaba durmiendo bajo la lluvia. Sigamos.
0: Es una comedia que ya es historia viva del celuloide. Para la posteridad nos quedará la imagen de Jane Kelly bailando y apuntando al cielo con su paraguas. Esta es una fotografía perfecta del optimismo y la felicidad. ¿Quién se sabe la canción? Aparte de Bernie y de mí.
1: Dani se la sabe, la conocíais. ¿La conocíais, Moja?
2: No.
1: ¿Diego? ¿Sigue?
2: Sí.
1: ¿La conocías?
2: Sí.
1: ¿Aurora? Dancing in the rain. No habíamos nacido ninguno, ¿sabéis, no?
0: No.
1: ¿Sabéis de qué año es esta película?
0: De 1940 y...
1: 52, chaval.
0: Ah, vale. Ni mi padre había nacido.
1: No había nacido... 52, tendría ahora 50, 70 y 74 años. Hace 74.
0: Bueno, mi abuela había nacido.
1: Hombre, me imagino. Muy bien. ¿Qué más me cuentas?
0: Nada.
1: ¿Estaría así?
0: Sí.
1: Ah, sí, muy bien.
0: Porque como dices que no nos estudiamos en...
1: ¡Ay, madre! Voy a echar la culpa a Bernie. Lo hice breve, pero voy a echar la culpa a Bernie. No vaya a ser... No, ¿cómo no os vais a poder exceder? Tenemos aquí 2 horas y media por delante. Como si quise hablar de los... De los tal.
0: ¿De los tal?
1: Sí. Sí, os dije yo que no os excedáis.
0: Sí.
1: Te lo inventaste.
0: Sí, no.
2: No me acuerdo,
1: pero que no,
0: pues sí.
1: que se lo está inventando esta pava.
0: No.
1: A ver, pero vamos a ver. ¿Cómo voy a decir que no os excedáis? Que es que si no os excedéis, acaba el programa en media hora. Muy buena esa. A ver, me la apunto aquí en el este, el de Fulas contra el Bernie.
0: Que no es una fula.
1: Es una fula, vamos. Pero que yo no dije eso, o sea, se lo di a la otra clase, a los de mañana,
0: ¿sí?
1: Les digo, cortaros, porque claro,
0: por
1: son
0: eso,
1: 15,
0: por eso.
1: Porque son 15, ni, y 15 personas, sí, pero, me lo apunto aquí, Adriana, me puso
0: una de,
1: a parir.
0: Un punto menos.
1: Un punto menos, oye. Muy bien, cuéntame, Dani.
2: Tengo una pregunta para ti, que es la siguiente.
0: Sí,
1: ¿verdad?
2: Lo de Cantando bajo la lluvia está en blanco, sí, y negro, ¿no?
0: Sí.
2: Yo pensé que estaba en color.
0: La han hecho en color ahora.
2: ¿Y
0: pero...
2: qué papel destacas más de esa película? ¿Un papel, una actriz que te haya llamado la atención?
0: Pues no me acuerdo del nombre de la... De Jane Kelly.
2: Vale, ¿y qué te llama la atención de ella?
0: Pues el cómo trató el tema de la esclavitud.
1: Muy bien.
2: Me dejas parado. Pensaba que Cantando bajo la lluvia sería un poco más optimista, pero si hay esclavitud, qué lógico. Y por último, pedirte disculpas y darte gracias por responderme.
1: No, ya.
0: De nada, a ver.
1: Vamos a hablar, pero acortamos las palabras a la mitad, ¿vale? ¿Sabes? Porque como os pedí que cortarais, ento Adri te gust la pel.
0: No es, la di, pero...
1: La verdad que yo no me acuerdo muy guay. A ver, me acuerdo de la imagen mítica y tal, pero mítica película que seguro se vio pues en el canal TCM o alguna de estas. ¿Sí? Pero bueno, yo sí la vi una vez.
0: Yo la vi con mi... Bueno, era pequeña, yo creo, porque la vi con mi padre y en casa de mi abuela.
1: Mira, estuvo nominada a la mejor actriz de reparto, mejor puntuación de una imagen musical, la mejor película de cualquier fuente, luego y ganó el premio de Globo de Oro a la mejor, al mejor actor de una película. Está dentro de las 10 mejores películas de los premios de la Junta Nacional de Revisión. ¿Qué revisión? Madre mía, ganó pila cosas. Ganó un premio foto, ganó un premio satélite, ganó los premios de Extremadura. Mentira, eso es mentira. ¿La veremos y luego la comentamos aquí un día?
0: Bueno.
1: ¿O pasamos de esta película? ¿Qué decís?
0: Como queráis.
1: Nadie más la vio, ¿no?
0: No.
1: Hay varias adaptaciones, hay un musical.
0: Sí.
1: Meca, nos está escuchando Luchi de Pum, chaval. Mi querida Luchi nos está escuchando en directo. Seguro que ella es una cinéfila del caray, ¿eh? Y seguro que esta película la vio. Cantando bajo qué.
0: Bajo la lluvia.
4: Bajo la lluvia. Déjate de fumar.
0: Sí.
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0: Por si no lo sabíais, por si no lo sabíais. ¡Luchi de Pum!
1: Le mandamos un saludo a Luchi. Luego le ponemos una canción. Ella es muy punkarra y guste el punk. Sí, sí. Pero guste mucha música. Gusta mucho Manu Chao. Y una amiga mía que estuvimos en Birmingham, ella de Erasmus y yo por allí.
2: Tú trabajando, ¿no?
1: Sí, de paellero. Mira tú qué cosas. Y escuchábamos a Manu Chao todas las mañanas.
2: Sí.
1: Un concierto en Génova que tiene, sí, muy guay. Bueno, Cantando bajo la lluvia, otra película clásica que te haya molado mucho. Sabía yo que mañana, para el programa de mañana, dije, sí. Ya verás, película clásica, me van a llegar de Disney por todos los lados. ¡Pum! Aladdin.
2: La Bella y la Bestia, ¿no?
1: Y yo, a ver, Sabía lo yo que los pangolines de los jueves, ahí manda mucho Disney. A ti también, ¿eh? Bueno, de mano traes una camiseta de mini. Muy bien. ¿Otra película clásica que te haya gustado?
2: La Bella y la Bestia. Yo también soy muy de Disney.
1: Pero vámonos, vamos a salir de Disney. Vamos a salir de un clásico que no sale Disney. 50 Sombras de Grey. Es un clásico del placa placa y palasaca. Sí, ¿no? Yo no la vi, pero bueno, se comenta que es Sipalu, ¿no? Avatar, y un clásico, sí, señora. ¿Un clásico por ahí?
2: La de... Gorilas en la nieve.
1: ¿Gorilas en la niebla?
2: Sí.
1: ¿En la niebla?
2: Sí.
1: Sí, muy guay. Me encantó esa película. Fui a verla con mi madre, por cierto. Dani, un clásico.
3: Cuando llegó su hora del oeste.
1: Habla algo más, que me pillas con un bizcocho en la boca.
3: Pues, sin duda, cuando llegó su hora, en la escena de... que lo digo ya, sí, sin micro.
1: ¿A pelo?
3: Sí. ¡Ah! A pelo, sí. Madre mía, me están subiendo los colores, tío.
1: ¡Qué va,
3: Lo dicho, pues cuando llegó su hora, la escena trágica de que entren en casa de Sineñu y precisamente...
1: Por un puñado de euros. Muy bien. Un clásico del cine, Diegazo. Ya verás tú. Rocco y Freddy, no sé quién.
2: Yo también tengo una clásica de,
1: ¿cuál?
2: De miedo.
1: ¿Cuál?
2: Todas las de Freddy Krueger.
1: Hombre, vamos a ver. Que es Pesadilla en Elm Street, ¿no?
2: Sí.
1: Esos son clásicos de verdad.
2: De terror, sí.
1: 1, 2, 3, 4, 5, 6. Sí, pero no era así. Eso era Barrio Sésamo. 1, 2. ¿Dónde está Freddy? Algo así.
2: Sí.
1: Diego, dime una película clásica, hombre. Clásica, sí. Tenemos una película, Top Gun, te pega a ti, Top Gun, ahí. Sí, ¿no? Moja, una película clásica.
4: ¿Una película clásica?
1: ¿Estás bien?
4: ¿Los
1: globos? ¿Qué globos?
2: ¡Lobos!
1: ¿Los lobos?
2: Sí.
1: ¿Bailando con lobos? Sí, ¿no?
2: Sí.
1: ¿Bailando con lobos? De Kevin Costner.
4: Sí.
1: Muy bien. Alba, una película clásica. Muy buena. Esta señora se merece un aplauso. Supercalifragilisticoespialidoso. Hombre, eso es un temazo. A ver cómo es. A ver quién lo dice guay.
2: Supercalifragilisticoespialidoso.
1: Ahora tienes. Ahora tú. Me como unas nueces y me como un bizcocho. Diego, supercalifragilisticoespialidoso. Esa es chunga, ¿eh? Muy bien. Hombre, es un temazo eso. ¿Qué la Es lo que dice. ¿Qué? ¿Con G o con J?
2: Con G.
1: ¿Sí, eh?
2: Sí.
1: Ay, Enrique Llana la cantaba, chaval. Qué clásico,
2: ¿también?
1: Mi primer concierto. ¡Luchi de Pum! ¡Supercalifragilisticoespialidoso! ¿Cómo dice? ¿Sabéis que fue mi primer concierto en la historia de mi vida? Enrique Llana, en Vigo, en el circo. Bueno, una especie de circo que había. flipa. ¿Qué sería de Ana?
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1: Muy bien, Enrique. El Quique. Menudo pájaro, ¿eh? Ese sí que supo vivir luego del cuento. Ana desapareció.
2: Sí.
1: Pero Enrique del Pozo anduvo por ahí de farándula en farándula. Muy bien, Adriana. Pues no sé si seguiré hablando contigo, porque como ahora os corto y no os dejo hablar más de la cuenta, tío. No sé. ¿Damos unas noticias?
2: ¿Qué noticias?
1: Conectamos con nuestro...
2: Hombre del tiempo.
1: Hombre, no, no está. El hombre del tiempo es mañana. Buenas tardes, Adriana. ¿Qué tal por ahí, por el mundo?
2: Bien.
1: Me levanté hoy por la mañana porque, bueno, ya visteis que ayer hubo una amenaza de que iban a volar un país entero con misiles, bla, bla, bla. Y aun sabiendo que prácticamente imposible que pase eso, porque, ostras, es muy harto. Claro, pero estamos en manos de quien estamos, digo yo, ya verás.
3: Yo le pensaba que sí. ¿Eh?
1: Que hay un... No, ostras, es que es... O sea, vamos a ver, una cosa y lo que están haciendo y otra cosa y de repente matar a toda la población civil de un país, que ya está pasando en otros lados, pero bueno. Bueno, no vamos a entrar en eso. Noticias buenas. ¿Qué noticias buenas pasaron en el mundo hoy, Adriana?
2: No sé.
1: No. ¿Quieres que te diga yo una?
2: Vale.
1: Pues mira, te voy a contar una noticia buena. Noticias buenas. Son buenas noticias. El primer ensayo en humanos para rejuvenecer tejidos ya está en marcha.
2: Bien.
1: El paro cae en marzo a su nivel más bajo en 18 años.
2: Bien.
1: Un avance clave en la fabricación de chips puede impulsar una nueva generación de tecnología. Vale, no sabemos bien lo que quiere decir, pero muy bien. ¿Te digo otra?
2: Sí.
1: Desarticulada en Madrid una red de narcotráfico. Yo qué sé, es lo que pone aquí, tío. La Guardia Civil refuerza la seguridad en el campo de Gibraltar con la circulación. Vale, bien. ¿No habrá noticias de estas de una jirafa vuelve a...?
3: El campo de Gibraltar, tipo a celda 211, solo falta.
1: Es que vaya noticias aquí. Tratamientos con hongos alucinógenos tienen un impacto no sé qué. Roma impulsa intercambio de botellas de plástico por billetes. Un tratamiento para acabar con las pesadillas. Un tratamiento para acabar con las pesadillas.
2: Eso está bien.
1: Está guay, ¿no?
2: Sí.
1: Muy bien.
2: Oye, ¿y
1: un equipo de científicos logra un avance clave para los implantes de pelo? ¿Por qué nos reímos? ¿Calvo sin vergüenza?
2: Calvo con barba, sí.
1: Calvo con barba. Hablé con ese el otro día, con el gancho. Sí, sí. Y lo vamos a entrevistar. Es muy guay. Muy bien. Venga, pues vamos a poner un temazo ahí.
2: Vale.
1: ¿Qué te parece? ¿Qué tema? Hoy os pedí un tema libre, ¿no?
2: Sí.
1: Podéis poner el que queráis.
2: Sí.
1: Vale. ¿Y tú cuál elegiste?
2: Tom de Natalie Imbruglia.
1: Sabes que es un temazo eso, ¿no?
2: Sí.
1: ¿Sabes que hay una versión de los béisbols?
2: ¿De quién es?
1: Los béisbol, como sí. Si jugaran al béisbol, son un grupo alemán de tres chicarrones guapos, rubios, altos. Calvo, sin vergüenza, que versionaron esta canción.
2: No, pues no.

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1: Yo creo que el público está apagado. Ves el vídeo y o sea, es como que no sois Elvis. Muy bien. Vamos a escuchar a Natalie Imbruglia, que mola bastante más.
2: Mejor.
1: ¿Se la dedicaremos a alguien, Adri?
2: Yo creo que sí, que se la voy a dedicar a una persona, una personita.
1: ¿Una personita, un animal, una cosa, un vegetal, un pimiento, un
2: Una persona, una persona.
1: ¿Sabes lo que es Thor, no?
2: Sí.
1: Roto, ¿no? Algo así, como un 7 en el corazón. Pues le damos.
2: A ver, dale caña, Bernie.
1: Personita dedicada para ti. Vale, ¿qué más? No se vayan todavía, aún hay más.

0: ¡Qué arte para toser que tiene mi arba! Dice llora.
1: ¿Qué pasa, Aurora?
2: Hola, Berry.
1: ¿Cómo estás, oh?
3: Otra vez.
1: Muy bien. Bien, hay que desatascar ahí, oh, hay que desatascar. Tonight I watch through my window. Muy bien, muy bien. Es más, la próxima semana os voy a pedir de deberes que tosáis. Ah, tosemos todos a la vez. Muy bien, continuamos aquí. Son las 7 menos 10 de la tarde de este miércoles primaveral. Lleno de virus, por lo que veo. Muy bien. ¿Qué tal te fue la Semana Santa, amiga?
2: Muy mal, por mi parte.
1: No, jolín, bueno, nada, entonces.
2: Porque estoy acostumbrada a hacer muchas cosas y estuve en la casa de mis hermanos.
1: ¿Y eso qué quiere decir? ¿Que ahí no haces nada?
2: Bueno, cuida a los animales, pero...
1: No, pero a ver.
2: No, y luego entre que me atacan las gallinas de mi hermano...
1: ¿Que la gallina ponedora te ataca? Calla. ¿Así? ¿Ah, ya, las gallinas son bastante traicioneras. Y mira que son cobardes, ¿eh? Hombre, ahora toso yo. Maldita sea. Muy bien. Pero ya pasó, ya estás mejor, ¿no? Ya pasó la Semana Santa. Ya, hay gente que cuando hay vacaciones lo lleva peor. No sé, a mí es que me sienten tan guay las vacaciones. Bueno. ¿Qué eligió usted, señora?
2: Pues, película.
1: Peliculón, ¿no? Un clásico del cine también, ¿no?
2: Sí.
1: Muy bien. ¿Y qué película hay? Cuéntame.
2: Hoy voy a hablar de una película que he visto. Que no he visto.
1: ¿Que sí o que no?
2: Que no, que como estoy de...
1: No la habrás visto con la gallina ponedora, ¿eh? Ay, a tu la... No, ¿eh? Estamos tan pa' allá todos. No la viste, va, nos quedamos con eso entonces.
2: Han guardado un Oscar. Se llama Rain Man, el hombre de la lluvia. Cada persona tiene un cerebro diferente y especial. Ray Money es un hombre adulto con autismo. Se da muy bien los números y tienen muchas memoria. Tiene un hermano pequeño, Charlie. El hermano no quiere mucho. Tiene malos sentimientos y está enfadado porque sus padres quisieron darle más dinero a Raymond.
1: Cada vez lo llamas de una forma distinta, ¿eh?
2: Que como son palabras largas...
1: me echo contigo. ¡Raymond! ¡Raymond! Ramonín. Vamos a llamarlo Ramonín, ¿te parece? Más
2: pues
1: fácil,
2: sí.
1: Venga. En vez de Rayman, Ramonín.
2: Dice... Sus padres quisieron darle... Eso ya lo he dicho.
1: Sí.
2: Joder, es que me equivoco.
1: Bueno, como
2: no,
1: yo.
2: Como
1: todo el mundo.
2: Dice... Intentar sacar un provecho de se lo lleva sin permiso de la residencia donde vive de viaje en coche por Estados Unidos.
1: Uh-huh.
2: La convivencia es difícil. al principio porque necesita sus rutinas. Charlie solo quiere aprovecharse de su memoria y su habilidad con las matemáticas en Las Vegas, en San Leones del juego. Esta mal adición de Charlie termina generando un vínculo entre los hermanos. Empieza a recordar cosas de cuando eran pequeños. Vuelve a entorno seguro, pero ese ha creado un vínculo hermoso entre los hermanos. Las personas divergentes necesitan que sus familiares no se discuten de ellas. Las personas divergentes pueden aprotar sus familiares más.
1: Hay un oso ahí fuera, tío. Sí, sí. ¿Lo visteis, no?
3: Sí.
1: Un bostezo de oso pardo asturiano. Personas divergentes. ¿Qué pasó? ¿Sabéis de quién es esta peli? ¿Quién la dirigió? ¿No visteis esta película?
3: Sí, bueno, yo
0: sí la vi, pero no sé el director.
1: Barry Levinson, que es el mismo director que esta pedazo de película.
4: Good morning, Vietnam! Hey, this is not a test. This is rock and roll.
1: This is rock and roll.
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1: Pues malditos monitores, te quiero decir. Yo no vuelvo a ese campamento.
2: Más cosas de las que uno piensa.
1: ¿Quién vio Rayman? Ramonín. Adri. Dani. Por ahí. Poco cine veis, me parece a mí. Poco cine veis por ahí. ¿O qué? ¿Qué sois? ¿Más de Torrente y esas cosas?
3: No.
2: Yo sí he visto la película.
1: ¿Qué vi? ¿Rayman, la viste?
2: No.
1: ¿Torrente?
2: Torrente.
1: Muy
2: presidente.
1: Bien. Torrente, presidente. Va de vida.
0: Chirito. Hostia.
1: Dice mucho de cómo está la sociedad, ¿eh? Que esa película sea la más vista ahora
2: yo,
1: mismo en el cine.
2: A mí con... yo lo he visto con mi madre porque, como Santi asegura, yo voy a verla.
1: El Santi.
0: Viejo, guapo.
1: Muy bien. Pues has de verla esta, de Rayman. Es un peliculón, la verdad. Además se habla bueno, de un mundo que nos toca.
3: Que va a llorar un montón.
1: Hombre, claro que va a llorar. ¿Lloraste con Torrente?
2: No, me reí.
1: Es de risa. Bueno, puedes llorar de pena también. Muy bien, Aurora. Son las 7 de la tarde, ¿lo sabías? Bueno,
2: Sin más.
1: Sin más. Seguimos aquí, Diversa Radioactiva. Dejamos nuestros caballos ahí aparcados.
3: Con Torrente.
1: Con Torrente. Muy bien. Bueno, para la boda vamos a disfrazarnos. Y yo dije, igual me disfrazo de Torrente, pero no. Porque hay que disfrazarse de película o de serie y tal, pero... Igual paso de estar todo sucio por ahí. Pues qué cosa, ¿eh? Cuando un verano que estuvimos... Joder, además es que no es guay eso. Pero uno de los veranos que estuvimos por Huelva me dio por hablar en andaluz, tío. Decía Paula, ¿pero quieres parar, tío? ¿Qué demonios eres hablando en andaluz? Ahora, bueno, Galicia todavía, porque se, a ver, crecí con ese acento y tal, pero visita, dale, digo, ¿qué haces, tío? ¿Qué haces tú ahí hablando andaluz?
0: Aptqui.
1: Muy bien. Muy bien, Aurora. ¿Otra película clásica que hayas visto tú?
2: Tengo muchas.
1: Pues con que me digas una.
2: La exorcista.
1: El exorcista. Cuidado, ¿eh? Buah, esa, pero es que esa peli es muy guay, te quiero decir. ¿O qué? A mí esa peli, vamos, la verdad que me flipa. ¡Ay, que está ahí detrás, míralo! Nada, no conseguí daros miedo. Muy bien. ¿Que está ahí quién, además?
0: Unos cartelinos.
1: Unos cartelinos. ¡Ahí está! ¡Cuidado que está el cartelín de respeta!
0: Cuidado, que el muro de las habitaciones se viene abajo.
1: Muy bien. Aurora, bravo. Sí, señora. El exorcista. Otra película clásica. Os voy a poner hoy aquí a hablar de cine a todos.
3: Con faldas y a lo loco,
1: sí señora, muy bien. Danilo.
0: Dejo de pensar, pasa al siguiente, deja de pensar que me dejaste fuera de juego.
1: Usted, señor, el de la gorra.
3: Rafa Nadal.
1: Rafa Nadal. Otra película clásica, oh. 9 semanas y media. ¿Qué reís? ¿No la viste esa tampoco? Oye, opa, estamos hablando de películas clásicas, yo qué sé. ¿Los gorilas? Los gorilas y la niebla. Pero esa ya la dijimos antes. Os voy a dar... Joder, El Padrino, tío.
0: Pero Padrino es clásica, claro.
1: Hostia, El Padrino es clásica, te quiero decir. Si no ganó Oscar esa película... ¡No, hombre! ¡Que los albóndigas en remojo! Esa es la versión de Torrente americana de los 80. Hombre, a ver, es un clásico. Y Porky's también, te quiero decir. Pero no, hombre, estamos hablando de películas clásicas. Pero oye, que si las albóndigas en remojo...
0: Hostia.
1: Vaya peliculón, chaval. Mira, Poltergeist, por ejemplo. Pero son todos de miedo. A ver, mira, de mano, El Padrino está como la... primera película clásica en las movidas. A ver, dime una película clásica. No me chilles que no te veo. Por ejemplo, Blade Runner. Ciudadano Kane. El Padrino. Pulp Fiction. Apocalipsis Now. ¿No visteis ninguna? De verdad. Pero... La lista es Schindler, este que hace ascensores. ¿Alguien voló sobre el nido del cuco? ¡No! ¡Oh, my gosh! Yo qué sé. ¿Psicosis?
0: Sí.
1: ¿Taxi Driver? ¿Are you talking to me? ¿Are you talking to me? ¡Calvo sin vergüenza! Aquí, ayer en un programa una señora se cruzó y me empezó a llamar calvo sinvergüenza.
5: Que sí.
1: ¡Calvo sinvergüenza! Ciudad de Dios. ¿No visteis Ciudad de Dios? De verdad. Tío, de las favelas brasileñas. Casino. Odisea en el espacio, 2001. Matrix.
0: También.
1: El Club de la Lucha. Forrest Gump.
2: Sí.
1: Ah, muy bien. La vida es bella.
3: También.
0: Sí.
1: La naranja mecánica.
0: No. La naranja mecánica que no va de fútbol, ¿eh?
1: No, no va de fútbol. Es de Kubrick. Yo qué sé. Seven.
3: La Seven también.
1: Lo que el viento se llevó.
0: También, sí.
1: Cinema Paradiso. ¿El silencio de los corderos?
0: Sí.
1: ¿De verdad que os hace gracia escuchar El silencio de los corderos? Y es que no la viste. Yo te voy a tirar... ¿El señor de los anillos?
0: Ah, sí.
1: ¿Un tranvía llamado Deseo?
5: No.
1: Batman, el caballero de la noche. ¿El espíritu de la colmena?
5: No.
1: ¿Volver?
5: Sí.
1: ¿Volver a empezar? ¿Amelie? Sí. ¿No visteis a Amelie? ¿No visteis a Amelie?
5: Sí.
1: ¿Kill Bill?
5: No. Sí, yo creo que sí, yo no.
0: ¿El bueno, el feo y el malo?
1: ¿No lo has visteis, de verdad? Pues hay una película que se llama El Club de la Lucha. ¿La visteis? ¿Quién vio El Club de la Lucha? No, ¿eh? De Brad Pitt. No, ¿eh? Que al final de la película sale un temazo que se lo vamos a poner ahora mismo a mi querida Luchi de Pum. Que es así.
6: Stop.
1: Imagínate una película que acaba con esta canción, si merece la pena verla o no. Carolina, esto es Diversa Radioactiva, por si no lo sabías.

0: Menudo pildorazo que acaba de sonar aquí en la radio. Pero bueno, creo que vosotros sois más de otro rollo, porque por ejemplo tú me traes otra canción hoy que no tiene nada que ver con esto. ¡Oh, Dios mío! Los Ramones facturan, era algo así, ¿no? Los Ramoninos facturan. ¿Cómo viene la canción, O? ¿Qué nos vas a pinchar hoy, Aurora?
1: Shakira con Bizarrap.
0: Bizarrap con Shakira, señora. Así. Pa, Shakira, ¿cómo se escribe, O?
2: S-H-A.
0: Aquí la tengo. ¿Y a quién se la quieres dedicar?
1: A todo el mundo.
0: ¿A todo el mundo que es bueno?
1: Sí.
0: Porque para dedicarla a la peña que es mala, no.
1: No.
0: ¿Se la dedicamos a Piqué?

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1: Continuamos aquí en Diversa Radioactiva con Aretha Franklin. ¿Cómo te quedas?
2: Hola.
1: Le voy a decir una cosa, señora. No se ría, no se ría de la bruja avería. Pedazo de versión de esta señora. ¿Qué tal, doña Carolina Franklin?
2: Hola, bien.
1: ¿Cómo estás, oh?
2: Bien, ¿tú?
1: Bien. ¿Cómo fue las vacaciones?
2: Bien.
1: ¿Bien?
2: Sí, en casita.
1: ¿Quemaste algún contenedor?
2: No. De momento no.
1: ¿Pinchaste alguna rueda de algún coche?
2: Igual.
1: Nada, ¿no?
2: Todavía
1: no. Eso para el verano. Eso para el verano. Muy bien. Muy bien. Creo que elegiste un temazo que es hablar de un personaje histórico que hizo algo importante y bueno,
2: sí,
1: en la vida, ¿no? Qué guay, qué guay. ¿Y a quién elegiste?
2: Galileo Galilei.
1: Qué guay, qué guay. Que hay una sala de conciertos en Madrid que se llama así, pero no, tú vas a hablar del astrónomo, astrofísico,
2: sí,
1: ¿no? Venga. Galileo Galilei, vamos allá. ¿De dónde es este paisano?
2: Era italiano.
1: Italiano, astrónomo, astrofísico, ¿no?
2: Sí.
1: ¿De qué época, no?
2: De Renacimiento. Y cuando era pequeño, fue a vivir a Florencia con su familia.
1: Cuna del Renacimiento, podríamos decir, Florencia, ¿no? Además, fue uno de los sitios donde más tal. Muy bien.
2: Tu padre quería que tuviera la medicina, pero a él no le gustaba.
1: Flipa, ¿eh? Que si este hombre hubiera estudiado medicina,
2: sí,
1: la pila cosas que nos hubiéramos perdido.
2: Un poco más. Ahí. Así que abandonó la carrera. Estudió
1: O sea, dejó la carrera con 21
2: años
1: y a los 25 ya era profesor de matemáticas.
2: Sí.
1: Finu como el alambre espino, vamos.
2: A los 25 años.
1: ¿Qué construyó? Hizo algo ahí muy harto él.
2: ¿Qué construyó? De Lego. Yo.
1: Heavy eso, ¿eh? Nada, me levanté hoy, no sé qué hacer, nada. Voy a construir un telescopio. Como no tengo nada que hacer. Cuidado, ¿eh?
2: Me copió el vino
1: En
2: 1609. He hecho adaptaciones sobre ello.
1: ¿Y qué descubrió gracias a ese telescopio, Caroline?
2: Descubrió las lunas de Júpiter y la base de las lunas de Venus.
1: Lunas de Júpiter, que mira que está lejos. O sea, que pedazo de telescopio
2: y
1: que se hizo.
2: La fase de Venus.
1: Y las fases de Venus. ¿Qué más encontró por ahí?
2: Manchas solares.
1: ¿Manchas solares?
2: Y la...
1: Esto es harto, ¿eh?

0: la compro vacío de la vía santa.
1: Que nada, como ya está ahí al lado. La conformación de la Vía Láctea, chaval. Cuidado, ¿eh?
0: Hay algo... Hay algo con pies para respaldar la teoría y digo técnica con buenas múltiples.
1: ¿Qué, Nicolás? ¿Colás, el vecino tuyo?
0: Es que me meto.
1: ¡Copérnico! Claro, es que antes, en la época de este paisano, decían que todo giraba alrededor de la Tierra y de repente llegó el Copérnico y este paisano y dijeron no, no, que no, que no, que giramos alrededor del Sol. ¡Pues a la hoguera con él! Sí, ¿no? Estamos de acuerdo todos, ¿no? ¿O no? O la Tierra y es plana y...
0: Ahora estamos de acuerdo, pero... Por eso... Por juego... Por la inscripción... desafía la visión de auténtica tradicional.
1: O sea, el tío como dijo que el Copérnico tenía razón, ¿no? Que girábamos alrededor del sol y dijeron, usted va a ir a la hoguera. O sea que... ¿Y qué? ¿Lo quemaron o se echó para atrás?
0: Se le obligó a levantarse de su idea y fue detenido a que no...
1: Domiciliario.
0: Domiciliario.
1: No te vamos a quemar, pero te vas a quedar en casa todo lo que te queda de vida. Paisano. Cosas, ¿eh? Ay, la Inquisición.
0: El legado es perfecto. Me saca.
1: ¿Cuál fue esa frase tan famosa?
0: La debe. Frase. Y sin embargo se mueve.
1: Y sin embargo se mueve.
0: Que simboliza la resistencia científica al peso de la presión de las autoridades.
1: Era esta, Bernie. Un valiente, un grande, un tipo que... Lo que pasa es que, bueno, claro, dijo, ostras, como no me eche para atrás, me queman. ¿Eh? Me queman, vivo. Por la gracia de... Children behave. That's what they say when we're together. Qué de cosas locas se hicieron en este mundo, ¿eh? O se siguen haciendo, pero bueno.
0: Sí.
1: Lo de quemar a alguien vivo me parece lo más harto que puede haber. Harto eso. Se sigue haciendo, cabrón, bueno, claro. Muy bien, señora. Es usted una Galilei estupenda. Que lo sepa. Qué guay que hayas elegido un personaje importante en la historia. Y la canción que me traes hoy, que ya verás, lo vas a decir y va a sonar por ahí. ¡Ah! Ya verás cómo... ¿Qué canción
0: la vas a decir? La canción de
1: Blanco y Negro de Malú.
2: ¿Blanco
0: y Negro de Malú?
2: Sí.
0: ¡No! ¡Sí!
1: Sabía lo yo. ¿Qué va a poner ahí? ¡Ah! ¿Te gusta esa, no?
0: Sí.
1: Muy bien. ¿Y a quién se la vas a dedicar, Galilea?
0: Mira, la voy a dedicar a una persona que está aquí y te lleva a Alba.
1: ¡Albita Malucha!
0: Wow. Es la mejor.
1: Y es tremenda. Y es tremenda. Muy bien, pues y blanco y negro.
0: Y a toda la red.
1: ¿El qué? Y a toda la red. Sí, señor. Además es que es estupenda porque dura 4 minutos. Un tiempo perfecto. ¿Le damos caña, pues?
0: Sí, dale.
1: Y es una grande. Me encantó que hablaras de ese paisano.

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0: como dice Belén.
1: Después.
0: ¿Eh?
1: Más.
0: El año que viene será Rey Aurelio Suena, pero este año ya es Radio Suena.
1: Sí.
0: Porque si tú lo dices...
1: A bautizar.
0: A bautizar el programa, maldita sea. Entonces, ¿qué? ¡Oh, vaya calor que fae!
1: Sí.
0: ¿Eh? ¿Vamos para la playa?
1: A la pisti.
0: ¿Gústate más la piscina?
1: Sí.
0: Entonces, ahí mexe a la gente. De verdad. En la playa también, pero se lo lleva el agua. Pero la piscina... Piscina caliente, ríase la gente.
1: ¡Hala!
0: Oh, ¿qué dice? Tomar un chupitín, ¿eh? Muy bien. Estuve yo con Chili ayer, antes de en los premios. Hombre, bueno, casa no sé ella, no te digo más. Sí, sí.
1: Vaya cura.
0: Vaya monja, vaya monja.
1: Monja.
0: Entonces, ¿qué? ¿Quieres cantar algo tú hoy?
1: Sí.
0: ¿Pero hay aquí hoy karaoke o cómo yo la historia?
1: A ver.
0: A ver.
1: Inténtalo.
0: Muy bien. Bueno, lo primero, enhorabuena por el premio que os dieron, ¿eh?
1: Vale.
0: Un aplauso a Rey Aurelio Suena, hombre. Claro,
1: ¡ole!
0: ¡Ole! Gústate lo del ole a ti, ¿eh?
1: Eso.
0: Gústate, ¿eh? A ver qué tenía yo por aquí. ¿Cómo era esto? ¡Ole!
2: ¡Cholo Simeone!
0: ¡Cholo Simeone!
2: ¡Ole, ole, ole! ¡Cholo Simeone!
0: ¿Quién yesio? ¿Es sino y el del...?
2: El del Atleti.
0: El del Atleti. Bueno, Belén, hoy cogéis vacaciones de la radio.
1: Sí.
0: Un año entero, otra vez ahí, todos los viernes, dando guerra desde la cuenca.
1: Ah.
0: ¿A que sí?
1: Sí.
0: Para toda la... Uy, vamos a poner esto para que nos oigan desde
1: Madrid.
0: Desde Murcia, por lo menos.
1: Amicia.
0: O desde Cádiz. ¿Quién marcha para Cádiz ahora? Oh, vaya suerte, vaya suerte. ¿Quién marcha de vacaciones? A ver. ¿Dónde vas, María? Luego me lo cuentes, luego me lo cuentes, venga. Ahora vamos a escuchar al pequeño ruiseñor, a Joselito. ¿Qué vas a cantar, una de Joselito?
1: No, la... a Pantoja.
0: A la Pantoja. Mira.
1: La de...
0: ¿Cuál?
1: Tu mientras busca. La de Veneno.
0: ¿La de quién, o?
2: Veneno.
0: ¿Veneno? ¿Y eso? Así, ¿eh? Veneno, ¿eh? La Pantoja, Veneno. Ahí la tienes, chaval.
1: ¡Ole!
0: Con todos ustedes, la Pantoja de la Cuenca. ¡Un aplauso, hombre!

0: la luna.
1: ¡Ole!
2: ¡Ole!
1: ¡Ole!
3: ¡Ole!
1: ¡Y ole! Puntuación a la Pantoja, un 10 por lo menos. Un 10, ¿no?
0: Sí.
1: Pantoja, pase usted a la siguiente ronda. Muy bien, Belén. Pasas a la siguiente ronda, ¿eh?
0: La final, señor Iván.
1: La final, yeah. En la playa San Lorenzo, el 15 de julio. Acuérdate, ¿eh? Hay que ir vestida de torero.
3: ¡Ole!
1: ¡Hombre! Si está la Pantoja de verdad aquí.
4: ¡Hombre!
1: ¡Hombre!
4: ¿Cómo lo sabes, Bernie?
1: ¡La Pantoja de Candás!
4: ¡Ey! ¡Ay, ay, ay, ay, ay!
1: ¿Cuándo vas para allá?
4: Julio y agosto.
1: Bueno, ya.
4: ¿Para el otro martes? Es siguiente.
1: ¿Para el próximo martes?
4: Sí.
1: Que llegue uno.
4: El 30.
1: El 30, ¿eh?
4: Sí.
1: Mira. ¡Ay! No, no me dio tiempo a tomar café. Habrá que tomarlo ahí en el intermedio. Muy bien. Entonces, ¿qué? ¿Te presentas al festival este de Benidorm?
4: Sí.
1: ¿Y a quién vas a interpretar? Oh?
4: No, de este no. De Joselito, que me gusta mucho.
5: Ay.
4: Cuando se quiere ver era.
1: De mi caballo. ¿Esa, la de 12 cascabeles?
4: No.
5: Cuando se quiere ver era.
1: Cuando se tiene melena.
4: ¡No!
2: ¡Joli, Bernie!
1: ¿Qué dices eso? No será la mi melena, ¿eh? ¿Y cómo se llama esa canción? ¡Campanera!
5: Sí, campanera.
1: ¡Campanera!
4: Sí, campanera, venga.
1: Pues ya está todo preparado en el escenario para recibir al Joselito de Candás.
4: Ahí, Bernie.

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0: Joselito. Joselito, Joselito. Joselito, pasa para allá el micro, Joselito.
1: Un poco más y le arranca la cabeza.
0: Casi le arranca la cabeza. Es así, casi la lleva para casa. Y casi se come el micro. No sé si lo visteis, que estaba así. Muy bien. Puntuación para Joselito. Le damos un 10 también.
2: Vale.
0: Muy bien. Muy bien. La, la, la, la, la. ¿Sabes qué? Estoy llevo toda la semana escuchando un grupo de cumbia de Perú que me gusta un montón.
3: ¿Cuál?
0: Se llama... Es que tengo yo una memoria. Me flipas, ya verás qué temazo. Orquesta Caliente de Iquitos. ¿Te suena?
3: Sí.
0: Tiene una canción que se llama El Embrujo. Y es cumbia de Perú.
3: Sí.
0: Buenísima. Muy bien. ¿Coges vacaciones tú también?
3: Sí.
0: ¿Dónde vas a ir?
3: No.
0: Aquí. Por el entrego. Uy, perdón. Eso es mi móvil. Perdonad. Eres mi vida y mi muerte. ¿Quieres cantar una?
3: Ya.
0: ¿Eh?
3: Ya.
0: ¿Cuál?
3: De cualquier.
0: Esta de El Embrujo. A ver si la conoces, ¿eh? Primero vamos a ver si la conoces.

0: esta?
1: Sí.
0: Sí.
2: Somos la gente.
0: ¿De dónde son? ¿Lo sabes? ¿Eran de Lima? Puede ser, sí. Qué guay. Buena cumbia allí, ¿eh? ¿Cuál es la comida más famosa de Perú? ¿La que más te gusta a ti? Con arroz todo, ¿no? Se come mucho el arroz allí.

0: Tararara. Tararara. Tararara. Doña Noé.
1: Dime.
0: Tararara. ¿Cómo estás, o?
1: Bien.
0: ¿Marches de vacaciones?
1: No, ninguna.
0: ¿Dónde quedes?
1: Me quedo a casa.
0: ¿En casa?
1: Sí. ¿Tienes
0: vacaciones?
1: Vacaciones, sí.
0: ¿Metí en la bañera o qué?
1: No.
0: Tengo este calor. En casa vaya calor.
1: Ya.
0: ¿Pero qué quedes? ¿En el piso con ellas?
1: Claro.
0: Así, ¿eh?
1: Para tomar algo por ahí.
0: Para tomar algo por ahí. ¿Qué tomes tú cuando sales?
1: Una Coca-Cola.
0: ¿Una Coca-Cola? ¿Con Bacardí?
1: No, no me gusta. Aquí? No quiero beber eso.
0: ¿A quién le gusta la sidra?
1: Yo nada.
0: ¿A mí? ¿A ti? ¿A quién le gusta? ¿Qué llevas de cacharros?
1: Ah, yo cacharro, yo paso. ¡Alta! Que no queremos nadie. Que no quiero eso.
0: No, no, él.
1: Para mí no.
0: Para ti no, para ti el amor.
1: A mí el amor.
0: Sí, todo amor. ¿Quieres cantar una canción de amor al mozo?
1: Sí, para Carlos.
0: ¿Qué hay ese ruido? Chirriente les pates, guaje.
1: Bueno, nada, este hoy.
0: Igual tienes que echar un poco tres en uno,
1: Este es Bruno.
0: Entonces, ¿qué le cantamos al señor hoy? A ver.
1: A Carlos, se dedico a mi familia, a mis chicas solteras.
0: Muy bien, ¿Y qué quieres cantar? A ver.
1: A Manucci, a Mane, a Manesa y yo.
0: ¿Qué quieres cantar? ¿A Luis Miguel?
1: Sí.
0: Sí. ¿Una canción de amor de Luis Miguel?
1: Sí.
0: Pues ahí la tienes.
1: A mí me las era muy ricas para mí.

0: hablando ya. Francés, ¿eh? Muy heavy.
1: Por lo menos.
0: Un aplauso a Luis Miguela. Vaya jefa.
2: ¿Qué sabe francés? No es.
0: No, sabe lo que sea. Sabe francés. El otro día cantó en italiano. Sabe, sí. ¿Qué más idiomas sabes, Noé?
3: Muchas canciones.
0: No. ¿Inglés, italiano?
3: De todo, todo.
0: ¿Un poco de chino?
3: No.
0: No, chino no.
2: Agua chupi.
0: Muy bien. Hombre, si está aquí la Vane.
1: Buenas tardes. Vane.
0: Buenas tardes, ¿tengo usted? ¿Cómo estás?
1: Bien.
0: ¿Dónde está el mozo? Oh.
1: Viene ahora, enseguida.
0: ¿Dónde está?
1: En casa.
0: En casa. ¿Estará tocando la gaita?
1: Sí.
0: ¿O qué?
1: Toca la gaita.
0: Toca la gaita y toca el tambor.
1: ¡Ole!
0: Muy bien. ¿Ganaste alguna medalla esta semana?
1: Yo no fui a entrenar.
0: ¿No fuiste a entrenar? ¿Por qué? Oh.
1: Porque estaba en mucho calor.
0: Hacía mucho calor. Ay, amiga, eso es la vida del deportista. Si no quieres pasar calor, vete al bar. No, sigue haciendo deporte, ¿no?
1: Sí, lo hacemos deporte.
0: No, ya no sé ni lo que digo, ¿sabes? Vanessa, ¿qué vas a cantar hoy al tu mozo?
1: El de Antonio...
0: Antonio
1: Molina.
0: Joder.
1: El de Soy Minero.
0: O sea, Joselito, Antonio Molina, Isabel Pantoja. Estamos hoy con los éxitos del 2000... De 1920, ¿eh? ¿Qué vinieron? ¿Las abuelas hoy aquí o cómo es la historia? Oh. Antonio Molina.
1: Soy minero.
0: Soy minero y templé mi corazón.
1: ¡La marinero!
0: Oh, porque yo soy marinero.
1: ¡Yo soy minero!
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0: capela.
1: Buena. Soy barrero. Porque a mí. Cantar.
0: ¡Sí, señora! Así se baja la mina, con alegría, claro que sí. ¿Puede usted pasar el micro? Muy bien, Vane, pasa la siguiente ronda, Vane. Espera, vamos a darlo a Luisín, ahí, así vamos en orden. Luisín, tú y es minero y es... ¿Qué y es tú? Fontanero. Porque yo soy bombero. Se nota, te la sabías entera. Muy bien, Vane. Luis.
2: ¿Qué?
0: Cacahué. ¿De qué te vas a disfrazar hoy? ¿De Pañuelo de Rubio? ¿De esto? ¿O de qué? ¿O de Manolo García?
2: El Manolo García.
0: Sí, ¿eh? ¿Vas a cantar una del último de la fila hoy? ¿Cuál? Luis, a Luis se la suda.
2: No lo sé.
0: No lo sabes. No, no, no, tequila lo justo. Vamos a buscar una canción aquí a Luis que se sepa. Oh. ¿Qué es? ¿Más de hombres G, tú, de los ilegales? ¿Y es un macarra y es un hortera? ¿Te la sabes esa? ¿Cómo oye?
3: Soy un macarra y un hortera.
0: ¿Quién? Tú cantas muy bien, hombre, no, ya lo vi. Y tú también. Aquí... Venga, oh, Luis, espabila. Dime algo, oh, ¿qué quieres hacer? Fríete unos croquetes y acuéstate.
4: Aquí chulo,
0: ¿eh? ¿Qué quieres cantar? A ver, oh. Yo qué sé, tío. Ala. Ah, esta, mira, si te la sabes bien y si no la aprendemos. ¡Chacho! ¿Dónde está tu chacho? ¿Dónde está mi chacho, amigo? A ver si esta te la sabe. Luis, soy Nuta.
2: No, no,
0: Luis, soy Nuta.
2: No, no.
0: Vamos.

0: están mis chachos? Dicen por aquí, Eli.
1: Estamos guapos.
0: ¿Qué tal, O?
2: Bien.
0: ¿Vas de vacaciones?
2: No.
0: ¿Por qué?
2: Porque mi padre me hizo a trabajar.
0: Ay, amiga.
2: Qué beso.
0: Y entonces tienes que quedar aquí.
2: Sí, claro.
0: ¿Y qué vas a hacer en verano?
2: No sé, a la piscina o por ahí paseo.
0: ¿La piscina aquí dónde está? ¿A dónde hay que ir?
2: En este rayo.
3: La Viana.
2: La Viana.
0: ¿A la Viana y la de más cerca?
2: Yo sí. Yo
0: ¿A Sama o a la Viana? ¿Dónde hay más gente?
2: Ese era yo.
0: Pero climatizaba ya calor en verano, tío.
2: Sí.
0: Muy bien. Hombre, no, y en los demás no. Oh. Solo en Villa. En los demás sale va la gente, sal, pone los chancles, va al baño, tira de la cadena, no mancha, y increíble. Claro. Oh. Esta. ¿Dónde está tu chacho? Entonces. No marches, pero bueno, algo harás. Algún fin de semana iréis a algún lado, seguro, ¿no?
2: Igual, sí.
0: ¿Vas a alguna playa?
2: No, la verdad no me gusta.
0: ¿No te gusta la playa?
2: No.
0: Me escucho. Vamos a bostezar. Vamos a votar. ¿Quién le gusta más la playa o la piscina? ¿La playa? Uno, dos, tres, cuatro, cinco, seis, siete, ocho, nueve. ¿Y la piscina? A ver, vamos a ver. ¿Qué no entendisteis? Pero, ¿qué nos gusta más? Vamos a empezar otra vez. Que levante la mano a quien le gusta más la piscina. Uno, dos, tres, cuatro, cinco, seis, siete, ocho, nueve, diez, once, doce. Y ahora la playa. Uno, dos, tres. Policía, llévese a estos dos. Estos dos levantaron la mano les dos veces. Muy bien, pueden llevárselos. Muy bien. ¿Vas a cantar, Eli?
2: No.
0: ¿Por qué, O? ¿No vas de vacaciones? ¿No vas a cantar?
2: Tengo vergüenza.
0: ¿Qué vergüenza? ¿Eso qué llevo? ¿Eso qué llevo? Pues pongo una para que cante...
2: Vale.
0: El mundo, venga.
2: Esto todos.
0: ¿Cuál ponemos?
2: Tierra madre, me gusta más.
0: ¿Tierra madre?
2: Sí.
3: Madre.
2: ¿Qué es este lío?
0: Tierra
2: madre.
0: Esa ahí es de Chayanne,
2: sí.
0: ¿Eh? ¿Quién se la sabe?
2: Yo.
0: A ver si es verdad.
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0: Rey Aurelio suena, se va de vacaciones, señora.

0: sí.
1: Vamos a poner. Da ahí el micro a Belén. ¿Qué algo quiere decir?
0: A ver, habla, Belén. Yo.
1: Infórmanos.
0: De pie.
2: Con el nombre de todos.
0: A ver.
1: A ver.
0: Señoras y señores. Estamos aquí presentes.
2: En el nombre de todos.
0: Voy a presentar a uno. A Benny.
1: Hombre. ¿Qué tal? Bonnie. ¿Qué tal? ¿Cómo estás? Mucho gusto.
0: Quería... ¿Qué quieres darle? Relájate un regalo.
1: ¿Qué va?
2: ¿Pero para qué regalo?
0: A ver.
2: ¿Por qué se lo regalas? ¿Hola?
0: ¡Tan, tan, tan!
1: ¡Tan, tan!
0: Póngase de pie, caballero.
1: Informa. ¿Puedo abrirlo? Tengo nervios.
0: Mientras.
1: ¿Por qué lleve Belén?
0: Mientras que lo abra. Mientras. Lleva la buena para que te cases.
1: Para que me cases.
0: Si no me lo tira.
1: Este es más guay. ¿Quién lo pintó? Todos.
3: De todos.
4: De todos.
5: De todos.
1: Ah, María y vive, vaya
0: y,
1: guay.
0: Y abre, que hay poesía.
1: Calla.
2: A ver, tira en voz alta, pero yo soy
3: viva. ¡Venga!
1: ¡Calla! ¡Oh, pero eso es bala olla! ¿Vale por una cena o comida para dos personas? ¿Vale por una noche? ¿De una habitación? ¿Qué va? ¿Cómo hago yo para abrazaros a todos?
3: ¡Sí!
1: ¡Venga, gracias! ¡Calla, oh! ¡Brunín, llévate a ti conmigo! ¿Qué dices, tío? Se fue... ¡Jolín! Un millón de... Bueno, faltó, me da ahí un abrazo a Irene.
3: ¡Sí, sí!
1: ¡Vaya! ¡Vaya! ¡Vaya! ¡Vaya! ¡Vaya! ¡Vaya! ¡Vaya! ¡Vaya! ¡Vaya! ¡Vaya! ¡Vaya! ¡Vaya! ¡Vaya! ¡Vaya! ¡Vaya! ¡Vaya! ¡Vaya! ¡Vaya! ¡Vaya! ¡Vaya! ¡Vaya! ¡Vaya! ¡Vaya! ¡Vaya! ¡Vaya! ¡Vaya! ¡Vaya! ¡Vaya! ¡Vaya! ¡Vaya! ¡Vaya! ¡Vaya! ¡Vaya! ¡Vaya! ¡Vaya! ¡Vaya! ¡Vaya! ¡Vaya! ¡Vaya! ¡Vaya! ¡Vaya! ¡Vaya! ¡Vaya! ¡Vaya! ¡Vaya! ¡Vaya! ¡Vaya! ¡ Bueno, bueno. Vaya suerte.
4: Una cosa dijiste de ti. Que tienes frescos ahí.
1: Bueno, vaya suerte, chaval.
5: Felicidades.
1: Jolín, pero esto ya es muy guay.
6: Ahora,
1: esto ya es lo mejor, ¿eh? El dibujo este con les firmes, sí. Y con la frase esta. ¡Bien! ¡Ole! ¡Ole!

0: hacer fotos desde allí, ¿eh? De la comida, del desayuno. Bueno, de todo no, del baño, por ejemplo, no. ¿No? ¿O qué? ¿Eh? Esto no, no.
1: No, y para arriba del tren.
0: Y es por aquí.
1: Qué sí, vamos guay, para arriba. Guay. Está guay, está guay. Sí.
0: Jolín. Ahora para allá. Ahora para allá. Va, qué guay, jolín. Hombre. Qué guay, gracias. Gracias de corazón. Jolín. ¿Cómo seguimos esto ahora? Y es complicado. Y es complicado, y es complicado. Ahora. Pasamos en a Tony. Y como luego volvemos, por si alguno de ellos no vuelve, que podéis venir todos. Hombre, bueno, como no se puede. Tony, tambor y gaita, mira.
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0: ¿Qué tal, amigo?
3: Bien.
0: Bien.
3: Muy bien.
0: ¿Cómo va? Antes estaba preguntando aquí. ¡Adiós!
1: ¡Que lo pases bien!
0: ¡Disfruta mucho! ¡Bien! ¡Qué guay! Ébora. Tony.
3: ¿Eh?
0: Estaba antes la tumoza. ¿Dónde está el muchacho?
3: ¿El muchacho?
0: ¿Dónde está el muchacho? ¿Dónde estabas? ¿Por ahí?
3: Sí, por ahí, por ahí.
0: Por ahí, por ahí. Muy bien, amigo. ¿Qué vas a hacer en verano?
3: Verano, bien.
1: ¿Qué vas a hacer?
3: Ah, vas a hacer. En la piscina de la Viana, ¿eh?
0: ¿Todo el día en la piscina?
3: Sí.
0: Van a salirte ales de esos de pez. Aletes, van a salirte
3: sí.
0: Aletes.
3: Sí.
0: ¿Eh? Muy bien. ¿Y a la playa no vas?
3: La playa no sé, que se me ahoga.
0: ¿Te ahogas?
3: Sí.
0: Bueno, depende de qué playa, ¿no? ¿Ya te ahogaste alguna vez? No, ¿no?
3: Una vez tragué el
0: agua, salada, agua, ¿eh?
3: Salada.
0: No, está rica, ¿no? Luego... agua salada... Y es verdad. Mira, ¿te querías el mar? Tengo yo un pingüinín aquí. Mira, un pingüino. Muy bien. ¿A qué piscina dices que vas?
3: A la Viana.
0: A la Viana, muy bien. ¿No te gustaría ser vigilante de la piscina?
3: Sí.
0: ¿Sí, te gustaría?
3: Sí.
0: ¿Y salvar a la gente?
3: Sí.
0: Muy bien, Tony. ¿Canté una canción a la chacha o...?
3: Oh. ¡A la chacha! A ver,
0: ¿qué cantamos hoy? A ver.
3: Mariachi.
0: Mariachi. ¿Pero mariachi de amor?
3: Sí.
0: A ver. ¿Qué? Tengo yo una aquí de amor. Mira, ¿eh? Mira qué temazo te voy a poner para que cantes a la chacha.

0: Vaya bien que aplaudes, chaval. A vero. Vaya bien que aplaudes. Vaya manos, chaval.
1: Aplaude.
0: A vero.
1: Aplaude, aplaude.
0: Señor, chaval. Muy bien. Entonces, ¿qué hora llevo? Menos 25.
1: Sí.
0: Muy bien.
2: Yes, Mackay.
0: Yes, Mackay. ¿Cómo estás, amiga?
1: Buenas tardes, lo primero.
0: Buenas tardes, lo primero.
1: Yo muy bien.
0: ¿Cómo va la vida?
1: Bien, bien.
0: ¿El amor?
1: Bien.
0: ¿La salud?
1: Bien.
0: ¿Hay perres?
1: Pocas, pero hay.
0: Pero bueno, para comer hay, ¿no?
1: Sí.
0: Que con eso nos vale.
1: Y para tomar la gota también hay.
0: Y para dormir, y para tenemos una casa, ¿no? Como para quejarse, ¿eh?
1: Vaya.
0: Como para quejarse.
1: Mientras que haya...
0: Hay una canción que dice, meter la mano en el bolsillo y que no me falte. ¿Eh?
1: Eso.
0: Que necesites un euro, coño, tengo. ¿Sabes? Que necesites cinco, mira, tengo cinco. Vaya. Meterle la mano, a ver, si ya aspires a ser un ricachón, ya hay tu problema, pero tener para comer, para dormir y para vivir.
1: De momento.
0: Un saco cemento.
1: Vaya.
0: Ahí llega nuestra TikToker.
1: ¿TikToker?
0: Favorita.
1: Favorita.
0: Vamos a entrevistar a una TikToker. Vamos a entrevistar a una TikToker. Vamos a entrevistarla. Hola.
1: Buenas tardes.
0: Buenas tardes.
1: Buenas tardes.
0: ¿Usted es TikToker?
3: Por supuesto.
0: Muy bien.
1: ¿Te gustan mucho los TikTok?
3: Pues sí.
0: ¿Qué significa o qué lleva a ti ser TikToker? ¿Qué es KitKat?
3: No.
0: O TikTok. ¿Qué es ser TikToker? ¿Qué responsabilidades tiene eso?
3: Responsabilidad tiene que hacer vídeos para que la gente lo vea, se divierta.
0: Por ejemplo, si haces un vídeo y no gusta a la gente, ¿eso da bajón o pases de todo?
3: No, me sube la moral.
0: ¿Que no le guste a la gente?
3: Sí, le gusta, sí.
0: No, pero escucha.
4: Si no le gusta,
0: ¿te da bajón?
3: Yo paso.
0: ¿Pasas?
3: Sí.
0: O sea, eres una TikToker que pasa de la peña.
3: Si no dan TikTok, a mí me da igual, porque yo tampoco doy like a otros vídeos que no me gustan, pues es así, la vida de...
0: La vida del TikToker.
3: Sí.
0: Vale. ¿Cuántos seguidores tienes? ¿Un montón?
3: Un mogollón.
0: ¿Un mogollón cuántos son? ¿Te acuerdas?
3: No.
0: Pero...
3: No tengo... Más.
0: Millones. ¿Pagarías por tener seguidores? Sí,
3: molaría,
0: pondrías
3: pero...
0: perres para eso. Hay gente que tiene muchos seguidores porque paga.
3: Sí, eso sí.
0: Gastarles perres en vez de en comer, en pagar para que un tipo en Afganistán le dé a me gusta. ¿Harías eso?
3: Molaría, pero no. Yo lo hago con corazón.
0: Epa, a mí me mola más eso. Pagar.
3: Hay gente que no lo piensa y...
0: Me da para más. Hay gente que paga para que le den a me gusta. Te quiero decir, Bruno, ¿tú pagarías para que te dieran un me gusta? No, no.
3: Yo... Él lo ve.
0: ¿Cuál es el TikTok que más pum tuvo de tu vida? ¿Qué más? A ti, TikToker.
3: ¿A mí?
0: El de KitKat y tu TikTok. ¿Cuál fue el TikTok que más pum tuvo?
3: Mucho, porque tengo mucho con tantos me gustas.
0: Sí, ¿eh?
3: Sí.
0: Muy bien.
3: Te podría decir mucho, pero es que hago tantos que ya ni me acuerdo.
0: Y, o sea, que pases la vida haciendo TikToks.
3: Sí.
0: Muy bien.
3: Y haciendo directos también.
0: También, ¿eh?
3: Sí.
0: ¿Y en el curro haces TikToks?
3: Sí.
0: Sí, ¿eh?
3: Sí.
0: Pero voy a llamar a Casilda, voy a decirlo.
4: Pero a la hora de descanso,
0: ¿no? Muy bien.
3: No, a la hora de descanso hago TikTok y eso.
0: La vida del TikToker.
4: ¿La conoces a Casilda?
0: Sí,
3: hombre.
0: Muy bien, amo a Laura. Luego volvemos con usted, TikToker.
3: Vale.
0: Cortamos la conexión en directo con la vida en directo desde la casa de mi hermano.
3: Venga, os dejo con Lara.
0: Amo.
1: Muy bien, Mónica,
0: a
1: gracias.
0: Laura. No hay esa.
5: Juntos, este crucigrama. Aplacémoslo.
0: Canta juego.
5: Para mañana.
0: ¿Estás segura? Muy bien. Marches de vacaciones. ¿Ya me
1: este
0: dijiste?
1: Martes.
0: Ay,
1: ya.
0: Coño, es verdad, marches para Cádiz, chaval.
1: Sí.
0: ¿A Cádiz, Cádiz? O a...
1: No, para la parte de Zahora.
0: ¿Zahora o Zahara? Que hay dos. Zahora. ¿Zahara? Zahora. ¿De los Atunes? ¿O Zahora?
1: Zahora y luego...
0: Zahora a la son la CM90, mi arma.
1: ¡Ahora, mi arma!
0: ¿Sabes que cuando iba para Huelva... Madre, soy un desgraciado. Cuando iba para Huelva con Paula en la furgo, me invadía un personaje que se llamaba el Quisquilla, que hablaba en andaluz. Y me pasaba el tiempo hablando en andaluz con Paula, y Paula estaba hasta aquí. Pero quis callar ya. Y aquí, si pase a mí. Si yo quiero hablar así, hablo, a ver lo que te quiero decir. Y Paula me odiaba mucho.
1: Pobrecita.
0: A ver, háblame en andaluz.
1: Uf, no sé dónde
0: hablar. Pídeme ahí unos chipirones en andaluz.
1: ¡A unos chipirones, hijo! ¡Qué yo! ¡Unos chipirones! ¡No, uno!
0: Muy bien, Andalucía tiene un color
1: especial.
0: ¿En qué vas? ¿En qué vas?
1: En coche.
0: ¿Con quién?
1: Va, mi madre, mi padre.
0: Mando yo callar, ¿vale?
1: Va, mi madre, mi padre, mi hermano, la novia de mi hermano.
0: O sea, tu madre.
1: En mi modo, y yo y el perro.
2: ¿Y el perro?
0: ¿Qué vais, en un autobús?
1: No, en dos coches. Y luego, a la vuelta, vamos a Sevilla.
0: ¿A pasar calor ahí?
1: Sí, vamos.
0: ¿Pero qué vais, a un hotel...?
1: No, no, a una casa de esas rural.
0: Ah,
1: con piscina y...
0: Claro,
1: y
0: es que si no en Sevilla te mueres, tío.
1: Y para hacer parrilla y todo.
0: ¿Te conoces Sevilla?
1: ¿Qué va?
0: No, ¿eh? Es muy guapo. ¿Quién conoce Sevilla?
2: ¡No!
0: Tú.
6: Sevilla tiene un color especial.
0: ¿Nunca fuiste a Sevilla?
1: El que fue a Sevilla perdió la silla.
0: Eso dice. ¿Cuánto tiempo vas?
1: 10 o 11 días, porque como vamos luego a Sevilla, pues...
0: ¿A Cádiz que vas una semana?
1: 10 días.
0: 10 días, joder, sí. Qué guay. El martes, ¿no?
1: Este martes ya.
0: Pues que tengas buen viaje.
1: Gracias.
0: Que lo disfrutes mucho, que merecido lo tienes.
1: Vaya.
0: Que trabajaste todo el año.
1: Vaya, sí.
0: Muy bien. ¿Qué ponemos? ¿La de Sevilla tiene un color especial?
1: No, pone Abraham Mateo y la Chanel.
0: Y callo.
7: Madre.
0: Clavadito.
1: Muy bien, Mónica. Gracias.
0: Calvito.
1: Calvito.
0: Clavadito, clavó un clavito.
1: ¿Qué clavito clavó?
0: ¿Qué clavito clavó clavito? Nunca supe. ¿Quién sabe decir ese trabalenguas? Yo no. Pablito.
1: Pablito clavó un clavito. ¿Qué clavito clavó Pablito?
0: Toma ya, chaval. Plavito.
1: Pablito clavó un clavito. ¿Qué clavito clavó Pablito?
0: Brunito clavó un brunete.
1: Debajo de los brunetes.
0: ¿Qué brunete clavó? Brunete. No, ¿eh?
1: ¿Qué brunete clavó

0: 154.000 me gustas tiene aquí TikTok, KitKat. Yo soy Flick. Yo soy Flack. Muy bien. ¿María marchó?
1: Sí.
0: Muy bien.
2: Hace calor
0: aquí en la Viña del Señor. Brunito.
3: Me llamo.
0: ¿Qué tal, o?
3: Bien.
0: ¿Cómo lo lleves?
3: Ahora mismo sudando.
0: ¿Eh?
3: Ahora mismo sudando.
0: Sudando, ¿eh?
2: Espera, ven, que te chisco.
0: ¿Por dónde sudes?
3: Por aquí.

0: No.
1: ¿A nada?
0: A manos
1: a tocarse los pies, ¿no?
0: Sí,
1: a manos ¿quieres decir? Pero, ¿y en dónde te los tocas? ¿En casa? ¿En la calle?
0: Donde pille.
1: Así, ¿eh? ¿Vas a salir a Nueva España?
0: No.
1: Aparece un chico tocándose los pies en la avenida principal.
2: ¿Y el lunes a la gira?
1: ¿Qué gira?
2: La gira de San
1: Pedro. ¿Dónde ye?
2: Al martes.
1: ¿Dónde ye?
0: ¿De fiestas de San Pedro?
1: ¿Dónde ye la gira?
0: En la Felguera, hombre.
1: ¿En la Felguera qué? ¿En la estación de tren?
0: No, en un prau.
1: ¿En un prau?
3: Sí.
2: ¿Pero qué
1: prau? Sí.
2: Porque yo para allá arriba.
0: ¡Sí! ¡Copa arriba! ¿El prau de toda la vida?
1: ¿Y qué fáis ahí? A ver, ¿qué hay? ¿Comida, bebida, baile? ¿Moces, mozos?
2: Un poco de... comida, un poco de...
1: borrachos ya,
0: chaval. Sí.
1: Acaba de... fui ahora por un café y había un paisano, cayó de la silla y todo. ¿Eh? Por mi madre, dijo, ¡esta ginebra! ¡Esta ginebra que me echaste! Manín, que son las 5 de la tarde, ¿dónde vas? Centra, centra, oh, pegó, cayó de la silla, tío. No, no, levantó, ¡ah, esta ginebra!
2: ¿Ah, que se levantó?
1: Pues claro, claro, claro. Pero ni, pínchame un tema yo, que esto está hoy, que vaya locura. Vamos a poner una canción que se llama, ni más ni menos, me toco los pies, y es un talibán, como decían los berrones.

el Manu Carrasco. Uno más. ¿Cómo lleva uno qué? Uno por uno. Uno. No, uno por uno y uno. ¿Quién lleva bueno aquí en matemáticas? A ver. Tú. A ver, 3 más 2. 3 más 2. 3 más 2. Ahí lo tienes. Sois más fáciles.

0: aquí a... ¿Cómo le gusta a este señor ahí?
1: Enseñar el ombligo.
0: Enseñar el ombligo, ¿eh? Bueno, mientras solo sea el ombligo... Vamos a poner bien el micro para hablar. Ahí, ahí,
2: ahí.
0: ¿Marches de vacaciones?
2: Pues sí, sí, igual no, no sé.
0: Eso oye como tener tos y rascas un... Igual sí, igual no.
2: Que a lo mejor voy y a lo mejor no.
0: Ah, vale. ¿Y si vas, dónde vas?
2: A Extremadura.
0: ¿A dónde?
2: A un pueblo de Villa del Campo.
0: ¿A un pueblo que se llama Villa del Campo?
2: En Cáceres.
0: En Cáceres.
2: Sí.
0: ¿Qué, y en Cáceres sí?

0: señor. ¿Quién más sabe aquí de geografía? A ver.
1: Yo ninguna.
0: Yo ninguna. Extremadura, oye. Cáceres y Badajoz. Galicia.
2: Portugal.
0: A Coruña, Lugo, Ourense, Pontevedra. Sí, señora. Sí, señora. Cataluña. Cataluña.
3: Barcelona, Tarragona, Lérida, Gerona.
0: ¡Pum! ¡Pum! Ahí. Sí, señor. Vamos a ir ahora a Aragón.
3: Zaragoza, Huesca y Teruel.
0: ¡Sí, señor! ¡Sí, señor! ¡Sí, señor! Se la sabe. Vamos a ir ahora a Andalucía. ¡Pum! Es ahí más difícil. Son
3: Almería, más. Granada, Málaga, Cádiz, Huelva, Sevilla, Colo y Jaén.
0: ¡Sí, señor! ¡Ele, chaval! ¡Pero y es mi figo! Ahora la más difícil de todo es Castilla y León.
3: León, Zamora, Salamanca, Valladolid y Palencia.
0: Y más. Falta una ahí.
4: Burgos.
0: Burgos. Y Valladolid. Sí, señora. ¿Y qué más hay por ahí? Comunidad Valenciana.
3: Valencia y Alicante.
0: Y falta otra. No.
3: Cartagena.
0: Castellón. Castellón. Y por último, Castilla-La Mancha. Esa ya era más difícil.
3: Ciudad Real, Cuenca y Guadalajara.
0: ¿Y alguno más?
3: Y...
0: Albacete. Caga y vete. ¡Sí, señor! ¡Joder, denle un premio a este señor! ¡Denle un premio! Muy bien.
1: ¿Dónde queda eso?
0: ¿Quién? Albacete, a lo de Murcia.
1: Ahí
0: tuviste tú. No sabes dónde queda, pero tuviste, ¿eh?
1: Sí.
0: Muy bien. Llevaronte.
1: Zaragoza, Cádiz.
0: Madagascar.
5: Zaragoza, Cádiz y Almería.
0: Todo. ¿Y a Madagascar no fuiste? No. Muy bien. Vamos a seguir por ahí. Bueno, pinchame un temazo ahí, hombre.
3: Carrasco.
0: Carrasco, acabamos de pincharlo. A otro.
3: Ángela Carrasco.
0: Ah, Ángela. Estira Manuel, estira Manuel. Ángela Carrasco, ¿eh? Buah, vaya clásica.
5: Madre
0: Ángela.
5: Mía.
0: Ay,
5: el cable.
3: Es que la vi una vez.
0: ¿En dónde, oh?
3: En Cotorrasu.
1: El de Lada.
3: Cotorrasu. Arriba.
6: ¿Cotorrasu?
3: Sí.
1: ¿Dónde vive ese de tarde?
6: Sí, ¿dónde vive ese?
1: Arriba de Lada, el camino de Lada.

0: Hola, Carrasco, sí, señor. Lo petaste ahí, tío. Muy bien. Doña.
1: Hola.
0: ¿Para qué te voy a preguntar? Ya sé que estás bien.
1: Sí.
0: Da gusto con ella, ¿eh? Siempre, siempre está bien.
1: Sí.
0: Es increíble. ¿Nunca tienes un día de estos de... asco todo?
1: Sí, cuando da mucho calor.
0: Ah, sí, ¿eh? O sea, que antes de ayer tuviste que odiar todo, ¿no?
1: Sí.
0: ¿Hizo mucho calor aquí en la cuenca?
1: Sí.
0: ¿El martes?
1: Sí.
0: ¿El miércoles? En Oviedo fue muy heavy.
1: Sí.
0: Muy heavy, de esto de que de los pájaros ni cantaban.
1: Ya.
0: ¿Qué prefieres, que llueva o que haga sol?

0: Para pa pa pa pa pa, operación
1: alarde.
2: Get ugly.
0: Miércoles, no, que ya llevo yo. Jueves, 16 de abril. Dentro de una semana cumple aquí años.
1: Adiós, gracias.
0: El chico guapo ese que tengo enfrente. Vaya ogro el Bernie, que no deja abrir el programa, tío. Tú más. Como el otro día. Nada, paga Bernie, ¿eh? Esa fue buena. Esa fue buena. No, vamos a merendar, que paga Bernie, dice.
1: Lo dijo.
0: Más fino que el alambre espino. Y luego él en la cama de Dalton. Nah, el jueves pasado fue fino, ¿eh?
1: Sí, y el golpe de mi novio.
0: Que rodó y todo. Bueno. Vinimos en la furgoneta y él vino en la cama de Dalton. Muy bien. Bueno, hoy es el programa 370 casi. Y vamos a hablar de... ¿Dónde te veo? Aquí. Arte callejero. Un deportista importante. Relaciones entre personas, tanto de amistad como amor, como lo que sea. O tema libre. Usted, señora, como ser humano, ¿qué eligió?
1: Elegí... deporte.
0: Una deportista o un deportista famoso y vas a hablar de su trayectoria.
1: Sí.
0: Muy bien.
1: ¿Y la vez que voy a hablar?
0: ¿De Miguel Heredia como futbolista, por ejemplo, o no?
1: No.
0: Y ¿vas a hablar de...?
1: De Joaquín.
0: ¿El futbolista?
1: De Joaquín Alonso.
0: Joaquín Alonso. ¿El futbolista? Mm. Callao. ¿El de las tostadas? Que hace un anuncio ahora de nocilla o no sé qué. Sí, ¿no?
1: Joaquín, la de Sporting.
0: ¡Ah, Joaquín! ¿Cómo? Golpe en el pecho cuando nombres a Joaquín. Pensé que era el del Betis, ¿eh? Sí, que no mola nada. Joaquín, el jefazo, vamos.
1: No, Joaquín de Betis.
0: Joaquín,
1: no.
0: El de verdad.
1: No, Joaquín de verdad, la de Sporting.
0: Eso, oye, como cuando dicen Rosalía, ¿es Rosalía esa que canta? No, Rosalía, la auténtica y la de aquí. No. Pues Joaquín. No, ¡Juaco!
1: Claro. No Joaquín de Betis, no, sino Joaquín de Sporting.
0: Joaquín fue, además Joaquín fue internacional, ¿no?
1: La de Sporting, mi compañero de trabajo.

0: Mucho Sporting, pero hoy dos del Celta, ¿eh? Hoy hay que ser dos del Celta, ¿eh? ¿Cómo llego? ¿Contra quién? ¿Qué vais, a Mallorca? ¿O vienen ellos? ¿Quién está convocado? ¿Estáis convocados todos?
1: Todos.
0: Sí, ¿eh?
1: Todos.
0: Hombre, va.
1: Menos yo tampoco, Javi.
0: Tú tampoco, ¿eh? Hombre, Rosalía no. Normal, ¿no? No va a jugar en silla ruedas. Pues, ¿te quiero decir?
1: Yo el domingo no juego.
0: ¿Por qué?
1: Porque trabajo.
0: Ay, amiga, ¿qué juega el Mallorca aquí?
1: No, porque juega Sporting aquí en casa.
0: ¿Contra quién?
1: Contra Mallorca. No.
0: ¿El Mallorca no está en primera división?
1: No.
0: ¿Y por qué viene el Mallorca, oh?
1: No sé. Yo trabajo.
2: ¡Que te esperamos más!
0: Muy bien.
1: Yo trabajo el domingo.
0: Muy bien, el día del Señor. ¿Qué va? ¿Vas a dar misa?
1: Porque el trabajo es tu trabajo.
0: Ya te vi yo trabajando, además. Toda seria ahí, sí. Maquillada, con su traje.
3: Maquillada.
0: ¿Cómo? Con los labios rosas, del color de... De eso, ¿a que sí?
1: Sí.
0: Más guapa. Muy bien, venga, pues.
1: Estuvo verme ahí comiendo pinchos ahí.
0: Bueno, estuve haciendo más cosas que comer pinchos, ¿eh? Que cualquiera que te oiga dirán, vaya fartón, es Iberni. Y hay un repugnante que no me deja abrir el programa y un fartón.
1: Y además, cuando estuvo Iberni en el Parco VIP, oí a Berni en el medio de...
0: Va nervioso ese día, tío.
1: Oí a Berni en el campo de fútbol.
0: Sí, señor. Sí, señor. Un detalle por parte del Sporting muy grande. Nunca lo olvidaré. Venga, pues vamos a hablar de Don Juaco.
1: Sí. Voy a hablar de Joaquín, de Sporting.
0: Muy bien. A ver qué me cuentas.
1: Buenas tardes, amigos. Me gustaría hablaros un poco de un exjugador que tenemos la suerte de conocer, porque está en todos los eventos del Sporting de Gijón. Es muy familiar y querido. Contaros un poco cuál es su historia. Joaquín Alonso González nació en Oviedo el 9 de junio de 1956. Es un exfutbolista y entrenador de fútbol español. Jugaba con centrocampista y desarrolló la totalidad de su carrera deportiva en el Real Sporting de Gijón, equipo del cual es el futbolista con más partidos oficiales disputados en su historia. Además, fue internacional con España. Disputó el Mundial de 1982. Militó durante 16 temporadas en el Real Sporting de Gijón, debutando en la temporada 76 y 77. Esas temporadas acabó con el ascenso del equipo a Primera División. Cuando se retiró al término de la campaña 1991 y 92, había llegado a disputar 479 partidos en primera división, lo cual constituía el récord absoluto de la categoría. En ese momento, en total jugó 644 encuentros oficiales con la camiseta del Sporting, en los que consiguió un ascenso a primera en la temporada 1976-77. Un subcampeonato de la liga en la 1978 y 79, dos finales de Copa de Rey en 1981 y 1982. También disputó en 6 ocasiones la Copa de la UEFA entre 2002 y 2019. Dirigió a la selección española de fútbol playa, cargo que abandonó por ejercer como responsable de relaciones institucionales del Sporting de Gijón. Y yo creo que no pude haber nadie mejor que él para este cargo. Buenas tardes a todos y hasta el próximo jueves.
0: ¡Puxa, Joaco!

0: gran Joaquín. Que aparte de ser un gran futbolista y un gran paisano.
1: Sí.
0: Muy bien, Sandra.
1: Y yo la conocí.
0: Hombre, claro que lo conociste, además no trabajáis con él.
1: Lo conocí a Joaquín cuando fue a jugar a Cadavedo.
0: Pero que tú trabajes con él ahora. Es tu compañero de trabajo.
1: Sí, y es mi compañero de trabajo. Llévame. Cierto.
0: ¿Hay alguien que no conozca a Joaquín aquí? ¿Tú qué? ¿Hay alguien que no conozca a Joaquín? Vuelvo a preguntar. Todos lo conocéis, ¿no?
1: Sí.
0: Muy bien, señora. ¿Qué canción vas a pinchar hoy? ¡Ay, qué nervios! ¡Ay, qué nervios!
1: Hoy elegí la canción de Corazón Salvaje.
0: ¿Corazón Salvaje? ¿Y de quién ye?
1: De Marcela. ¿Marcela?
0: ¿Marcela Morelo?
1: Marcela.
0: Corazón bonito,
1: corazón salvaje.
0: Muy bien. ¡Hombre! Llega ahí el corazón salvaje de Alarde. Ahí la tienes. ¡Hola! ¿Qué tal, hombre? Aparca por ahí, en zona azul. Mete freno humano. ¡Ahí! ¿Vas a hacer unos brazos, Clary? ¿Vas a ponerte como un toro? Muy bien. Alcachofas con jamón. Rosalía, qué guapa estás. Es una curranta. Muy bien, muy bien. Muy, vale, vale, ahora cuando te toque. Entonces, corazón salvaje.
1: Sí.
0: ¿Él es un corazón salvaje? ¿O es un corazón tranquilo?
1: Un corazón bonito.
0: Eso tiene un corazón que no le cabe en el pecho.
1: Un corazón bonito.
0: Que no le cabe en el pecho.
2: No me cabe.
0: No te cabe en Boston. ¿A quién se la dedica, Sandra?
1: Pues primero a mi prima Marta.
0: Muy bien.
1: Que es su cumpleaños.
0: Felicidades, Marta.
1: Y dos, a mis amigos de los viernes.
0: Solo los de los viernes.
1: Y los de Alarde.
0: Y los de los jueves también, muy bien.
1: Y los de Alarde.
0: Y por último...
1: A mi querido.
0: Ahí lo tienes.

0: ¿Tienes veneno en la piel tú?
1: Me encanta.
0: ¿Tienes veneno en la piel tú, Javi?
1: Sí.
0: No, no, no me lo creo yo.
1: ¿Por qué?
0: Porque tú tienes leche condensada en la piel y es dulce.
1: ¡Wow!
0: Y es dulce, tú y es dulce. Veneno tienen los serpientes.
2: Porque si no, yo no te paso a buscar.
0: Baja Leo que hay aquí con los caramelos, chaval. Javi, Dani, no hace falta comerlos todos a la vez, ¿eh? Bueno, yo, si a alguien le da un telele, nosotros no sabemos nada. Bueno, Javi, ¿de qué me vas a hablar hoy, amigo?
1: Pues voy a hablar de relaciones entre personas.
0: ¿Ah, sí, eh?
1: Sí.
0: Muy bien. ¿Y cuáles son las relaciones entre personas?
1: Empiezo.
0: Venga.
1: Buenas tardes a todos y todas. Voy a hablar de las relaciones. Una buena relación es un sentimiento de estar a gusto y bien con los demás. Deben ser unas en las que no uno se siente valorado, excusado, respetado. Y esos sentimientos son motivos. Es importante compartir y no quitar. No hace juicios u opiniones que nos pueden separar. Podemos tener relaciones de amistad. Por ejemplo, Sandra es mi amiga desde que somos bebés.
3: ¿Quieres un bebé ahora?
0: ¿Quieres un bebé, Javi?
1: No.
0: No, no.
1: No.
0: ¿Seguro?
1: Era, pero ya no.
0: Mira cómo se ríen los bebés, ¿eh?
3: Te tengo que fregar, ¿eh?
1: A veces nos pensamos lo mismo, pero siempre seguimos apoyándonos.
0: ¿Son un móvil por ahí, puede ser?
3: No,
0: hacemos
3: silencio.
0: Sí, ¿eh?
4: Y yo también.
0: Como llorar.
1: El uno al otro. Relaciones de pareja en las que hay un sentimiento de querer estar juntos. Ahora mismo, esa es Rosalía. Mi churri.
0: Mi churri, dice.
1: Relaciones de compañeros como mi compi del héroe.
0: Tus compis del héroe. Muy bien.
1: Pero lo más importante es que creo que en general tengo buena relación con todos mis amigos y compañeros de alarde. Aunque somos muy distintos, a la vez somos iguales y todos nos ayudamos y apoyarnos. Bueno, a veces hay malos rollos, pero hablando, uno por WhatsApp, por los mensajes.
0: Ajá.
1: Se arreglan. Pero para estar bien con los demás, tenemos que estar bien con nosotros mismos. Si yo estoy repugnante. Tengo un mal día. Estaré mal con mis amigos. Pero siempre nos apoyamos. Por eso es muy importante hablar, opinar y decidir. En mi momento tenemos la pata. Pata.
4: Estás escuchando Diversa Radioactiva.
1: Pero... pero no funciona igual si todo lo hacemos a través del móvil. Es muy diferente y todo se interpreta de otra manera. Que a veces no la educada, cuántas veces nos hemos enfadado por un mensaje que no entendimos bien. Seguro que muchas, y luego están las famosas generaciones tóxicas. Aquellas que no nos hacen sentir bien por varios
0: motivos.
1: Celos, mentiras, posesión, malas palabras, pero interés en la otra persona. La compasión en exceso, que siempre se haga lo que uno quiere sin tener en cuenta al otro. Las que nos hacen llorar, aunque no hagamos nada malo. Los que todo el día te autosigan diciéndote lo que tienes que decir o hacer. Si nos pasa algo de eso, mejor cambiar de amigos. Tenemos que ser más tolerantes y respetuosos. Dar lo mejor de uno mismo y ser feliz. Así que vamos a dejar de enfadarnos por tonterías.

0: grande, Jabechu, sí señor, sí señor. Joder, vaya currazo te metiste hoy, ¿eh?
1: Bastante. Desde ahí, ¿eh?
0: Desde ayer sin parar, ni dormiste.
1: No.
0: Joder, vaya grande, tío. Relaciones tóxicas, a la basura.
1: Pues sí, para la basura.
0: Esa peña fuera. Esa peña fuera que no... Que lo único que trae son dolores de cabeza. Hay que estar con la gente, que realmente nos da... Hay una muy buena que es, si no aportas, aparta.
1: Aparta.
0: Efectivamente. Como decían los Beatles, hello, goodbye. Sí, porque hay gente que a lo mejor le das la mano y se confunde y te coge hasta el brazo.
1: Sí.
0: No, hay que estar siempre en un nivel igual, si no, no hay amistad. ¿No crees?
1: Sí.
0: Así,
1: ¿Qué?
0: Muy bien, Jabechu. Y es un grande de la vida, tío. Y es tan grande como David Bisbal. ¿Qué canción vas a pinchar hoy?
1: Vale, la canción de David Bisbal.
0: Anda.
1: La de Pésame.
0: ¿Ahora aquí? ¿Quieres que te...? ¿A mí me lo dices?
1: No.
0: Jabe, tío, que tienes novia.
1: En general.
0: Ah, en general, que nos besemos todos, ¿eh? Muy bien. ¿Y a quién se la vas a dedicar, amigo?
1: Vale, una persona tan especial es mi querida novia.
0: Lo sabía, dice. Joder, la
1: Rosa. Y luego, en segundo lugar, a todos y todas las parejas.
0: A todas las parejas del mundo.
1: A todas las parejas del mundo.
0: A Tom y Jerry. A Popeye y Olivia.
1: ¿Cómo? Pero si me dejas, Bernie.
0: Te dejo todo. Bueno, ya sabes, Bernie no deja, ya lo dijiste tú antes.
1: Ah, vale.
0: Vale, me la suda.
1: A Miguel y a Sánchez se merecen los dos.
0: También.
1: Es una buena pareja. Porque los quiero un montón.
0: Venga, más parejas.
1: A mi querida y yo nos queremos.
0: Nos queremos. ¿Alguien más?
1: Y a mis padres son muy buena pareja también.
0: También hacen muy buena pareja. ¿Alguien más que haga buena pareja por ahí?
1: A mi mamá y a mi cuñada.
0: El hermano y tu cuñada, por ejemplo. Muy bien. El boyu con chorizo.
1: A todas las parejas que los quiero.
0: Eres un grande, tío. Bésame.
1: Bésame, la Bernie.

0: Continuamos en Operación Alarde. Me acaban de llamar guapo. Joder, tengo una suerte, chaval. Me regalan un dibujo, me llaman guapo. Doña Yara, buenos días.
1: Buenas tardes,
0: más
1: será.
0: Bien, buenas tardes, ¿eh? Minuto y resultado. ¿Cómo estás?
1: Bien, bien.
0: ¿Preparándote ya para ir a nadar?
1: Sí.
0: ¿Es en mayo? ¿O cuándo era? ¿En septiembre?
1: En septiembre.
0: Tú también, ¿eh? Lo vais a petar.
1: Va porque Vanessa no puede.
0: Ah, ¿vas tú al final? ¡Qué guay, chaval! Bueno, nadie, aquí no se dijo ningún nombre, nadie oyó nada. Muy bien. Yara, ¿qué elegiste tú hoy para hablar?
1: Cogí tema libre.
0: Tema libre. ¿Y ese tema libre es?
1: El ciclo hidrológico o ciclo de agua.
0: ¡Ostras, qué guay! ¡Qué guay! Muy bien. Venga, pues dale caña.
1: A ver. Muy buenas tardes a todos los oyentes que nos escucháis a través de Diversa Radio Activa. Hola, locutores y locutoras de Diversa Radio. En el programa de hoy os voy a hablar sobre el ciclo hidrológico. O ciclo del agua. El agua existe en la Tierra, en tres estados, sólido, hielo o nieve, líquido o gaseoso. Océanos, ríos, nubes y lluvia están en constante cambio. El agua de la superficie, que se evapora, el agua de las nubes precipita, la lluvia se filtra por la Tierra, etc. Sin embargo, la cantidad total de agua en el planeta no cambia la circulación y conservación de agua en la Tierra. Se llama ciclo hidrológico o ciclo del agua. El ciclo hidrológico está dividido en dos ciclos, el ciclo interno y el ciclo externo. El ciclo interno consiste en lo siguiente. El agua de origen magnético formada mediante reacciones químicas en el interior de la Tierra. Sale a través de volcanes y fuentes hidrotermales. Se mezcla con el agua externa. Se termina cuando el agua de los océanos se introduce por las zonas de suspensión hasta el manto. Las fases del ciclo hidrológico externo son condensación, precipitación, infiltración y escorrentía. El ciclo hidrológico externo comienza con la evaporación del agua desde la superficie. A medida que se eleva, el aire humedecido se enfría y el vapor se transforma en agua. Es la condensación. Las gotas se juntan y forman una nube. Luego caen por su propio peso. Es la precipitación. Si que la atmósfera hace mucho frío, el agua cae como nieve o granizo. Si es más cálida, caerán gotas de lluvia. Una parte del agua que llega a la superficie terrestre será aprovechada para los seres vivos. Otra discurriría por el terreno hasta llegar a un río, un lago o el océano. A este fenómeno se le conoce como escorrentía. Otro porcentaje de agua se filtrará a través del suelo formando acuíferos o capas de agua subterránea, conocidas como capas freáticas. Este proceso es la infiltración de la capa freática. A veces el agua brota la superficie en forma de fuente, formando arroyos o ríos. Tarde o temprano, toda esta agua volverá nuevamente a la atmósfera, debido principalmente a la evaporación. El agua es un bien preciado y por eso debemos cuidar el medio ambiente.
0: Javi, mira a ver si le metes un dedo en el ojo. Maravilla, Yara, qué guay, qué gran trabajo, sí señora. Lo sabéis, ¿no? A ver quién se quedó con algo. ¿En cuántos estados se encuentra el agua en la Tierra? Oh. Cuando abres el grifo, ¿es estado? ¡Líquido!
2: ¡Líquido!
0: Cuando abres el congelador, ¿es estado?
2: ¡Líquido!
0: ¡Sólido!
2: ¡Sólido!
0: Vamos a dejar de preguntar.
1: Sí, mejor.
0: Vamos a seguir con lo que estábamos. Muy bien, me moló penalti de Javi, ¿eh? Te hizo un penalti ahí, tío, codazo en el ojo ahí. Muy bien, Javi, bien defendido.
1: Espera, que ya le daré yo gripe.
0: De repente, estás ahí leyendo y de repente veo un brazo así cruzar. Muy bien, viva el agua. Sabéis que tres cuartas partes del planeta Tierra es agua, ¿no?
1: Sí.
0: Y que nosotros somos casi un 80% de agua, ¿no?
1: También.
0: Los seres humanos. Buen rollo, ¿no? Muy bien. ¿Tú cuánto agua tienes en el cuerpo? Adiós.
1: Miguel,
0: sí,
1: escucha.
0: Miguel, y todo agua. Agua y músculo. Y corazón. Corazón bonito. Corazón bonito. Muy bien, Yara. Qué guay, me encantó tu trabajo. ¿Qué canción me traes hoy?
1: La de Enrique Martín.
0: Enrique Martín.
2: Bueno.
0: Muy bien. Javi, trabaja hoy la cena guay, ¿eh? Por lo menos un revuelto de setas y una ensalada, por lo menos, ¿eh?
1: ¿La ensalada que me mostraréis? ¿Él no la come?
2: No.
0: ¿La ensalada no la come?
1: ¿No le gusta? No.
0: Javi, tío.
2: A mí sí.
0: ¿No te gusta el tomate?
2: No.
0: Javi,
2: no le gusta la lechuga.
0: Pero la lechuga y una cosa y el tomate y otra. La lechuga y hielo verde y el tomate y hielo rojo. Te pispas, ¿no?
2: Sí, pero no me gusta verde.
0: ¿Lo rojo tampoco?
2: Tampoco.
0: Javi,
1: es decir, que el kimchi tampoco.
0: ¿Sabes sí. que la que el ah el tomate
1: para,
0: el tomate
1: para,
0: y
1: para.
0: Una fruta, Javi?
2: Claro.
0: El tomate es fruta. ¿Lo sabías?
1: Ya se lo meteré yo en alguna cosa.
0: Claro, hombre, si te gusta el cachu, te tiene que gustar el tomate. Bueno, la mordidita, ¿no?
1: La mordidita.
0: ¿Se la dedicamos a alguien? A toda la peña que no le gusta la lechuga.
1: Pues no, no. Iba
0: no.
1: a decir eso, ¿no?
0: A esos no.
1: Mira, ya es justo, que me está poniendo el codo. En la pierna que creo que quiere que se la dedique. Pero no sé si va a ser así.
2: No.
0: A ver, Javichu, tomatito. Es igual que tomatito.
1: Para.
0: ¿A quién?
1: En primer lugar, a mi hermano y a mi cuñada.
0: Olé.
1: Y a mi mejor amiga de la infancia, a Olé. Sandra.
0: Pim, pam, pum, porque diga tú.
2: ¿Así?
1: Y a Javi por que calle.

0: También. Paulix.
1: Pangolín.
0: Pangolina. ¿Cómo hielo tuyo?
1: Muy bien.
0: Pucha mieres, aunque pierda.
1: Sí.
0: ¿Cómo vas, oh?
1: Genial.

0: Bueno, por ahora no se desnudó nadie. Todo va bien. El otro día hubo aquí... Tú no estabas ya. Marchaste aquí la peña quitándose la camiseta con las tetas al aire. Ahí el señor aquel. Se vino arriba un par de veces ahí. Paulina.
1: ¿Qué, pangolín?
0: El tosqueo.
1: Sí, sí.
0: La vida.
1: Genial.
0: Salud.
1: Sí.
0: Perres.
1: También.
0: Amor.
1: También.
0: Pues tira, que más no puedes pedir. Madre puri, tío. Déjate comer eso, chaval, y me dejas flipando. Como si mordiera un ladrillo. Ahí, ¿de qué lleva? De cemento, armado. Pues bien, Paula, ¿qué elegiste tú para hablar hoy?
1: El arte callejero.
0: El arte callejero, qué guay, me mola. Muy bien. Venga, pues dale caña.
1: Buenas tardes a todos los pangolines de esta radio. Voy a hablar del arte callejero. El arte callejero agrupa cualquier manifestación artística realizada espontáneamente en superficies y en y espacios públicos como calles, edificios, trenes, puentes y etcétera. Sus técnicas incluyen desde el graffiti, las plantillas, el stencil y otros recursos para crear imágenes, hasta proyecciones audiovisuales o artes performáticas, como la música y la danza. Las obras de arte callejero suelen hacerse de la noche a la madrugada, con el objetivo de que se hagan visibles inesperadamente. El día, esto les da un componente sorpresivo y misterioso. En ocasiones, los artistas se exponen al peligro, al trepar las superficies elevadas o intervenir ilegalmente una propiedad oficial.

0: cantaremos.
1: ¿Cómo se titulaba?
0: No te apartes de mí.
1: Ya.
0: Hay que cantarlo un día. Pero no en la radio, que me da vergüenza.
1: Ya, en la lata de zinc.
0: Oye, ¿la cantamos el día de los premios en la lata?
1: ¡Sí!
0: ¡Sí! ¿El 24 de mayo?
1: ¡Sí!
0: Tenemos que quedar un día antes para ensayar, ¿no?
1: ¡Hombre!
0: Que tú no, a ti no te hace falta, pero a mí sí. Va, es un temazo, es un temazo. Es un temazo.
1: Vicentico, no te apartes de mí.
0: Vicentico, no te apartes de mí, que la canta con una moza que también canta muy guay. Vamos a ponerla un segundo para que sepan de qué hablamos, ¿te parece?
1: Sí.
0: Para que sepan de qué hablamos. Entonces nos cantamos esa canción tuyo ahí a lo Humphrey Bogart.
1: Sí, sí.
0: ¿Qué tema hace, chaval?
1: A lo Camela.
0: Venga.
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0: Aquí cantaría yo, ¿no?
3: Sí.
0: Y cuando entra tú.

0: Pues sí.
1: Lo petamos ese día, sí, ¿eh? Sí, Nos van a dar el premio al pangolín de oro. Entonces meto esto en los... ¿Pero queréis dejar de hacer ruido al comero? ¿Qué estoy, en una cuadra de gochos o cómo es la historia? ¡Oh, chaval! Muy bien. Lo apunto entonces, ¿no?
0: Sí.
1: Qué guay, subidón. A ver si no nos echen. Bueno, a ti no, echarán a mí.
0: Sí, sí, que cantas peor que yo.
1: Que te meto. Bastante peor. Muy bien. Gran trabajo, Paulina. ¡Viva el arte callejero! Ahora, para mí, arte callejero no hay andar escribiendo en las paredes, ¿eh? Y hacer cosas curiosas, ¿no? Que hay peña que llega y te pone ahí Pepe, Paco. ¿Sabes cómo va el Celta, Migue? Vamos a mirar cómo va el Celta. Ahora mismo, minuto 16:00. Lo tenemos fastidiado. No digo nada porque lo digo todo. Paulina, ¿qué vas a cantar o...?
0: Sí, no, voy a pinchar canción.
1: Vas a pinchar... No pincharás a Rosalén, ¿eh?
0: Sí.
1: Toma ya, chaval. Es un temazo, además, esto. ¿Cómo se llama la canción que vas a pinchar?
0: El día que yo me muera.
1: El día que yo me muera
0: de Rosalén. O que tú te mueras.
1: Pero aquí todavía nos quedan muchos años para morir. Tenemos mucha guerra que dar. ¿A quién se la dedicas, Pangolina?
0: Pues a todos.
1: ¿A todos? ¿Los que están vivos?
0: Sí, pues los que estamos aquí.
1: Pues pínchame, hombre.
2: ¡Ay, qué cruz!
3: ¡Un, dos, vámonos para allá!

0: Mucha diva aquí, mucha diva. Pa. ¿Qué tal, amigo?
1: Mira, yo pienso más que el nacer está todo de maravilla de esta, la radio ciudad.
0: ¿Que estás contento?
1: Sí, para todo, Mierni.
0: Qué grande es. Siempre estás contento tú, tío.
1: Yo siempre.
0: Da igual que te dé un tirón en la espalda.
1: Vaya.
0: Que te acaba de dar. Ay, Dios. Son las 7 y 7.
1: Madre mía.
0: Es la hora de las divas.
2: Es mi única ilusión. Una diva sencilla.
0: Yo me quedo con el gorila, ¿eh? Yo también. Me mola más la de el baile del gorila. Muy bien. ¿De qué me vas a hablar hoy, amigo? Que te vas para Boston.
1: Eso es. Pues Serena Williams.
0: ¿Vas a Boston a ver a Serena Williams?
1: No.
0: ¿Que vas a hablar de Serena Williams?
1: Sí.
0: Estupendo. Ayer me habló de ella Alba.
1: Pero lo que te dijo, pues, es otra cosa.
0: Igual me habló de Venus, no sé. De una de las dos, no me acuerdo ahora
1: mismo. Yo creo que va a ser de Venus.
0: Yo creo que sí.
1: Pero esa no.
0: Pues dale caña, Miguelito.
1: Vamos, vaya, Bernie. Hoy voy a hablar de una deportista muy importante que es Serena Williams. Yo conocí a Serena Williams en Oviedo, en el encuentro que tuvo con el público, con ocasión de hablarle, conociendo el premio de Princesa de Asturias de los Deportes en 2025. Eso fue en el Palacio de Exposiciones y Congresos que todo el mundo conoce como el Calatrava. Éramos más de 2.000 personas habían sido invitados. Todos los clubes de tenis de Asturias, entre ellos el de Alar.
3: Continuamos en Operación Alarde y seguimos con el programa de hoy.

0: baño y todo eso, ¿eh?
1: Vale, vale, vale.
0: Bueno, bienvenides. Bien, tenemos...
1: Hola, chicas. Sí,
0: el técnico... Voy a poner alguna silla más y lo hacemos.

0: locura.
1: Mi sobrina es, no la veo yo por ahí. Bueno, hoy son las jugadoras del Interfén. Luego ya hablamos de parentescos y todo, ¿os parece? Bueno, bienvenidas. Bienvenido. Esto es... Bueno, ya veis. Es la locura, pero venimos a pasarlo bien. Entonces, os van a hacer unas preguntas y lo que vaya surgiendo, ¿qué os parece? ¿Vale? Lo pasamos guay. Es una radio muy seria, como podéis ver. Ya lo sé, ya lo sé, ya lo sé. Ah, yo creo que va por ahí, yo creo que va por ahí, Rosalía. El día que la viste... Bueno, antes de empezar me gustaría... Bueno, sabéis que hay varias personas aquí que juegan en el Sporting. ¿Sois del Sporting o del Oviedo? Hay de todo un poco, ¿no? Hay de todo un poco. Bueno, pues estuve hablando con don Diego, que es el entrenador del Sporting, para retaros a un partido mareo, juntándole Sporting Genuine y a vosotros. No sabemos muy bien cuándo todavía, hay que hablarlo y tal, en un torneo así amistoso o algo de eso, que si os apetece, echamos ahí... Ella, aparte de meter goles, es cinturón negro de Kung Fu. O sea, y no es broma, o sea que... Yo que sí... Claro, ahí no pasa nadie. Furi, ¿me pasas ese micro, porfa?
2: Ese sí.
1: Muy bien. Venga, pues vamos a empezar con la entrevista, para que esto parezca algo serio. Y vamos para adelante. Ella es Yara. Buenas tardes, Yara. ¿Cómo estás?
3: Buenas tardes, Berni.
1: Bien.
3: Bien, bien.
1: Nunca tuvimos a tanto crack delante, ¿eh?
3: No.
1: No sé si los nervios os van a traicionar o no, pero bueno. ¡Vamos allá! Dale caña.
3: Hoy en Operación Alarde contamos con la presencia de un equipo de fútbol de que estamos seguros de que dentro de unos años va a ser más difícil entrevistarlas, porque estarán en Primera División seguro. Y decirnos esto porque en este primer año la asistencia está demostrando de que vienen por todas. Líderes de en su grupo, con todo víctimas y un empate casi al nivel del Sporting Genuín.
1: Casi, casi. ¿Víctimas o victorias? Victorias, ¿no? No matasteis a nadie todavía, ¿no?
3: Vale.
1: Tiene pinta de ser buena gente. Muy bien. Vosotros también, ¿no? ¿Vosotros este año lleváis todo victorias? ¿O menos un empate?
4: Eso puede.
1: Eso puede. Sí, ¿no? Vais ahí... ¿Ganasteis a Ibiza y a...?
4: ¿Te puedo hacer una pregunta a ellas?
1: Espera, echa el freno, vale. Que te va a tocar luego.
3: Vale. Amigos y amigas, es todo un honor recibir a las chicas del Inter Femenino de Gijón. Bienvenidas.
1: ¡Vamos! ¡Las tenemos aquí, señora! ¡Las tenemos aquí! Venga, pues... Estos paisanos que griten aquí. Haz tú la primera, va.
3: Ah,
1: esto.
3: Vamos a empezar con la fuerte.
1: Venga.
3: Cada una va a presentar a la compañera que tiene a su izquierda y va a decir una palabra sobre ella.
1: Buah. Tirando a matar. A la izquierda y empezamos por allí. Y así vamos hacia aquí. Te tocó. Tienes que presentar a la que tienes al lado y decir una palabra sobre ella. Vale. La que buena, la palabra que quieras.
5: Vale, pero digo su nombre.
1: Sí, o cómo la llamáis en el equipo. Si se duchó vale. Hoy también, como Lucía.
5: Sí, sí. Hoy no lo sé, pero ayer seguro
1: ayer
5: que
1: seguro
5: sí.
1: Que sí.
5: Bueno, pues ella es Sara y yo creo que la palabra que más la define...
1: Hay tensión.
5: Tímida.
1: Tímida, muy bien. Muy buena, Sara. ¿A quién presentas tú?
6: Ella es Ali, es la portera y la palabra seguridad.
1: Seguridad, toma ya. Ali, muy buenas. Nada, mira qué bien para, ¿eh? Qué reflejos. Que ella es la portera, sí señor. ¿Eh?
6: Pues ella es Cobo, es lateral y la palabra es confianza.
1: Cova, confianza. Muy bien. Muy buenas, Cova. ¿A quién nos presentas tú?
0: Hola, soy Cova. Presento a Carol y pues la palabra que más le define...
1: Gol.
0: Es gol.
1: ¿Sí, no?
0: Sí.
1: Lo veo que sí, siempre está marcando goles. Pues cogerlo, si queréis, llévatelo para donde está.
6: Ella es Sheila y la palabra que más le define es velocidad.
1: Toma ya. Sheila, ¿a quién me presentas tú?
2: Ella es Leire y la palabra que le define es espontánea.
1: Espontánea. Dale caña y Leire, a ver.
7: Ella es Lucía y la palabra que más le define es maja.
1: Maja. Toma ya, toma ya. Lucía, ¿a quién nos presentas tú?
8: Arola y la palabra que más le define es... empatía.
1: Empatía, qué palabra más guay. Muy bien.
9: Yo tengo a Renata y la palabra que más le define es líder.
1: Líder. Toma ya, toma ya. Qué buena.
10: Hola, soy Renata. Renata. A mi izquierda tengo al mister Paco y la palabra que lo define es sabiduría.
1: Toma ya, jolín. Luego os voy a mandar a ver cómo definís a los demás. Muy buenas,
11: bueno,
1: Paco.
11: Yo voy a presentar a Nicole, que es la primera que ha comenzado, y soy el míster, me vas a permitir dos palabras.
1: Todas, todas las que quieras.
11: La primera es todoterreno, y la segunda, que está por encima de todo, buena persona.
1: Toma ya, toma ya. Qué guay. Paco, que tú eres de Huelva, ¿puede ser?
11: Sí.
1: Eres de Huelva. Yo soy un amante de tu tierra. Me voy todos los veranos para Isla Cristina.
11: Bien, bien,
1: me
11: buena
1: encanta.
11: Tierra.
1: Me encanta, guau, esas gambas. Sí. Bien, bien. Yo soy Bernie, la palabra que me identifica es gamba. Me encantan. Muy bien. Bueno, ya fuimos con la primera. Ahora sí, Rosalía. Ahora te toca. Calienta que sales, a ver. Rosalía, ¿cómo definirías a Yara?
12: Uf.
1: No, sigue, sigue.
12: Ay, ya no me acuerdo.
1: Ya no me acuerdo, dice.
12: Yo la fiétola.
1: ¿Cómo?
12: Como amiga.
1: Amiga.
12: Amiga.
1: Esa es la palabra. Muy bien, muy bien. Grande. A ver, Mickey Mouse.
12: Porque os...
1: Vamos a ir tranquilas. Claro, es que se pone tener a unas...
12: No, estoy nerviosa. Llevo otra cosa que tengo en la cabeza.
1: Lo del piso, ¿no?
12: Sí.
1: Es que va a comprar un piso, nos dijo ahora. Una grande.
12: Porque estoy ordenando porque tengo la casa con mi prima Clary.
1: Venga.
13: ¿Y nos vas a invitar a tu nuevo piso?
1: Claro, claro.
12: A las chicas de juradora, sí.
1: Y al mister también, ¿no?
12: ¿A mister? Mejor que no. ¡Solo a las chicas!
1: Vaya pava. Ay, tía.
12: Porque nos decidisteis a cambiar de nuestro equipo a un nuevo equipo que... acaba de forjarse.
1: ¿Por qué os decidís a cambiar estando en otros equipos que ya tienen su trayectoria? ¿Por qué decidís marchar a un equipo que no existe? ¿Quién me contesta ahí? Ah, joder, Rosalía, tiras a matar, chaval.
12: ¡Ey, yo lo sé! Por eso lo digo.
1: Ya te la preparaste bien, ¿eh?
12: A tu sobrina.
1: Venga, te van a querer por todos los lados hoy, Lucía. Me parece a mí. ¿Tú jugabas en?
2: En el Llanera y en el Obifem.
1: ¿Y decidiste cambiar al Interfem por?
2: Por el proyecto, por el empeño que le ponen y por todo lo que nos ofrecen.
1: Voy a titular el próximo partido, ¿eh? Se lo merece, se lo merece. Muy bien. ¿Alguna más quiere decir por qué quiso cambiar de su equipo? Venga, espontáneamente. Sí, ¿no? A ver, el proyecto mola, desde fuera por lo menos mola muchísimo. Yo creo que eso
14: desde
1: también...
14: desde dentro también.
1: Desde dentro más, ¿no?
14: Claro. No sé, yo opino igual que Lucía. Vale. Yo también fui por eso.
1: ¿Alguna que tenga una razón distinta?
14: ¿Cómo?
1: Yo qué sé, la pila millones que os paguen o...
13: o lo que es. Millones, solo uno. Solo
1: bueno,
13: uno.
1: Bueno, bien, ¿no? Para empezar...
13: Sí. Guay. El primer año está bien.
2: Ah, vale.
1: Venga.
2: Pues lo primero, pues para vivir nuevas experiencias, ya que te estaban ofreciendo algo pues que parecía ser muy, no sé, a ver, que parecía que iban a curárselo mucho
0: pues oye, que tampoco es muy normal que veas a chicas que se vayan a otro equipo cuando es nuevo. Porque lo normal es que, bueno, pues hoy al final no se haga, al final no sé qué. Pero bueno, como te ofrecían tantas cosas y parecía que iba a ser una cosa que era en serio, pues yo creo que es lo que más nos llamó la atención. Aparte que Paco, pues por la experiencia que tiene, es lo que muchas nos llamó la atención. Y pues no sé, pues para ir más experiencias y ya está.
1: Qué buena.
0: Y a pasar buen rato.
1: Porque Paco, tú estabas en el recre.
11: Bueno, yo estuve en el recre y mi última experiencia fue en Liga F, en Primera División Femenina.
1: ¿Con qué equipo?
11: Con el Sporting de Huelva.
1: ¿Ah, sí, eh?
11: Sí.
1: O sea, que vais pisando fuerte. ¿Y tú cómo es que cambiar el sur por el norte? Con lo bien que se está en Huelva.
11: Bueno, iba a cambiar,
1: un equipo que no existe.
11: Iba a cambiar a otro sitio mucho más lejos, pero al final me decidí por quedarme en España y como conocía a la gente que está detrás del proyecto y me daba una seguridad de lo que iban a hacer, estaba completamente convencido de que venía el sitio que debía en ese momento.
1: ¿Estás bien en Asturias?
11: Muy bien.
1: Sí, ¿no? Don Miguel, que trajo bombones hoy, que fue su cumpleaños.
15: Sí, fue el día 7.

0: bien. 30 tacos el tío, ¿eh? Ahí donde lo ves.
1: 30.
0: Capitán del Sporting de Gijón, muy bien.
1: Y con novia.
0: Bueno, déjalo claro. Claro. Un bollito como tú tiene que ir dejando claro que no estás en el mercado. Muy bien, Miguel, muy bien. Muy bien. Venga, con la siguiente, va. Y con novia, ahí.
1: Ahora vamos a hablar claro. Y Arturo...
0: espera, volvemos. Vamos a la que teníamos. Mira, esta de aquí. Claro, te emocionaste con lo del amor. Ya te falta una hoja, tío.
2: ¿La quieres, Arda?
0: Bueno, esta.
3: Mira. ¿La tiene tu otra mitad?
2: ¡Claro, esta!
0: Comparten todo estos dos.
3: Ya, me parece muy bien.
1: Ahora que ya llevas varios meses luciendo esa camiseta, ¿qué palabra define el espíritu de Instagram?
0: Interfermen. ¿Qué palabra define el espíritu de Interfen, Gijón? ¿Quién nos lo cuenta? Tío, va a preguntas que les hacéis, ¿eh?
2: Claro.
0: ¿Os las preparáis con...?
3: Yo diría... Hola. Yo diría apuesta.
0: ¿Apuesta?
3: Sí. Bueno, no sé, en general, con el proyecto y... No sé, creo que... Toda la temporada, pues todos los partidos son algo nuevo para nosotras, porque nunca nos hemos enfrentado en conjunto contra todos los rivales contra los que hemos jugado.
0: ¿Ninguna jugaba con otras? ¿Venís todas de...?
3: Algunas sí. Sí vienen de equipos juntos.
0: ¿Vosotras dos sí, no?
4: Sí.
3: Pilimili, claro.
0: Pilimili. Aquí tenemos a Zipizape, que los tenemos ahí. A ver, Zipizape, ¿dónde están?
3: Olé.
0: Furi y el hombre del tiempo. Que el hombre del tiempo luego nos dirá qué tiempo va a hacer. Lleva 350 programas diciendo el tiempo que va a hacer. No falla. Y este fin de creo que no tenéis fútbol, ¿no? Partido.
5: Sí.
0: ¿Ah, sí? Pues vais a saber qué tiempo va a hacer, porque Raúl os lo va a decir. Apuesta. Muy bien. ¿Hay alguna otra palabra por ahí?
5: Compromiso.
0: Compromiso. ¿Qué pasa, Furi? ¿Alguna otra palabra, apuesta, compromiso? Bueno, son palabras fuertes.
4: Yo creo que trabajo, porque al final yo creo que ahora más, cuando ya llevamos unos meses de competición, se está notando el trabajo que estamos haciendo. Bueno, tanto nosotras como más la gente que trabaja en el club, y se está notando, y yo creo que la gente empieza a notar el trabajo que hay detrás y pues eso, el trabajo que están haciendo.
0: Curro, compromiso... ¿Apuesta? Yo creo que son tres buenas palabras, ¿no?
2: Sí.
0: ¿Queréis otra más o seguimos?
2: Sí.
0: Seguimos. Muy bien. Sandra, buenas tardes.
6: Muy buenas tardes.
0: Sandra, capitana del Sporting también, entrevistadora de famosos en la radio.
6: Y trabajo en el Molinón.
0: Y trabaja en el Molinón.
3: Grande, Sandra.
0: Una grande. ¿Cómo estás?
6: Muy bien.
0: ¿Cuál fue tu última entrevista?
6: Melendi.
0: No sabe nada. Chao, Yara. Yara se va porque desde hace 15, 20 días se independizaron. Están viviendo en un piso solas.
3: Qué bien, Yara.
0: La sociedad sigue avanzando.
3: Nos vas a invitar también.
0: También.
3: Olé.
0: Venga, Yara. Chao.
3: Olé.
0: Muy bien, Sandra, venga, vamos con otra pregunta.
6: Vale. ¿Durante la semana haces entrenamientos barridos? ¿Cómo es un día de entrenamiento en el Interferm? ¿Cuál de las sesiones que hacéis os resulta más divertida y cuál más aburrida?
0: Aburrida ninguna. Lo de ver vídeos y tal mola, por ejemplo. ¿Levantar peses?
5: Aburrido.
0: También. ¿Qué más hacéis? Charlas, ¿no? También. Las charlas molan, ¿no?
3: Sí, claro. Sí, aprendemos muchísimo.
5: cuando nos cuentan cosas.
0: ¿Cómo es un día de entrenamiento? Por ejemplo, un día de físico.
6: ¿Y qué?
0: Tan caña, ¿no?
6: ¿Y para ir a entrenar, qué vais? ¿Con lluvia o sin lluvia?
3: Con lluvia, según las dos cosas. ¿Con frío, sin frío?
0: Bueno, vosotros la sabéis bien, ¿no? Que cuando llueve hay que entrenar.
6: Sí.
0: Mira, voy a pedir una. ¿Hay alguna que se escaquee el día que llueve que diga, no, oye, que perdí el bus o alguno? ¿O vais?
5: Vamos.
0: Sí, ¿no?
5: Vamos.
0: Hay compromiso. Otra de las palabras que podíamos. ¿Qué quieres, Furi? ¿Qué necesites? ¿Qué es perrear? ¿Qué es perrear? Es que Furi, si no perrea cada poco, no está contento. Pues venga, perrea un poco, Furi, yo qué sé, ¿qué quieres perrear? ¿Esta misma? A perrear 2 segundos con Furi.
7: ¡Que estamos a rular y empezó el verano! Sí.

0: Muy bien. Muy bien, Juli, muy bien. Porque este año España no hubo Eurovisión, que si no ibas tú, ¿eh? Muy bien. Venga, hablamos de los entrenamientos. Como yo. ¿Os mola más jugar o entrenar? Pero yo, por ejemplo, cuando lo que pude jugar al fútbol, lo de entrenar lo llevaba fatal. Lo que me molaba era el día del partido y lo de entrenar un poco chapa. Jugar mola más, ¿no?
1: Pero hay que entrenar igualmente.
0: Está claro.
2: Bueno, cuando en los entrenamientos ponen algún ejercicio de competición o tal, lo llevamos bien, lo pasamos bien también.
0: Sí, ¿eh?
2: Un reducido o algo así de el siguiente gol gana, cosas así.
0: ¿Cómo sé? ¿El reducido qué es?
2: Sí, no sé, un partido ¿juegos? Como en espacio reducido, no sé, un 5 contra 5, por ejemplo. Y no sé, igual hay tres equipos y dos están jugando y es o dos minutos o dos goles.
0: Qué bueno.
2: Entonces eso cuando se trata de competir.
0: O sea, que molan los entrenamientos, sobre todo cuando hay competición en medio, ¿no? ¿A vosotros os gusta, amorcitos, os gusta entrenar? No, no. ¿A ti no? ¿A ti? ¿Te gusta entrenar a ti? Sandra, sí, sí, tú es furia en el sofá. Javi, ¿a ti te mola entrenar?
3: Sí.
0: ¿O te da la chapa?
3: Entrenar.
0: ¿Te gusta entrenar, sí?
3: Sí.
0: Porque de los demás no hay ninguno que juegue más. Vale, muy bien. Venga, pues vamos con la siguiente pregunta.
4: Aunque estés constipada.
0: Aunque estés constipada, vas a entrenar. Bueno, a mí me dijo el mítico que cuando llueve en el Sporting Genuine muchos se escaquean y no van. ¿Eso y es verdad?
4: Sí.
0: ¿Eh?
4: ¿Tú?
0: Rosalía, tío. Hay que ir con la verdad por delante. Hace una
5: es una cosa mía, no he llenado a serio.
0: No he llenado a serio.
5: No. Es que cuando pase el de 10 me voy a operar. Porque tengo una pierna jodida y no voy a jugar en marzo. No puedo, porque voy a poner dos tornillos. Por una pierna que no puedo jugar, por eso está Bernie.
0: Y falten tres, ¿no?
5: Sí.
0: Muy bien. Por cierto, en marzo, el 7 de marzo creo que es, la Liga Genuine viene a Gijón. La fase va a ser en Gijón, en Mareo, vienen todos los equipos, el Valencia, el Rayo, tal. Y va a estar muy guay. Por segundo año, ¿no? Vienen.
5: Sí.
0: Muy bien. Muy bien. Don Javier.
3: Dime.
0: ¿Qué tal?
3: Bien.
0: Preguntamos.
3: ¿Tenéis algún ritual antes de los partidos? ¿Música concreta? ¿Abrazo colectivo? ¿Quito de tejerda?
0: Una de esas tres o alguna otra, ¿no?
6: Las tres,
0: sí. ¿Qué canción tenéis? ¿Qué música?
6: En general, cualquier canción, cualquier música.
7: Nicole es la que pone la música.
0: Es que luego viene una pregunta sobre eso, pero sí, no nos vamos a... ¿Y el grito de guerra?
6: ¿También?
0: ¿Cuál es?
6: Un, dos, tres,
0: Interfen.
6: Inter.
0: Os hicimos una canción con esto de la inteligencia artificial.
6: Hola.
0: Es cosa de ellos. Sí que yo pude hacer la base, pero lo demás es cosa de esta gente y luego lo mezclamos y sale una canción. Y había el grito, ¿cómo era? Joder, no me acuerdo. Interfem. No me acuerdo. Bueno, luego la ponemos, pero era algo así, pim pam pum gol. Algo así. O sea, 1, 2, 3, Interfem. Inter. Abrazo colectivo, que.
6: Sí.
0: ¿De esto de hacer así o.?
6: Con la mano.
0: Sí. Y la canción, la que suene. ¿Quién pinchaba? ¿Quién era la DJ? Luego lo. ¡Furi!
8: ¡Reni!
0: ¿Qué pasa?
8: Aquí estoy.
0: ¿Qué les quieres preguntar? Pregúntales lo que quieras, Furi, sin guión.
8: Vale. ¿Jugáis?
0: ¿Contra quién juegan el próximo partido?
8: Sí.
0: Buena pregunta, Furi.
6: ¿Tienes
0: agua? Ahí, justo ahí.
6: Una menos.
0: Hay que dejar de fumar. ¿Contra quién juegan el próximo partido?
8: Sí.
0: Muy bien.
6: Contra Gijón femenino.
0: Es un
6: amistoso.
0: Ah, es amistoso.
6: El siguiente
0: Espera, pilla el micro para que te oigan guay. Guay.
9: Que el siguiente es un amistoso contra el Gijón femenino, pero el siguiente de liga es contra el Atlético La Ribera. B.
0: Atlético La Ribera, que es de Ribera de... Sí, ¿eh?
8: Pues... Sois muy guapas.
0: Juri, mira que te lo dije antes de entrar, ¿eh? Mira que te lo dije antes de entrar. Baboseo el justo.
8: Perdón.
0: Eso. Muy bien. Que el Furi se me viene arriba. Bones, nada, ya. Ella es Esther, es una grande.
10: Es
0: tu suegra. Juri, tío. Vamos a portarnos bien. Ya estamos, ¿no ves que hay un programa muy serio?
8: Ya.
0: ¿Contra quién jueguen? Contra, ya se me olvidó.
9: Gijón femenino.
0: Gijón femenino. ¿Que están en vuestra misma...?
9: No, están dos ligas más arriba.
0: Wow.
11: Partido complicado, pero hay que competirlos todos.
8: Pues sois...
0: Ese es el espíritu. Ese es el espíritu. Meca.
8: Pues sois los mejores.
0: Eso, ahí sí, Furi, ahí sí. Toma, reparte bombones, Furi.
8: Vale.
0: Mira cuántos bombones hay ahí. Vale. Ostras, pero el partido es... ¿Cuándo es? ¿Decís el domingo?
9: El domingo.
0: ¿De la mañana?
9: Sí.
0: ¿Pero por qué os hacen eso?
9: No sé.
0: ¿Por qué os hacen un amistoso a las 10 de la mañana? Es una pregunta que hay luego aquí, que yo tengo muchas ganas de que... Pero bueno, vamos paso a paso. ¡Juanín! ¿Qué tal? Coge el micro. Por abajo. Ahí. ¿Qué les quieres preguntar, Juanín?
12: ¿Y luego?
0: Lo que tú quieras. Yo que sé, ¿qué música les gusta, por ejemplo? ¿Que a ti que te mola tanto la música?
12: ¿Qué deportes más de fútbol?
0: ¿Qué otros deportes le molan aparte del fútbol? Qué gran pregunta, Juanín. ¿Os gusta solo el fútbol o hay más deportes por ahí que os molen?
9: Solo
0: el fútbol. ¿Cualquier deporte? ¿Pero practicáis alguno más?
9: No.
0: Bueno, bastante tenéis.
9: Yo patino por la calle.
0: Ah, sí, ¿eh? ¿El de esto en línea? Qué guay. ¿Algún deporte más por ahí? ¿Pirar clase? ¿Eso es un deporte de riesgo?
9: Sí, pero muy buen deporte.
0: ¿Tú sí? Es guay ese deporte. Es guay. Yo, además, lo hacía... extremo. Yo piraba clase en el instituto que daba clase mi madre. Entonces era como, eso ya era... Un saludo a mi madre si me está escuchando.
9: Eso era riesgo.
0: Había que pasar por delante de Abelina, que era la vedela, que yo era mucho riesgo. Raúl, creo que... Claro, es que ahora llegan los bombones. El hombre del tiempo, creo que... Venga, pues seguimos con la entrevista ahora, que Raúl os va... Saca la historia, Raúl, del tiempo. Ay, los bombones estos tenía que haber sido más tarde. Se nos va la olla. Vamos, no hace falta eso, Raúl. No, ya tienes una ahí puesta. Hay una ahí, sí, señor.
12: La de combate, la de combate.
9: Manda fuego.

0: puertos.
1: A ver, don Raúl, buenas tardes.
2: Hola, Benny.
1: ¿Cómo estás?
2: Bien.
1: No, yo no, gracias. El domingo tiene fútbol, estés moces. Dime tú cómo va a ser.
2: El domingo va a ser mucho calor.
1: Va a hacer calor. Sí. Venga, pues dale caña. A ver, empezamos por hoy o por mañana viernes.
2: Bueno, ahí va. Hola, buenas tardes. Jueves 11 de diciembre. Un paso empieza a cantar villancicos con torrones.
1: ¿Os gusta la Navidad? A todas, sí. Venga, Raúl.
2: Y lo mejor la mañana. La próxima semana, vacaciones y 19. Yupi.
1: Yupi, la verdad que sí.
2: Vacaciones, ya.
1: Muy bien, qué ganas.
2: Pero si hoy, sí, que es un día especial por esos en operación a la de, estamos súper contentos.
1: Muy bien, ¿por qué estamos contentos?
2: Todos.
1: Todos, ¿no?
2: Sí.
1: Muy bien.
2: Tenemos a la visita de unas grandes, muy grandes, del fútbol. Gracias por estar aquí. Aquí voy a dar el tiempo para el fin de semana. Empezamos con mañana viernes, día 12. Dígame. Llega un 20 paraguas así, casi todos los días.
1: ¿Qué va a pasar el viernes, perdona, Raúl?
2: El día 12 llega un frente.
1: Que llega un frente de Galicia.
2: Sí, frente. Sí. Sí. Abrigaditos, juego y bufanda. Bajen las temperaturas y mucho frío. Pero tranquilos, el sábado 13 deja llover. La temperatura suave, muchos claros, sol. Y el último domingo, otro día como... Otro día estupendo a disfrutar, a hacer planes. Solo está calorcito. Viento del sur, jafines y gorra.
1: Muy bien. Lo que pasa es que el domingo a las 10.
2: Abrazos a todos y sé felices. Hoy la canción va a ser una que tiene Berni.
1: ¿Que la tengo yo?
2: Sí.
1: Vale. La dejamos para el final, ¿vale?
2: Sí, al final.
1: Al final bailamos. ¿O queréis bailar ya?
2: Yo no sé cómo sí, sois todo, de fiesta. Sí. Porque te da todo, sí.
1: ¿Por qué?
2: Es mejor la de...
1: Bueno, lo importante, que mañana llueve...
2: Sergio Dalma, el mundo.
1: Muy bien. Mañana llueve, pero luego el sábado llega ya un tiempo mejor y el domingo, cuando jueguen ellos, va a hacer buen tiempo. Muy bien, gafes y gorra. Ya lo sabéis, el sábado, el domingo va a ser bueno. Lo que pasa es que a las 10 me imagino que habrá un frío que pela. Muy bien. Nacho, vamos a seguir. Pasamos las hojas para allá, por favor. Vamos a seguir con la entrevista. La locura.
2: Ah, voy a hacer una pregunta aquí.
1: Venga, pregunta.
2: ¿Cuál el próximo partido? ¿Qué va a ser?
1: El Sporting, contra el Gijón.
2: Agua 1.
1: ¿No? ¿Dónde jugáis? En el Casa. Muy bien.
2: Ah, perdón.
1: ¿El Gijón dónde juega?
2: No sé qué es esto.
1: ¿En Ciañu? A la Federación. Venga, Nacho, vas tú.
2: A ver, Nacho.
3: Esto no equivale un punto. Vais las primeras en la clasificación con el Navia pisando con los talones, a los que ya ganasteis en el partido de ida. ¿Cuál fue la victoria que más os costó hasta ahora?
1: El Navia. Sí, empatasteis uno, ¿no? ¿Contra quién? Villa de Pravia. ¿Que van bien arriba? Un mal día lo tiene cualquiera, ¿no? Se puede decir. Bueno, ¿cómo se aprende, no? Empatando. Había esa frase que nos molaba tanto, que es yo nunca pierdo, aprendo. Bueno, pues de un empate se puede... Bueno, que llegó aquí una compañera nueva. ¿Me dejáis el micro, porfa? ¿Quién más llegó? Ah, llegó Sol también. ¿Puedes pasar guay para allá? Sí. Rosalía, hazle sitio ahí a Sol. Mira qué nombre más guapo. Ah, mira, vienes con... Muy buenas. Sol y Paula. Vamos a hacer como hicimos al principio. Tú la presentas a ella y ella a ti, tú dices una palabra de ella y ella una de ti. Entonces, Paula va a presentar a Sol. Una palabra que defina a Sol.
0: Una palabra. Vale.
1: Eso fue cosa de Rosalía todo, ¿eh? Sí, sí. Ya, ya. Pero la pregunta la escribiste tú.
0: ¿En cuanto a nivel futbolístico o como persona?
1: Las dos, si quieres.
0: Sí, ya salió. Se dijo de todo.
1: Ya dijeron hasta de que ella se había duchado hoy y otros días no se ducha. O sea, aquí hubo puñales ya hoy, o sea que puedes decir lo que quieras.
0: A ver, como persona alegre.
1: Alegre.
0: Siempre está sonriendo.
1: Qué guay.
0: Siempre. Y siempre está positiva.
1: Ole.
0: Y como jugadora, pues hábil, rápida.
1: ¿Juegas de?
4: Delantera.
1: Delantera. También metes goles. ¿Y ella es?
4: Paula, y puedo decir que, bueno, todas son buenas compañeras, pero también que está alegre y nada.
1: Buena compañera y alegre. Joder, sois además, sois como internacionales, ¿no? Hay gente de muchos sitios, porque tu acento no es de Gijón, y el tuyo tampoco. Sí, también, ¿eh? El tuyo más de Guadalajara o de Cuenca. ¿Eh? Toma, dice. Rosalía, arriba, arriba. ¿De dónde eres?
4: De Argentina.
1: ¿Pero de qué zona?
4: Mendoza.
1: Mendoza.
5: Yo de México.
1: De México. Toma ya. Y tú de la Florida. Joder, esto es tremendo, chaval. Muy bien. Tú flipas. Nadia, que mañana es tu cumple.

0: ¿Cuántos cumples? 27. Pégate al micro que se te oiga guay. 27 añazos, venga. Te toca.
1: ¿Cuál soy?
0: Tú eres la de... Uy, mira, aquí tenemos... vamos a hablar de cosas que no son de fútbol, o más o menos. Entonces, ¿la tienes ahí? Si el Interfén Gijón fuera una familia...
1: Si el Interfén Gijón fuera una familia...
0: La primera.
1: ¿Quién sería la madre?
0: ¿Quién sería la madre?
2: Marina.
0: Sí, sí, sí.
3: Sin ninguna duda.
0: ¿Por qué?
3: Esta es la fácil.
4: Porque es la mami del equipo.
0: Es la mami.
3: Pero... Es la que anda pendiente a todas.
0: Sí, ¿eh?
1: Siempre cuida a todo el mundo.
0: Qué guay. ¿Y la hermana mayor responsable?
3: Renata, sí.
0: Sí, ¿eh? No tiene que ser mayor de edad, ¿eh? Pues eso, de...
3: No.
0: Hay hermanos sí. Que siendo mayores son menos responsables y otros...
3: Renata,
0: muy bien. Dani, ¿te gustaría saber quién es la pequeña más traviesa?
5: La traviesa.
0: ¿La traviesa quién era? La típica, el típico hermano o hermana pequeña que lleve un trasto. Sí, ¿no?
5: Claro.
0: ¿Quién?
3: Leire y Lola.
0: Lola también lleva traviesa. Esta la hablábamos antes. ¿Quién es la DJ del piso?
3: Nicole.
0: ¿Te tocó? ¿Lo elegiste tú? Es porque, pilla el micro, porfa. ¿Es porque te mola mucho la música?
6: No, me tocó así.
0: ¿Te tocó?
6: O sea, sí. Me encasquetaron el altavoz y a partir de ahí lo llevo yo todos los días.
0: Y, por ejemplo, es que ¿qué ponéis? ¿Al principio, mientras estáis ahí en el vestuario, al final? ¿Cómo oye?
6: Sí, a ver, lo solemos poner en los partidos al principio y luego al final, y en los entrenamientos, a ver, yo soy una persona súper puntual, entonces antes de los entrenamientos no solemos escuchar música, pero...
0: Va con coña eso, ¿no?
6: Claro. Pero después en la ducha siempre.
0: ¿Quieres la última que llegues y la... No, la última que llegues y la última que marches porque tienes que recoger en la música también?
6: Sí. Algo así.
0: ¿Tú qué eres? ¿La DJ del Sporting? ¿Qué eres tú en el Sporting? No te acuerdas ahora, ¿eh? Tú sí, ¿eh? Muy bien. También nos gustaría saber quién es la más fiestera. No, de ellas.
3: Nicole
0: es la más fiestera, Carol. Sí.
3: Carol.
7: ¿Qué?
3: Nicole.
6: Una de las dos ahí. Estamos
0: fuera del campo hablo, ¿eh?
6: Sí.
0: ¿A quién le gusta más la rumba?
3: Claudia.
7: Nicole.
0: A Nicole.
8: A mí.
0: A ti.
8: Ojo, ¿eh?
0: Sí. Claro. A ver, la fiesta ya es importante también, ¿no? Y todo, ¿no? ¿Qué opina el míster? ¿Qué opina el míster? ¿La fiesta es importante o alguien que quiere...? Mira, Prosinecki llegó muy alto y fumaba en los campos de fútbol.
9: Hay que tener un equilibrio entre todos.
0: Sí, ¿no?
9: Hay tiempo para que se lo pasen bien también.
0: Por ejemplo, el otro día, no quiero hacer como y eso de leña del árbol caído, el Celta ganó 2-0 al Madrid. Y no por el Madrid, sino por el Celta. Porque y criticaban que el día anterior Bellingham estaba de discoteca. ¿Ese equilibrio es guay o igual no es guay salir el día antes del partido hasta las...?
9: No, ese equilibrio no es guay.
0: No. O sea, sería guay el día después, por ejemplo.
9: Hay tiempo para respetar todo y salir de fiesta también.
0: ¿A ti te pillaron una discoteca antes de jugar contra el Oviedo? ¿Eh? Con el cacharro en la mano.
8: Eso sí.
0: Eso sí.
8: ¿Quieres que me apunte a jugar con ellas?
0: Ah, ¿que quieres jugar contra ella? ¿Con ellas? Hay que entrenar mucho, Rosalía.
8: Yo quiero ir con ellas.
0: Pero tú curras. Tú estás currando en Carrefour a 21 años. Tienes que...
8: ¿Tú?
0: También. Vamos a hacer un partido juntándonos, pero... Voy a llamar a Diego, que queréis dejar el Sporting.
8: Yo sí.
0: ¿Ah, sí, eh?
8: Yo voy con la chica.
0: Esta se vende a Dios. Vamos. Sí, no le cuesta nada. ¿Se lo pasas a Sandra?
8: Sí. A Sandra.
0: ¿Qué te gustaría?
10: A mí me gustaría que vinieras
2: al a Mareo a jugar con nosotros.
0: Eso se está planeando, se está planeando. Ahora tiene una temporada por delante complicada, ¿no? Hay que centrarse en eso, pero vamos, cuando o bien cuando se acabe la temporada o cuando sea, hay un partido ahí pendiente de que vamos a echar. La menos puntual ya sabemos quién es, pero la más puntual, ¿quién es la primera que llega ahí?
3: Sheila.
0: Sheila. Sí. ¿Qué pasó, Rosalía? Suele... La que más anima, la que más, pues eso, el mítico día que, pues bueno, ese empate que hablábamos, sí. Pero hay alguna que sea de esto de que sale todo mal y está, venga, hombre, que ya saldrá.
3: Y Marina.
0: Marina. Y Renata también. Muy bien. Que Renata además era, decíais, líder, ¿no? ¿Qué es, capitana o algo? ¿Y es la capitana? Sí. ¿Quién es segunda capitana?
3: Nicole.
0: Muy bien. Venga, Rosalía, pregunta. Oye, ¿esto qué es? Venga, esta, mira. Esa de ahí, la última, de ahí.
4: Ahora nos están escuchando nadie porque equipo nos gustaría fichar. ¿Y a qué equipo diríais que no?
0: O sea, ya que no nos está escuchando nadie, ¿a qué, por qué equipo os molaría fichar?
4: Fichar.
0: Fichar. ¿Barça hoy por ahí?
5: Si nos ponemos así.
3: Hombre, claro, el Barça.
7: ¿El Atlético
3: vas a pedir?
0: ¿El Atlético o el Atlético de Bilbao?
7: No, el de Madrid.
0: ¿El Atlético de Madrid? ¿Barça?
10: Sí, el Barça.
11: Por el
0: Interfez.
7: ¡Ya está! ¡No vale!
0: A ver, estamos hablando de palabras mayores. Barça es el mejor, ¿no? Ahora mismo de femenino, ¿no? ¿Te irías a entrenar al Barça?
12: Sí,
13: sí,
0: ¿eh?
13: Sí.
0: Las
13: cosas como son.
12: Claro.
13: Y
12: nos
13: llevas.
12: Y
13: uy, uy, uy. ¡Vamos!
0: ¿Tú por qué equipo ficharías? Ay, ¿por cuál no?
7: Por el Real Madrid.
4: ¿Por el Madrid?
7: Sí, por el Real Madrid. El Madrid, sin duda.
0: O sea, ¿seríais capaces de olvidar vuestros colores? Y, te quiero decir, si llega el Madrid mañana a las que sois del Barça, o el Madrid o el Barça, las que sois del Madrid, ¿les diríais que no?
11: Sí. Sí.
0: Toma, toma, 300 al mes, 300.000 al mes y venís para el
4: Bernabéu.
0: No.
7: Exacto.
0: No, ¿eh? Bueno.
4: Yo quiero preguntar al entrenador una cosa.
0: Pregúntale al entrenador.
4: Que se ponga el micrófono.
0: Voy.
4: ¿Cuándo puedo un día jugar con vosotros? Yo pregunto a él si puedo.
9: Nosotros nos comprometemos que te vamos a invitar a un entrenamiento.
4: ¡A eso quiero ir!
0: Siguiente. La primera de la segunda hoja. No, la segunda hoja. Ahí.
14: Si pudierais evitar a cenar
0: a...
14: A ver...
0: La primera, la que está más arriba.
14: La de arriba. Mamma mía. Que han canota gracias a...
0: Para papá. ¿Qué anécdota o desastre controlado?
14: Desastre.
0: Mira, escucha,

0: que te guste, pero cero.
1: Ya está, ya se fue los nervios. Estábamos hablando de que qué anécdota graciosa, o desastre controlado.
2: Sí. Habíais venido en el vestuario del de Fer que os haya reír hasta hoy.
1: En este año que lleváis, ¿pasó alguna historia así? Bueno, pues como estas cosas así que os haya hecho reír hasta hoy. Bailando la Macarena. Voy a pedir una cosa. Vamos a bailar la Macarena todos ahora.
3: Pero no éramos todos, ¿eh?
1: Todos. Ah, solo tres.
3: Era Lucía, Lola.
1: Pues a ver, ¿quién baila la Macarena? Bueno, estaba clarísimo.
3: Yo me uno. Bien.
1: Yo venga, la bailo con vosotros también.
3: Soy un poco tímida.
1: A ver cómo suena esto. A ver, si nos la sabemos. Thank you.

0: Dale ahí, Sandra.
1: Vale, Dani. Aquí. Sí.
2: Hola.
1: Si pudieras imitar a cenar a cualquier futbolista del mundo, hombre o mujer, para pedirle un consejo, ¿a quién elegirías y qué le preguntarías?
3: A Messi.
0: ¿A Messi?
4: A Pedri.
0: ¿A Messi qué le preguntarías?
3: Me mataste. No sé, que me dé un consejo.
0: Consejo.
4: Es que Pedri es muy buena. Es muy buena, sí. Y te puede dar ideas o... No sé, te puede dar muchos consejos muy buenos.
0: Además es jovencito, ¿no?
4: Sí, sí, le queda mucho por delante y la verdad que talento tiene.
0: ¿Por ahí?
5: Yo invitaría a Ona.
0: ¿A quién?
5: A Ona.
0: Sí, ¿eh? ¿Y qué le preguntarías? Sí, vete...
5: muchas cosas.
4: ¿A quién?
5: A Ona.
0: ¿Le preguntarías una?
5: ¿Solo una cosa?
0: La primera. En la
5: hostia.
0: Complica.
5: No sé, como que... ¿Qué hizo para llegar ahí?
0: Bueno. ¿Por ahí?
6: A Cristiano.
0: A Cristiano y, Ronaldo.
6: No sé, que cómo mete tantos goles, aunque ya...
0: Sigue metiendo, el tío.
6: Sí, sí,
0: con 40 tacos que tiene, o por ahí, ¿no?
6: Sí.
5: Un golazo.
0: Muy bien. ¿Por allí?
6: Pues yo a Casillas.
0: Claro.
6: Y le preguntaría, pues, no sé, ¿qué hacía antes de un partido?
0: Buena.
7: Mi favorito.
0: ¿Por ahí qué tenemos? ¿A quién?
7: Es que no sé.
6: Yo a Pedri.
0: ¿A Pedri?
6: Y le preguntaría cuál fue la rutina que siguió toda su vida, de entrenamiento y de vida, para llegar a ser lo que soy.
0: Qué buena.
8: A Valverde.
0: A Valverde.
8: Que cómo hace para tener tanta confianza.
0: Y tanta fuerza en esa pata que tiene.
8: Sí.
0: Muy bien.
8: A Cazorla, que después de una lesión tan grave, ¿cómo sigue ahí?
0: Qué buena.
9: Yo a Pina, que es una jugadora del Barça y que es muy pequeña, a ver, que tiene poca edad y que cómo hace para estar entre las grandes siendo tan pequeña, porque hace poco también fue MVP de la final.
0: ¿Qué años tiene Pina?
9: 21.
0: Joven. Wow. ¿A quién?
10: Yo a Lucía Collada.
0: Esa, ahí la tienes, digo, yo me suena ese apellido, tío.
10: Y le preguntaría que cómo hace para tener tantas botas, para ir a entrenar y a jugar.
0: ¿Qué tiene? ¿Muchos pares de botas?
10: Muchos. Depende, sí, del día, depende del día.
0: Del día. Antes muerta que sencilla, claro que sí. Paco, ¿a quién te gustaría a ti? Entrenador, entrenadora, jugador, jugadora, presidente.
11: A ver, hay muchos. No sé, yo te diría una charla abierta sobre fútbol, sobre con lo que surja, con Marcelo Bielsa.
0: Con Bielsa, ¿eh?
11: Sí.
0: Clásico del fútbol. Muy bien. ¿Alguien, le preguntaríais algo a algún jugador? Que, no lo voy a soltar, es una sorpresa. Pero el 20, ¿qué día? El 22 de este mes... Tenemos un programa muy especial con un grandísimo jugador. Hasta ahí puedo leer. ¿Le preguntaríais algo a algún jugador, alguna jugadora de ellas, alguna...? Sí, ¿eh? ¿El qué? A ver.
12: Si vais de fiesta y luego bebéis, y luego antes de jugar.
0: No, ya dijeron que no. Dijeron que antes de jugar...
13: Tenemos multas.
0: Hay multa, claro.
1: Yo tengo una pregunta.
0: Espera, pero venga, pues dale. Seguimos con las que tenéis. ¿Qué pregunta es? ¿También de fiesta?
1: No, iba a decir a tu sobrina.
0: A todas, a todas. A todas.
1: Y a todas también.
0: Claro, claro, claro.
1: Sé que que tu sobrina me pregunta mucho por mí, ¿no?
0: Bueno, todos los días me llama preguntando por ti, sí, sí. Hoy a las 7 de la mañana me está diciendo, ¿qué tal Sandra? Y ayer por la noche también. Preguntóme hoy. La colega, pero sí, sí, me pregunta mucho. Javi.
14: Dime.
0: ¿Qué tal?
14: Bien.
0: Alégrome. ¿Qué vas a preguntar ahora?
14: Sabemos que triunfar en el mundo del fútbol no es fácil. Grandes jugadores y jugadoras se quedaron por el camino.

0: Mirar a Bernie. ¿Dónde acabó? ¿Qué os gustaría ser si no fuerais futbolistas?
1: O sea que yo prometía dentro del fútbol, pero mira dónde acabé, ¿no? Bueno, ni tan mal, aquí con vosotros. ¿Qué os molaría ser? Sí, porque bueno, triunfar en el fútbol, supongo que será eso lo que quieres preguntar, que triunfar en el fútbol es complicado. Si no, ¿qué plan B tenéis? Por aquí. Si no fuerais futbolistas, sí.
2: Yo igual, o seguramente, jugar a hockey patines. Porque empecé jugando a hockey sobre patines y cuando tenía que hacerme ficha no podía porque era muy pequeña y de donde estaba al primer equipo era un paso y no podía por nivel. Y es mi pasión, por así decirlo, que no pude disfrutar y mi familia entera es de hockey. Y sí, sí. Y
1: entonces vamos a ver a las chicas de Telecable a ver.
2: Sí, las entrenó mi padre.
1: ¿Así, eh?
2: El año pasado creo que fue. No, hace dos. Sí, sí. La verdad que muy top.
1: ¿Qué te gustaría ser si no triunfas en el fútbol? Te vais a triunfar, ¿no es? Pero bueno, por si acaso hay que tener un plan B.
3: Soy taekwondista, así que sí.
1: Ah,
3: mira.
1: Rosalía es cinturón negro de Kung Fu. ¿Y tú taekwondo?
3: Sí.
1: Unas hostias allí.
4: ¡Mira! ¡No puedes tocarme!
1: Claro, pegaros ahí unos bofetones. ¿No lleva eso?
4: No.
1: Bueno, anda. ¿Qué te molaría ser si no... Lo dicho, ¿eh? Que vais a triunfar, pero por si acaso.
5: ¿Qué me gustaría ser? No lo sé.
1: ¿Astronauta? Yo qué sé.
5: No, ya, no, en Asturias es como estar en el cielo.
1: Vale, hombre, toma ya, toma ya, toma ya. Vamos.
5: No sé, yo de pequeña quería ser guitarrista profesional.
1: Toma ya. Qué guay. ¿Rock?
5: Sí.
1: Sí, ¿eh? Qué guay. ¿Lola? ¿Qué te molaría ser si no...?
6: Es que yo no sé. Yo soy muy pequeña todavía. No sé, es que de pequeña siempre me gustó jugar al fútbol, entonces nunca tuve algo que me apasionase más.
5: ¿Eh? Profesora de historia.
1: Profesora de historia, ¿eh?
6: Pero es que mañana tengo examen. Entonces.
1: Ah, vale. Toma ya, aquí estás. Nos saltamos a Paco. Paco, bueno, tú ya eres entrenador, pero si...
7: Ser entrenador es... Tiene mucho más tiempo. O sea que... Seguir siendo entrenador.
1: ¿Lucía Collada?
8: Investigar algo por lo que se me conozca. Cualquier cosa.
1: Oh, ya, chaval. Investigadora, ¿eh? Muy bien.
9: Pues yo, policía.
1: Toma.
9: Como sabía.
1: Toma.
8: Yo, hacer atletismo.
1: Atletismo. De 100 metros,
8: sí.
1: De muchas vueltas, o sea, de velocidad. Guay.
10: Yo, médico.
11: Yo lo mismo, pues ser médica o pues por esa rama.
1: Qué guay. ¿Alguna especialidad en o así, médica de familia?
10: No, en plan cirujano.
1: Toma.
11: Yo no.
12: Pues a mí me gustaría abrir una empresa.
1: ¿De algo en especial?
12: Pues tengo alguna idea, pero todavía no...
1: No la cuentes, no va a ser que te la roben.
10: No sé, pero algo que tenga que ver con las mates o así.
1: Toma ya.
10: No
1: sé.
13: Profesor de matemáticas.
14: Yo, profe de educación física.
1: O sea, tenemos policías, investigadoras... joder, qué mala memoria tengo, tío. Se me la acaban de decir. Profesora de matemáticas...
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0: Sabes, 6:25.
1: ¿Qué llevo? ¿Cómo
0: la
1: historia?
0: Me pareció la de...
1: ¡Llegando, tío! Son las 6:25 y esto está que arde.
2: And this girl now tipsy off that piece of rock, like.
1: Empezamos bien el
2: programa. 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
1: Yo soy Antonio Jesús. Vamos a repetirlo. ¿Cómo se llama este programa?
0: Operación Alade.
1: Así, ah, sí.
0: Día Tejero.
1: ¿Rotuladores y pegamento? ¿Estás trabajando ahí en el kiosco?
0: Madre mía.
1: ¿Qué pasa, Diegazo? ¿Empezamos bien? Joder, es que no hay un día que seamos formales aquí, chaval.
0: Ya te digo.
1: Dios mío. ¿Cómo estás, oh?
0: Bien, Benny.
1: Bien.
0: Sí.
1: Veote estupendamente. ¿Cortaste el pelo?
0: No, hoy.
1: ¿Crecióte la cabeza, entonces? ¿No cortaste el pelo?
0: No, el mismo.
1: Es el mismo, menos ya me imagino. Aquí el único que puede cambiar de pelo soy yo, que no tengo. Pero... Yo pensé que lo tenías más largo, tío.
0: No, fue otro día.
1: Muy bien, estamos hablando... Cuidado, Cuidado, porque es que esto... Va a haber que grabar un vídeo hoy. Va a haber que grabar un vídeo, porque no sé si sois conscientes... señoras.
0: Señores.
1: Que en este programa hoy, maldita sea, se cumplen 375 ediciones. Lolo. 375. ¿Sabes lo que te quiero decir, Diego? Eso es la de Dios.
0: La de Dios, chaval.
1: Jolín. Qué orgullo. Año y medio. Tú, qué bebé. Tú como Diego, a chupitazos. 7 años, querida, llevamos aquí en antena. 375 programas, no días. Y llevo 10, ¿no? ¿Cuántos días tiene un año? Buah. Y llevo 10 para el año que viene, ¿eh? Llegaba Reyes a las Navidades. 375 programas, Diego. Con una pandemia por medio. Con coronavirus, ahora con otro virus en un barco, que nos lo comemos. ¿Quién dijo miedo?
0: Nadie.
1: ¿Cuántos moces tuviste tú en 375 programas?
0: ¡Uf! Madre mía, mucho.
1: ¡Uf! Ni te acuerdes.
0: Me acuerdo. Ni
1: se acuerda, Diego. Sí, ¿eh? Habrás tenido 426.
3: No.
1: Más.
0: ¿Dónde vas tú, anda?
1: Bueno, las que hayan sido.
0: La que hayan sido.
1: Las que hayan sido. Lo importante es que... Que menos mal que nos queda Portugal. Es que no sabía por dónde salir, Diego, la verdad. 375 programas, señoras y señores. ¿Eh? Así que habrá que celebrarlo de alguna manera, Diego. Saca ahí el champán. ¿Trajiste champán? No. Luego vamos a por una botella de ese sin alcohol. Bueno, pues con alcohol, yo qué sé. Pues ya está, si es que aquí... ¿Cómo se de aquí? Es mi mejor amigo. Muy bien, Dieguín. Por lo demás, ¿qué tal?
0: Ah, pues... cansado de toda la...
1: ¿Cansado de qué, oh?
0: De todo el taller.
1: ¿Estás todo el día trabajando?
0: Todo el día trabajando, sí.
1: ¿Y qué fais ahí? A ver.
0: Pues hacemos irares, hace vuelto, todos los talleres.
1: ¿Todo lo de los talleres?
0: Todos los talleres que hago toda la semana.
1: Vale, quita la mano a la boca, que si no, no soy guay. Pero todos los talleres, ¿qué? ¿Mecánica? ¿Qué cambias? ¿Ruedes?
0: No.
1: ¿Qué fais, Nin? ¿Flores?
0: No, lunes, agenda.
1: ¿Lunes?
0: Agenda.
1: Agenda.
0: Sí.
1: Ahí, pum, tomar apuntes y plantear la semana, ¿no? Quítame la boca, ¿o?
0: Sí.
1: Martes.
0: Vale, pues escribir otra vez.
1: Tío, o sea, ¿tú qué estás, de pasante? ¿En un bufete de abogados?
0: No.
1: ¿Qué fais escribiendo tanto? ¿Y canses escribiendo, Diegazo? Dice que está... No, ya te veo, que no canses tú escribiendo. Tienes ahí 227 bolígrafos ahora mismo. Diegazo, el lunes escribes, el martes escribes, el miércoles ¿qué faes?
0: Manualidades.
1: Manualidades. ¿Y manualidades, por ejemplo, qué haces? ¿Una flor de plástico? ¿El
0: no,
1: qué?
0: Pues...
1: Quita la mano a la boca, te la voy a atar a la espalda. ¡Pero quítala! Es que te imaginas que yo hablo así, entonces la peña no me iría, tío. ¿Qué hay, Diego? ¿Qué haces en manualidades?
0: Pues anís, pulseras...
1: ¿Así, eh?
0: Sí. Para el mercadillo.
1: Para el mercadillo. Ahora mismo estás haciendo un double, mano en la boca y en el micro. Sí, tío, ras. Mira, mete las manos en bolso. O ráscate la barriga un poco, así, mira, como yo. Ahora que tengo barrigón. Jueves. ¿Qué haces los jueves?
0: Manualidades otra vez.
1: Manualidades otra vez. ¿Y el viernes?
0: Fichas.
1: Sí, ¿no? ¿Pintas?
0: No, fichas.
1: ¿Pisas?
0: Fichas.
1: Fichas. ¿Y estás cansado? De madrugar. ¿Pero no estás en Vegapresas tú?
0: Sí.
1: ¿Y ahí no estás en la jardinería?
0: Sí. Lunes y martes y miércoles.
1: Ya, me está vacilando.
0: No, es lunes,
1: a
0: martes
1: ver, el lunes no haces fichas.
3: Vas
1: a tener que llamar a Dani. Sí, voy a llamar. A ver, Dani, que aquí este hombre me está... El lunes haces fichas.
0: Sí.
1: ¿Y qué tienen que ver los fiches con las flores?
0: No, es el huerto.
1: ¿Eh? ¿El huerto?
0: Sí.
1: Diego, centra.
3: Centro la pelota.
1: Que es que si no me descentro yo, a ver. Lunes fichas.
0: Sí.
1: ¿Y en esas fichas qué hacéis? ¿Qué tienen que ver con las plantas?
0: No, es el fin de semana. Los talleres y la comida... del comedor.
3: ¿Pero qué tiene que ver con el comedor?
0: ¿Qué es que pone la ficha de comedor?
1: O sea, pero... ¿Y qué coméis? ¿Plantes? Me pierdo, no, Diegazo, tío.
3: Yo creo que lo entendí.
1: Me estoy volviendo loco.
3: Yo creo que lo entendí.
0: Comida.
3: O sea... Tiene que preparar el menú de la comida.
1: ¿Hacéis el menú? Vale.
0: Sí.
1: Pero yo te preguntaba, ¿y no trabajas con plantas? No, ahora ya no.
0: No, ahora no. Eso después...
1: ¿Eso qué día? Después, en el tiempo.
0: En la segunda hora.
1: O sea, la primera hora hacéis fichas de comedor.
0: Luego comemos, al descanso, comemos el pincho.
1: Coméis el pincho.
0: Y a segunda hora...
1: ¿Trabajáis vuelto. Las plantas?
0: Sí.
1: Vale. A ver, si al final... Al final, hablando se entiende a la gente. O sea, tú cuando llegas ahí haces unas fichas, luego comes un pincho y luego plantas un pino. O un...
0: No, plantas.
1: O planta, lo que sea. ¿No hay pinos ahí? No, ¿eh?
0: No.
1: Diego. En un andén de la estación... ¿Sabéis que esa canción no es de Fran Perea el que lo lea, no?
4: No.
1: De Pure. Es una versión. Muy bien, Diego. Entonces, ¿estás cansado?
0: Pues sí.
1: ¿Quieres que te acurruque yo aquí?
0: No.
1: Sí. Fíjate unos croquetes.
0: No.
1: Hombre, a ver, y en mayo. Y en mayo ya estamos casi a final de cursos. No es normal,
0: claro,
1: que estemos cansados. ¿No?
0: No, es que allí estamos hasta... En verano trabajas, de momento.
1: ¿En verano trabajas?
0: Sí.
1: ¿Pero tendrás algún mes de vacaciones? No.
0: En julio no.
1: Ya vale, pero en agosto sí, ¿no?
0: En agosto sí.
1: Entonces tienes un mes de vacaciones. Si no, ya estaríamos hablando de explotación laboral. Habría que ponerse ahí... ¿Serio? Muy bien, Diego. ¿Vas a algún lado en vacaciones? Todavía no lo sabes.
0: No lo sé, de momento.
1: Pero bueno, puedes ir a...
3: Te está mintiendo, ¿eh?
1: Sí, ¿eh? ¿A dónde vas de vacaciones, Diego? Que es que esta moza lo sabe todo, tío.
0: Ya. Yeah.
1: Aquí no puedes...
0: Ya.
1: Yeah. estás poniendo súper nervioso con los bolis. De verdad. No, no. Si no es el abrir o cerrar, es el...
0: Ya.
1: Me recuerda al niño que vive debajo de mi casa. Y no me deja dormir. Diegazo, ¿dónde vas de vacaciones, pichón? Pues ¿a Ibiza?
0: No, primero creo que a Portugal.
1: A Portugal, muy bien. El mejor sitio para ir de vacaciones. Bueno, en el programa de hoy, porque aunque no os lo creáis, estamos en un programa de radio.
0: Ya.
1: No penséis que estamos ahí en la barra del bar. Ahí. Vamos a hablar de la segunda edición de los premios Diversa Radioactiva. De la regulación de los teléfonos móviles en las aulas. ¿Sirve para algo servir? Joder, hay un mosquito chapas, ¿eh? ¿El sentimiento de pertenencia a un club de fútbol o tema libre? ¿Y tú como Diego Díaz Etero qué elegiste?
0: El club.
1: ¿No era así? No, ¿cómo era? Tejedor. Como Diego Díaz Tejedor. ¿Qué elegiste, Diego? Maldita sea. ¿Qué elegiste? Está pariendo la gocha. Diego, ¿qué elegiste?
0: El serón de un club.
1: ¿Pertenencia a un club de fútbol?
0: Club de fútbol.
1: Muy bien. ¿A qué club perteneces tú, Diegazo?
0: En Montevil.
1: ¿Puedes decírmelo sin la mano en la boca?
0: En Montevil.
1: En el Montevil. Muy bien. Eso queda aquí. En Sichón,
0: claro,
1: en Montevil. Club Deportivo de Montevil.
0: Deportivo de Montevil.
1: Coño, muy bien. ¿Y qué me cuentas de eso, Diego? ¿Qué es el sentimiento de pertenencia a un club?
0: Pues estar ahí, pues...
1: Para lo bueno y para lo malo. Haga frío o haga calor. ¿Sí, no?
0: Sí.
1: ¿Pero qué sentir? ¿Qué sientes tú cuando te dicen Montevil? Cuando oyes esa palabra, ¿qué sientes? ¿Te respigues? ¿Te da asco?
0: No.
1: Pues dímele tú.
0: Divertido y...
1: ¿Diversión?
0: Diversión.
1: ¿Qué más?
0: Jugar ahí y ganar partidos.
1: ¿Y qué más? Algo muy importante, Diego.
0: Y ganar trofeos.
1: ¿Más importante que eso?
0: Y ganar la Liga del Pelayo un huevo.
1: Maldita sea, no hay esto ganar. ¿Qué hay más importante que todo eso, Diegazo?
0: Divertirse y pasar bien.
1: Compañerismo, ¿no?
0: El compañerismo.
1: El tener amigos y eso, ¿no?
0: Sí.
1: Más que ganar. Ganar mola mucho, pero si os lleváis mal entre vosotros no sirve de nada. ¿O qué? ¿De qué color y el equipo de Montevideo? La camiseta.
0: Rojo.
1: ¿Seguro?
0: No, no.
1: ¿Tú en qué equipo juegas? Espera,
0: no, rojo y azul.
1: Rojo y azul. Voy a llamar a José ahora mismo. Que te voten de ese equipo rojo y azul. ¿Tú qué juegas? ¿En el Barça, tío?
0: No.
1: ¿Entonces?
0: Vamos en el rojo.
1: Bueno, soy negro, ¿no? ¿O estuve mal? Sí. ¿Qué es? ¿Daltónico? Llegazo.
3: El escudo vale, pero...
0: El escudo
1: pero no es
0: sí.
1: Negro y rojo. El Montevil.
3: No, lo que es el...
1: La camiseta.
3: La sudadera. La tenemos en negra.
0: Negra.
1: ¿La camiseta del Montevil de qué color es?
4: Rosa.
0: Rosa de entrenamiento.
4: La de entrenamiento.
1: Hostia, te quiero decir, ¿de qué color es la camiseta del Madrid? Verde, porque y blanca. La del Montevil, Diegazo.
0: Cao,
1: dice. Montevil.
3: No, pero...
1: Hostia, yo quiero saber de qué color es la camiseta.
3: Ahí vas a ver un montón de...
1: Es que hay muchas.
3: No, pero tenemos, o sea, en verdad, para los partidos es en roja y en negra.
0: Sí.
1: Pues
3: o sea,
1: eso.
3: La ves en la foto. Ese color.
1: La veo roja como...
0: Sí, roja.
1: Como una uña encarnada.
0: Rojo y blanco.
1: ¿Quién es el presidente del Montevideo? ¿Florentino Pérez? No. ¿Quién es, Diego?
3: Dale,
1: a ver, perteneces a ese club.
3: Apachina.
1: Ballín. ¿Estás seguro?
0: El presidente no sé quién es.
1: No, muy bien. ¿Qué más hacéis en el Montevideo, Diego? Aparte de jugar al fútbol.
0: Salidas.
1: Tenéis una cuerda. Debe estar las manos, te lo juro.
0: Salidas.
1: ¿Salidas de qué? ¿De tono? Pero quita la mano de la boca, o...
0: No.
1: ¿Salidas de qué?
3: Me está confundiendo con los padres.
1: Estoy bien hoy.
3: ¡Viene Trippi!
1: Tomó sidra por ahí. Diego, ¿salidas a dónde?
3: Eso los padres.
0: Los padres.
1: ¿Los padres qué? Y el Espíritu Santo. Diego, a ver, vamos a centrar.
0: Vamos a ver, joder,
1: mira, mira, mira, mira, mira. Voy a hacer una cosa, Diego. Mira, voy a hacer una cosa.
3: Ya va a
0: venir, Bernie. Otra vez.
1: Son las 7 menos 20. Aquí empieza Operación Alarde. Todo lo que pasa hasta ahora no existe. ¡Hombre, Diego, hetero! ¿Qué tal, oh?
0: Bien.
1: Bien. No jugarás en el Montevideo, tú, ¿eh?
0: Sí.
1: Y no tendréis una camiseta roja y negra y azul y la de mi mater, ¿eh?
0: Sí.
1: Joder, qué guay, tío. Y aparte, ¿qué hacéis en el Montevideo, Diego? Respirar, muy importante. No te olvides de respirar nunca, Diego.
0: No.
1: ¿Qué más hay que hacer en el Montevideo? ¿No iréis de pesca, de casualidad, eh?
0: Sí.
1: ¡Ah! ¡Joder! Muy bien. ¿Y dónde vais a pescar, Diego? ¿Al Piles?
0: No, a...
3: Ah, sí, Cucó. La gallina Cucó.
0: A Cáceres.
1: Puto amo, tío. A Candás.
0: Candás.
1: ¿Qué Cáceres, ni mi madre?
0: Candás. Oh.
1: ¿Tú sabes dónde está Cáceres?
0: No, Candás.
1: ¿Sabes dónde está Cáceres? ¿No sabes? Cáceres y Badajoz, Diego.
0: ¿Eh?
1: En Extremadura.
0: Candás, joder.
1: Cerca de Andalucía, Diego. Ahí. A ver dónde es. Dizca Cáceres. A la playa de Cáceres, vamos. Es. Soy Diego y yo pesco donde quiero. Muy bien, Diegazo. Pero aparte también jugáis a tres cosas, ¿no? ¿Qué Cáceres?
0: Sí.
1: ¡Ah, grande que es, tío! ¿Dónde juegas? ¿A qué más jugáis, Diego? Cuando el fútbol es pequeño, ¿cómo se llama? Fútbolín.
0: Fútbolín.
1: Bien. Cuando el tenis es pequeño, ¿cómo se llama?
0: Tenis en mesa.
1: Ping-pong, muy bien.
0: Bueno, ping-pong, ¿cómo
1: bueno,
0: se llama?
1: Tenis de mesa, muy bien.
0: ¿Cómo se llama?
1: ¿Cómo se llame? ¿Qué más me da, Bernie, tío? No me molestes. En ese plan, ¿no? Estamos. Joder, tío. Diego, ¿cuánto...? Sí, sí. ¿Cuánto hace que...? Hay otra cosa importante ahí. Que juega tu madre, tío.
0: Al walking.
1: Al walking fútbol.
0: Walking fútbol.
1: Walking fútbol. A ver cómo pronuncias en inglés. Walking fútbol.
0: Walking fútbol.
1: Muy bien. O walking dead, que lo llamo yo.
0: No, walking fútbol.
1: Walking fútbol. Hay un torneo ahora, en junio. Mm. ¿Vas a ir...? ¿En Montevideo?
0: Supongo que sí.
1: ¿Vienes conmigo? Que voy a radiarlo yo.
0: Ah, vale.
1: Me eches un cable ahí, Diegazo.
0: Ok.
1: El 13 y el 14 de junio. ¿Eh?
0: Sí.
1: Por la tarde y el domingo por la mañana. Ahí, con equipos del País Vasco y Cataluña.
3: Ah, vale.
1: De un montón sí. De sitios, ¿eh? Hay que estar ahí apoyando, ¿eh? A los papas.
0: Pues sí.
1: Que cuando vais a jugar vosotros van ellos a apoyaros, ¿eh? Maldita sea. Muy bien, Diego. ¿Qué más hacéis, Diego? ¿Hacéis la colada?
0: No.
1: No, te lo lavan en casa eso, ¿eh? Claro. Entonces el domingo vas a Cáceres a pescar...
0: Sí.
1: A pescar perdices, ¿no? Este Diego, desde que está enamorado, tío. Desde que está enamorado.
0: Ya, no.
1: ¿Qué tal juega tu madre al fútbol, el walking?
0: Bien.
1: Bien. ¿Mejor sí. Que tú?
0: No.
1: Anda. Seguro, seguro. ¿Cuántos goles llevas tú esta temporada, Diegazo?
0: ¿Eh?
1: ¿Cuántos goles llevas?
0: De
1: propia meta.
0: Bueno.
1: Bueno.
0: ¿En propia meta? Bueno, y uno de penalti.
1: ¿Metiste un gol de penalti? ¿Y es verdad?
0: Sí.
1: ¿En el entrenamiento o en un partido?
0: No, no, el partido.
1: ¿Ah, sí, eh? ¿Contra quién? Te pongo unos aprietos. Muy bien, Dieguín. ¿Te gusta pertenecer a un equipo de fútbol?
0: Sí.
1: ¿Eh? ¿Y es más del Montevideo o del Sporting?
0: No, no, de Montevideo.
1: ¿Ah, sí, eh? ¿Y es más del Montevideo que del Sporting, eh?
0: No, no, pero... De Montevideo...
3: Espera.
1: ¿Pero?
0: Y del Sporting Genuine.
1: ¿Solo del Genuine?
0: De Montevideo, los dos.
1: Es que me hace unos quiebros ahí, tío. Me hace unos quiebros que me pierdo. O sea, que vais a pescar, ¿no? Diegazo, pues acuérdate, cuando vayas a pescar, tienes que escuchar esta canción en la barca.

0: ¿Qué pasa, Dani?
1: Yo quería hacer una pregunta a Diego.
0: Pues dispara.
1: ¿Y
0: ¿Contra quién quieres jugar, Diego? Te vamos a dar tres opciones. ¿El Betis? ¿El PSG?
2: ¡Ay, Dios!
0: ¿O la calzada?
2: Bueno, no, no es...
0: Está difícil, ¿eh?
2: Sí.
0: No sé. ¿Contra quién jugarías? ¿Contra la calzada, contra el PSG, el Paris Saint-Germain o contra el Betis?
2: El Betis, creo.
0: El Betis, ¿eh? El PSG no, ¿eh?
2: Nada, no, porque...
0: Porque os meten una paliza guapa, ¿eh?
2: Sí.
1: ¿Cuál partido recuerdas con más cariño?
2: ¿Qué partido?
1: ¿Recuerdas?
2: Recuerdo.
1: ¿O tienes más presente?
0: Cuando fue a Melula Moza a jugar.
2: Sí. ¿Eh? Sí,
0: ¿o qué? Muy bien, Diego.
2: Creo que fue... Ya lo sé, ya
0: mire
2: lo sé.
0: Para donde quiera, oh.
2: Yo me voy aquí.
0: Presión la justa al defensa central este, oh.
2: Con el Genuine, creo.
0: Con el Genuine de Las Palmas.
2: No, con el Sporting Genuine.
0: ¿Jugasteis?
2: Sí.
0: ¿Y ganasteis? ¿Ganasteis, Diegazo?
2: Yo creo que sí. Que
0: yo creo que sí, ¿eh? Muy bien. Y es un grande, tío. Y es de Cáceres, ¿cómo se nota? Hostia, es que fue muy grande eso. Vamos a Cáceres a pescar. Desde aquí, desde la calzada. Dieguín, alégrome que lo pases bien ahí en el Montevil. Club, hay que... lo de pertenecer a un sitio, lo que nos da allí identidad.
2: Sí.
0: Pertenezco a esto y es porque hay más gente claro. Que tiene el mismo sentimiento que yo. O yo el mismo sentimiento que ellos. ¿Hay alguna cosa más a la que creas que perteneces? Lo que sea, los testigos de Jehová, los Hare Krishnas.
1: Algunas huelgas de tenis que hay por ahí.
0: Alarde.
2: Hombre, alarde, claro.
0: Operación Alarde.
2: Claro.
1: Claro.
0: Claro. Muy bien, Diguín. ¿Al Oviedo?
2: Sí, al Oviedo.
0: Al Oviedo no, ¿eh?
2: No.
0: Al Oviedo no. Pero mañana vas para allá, a pescar. ¿O no? ¿Dónde era? ¿Candás?
2: No, Candás. No.
0: Muy bien, Dieguín, ¿qué pincha soy yo?
1: Qué difícil, ¿verdad? Eso está poniendo.
0: Ya lo hablamos antes. Cuando alguien no come, está... ¿Tú cómo estás? ¿Estás gordo o flaco?
2: No.
0: ¿No qué?
1: No qué.
0: ¿No estás? Sin más. ¿Cómo estás, Diego? ¿Tú estás flaco o gordo?
2: No.
0: Yo estoy gordo, ¿y tú?
2: Flaco más.
0: ¿Cómo se llama la canción?
2: La.
0: ¿La?
2: La.
0: ¿La qué? La flauta. ¿La qué, Dieguín?
2: La.
0: ¿La fla? ¡Suelta el micro!
2: ¡Flaca! La flaca.
0: ¡La flaca, tío! De Jarabe de Palo.
2: La flaca.
0: Joder, era difícil esta, ¿eh?
2: La flaca.
0: La verdad que era difícil. De Jarabe de Palo, ¿no? Muy bien. ¿Quieres dedicarle a alguien, Diegazo? ¿Ya lo tienes, moza?
2: ¿Eh?
0: ¿Ya lo dejaste?
2: No. Una de...
0: ¿Una de enero?
2: No. Una que está entrando con Spotify.
1: Yo me he enterado de otra cosa, ¿eh?
0: Que se la dedicas a una que está entrenando con Sporting Genuine. Muy bien. No decimos nombre, ¿no? Lo dejamos ahí.
2: Creo que es Carol, creo.
0: Te voy a decir una cosa. Tiene mozu.
1: Exacto.
2: Ya, vale.
0: Pega una hostis como panes.
1: Prepárate. Sí, es Iván.
2: Sí, es
1: Iván. El portero, Dani.
3: El portero del...
0: Dedícamela a mí, que no tengo moza.
2: Buena a ti, Benny.
0: Sí, la tengo, pero te quiero igual, ¿vale?
1: Exacto.
0: Gracias, Diguín.

0: tío es loquito. Mi tía Miel es loquito. Ah, mi tía es loquito. Está sonando. Está sonando lo que estoy registrando. Maldita. Ah, mi tía Miel es loquito.
1: Corre.
0: Ay, Dios. Muy bien, Diego.
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0: Música de dentista.
3: Pasamos de estar juntos en la secundaria a stalkearnos con las cuentas secundarias.
0: Entonces, ¿qué, oh?
1: ¿Qué tal?
0: Yo bien, ¿y tú?
1: Yo bien, también.
0: Estamos ya en manga corta, esto es,
1: ¿sí?,
0: muy guay.
1: Esto es muy guay.
0: Por todo el baile.

0: aprovechar mientras suena esta canción para darles gracias a mi amiga Aurora, que me trajo la merienda hoy. Un bizcocho de chocolate. Que mira, todavía estoy con los paluguinos. ¡Riquísimo! A tu salud, amiga. ¿Dónde estaba? ¡Ah, oh, hombre! Estoy ahí
1: con
0: Adriana.
1: Sí.
0: Y por lo demás, ¿qué tal?
1: Muy bien, ¿y tú?
0: Bien, ya bien.
1: Aquí ¿tú bien?
0: Estoy chiflado hoy.
1: Ya. Yeah.
0: Un poco chiflado. Mira, voy a decirte una
1: mirada, sí.
0: Voy a decirte una cosa. Llevo 95 días sin fumar.
1: ¡Qué bien, qué bien!
0: 1137 cigarros, chaval. ¡No, no!
1: Yeah.
0: Que me desnudo de los nervios, Un 80% de salud recuperada, chaval.
1: ¡Qué bien, qué bien!
0: Joder.
2: Me hago durísima.
0: Todavía queda la de Dios. Paseño, faiso camino.
1: Sí.
0: Como siga este plan, dentro de un año no puedo cruzar los pates. ¿Ah, sí? 83 kilos pesaba hoy, chaval.
1: Tampoco son tantos, ¿eh?
0: No.
1: No, para un hombre no.
0: Y si el hombre mide 1,50, no, eso no tiene que ver, que seas hombre o mujer. Tengo barriguina,
1: bueno,
0: pero bajará.
1: Bajará, eso.
0: Todo baja en la vida. Todo lo que sube, baja. Eso ya es física, pura y dura.
1: No me digas eso.
0: ¿A que sí, Diego? Todo lo que sube, baja. ¿Sí, no?
1: Eso dicen.
0: Digo yo.
1: Eso dicen, sí.
0: Muy bien. Ay, Dios. Cuéntame, moza. Entonces, bien todo, ¿no?
1: Todo muy bien, sí.
0: Alégrame. Gracias por votar.
1: De nada, de nada.
0: Os agradezco a todos los que os tomáis la molestia de...
3: Sí,
0: lo sé.
3: Si de... votamos, tenemos en cuenta que no dice nuestro nombre, no pasa nada, ¿no?
0: En fin. ¿De qué vamos a hablar hoy, Adrianica?
1: Yo, ¿de qué creéis que sirve de algo de la regulación de los móviles en las escuelas?
0: ¿De si qué?
1: ¿Creéis que sirve de algo la regulación de móviles en las escuelas?
0: Don Ross.
1: ¿Sí?
0: No lo sé, ¿te dirás? Don Ross. A ver los móviles, ¿eh?
1: Sí, hombre.
0: A ver, no. ¿Cómo lo mueve, eh? ¿Cómo lo mueve? Pues claro. Los móviles en las escuelas.
1: Yo creo que...
0: Y una de las preguntas básicas que era, ¿sirve de algo
1: el
0: prohibir?
1: Regular, sí, eso, prohibir.
0: Muy bien. Qué guay. Creo que lo elegisteis varios, ¿no? Eso.
1: Tres personas.
0: Muy bien. Vamos a ver si todos opináis lo mismo.
1: Ven al río.
0: O no. Porro, pom, pom, dale caña, amiga.
1: Yo creo que no sirve de mucho, porque si no lo tienen, lo van a conseguir de una u otra manera. Bien sea de regalo de comunión, he visto este regalo en...
0: Silencio, por favor.
1: He visto ese regalo en esta celebración. Mi primer móvil lo tuve como préstamo de mi padre. Era su móvil. Durante mi primer viaje de estudios en sexto de la ESO.
0: Me gusta tu pelo. Sí, también.
1: Perdón, en sexto de la EGB.
0: De la EGB, que te vas tú ahí,
1: sí,
0: a la ESO, quitándote,
1: sí,
0: años, anda.
1: Para hacer un viaje de estudios a Madrid, ir informando de dónde estaba, qué estaba viendo, con quién en ese momento, pero solo lo tuve un día, el tiempo que duró el viaje. Mi primer móvil lo tuve ya con 12, 13 años, pero no con 9 o con 8.
0: ¿Cuántos años tienes tú ahora, chatina?
1: 29. Bueno, sí, los primeros. 38.
0: ¿Y con 12 años?
1: Sí.
0: 38. ¿Hace 26 años ya tenías móvil? ¿No se te está
1: hace
0: yendo
1: 16,
0: un poco la olla?
1: Hace 16.
0: 12 años hasta los 38. ¿Estamos hablando de 26?
1: No.
0: Sí. 26 y 12, 38. Aquí en la China popular. Bueno, da igual. ¿Tú qué tendrías tu móvil? ¿El primer móvil a los 15, 16 años?
1: Sí, yo creo que sí. Que mi primer... El primero... No tuve esos años, a esa edad.
0: Tú cuéntame, que luego te voy a meter
1: en
0: ahí
1: en
0: unas cuantas preguntitas.
1: Cuando empecé a salir con la gente de mi clase...
0: ¿Te acuerdas de tu primer móvil?
1: Sí.
0: ¿Cuál era?
1: Era un Samsung.
0: Un Samsung. Mm. Muy bien.
1: Un ladrillo era.
0: Un ladrillo es lo que se va a comer ahora esta,
3: no,
0: mira.
3: No,
0: ¿os gusta eso? No me mola nada.
1: Y lo utilizaba para...
0: Para avisar, ¿no?
1: Sí.
0: Vale.
1: Pero no sacaba fotos, no...
0: No eran de esos todavía, ¿no? ¿Tenía el juego ese de la serpiente?
1: No, tampoco.
0: ¿Tampoco? Muy bien. Sí, pero ¿te acuerdas la del Snake, esa que era...?
1: Es, que yo ahora lo tengo.
0: ¡Ay, Dios! ¿Pero qué móvil tienes tú ahora?
1: Yo uno de los nuevos.
0: ¿Y tiene el Snake, eh?
1: Sí.
0: Muy bien.
1: Si lo buscas, lo encuentras.
0: Hombre, como todo en la vida. Muy bien. ¿Qué más me cuentas?
1: Pues eso.
0: Vale, ¿qué? Entonces, vamos al lío. Hablamos un poco del primer móvil que tuvimos,
1: sí,
0: y tal, pero... ¿cómo ves que regulen...? O sea, ¿tú crees que en clase se puede andar con el móvil?
1: No.
0: Vale.
1: Aunque nosotros andábamos con él.
0: Sí, ¿eh?
1: Sí. Bueno, había...
0: Pero no te dejaban, lo hacías a lo zorro, ¿no?
1: A lo zorro y en los baños de las escuelas, del colegio.
0: Ahora, los menores de 16 años tienen las redes sociales, no sé si capadas o no pueden,
1: sí,
0: tener redes sociales o algo así. ¿Cómo lo ves?
1: Bien, eso lo respeto.
0: O sea, ¿crees que es mejor prohibirlo que regularlo, por
1: sí,
0: ejemplo?
1: Sí.
0: Sí. ¿Los demás? ¿Usted, señora del regaliz en la mano? ¿Se cayó?
3: Mírala.
0: ¿Atropellaste a alguien?
3: A Don Pupas.
0: Ay, Dios. ¿Tú crees que es mejor regular o prohibir?
3: Regular.
0: Regular. Regular. Doña Aurora, ¿regular o prohibir?
2: Buenos días.
0: Hola, ¿qué tal? Buenos días. ¿Quieres un colacao con galletes? Pongo tu cafetín ahí para despertar. ¿Qué piensas que es mejor, regular o prohibir? Ahora mismo no, prefieres no opinar, que estabas un poco... Estaba durmiendo, ¿sabes? Tú dices que prohibir.
1: Sí.
0: ¿Dani?
4: Prohibir también.
3: Diego.
0: Diego.
3: No, lo que opinan ellos no, tienes que opinarlo tú.
0: ¿Regular o prohibir?
5: Regular.
0: Regular.
3: Ojalá.
0: ¿Moja?
3: Verás, otro.
5: No regular.
0: No regular.
3: Prohibir.
0: Sí, ¿eh? ¿Y Albita?
6: Yo
0: es que creo que la prohibición lo que lleva es a que lo hagas a escondidas, siempre,
6: sí,
0: toda la vida. A mí era que me decían, no hagas eso. Hasta luego. Claro, prohibir. Prohibir. Es que lo que te prohíban... Bueno, mira, ahora en Inglaterra creo que por ejemplo, todos los que hayan nacido a partir del 2009 tienen prohibido fumar.
1: Sí.
0: No es que tú si naciste en el 2009 para acá no puedes fumar, está prohibido. ¿Pensáis que se va a conseguir que la peña?
1: No.
0: ¿Qué decir?
7: ¿Y los de 2008 se salvan?
0: Lógicamente,
1: sí.
0: Si es desde el 2009 para adelante, los del 2008 y el 2007 se salvan.
7: Sí,
0: bueno, se salvan o no se salvan, porque poder fumar nun ye salvase, pero del 2009 para allá tú no puedes fumar. Hola, me voy a esconder. Y voy a fumar. Yo es que lo de las prohibiciones, no lo... A ver, entiendo que esté prohibido matar.
1: Hombre,
0: ¿vale?
1: Sí.
0: Pero prohibir algo a un sector solo, no sé. Creo que no es la... Creo, ¿eh?
1: Que no es la...
0: La solución. Por al final se va a hacer. Se lo vas a hacer igual. O sea,
1: sí,
0: será por móviles. Espera que compres uno ahí en el mercado negro. Pero bueno... Vamos a ver, yo creo que en clase no se debe...
1: No,
0: ahí sí que está bien prohibir.
1: Sí.
0: En clase no se puede tener el móvil. Lo mismo que...
3: Nosotros
0: hasta
3: los descansos nada.
0: Claro, es que te descentras, ¿no? Mira, por ejemplo, mira esa chica que bien lo está haciendo ahora. Muy bien.
3: La
0: Pupas.
3: Cállate tú.
0: Señores, haya silencio aquí o les prohíbo hablar, porque prohibir, ¿eh? No, no se puede ni respirar ya aquí, en esta clase. El Bernie, no sé qué, el otro día decías tú, ya no me acuerdo, que no os dejaba no sé qué.
7: Que no te dejaba extenderte.
0: Que no dejaba extenderme, no sé qué. Joder, vaya fama que tengo, chaval. Muy bien, Adriana. ¿Alguien recuerda su primer móvil?
1: Yo.
0: Tú un Samsung, ¿no?
1: Sí.
0: ¿Dani?
7: Yo un Alcatel de Tecles y luego un Nokia 630.
0: ¿Usted, señor?
2: Samsung.
0: ¿Usted?
2: iPhone.
0: Joder, tú empezaste fuerte, ¿eh? ¿Entonces? Hay perres ahí, ¿eh? Señora.
4: Yo. El primero fue iPhone y después.
0: Joder, peña aquí.
4: Pero fue porque todavía regalado el de mi madre.
0: Manejáis, ¿eh? ¿Usted, señora? No te acuerdas.
5: No me acuerdo porque tengo una no sé qué en la boca ahora.
0: ¿Tú? Aurora, ¿tú?
8: Lo tengo desde la comunión.
0: ¿Desde la comunión?
8: Y es un Oppo.
0: ¿Un?
8: Oppo.
0: Anda. Muy bien. Yo la verdad que no sé si era un Alcatel de esos de que tirabes a alguien a la cabeza y lo matabes. Me suena. O un Nokia. Era uno que tenía una antena, tío, que parecía aquello. Muy bien. Bueno, pues hay gente a favor de la prohibición, hay gente a favor de la regularización. Eso yo lo guapo de la vida.
1: Podéis discutir.
0: Un poco de todo. Don sí. Diablo, que es un don. Son las 7 y 6, aquí estamos, con Diego Tejedor en herencia. ¿Cómo era? Diego Díaz Tejedor. ¿Tienes algo que ver con el Gaiteru? ¿Con Tejedor? Y es un diablo.
9: Don Diablo se ha escapado, tú no sabes la que ha armado. Ten cuidado, yo lo digo por sí. Anda por rincones.
0: Muy bien, señora, y usted que queda. Venga ahí, arriba. ¿Usted qué va a pinchar o yo?
1: Hold the line.
0: Hold the line, chaval. Mate mazo. Y por, ya, últimamente os estoy dando. Para que luego me puchéis, ¿eh? Os estoy dando. Mucha libertad a la hora de elegir las canciones, ¿eh?
1: Sí.
0: No os pido ningún estilo ni nada.
1: La luna.
0: No os pido la luna. Muy bien. ¿Quién canta Hold the Line? Pisha.
1: Es que no sé si es Tatu.
0: Toto.
1: O Toto.
0: Toto. Yo, a mí que me miren. Totú. Hold the line. Muy bien. Y un temazo este, ¿eh?
1: ¿Sí?
0: ¿Sabes a lo que me recuerda esto? Flipa. A los partidos de baloncesto por la radio.
1: ¿Y eso?
0: Porque lo ponían cuando yo escuchaba la radio de Guaji y salía Hold the line. Y no sé qué. Mau, 5 estrellas. No me acuerdo muy guay, pero me recuerda a eso, tío. Ya ves tú. Qué cosas la cabeza, ¿eh?
1: Qué bien.
0: Qué cosas. ¿Quieres dedicarlo?
1: Pues sí, a toda la gente de mi...
0: De mi barrio.
1: De mi barrio. a toda mi peña del colegio, del Codema.
0: ¿Del Codema?
1: Sí.
0: Muy bien, ¿eso dónde queda? ¿En Oviedo?
1: Sí,
0: aquí
1: en Gijón.
0: Muy bien. ¿En Oviedo? Sí, aquí en Gijón. Me encanta cuando aplastáis ahí la verdad. Como Diego antes, ¿sabes dónde...? Dice antes Diego, voy a ir a pescar el domingo. Digo, ¿a dónde? Dice, a Cáceres.
10: ¡A Cáceres!
0: Y va a Candás, te quiero decir. La distancia tampoco llega. Pues ahora también. Aquí en Gijón, sí, en Oviedo. A tu peña de Codema.
1: Sí.
0: Muy bien. Hold the line.
1: Hold the line.
0: ¿La pinchamos?
1: Pínchala, Berni.
0: Y es una grande.

0: Seguimos aquí en Cáceres con Diegazo pescando monas. ¡Señora!
1: Hola.
0: ¿Cómo lo lleva usted, o?
1: Bien.
0: Me mola tu peinado. ¿Qué te pegaste? Una buena leche, ¿eh? Entonces, ¿qué te pasó?
1: Nada.
0: ¿Qué lleva? Pa tal, ¿no? Ah, pero hostia, zampaste una buena, ¿eh? Rascaste ahí, ¿eh? Bueno, anda. Cayendo se aprende a levantarse. Eso dice. Además, tú lo haces muy guay.
1: Sí,
0: ya te he visto caer alguna vez de culo y te levantas con mucho
1: yo
0: arte. ¿Te acuerdas? En el festival de Avilés, que te llevaste por delante ¿A quién había sido? ¿A la madre de quién? A Zoraida. Me suena. Y fui para allá corriendo y esta... Vamos a hablar de algo...
1: Yo de pequeña caigo, así que...
0: Caer y es bueno. Yo caí varias veces, de mano tengo varias brechas por aquí... Por

0: Lo ves bien. ¿Por qué, oh?
1: Porque la carne es... La carne es para hacer... Los mitos educativos... Se va a ir a la se va a ir a... está así de Bobby. Y... no sé... sobre si la lista es más. También debería haber una asignatura de...
0: Pero es buena.
1: Que tiene a mucha emoción correctamente.
0: Esa es buena, ¿eh? Porque hay que ir avanzando y en vez de asignaturas a lo mejor que ya no nos sirven para mucho,
1: sí.
0: Una buena sería esa, de gestionar el móvil, el uso. Lo que pasa es que a alguno le igual es un patatús.
1: Sí, algunos seguro
0: un que... colapso, dice.
1: Tiene un corazón soldado.
0: Me gusta. Ya, es muy heavy lo de la gente que va por la calle y... ¡Hola! Tío, que vas a chocar contra mí. Que van muy metidos.
1: Sí,
0: muy heavy, ¿eh? Muy heavy.
1: En
0: todos los lados, en los semáforos, en la... Y a mí lo que me pone muy nervioso y es la peña que va conduciendo y va con el móvil, tío. Porque ahí sí que es... ¡Pum! Cuestión de segundos.
1: Un peligro.
0: Puedes atropellar a alguien... nada, si es solo un segundo, ya, tú en un segundo recorriste 15 metros, te quiero decir, con el coche. Y 15 metros ya más de este aula.
1: Un peñico total.
0: Ay, me pica la nariz.
1: Debería... hay una... que parezca un poco más.
0: Igual que el móvil nos hace un poco más zombies, ¿quieres decir? Sí. Yo creo que sí. A todos, ¿eh? A mí el primero, vamos. Nos apijota. ¿Es lo último que hacéis antes de ir para la cama? ¿Ver el móvil?
1: Yo tengo un libro.
0: ¿Un libro?
1: Sí.
0: Muy bien.
1: La tele. Sí.
0: ¿Qué cosas positivas ves tú que se pueden sacar de prohibir o de regular el uso de los móviles en las aulas, Titi?
1: La reducción de ciberacoso. A eliminar los dispositivos. Durante la jornada.
0: Ahora como curra esta, piensa que esto es laboral. Ya no existe la escuela, ahora soy curranta.
1: Dejemos la oportunidad.
0: Claro.
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0: por la guerra detrás. También hay una en la salud mental. Se ha observado que
1: Es que solo la palabra ya da ansiedad, ¿eh? La palabra ansiedad da ansiedad, ¿eh? ¿Me entiendes? Puta madre. Joder. Palabra más fea, tío.
0: Idea comparación negativa entre y la interacción cara a cara.
1: Importante. Ya es que ahora no juegan los guajes, tío.
0: No, el mundo vuelve a jugar. Ya, físicamente. Es lo que queremos. Por tal decirlo.
1: Conseguiste que Diego aplaudiera, chavala.
0: Sí.
1: Ya, mira que hay nombres, yo que sé, angustias, dolores. Joder, pero no conozco a ninguna mujer que se llame ansiedad. Te quiero decir, muy poco tienes que querer a tu fía si le pones ansiedad de nombre. Te quiero decir, pues bueno, dolores hay, hay muchas, angustias, incluso angustia, es que es como... Llámame Bernarda, no me llames angustias. Pero ansiedad no conozco ninguna. Muy bien, Caroline. Sweet Caroline. Se calientan, ¿eh? Se calientan, ¿eh?
0: Sí, tío.
1: Muy bien, tía. Muy bien. ¿Alguna cosa negativa de regular o prohibir el uso de móviles en...
2: Báilala.

0: Muy buenos días. Son las 11 de la mañana. Empieza Hora Dorada.
1: La Hora Dorada. Mariano, buenos días, hombre.
0: Muy buenos días.
1: ¿Cómo estamos?
0: Hombre,
1: ¿cómo están ustedes?
0: ¡Bien!
1: ¡No os oigo! Vaya bien que lo pasábamos con los payasos de la tele.
2: Estamos,
1: que no oye poco. Bueno, el primer programa del año, a 20 de enero.
0: Día 20 de enero, el primer...
1: Primer programa del año.
0: Primer programa de radio.
1: Así que, por lo tanto, feliz año, feliz 2026.
0: Feliz año a todos.
1: Va a ser un año buenísimo, ya veréis. Ya verás que sí, hombre. Que me quede como estoy, ¿eh?
2: No, yo pido mejorar un poco.
1: Bueno, mejorar el brazo. El brazo, por lo menos que te quiten... Ya me contarás. ¿Lleves mucho con ello?
0: Llevo una semana, ¿no?
2: Una semana.
1: ¿Y te queda?
2: Un mes.
1: Un mes, nada. Para la primavera ya estás como nueva. Tengo una gana que llegue la primavera.
0: La sangre altera.
1: Eso dicen.
2: Tengo unas ganas de quitar esto.
1: Ya. Yo estuve 4 meses una vez, escayola. 4, ¿eh? Hasta aquí.
2: Todo el brazo.
1: 4 meses que caí en la nieve. Muy bien. En la nieve. Caí en todos los lados yo. En todos. Muy bien. Bueno, pues hoy vamos a abrir el... Como y enero, 20 de enero, vamos a hablar de la cuesta de enero. La cuesta de enero, ¿eh?
3: El euro.
1: Bueno, el euro ya es cuesta del año. Pero ahora... Ahora vamos a hablar de los dineros de la famosa cuesta de enero. Cuando erais jóvenes, o más jóvenes, ¿había cuesta de enero?
0: Como siempre.
1: Sí, ¿no? ¿Y por qué será la cuesta de enero? ¿Por qué pensáis que puede...?
0: Porque te has gastado el dinero que no tenías en el mes de diciembre.
1: Las navidades salen cares, ¿no?
0: Y como ahora se con tarjeta, pues venga, cuando llega el mes de febrero...
1: Tiembla el mundo. Claro, con tarjeta parece que no gastes. ¡Hala, toma, pasa por ahí!
0: Luego, después, cuando llega el mes de febrero con la cuenta...
1: No, yo creo que facilita, porque es más fácil.
2: Sí, pero yo quiero mejor saber lo que gasto.
1: Pero no tienes tanto control, ¿no? Pero...
2: No.
1: Ponlo ahí. Espera, que... Ahí, gracias. No abusar. Pero con la tarjeta igual ya es más fácil abusar.
3: Lógico, porque no ves el dinero. El caso lo vas a ver después cuando pagas.
1: Un mes después, ¿no? Pues bueno, están las tarjetas de crédito y las de débito. Las que según pases ya te lo cogen.
2: Sí, bueno, rápido.
1: Y les, nada, antes de... Y hay veces que antes de salir del súper ya...
2: De que tú des la vuelta.
1: Ya me avisó 2 veces el móvil.
0: Cuando llega la tarjeta, cuando llega al banco, ves cómo se ha quedado la tarjeta de reducir.
1: Ahí lo ves. Entonces vosotros... Pero bueno, antes las tarjetas de crédito no se usaban tanto, ¿no?
0: Hombre, antes,
1: vamos a ponernos cuando tenéis 20 años o 30.
2: Es que no tenía tarjeta.
1: No había tarjeta.
0: Es que, exacto. No había tarjetas a esos años.
1: No había todavía... No, ¿eh? En los dominiques. Ahí en la gesta, ¿eh? Ah, en Turón. Uh-huh. Muy bien. O sea que la cuesta de enero existe siempre. Madre, vaya calor que tengo ahora mismo. Claro, llevo dos...
3: ¿Y si es la de enero solo?
1: Claro, ahí voy yo. Ahí voy yo. La cuesta ahora...
2: Ahora son todo cuestas.
1: Igual yo como Oviedo, que son todo cuestes, ¿no? La cuesta de enero y otra más.
0: Uno más, exactamente.
2: Ahora que yo no me preocupo de la cuesta de enero ni de la de febrero. Todo el tiempo igual.
1: Estamos todo el año igual. Porque además ayer ahora lo llaman el lunes de ayer, 19 de... Que, por cierto, fue el santo de... Si hay alguna Sara que conozcáis, fue ayer su santo. Fue el santo de mi madre.
2: ¿Sara?
1: Sara. Ayer fue Santa Sara.
2: Ayer no Sara aquí.
1: Pues ayer fue su santo. Yo, bueno, los santos me sé el mío, el de mis... Los Luises.
0: Y el día 17... Otros años siempre se ha usado el día de los animales, el día de San Antón, el día 17.
1: Ajá.
0: Este año no he oído
1: nada, ¿no?
0: Nada.
1: Yo sé que ayer fue el Blue Monday, que llaman, que es el día más triste del año. Cosas de los psicólogos o de...
0: ¿Cómo has dicho que se llama?
1: Blue Monday.
0: Blue Monday.
1: Blue Monday, que en inglés es algo así como el lunes azul. Pues ayer supuestamente es el día más duro y más difícil y más triste del año, porque sí.
0: Pues el día negro, ¿no?
1: Si fuera black, ¿eh? Que y en negro, porque dicen que la vuelta de las navidades, pleno invierno, lunes, entonces alguien por ahí lo nombró como, bueno, pues como San Valentín y el 14 de febrero, pues este lunes y el día, no, bueno, ahí más que sacar dinero y no sé, ¿qué pensáis? ¿Por qué pensáis que puede haber ahora ya el día más triste de la... Es que me entra la risa. Pues será triste para quien sea, ¿no? Para otros...
3: Para los que tuvieron el accidente...
1: Ya, bueno, eso ya... Eso
3: son palabras mayores.
2: Hay días más tristes y más alegres.
1: Hay días más tristes y otros no. No tiene que venir alguien a decirte hoy y el día más triste de tu vida.
2: No.
1: Porque a lo mejor...
2: No, porque tú.
1: Si es tu cumpleaños, por ejemplo... No tiene por qué ser el día más triste, ¿no? Claro.
2: O la familia.
1: O estás con la familia. Pero yo eso de que el día más triste del año, porque me lo digan, pues no sé quién.
2: Porque va a ser el día más triste. Si tú estás alegre.
1: Efectivamente.
2: Y contento.
1: Efectivamente. Puedo entenderlo porque, bueno, vienes de las navidades, de los excesos, y invierno, está frío. Pero bueno, si vives en el Caribe, está caliente. Porque va a ser el día triste.
3: Y si habla el bolso o la cartera.
1: Ahí hay el blue enero, el mes entero. Yo, aquí al lado, en Juan Escalante. Bueno, ahí vive mi madre, mira. Tendrás que verla. Bueno, y en silla del rey. Muy bien. Antes conseguíais, era más difícil ahorrar o menos que ahora. Había más gastos. ¿Qué opináis?
0: Yo opino que los gastos eran los mismos antes que ahora.
1: ¿Pero que ahora a lo mejor está más caro?
0: Lo que pasa es que todo está...
2: Ahora todo.
0: Claro.
2: Pero también ganas más dinero.
1: También ganas más.
0: ¿Sabes, por ejemplo, cuánto valía antes antes de que estuviera el euro? ¿Cuánto valía una barra de pan?
1: 100 pesetes.
0: ¿Eh?
1: 100 pesetes.
0: No, 28. 26. Mira ahora lo que vale.
1: Ahora cuesta un...
2: Y de
1: 6, ¿eh? Mi abuelo era panadero. Mi abuelo tenía una panadería en Villaviciosa. Entonces, pan...
0: La barra de pan valía 28 euros.
1: 28 céntimos.
0: 28 céntimos.
1: O sea, 28 pesetes.
0: Pesetes.
1: Porque antes de los pesetes, también los perrones, ¿eh? Si los perrines o no.
0: Eran los céntimos.
1: Los céntimos. Y los reales. Y ahora el euro.
3: Y las perrinas.
1: Y ahora el euro que nos complicó la vida un poco, ¿eh?
0: Se multiplicó los gastos, el motivo, no se sabe el por qué.
2: Yo creo que subió mucho.
1: Subió todo, ¿no? Lo que antes costaba un café, antes del euro, eran 100 pesetes. Y de repente pasó a un euro, 66 pesetes más. No tomes café por ahí. Nota, la gente que desayuna todos los días fuera... Se deja 60 euros al mes perfectamente solo un cafetín por la mañana. En casa, está más rico. Yo cuando me levanto no hay ni cafeterías abiertas. Tanto voy a durmiendo. Muy bien, entonces pensáis que antes se gastaba también, pero no tanto como ahora. Igual había menos cosas.
2: Y había menos dinero también.
1: Había menos dinero y menos cosas, ¿no?
2: Menos cosas, claro.
1: Porque ahora, antes no había móviles, por ejemplo, no había tanta...
2: ¿Cuántas cosas no había que hay ahora?
1: ¿Esto no existía?
4: Que ahora la gente
2: no.
1: Gasta más, ¿no? Hay más consumismo.
4: Sí, mucho más.
1: Yo creo que sí, aunque solo sea porque desde casa tú puedes comprar un coche. Y antes eso no, ¿no?
4: No se podía hacer.
3: afuera.
1: Antes tenías que alquilarlo, ¿no? Pero tú antes tenías que ir al concesionario. Pa, pa, pa. Tú ahora hay páginas de internet que compres un. ¡Hala, venga! Dos.
2: ¿Coges una cosa de
1: ¿Conduce esta? Rápido? No, pues hay que ir despacio. Hay que ir despacio. Al final, ir de Oviedo a Gijón a 100 por hora o a 150 por hora. Gústate Gijón. ¿Vas al baile allí?
2: No, a la playa.
1: ¿A la playa? ¿A qué playa vas?
2: No me acuerdo cómo se llama.
1: ¿San Lorenzo?
2: San Lorenzo.
1: ¿Os gusta la playa?
2: Y a una velocidad voy.
1: Pues hay que ir despacio. ¿Conduces?
2: Conduzco. A toda máquina. Venga. Sí.
1: Muy bien. ¿Teníais algún truco para ahorrar antes? Pero pensabais, ¿había algún truco de, yo qué sé, meter esto en la hucha todos los días?
2: No.
1: No, ¿eh?
0: Eso al final no era así. El truco era...
1: ¿Cuál era el truco, Mariano, para ahorrar? ¿El truco para ahorrar, cuál era?
0: El truco para ahorrar, no gastar.
1: No gastar, no hay otro.
0: A ver, dímelo. Mira, antes, pues eso, en el Día de Reyes, por ejemplo... Llegaban y decías, ¿qué regalo a mi niño? Un carrito de madera, una cosa así que valía. ¿Ahora qué le regalo? Un
1: coche teledirigido, un móvil.
0: Un móvil, un coche dirigido, no es esto. Y los gastos que eran de 5 o 10 pesetas, ahora son 5 o 6 euros o 2 o 20 euros.
1: Ya, por 20 euros ahora ya no puedes regalar casi nada.
0: No compras nada.
1: Nada.
0: Ah. Y antes por 20 euros comprabas... medio escaparate.
1: O sea que, para ahorrar, lo mejor y no gastar.
0: Para ahorrar, no gastar, exactamente.
1: Y ahorrar al final, ¿para qué pensáis que puede servir?
2: Para comer o no.
1: Para comer, no. Para comer hay que gastar.
0: Ahorrar es para el día de mañana.
1: El día de mañana.
0: Yo siempre lo he notado así.
1: Vale.
0: ¿Para qué? ¿Tienes tus hijos? Pues ahorrar para el bienestar de todos. No ya de los hijos.
1: Para tener ahí un colchonín.
0: Claro, y para gastar, ¿qué hay que hacer? Pues suprimir ciertas cosas.
1: Los caprichos, pero, por ejemplo.
0: Que son caprichos, o sea, que no son necesarios.
1: Pero bueno, de vez en cuando hay que darse un capricho, ¿no? No va a ser todo para los fíos, que trabajen.
0: Sí, ya, ya.
1: Los fíos que trabajen para los caprichos. ¿Eh?
2: Exactamente.
1: Sí, a ver, trabajo, aunque no haya siempre, claro, igual tienes que marchar. Yo, por ejemplo, cuando no había trabajo, marché. Otros amigos míos quedaron aquí lamentándose, no hay trabajo, bueno, pues marcha. No es fácil, hay que querer trabajar.
2: Pero tampoco todo el mundo quiere
1: marchar. Ya, eso también. No, es que si trabajo, para mí no oye.
0: Exactamente. Hay muchos...
1: Y es más fácil...
2: Soy un poco más fino que para eso.
1: Claro. Bueno, una vez a un amigo conseguí un trabajo de botones en un hotel que estaba trabajando yo. Trabajó un día y dijo, no, yo tengo más categoría, no vuelvo. Pues ya está. Al paro.
3: Lógico. Y cobra el paro 2 años. ¿Cuánto es?
1: Bueno, depende. No lo sé, la verdad.
3: No, yo tampoco.
1: Yo cobré una vez el paro, nada más. Y fue para ir a conocer Argentina. Cogí el Esperre y dije yo, mira, total, para gastarlo aquí...
3: ¿Dónde fuiste tú, la Argentina?
1: Y marché para la Argentina.
3: En aquella época.
1: En aquella época, que estaba muy guay aquello.
0: Bueno, y en aquella época tenías paro... mira, por ejemplo, lo que hay ahora. En el campo, un tractor cada agricultor... Ajá. Antes ese agricultor tenía que encontrar 20 obreros para acá. Y ahora...
1: Con un tractor lo haces.
0: Y como eso, continuamente todos los adelantos que tenemos hoy en la vida.
1: Ahora está muy en auge la inteligencia artificial.
0: Y todos queremos trabajar, pero ¿cómo vamos a trabajar si no queréis trabajar, por ejemplo, en los campos? Es un decir.
1: O en la construcción o donde sea.
0: Exactamente.
1: Sí. Yo, mira, un trabajo que... Creo que no podría hacer, los demás, mira, pues, para adelante. Pero la mar, ir a la mar. A las 3 de la mañana metete en un barco pequeñín ahí a pasar frío, a ver si vuelvo.
2: No. ¿Dónde te coges?
1: A pescar.
0: Ir a pescar.
1: Me da miedo, no sé.
2: ¿Dónde te coges?
1: Nada, te coges a nada.
0: Ir a pescar, que se van 15 días a pescar.
1: Imagínate.
0: Y no entran en casa esos 15 días.
1: Y estás para allá, para el alta mar, con si frío hace, que te mueres.
0: Exactamente. Si hace calor, aguantas, y si hace frío, también.
1: Pues yo ese trabajo siempre lo dije, que no sé si valdría, la verdad. Madre, qué frío. Solo de pensarlo se me congela.
3: No vale para cualquier trabajo.
1: Yo luego nunca dije que no un trabajo.
3: Si
1: ¿eh?
3: Tiene necesidad o quiere trabajar.
1: Eso, a la mar iría si no me quedara otra. A los demás, mira.
3: Claro.
1: Ya te digo que trabajé en cosas muy...
3: Bueno, ahora ya no sé. Pero hace muchos años atrás, que yo era peón de albañil... Uh-huh. Dice mi marido, mira, vamos a contratar a algún chico, no el chico, sino de 16, 17 años, que venga a peonar y tú te dedicas a lo de casa y a hacer las compras, que antes yo tenía todo mezclado. Bueno, llega el chico con el padre, porque yo le digo tú, el padre te firme, porque...
1: Al ser menor, ¿no?
3: Después de vivos está el mundo lleno. Y baja la caja de la herramienta para ver que era una herramienta, para mostrarla. Y dice el padre, sin haber movido ni un ladrillo, ¿cuánto le vas a pagar?
1: Que también es comprensible, ¿eh? Yo lo digo porque a mí muchas veces me dicen, oye, ¿puedes venir a hacer esto, no sé qué? Y yo, sí, sí. Y voy para allá sin saber cuánto voy a cobrar. Y a lo mejor llegues para allá y... Yo creo que cuando te ofrecen un trabajo hay que decir, este trabajo por este dinero.
3: Claro, pero no que abras la maleta y ya, ¿cuánto me vas a pagar?
1: Ya.
3: Le digo yo, porque mi marido era más dócil, bueno, era como era. Le digo, primero hay que trabajar, después saber lo que trabajó. Sí, pero yo quiero saber cuánto le vas a pagar. Digo, por dónde entraste, salí.
1: Sí, ¿eh? Bueno, yo creo que es bueno, antes de empezar, saber cuánto...
3: Claro.
1: Porque imagínate que pases allí 10 horas picando y te dicen, hala, toma, 3 euros. Dice, maldita sea, para esto no
0: pico. Una cosa es que cuánto me vas a pagar...
1: Gastes más en ir y en tomar un café que lo que...
0: Y otra cosa es lo que tú pides. Claro. ¿Te voy a pagar tanto? ¿Puede interesarte o no?
3: Si me conviene, lo contrato. Claro. Si no me conviene, no.
1: Claro, pero por esa regla de tres, él dirá, si me conviene, trabajo, y si no me conviene,
3: pero
1: voy para casa.
3: Hay que ver primero qué tengo que trabajar. O cómo tengo... ¿Qué es lo que me propone de trabajo? Tal cosa. No, no me conviene.
1: Me voy.
3: Patitas pa' que te quiero. Y atrás me llamo Fernando.
1: El mundo laboral, ¿eh? Vamos a seguir con...
3: Sí.
1: Con la cuesta de enero. ¿En qué se nota más la cuesta de enero? ¿En la comida, en la ropa, en la calefacción o ir a tomar un cafetín por ahí? ¿Qué pensáis que es... en lo que más se nota ese bajón?
3: Yo creo que los gastos inútiles.
1: ¿Gastos inútiles? Muy bien.
4: Yo estoy igual.
1: Igual, gastos inútiles, ¿no? Por ejemplo, el yo qué sé, el comprar algo que no necesites.
4: Que vas a arrinconar.
1: Muy bien.
0: Sí, cosas que tienes y que las compras porque es este mes o es este día.
1: Ajá.
0: Es el Día de Reyes, hay que comprar para este y para otro y para otro. A ti te regalan, por ejemplo, un jersey y dices, ¿para qué quiero yo este jersey si tengo otros 10? Pero bueno, hay que regalar,
1: ¿no?
0: Un jersey, una pelota, vete a saber qué.
1: Yo ahora, por ejemplo, regalo a Paula regalo una experiencia, se llamen ahora. Pues fuimos a un hotel que tiene esto de bañeres, de este, que vas al spa, no sé qué... Y son momentos que, como regalo, ¿no? Te queda ese momento, en el recuerdo. Porque si compro unas zapatillas, ya tienes dos.
3: Pero sí. Eso no es un regalo. Eso es poco.
1: Es un regalo que me beneficio yo, además.
0: Además que
3: vaya. Eso es otra cosa.
0: Además que te gastas en cosas que no necesitas. Uh-huh. Eso es el problema. Pero esto va muy bien para las empresas.
1: Hombre.
0: Lógico.
1: A ver, también hay que gastar para que esto gire, ¿no? Porque si no gastamos, el mundo se para también. Pero con cabeza, ¿no? Con cabeza. ¿Qué gasto pensáis que es intocable en la cuesta de enero? Ahí te quiero ver. Eso yo es lo más importante.
2: Primero, lo otro puedes o no, pero la comida...
1: Comer hay que comer.
2: Hay que comer.
1: ¿No?
0: Y como estás en familia, pues gastas un poco más.
1: Gastas más, pero bueno, al final sale más caro vivir solo que vivir... Porque solo... Cómpreslo tú todo... Hay cosas que se te pueden poner males porque...
2: Mira, yo estoy solo. En casa. Nada más que hago un poco de cena y el desayuno. Porque
1: comer comes aquí, ¿no?
2: Estoy alimentada y pues...
1: ¿Desayunes fuerte?
2: Bueno.
1: ¿Un cafetín?
2: Un cafetín, sí, con unos cocinos que hay ahora que tienen chocolate.
1: Uy, qué rico.
2: Y eso.
1: Muy bien. ¿Desayunáis fuerte? De esto como los ingleses que comen faves y bacon y salchiches.
2: No, no, eso yo no quiero.
1: Eso no, ¿eh?
0: Un huevo frito.
1: Un huevo frito. Yo como un huevo crudo, Jesús. Cocido. Crudo, qué asco. Cocido, son muy buenos. Mucha proteína ahí.
3: Para el mediodía.
1: Yo como lupo la mañana. Cuando me levanto, yo hago agua caliente con miel y limón, un huevo crudo, un huevo cocido y luego ya lo que más me presta, el cafetín.
3: Ya estás desayunado y comido de mediodía. Y chantado.
1: No, qué vale, es 10 de la mañana, tengo fame ya otra vez. Sí, eso...
3: No, yo desayuno liviano.
2: Las comidas no se pueden...
1: Ahí es donde no se puede, ¿eh? No. Además, estamos en Asturias, que no se diga, ¿eh? Que tenemos fama de fartones.
2: De fartones, ¿eh? Sí.
1: ¿Qué desayunes, liviano?
3: Yo un kiwi como primera medida. Uh-huh. Después cuatro tostadas...
1: Bueno, liviano, será, eso será...
3: El zumo de una naranja.
1: ¿Un cachopu?
3: No. Y después, bueno, fruta, una taza de café con leche.
1: Bueno, bien. Dicen que es la comida más importante del día, ¿no?
3: Claro.
1: Vienes de estar 12 horas o 10.
3: Eso decía ayer un médico, que es la comida que tendríamos que comer a la mañana. Uh-huh. Una comida fuerte, porque ahí iniciamos la tarea de todo el día.
1: Que además llevas 10 horas sin comer,
3: lo que pasa
1: desde la
3: que
1: cena.
3: Yo tengo un problema, que lo mismo desayuno, que almuerzo, que merienda no, que ceno, bueno, ceno menos, pero con la del mediodía y el desayuno me alcanza para todo el día. Julia y yo compartimos. Comemos muy poquito.
1: Realmente dicen que lo mejor es desayunar fuerte, comer así y cenar poco. Y alguna comidina así, merienda por medio.
3: No, yo me...
2: Lo que pasa
1: y
2: es
1: comer,
2: que
1: ¿eh?
2: Yo digo a Josefa que come ella y engordo yo.
1: ¿Tú desayunes bien? Sí, ¿eh? ¿Qué desayunes?
4: Chocolate.
1: ¿Nesquik?
4: No, chocolate con unas pastinas.
1: Ah, muy bien. ¿Y no tomes un cafetín o algo?
4: No, chocolate.
1: Chocolate, que el también
4: chocolate,
1: da mucha fuerza.
4: El chocolate me encanta.
1: Vamos a ver por ahí cómo desayunamos. ¿Desayunes fuerte?
2: Yo desayuno una fruta, que es la que haya, por ejemplo, ahora una naranja.
1: Ajá.
2: Y unas tostadas con mermelada y el café.
1: Y el cafetín.
2: Sí.
1: Ya, el cafetín que no
2: ya
1: falte, ¿eh?
2: No
4: tres
2: falte.
4: Cosas, ¿ya?
3: Y un chocolate con torrijas.
1: Uy, qué rico eso.
3: O con rebanadas.
1: También.
4: El chocolate me encanta.
1: ¿Y desayunes bien? ¿Qué desayunes?
2: Yo desayuno una taza de café y pan con queso de untar.
1: Qué rico.
4: Sí, eso.
1: ¿Qué desayunes tú? ¿Desayunes fuerte? Sí.
4: Bueno,
1: ¿Un cafetín?
2: Con una tostada, si la tengo. Y si no, de esos bollinos que hay, curasanes.
1: Con chocolate.
2: Ábrelo. Aquel, unos vienen cerrados, sí, con el chocolate. Y otros, pues, abres un tú y echas mermelada.
1: Muy bien.
2: ¿Sí?
1: ¿Qué desayunes? ¿Fuerte?
2: Por ahí es muy triste estar solo, ¿eh?
5: Chocolate con una magdalena.
1: ¿Un squid de esos? ¿Un colacao? ¿Con magdalena?
5: Con una magdalena.
1: Muy bien. Que me gusten a mí los magdalenes y los sobaos. Me encanten. Y Mariano que llegue de Castilla, igual desayuna torreznos o algo, ¿eh? No, ¿eh?
0: Yo me exprimo todos los días dos naranjas. Me como dos cuibis. Tomo unos cereales con un poco de... Vamos, con un bollo hecho de la casa.
1: Así, ¿eh?
0: ¿Y
1: con leche o algo los cereales o con café?
0: Sí, no, con leche.
1: Con leche.
0: Yo café tomo no poco. Antes tomaba mucho, pero ahora tomo muy poco.
1: Muy bien.
0: Y ahí me quedo.
1: El otro día probé los torreznos, Mariano. Vaya cómo me gustaron.
0: A mí los cereales envueltos con la magdalena, que en este caso es un bollo hecho...
1: Nada. Sí.
0: O sea que...
1: ¿Sales bien?
2: Sí, sí.
1: Estás ágil.
0: No corras.
1: Muy bien. Bueno, entonces, pues, no. ¿Y tú? ¿Desayunes fuerte?
6: Yo sí, bueno, cafetito con leche y unas galletitas.
1: Bueno,
6: tampoco muy fuerte.
1: Tampoco mucho,
6: por la mañana tengo el estómago un poco cerrado.
1: ¿Desayunes fuerte?
7: Yo sí.
1: Sí, ¿eh?
7: Yo tostadas. Tostadas con, mira, hoy cecina y aguacate.
1: Bueno,
7: y un café con leche.
1: Estupendo. Así se tiene la energía.
0: No las tomo nunca, no.
1: ¿Tostadas no?
0: Nunca, no. Sí,
1: no,
6: ¿eh? No te gusta la cecina.
1: Uy, a mí sí, a mí me encanta. A mí me gusta casi todo.
0: Yo me pongo un tazón de
1: cereales.
0: De leche con cereales y
1: ¿qué cereales tomes, Mariano?
0: Y bollo de avena.
1: De avena, muy bien, muy sanos.
0: Eso es lo que me dijo la médico hace años, que tenía que comer así y así llevo.
1: Yo ceno avena también, con kéfir. Tomo mucho kéfir.
0: ¿Cómo?
1: El kéfir y un hongo. Que ye como si fuera... ¿Tomas kéfir, sí?
7: No,
1: la verdad que es como si fuera un...
7: A ellos sí les gusta.
1: Un yogur, no tiene nada que ver,
7: sí,
1: pero bueno.
7: Sí, sí.
1: Pero a mí, dicen que es muy sano para pa el estómago. Y a mí la verdad que me encanta. Hecho y miel, la miel me encanta.
7: Yo no sé si ella miel o no, porque yo no me gusta. Yo prefiero un yogur.
0: Yo además el café no le echo azúcar ni miel ni nada.
1: Nada, ¿eh?
0: Tal cual.
1: Bueno, a quien le gusta el café dice que no le echa azúcar. Yo un pelín, es que si no, es muy, muy ácido, muy agrio.
0: Pero claro, tampoco,
1: por la mañana...
0: tampoco es café lo que tomo, solamente es leche.
1: Leche.
0: Yo café no.
1: Uh-huh.
8: Yo azúcar a poco.
1: ¿Azúcar poco? Nada, yo un poquitín de esta panela se llama, que es como un azúcar que no es refinado. Sí. Y eso es lo que he hecho. Nada, una cucharadina.
7: También lo tienen.
1: Muy bien. Vamos a hablar del invierno. Maldita sea, que todavía queden 2 meses de invierno.
7: Sí.
1: No me gusta nada. Yo sé que es necesario y todo, pero... Y es demoledor.
0: ¿Qué llevas mal?
1: El invierno, el frío.
0: El frío.
1: Y la lluvia, muy mal. Pero, o sea, y juntos, fatal. El frío y la lluvia juntos... Sí, sí, me tocó. Antes que no existían los radiadores ni las calefacciones, ¿cómo calentabais la casa?
0: Con un brasero.
1: ¿Con un brasero?
0: Claro.
1: Muy bien.
0: Con carbón de encina.
1: Ajá.
0: ¿Carbón de encina?
1: Carbón.
0: Inclusive en una lata grande, ¿eh? Echabas el carbón de encina, le encendías con una piña o con...
1: Y eso, pero eso calentaba donde estabas tú solo, ¿no?
0: No, calentaba una superficie.
1: Sí, ¿eh?
0: No muy, pero luego después tenías que ir a la cama.
1: Claro. Yo me acuerdo, mi abuela llevaba a la cama, llevaba una botella de cristal con un clavo dentro y agua caliente.
0: Sí.
1: Y entonces para los pies. Ponías ahí los pies.
0: Yo me acuerdo...
1: Sí, ¿no?
0: Me acuerdo estando en Sagún de Campos, por ejemplo, estaba en la cama...
1: Que ahí hace frío, ¿eh?
0: Y el techo... Se ponía de hielo.
1: Wow.
0: Dentro.
1: O sea, ¿y cómo calentabais vosotros la casa?
3: La estufa.
1: Pero antes de que hubiera estufa eléctrica y todo eso.
0: Poner dos mantas en la cama.
1: Dos mantas o tres. Dos o tres mantas. Esa y otra.
7: Los metíamos en la cama antes de...
1: Para que calentara les sábanes, ¿no?
7: Sí.
1: O les mantes.
0: Un ladrillo caliente y a la cama.
7: Y a la cama.
1: Pero tenías que sacarlo, ¿no? Antes de meter...
0: No. Cogías un ladrillo, lo metías en el horno, cuando estaba caliente, le envolvías en...
1: ¿Y para la cama con
0: él?
7: Para la cama con él.
1: Madre mía.
7: Luego por la mañana, no. Cuando hacíamos la cama, sacábamos...
1: Congelado ya estaría el probe. Muy bien.
0: Y estabas trabajando, por ejemplo, yo en una pescadería y estaba el hornillo aquí, porque si no, según estabas haciendo aquello, con el frío que hacía, si no tenías nada te quedabas tiritando.
1: Te congelabas. No. Claro, además ahí en la zona de Valladolid, en invierno, hace mucho frío.
0: Bueno, mira...
1: ¿A dónde? ¿A Valladolid? ¿Que vive allí?
0: Pues esta semana, Valladolid, por ejemplo, el prado le veías bien, cuando te levantabas por la mañana, le parecía que tenía nieve.
1: De la helada que había caído,
0: ¿eh? Que había caído.
1: Yo me acuerdo 14
0: grados, bajo cero.
1: Que trabajé en una feria de turismo en Valladolid, que hacen en febrero, y bueno, de aquella pues cogí un hostalín que no cerraba bien, madre Dios, no cerraba bien la ventana, Mariano. A nada, el Pisuerga ahí. Yo nunca en mi vida pasé tanto frío. Por la noche oíes además el aire. ¿Cómo entraba por aquella rendija?
7: El aire.
1: Aire frío como el demonio.
0: ¿De qué hotel era aquel?
1: Madre, no me acuerdo.
0: No te acuerdas.
1: Nada, era en un paseo al lado del Pisuerga, claro. Estaba ahí.
0: Sí,
1: y era un hotel antiguo. Me acuerdo que las ventanas eran de estas de madera que hay que encajarles para cerrar y no cerraba bien.
0: Es lo que pasa, el aire que entraba.
1: Me quería morir, Mariano.
0: Te quedaba.
1: Solo pedía que amaneciera para pa salir a la calle ya y calentar de alguna manera.
0: Y ahora ves eso, pues es imposible.
1: Bueno, algún hostal habrá todavía por ahí que tenga las ventanas de aquella manera. ¿Qué hacíais? Bueno, pues cuando hacía mucho frío en el invierno y. Porque ahora se dice mucho eso de sofá y película y manta. ¿Qué hacíais antes? Cuando hacía mucho frío una tarde de invierno, de domingo, ¿qué hacíais?
3: La cocina, leña.
1: La cocina y todos en la cocina. ¿Qué estabais? ¿En la cocina todos así de charla?
7: Sí.
1: O sea, que la cocina era el sitio más caliente de la casa, ¿no? Y con un clavo.
0: Y
1: metías un clavo para que no estallara, ¿no? Y ya está, se quiten todos los problemas. Con una botella de vino se quiten todos los problemas, ¿eh?
0: La cocina, bueno, creo que ya lo he comentado en alguna otra ocasión, las cocinas que se llamaban bilbaínas.
1: Ajá.
7: Sí, ¿por qué se llamaban cocinas bilbaínas? Y yo creo que lo traían allí, ¿no?
0: ¿Eh?
7: Que lo traían escrito, bilbaína, ¿no?
0: Sí, no lo sé.
7: Creo que sí.
1: ¿Qué sería? ¿Una marca, a lo mejor?
7: No
0: hace mucho la he visto una puesta en un escaparate, no sé dónde ha sido aquí. Aquí en Oviedo.
1: Ajá.
0: Pero en más grande, ¿no?
1: ¿Y cómo era?
0: Pues es una placa, por ejemplo, grande así.
1: Ajá.
0: Con el horno, un trozo donde echar el carbón, la leña y todo esto. Le encendías, tenía un hueco por entre medias de aquí y el horno, calentaba el horno con una placa para abrir y cerrar.
1: Ajá.
0: Y ahí hacías las comidas también.
1: Como
0: y,
1: la y cocina de carbón de toda la vida, ¿no?
0: A un lado al final de la hecha había un así de, no sería más de esto, y hasta abajo de agua caliente.
1: Anda.
0: Cuando pasaba la llama por ahí, calentaba
1: el agua
0: y abrías un grifillo que tenía aquí abajo
1: y de ahí salía el agua caliente.
0: Y bueno, te podía decir a dónde hay una.
1: ¿Dónde?
0: En Huarca, en casa de mi sobrina.
1: Así, ¿eh?
0: las tiene puestas desde hace...
1: ¿Funcionando?
0: Sí.
1: ¿O de exposición?
0: No, está, vive en la casa.
1: Y funciona,
0: la casa. La usa muy poco, pero ahí está. Y tiene una casa preciosa, pequeñita, no muy grande, pero bueno.
1: Qué guay.
0: Porque tiene tres habitaciones buenas.
1: Con lo difícil que está el tema de las casas.
9: Sí.
1: Es una locura. Una locura, en serio. Es, yo no sé hasta dónde puede llegar a esto, cuál es el techo de los alquileres, pero ya os digo que por aquí, que lleva Arriu, 1.200 euros un piso. Al mes. Al mes, un sueldo.
0: Pues ya te digo.
1: Así, ¡fum!
0: Tenía una placa. Tiene una placa, por ejemplo, como esta mesa, que se calentaba toda ella y ella hacía la comida.
1: ¿Y qué viene? ¿Como con dos círculos y tú con eso lo sacabas y ahí echabas...?
0: Exactamente.
1: Sí, una cocina carbón.
0: Y como iba hacia el horno, por un chimenea así, para salir a la chimenea, todo el calor, pues para pasar por ahí...
1: Calentaba el agua. Todo. Mira tú. ¿Cuáles eran los de los alquileres, ¿Cuál era el plato que más se comía en invierno, un invierno frío?
9: La pavada.
1: Pote. El pote también.
0: Las alubias.
1: Aquí Faves y allí alubias. Alubias. Muy bien. Y la sopa de ajo esta caliente.
9: También.
1: Sí, ¿no?
9: También.
1: Está rico eso.
9: Mira qué casualidad. Fui yo a casa de un hijo mío y comimos sopa de ajo, que hacía mucho que no la comíamos.
1: La verdad que a mí me gusta, y es sana, está rica, calienta,
9: sí.
1: Pica un poquitín.
9: Y comimos muy rica.
0: Bueno,
1: ¿qué más se comía?
0: Pica un poquitín si le echas picante.
1: Hombre, si le echas tú un pelín de picante ahí...
0: A mí es que el picante...
1: No, a mí me gusta, tampoco exagerado, pero gústame, sí.
0: A mí es que el picante no... Bueno...
1: Claro, para gustos.
0: Y a casi todo el mundo le gusta, pero a mí no es que no me guste, es que no...
1: Que no le encuentras tú ahí... ¿Y qué más comíais así caliente?
9: Garbanzos.
1: No cambió mucho entonces esto.
9: Faves
1: pintes. No cambió mucho entonces, ¿no? La alimentación... Culupintu. La gallina culupintu.
9: También se hacía borona, la boloña.
1: El pan. Qué rico. Me gusta a mí la boloña. Madre mía, es que gusta a mí casi todo.
0: ¿A qué llamáis boloña?
1: Es un pan como de maíz, ¿no?
9: Sí, maíz.
1: Pan de maíz de estos amarillos, así con mucha miga.
0: ¿Sí?
1: Y con la corteza, bueno, crujiente.
0: No, sí, lo he oído mucho, pero...
1: La boloña. Sí. ¿Había algún refrán o algo así de boloña? No sé qué, que le den boroña o no me acuerdo.
3: Hecho en el horno leña.
1: Ese.
3: No sé si era el hambre o...
1: No, eso estaba rico.
3: El hambre no.
1: Eso estaba rico, eso estaba...
3: Y mi madre hacía uno redondo y lo excavaba arriba. Sí, pero era como un embudo. Y lo cortaba así, como digamos, por acá. Y ahí metía chorizo, morcilla...
1: No sé si lo estáis oyendo, pero están sonando melestripes. Te lo juro, están protestando aquí.
3: Y después los fines de semana hacía empanada de relleno pobre, porque ponía todo lo que juntaba por la panera. Todo.
1: Con lo que sobraba, ¿eh?
3: Sí, sí.
1: ¿Cómo se llama? Como lo de las croquetas de puchero, estas que comen en Andalucía, que llego con lo que sobra del puchero, ala, croquetes, están riquísimas.
3: Claro.
1: ¿Alguna comida que os recuerda a la infancia, fuera de lo que son las lentejas, las faves, lo típico? ¿Algo que hicieran en vuestra casa? Yo, por ejemplo, la sopa que hacía mi abuela. Eso me recuerda cuando yo era un piquiñín. ¿Tenéis alguna receta por ahí que os recuerde a...?
9: Yo la bechamel hacía mi madre en unas conchas, así... Hacíala y metíala luego un poco en el horno y estaba riquísima.
1: Qué rico. Como los conches estos de Santiago.
9: Con
1: un poco que. Buah, riquísimo.
9: Estaba riquísima.
1: Mariano, ¿alguna receta que te recuerda a la infancia?
0: No.
1: No, o les castañes asaes o algo así.
8: Eso era...
1: Esa era buena, ¿eh?
7: Es que a mí no probé ni una castaña.
1: Ni una. A mí gústeme, pero no nos llevamos muy bien. No me sienten muy bien las castañes. Entonces,
8: no, eso sí.
1: Pero alguna cosa que, yo que sé, que hicieran... O tu abuela o alguien que dijeras tú, ay, eso recuérdame cuando era pequeño.
0: Bueno, estamos hablando de comer.
1: Sí, de comer.
0: ¿Y qué en aquellos tiempos?
1: Sí.
0: Bueno, pues a pasar de las garbanzos, de las alubias, de las lentejas, de todas esas cosas, pues pocas cosas más.
1: Uh-huh.
0: Porque la economía no estaba de
1: acuerdo. Ajá. Pero eso, el cocido que hacía tu abuela, por ejemplo, eso, algo así, ¿no?
0: El cocido hecho de entonces que tenías un horno de estos, una ¿cómo se llaman? Echas leña y calienta toda la casa.
1: Ajá. ¿Una estufa? No.
0: Yo no la tengo en el chalet. Es un... ¿Cómo le llamamos ahora? No es horno, hombre. En todas las casas está hoy día puestas como monumento.
1: Madre, no lo sé.
0: Es un chimney. Y que tiene la chimenea, enciendas ahí y ahí hacían el cocido.
1: Ajá.
0: En chimes de barro. Pues había que estar pendiente continuamente con él porque... se calentaba, se iba haciendo y había que estar echando la leña. Y...
1: Muy bien. ¿Qué comida te recuerda a ti a la infancia?
7: ¿A la infancia?
1: Gracias, Mariano. Sí.
7: No sé qué te decir.
1: No sé, los croquetes de tu abuela, les...
7: Mi abuela tenía una abuela en Ujo, otra en...
1: Ahí cocinarían bien, entonces.
7: ¿Eh?
1: Cuando ibas a Ujo, comías bien.
7: Ah, claro.
1: ¿Y qué te recuerda? ¿Qué comida te recuerda aquella época?
7: Pues, qué sé yo. Recuérdame de comer mejor que mi casa.
1: O sea, que se comía bien ahí, sí, en casa de la abuela, ¿eh?
7: En casa de la abuela, sí.
1: Muy bien.
7: Era una hermana de mi padre, que murió por los hélicos.
1: ¿Qué recuerdes tú? ¿Qué comida te recuerda a la infancia? ¿Qué comida te recuerda a la infancia?
7: ¿Qué comida me recuerda a qué?
1: A la infancia, cuando eras pequeñaja.
9: ¿Qué comías cuando eras pequeña?
1: Así, yo por ejemplo, me recuerda a la sopa de mi abuela. Yo cuando pienso...
7: Las papas turradas.
1: Papas turradas, ¿eso cómo ye?
7: Eso se hace con harina y con agua, con leche, ¿no?
1: Ajá.
7: Con agua y luego se comían mojando la cucharada de la papa en leche.
1: Papas turradas, ¿eh? Madre en la vida. No les conocía. O sea, ¿eran patates?
7: ¿Eh?
1: ¿Patates?
8: Harina de maíz.
7: No.
1: Ah, papas, claro. Yo las papas, como en Canarias decían la papa...
8: De María Castaña.
1: Vale. Con leche, ¿eh?
7: Con leche.
1: Sí. Muy bien. Qué rico. ¿Qué comida te recuerda a ti a la infancia?
9: A mí la infancia ya te... Me parece que te lo dije, el pote. Que hacía,
1: ¿el pote?
9: Mi madre hacía un pote, claro, muy rico porque allí se hacía matanza y era todo de la casa y era un pote riquísimo.
1: El chorizo, la morcilla, todo.
9: La morcilla y todo.
1: ¿De qué zona allí es?
9: Yo soy de Amieva.
1: ¿La Mieva?
9: De Amieva, de Sames.
1: ¿Qué zona más guapa?
9: Sí, una zona montañosa, pero muy guapa, sí.
1: Fría, ¿eh?
9: Fría,
1: bien.
9: Fría, fría.
1: ¿En invierno...?
9: Sí, fría.
1: Muy bien. ¿Qué comida te recuerda a la infancia a ti?
8: No sabría decirte. A mí todos los autobuses me dejaban, todos los colectivos en la puerta.
1: ¿Y qué te recuerda a la infancia? ¿Qué comida?
8: Por ejemplo, desayunar leche recién ordeñada.
9: Yo sí que nunca pude porque estaba caliente.
1: Caliente y muy fuerte, muy agria.
9: Y
1: muy,
9: no me gustaba,
1: sí,
9: ver la leche que nos la daban como por mejor y a mí no, tenía que estar como reposada.
1: Yo entre que la leche no me gusta mucho y aquella vez que les probé, era como que va, quita esto, no, no, sabe a vaca, no sabe a leche, sabe a vaca. Sí. ¿Eh? ¿Leche recién ordeñada?
8: Sí, sí, sí.
1: ¿Y qué más?
8: Y pan, y algún día, como ella dice, las papas, pero no papas, no patacas.
1: Ajá, papa...
8: Papa de harina de maíz, uh-huh, mojada en leche.
1: Ya ves.
8: Y bueno, riquísimo, una taza, ¿no?, o dos.
1: ¿Y a ti? ¿Qué comida te recuerda...?
10: La que más me gusta de mí, sí, el arroz con leche.
1: El arroz con leche, ¿eh?
10: Sí, sí, sí, sí.
1: Está rico eso, ¿eh?
10: Riquísimo.
1: Requemadín.
10: Riquísimo.
1: Voy a ponerte una canción.

0: cumbia. Estoy de cumbia. Los argentinos bien saben de cumbia, ¿eh?
1: Se presta mucho bailar.
0: ¿Eh? Muy bien. Bueno, hoy es 20 de enero y hoy se celebra la tamborrada en San Sebastián. ¿Sabéis lo que ye? La tamborrada.
1: No.
0: En San Sebastián. No suena, ¿eh?
2: La tamborrada.
0: La tamborrada.
2: ¿Qué es cuando?
0: Con tambores, ¿eh? Y lo tengo aquí, es, van tocando piezas compuestas en el siglo XIX y unos van vestidos como con militares de Napoleón y otros de replicantes que van con barriles de madera y vestidos de cocineros. ¿Qué otras fiestas así populares conocéis? Chico. Los Sanfermines, dice aquí Mariano.
3: ¿Qué son los Sanfermines?
0: ¿Tú te atreverías a ponerte delante un toro, Mariano?
3: ¿Perdón?
0: ¿Te pondrías delante un toro a correr?
3: No, nunca.
0: No, ¿eh?
3: Una vez lo hice, ¿eh?
0: Sí, ¿eh?
3: En Cigales, allí en Valladolid, me metí dentro y cuando vi el toro venir hacia allá.
0: Yo me muero de miedo. ¿Correríais los Sanfermines? ¿Os hubierais atrevido a correr los Sanfermines?
3: Yo ni loco, vamos.
0: No, no.
3: Yo
0: no. ¿Los Sanfermines corriste? Ah, sí, ¿eh? Cuéntanos eso.
1: Sí, no, no más.
0: ¿Y, bueno, no más, correr delante un toro, si te parece poco?
1: Bueno.
0: Difícil, ¿no?
1: Es difícil, sí. En los Sanfermines. Era una hermana de mi marido.
0: Ajá.
1: Y una cuñada.
0: Muy bien.
1: Y estaban ahí muy bien, muy bien, muy bien.
0: Viviendo en Pamplona.
1: Él era capataz y el otro no sé qué era. Y bueno.
0: ¿Y alguna fiesta así más? Por ejemplo, la tomatina, y es muy famosa también.
1: La tomatina.
0: Que se tiren tomates.
1: Ya,
2: sí. Y una locura, tanta gente que le vendrían bien todos esos tomates.
0: Yo. Sí. A ver, son tomates que ya están
2: sí.
0: Pochucos, ¿eh? Ya...
1: Sí, no son.
2: Pero para
0: sal. Bueno, nada. Ahí lo tienes.
2: Yo, como fui del campo. Los tomates que había maduros se hacía salsa.
0: Uh-huh.
2: De tomate se metían las botellas y se cocinaba allá adentro.
0: ¿Al baño María o algo de eso?
2: Al baño, no sé si María, si Juan, pero se cocinaba y se hacía botellas de tomate.
4: Sí, sí, se hacía, sí.
2: De salsa para...
4: Sí, para tenerla hecha.
2: Para todo.
0: Claro, ahora ya es muy fácil, vas al supermercado y compras la salsa hecha. Que no tiene nada que ver, pero bueno, ahora ya es mucho más fácil, ¿no?
2: Yo a mí el tomate de ese, ¿cómo es que se llama? El tomate frito.
0: Uh-huh. Para pasar.
2: No me piache.
0: No te piache. ¿Y qué otras? ¿Alguna fiesta así muy mítica en Argentina?
2: En la Argentina había muchas, como tradición, a los países donde había emigrantes.
0: Ajá.
2: El italiano, el portugués, bueno, el asturiano, no te cuento.
0: Ajá. Gallegos también, ¿no?
2: ¿Qué?
0: El gallegos.
2: Gallego también. El gallego tiene... Yo creo que es uno de los países emigrantes que más celebra sus fiestas. Porque tiene... No sé por qué tiene...
0: Hombre, porque Galicia mola mucho.
2: Ese don...
0: La morriña, famosa...
2: Bueno, la morriña, eso teníamos todos.
0: Pero morriña y una palabra gallega.
2: Claro.
0: Salió de ahí. Pero que, aparte, una fiesta argentina, yo qué sé, en La Pampa con los caballos, no sé. No,
2: bueno,
0: no lo sé, ¿eh?
2: Sí, sí.
0: Sí, ¿eh?
2: La... Ay, ¿cómo era que se llamaba? ¿Cómo se llama?
0: Uh-huh.
2: Que corren con el caballo, bueno, a caballo de él, por ejemplo, y con esa...
0: Con los lazos esos.
2: Con ese lazo... Y galopan...
0: A lo vaquero ahí, ¿eh?
2: A lo vaquero, claro, a lo vaquero.
0: ¿Y alguna fiesta?

0: En tu pueblo, en Amieva, ¿qué fiestas hay?
1: Era la Santina, que era el día de...
0: El día de Asturias, ¿no?
2: De Asturias.
1: No, era otro día porque en una ocasión hace mucho tiempo salió la Santina por todos los sitios y el día que llegó ahí, pues celebran la Santina, primeros de junio, de julio.
0: Ajá.
1: Sí, un día que
2: Ahí
1: pusiéronlo
2: está
1: así.
2: aquí la madre. Que
0: ¿Y en
2: está
0: tu pueblo?
2: donde hacen tamboradas, es en Posada de Arriba,
0: También,
2: que
0: ¿eh?
2: sí que ahí hacen unos bailes disfrazados todos, en plan vaquero
0: Ah, qué
2: y
0: guay.
2: así.
3: Al baile vaquero es el de la braña,
0: También.
3: pero ellos tienen otro ritmo, otra... Bien vaquero.
0: Bien vaqueiro. ¿Y en Turón qué fiesta hay?
2: Oh, madre.
0: Todos los días, en Turón todos los días.
2: Turón, Dios.
0: Pero ¿cuál es la fiesta de por excelencia?
2: Quiero decirte, en Turón la fiesta es el Cristo de Turón.
0: El Cristo de Turón.
2: Eso.
0: ¿Qué y en
2: Y es,
0: verano?
2: sí, en verano. Y después está el Pozo de la Rabaldana, el
0: Ajá.
2: Pozo de San José. ¿Y qué más?
0: Santa Bárbara no se celebra allí,
2: Sí,
0: también, ¿no?
2: hombre, menuda fiesta.
0: Menuda fiesta se lía.
2: Tengo yo una fotografía tirando por la Santina de Covadonga a mi padre.
4: Santinas.
0: ¿De qué pueblo eres tú? ¿O de dónde eres?
2: De Oviedo.
0: Bueno, Oviedo entonces todos lo sabemos, ¿no?
2: Sí.
0: San Mateo.
2: San Mateo.
0: No hay otra.
2: No hay otra.
0: O bueno, la Valesquida también.
2: No, no, ya San Mateo es la que más me gusta.
0: San Mateo. ¿Y te gusta igual que antes o ahora cambió mucho?
2: No, no, me encanta.
0: ¿Te gusta igual que más que cuando había los chiringuitos?
2: Nada, nada, me encanta ahora mismo.
0: ¿Pero te gusta más? ¿Te gusta ahora más que antes o más, antes más que ahora?
2: Ahora más que antes.
0: Ahora más que antes.
2: Sí.
0: Muy bien. ¿Y Mariano, qué fiestas tiene en Valladolid?
4: ¿Qué fiestas?
0: ¿Qué fiestas hay en Valladolid?
2: Ahí sí que tiene.
4: Las de San Mateo.
0: San Mateo también.
2: Claro.
0: En Valladolid.
4: En Valladolid.
0: Ah, sí, yo pensé que
4: Sí.
0: eran en
4: Bueno, ahora son
0: Logroño.
4: las de la Virgen, porque me parece que lo han cambiado. Antes era el día 21 de septiembre,
0: Ajá.
4: y ahora las han cambiado al día 5, que es la Virgen
0: Ajá.
4: de San Lorenzo. Pero es en
0: O
4: Valladolid.
0: sea que San Mateo se celebra en Oviedo, en Logroño y en Valladolid.
4: Sí, San Mateo.
0: San Mateo.
4: Sí.
0: Muy bien. Muy bien.
4: Estaba mirando a ver si veía algún horno de los que te digo. Este
0: Anda.
4: es un horno de asar.
0: El de atrás, ¿eh?
4: Sí, el blanco ese
0: Bueno,
4: que. Pues
0: un clásico de Castilla.
4: exactamente, pues es igual que eso, pero a ras de suelo,
0: Vale,
4: ¿eh?
0: vale,
4: Y
0: vale. No, no, no pensé yo que fuera así, mira tú.
4: calienta toda la casa que no vea. Pues
0: Yo lo
4: seguramente.
0: mejor que se inventó fue la calefacción central. Eso y el mejor invento de la historia.
2: Es lo mejor, tienes
0: Si lo tienes
2: toda
0: apagado tú, tienes el de arriba encendido, o sea que te llega el calor.
2: razón.
0: La calefacción, bueno, qué rueda ni nada, la calefacción central, lo mejor que pasó en el mundo. Muy bien. Hoy también, 20 de enero, se sacó en 1958 el primer cómic de Mortadelo y Filemón.
3: Ah, pero eso.
0: ¿Quién se acuerda de Mortadelo y Filemón? Todos, ¿no? ¿Qué más cómics había de aquella? Mortadelo y Filemón, Pedrín, ¿cómo era aquel Pedrín?
1: No, hombre, Petra, muchacha para todo,
0: Petra,
1: una cosa
0: vale.
1: así, no, y a ver, algo
0: Roberto
1: así
0: Alcázar y
1: más.
0: Pedrín, ¿no existía algo así? Me suena también.
1: No me acuerdo, porque es que un hijo mío los
0: Sí, ¿eh?
1: devoraba. Francisco
0: Los de
1: devoraba
0: Petra, sí.
1: todos los cómics que hubiera.
0: Le gustaban, ¿eh?
1: Estaba siempre, era un lector.
0: Pues hoy, ya te digo, el primer cómic de Mortadelo y Filemón. Y también estaba Rompetechos,
1: Rompetechos.
0: ¿no?
1: Sí.
0: Zipizape, que
1: Zipizape.
0: igual son de más tarde, pero también.
1: También estaban, también.
0: ¿Qué más había por ahí?

0: Llanero solitario, algo así, no había uno que se llamaba así.
1: Yo creo que Llanero solitario.
0: No. O el zorro.
2: El zorro, el solitario. El capitán Trueno.
0: El capitán Trueno.
1: Pero yo creo que esos eran anteriores.
0: Anteriores, ¿eh?
1: Sí.
0: No lo sé. Mortadelo y Filemón, ¿los leísteis alguna vez?
1: Bueno.
0: Sí, ¿no? Todo el mundo, yo creo que alguna vez. Tú igual ya es muy joven para Mortadelo y Filemón.
3: Sí, el Filemón lo conozco. Claro.
0: Pero de que te.
3: Sí, sí, de tener cómics.
0: Sí, ¿eh?
3: Sí. Claro.
0: Yo tenía unos que se llamaban Superhumor, que eran así como más gordos, y te venía Mortadelo y Filemón, Zipizape, el Anacleto, Agente Secreto.
1: ¿Cómo era aquel pequeño?
0: También, ¿eh?
1: Sí.
0: Super López.
2: Había uno pequeño. Un tebeo que le llamábamos entonces. ¿Cómo se llamaba? No, pero. Mi cabeza se pierde.
0: Bueno, es que es mucha información. Aquí toda comprimida en una hora, Mariano.
2: Sí. Pero,
0: yo me quedo con Mortadelo y Filemón, la verdad. Me hacían mucha gracia.
1: Mucha gracia.
0: Porque Zipi Zape también, pero bueno, al final siempre era sí. más de lo mismo.
1: Pero Mortadelo y Filemón.
0: Cuando aparecía Mortadelo disfrazado.
2: Sí, Roberto Alcázar y Pedrín.
0: Roberto Alcázar y Pedrín, efectivamente. Había más por ahí. Luego ya se pasó a las series de televisión.
2: ¿Cómo se llamaba el capitán? ¿Trueno?
0: Capitán
2: Trueno,
0: ¿no? Trueno, sí. El zorro, el llanero solitario.
2: El llanero solitario.
0: También. Los cómics.
2: Yo todos esos cuentos aquellos los leía.
0: Eran entretenidos.
2: Sí.
0: Ahora yo creo que cada vez se leen, quitando la gente que le gusta mucho leer cómics, pocos se ven por ahí ya. ¿Cómo? Ahora ya va todo por aquí, por internet.
2: ¿Pero cuál?
0: Que ahora los cómics, quitando la gente que realmente, bueno, que les gustan, la gran mayoría de la gente ya lee todo por internet. Te pones con el ordenador, placatrá, y lo tienes. Muy bien. ¿Os gustaría escuchar alguna canción en especial para despedir el programa? ¿Tenéis alguna canción que os guste mucho, mucho?
2: Mira, ahora, fíjate que he estado oyendo las canciones el sábado en las 7, aquí de Castilla,
0: de Asturias.
2: De Oviedo.
0: Sí.
2: Sí. Que hay. Muchos sábados lo hayan. Van rancheras, van. Este último día son todas.
4: Continuamos en Operación Alarde y seguimos con el programa de hoy.

0: Son las 4:30 y empieza la radio suena.
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2: Aplausos un poco tímidos, ¿eh? Venga, una
1: que la siente di.
2: Rey Aurelio suena, sí. Desde la cuenca asturiana. ¿Qué tal, amiga?
0: Yo bien.
2: ¿Cómo fue el verano?
0: Bien.
2: A ver, ¿por qué no oigo yo nada aquí? A ver, háblame.
0: Hola.
2: Hombre, oígote alto y claro. Alto y claro. ¿Qué día hay hoy? 3 de octubre.
0: Sí.
2: 3 de octubre ya, ¿eh? A ver, que esto... Vamos a cambiar este canal para aquí. ¿Qué te parece?
0: Oh, oh,
2: Buenas. Vamos a ver cómo suena esto.

0: bien, bueno, entonces empezó el otoño. Empezó el del Sporting, ¿no? ¿Y es del Sporting tú? Aquel también, ¿no? Venga, tal vez. Ya lo sé. Bueno, Belén.
1: A ver.
0: Entonces, ¿qué, oh? ¿Cómo fue el verano?
1: Bien, bien.
0: Bien, bien.
2: A ver. Sí.
1: Ahora.
0: Bien, bien. ¿Por qué?
1: Bien.
0: ¿Qué hiciste? Vamos a pa' julio, venga, vamos a viajar hasta julio. ¿Qué hicisteis en julio?
1: En junio.
0: Julio.
1: O julio.
0: Julio Iglesias.
1: Vale.
0: Venga. ¿Dónde fuiste?
1: Pa' San Pedro.
0: ¿A las fiestas?
1: Sí.
0: Muy bien. ¿Y luego en agosto?
1: En agosto...

0: Venga, dos. ¿Quién más hiciste? A ver. ¿Qué habló de que fuisteis de viaje? ¿A dónde fuisteis?
1: A Galicia.
0: ¿Por el verano fuisteis a Galicia?
1: Sí.
0: ¿A dónde?
1: A Porto Novo.
0: A Porto Novo, ahí, a gastar perres, ¿eh?
1: Sí.
0: ¿Y gustóte?
1: Sí.
0: ¿Qué te gustó de Porto Novo?
1: El barco.
0: ¿El barco de Chanquete?
1: Sí.
0: ¿O cuál? ¿Qué, que montasteis en barco?
1: Sí.
0: ¿Y a dónde fuisteis?
1: A un paseo.
0: A un paseo un barco, ¿eh? Pero visteis mejillones y todo, ¿no?
1: Sí.
0: ¿Eh? ¿Y probasteislos?
1: Sí.
0: Están ricos, ¿eh? Está tímida Belén hoy, ¿eh? Ahí que y el primer programa y está como tímida, como si diera el miedo un micro, ¿eh? ¿Eh? Muy bien. ¿Y qué más hiciste en verano? A ver, ¿descansaste?
1: Sí.
0: Dime algo más, ¿o que sí y no? Sí y no, sí y no.
1: No sé.
0: Ah, bueno, también faltaba el no sé, claro, sí y no, y no sé, ¿eh? ¿Qué más hiciste en verano, Belén? ¿Saliste a pasear?
1: Sí, pasear.
0: ¿Comiste faves?
1: Lentejes.
0: Lentejes en verano ahí, ¿eh? Con el calor.
1: Sí.
0: ¿Hizo buen tiempo en Asturias este verano?
1: Sí.
0: Sí. No soy capaz de sacar más palabras, tío. Oye, sí y no, y no hay forma de cable más. Me voy a ponerte una cosa, a ver si te gusta. ¿Qué hice? A ver, si os gusta, ¿eh?

Rockabilly.

0: and roll?
1: Bien.
0: Muy bien.
1: Ahora sí se oye.
0: Ahora sí, ¿eh? Claro, es que dábate la sensación de que no te oyes.
1: Eso.
0: Y por eso solo contestaba sí y no, ¿eh?
1: Ah, sí.
0: Vale, vale. ¿Qué planes tienes tú para este año, Belén?
1: Nah.
0: ¿Nah? ¿Quedar ahí sentada sin hacer nada?
1: Y de fiestas.
0: ¿A qué fiestas, o?
1: El gran centro.
0: ¿El qué?
1: Donde vivo yo.
0: ¿Las fiestas del tu pueblo?
1: Sí.
0: ¿Cuándo son?
1: Hoy.
0: ¿Ah, sí, eh? O sea, que hoy después de aquí vas de fiesta.
1: Sí.
0: Ah, estás ahí...
1: Pero para la noche.
0: Ay, amiga. Al baile. ¿Quién viene a tocar?
1: Guaycas.
0: ¿Quién?
1: Guaycas.
0: Guaycas. ¿Qué es eso? ¿Una orquesta?
1: Un grupo.
0: ¿Warcry, no?
1: Guaycas.
0: Guaycas. ¿Y qué toquen, no?
1: Que tiene una chica.
0: Ajá.
1: Tiene un pelo rosa.
0: ¿Como yo? ¿Eh?
1: No, soy yes.
0: Yo soy calvo patado, güey. Voy a ponerte otra, mira.

0: haciendo ahí
1: ¡Hala!
0: Publicidad de Rey Aurelio Suena. ¿Cómo te quedes? Bueno, anda, pues alégrome. Entonces, ¿qué nota irás tú al tu verano? A ver.
1: Un 10.
0: ¿Un 10? ¿Entonces?
1: Bien.
0: Muy bien.
1: Sí.
0: ¿Qué comisteis en Galicia?
1: Pulpo.
0: Pulpo.
1: Y pote.
0: Pote gallego. ¿Qué te gusta más, el pote gallego o el asturiano?
1: El asturiano.
0: Calla, oh, está más rico el gallego. ¿O qué? ¿Eh? ¿Puso ese morá? Sí, ¿eh?
1: No, él ya.
0: Pillámosla ahí comiendo el compango a dos manos, ¿eh? Yo lo más rico del pote, ¿a que sí?
1: Sí.
0: La morcilla.
1: Eso.
0: ¿Gústate la morcilla?
1: Sí.
0: ¿Y el chorizo?
1: También.
0: ¿Y el tocín?
1: Un poco.
0: Menos, ¿eh? A mí el tocín gústame frito. Muy bien, Belén.
1: Ay.
0: Venga, pues pínchame una canción ahí. ¿Cuál fue la canción que más escuchaste todo el verano?
1: Amor.
0: ¿Qué amor?
1: De Camela.
0: ¿Qué te has enamorado?
1: De uno.
0: ¿De quién? ¿Puede decirse o no?
1: Oye, por la radio.
0: Por la radio no, ¿eh? Por la radio que no vaya a ser que nos la cierren, ¿eh?
1: Eso.
0: ¿Quieres dedicar la canción a alguien, Belén?
1: Sí.
0: ¿A quién?
1: A uno.
0: A uno. No decimos
1: sin
0: el nombre.
1: Nombre.
0: Venga, a un sin nombre. Ahí lo tienes.

0: directo, estamos en directo por la radio, por si queréis decirlo a vuestras familias que lo escuche. Muy buena, y es igual que María Ángeles, la de Camela. Bueno, tienes tú más arte que ella. Anden fastidiados ahora, ¿eh? El Dioni anda fastidiado, están suspendiendo todos los conciertos. Mira, invitaron a mí hoy al de Milindri, en Avilés. Y no voy, porque no me lo da. No tengo tiempo. Pero si bien otra vez, ya os lo diré, por si quiere venir alguien. Muy bien, Belén, que tengas un año, una entrada de curso muy buena.
1: Vale.
0: Y que el amor no zarpe, que el amor se quede, ¿eh? ¡Otra vez!

0: aplauso. ¡Vaya, grande! ¡Vaya jefa! ¡Vaya jefa! Muy bien. ¿Quién va ahora? Vamos a conectar en directo con nuestro... Buenas tardes, mister.
1: Buenas tardes.
0: ¿Cómo estás?
1: Bien.
0: ¿Cómo fue el verano?
1: Pues verano bien.
0: Silencio, por... Oye, si no tengo que ponerte allí, es que hay que respetar. Muy bien. ¿Cómo fue el verano?
1: Verano estuve todo verano en casa de mi madrina y de mi tío.
0: ¿Ocupaste la casa o cómo oye?
1: No, porque tenía pintores en casa.
0: Ay, amigo. ¿Y dónde viven ellos, oh? ¿Aquí cerca?
1: No, ellos son de Candás.
0: ¿De Candás? O sea, que estuviste para Candás.
1: Sí.
0: Me cabía suerte. Todo el verano en Candás.
1: Estuve en la playa y luego fui con mi tío y con la mi madrina a cenar fuera.
0: ¿Todos los días?
1: Todos los días.
0: ¿Pagaste tú o pagaban ellos?
1: No, pagaron ellos.
0: No sabes nada tú, ¿eh?
1: No.
0: No, que va. Muy bien. Oye, estuviste en Avilés, ¿eh? También tú.
1: Sí, estuve en Avilés, sí.
0: Me lo pregunta Belén, ¿qué tal lo pasaste?
1: Ay, muy bien, me prestó mucho.
0: Haciendo yoga allí, ¿eh? Con Gaby. Zumba, eso, ya no
1: zumba,
0: sé.
1: Zumba, zumba.
0: No sé ni lo que digo. Muy bien. Bueno, ¿y qué más? ¿Tú fuiste a Galicia?
1: Yo sí.
0: ¿Y qué? ¿Qué tal?
1: Me gustó muchísimo. Pues había baile en el hotel todos los días.
0: Ah, sí, ¿eh?
1: Y tenemos piscina, spa.
0: Jolín, chaval, fuisteis ahí de...
1: Y luego el barco, los mejillones.
0: ¿El barco y los mejillones?
1: Sí.
0: ¿Gustaron los mejillones?
1: Sí, a mí sí.
0: ¿Pero qué fuisteis, por la ría o por dónde os metisteis?
1: No, fuimos con los de asociación.
0: No, pero en el barco, ¿por dónde os metisteis?
1: No, los montamos arriba, sentados.
0: ¿Pero no os llevó a algún lado?
1: Sí, sí.
0: Eso, ¿y qué fuisteis? ¿Por la ría, por el mar, por dónde?
1: Por agua.
0: Hombre, a ver.
1: No, pasa.
0: Barco, agua.
1: El barco, el barco.
0: Parece que me cuadra, ¿eh?
1: El barco, que
0: imagínate,
1: me confundí
0: yo. Que te cogen en barco y llévete por la autopista.
1: No.
0: Vaya liada. Muy bien. ¿Y qué más? ¿Qué más hiciste en verano?
1: Y luego por verano fui a misa con la mi madrina el sábado y el domingo a misa todos los domingos.
0: O sea, ¿vas todos los sábados y los domingos a misa?
1: Sí.
0: ¿Y qué diferencia hay entre la del sábado y la del domingo? Que no lo sé.
1: Ayudar a cura.
0: No. ¿Qué diferencia hay en una misa que y el sábado o el domingo? ¿Que y es más corta, y es más larga, y igual?
1: No, porque había poca gente y no me prestó, porque había poca gente y fuimos el domingo.
0: O sea, tú fuiste el sábado, no había mucho ambiente y dijiste, voy el domingo, ¿qué hay más?
1: Claro.
0: O sea, tú vas a misa por el ambiente.
1: Sí.
0: Sí, ¿eh? Mm. Grande. Y bueno, irás a rezar.
1: Claro.
0: O sea, ¿tú crees en Dios?
1: Yo sí.
0: Muy bien. ¿Todos creéis en Dios?
1: Yo sí.
0: Algunos sí, otros no, ¿no?
1: Porque me presta.
0: Lo importante es respetar.
1: Respetar.
0: Si tú quieres creer en Dios y yo no, o al revés.
1: Claro,
0: respetar,
1: claro.
0: Y nada más, claro. Que eso, ¿no?
1: Sí.
0: Aunque piense lo que dé la gana, mientras no haga daño a los demás, ¿no? Digo yo. Muy bien. ¿Y este sábado vas a misa o vas a esperar el domingo?
1: Este sábado te hago cena con unos amigos mañana.
0: ¿Mañana a dónde vas? ¿Con los colegas por ahí a cenar?
1: Sí, pero con unos que son del IMEA.
0: ¿Del MA? ¿Del equipo A?
1: No.
0: ¿Pero qué estás? ¿Estás pensativo? ¿Quita la mano de la cabeza o estás ahí?
1: No.
0: Ponte para arriba ahí, con los alau que hay.
1: Ahora sí.
0: Suelta los brazos, abre el pecho ahí, hombre. Muy bien. Entonces, mañana vas de cenorra por ahí.
1: Sí.
0: ¿Eh?
1: Sí.
0: ¿Por la noche?
1: Por la noche, sí.
0: ¿Por aquí? Por...
1: Vamos a tomar algo a elefantes y luego a cenar al Eliseo.
0: ¿Qué elefantes o...?
1: De elefantes cerca, sí. De la iglesia.
0: ¿Pero qué hay? ¿Elefantes allí?
1: Sí, hay un bar cerca.
0: Ah, un bar que se llama El Elefante.
1: Sí.
0: Estás jugando conmigo. Pensé que había elefantes.
1: No,
0: chaval.
1: No.
0: Yo si hay elefantes no voy. Ya viste, con una polilla casi nos volvemos locos aquí hoy como para ver un elefante.
1: Coño.
0: Muy bien. ¿Y qué planes tienes tú para este año, para este curso? Este curso que empieza, ¿qué vas a hacer? ¿Algo nuevo?
1: Sí.
0: ¿Vas a seguir con las mismas actividades?
1: Sí.
0: ¿Sí qué?
1: Me gustaría hacer zumba, yoga, lardio y los martes voy a ir a Quallín, a la piscina.
0: Vas a ponerte como un toro.
1: Claro.
0: ¿Eh? Para el verano ahí, ¿eh? Para ir por la playa,
1: claro,
0: marcando tipazo. Muy bien. Venga, pues pinchame una canción.
1: La de Rocío Jurado.
0: Ya lo sabía yo.
1: Una ola.
0: Como una ola, va como una ola. ¿Gústate a ti, Rocío Jurado? Sí.
1: Sácamelo.
0: ¿Cómo y gusta él lo de...? A ver, mira. Mira qué fácil es. Póngase un poquitín por aquí y sale. ¿Viste? Hacia ti. Espera. A ver, que vaya Rocío Jurado dando la intro.
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0: Sí, ya, sí. Esta canción quiero dedicarla para una persona que yo quiero, que estoy muy enamorado por ti, llévele. Te la dedico con todo cariño, como una hora, mi amor.
1: Vale, menos mal que no se podía decir por la radio.

0: Pocas veces vi una actuación de Rocío Jurado como esta. Así que sí, ¿eh? A ver, me cago en la mar. No, espera, espera, espera. A ver, oh, a ver, oh, a ver, oh. Me cago en la mar. Vamos, lo metas todo así.
1: ¡Mamma mía!
0: A ver, oh.
2: Ahora sí.
0: Pero para adentro, Luis.
1: ¡Madre!
0: Como una ola. Madre mía, vaya declaración ahí de intenciones, chaval. Esto parece First Date. El programa es y de... A ver, María, si me te... Ay, así puedo ver yo así. A ver, Luisín, pon el micro para arriba. Ahí, cacha la mar. Pareces el cantante de Tequila. ¿Cómo estás, oh?
3: Bien.
0: Bien. ¿Vas a contestar como Belén solo una palabra cada vez que pregunte o vas a hablar un poco más?
3: Bueno, un poco más.
0: Bueno, anda, ya dijiste tres, seguís. Muy bien. ¿Cómo fue el verano?
3: Bien.
0: Quita la mano a la boca, oh. Cago en la mar. Es mentira. Y es tercer año que hacemos radio ya, ¿eh? Hay que saber aquí moverse. Estamos en directo por la radio, lo sabéis, ¿no? Podéis avisar que os pueden escuchar. Ahora mismo, mira. Voy a... Tú entres ahora aquí.
1: Mamma mía.
0: Mamma mía, cuando serás mía. Mira, oh, ¿dónde lo tengo? Aquí. Mira. Bueno, no suena ahora. ¿Qué pasa aquí, oh? Ahora. Va con 10 segundos de retraso. Pero bueno, 10 segundos en la vida no son nada, ¿eh, Belén? Muy bien. Cuéntame tu verano, Luisete.
3: Bueno, fuimos a... de Galicia.
0: ¿Fuisteis a Galicia? ¿Qué fue lo que más te gustó de Galicia?
3: Todo.
0: ¿Pero lo que más? Bruno ya me lo dijo, lo que fue lo que más te gustó. ¿A ti? Bruno, como yo un golfo, dijo, a mí lo que más me gustó fueron los gallegues. Mira que no hay cosas guapas en Galicia, ¿eh? Pues el Bruno y un golferas. ¿Qué te gustó más? ¿El pulpo? ¿Los calamares? ¿Les gallegues? ¿La playa? ¿El barco de chanquete? ¿Qué?
3: El pulpo.
0: El pulpo con patacas, ¿eh?
3: Sí.
0: Qué rico está eso. ¿No comisteis empanada?
3: Sí, cabrón.
0: Empanada gallega, para mí, ¿eh? La más rica. ¿Nunca probasteis la empanada de chorizo y mejillones, eh?
3: Sí, oh. Oh.
0: Vaya mezcla, ¿eh? Chorizo y mejillones.
3: Es nunca bien.
0: Luego tienes la barriga tres días del revés. Pero bueno. ¿Qué más hiciste, Luisín? ¿No hiciste deporte o qué?
3: Deporte, no.
0: Tú y es más de ir de espectador, ¿eh?
3: Sí.
0: ¿No vas a jugar al fútbol tú este año?
3: No.
0: ¿Qué vas a hacer?
3: El lunes taller Conchi, el martes rumba, el miércoles...
0: ¿El lunes taller con Conchi de qué?
3: Actividad.
0: ¿Pero de actividad de qué?
1: Creatividad.
0: Ah, creatividad. Qué guay. Muy bien. ¿Y es creativo tú?
3: Sí.
0: Sí, ¿eh? ¿Tienes sí. imaginación? Muy bien. ¿Qué más?
3: El miércoles marea.
0: Muy bien.
3: El, ma-
0: el jueves.
3: Taller en marea.
0: ¿Y el jueves?
3: El jueves teatro.
0: ¿Teatro con Chili?
3: Sí.
0: ¿La gran Chili?
3: Sí, a Chili.
0: A Chili, po, a po, a po, a Chili, po, a po, a po. ¡Ay, Chili! Y una grande. Estuve yo con ella esta semana. Sí. Y más guay, Chili. Muy bien. El viernes, radio. Y el sábado, folis.
3: A la fiesta.
0: A la, ¿vas a la fiesta del pueblo de Belén hoy?
3: Sí.
0: ¿Pero cuál es tu pueblo? ¿Dónde es la fiesta hoy?
1: En la estación de autobuses.
0: ¿Qué vives? ¿En la estación de autobuses?
1: No, peor. Y en la fiesta.
0: ¿Pero en qué pueblo? ¿Dónde vives tú?
1: Langreo.
0: ¿Vives en Langreo? ¿No vas tú a la fiesta de la señora o?
3: No.
0: No, no, pregunto ya a él.
4: Iván.
0: Iván, ¿no vas a la fiesta de Langreo hoy?
4: No.
0: No eres fiestero tú, ¿eh?
4: No.
0: Muy bien, muy bien. ¿Gústate la fiesta a ti? Muy bien. Bueno, Luis, ¿qué todo? O sea, que tienes la semana ocupada. ¿Tú vas a misa también, como él?
3: No.
0: ¿Nunca vas a misa?
3: No.
0: ¿Cuándo fue la última vez que fuiste
3: a
0: misa?
3: A caminar, pues.
0: A caminar, sí, ¿eh?
3: Sí.
0: Muy bien. ¿Y cuánto camines? ¿Cuántos kilómetros?
3: Bueno.
0: Unos cuantos,
3: unos
0: ¿eh?
3: ¿Cuántos?
0: Muy bien. ¿Y qué canción vas a pinchar hoy, Luisín?
3: Ay,
0: ay, qué nervios.
3: El grupo Caquila.
0: Hombre.
3: ¡Otra vez!
0: Chico, ya escuchamos todo, es de tequila, tío. ¿Qué quieres, a tequila otra vez o? ¿Cómo te gusta tequila, chaval? ¿No tienes otro?
1: No.
0: Bueno, pues nada, vamos con tequila. Ahí lo tienes, mira, no va a ser que nos olvidemos de la voz.
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0: ¿Cómo vamos a las veces de choque, eh? ¡Vamos, cumbia!
5: La banda que manda.
0: La banda que manda. ¡Dale, María!

0: Grupo Tequila aquí, vamos. ¿Cómo se llama Marga, la del Grupo Tequila? ¿O cómo se llama? Hombre, Luisín, ¿no sabes cómo se llama la del tequila?
1: Marga.
0: Marga, Margarita se llama mi amor. Muy bien, María.
2: ¿Qué?
0: ¿Qué pacha, oh? ¿Cómo lo lleves?
2: Muy bien.
0: ¿Qué tal fue el verano?
2: Verano muy bien.
0: ¿Qué hiciste?
2: Fuimos a...
0: ¿A Galicia?
2: A Galicia.
0: A Porto Novo, ¿eh?
2: Sí.
0: San Senso, por ahí,
2: San Senso.
0: ¿Eh? ¿Gustote?
2: Sí.
0: ¿Y qué más hiciste? A ver.
2: Fuimos a un barco.
0: Sí, a ver mejillones. Pero tú, aparte de eso, ¿qué más hiciste? Cuando estuvisteis aquí, ¿qué hiciste? ¿Fuiste de fiesta? ¿Dormiste la siesta?
2: Sí, dormí a la siesta.
0: ¿Todos los días?
2: Sí.
0: ¿Cuántas horas? No te veo yo durmiendo la siesta. No. Yo creo que estás vacilándome.
2: No.
0: ¿Duermes la siesta?
2: Sí, en casa.
0: Hombre, me imagino. ¿Quieres lo a dormir en un banco de la calle? Muy bien. ¿Qué vas a hacer este año? ¿Qué tienes pensado?
2: He pensado... voy con mi madre para Llanes, porque me voy.
0: ¿A dónde vas?
2: Para Llanes.
0: ¿Cuándo?
2: Cuando me recojan aquí.
0: ¿A vivir a Llanes?
2: Sí.
0: ¿Qué dices eso?
2: Sí.
0: ¿Marches a vivir a Llanes?
2: Sí.
0: ¿Para siempre? Está vacilándome, ¿eh?
2: No.
0: ¿De verdad?
2: No.
0: ¿Y cuándo marches?
2: Pues marcho cuando vengan a buscarme.
0: ¿Pero mañana, hoy, dentro de un mes, el año que viene, cuándo?
2: No lo sé.
0: ¿No lo sabes? No. Bueno, cago en la mar. Si es verdad lo que me estás diciendo, voy a echarte de menos. Habrá que ir a Llanes a vete.
2: Vale, cuando quieras.
0: Muy bien. Bueno, espero que estés vacilándome, que sea mentira.
2: No.
0: Cuéntame, ¿qué vas a pinchar hoy?
2: Pues pincho Víctor Manuel.
0: Víctor Manuel, muy animado, ¿eh? ¿Alguna en especial?
2: Sí, para Noelia Ramos.
0: No, ¿alguna canción? Noelia Ramos, ¿y es tú? ¿Pero qué canción de Víctor Manuel quieres escuchar?
2: Como yo te amo.
0: María, eso ya es Rocío Jurado, tía.
2: No.
0: ¿O Rafael?
2: Rafael.
0: ¡Ah! Rafael, Víctor Manuel, Rafael, bueno, para ese, ¿eh? Rafael, como yo
3: te amo.
0: Te amo. ¡Cómo yo te amo! ¡Gústate, Rafael! Pues mira cómo suena Rafael. ¿Qué le gusta a tu mozo? Muy bien. ¿Cómo se llama tu mozo?

0: Bien, María, bien cantado, sí, señora. Muy bien. ¿Dejamos que se pongan ahí los compañeros para que puedan hablar o cambiámonos la silla? Porque así es más fácil para todos. Yo, doña Eli.
1: Oli.
0: Oli, Eli.
1: Oli.
0: Oli, Eli, Eli, Oli. ¿Cómo estás, o?
1: Genial.
0: ¿Cómo fue el verano?
1: Muy bien.
0: ¿Qué hiciste, o?
1: Fui a Galicia. Uh-huh. Fui al un barco. Comiendo mejillones y bailamos.
0: Olé. ¿En el barco bailasteis? Sí.
1: Sí,
0: ¿eh?
1: Sí, a lleva.
0: Qué guay.
1: Sí.
0: Al sol, ¿eh?
1: Sí.
0: Joder, qué buena. Silencio, sí. Porfa. Ahora se me fue la olla.
1: Sí.
0: ¿Qué más hiciste? Bueno, veo que lo de Galicia os moló mucho a todos,
1: sí,
0: ¿no?
1: Sí, mucho, sí.
0: ¿Qué os prestó más, Galicia o Córdoba el año pasado? Y es distinto, ¿no?
1: Distinto.
0: Y es distinto, sí. uno que otro. Sí. Muy bien. ¿Y qué más te iba a decir yo? ¿Qué más hiciste aparte en todo el verano?
1: En casa viendo Netflix, películas.
0: ¿El qué?
1: Netflix, ve Netflix.
0: ¿Qué es? Ah, Netflix. Netflix, sí. ¿Qué estás viendo?
1: Una peli.
0: ¿Cuál, o?
1: No sé, no me acuerdo.
0: ¿Recomiendesme alguna? ¿Alguna que hayas visto?
1: El día de sí.
0: ¿De qué es eso?
1: Es una comedia de risa.
0: ¿De esta romántica?
1: No, de risa.
0: Ah, de risa, ¿eh? Sí. Vale. Me molan a mí las de risa, la verdad. Sí. Luego lo que lleva la comedia romántica no me presta mucho, me parece un poco chapa, pero...
1: Un poquito.
0: Pero luego las de risa sí me gusten. Sí. Muy bien. ¿Qué vas a hacer este año? ¿Tienes alguna actividad nueva?
1: No, lo mismo.
0: ¿Entonces qué lleva? ¿Zumba? ¿Haces lo de lunes también como Luis?
1: Atletismo.
0: Atletismo, yo, qué sí. Guay. Atletismo.
1: ¿Mates zumba?
0: ¿Zumba?
1: Y viernes la radio.
0: Y la radio. Sí. Teatro tú no haces, ¿no?
1: No.
0: Tú eres espectadora, como yo, ¿eh?
1: Sí.
0: De teatro. Muy
1: sí.
0: Bien. Jolín, a ver si este año pues, se me arregla venir, que el año pasado me coincidió sí. Y no pude. Pasé lo muy guay el
1: sí.
0: Año anterior.
1: Sí.
0: Muy bien. Entonces, bueno, tienes preparado un año tranquilo, pero
1: sí.
0: Lleno de actividades,
1: sí,
0: ¿no?
1: Mucho, sí.
0: Vale. ¿Vas a hacer algo este finde?
1: No.
0: No.
1: Estoy casado con mis padres y con mi hermana.
0: Tranquilamente en casa, sí. ¿Eh? ¿Tú qué vives aquí, en el Entrego?
1: No, en la Viana.
0: Ah, vives en la Viana.
1: Sí.
0: Y es más grande la Viana, ¿no?
1: Sí.
0: Hay más gente, ¿no?
1: Sí.
0: Muy bien. Pues pinchame un temazo ahí. Oh.
1: A ver. Melendi.
0: Melendi.
1: Caminando por la vida.
0: Caminando por la vida. Muy bien. Sin prisa, ¿no? Caminando por la vida. Vamos a ver lo que pasa con Melendi. Anda por Aviles hoy. Toca otra vez.
1: Voy.
0: Tocó ayer, que lo petó, y hoy otra vez.
1: Te voy.

0: alegría! Muy bien, el señor Ramón Melendi. Bueno, tenemos una nueva compañera en la radio.
1: Sí.
0: ¿Cómo estás?
1: Muy bien, encantada de la vida.
0: Encantada de la vida, caminando por la vida como Melendi, sí. ¿Eh? Muy bien. Bueno, para quien no te conozca, ¿cómo te llames?
1: Soy Noelia Ramos, tengo mi pareja, se llama Carlos.
0: O sea, te llames Noelia y tú, sí. Tu mozo Carlos.
1: Sí.
0: Muy bien. ¿Qué lleves, mucho con él?
1: Muchísimo.
0: ¿Toda la vida?
1: Toda la vida.
0: ¿Para casarse casi?
1: Sí.
0: Sí, ¿eh?
1: Hacerlo solteras.
0: ¿Gustaría te casarte?
1: Sí.
0: Sí, ¿dónde celebrarías la boda?
1: ¿Dónde? Hasta aquí? Agosto.
0: ¿Para agosto? ¿Pero dónde? ¿Aquí? ¿En Gijón? ¿En la playa?
1: A que sea.
0: Donde sea. Lo sí. Importante es casarse. Claro que sí. ¿Qué tal el verano?
1: Muy bien.
0: ¿Qué hiciste?
1: En Galicia.
0: Fuiste para Galicia tú también,
1: sí.
0: ¿Eh? ¿Y te gustó?
1: Hicimos sur.
0: ¿Hiciste sur? ¡Calla!
1: Debajo del mar.
0: ¿Y pillaste alguna ola?
1: No, tampoco.
0: Pero bueno, lo intentaste.
1: No te entiendo.
0: Mojaste, eso sí,
1: nada.
0: ¿Eh? Nada, sí, muy bien. ¿Y qué vas a hacer tú este año? ¿Qué actividades tienes?
1: Voy a hacer aquagym.
0: ¿Aquagym?
1: Sí.
0: Muy bien, ¿y qué más? ¿Radio?
1: Radio también los viernes.
0: ¿Haces teatro tú?
1: No.
0: ¿Haces yoga?
1: Yoga.
0: ¿Yoga? ¿Zumba?
1: No.
0: ¿Gústate bailar?
1: Bailar.
0: Bailar, sí, ¿eh? ¡Bailar, bailar! ¡El camaleón! ¡El camaleón! Muy bien. ¿Y qué más? ¿Qué más me cuentes? Oh, cuéntame algo de ti. ¿Qué te gusta?
1: Gústame todo.
0: ¿Todo? ¿Gústate el brócoli?
1: Sí, pero estoy a dieta.
0: ¿Estás a dieta?
1: Sí, entonces se nutre.
0: Pero estás bien para estar a dieta.
1: Sí, estoy bien.
0: Entonces, tú sientes bien, ¿no?
1: Sí, estoy
0: muy
1: bien.
0: Muy bien. ¿Y qué es lo que más te gusta comer?
1: De todo.
0: ¿Pero lo que más?
1: Macarrones.
0: Macarrones con tomate y bonito. ¿O con chorizo?
1: No.
0: ¿Con bonito?
1: Con bonito.
0: Con bonito. Hombre, con chorizo están ricos también, ¿eh? Cuidado. Muy bien. Bueno, pues bienvenida a la radio.
1: Sí, me gusta mucho.
0: ¿Qué música te gusta?
1: Rocío Jurado.
0: ¿Otra de Rocío Jurado? Sí. ¿Qué, que mola a José también?
1: A mi chico me gusta. Carlos, voy a dedicar.
0: ¿Dónde está él? ¿Conozcolo yo?
1: Y mi es Antonio.
0: Pero no bien aquí, ¿eh?
1: No. Ahora vivo aquí.
0: Ese hombre que tú ves ahí. Sí. ¿Ponemos esa?
1: Sí.
0: Mira cómo suena. Vale.

0: Vamos, te la sabes entera. ¿Cómo? Vamos. Noelia Jurado, te voy a llamar. Te voy a llamar Noelia Jurado a partir de ahora. Vamos a ver lo que nos cuenta el atleta que gana más medallas que nadie. Oh. Doña Vanessa.
1: Buenas tardes.
0: Buenas tardes, ¿cómo estás?
1: Bien.
0: Encantado de saludarla, ¿eh? Mucho gusto. ¿No ganaste ninguna medalla hoy?
1: No gané nada.
0: Hombre, es que hoy no hubo carrera. ¿O qué?
1: Hago fútbol.
0: ¿Haces fútbol? Cuéntame eso de que haces fútbol, a ver.
1: Fútbol 8, hago entrenamiento, estiramiento, lo que tengo un entrenador que se llama Sergio.
0: Muy bien.
1: Y Lorena.
0: Muy
1: y
0: bien.
1: Y son encantadores también.
0: Son encantadores, ¿eh?
1: Sí.
0: Muy bien. Oye, ¿y qué, dónde está Tony?
1: Tony no vino.
0: ¿No viene a la radio? ¿O no vino hoy?
1: No vino hoy.
0: Muy bien. ¿Qué tal estáis? Bien, ¿no?
1: Bien, bien.
0: ¿Casasteis vos? No, ¿eh?
1: Todavía.
0: Todavía no, ¿eh?
1: Todavía.
0: Muy bien. ¿Qué vas a hacer este año, aparte de fútbol?
1: ¿Actividades?
0: ¿Cuáles?
1: ¿Con Conchi?
0: ¿Con Conchi? ¿Qué actividad hay con Conchi?
1: ¿Hace actividades? ¿Hago talleres? ¿Hago martes zumba?
0: Vale.
1: ¿Miércoles? Miércoles entrenamiento de fútbol. Y jueves teatro.
0: Muy bien. ¿Y los fines de semana?
1: En semana...
0: ¿El sábado?
1: Me ha hecho a comprar mañana los players para el fútbol.
0: Ah, muy bien. Les botes, ¿eh?
1: Les botes para el fútbol.
0: Ah, para meter goles, ¿no?
1: Para meter goles. Metí goles a Aitor.
0: ¿Metes muchos goles?
1: Sí.
0: Sí, ¿eh?
1: Y un capo grande.
0: Muy bien. Bueno, este año iré a veros jugar.
1: Sí.
0: Este año a ver si nos coincide. Oye, ¿qué canción vas a pinchar hoy?
1: La cumbia.
0: Hombre,
1: hago de todo.
0: Haces de todo, ya lo sé. ¿Haces cumbia también? ¿Haces mucha cumbia? Cumbia, a ver qué tenemos de cumbia por aquí. Oh. Vaya por Dios. ¿Tienes fame? ¿Vais ahora? Ah, que tienes familia. Toma. Ahí tienes cumbia. ¿Y qué?
1: Y bien con Zumba con Gaby.

0: cumbia y es lo mejor que hay. La cumbia del bacalao, ¿eh? Muy bien. Buenas tardes, oh.
1: Buenas.
0: Tenemos un nuevo compañero en la radio. ¿Cómo te llames?
1: Roberto.
0: Robert, ¿cómo te llames?
1: Roberto.
0: Te llaman Roberto, ¿eh? Muy bien, ¿qué años tienes, Robert? Roberto, vamos.
1: 36.
0: 36, muy bien. ¿Y qué te gusta a ti hacer en la vida, Roberto?
1: Fútbol.
0: ¿Juegas el fútbol?
1: Sí.
0: ¿De qué equipo eres?
1: Del Madrid.
0: ¡Me caché! Madrid y Barça, y es muy fácil, ¿eh? Del Madrid. ¿Y es del Oviedo, del Sporting,
1: Oviedo y
0: del
1: Sporting.
0: De los dos, muy bien. Somos asturianos, ahí va. ¿Y del Celta o del Depor?
1: El Celta.
0: Sí, ya me ganaste.
2: Hola.
0: Muy bien. ¿Qué actividades haces tú, Roberto?
1: Yo ahora estoy en el Arbolella.
0: ¿Estás en Meres?
1: En Meres, sí.
0: ¿Qué va, oh? ¿Conoces a Santi y Armando?
1: Sí.
0: Son muy amigos míos.
1: Pues me dedico los para ti.
0: Meca, que el lunes has de deciros que recuerdos de Bernie.
1: Vale.
0: Ya verás. Yo hice un corto allí con ellos, con Dani Barril y con todos estos. Hacía yo de zoquete.
1: Pues me...
0: Te lo juro, mi personaje era ser el zoquete. Era un paisano para matarlo. Muy bien. Así que estás ahí con Fernando Peña y toda esta gente.
1: Sí.
0: Anda, mira tú para allá. Y con Pili, con Dani... Con todos. ¿Haces carpintería con Santi?
1: Sí.
0: Meca, ya lo diré yo a Santi. Muy bien. ¿Y qué más? ¿Qué más me cuentes? ¿Qué más haces?
1: Hacemos abalorios.
0: Sí. ¿Cuánto haz que vas ahí?
1: Voy, todos los años voy.
0: El año pasado hicisteis unos premios para la radio. ¿Acuérdate?
1: Sí.
0: En 3D, que fui yo por ellos.
1: Sí.
0: Meca, vaya guay, muy bien. ¿Y qué música te gusta, Roberto?
1: David Bustamante.
0: ¿Te gusta el Bogavante?
1: Bustamante.
0: Ah, Bustamante. Pensé que era el que esa de Por amor de una mujer, esa.
1: Sí.
0: Bustamante, ¿eh?
1: Espera, que te lo digo.
0: Espera, que la tengo yo aquí. Mira, dos hombres y un Vespino. ¿Esa que era tu moza?
1: Sí.
0: ¿De dónde ye?
1: De Lada.
0: ¿Y cómo se llama?
1: Vanessa.
0: ¿Quieres dedicarla?
1: Sí.
0: Venga, pues di unas palabras a Vanessa. ¿Qué era, tu prima?
2: Igual.
1: No, Belén, no es tu prima.
0: No es tu prima. Tú dímela.
2: Oh.
0: Dedícale la canción, venga.
1: Esta canción va para Vanessa.
0: ¿Y se llama?
1: Vanessa.
0: No, dos hombres y un pepino. ¿Cómo lleve? Dos hombres y un Vespino. Y un Vespino. Y un destino, madre de Dios. Bueno, ahora acaba este grupo. Vais a comer, que al final es lo que más nos gusta en la vida. Y después llega el otro grupo. Luis, ¿tienes prisa? ¿Tienes fame? Pues haz el favor de sentarte, que no acabamos. Mira qué canción nos pincha aquí el gran Roberto. Esta canción lleva para llorar, ¿eh?
3: Silencio,
0: venga, ¿cómo dice? A ver...

señor, el amor y para llevarlo bien, ¿eh? El amor no te puede hacer sufrir, porque si te hace sufrir, no un amor, ¿no? Nos vemos el próximo viernes. Bueno, igual os veo luego todavía un poco más, pero os dejo que ya veo que tenéis una gana de comer ganchitos y chucherías de esas. Paséis buen fin de semana.

0: ¡Vámonos! ¡Y es viernes! Póngase cómoda, como si estuviera en su casa. Buenas tardes, don Bruno.
1: Buenas tardes.
0: Por fin puedes abrir. Antes colástete aquí, pensábamos que ibas a abrir tú y echáronte. Echáronte del bar, chaval.
2: Hoy ayer es tan pequeño.
0: Qué tremendo. Bueno, entonces, ¿qué? Oh, ¿cómo va la vida? Bien, ¿no?
1: Sí, bien.
0: Estamos aquí.
1: Sí.
0: Que ya llevas tanto.
1: No pido más.
0: Hombre, yo cuando acabo un año siempre digo yo, que me quede como estoy.
1: Sí.
0: ¿Eh?
1: Ni mejor ni peor.
0: Hombre, si es mejor, guay, pero
1: sí.
0: Como estoy ya me vale.
1: Pues sí.
0: ¿Eh? Con callos, con, miope perdido, pero bueno, muy bien. Que todo sea así en la vida.
1: Sí.
0: Abre mis potros.
1: Va.
0: No, me no, estás perdonadísima. Tomé un café ahora, pusieron un café negro, chaval. Mira, salió hasta pelo de la energía que me... Ya verás, algo con una cresta o yo aquí. Bueno, ¿cómo fue el verano, Brunator?
1: Bien.
0: ¿Qué hiciste?
1: Descansé hasta el día 22 de septiembre.
0: ¿Cuándo cogiste vacaciones? ¿El 1 de julio?
1: No, 4 San Pedro.
0: A ver, ¿o qué me estás contando de San Pedro?
1: A finales de junio.
0: O sea, tú a finales de junio cogiste vacaciones hasta septiembre.
1: Sí.
0: Como un ministro este, ¿eh? Muy bien. ¿Y qué hiciste?
1: Descansa, Benny.
0: ¿Qué estuviste? ¿Tú el día en la cama?
1: No.
0: ¿Entonces?
1: Coño, descansa. Póneme otro chip.
0: ¿Otro chip?
1: Sí.
0: El chip del trabajo lo guardamos.
1: Y póneme otro.
0: Y ponemos el de descanso. ¿Qué lle? ¿Ir a la playa, por ejemplo?
1: No me gusta.
0: ¿A la piscina?
1: No.
0: Pues dímelo tú, entonces. ¿Qué lle descansar para ti?
1: Descansa, Benny. Descansa.
0: Oh, mi máquina. ¿Ir a cuchar al prau o cómo lle? ¿Qué lle descansar? ¿O tirarte en el sofá, salir a tomar un escañes? ¿Qué lle descansar?
1: Ir al chigre a tomar el café.
0: Ir al chigre a tomar el café, muy, con gotines, seguro.
1: Bocador.
0: Sí, ¿eh?
1: Bocador.
0: A mí que no me gusten los gotes.
1: Sí.
0: Hombre, si, gústeme les de... No, de canís. Cuento vos una del anís. La única vez que bebí anís en mi vida, chaval. Vivía yo en Inglaterra y bueno, andaba con estudiantes por allí, de Sevilla, que si de Oviedo, que bla, bla, bla. Y a un amigo mandaron y una botella de anís desde España. Me dijo, chaval. Y bebimosla a cuatro patas, os lo juro por Dios, ¿eh? Yo no sabía lo que era eso. Andaba, que no, nunca más en la vida. No me gusta a mí esa sensación. Esa de que no sabes quién es, qué va o qué va. Una botellina sidra, bien, pero una botella anís, eso ya paga como para los vaqueros, chaval. Muy bien. Y ahora...

0: lo que más te gustó de comer de Galicia? Dime la verdad.
1: Menos el pescado.
0: ¿No te gusta el pescado?
1: No, no te puedo comer.
0: Pégate un poco al micro.
1: No, el pulpo.
0: Bueno, el pulpo no hay un pescado.
1: Eso sí.
0: No hay pescado, pero bueno.
1: Y carne tampoco.
0: ¿Carne tampoco te gusta?
1: Bueno, sí, pero digo el pulpo.
0: Ah, que el pulpo no lleve ni carne ni pescado, efectivamente. Es, ¿qué lleve? ¿Un molusco? ¿Qué lleve el pulpo?
1: Un pulpo.
0: Vamos a... Yo creo que el pulpo y un molusco, ¿no?
1: Yo qué sé.
0: Vamos a mirar. ¿Qué animal y un pulpo? ¿Qué animal es un pulpo a la gallega? Es un... Jesús. Los... ¿Eh? Moluscos. Pero son... Me cacho, mi máquina. Son... Moluscos cefalópodos octopoldiformes. ¿Qué tal, amigo? Los pulpos. Dicen que son de los animales más inteligentes que hay. Ah, sí, ¿eh? Son hermafroditas. Muy bien. Yo sé que los caracoles son hermafroditas. Mira, ponte ahí en aquella esquina y así estáis repartidos bien. Y os veo la cara a todos. El pulpo dicen que es de los animales más inteligentes que hay, tío. O sea, estoy seguro de que es más inteligente que alguna persona. De esos que hay por ahí.
1: Una, de unos cuantos.
0: ¿Eh? A ver, vamos a hacer un poco ruido, que no os oigo. ¿Quieres que ya me agrúes el roshu para que te ayude a pasar esa silla, Nin? Mi cache, mi máquina. Muy bien. Ya verás, Robert, dos puntos en la cabeza. Bueno, espera, ríete, que igual te caen a ti. Igual te caen a ti, Tobía. Vaya peligro que tienes. Como para conducir una grúa. Empezó en Pando. Qué guay. Me cae muy guay a mí los que lleven el Pando. ¿Cómo se llama la directora?
2: Nieves.
0: Nieves. Me cae muy guay. Muy bien. Entonces, Aleti. Y es del Atleti, ¿no?
3: El Bilbao.
0: No, el Bilbao no. El Bilbao y una ciudad. El equipo se llama Atleti, Club de Bilbao.
1: Sí.
0: Eso es. Muy bien. Y el otro Atlético de Madrid. Muy bien. ¿Pasástelo bien?
1: Sí.
0: ¿Ligaste algo?
1: No.
0: No. Pero antes no sé qué me dijiste de los gallegues.
1: Coño, porque había gallegues.
0: Hombre, no, verás. Vas a Galicia, no va a haber murcianes, te quiero decir. Tiene unas cosas este hombre. Muy bien, Bruno. Bueno, pero guay, ¿no, Galicia?
1: Ah, sí.
0: Galicia y lo mejor. Yo tuve 24 días con la furgo por allí. Unos sitios más guays encontramos. Increíble. Ameca, no os puse esto, que a ver lo que os parece. ¿Cómo?
4: ¡Rey Aurelio suena!
0: ¡Cómo! ¡Esa trompeta ahí! ¡Ahí la tienes! Hice alguna que otra. Si os gusten, les dejo. Y si no, hago otra.
4: ¡Rey Aurelio suena!
0: ¡Epa!
4: ¡Rey Aurelio suena!
0: ¡Cómo!
4: ¡Rey Aurelio suena! ¡Con tristes en la caja!
0: ¿Eh? ¿El deporte fly lo unes? ¿El deporte fly? ¿Qué es eso? No sé lo que es eso.
5: Es un programa del móvil, del Spotify.
0: Ah, el Spotify. Vale. Yo abandoné el USI. Era el que tenía y ahora ya no lo tengo. ¿Tengo otra? Sí, el Spotify. Y ahora tengo otro. Mira, a ver qué os parece esta. A ver, espera. Suave. Caribe Mix. ¿Cómo es esto? Rey Aurelio suena. Lailo. A ver esto, ¿eh? Rock and roll. Rock and roll, ¿eh? ¿En qué estilo os gustaría que hiciera una?
3: El
0: rock and roll. Reggaetón, indesi, ¿qué os gusta? Vale. Maldita vale. Sea, muy bien. Bueno, Bruno, vamos a seguir con la música que vas a pinchar hoy, a ver qué lle. Reggaetón. Sí, a Bruno gusta y el reggaetón. Les pite ese. La canción del velero, chaval. Vero, cantadme en tu velero. Esa. Canción del velero. La canción del velero. Estuve flipando el otro día con un baile que hiciste del TikTok ahí. Yo quiero que me enseñes a bailar, tío. No me acuerdo cuál era porque tengo muy mala memoria. ¿Le damos, Bruno?

0: claro, como montasteis en un velero ahí en...
1: Hola.
0: Como montasteis en el velero en Galicia, dijiste, tú esta ahí es la canción que quiero yo pinchar hoy.
1: Sí.
0: Vale. Don Asier.
1: Dime.
0: ¿Cómo lo llevas, oh?
1: Bien.
0: Hay una pila luz aquí. Muy bien. Bien, nada más que bien o muy bien.
1: Muy bien. Hoy entrenamos fútbol sala con el Sporting de Gijón.
0: Calla, oh. ¿Quién os fue a entrenar, Diego?
1: Ana y...
0: ¿Y Javi?
1: Y Adrián.
0: ¿Y Adrián? ¿Dónde fue? ¿Oh, en el Pando?
1: En Pando.
0: O sea, que ahora van a ir una vez a la semana a entrenaros.
1: Sí, los viernes.
0: Qué guay. Sabéis que hacemos un programa hay un mosquito que me está oliendo la calva, ya verás cómo voy a salir yo con un caracono aquí hoy. Hacemos un programa en el Molinón con el Sporting, que en el campo, todo el campo para nosotros, y hacemos un
2: disfrútala,
0: programa
2: disfrútala, bailala.

0: suena, ¿eh? ¿Qué? ¿Y el radio suena o Rey Aurelio suena?
1: Que te mojé.
0: Bueno, nada, luego secámoslo. No pasa nada, oh. Bueno, es... Belén.
1: Dígame. ¿Qué?
0: ¿Radio suena o Rey Aurelio suena?
1: Rey Aurelio suena.
0: Pero a ti gustate más decir Radio suena, ¿no? ¿O qué?
1: Me salió así.
0: No, pero suena muy guay, mira.

0: Rey Aurelio suena, Belén, maldita sea. ¿Cómo estás, oh?
1: Yo bien, bien, como siempre.
0: Sí, entonces oye muy bien. Rey Aurelio suena. Esta gusta ya a María. Muy bien, vamos a... Cachiramar. Ya te digo yo que hoy estoy... Bueno, mira, dejámoslo aquí. Hoy tenemos unas preguntas de... sobre la primavera. Que ya está ahí. El próximo viernes, ¿qué día llevo? El próximo viernes y 20 y el último día del invierno. Y sobre la vida, Belén.
1: A ver.
0: Sobre la vida. ¿Qué es lo más bonito que tiene la vida para ti?
1: El amor.
0: El amor. El amor, que hay muchas clases de amor. ¿Qué amor?
1: Que de ese.
0: Hombre, sí, pero el amor a los amigos, a la familia,
1: a todos.
0: A un perro, a una tortuga que tienes ahí en casa, ¿qué? ¿A un pato?
1: Madre. A todos.
0: A todos. A todos los buenos, ¿no?
1: Sí.
0: A los malos no, ¿eh?
1: Eso.
0: A los malos no se ellos tienen que querer. Belén.
1: Dígame.
0: ¿Qué te hace sentir a ti viva?
1: Viva.
0: Viva.
1: A ver. Pues... libre.
0: ¿Te hace sentir viva ser libre?
1: Sí.
0: Muy bien, Belén. ¿Y qué lleva para ti la libertad? Oh, libertad. Inina, hola, hola. ¿Qué lleva para ti la libertad, Belén?
1: Pues...
0: A ver. Vamos a darle a esa cabeza, que ya es viernes, pero hay que pensar un poco.
1: Libertad. Ser uno libre.
0: Hombre, no, ya. ¿Qué es la carne? La carne. ¿Qué es para ti la libertad? Belén. Poder hacer lo que te dé la gana. Poder decidir lo que quieres hacer un día. ¿Qué es para ti la libertad? Oh.
1: Eso, eso. Decidí.
0: Decidir por ti misma, ¿eh?
1: Eso.
0: Muy bien. Muy bien, Belén. ¿Qué es lo más importante que aprendiste en la vida, Belén? Vaya examen hoy. Estamos filosóficos hoy aquí, ¿eh?
1: El cole.
0: ¿Qué cole?
1: Esto.
0: ¿Qué es lo más importante que aprendiste en la vida, señora?
1: La matemática. ¿Sí?
0: ¿Qué, oh? Llegues tarde.
1: Tranquila.
0: ¿Qué matemáticas, oh? ¿Dos más dos?
1: A ver, para que se relaje.
0: Belén.
1: María.
0: ¿Dos más dos?
1: A ver.
0: ¿Qué matemáticas? Las matemáticas son muy importantes en la vida. De mano, todos son matemáticas, ¿no?
1: Sé yo la tabla de dos.
0: A ver, la del dos. ¿Dos por dos?
1: Cuatro.
0: ¿Dos por seis?
1: Doce.
0: ¿Dos por cero?
1: Cero.
0: ¡Pum! Ahí la tienes, doña Belén. Así que te gustan las matemáticas, ¿eh?
1: Sí.
0: Belén, te voy a hacer la pregunta del millón.
1: A ver, millón.
0: ¿Qué cosas pequeñas te hacen feliz?
1: Los guajes pequeños.
0: ¿En serio?
1: Sí. ¿Bebés?
0: Sí, ¿eh? ¿Te gustan los bebés? O sea, pequeños...
1: Nacidos.
0: ¿Eh?
1: Bebés nacidos.
0: Hombre, claro. Si no están nacidos, no son bebés todavía. Te quiero decir. Pero cuando digo que cosas pequeñas, no quiero decir a que sean... pequeñas de tamaño, ¿eh? Yo qué sé, voy a darte un ejemplo. Que te dé el aire del mar en la cara, yo qué sé. Calor ahora mismo. ¿Eh?
1: Tranquila.
0: ¿Qué cosas pequeñas te hacen feliz, Belén? El olor a castañas. ¿Qué pasa? ¿Qué fumasteis aquí hoy? ¿De qué os reís, oh? ¿Tan gracioso oye la palabra olor a castañes?
1: Nada.
0: Vanessa, ¿qué vienes de por ahí? ¿O cómo oye la historia? ¿Qué te hace reír siempre a ti? Deja ya a Vanessa ahora, que no se río. Estamos muy mal en esta radio, como puedes comprobar.
1: Mamá mía.
0: ¿Qué es lo que más te hace reír siempre, Belén? Venga, vamos a ser muy serios.
1: Pues... Si un payaso me Me la sé.
0: Si un payaso...
1: Me hace muecas.
0: ¿Te hace muecas?
1: Sí.
0: ¿Eso te hace reír?
1: Sí.
0: ¿Por?
1: No sé.
0: Porque los payasos te hacen gracia.
1: Eso.
0: ¡Toma, chango, chale, Belén! ¡Buena, chale!
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0: O sea, que te has reído los pachazos de la tele. Muy bien. Venga, pínchame una canción, Belén. Vamos a poner un poco música. Hazme el favor.
1: Alegre.
0: Alegre, venga. ¿Qué ponemos?
1: La de... Marisol.
0: Marisol. ¿La tómbola, por ejemplo?
1: Sí.
0: ¿La tómbola de Marisol? ¿O quieres otra?
1: La de tómbola.
0: La tómbola. Pues mira, también tengo aquí la de tengo el corazón contento, estando contigo, contigo, contigo, me siento feliz. Pero tú quieres la tómbola.
1: Sí.
0: ¿La vida es una tómbola, Belén?
1: Eso.
0: ¿Por qué?
1: No sé.
0: Porque lo dice Marisol.
1: Eso.
0: ¡Rey Aurelio!
1: ¡Suena!
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1: La vida es una tómbola y estoy tiento los papeletes para que caiga una, Mira, Ivánín, que se te cayeron unas piezas ahí del puzzle. No, son piezas del puzzle, ¿qué te pienses? Recógeles, por favor. ¿Qué pasa, María?
2: Bien.
1: ¿Qué venís de comida?
2: Sí.
1: ¿Entonces?
2: Hola, hola.
1: Hola, ¿qué tal?
2: Bien.
1: No te digo yo que estos vienen de... Iván, mira, recoge lo que tiraste, amigo. Si no te da más. ¿Entonces? ¿Fuisteis de comida?
2: Sí, fuimos de comida.
1: ¿A dónde,
2: Que era cumpleaños de...
1: Era
2: cumpleaños de Noelia.
1: Es. Muy bien. Que cumple 40 años.
2: 40 años. 44.
1: Muy bien. ¿Y dónde fuisteis?
2: A cantar cumpleaños a Noé.
1: ¿A dónde?
2: A nuestra casa.
1: O sea, hicisteis la comida en casa.
2: Hicimos la comida en casa.
1: Muy bien. ¿Quién cocinó, María?
2: Sí.
1: Sí. ¿Quién cocinó? Sí. ¿Quién cocinó, María? ¿Quién, Jessy? ¿Una compañera de...?
2: Leila.
1: ¿Leila cocinó?
2: Leila.
1: ¿Y qué cocinó? ¿Qué comisteis?
2: Comimos macarrones y después macarrones...
1: Y de postre macarrones, ¿eh? El día del macarrón y hoy, ¿no?
3: Sí,
1: mamá. Vaya plan. Vaya plan que tenemos hoy aquí. Vanessa, arregla esto un poco. Muy bien.
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1: Voy a pedir auxilio porque estamos hoy aquí del revés. Muy bien, María, ¿qué es la vida para ti? Ponte filosófica y metafísica, venga.
5: Espacio, por favor. Déjame hablar.
1: Dejáis espacio a María, que va a hablar de algo muy serio. ¿Qué te hace feliz a ti en la vida? ¿Hola?
2: Estoy aquí, está aquí.
1: Ah, estás ahí. Pensé que habías marchado. ¿Qué te hace feliz a ti en la vida,
5: bueno,
1: María?
5: ¿Qué hay eso, qué?
1: Venga.
5: Oh, no.
1: Oye, escucha, ¿qué te...? Que lleve viernes 5 de la tarde. Está la paciencia ya ahí a punto de marchar. ¿Qué te hace feliz en la vida? Cosas pequeñas que te hagan feliz.
2: Muy contenta.
5: Vaya.
1: María, centra. Vamos a centrar la pelota. ¿Qué te hace feliz en la vida? Yo qué sé, que te sople en la oreja Luis, por decir un ejemplo. ¿Qué te hace feliz? ¿Qué cosas pequeñas te hacen felices a ti en la vida? Limate las uñas de los pies, yo qué sé.
2: Las uñas no.
1: Las uñas no, muy bien, vale. Ya sabemos algo que no te hace feliz. Pero dime, por Dios, ¿qué te hace feliz? ¿Una película de vaqueros? Yo qué sé.
2: Una película.
1: ¿Una película de qué?
2: De vaqueros.
1: ¿En serio me lo dices, María?
2: No.
1: ¿Me estás vacilando?
2: No.
1: Pues oye, yo si una película de vaqueros te hace feliz, yo te ayudo. Yo te ayudo a que estés feliz en la tarde.
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1: ¿Estás feliz?
2: Sí.
1: Se funda tu pistola, María.
2: Vale.
1: Venga, y ahora dime qué demonios te hace feliz. Una película de vaqueros, no me lo creo. Piénselo bien, yo qué sé, dar un paseo por el mar, por la playa, comer castañas debajo de un árbol.
2: Por la playa.
1: Por la playa, comiendo castañas.
2: Sí.
1: ¿Eso te hace feliz?
2: Sí.
1: Muy bien.
2: Vanessa.
1: ¿Qué? Es que me pierdo, María, contigo.
5: Mamá mía.
1: ¿Qué valoras más en un amigo o una amiga, María? ¿Qué es lo más importante en la amistad?
2: Noelia.
1: No, eso es una persona.
5: Oye.
1: A ver, ¿qué es lo más importante en una amistad? Que sea leal, que sea mentiroso, que sea... ¿Qué es lo más importante? Luis, de la que vas, ¿me traes un poquitín de agua, porfa?
2: ¿Qué
1: es lo más importante en una amistad? El respeto. ¿Qué más? Que tenga perres.
2: Que tenga perres.
1: María, oh. Muy bien. ¿Qué sueño tienes que te gustaría cumplir, María, en la vida?
2: A mí la vida...
1: ¿Qué sueño tienes por cumplir? No. Yo qué sé. Casate.
2: Casame.
1: Casate. ¿Por la iglesia o por lo civil?
2: Por la iglesia.
1: ¿De blanco?
2: Sí.
1: ¿Con pajarinos ahí llevándote el traje?
2: Sí.
1: ¿Como la Cenicienta?
2: Sí.
1: ¿Sí? ¿Qué es eso?
2: Sí.
1: ¿Y con quién te cases? ¿O?
2: Con Luis.
1: ¿Vestido de qué?
2: De corbata.
1: De corbata. ¿Con una corbata nada más?
2: Sí,
1: ¿eh? Pelota.
2: Una corbata.
1: Muy bien. Muy sexy, Luis. Muy bien. Muy bien, María, cántame una. ¿Oíste la cantar alguna vez a María?
3: No.
1: Bueno, pues vas a flipar. Canta. ¿Qué? Oye, estoy haciendo radio, ni. Ponte para allá, ponte para allá, ponte para allá.
3: Está molestando a Bernie.
1: Tío, es que además ya sé lo que me... No hace falta que marches, Siéntate ahí. Es que se me va la olla. ¿Qué vas a cantar, María?
2: Pues voy a pedir... Viento del Norte.
1: Viento del Norte, que es una de tus favoritas.
2: Sí.
1: Muy bien.
5: Me
1: vuelvo a sentar. Porque a los oficios. Viento del Norte.
2: Sí.
1: De Nando Agüeros.
2: Sí.
1: ¿Quieres decir unas palabras antes de la
2: sí.
1: boda?
2: Cariño, voy a casarme contigo. Cariño mío.
1: Ahora que no está, ¿eh?
2: No.
1: Ahora que no está y no te oye. ¡Feliz cumpleaños!
2: Silencio.
1: A la del cumple.
2: Silencio, ¿eh?
1: A ver cómo la cantes.

0: sí, señora. Madre mía.
1: Cariño.
0: Qué ovación. Luis, tío, te acabas de perder una de una.
1: ¿Quieres casarte conmigo?
0: Ay, Dios. Aquí en directo. A ver, sube esto para arriba.
1: ¿Quieres casarte conmigo?
0: ¿Y conmigo? Sube, ayúdame con esto. A ver, Luis. ¡Oh, Metonino! ¿Qué tal, Luisín? Ah, no. Ahora va la doña Vanessa. ¿Qué tal, Tony? ¿Cómo estás? Mira, llegues justo a tiempo. Llegues justo, ponse nerviosa. Pues si lleváis 25 años juntos.
2: ¿25 años?
0: ¿O 26?
2: 26 años.
0: ¿Cuántos años tienes?
2: 24.
0: O sea, ya lleves 2 años antes de haber nacido, ya estaba con Tony. Eso ya amor, de verdad. Muy bien, Vane. ¿Qué tal estás? Oh.
2: Bien.
0: ¿Cómo fue la...? ¿Cuántas medallas ganaste esta semana? Ninguna.
2: ¿Ninguna?
0: Porque esta semana no hubo competición, ¿no?
2: Sí, al final a Gijón.
0: ¿A qué?
2: A correr.
0: ¿Y no ganaste? No me lo creo.
2: ¿Quedó segunda?
0: ¿Qué lleves, el reloj al revés, Vane?
2: No, está bien.
0: No, estoy viéndolo yo desde aquí. Lleves el reloj al revés, tía. Vaya jefa, chaval. ¿Qué hora lle?
2: Las 4:30.
0: Un poco más, pero bien, bien. Muy bien. Tienes un arte. Muy bien. Entonces fuiste a correr, pero no ganaste medalla.
2: Nada.
0: Ah, ¿qué más da? Tienes una pila de ellas ya. ¿Cómo no fuisteis a Mareo a ver la liga de fútbol?
2: Fui a la guerra, no fuimos.
0: Ya, entonces.
2: Porque no tenemos.
0: ¿No tienes qué?
2: Porque la liga no lo tenemos, estamos. Tenemos que ir a verlo.

0: buena.
1: Bueno, entonces, a ver, ¿qué lleva para ti la vida, Vane?
2: Cariño, feliz y cariñosa con todo el mundo.
1: Y es cariñosa con todo el mundo, doy fe. Todo el mundo te quiere un montón, eso lleva
2: por
1: algo. Me
2: quiere un montón.
1: Eso lleva por algo. Muy bien. ¿Cuál es tu sueño en la vida, Vane?
2: ¿El cariño?
1: No, eso ya me lo dijiste. ¿Cuál es tu sueño? ¿Tienes algún sueño por cumplir? Yo qué sé.
2: ¿De cumplir? ¿Mi sueño de cumplir?
1: ¿Cuál lleva?
2: A mi chico.
1: ¿Tu chico ya lo tienes ahí o? Sí. Míralo. Pero qué sé, hacer un viaje con él.
2: Un día viaje de con él.
1: ¿A dónde? Elige lejos, que te ha pagado. No hace falta que digas a Sotrondio.
2: A La Viana.
1: No, más lejos. Oh.
2: Pa' Galicia.
1: A Galicia, muy bien. Buena tierra. Muy bien, Vane. ¿Qué más te iba a preguntar yo? ¿Dónde es el sitio que más a gusto estás tú en el mundo?
2: En el entrego.
1: ¿Pero dentro del entrego dónde? ¿En el sofá de casa? ¿Con Tony paseando? ¿Debajo del río?
2: Un paseo.
1: ¿Un paseo por el río?
2: ¿Por paseo? Con dos.
1: Vale. Ahora... Te lo voy a preguntar así, muy directo. Sí. Si tuvieras que decir la vida es, con una palabra, la vida es...
2: La palabra vida es...
1: La vida es...
2: Es...
1: ¿Qué lleva la vida?
2: La vida.
1: ¿La vida es...?
2: Es... La vida es...
1: ¿Qué es?
2: ¿Qué es?
1: La vida.
2: El corazón y mi cariño.
1: Toma ya, la vida es el corazón y el cariño. Muy bien, Vane. Pues cántanos una, hombre.
2: Me gusta Grupo Emperatriz.
1: Emperatriz.
2: Me gusta Grupo Tequila.
1: Pero siempre pides lo mismo, ¿eh? ¿No quieres cambiar?
2: Ah, la del amor. Me gusta mucho la... la cosa... Amor, te quiero.
1: ¿Qué?
2: Amor, te quiero.
1: Amor, te quiero, ¿qué es eso?
2: Romántica.
1: Romántica. De Antonio...
2: No la de, dame la cosita. Dame la cosita. Eso de la muñeca.
1: Amor, te quiero, dame la cosita.
2: Sí.
1: Eso. ¿Dónde? Yo, amor, te quiero, tengo una que lleva Antonio Machín. No creo que sea esa. ¿Será la de la morocha?
2: La morocha.
1: Esa era.
2: Esa.

0: ¡Feliz cumpleaños!
1: Compañera, te quiero muchísimo.
0: Cachela Mar, 44 años, bien llevaos, ¿eh? Sí. Muy bien llevaos.
1: Sí, me da muy bien.
0: ¿Cómo estás, oh?
1: Bien.
0: Bien. ¿Qué te regalaron?
1: Gafas de sol y pintar uñas.
0: ¿Esas uñas? ¿Azules?
1: Sí. Qué guay. No.
0: ¿De otro color?
1: Las compré hoy.
0: ¿Que compraste hoy el color?
1: Sí.
0: ¿Y qué color compraste?
1: El turquesa.
0: ¿Turquesa?
1: Sí.
0: Qué guay. Muy guay. Muy bien.
1: Y gafas de sol.
0: ¿Y las tienes ahí?
1: Sí.
0: A ver, ponle eso.
1: Ahora no.
0: Ahora no, que no hace sol, ¿eh?
1: Cuando haga sol, sí.
0: Cuando haga sol, muy bien. ¿Cuál fuisteis a celebrar hoy el cumpleaños?
1: Pero ahora voy a celebrar en vuestra casa.
0: ¿Eh?
1: Voy a celebrar en vuestra casa.
0: Que lo celebraste en vuestra casa, pero ¿cuántos eres?
1: Muchas.
0: ¿100?
1: No, más.
0: 200 personas igual allí.
1: Sí.
0: Muy bien, casi un festival de música, ¿eh? Muy bien, cuéntame, ya que estás de cumpleaños.
1: Sí.
0: ¿Qué es lo más bonito que tiene la vida para ti?
1: Yo la vida me encanta con el amor.
0: Te encanta el amor, muy bien. ¿Cómo se nota que llega la primavera, eh?
1: Sí.
0: Esto es con el amor a tope. ¿Cómo es un día perfecto para ti?
1: Perfecto, bastante bien.
0: Bien, sí, pero perfecto. ¿Cómo sería?
1: Con cariño, cariñosa, simpática, amor. Lo digo a Carlos, a mi amor.
0: Vale. Ahora escucha al Berni, mira. Un día perfecto para ti. ¿A qué hora te levantarías?
1: A las 8 de la mañana.
0: A las 8 de la mañana. ¿Qué harías? ¿Desayunarías lo primero o qué harías?
1: Sí, zumo y galletas, nada más.
0: Un zumo y unas galletas. No tomes un cafetín, ¿no?
1: No, café no.
0: Café no, ni Colacao.
1: Nada.
0: ¿Qué haces después de desayunar?
1: Algo especial.
0: ¿Algo especial como qué?
1: Me voy a hacer tarta y unas velas.
0: ¿Todos los días haces tarta con velas?
1: Sí.
0: Joder, tía. O sea, que todos los días celebres tu cumpleaños.
1: De todo.
0: Yo creo que no me está escuchando. Está pensando en Carlinos.
1: Está
0: pensando en Carlos y no está haciendo.
1: Carlos, te quiero, mi amor.
0: ¿Quieres que dediquemos una canción a Carlos y nos dejamos de tonterías? ¿Eh?
1: No, solo mi novio.
0: A ver, ponemos un.
1: ¡Cállate! Está hablando que era mi novio, no es para ti.
0: A ver, ¿qué canción quieres poner al tu mozo? A ver, calla ahí la boca, oh.
1: Calla un poco, oh, no lo hago nada.
0: Señora.
1: Dime.
0: Vaya jaleo, eh.
1: Chica soltera soy yo.
0: ¿Qué canción quieres cantar ahí al tu mozo? Oye, elige padre. Tú, porque el otro día te la elegí yo y no te gustó.
1: Hago una cosa que me gusta para él.
0: ¿Cuál?
1: Repático.
0: Simpático.
1: ¿Cuál sí, es? Simpático, él la quiere mucho.
0: Pero dime una canción, oh. Hola, ¿estás ahí?
1: Sí, estoy aquí.
0: Pues dime una canción, oh, de amor.
1: ¿Agua de amor?
0: Ya. Es que el otro día elegítela yo y no te gustó. Entonces quiero que la elijas tú.
1: María, adájate.
0: Vaya cómo estáis hoy. Yo no sé qué hacer con vosotros. ¿Qué, oh? Póngate una canción de misa, si no, ¿eh? Mira, a ver. Te lo digo. Como no me digas algo, póngate una canción de ir a misa.
1: No quiero misa, ¿eh?
0: Pues dime una canción de amor.
1: Arropático.
0: ¿Qué es esa de... Es la historia de un amor. Esta moza.
1: En la vida, amor.
0: Pues toma.
1: Pa'e.
0: Ahí tienes amor. Y si no te gusta, yo lo siento.
1: Hombre.

0: Bajo la luz de la luna yo también. ¿Habrá algo más amoroso que eso?
1: No.
0: ¿Que no te gusta eso? Pues el próximo día traes una elegida. Porque yo pienso por ti y luego un acierto. Y pillo unos disgustos y yo un poco me ayuda. ¿Qué pasa, Iván? ¿Cómo estás?
1: Bien. Sí.
0: ¿Cómo tocabas el órgano antes?
1: Porque me gusta.
0: Parece que te están dando teleles. ¿Estás así?
1: Soy yo así.
0: Parece que habías metido
1: un
0: enchufe.
1: Soy yo así.
0: Y es mundial. ¿Qué es la vida para ti? A ver.
1: La vida quererse, hacer feliz y cada uno con su pareja.
0: Y cada oveja con su pareja, ¿no?
1: Eso.
0: Muy bien. ¿Y qué es lo más importante para ti en una amistad?
1: Una amistad, conocela. Sí.
0: ¿Qué más?
1: Salir, un paseo.
0: ¿Pero qué es lo más importante? ¿Qué es lo que más valoras en un amigo?
1: No lo oigo, espera, María.
0: Un amigo, ¿qué es importante para ti en un amigo? Que sea leal, que sea fiel, que te escuche, que sea...
1: Que me escuche.
0: Que te escuche.
1: Sí.
0: Y tú escucharlo a él, ¿no?
1: Sí.
0: También. Muy bien. ¿Tú crees que es importante ayudar a los demás?
1: Yo sí.
0: ¿Por qué?
1: Para estar feliz, tener una pareja que me quiera y...
0: Mezclamos temas ahí.
1: A ver, habla.
0: Habla tú. Yo pregunto y tú hables.
1: Yo tengo una pareja.
0: Sí, que se llama Davinia.
1: Sí, Davinia.
0: Eso. ¿Qué cosas pequeñas te hacen feliz, Belé? Tú...
1: Feliz, amor.
0: Joder, todo amor, ¿eh? No hay nada más que amor.
1: Y
0: que,
1: felicidad.
0: Que es muy importante el amor, pero hay más cosas.
1: El amor de vivir.
0: Unas albóndigas con patates, ¿no? Te quiero decir, no te gusten, vaya por Dios, no digo con ello. Unos callos. El amor está muy guay, pero unos callos con patates también. No, ¿eh? No, anda.
1: A ver, por favor,
0: ¿Cómo es un día perfecto para ti, Iván?
1: Para mí, estar feliz...
0: Pero escucha.
1: Jolín, callaro.
0: Metéis la marcha esa de estar feliz, el amor y tal, y no salimos de ahí.
1: A ver...
0: ¿Cómo es un día perfecto para ti? Silencio, por favor. Un día perfecto para ti. ¿A qué hora te levantes?
1: Yo levantome a las 10.
0: Vale. ¿Qué faes?
1: Sayuno.
0: Sayuno, muy bien. ¿El D te lo comes?
1: No.
0: ¿Para desayunar? Un D.
1: No.
0: ¿Cafetín?
1: No, yo tomo café.
0: ¿Un colacao?
1: No.
0: ¿Qué?
1: Yo tomo leche sin lactosa.
0: Muy bien. ¿Nada más?
1: Y aguacate. Y queso fresco y jamullor.
0: Bueno, ni tan mal, ¿eh? Un buen desayuno.
1: Sí.
0: Muy bien.
1: Y luego hago la cama, uh-huh. Abro la ventana para que se me ventile y luego un cachura bresiana y cierro la ventana.
0: Muy bien, parece una sevillana lo que acabas de hacer.
1: Sí.
0: Que vosotros para ser felices no vais al baño o qué pasa aquí. Nadie me dijo todavía ir al baño para estar feliz.
1: Ay. Y luego voy al baño.
0: Ajá, es que si no la felicidad no se... ¿Cómo? Es que si no la felicidad no llega.
1: Claro.
0: La felicidad plena está ahí.
1: Si tengo gana voy.
0: Hombre, no verás. Ir sin gana y malo. Escucha, ¿y luego qué? ¿Ir por ahí con a dar un paseo?
1: Doy un paseo con la pareja para estar a solas. Estar con ella, llevarla a tomar un café. Un día salgo a cenar con ella.
0: ¿Pagues tú o paga ella o pagáis a medias?
1: Claro.
0: ¿Claro qué?
1: Que me presta.
0: Pero pagáis a medias, ¿no?
1: Claro.
0: Muy bien. Pinche una canción, Iván, por favor.
1: De Joselito, cuando se quiere ver era.
0: ¿En serio?
1: Sí. Esta canción...
0: Ay, Dios. Joselito...
2: Cuando se quiere ver era.
0: 12 cascabeles tengo, ¿te vale? No. Esa no la tengo. ¿En serio que vamos a...? Joselito, cuando te perdió... De Joselito tengo campanera, tío.
2: Venga, campanera.
0: Venga, madre mía. Un clásico de la música cañí, madre mía.
1: Esta canción quiero dedicarla para mi amor, para Davinia y para ti.
0: Igual que Joselito, montando a caballo.

0: Esta música. Fuera, Joselito. Nos hace llorar el maldito Joselito. ¿Estás bien, Belén? Bueno, vamos a dedicar una canción a Belén. ¿Cómo estás?
1: Bien.
0: Bien, tuviste aquí Joselito. A Joselito no lo conocías, ¿eh? Esa música... Ya... Sí, o que te dé un poco el aire, Belén. Que te dé un poco el aire. Vaya por Dios. No nos gusta ver a Belén llorar.
2: Yo no dije nada, ¿eh?
0: Belén, ¿qué necesites, amiga?
2: Yo no dije nada, ¿eh? Dije yo algo yo.
0: Bueno, vamos a seguir, que está ahí con María, y ahora la voy a sacar yo a bailar. Ahora la voy a sacarte a bailar, Belén, prepárate, que vamos a bailar la lambada. Entonces, ¿qué te gusta a ti de la vida? Silencio.
1: Estar con mi familia.
0: Estar con tu familia.
1: Sí.
0: Muy bien. ¿Tienes hermanos o hermanes?
1: Hermanas.
0: ¿Tienes una hermana o cuántas? Dos. O sea, sois tres.
1: Sí.
0: ¿Y qué es? ¿La más pequeña, la mayor?
1: Yo soy la pequeña.
0: ¿La más pequeña? O sea, ¿tienes dos mayores que tú?
1: Sí.
0: ¿Cómo se llaman, oh?
1: Camila y Chanel.
0: ¿Y están aquí, contigo?
1: No, está en la casa.
0: ¿Pero están aquí en el entrego?
1: Sí.
0: Muy bien. ¿Y qué más te gusta hacer en la vida, aparte de estar con la familia?
1: A ir a la playa.
0: Ir a la playa, ¿eh?
1: Sí.
0: La playa mola. ¿A cuál fuiste aquí? ¿Qué playa conoces?
1: No, todavía no.
0: Todavía no fuiste, ¿eh? Porque está mal tiempo. A ver, ¿qué pasa aquí, hombre? ¿Cómo estáis? ¿Estamos bien? ¿Queréis una copa de centenario? Nada. Está hoy el patio... Se acerca la primavera y estamos. Muy bien. ¿Qué sueño tienes tú en la vida? ¿Qué sueño te gustaría cumplir?
1: Mi país.
0: ¿Volver a tu país?
1: Sí.
0: Muy bien. ¿De visita o para quedarte?
1: De visita.
0: De visita. ¿De qué ciudad eras?
1: De Perú.
0: ¿Pero en qué ciudad? ¿De Lima?
1: Sí.
0: Sí, ¿eh? Qué guay. Me gustaría mucho conocer Perú, la verdad. ¿Qué grupo de música peruano hay guay?
1: Hay bastante.
0: Dime uno, vamos a pinchar a uno. ¿Cuál ponemos? Uno así que te guste a ti mucho.
1: La cumbia.
0: La cumbia, ¿eh?
1: Sí.
0: La cumbia. Vamos a ver si tenemos alguno por aquí de cumbia. Vamos allá. Tenemos mucho de folclórica. Mira, tenemos Agua Marina. ¿Los conoces?
1: Sí.
0: O Grupo 5.
1: Agua Marina.
0: Agua Marina, ¿eh?
1: Sí.
0: Muy bien. Vamos allá. Estáis dándome la tarde hoy, ¿eh? Agua Marina, Paloma Ajena, música peruana. ¡Cumbia! ¡Vámonos!

0: Se nos va la hora, se nos va el tiempo, Tony, tío. Hoy aquí entre... ¡Ay! ¿Qué tal estás?
1: Yo bien.
0: ¿Qué tal? ¿Cómo lleva la vida? ¿Qué lleva la vida para ti?
1: Yo bien.
0: ¿Pero qué lleva la vida para ti? ¿Qué lleva lo más importante de la vida?
1: Ah, la vida... Bueno... Perdí yo por la carrera.
0: ¿El qué?
1: Perdí yo por la lista de la carrera. Fuimos a Gijón.
0: Sí, pero eso y otra cosa. ¿Para ti qué es importante en la vida?
1: A ver. Ay, no me acuerdo.
0: ¿Que te duele el corazón?
1: No me recuerdo.
0: Ya lo que me faltaba y aquí hoy. Venga, ¿qué es importante para ti en la vida, Tony?
1: Bueno.
0: ¿Los amigos, la amistad, el amor, los cigüeñes? ¿Qué es importante para ti?
1: Los amigos, amor y la paz, que te ama la persona como Vanessa.
0: Muy bien. Madre mía. Vamos a salir de aquí hoy. Muy rápido, Tony. ¿Mar o montaña?
1: A la montaña.
0: ¿Mañana o noche?
1: De noche.
0: ¿El silencio o la música?
1: Silencio.
0: ¿Pueblo o ciudad?
1: Ciudad.
0: ¿Risa o tristeza?
1: Son risas.
0: Pongo una canción.
1: Pongo una canción.
0: Una de amor, ¿no?
1: Sí.
0: Que hoy estéis todos de amor. Venga, pues pásame el micro, Tony, que se nos va la olla. Vanessa, mira cómo te quieren aquí. A ver, Luisín, mira.

0: Luisín.
1: Buenas tardes, oh.
0: Pareces Joaquín Sabina ahí atrás. A ver, oh, que no te veo. ¿Cómo estás?
1: Bien, oh.
0: ¿Qué es lo más importante para ti en la vida?
1: La gente.
0: Tu gente, ¿no?
1: Sí.
0: Muy bien. ¿Qué es importante dentro de tu gente? ¿Qué es lo que más valores? ¿El número de pie?
1: Sí,
0: ¡calla, Luis! Oh.
1: Sí, uno de pie.
0: ¿Cómo va a ser eso lo más importante? ¿Qué es amigo de la gente si calza un 43 para adelante o cómo es la historia? Oh. ¿Qué es lo más importante de un amigo?
1: Un amigo.
0: ¿Que sea?
1: De dede.
0: ¿Eh?
1: De dede.
0: ¿Qué significa
1: contento.
0: Eso? Que sea contento.
1: Sí.
0: Que sea respetuoso.
1: Sí.
0: Que te respete. ¿Y tú a él?
1: Sí.
0: Vale. Muy bien, Luisín. Y si te pregunto algo así como... ¿Qué te...? Esa era un poco... ¿Cómo y un día perfecto para ti, Luis? ¿A qué hora te levantarías en un día perfecto?
1: Yo siempre me levanto a las 8.
0: A las 8. ¿Un buen desayuno?
1: Primero oye ducharme.
0: Antes de desayunar, ¿eh?
1: Sí.
0: Muy bien. ¿Y luego?
1: Hago la cama...
0: ¿Desayunes?
1: El meteto, el dos dientes y ahora.
0: ¿Y para la calle?
1: A las 11.
0: A las 11. Muy bien. ¿Y a qué hora te acostarías, ¿vale? Tú, Luis, en un día perfecto?
1: Yo siempre he hecho meditar.
0: ¿2 de la mañana?
1: No, a las 11 y pico.
0: Bueno, se nos oye muy tarde entonces.
1: No.
0: ¿Qué canción quieres pinchar hoy, Luis? Que se nos va el tiempo. ¿Quieres esa de algo contigo?
1: Sí, algo.
0: ¿Algo contigo?
1: Sí.
0: Sí. ¿Conmigo?
1: Sí.
0: ¿Dedíquese la señora?
1: Sí, la señora, sí.
2: Hace falta que te diga que me muero por tener algo contigo.
0: Esto parece una pastelería, vaya merengue.

0: 13, uy, hoy es viernes 13, cuidado, ¿eh? Soy una película de Mieu, ¿eh? Cuidado por la noche. A ver si va a llegar el coco. Robert, ¿qué lleva a ti la vida?
1: Cuidar a mis padres.
0: ¿Eso lleva la vida?
1: Sí.
0: Nada más que eso.
1: Cuidar a mis padres, cuidar a mi hermano, a mi sobrino.
0: O sea, ser cuidador.
1: Sí.
0: Muy bien. ¿Qué cosas pequeñas te hacen feliz? Arranca la moto.
1: Hacer la cama.
0: ¿Hacer la cama te hace feliz?
1: Sí.
0: Mira tú, ¿qué cosas? ¿Qué más?
1: Limpiar la habitación.
0: Bajar la basura.
1: Bajar la basura.
0: Pues es chollo tú. Cuides a la gente, haces la cama. Voy, llévate para casa. ¿Tú crees que de los errores se aprende?
1: Sí.
0: ¿Qué te gustaría aprender a ti a día de hoy?
1: Ser músico.
0: Sí, ¿eh? ¿Qué instrumento te gustaría tocar?
1: El piano.
0: ¿Y algo más?
1: Y el acordeón.
0: Vale, ¿eh? Dos instrumentos difíciles, ¿eh?
1: Sí.
0: Muy bien. Y por último. Madre mía. Si la vida fuera una película, ¿de qué sería la tuya? ¿Tu vida qué sería? ¿De humor, de Mieu, de Disney?
1: De Disney.
0: Sí, ¿eh? ¿Qué personaje de Disney serías?
1: Blancanieves.
0: Te pega. Claro, claro, claro. Haciendo la cama, fregando, no sé qué. ¿La Cenicienta o Blancanieves? No ibas a ser Bambi, te quiero decir. Muy bien. Venga, pues pincha una canción para despedir el programa.
1: Malú.
0: Malú se fue a la guerra. Venga, Malú, blanco y negro.
1: Sí.
0: Un clásico. Vale. El próximo viernes acaba el invierno.
1: Se acaba el invierno.
0: Habrá que venir en bikini. ¿Por qué? Ah, sí, todos. Todos. Pero todos. O sea, que no hay radio el viernes. ¿Seguro?
2: Dices blanco, yo digo negro, tú
0: dices
2: voy, yo digo vengo.
0: Bueno, pregunto, Irene. Que tengáis buena semana y buen fin de semana.

0: ositos, ¿eh? Hibernando ahí todo el invierno, con una carina sueño. ¿Eh? ¿Quieres sueñín? Frete unos croquetes. No, ¿eh? ¿No te guste? Aquí es un cacharrín, ¿eh? Muy bien. ¿Qué tal, Robert?
1: Bien, bien.
0: Somos la de un equipo de fútbol aquí hoy.
1: Sí.
0: 2, 4, 6, 8, 9, 10. Somos 10.
1: Y hoy tenemos fiestas en la Viana.
0: El cabrito, ¿eh?
1: Y viene tequila.
0: Así, ¿eh? Sí. O sea que hoy salís...
1: A las 11:30, sí.
0: Salís de rumba por ahí hoy.
1: Sí.
0: Sales
1: yo
0: de
1: sí.
0: rumba, sí.
1: Yo sí.
0: Muy bien. Y el cabrito, bueno, supongo que ya que coméis cabrito, ¿no? Sin
1: claro,
0: más.
1: Claro, y cabrito, lo que tú quieras.
0: O sea, pues comer lo que tú quieras, pero la fiesta como el día del cebolles, pues en vez de cebolles, cabrito.
1: Sí.
0: Bien. A ver, que tengo unas preguntas aquí filosóficas para ustedes.
1: Vale.
0: Son siempre fáciles. Sí, o cuando se dice yo alguna frase difícil. O, como por ejemplo, ¿para ti la vida qué es, una aventura o un misterio?
1: Una aventura.
0: ¿Por qué?
1: Porque las aventuras me encantan.
0: Las aventuras de Enrique Llana, ¿eh?
1: Sí, Enrique Llana.
0: Hombre.
1: ¿Ya están enfadados en la vida real?
0: Robert, ya como los programas de corazón, se sabe todos los cotilleos. ¿Qué cosas pequeñas te hacen feliz a ti, Robert?
1: ¿Pequeñas? ¿Te hace feliz? Cuando era yo pequeño, los
0: no, osos... No, no, no, pero no pequeñas de un ratón, no. Cosas pequeñas, yo qué sé, lo que decía antes, pues pasear por la playa o cosas que no son un Ferrari, movidas
1: cuando
0: así.
1: Cuando fui hoy a jugar al fútbol.
0: ¿Eso te hace feliz?
1: Sí.
0: Por ejemplo, ¿dónde fuiste?
1: Al Cristo.
0: Fui al Cristo y enamoréme y ganaste.
1: En el campo de hierba.
0: ¿Y ganasteis?
1: Arriba. Sí, a los de Ucrania, el equipo B, ganemos 3-1.
0: ¿Metiste gol?
1: No, pero...
0: Pero casi, ¿eh?
1: Metieron los otros gol.
0: Gol de Ucrania. Muy bien. ¿Algo importante que hayas aprendido en la vida?
1: ¿En la vida? Pensar.
0: Hombre, ¿qué aprendiste? ¿Qué enseñanza te dio la vida alguna vez?
1: Yo aprendí de todo, jardinería.
0: Muy bien. Muy filosófico todo.
1: Sí.
0: Todo llevado más allá.
1: Y también saqué la plaza de conserje.
0: Muy bien.
1: En Madrid.
0: Pero aparte de esas cosas, ¿qué te enseñó la vida? Yo qué sé. No te fíes de los calvos. Yo qué sé. ¿Qué enseñanzas te dio la vida aparte de la jardinería y la conserjería?
1: Tener amigos.
0: Cuidarlos, ¿no?
1: Sí.
0: Que las amistades hay que cuidarles. Esa hay una enseñanza de la vida. Pínchame un tema. Vamos a ver si nos despejamos aquí
1: Macarena
0: un poco.
1: Gómez, una de merengue.
0: Una de mero. Macarena Gómez.
1: Rodríguez, Macarena Rodríguez.
0: Que no hay lo mismo, ¿no?
1: No, no.
0: Macarena Rodríguez, el merengue.
1: Sí, la de... Te pillé, te pillé.

0: Que tú sí que eres un merengue.
1: Pues sí.
0: ¿A que sí? Puf. ¿No sales hoy entonces? ¿No vas para el cabrito?
1: No, no, ya soy yo bastante cabrito.
0: ¿Y es más, ¿Y es más cabrito, cabrón? Que no, y el mismo animal, pero más grande.
1: Sí.
0: ¿Eh? No. El cabrito y un cabrito, ¿no? Y el cabrón y la cabra grande, ¿no?
1: Sí.
0: Castrón, estás tú guapa. Cuéntame, amigo, ¿qué lleva para ti la vida?
1: Tengo una montaña rusa.
0: Mira qué bien.
1: Nunca, ¿dónde va a salir?
0: Nunca sabes cuándo llega la siguiente curva, ¿eh?
1: Sí.
0: O la siguiente subida y bajada. Pero bueno, en las montañas rusas se pasa bien, ¿no?
1: Sí.
0: Por lo tanto, en la vida también. ¿O qué?
1: A ratos.
0: A ver, si fuera todo felicidad, también sería un poco aburrido, ¿no?
1: Sí.
0: Hay que bajar al barro alguna vez también para saber lo que hay y luego salir de él, ¿no?
1: Bueno, pues tienes que
0: ducharte. Háblame al micro, que si no, no te...
1: Pues tienes que ducharte.
0: Bueno, pero ducharse mola, ¿o? ¿O qué?
1: Pues sí.
0: ¿Cómo oye tu día perfecto? A ver.
1: Está a mi rollo.
0: Estará tu rollo, sin que te moleste nadie. Ni molestar tú a nadie, ¿no?
1: Mis días perfectos son los sábados y los domingos.
0: ¿Por qué?
1: Porque estoy en mi rollo.
0: ¿Qué fáis? ¿No se puede contar?
2: No.
1: A mala abierta.
3: ¡Te hablan esta abierta! ¡Despipes!
1: A mano abierta.
0: Ah, tocate las narices a mano abierta.
1: Sí.
0: Tío, es que entendí otra cosa. De mano entendí bragueta abierta. Digo, hostia, se nos fue de las manos esto, ¿eh? Estás tranquilamente en casa haciendo lo que te da la gana,
1: sí.
0: ¿No? Muy bien. Tío, nos dejaste aquí a todos un poco descolocados, la verdad. ¿Qué es importante para ti en las amistades, Bruno?
1: Querese.
0: ¿Y qué más? ¿Cómo tiene que ser una amistad? ¿Qué tiene que haber en una amistad?
1: Tenemos rollo.
0: ¿Un rollo? ¿Algo más?
1: Y quererse.
0: ¿Y confiar, por ejemplo?
1: También.
0: Importante, ¿no?
1: Sí.
0: Porque tú puedes querer a alguien, pero como no confías en él...
1: También.
0: Estamos fastidiados, ¿no? Muy bien. ¿Mar o montaña, Bruno?
1: Montaña.
0: ¿Mañana o noche?
1: Por el día.
0: Por día.
1: Sí.
0: ¿Silencio o ruido?
1: Ah, no. Silencio.
0: Pues estás en el sitio equivocado, ¿eh?
1: No sé.
0: En la radio de Rey Aurelio, silencio poco, ¿eh?
1: No sé.
0: ¿Campo o ciudad?
1: ¿Eh?
0: ¿Campo o ciudad? ¿Pueblo o ciudad? O ciudad, mejor dicho.
1: Campo.
0: Completa la frase. La vida merece la pena porque...
1: O sea, no te sigo.
0: Porque solo hay una, por ejemplo.
1: Pues sí.
0: ¿Os podéis creer que me huelen las manos? No sabéis lo que me pasó de la que venía. Venía la furgoneta y empezó a olerme a gas, tío. Y yo, que está yo, tío. Que está... Y un olor. Y yo, meca. Y empiezo a sonar. Os lo juro, pensé que mañana salía en el comercio, ¿eh? Explota furgoneta a la altura del entrego. Y era un matamoscas, tío. Que estalló dentro de la furgo y iba soltando. Igual metió la vida eso ahora. Menos mal que fue eso. Tuve que parar ahí en la carretera y todo. Entonces, si la vida fuera como yo, la vida merece la pena porque...
1: Porque hay una.
0: Muy bien, pínchame un temazo.
1: Hay una y está mal hecha.
0: No, está bien hecha.
1: Está bien hecha.
0: Hombre, tenía que ser al revés. Teníamos que nacer envejecidos e ir hacia atrás, ¿eh?
1: No, empieza, sí. A los políticos.
0: ¿Sabes que en esta radio no se habla de política, no, Bruno?
1: Pues de fútbol.
0: De fútbol lo justo. Cosas que... Flamenco y bachata, ¿eh? Estáis muy bachateros hoy. Flamenco y bachata.
3: La mía era merengue y ahora...
1: Merengue, ya te esto bastante merengue.
0: Vamos a ver cómo suena esto.

0: Continuamos aquí, son las 6 menos 5 y es viernes 13. ¿Por qué? Oh, ¿estás de noche?
1: Porque...
0: Viernes 13 y es un día de mieu. Y una película de mieu. O te estalla una bombona de matamosquitos en la furgoneta. Puede pasar de todo. ¿Tuviste en Gijón?
1: Sí.
0: ¿En mareo?
1: Sí.
0: ¿Qué tal lo pasaste?
1: Bien.
0: ¿Así bien, nada más?
1: No, muy bien. Ajá. O sea, me gustó.
0: ¿Te hubiera gustado jugar, eh?
1: Sí.
0: ¿En qué equipo te hubiera gustado jugar?
1: En el Atleti y en el Sporting.
0: El Atleti tiene la mejor afición que hay, chaval.
1: Sí.
0: Va una pila gente a estas cosas.
1: Gritando.

0: Hola.
1: Cucu.
0: ¿Qué?
2: ¿Qué hora hay?
0: Ya sé, sí.
2: Y 10.
0: Y 10,
2: ¿Y qué
0: sí.
2: empieza?
0: ¡Operacionable!
2: Que te bajé el pi, pi, pi, ¿eh?
0: Sí.
2: Te despisté, ¿eh?
0: Sí.
2: Te despisté, ¿eh? A ver cómo llegué.
0: Será, sí, aquí pido, pero de la tarde.
2: Ahora sí. Ya es que se me fue la olla, te bajé el pi pi pi, tío. Bernie. Está para Bernie. Así que juega el domingo el Sporting Castañón, ¿eh? ¿O cómo oye la historia? Castellón.
0: Castellón, hijo.
2: Hijo, hijo mío. Muy bien, puxa Castañón, Castellón, otro día.
0: ¿Te ah, vale.
2: El Castellón, otro día. Muy bien, señoras, señores, Operación Alarde, programa 262.
0: ¡Dios
2: no,
0: mío!
2: No, perdón, perdón, 362. ¡Qué locura! Recordaros que el día, mañana saldrán las bases, pero el día 24 de mayo... En la lata de zinc, segundos premios, diversa radioactiva. I can't even lie. 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Riquísimo. Muy bien, tema libre hoy.
0: Sí.
2: Así para la peña, para que hablarais de lo que quisierais.
0: Claro.
2: Y luego música y hay otro cantar. Ya en música había música asturiana, música gallega, cumbia... Música pop en inglés o música electrónica. Bien, ¿no?
0: Sí.
2: Variedad.
0: Sí.
2: Pero para hablar del tema de hoy, Don Castañas nos eligió... ¿Qué dijiste? Super Castellón.
0: La fase de Gijón.
2: Toma ya, chao. Saliste ahí en un vídeo de un influencer de esos o un youtuber...
0: Ah, sí.
2: Ya te como, no sé cómo se hace llamar el tío. ¿Te pispas?
0: Sí.
2: Muy bien. Entonces, Gijón, mareo. ¿Eh?
0: Sí.
2: Llovió como si no hubiera. Joder, chaval, el primer día, ¿eh?
0: Joder, sí, sí.
2: El primer día. Y tú jugando al fútbol ahí, mojándote. Ese...
0: Así me gusta.
2: ¿Quién toca la gaita, Javi? Venga, acá está, pues dale caña. A ver, ¿qué pasó este fin de semana en Mareo?
0: Hola a todos y a todas. Hoy os voy a hablar de la fase de la Liga Gironina que se celebró este fin de semana en Gijón. Los partidos fueron en Mareo. En las instalaciones que tiene el Sporting de Gijón. Había muchos, muchos equipos. El Atleti, el Rayo, el Huesca, el Real Racing, Real Oviedo, Real Madrid, el Celta, Valladolid, el Eibar.
2: ¿Heredia? Ah, no, Eibar.
0: No, el Eibar.
2: El Castellón, el Heredia, y me pierdo, tío. Me pierdo.
0: Y el Real Sociedad. Yo no estaba convocado, pero fui a animar a mi equipo. Y lo hicieron muy bien. El sábado jugaron con el Mirandés y quedaron empatados 2-2. Hubo dos golazos de Cristian Sol y un gol de Manuel.
2: Señor.
0: Sí, sí, sí, sí,
2: el Cristian Sol, vaya pepinazo le metió, chaval.
0: Sí, sí. los porteros lucharon mucho y la afición animó muchísimo.
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0: El domingo se jugó el segundo partido contra Real Zaragoza y ganamos.
1: 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Aupa Real Sporting, equipo
2: de... Partido difícil, ¿eh?
0: Sí, sí.
2: El calvo aquel, ¿cómo jugaba, tío?
0: Sí.
2: Qué abusón.
0: Ya.
2: Pero no le salió bien.
0: Había no.
2: Había un equipo delante muy fuerte, amigo.
0: No. Sí, sí.
2: No le salió guay al colega.
0: Ganamos con golazo de Aarón, Antonio y Diego Portilla. Desde las gradas animamos y cantamos sin parar. Estoy muy orgulloso de mi equipo y de la afición. Somos todos una gran familia.
2: Claro que sí, Push Sporting Genuine.
0: Al finalizar la competición, nos entregaron las medallas y fuimos al vestuario a celebrarlo con nuestros entrenadores, que son los mejores. Push Sporting, Genuine.

0: gran equipo.
1: ¿Sí?
0: Gran afición.
1: ¿Sí?
0: Gran entrenadores.
1: ¡Claro!
0: Y grandes suplentes, ¿eh? No convocados, claro. Ahí apoyando con el frío que hacía, maldita sea.
1: Sí.
0: Que podíamos estar en casa ahí calentinos.
1: Eso, ¿verdad?
0: Y ahí estuvisteis, animando ahí al equipo.
2: Muy bien.
0: Próxima parada, Burgos, ¿no?
1: Sí, Burgos.
0: Os jugáis la liga, tío.
1: ¿Ya?
0: ¿Vais terceros?
1: Sí, sí.
0: Cuidado, ¿eh? Terceros.
1: Sí,
0: ¿quién
1: sí
0: va primero? Que lo estuve viendo el otro día y no me acuerdo ya. No. No. Vamos a mirarlo. Creo que van... Joder, a ver quiénes iban. Los primeros iban... Pere. A ver, liga no sé qué, triqui. A ver, aquí lo tenemos.
1: ¿Qué pone ahí?
0: En el Valcelta, en el de Deportividad, en el compañerismo, la Cultural. Cultural, el Huesca y el Sporting.
3: ¡Vamos!
0: ¿Os imagináis ganar la liga?
1: ¡Guau! ¡Wow! ¡Sería!
0: ¿Os imagináis ganar la liga, tío?
1: ¡Emoción!
0: Se puede, ¿eh?
1: ¡Sí, sí!
0: Se puede porque...
4: ¡Sí,
0: se
4: puede!
0: ¡Sí, se
1: puede! ¡Sí, se puede!
0: ¡Sí, se
1: puede!
0: ¡Vamos! ¡Claro! ¡Claro, tío! Hay que... Sí. Hay que darle caña ahí a la liga. Muy bien. Muy bien, ya está. Pasaste lo guay, ¿no?
1: ¡Sí!
0: Para repetir.
1: ¡Sí!
0: Pero en el campo fútbol.
1: ¡Claro!
0: Prefieres jugar que estar en la grada, ¿no?
1: Claro.
0: ¿O qué? Sí, ¿no?
1: Sí.
0: Vamos a ver, estar en la grada con los colegas, todo muy bien, pero meter un gol no tiene precio.
1: Sí.
0: Fury estuvo ahí de ultra.
1: Sí.
0: Animando. De jefe de los... ¿Cómo se llama? Los Beastie Boys, no, los Ultra Boys. Muy bien, Fury. Brindo por el Sporting.
1: Eso es.
0: Sea. Muy bien. De música, hoy elegimos, habíamos hablado, un grupo asturiano, cumbia, un grupo gallego, pop inglés o música electrónica.
1: Un grupo asturiano.
0: Elegiste un grupo asturiano que se llama...
1: Extremaduro.
0: Vaya grande que es, chaval. ¿Qué dices? No, Extremaduro son de Extremadura.
1: Eso.
0: Qué grande es. Aquí tú me pusiste. La canción que quiero pinchar es Si te vas,
1: si te vas,
0: del coro joven de Gijón, canta Paula.
1: Sí.
0: Eso fue lo que me pusiste aquí.
1: Sí.
0: Entonces yo no sé si dije que hablaste con Paula, para que ella cante la canción Si te vas, ¿te lo inventaste o sale en internet eso?
1: Sale en internet.
0: Si te vas, coro Gijón.
1: Sí.
0: Ah, claro, es que, cuidado, la canción es de Extremoduro.
1: ¡Claro!
0: Es la de Si te vas de Extremoduro que la canta el coro de Gijón.
1: Sí.
0: O sea, al final todo tiene... Todo tenía... Claro, es que según me dijiste, Extremoduro, tío, digo yo, a este tío se le fue la olla. Pero la cantaron en el Botánico.
1: Wow.
0: Wow. ¿Será esta, entonces? ¿Será esta que tenemos aquí?
5: Es un tema muy interesante. Porque es un tema del grupo Extremoduro.
0: Aquí,
5: pero claro, de esto todavía no tengo los corales por ningún lado.
0: Bueno, joven de Gijón.
5: Aprovecho mucho de mi buen salud.
0: ¿No sales tú, Paula?
5: No, dejando de hablar.
0: ¿Estás segura?
5: Me explico el porqué, pero ahora.
0: Sí, entonces, Casta, ¿de dónde sacaste eso?
5: Vale, gracias.
0: ¿Lo inventaste?
5: Darrero, gran músico,
1: no.
0: Entonces, 2023, colegiata de San Juan Bautista de Gijón. Tú no sales, Paula. ¿La vas a cantar ahora? Salen señoras detrás con un móvil grabando. Bueno, la dejamos, ¿no? ¿A quién se la dedicas, Casta?
1: A toda operación grande.
0: Está Paula aquí, ¿cómo que no sales? Maldita sea, me estás mintiendo. ¡Eres tú!
2: ¡Salgo yo!
0: ¡Que sales! ¿Cómo? ¿Quién ya está? Maldita sea, vamos a ver, ¿quién ya está?
2: Soy yo.
0: Entonces, ¿a qué jugáis? ¡Mírala! ¿Quién ya está?
2: Paula.
0: ¡Y Paula, pangolina!
2: ¡Paula!
0: ¡Mírala! Y dice ella que no. Nos estaba mintiendo, tío. Nos estaba mintiendo la pangolina. Sí, sí, y ella, claro que y ella. Muy bien, Miguel. O sea, todo lo que nos dijiste tú era verdad.
1: Sí.
0: Es una canción de Extremoduro.
1: Sí.
0: Cantada por el coro joven de Gijón.
1: Sí.
0: Y sale Paula.
1: Sí.
6: Aquí me ha dado, ¿eh?
0: Increíble. ¿A quién se la cantas? ¿Dedicas?
1: A todo.
0: A todo Extremadura.
1: A todo el Operación Alarde. A todo el equipo Genuine. Y a todo. De equipo de también de baloncesto.
0: Básquet Alarde, si te vas, Extremoduro, grande Castañón.

0: ¡Paulina!
1: ¡Hola!
0: Que me estabas engañando, tía.
1: Sí.
0: No, yo no salgo ahí, me decía. Y de repente sale su careto ahí. ¡Bonch! ¿Qué tal, Pangolina?
1: Muy bien.
0: ¿Cómo te va la vida?
1: Genial.
0: Eso y estupendo, eso y estupendo. Hoy juega al Celta.
1: ¿Y mañana
0: Navidad?
1: Sí.
0: Eso. ¿Y mañana qué?
1: Y el domingo el Sporting.
0: El domingo el Sporting a las 9 de la noche. Está Sandra encantada. ¿A qué hora entres tú a currar si juega el Sporting a las 9? ¿A las 7? Buena hora. Un domingo a las 7, ¿y para ir a misa o al Molinón? No hay otro plan. Muy bien. Tema libre hoy, Paulina.
1: Oh, yes.
0: Oh, yeah. ¿Y qué elegiste, oh?
1: Pues de un futbolista muy bueno.
0: Ah, sí, ¿eh? ¿Y qué futbolista es?
1: Enrique Castroquini.
0: Vamos. Como hielo de... Ahora, ahora, ahora, Kini, ahora, ahora, ahora. A ver, ahí está Kini, Castañón y Heredia. En esos tres hay, de goleadores del Sporting. Muy bien. Venga, pues, joder, qué guay. Don Enrique Castroquini, el brujo. ¿Sabéis que lo secuestraron a Kini?
2: Sí.
0: ¿Lo sabíais?
2: Sí, hace mucho.
0: Hace muchísimo. Saliendo de un partido, lo secuestraron. Y estuvo yo qué sé cuánto tiempo secuestrado. Vaya momentazo más duro. Venga, dale ahí caña, Paulich.
1: Enrique Castroquini nació en Oviedo el día 23 de septiembre del año 1949 y murió en el año 2018. A los 61 años fue legendario delantero español máximo del Sporting de Gijón y estrella del Fútbol Club Barcelona, conocido como el Brujo. Ganó 7 trofeos Pichichi, trofeos al máximo goleador y marcó 281 goles.
0: Vamos.
1: En liga, su carrera se vio marcado por un secuestro de 25 días en 1981. Nació en Oviedo y se crió en Avilés. Su carrera de futbolista comenzó en Sidesa. Fichó por el Barcelona a los 31 años, ganando 2 Copas del Rey y una Recopa de Europa, una Copa de la Liga y una Supercopa. Jugó siempre con el dorsal 9. Tras su retirada, trabajó como delegado del Sporting, reconocido por su humildad, calidad humana y cariño de la afición. En el año 2018, año en el que falleció Kini, el estadio de fútbol, el Molinón pasó a llamarse Enrique Castroquini y el Molinón en su honor.

0: estás encantada que ganó el Madrid ayer, no sé cuánto.
1: Sí, sí.
0: ¿Cuánto ganó ayer? 3-0.
2: Oh, chaval, va paliza, ¿no?
1: Pero yo soy del Madrid por chinchar a mi padre.
0: ¿El qué?
1: Soy del Madrid por chinchar a mi padre.
0: ¿Que y es más del Sporting?
1: Sí.
0: ¡Che Sporting! ¡Che Sporting! Hombre, el Sporting Genuine son los mejores que hay. Muy bien. Muy bien, Paula. ¿Viste jugar alguna vez a Kini?
1: No.
0: ¿No lo viste? ¿Alguien vio jugar alguna vez a Kini? No, sois muy jóvenes. Era muy... muy... pero verlo jugar no, ¿no? Era muy bueno. Muy, muy bueno.
3: Por su equipo, su ciudad, su país.
0: No se puede... Muy bien, Fury. Gol de Fury. Muy bien. Paulina, ¿qué música me traes tú hoy?
1: Pues Warcry.
0: Y qué o sea, música asturiana, ¿eh?
1: Sí, música heavy. De...
0: heavy de la buena,
1: heavy
0: además.
1: Heavy de la buena,
0: cuidado.
1: Sí.
0: ¿Y qué canción, ¿no?
1: No sé qué de...
0: no sé qué
1: de...
0: no sé qué de aquello que decías tú. ¿Será eso de tú mismo?
1: Sí, tú mismo.
0: ¿Tú
1: sí.
0: mismo y tu mecanismo?
1: Sí.
0: Muy bien. ¿Y a quién se la vas a dedicar?
1: Pues... a Castañón.
0: Toma ya. Pues que suene tú mismo. ¡Nada!

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1: Mi casa, teléfono, paella con marisco.
2: ¿No te comías una paella ahora? Joder, estoy muerto fame a todas horas, anda.
3: Ay, es lo único que recuerdo.
4: La paella.
3: La paella.
2: Doña Sandra, pedazo de partidos que te jugaste este fin de semana, chaval.
3: Pues sí.
2: Defendiendo ahí, muy guay. Orgullo.
3: Ay, como que haces sola.
2: Cari, cari, sí, señor. ¿Cómo estás, Andrina?
3: Muy bien, Berni.
2: Alégrome. Estupenda.
3: Estoy muy relajada y muy tranquila.
2: Pues mira, eso es importante. Estar en la vida relajada y una cosa que no todo el mundo puede decirlo. Así sí. Que me alegro. ¿Qué tema libre eligió usted?
3: Elegí para hablar la fase de la Liga Genuina.
2: Genial. Pues venga, cuando tú quieras.
3: Pues ponte muy cómodo.
2: Me voy a por mira, me voy a
5: tomar. Un cafetín, por favor.
3: Y con tus palomitas.
2: Buah, calla. Me comería ahora un...
3: Que eso siempre me lo dice.
2: Un oso polar, vamos.
3: Buenas tardes, amigos de la radio. Quería contaros que este fin de semana fue Gijón. Sede de una fase de torneo de la Liga Genuina. Segunda fase B este año. Si bien el Sporting ha tenido una semana previa. Llena de acontecimientos, fotos oficiales, recibimiento en el ayuntamiento, etcétera. Vinieron 24 equipos este fin de semana, más de 380 jugadores, junto con sus aficiones y familiares. El programa de actividades empezó el sábado, por la mañana, en el Molinón, con el acto de presentación con los capitanes y entrenadores. Después, gracias a la colaboración con el Ayuntamiento de Gijón, los jugadores fueron a ver el acuario. Y más tarde, después de comer, empezó la competición. El Sporting jugó su primer partido contra el Mirandés, que empatamos el partido con una afición que pasó. Con una afición que pese el día de lluvia, no faltó en las gradas.
2: Es que estás tan guapa de rosa.
3: Gracias, Ernie.
2: Hombre.
3: Dándonos un montón de ánimo. Ya una vez terminado el partido, nos fuimos al hotel, donde después de la cena y de la ducha, vimos un paseo por el muro. Y llegó el domingo con un sol de justicia. Allí de nuevo. La afición es esperándonos, jugamos con el Real Zaragoza. Y conseguimos ganar. Vaya que sí lo celebramos. Cantamos, bailamos y disfrutamos, disfrutamos como locos.
2: Como ositos.
3: Al finalizar los partidos, recogida de medallas para todo el equipo de Sporting. No solo para los convocados. Eso sí que moló. Y después, despedidas, abrazos, cada uno para su casa. Hasta la próxima, que es en Burgos, en mayo. Gracias a todos los que participasteis. De alguna manera fue muy emocionante. Saludos y buena semana, amigos.

0: Yo iba a cantar, pero es que estropeó la canción. Tenemos una canción a medias, tú y yo, señora, que siempre se me olvida. Maldita sea. Jolín, pues mira, podríamos cantarla el día de los premios de la radio. ¿Eh? ¿Te parece?
1: Bien.
0: Qué guay, lo pasaste guay entonces, ¿no?
2: Sí.
0: Ahí estaba el Cari, pasando frío, que cada vez que tenía la oportunidad te daba un besín.
2: Pero te voy a decir, Berni, ¿sabes qué salió en el Molinón y en el vídeo de Oficial del Sporting?
0: Salió
2: Miguel.
0: Pero pila de veces, además, con la bandera así, ¿sabes? ¡Ay, guapo el tío! Y claro, las cámaras le buscan, y al Casta también.
2: Y Miguel Castellanos también salió.
0: Los feos salimos una vez. Los guapos salisteis 20. Y así.
3: Un pangolín.
0: Pasástelo bien entonces, ¿no?
2: Sí, lo pasamos muy bien. Y en el hotel también.
0: ¿En el hotel, sí? ¿Dónde estuvisteis durmiendo?
2: A ver, yo me quedé poco dormida.
0: Así,
2: ¿eh? Pero es que yo por las noches me pongo muy nerviosa.
0: ¿Entonces? ¿Por qué?
2: Porque no soy capaz de dormirme.
0: ¿Te cuesta dormir?
2: Sí. Porque desde que...
0: ¿Pero qué le das? ¿Vueltas a la cabeza?
2: No, es que desde que murió mi padre estoy como revuelta.
0: Vaya.
2: No sé.
0: Yo te podría recomendar una cosa para dormir. A mí me funciona. Porque a mí también me cuesta a veces dormir. Entonces yo lo que hago es... Cojo una cucharada de miel... Cuidado, ¿eh? Le echo sal. Le echo sal y me la como. Y luego, en la habitación, hago así mucho. Pestañeo muy fuerte y luego giro los ojos para un lado, para otro. Hace un poco ruido y molesta un poco. Nada, hasta luego, Lucas. Cierro los ojos así y le doy las vueltas así y te quedas dormida, tío. Funciona. Relaja el cuerpo. ¿No ves que antes decían cuenta ovejas?
2: Yo cuento ovejas.
0: Sí. ¿Hasta cuántas?
2: Hasta que me duerma.
0: Viva las ovejas. Una tila también, valeriana.
2: Sí.
0: La valeriana también está guay, ¿eh? Y si no, una copa coñá. ¡Pla! Y para la cama. Ya verás cómo te da todo vuelta si caes redonda. No, y es broma eso, ¿eh?
2: No sé. Hay algunos que beben corto. Que beben.
0: Un cortín de cerveza no pasa.
2: Un corto de cerveza. Y yo no digo nada.
0: Con limón. Pero bueno, eso no oye nada. Eso oye. No. Y un refresco. Mientras no le coja el gusto y se bebe una botella de whisky todos los días.
1: No.
0: Eso no, ¿eh? ¡Qué asco! No me gusta nada el sabor al alcohol duro ese. Muy bien, señora.
2: Berni, guapo.
0: Guapa tú. Maldita sea. ¿Qué me traes hoy de musiqueta?
2: Pues, bueno, tenía dos opciones. Iba a pedir pop inglés. Tenía dos opciones. O era o Katy Perry.
0: Así, ¿eh?
2: O era o Katy Perry o el cantante ese que le gusta a mi madre. Ed
0: Sheeran. Y elegiste a ese, ¿eh?
2: Y dije Ed.
0: Podemos hacer una cosa. Podemos poner la mitad de una canción y la mitad de otra.
2: Vale.
0: ¿Cómo te quedas?
2: Genial.
0: Esa de Perfect, ¿no? Perfect de Ed Sheeran. Y Katy Perry. ¡Katy Perry! ¡Tiene un ferry! ¡Katy Perry! ¿No se llama así? Katy Perry. ¿Cuál es la famosa de esta moza?
2: La de Sweet Sweet.
0: ¿Sweet Sweet? ¿Sweet Sweet? ¿Qué es eso? ¿Cómo se...?
2: Katy Perry.
0: ¿Katy Perry? ¿Sweet Sweet? No sé, no tengo ni idea. Tengo aquí Firework, Firework, Star Shock, Katy Perry. Katy Perry. Esa no era la de... Bueno, es que yo canto muy mal. A ver. Katy. Bueno, vamos poniendo, si eso, sí, al este pavo.
2: Sí, mejor.
0: Y buscamos. ¿A quién se la dedica, señora?
2: Uy.
0: Vaya movida ahora, vaya movida.
2: Es que se me quedaron las ideas.
0: Esta, la tengo. Tengo una de Katy Perry que mola mucho.
2: Vale. Se me quedaron las ideas y no sé a qué voy a dedicar.
0: No, me tengo el hoyo claro. ¿A quién?
1: Ella también.
0: ¿A quién?
2: Yo he pensado... Bueno, a ver si puedo. A mi familia, a mis amigos...
0: ¿Y?
2: A mi novio, que sé que está aquí.
0: Ah, ¿está aquí? ¿Ese es tu novio? Ah, no sabía.
1: Encantado de conocerte.
0: Mucho gusto, tío.
1: Mucho gusto.
4: Escucha la diversidad y disfrútala.
2: A gente de mis amigos de mi infancia.
0: Y una más te queda, Titi.
2: Vale.
0: Piénsatelo bien. Que si no podemos estar aquí hasta mañana.
2: Voy a pensar una. Y a gente a los que quiero yo mucho y de mi corazón.
0: ¡Ole, mi Sandra!
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2: Y a mi madre.
0: Esa tu cena grande.
2: Que se me olvidó.

0: ¡Hombre! ¡Miguel Willy Fogg!
1: ¡Oh, oh, oh!
0: ¡Oh, oh! ¿Cómo está usted, señor?
1: Muy bien, de maravilla.
0: Está ronco, por lo que veo.
1: Bueno, está ronco, no.
0: ¿Has dormido con el culo al aire?
1: Bueno,
0: ¡ja, ja, ja, ja! ¿Nunca dormisteis con el culo al aire?
1: No.
0: ¡Calla, oh! ¿Ni en verano?
1: Tampoco.
0: Para refrescar, sí, ¿no?
1: Sí.
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0: Voy a dar la vuelta al mundo para ir hasta los picos de Europa. ¡Oh, oh, oh, oh! ¿Qué pasa, Miguel?
1: ¿Qué?
0: Qué poca seriedad hay en esta radio.
1: Es mucho.
0: Qué poca seriedad. ¿Cómo estás, querido?
1: De maravilla.
0: ¿Cómo lo pasaste en Gijón, en el mareo, este fin de semana?
1: Lo pasé, pues...
0: guay, ¿eh?
1: Estupendo.
0: Estuvo guay,
1: hasta
0: ¿eh?
1: Que llueva, que haga frío, todo lo más, lo mejor.
0: Tienes un morro, tío, tú vas de espectador y de repente una jugadora del Sporting va y te da un beso.
1: Oh.
0: Tienes un morro, tío. Y yo ahí así, a mí no... Bueno, vino una que se llama Rosalía, me dio un abrazo, pero tú estás allí, ¡bum! Y venga besos, y venga besos de la Cari. Con el 5 jugabas. Ya lo sé. Y muy, muy, muy guapo ese abrazo, además. Tengo una foto de tu abrazo, por cierto. ¿Dónde nos vamos hoy?
1: Venga, a la Liga Genuina en Gijón. Vamos a ir a picos de Europa.
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0: Vamos a viajar, gracias a Miguel Heredia, a los picos de Europa.
1: Venga, a la Liga Genuina, a picos de Europa.
0: Vámonos.
1: Hoy voy a hablar de una zona de Asturias muy interesante, que es Picos de Europa. Los Picos es una parte de la cordillera Cantábrica, que es muy especial porque es de roca caliza, distinto al terreno del resto de la cordillera, aunque sea difícil de creer, esas rocas estaban debajo del mar hace 300 millones de años.
0: No habías ni nacido tú.
1: Como lo demuestran muchos fósiles que se pueden encontrar por allí, se formó en mares poco profundos por acumulación de restos como conchas, corales, algas y esqueletos. Dicen que se llaman de Europa. Como son muy altos y están muy cerca del mar, era lo primero que veían los barcos que llegaban de América. Pero eso no está muy claro.
0: Es un poco en gorile, ¿eh?
1: No. Los picos están entre las provincias de Asturias, León y Cantabria. Y hay un pico, el de Tesorero, que parece una pirámide de Egipto. En su punta se juntan las fronteras de las tres provincias. Resulta que la caliza es una roca muy dura, pero que se disuelve con el agua de la lluvia y forma muchas cuevas. A lo bueno de esas cuevas son de las más profundas del mundo y otras sirven para hacer el queso de Cabrales. Los picos están divididos en tres partes o macizos separados por ríos. Uno se llama de Corrión o de Peña Santa. Es el de la zona de Covadonga. El río Cares lo separa del macizo central, donde está el Naranjo de Bulnes.
0: ¿Qué se llama? ¿Cómo se llama el Naranjo de Bulnes? ¿Cuál es su nombre de verdad? Maldita sea. Señoras, ¿cómo se llama el Naranjo de Bulnes? En asturiano, el nombre de verdad. ¿Picu?
1: Picu.
0: ¿El Picu?
3: Europa.
0: ¡Ah!
1: No, Picu.
0: Urriellu, claro.
1: Urriellu.
0: Maldita sea. Naranjo no da naranjas, ¿no? No. Sí, igual da naranjas. No.
1: No, en Cabrales. El río Duje separa el central del oriental y a este lo cierra el río Nueva, que nace cerca del teleférico de Fuentes en Cantabria. El pico Torrecerredo tiene 2.750 metros de altura y es el más alto de todo el norte de España. Desde los Pirineos hasta el Océano Atlántico. Y hay otros muchos picos de altura parecida. Por eso, si está despejado, se pueden ver desde la Campa de Torres más o menos por encima de la Torre de la Laboral.
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0: te atravieso hoy, Javi, te atravieso. Te atravieso hoy, está él ahí pensando en esas berenjenas que va a hacer para cenar y te atravieso.
1: No, estoy haciendo
0: tortilla. Oh, me soy fácil. Batir los huevos, un poco sal. Hombre, jamón york, ¿no? ¿Echarás o algo o qué? ¿O faves?
1: Pavo.
0: Pavo. ¡Ey, pavo! ¿Qué haces así? ¡Ey, pavo! Tortilla pavo. Muy bien. Javierín, tú, Javierín.

0: llevas dentro. ¿Nadie se la sabe esa? Tú me robaste el alma y el pensamiento. Muy bien.
1: Ya estaría.
2: Sí.
0: Muy bien. ¿Te gusta ir a los picos? Fuiste, vas, ¿no? De vez en cuando. ¿Tú vives pateador?
2: No, pero lo veo, pero desde lejos, ¿eh?
0: ¿Desde lejos?
2: Sí, que ahí neva mucho.
0: Pero bueno, está el Aramo guapísimo nevado ahora.
2: Eso sí.
0: Está el Aramo, se ve desde Oviedo el Aramo ahora mismo. Todo lo que hay el... ¿Cómo se llama? El Angliru. Nevau. Nevau. Estamos muy punkis hoy aquí, ¿eh? Con la música.
2: Sí.
0: Muy
2: pues,
0: bien.
2: Pues se lo voy a dedicar primero a mi querida, que le tengo aquí a la mío.
0: ¿Quién?
2: Mi querida esposa.
0: ¿Os casasteis? No jodas.
2: Y se me encontré bien a Sporting Genuine, que nos dieron...
0: Muy
2: no
0: bien.
2: Con palabras para ellos, o sea que doy las gracias a Diego, que nos hicieron a entrenar fuertemente, y a todos que estáis escuchando esta operación alarde, y a todos que sois maravillosos de la radio. Pues a Sporting y pues a Días Obrías.
0: Escucha, ¿y esta canción que me mandas, Tarantela?
2: Sí.
0: ¿Qué es eso, tío?
2: Esa canción.
0: Oh, bueno, ya. Ya lo sé, pero te quiero decir que Gabri Ponte y esto que lle bacalao, canción inglés, electrónica, gallega, cumbia.
2: Que cogí electrónica.
0: Bacallao, ¿en serio?
2: En serio.
0: Toma, venga, te voy a hacer yo un poco de música aquí. Canta un poco, a ver. Yo te meto unas bases, va. A ver cómo es esto. Jesús, qué rápido va esto. No, espera, esto va muy rápido. Ya. ¡Tarantela!
2: ¡Tarantela!
0: Va súper rápido, espera, ¿eh? Te lo voy a poner a 120, venga. ¿Quién se hace ahí unas letras? Ahora sí, ¿no?

0: buena tierra y buen azul con buena sidra. Ese morenón es el Sporting de Gijón, que todos somos capaces de somos de operación alarde y somos unos cracks. Y sonando yo en las pantallas del morenón en todo de Asturias, soy un gran rapero de la radio, soy de maravilla, guapo y una novia y una gran artista que yo tengo aquí. Soy buen guapísimo y de todo.
1: Chaval, vaya. Vamos a ir quitándolo.
0: Y buena afición de peña del fútbol que te gusta. Genuine.

0: Buenos días. Hoy día 24 de marzo, a 11 de la mañana, empieza Radio...
1: La Hora Dorada.
0: La Hora Dorada de Radio Campillín. Empieza el señor Bernardo.
2: Empieza don Mariano, nuestro especialista ya en abrir programas, ¿eh? Buenos días, Mariano, ¿qué tal estamos, hombre?
0: Muy buenos días.
2: ¿Cómo vamos?
0: Pues vamos bien, esperando empezar este programa, que creo que sea muy apetecible y bueno.
2: Va a ser. 24 de marzo, ya llegó la primavera.
0: Ya llevamos 3 días de...
2: Ya está aquí. De renacimiento.
0: De la primavera.
2: La primavera es el renacimiento, ¿no? Llegamos del invierno, ahí todas las hojas, todos los árboles durmiendo, los animalinos guardados.
3: Todavía hasta 40 de mayo.
2: Todavía queda, acaba de empezar. Vamos a vivirla a lo fresco.
3: Los últimos días.
2: Los primeros. Y con la primavera también llegan las fallas. Valenciana, ¿quién estuvo en Valencia alguna vez?
0: Han acabado ya abajo.
2: Ah, ya acabaron.
0: Ayer.
2: Así, ¿eh? Pues mira cómo estoy.
0: El día 19 fue la crema.
2: Pues mira cómo estoy yo, Mariano.
4: Sí.
2: Con la primavera, que ando loco. O sea, que ya acabaron. ¿Fuisteis alguna vez a Valencia?
4: Yo sí.
2: No. No, ¿eh? ¿Estuviste en Valencia, en las Fallas?
4: No, pero estuve en Valencia porque tengo una hija allí.
2: Tienes una hija viviendo allí. ¿Cómo viven las Fallas en Valencia?
4: Ellos no lo soportan. Los que no son de...
2: Claro, no son de allí, ¿no? Son de aquí y fueron a vivir allí.
4: Sí.
2: Claro, petardos... Yo la verdad que no me llaman nada, ¿eh? ¿Los petardos te gustan, Mariano?
0: Hombre, si quieres ver petardos de verdad, y no lo tienes muy lejos, está ahí la alberca a pocos cientos de kilómetros.
2: ¿El qué?
0: En la alberca en Salamanca.
2: Ah, bueno, no, con ir a
0: ahí,
2: Buenos Días.
0: Ahí cuando son las fiestas se tiran petardos.
2: Y aquí con ir a Cangas de Narcea,
0: ¿ya?
2: A la descarga. Ahí. En Pola y Ande también. No, petardos ahí.
0: Sí,
2: pero bueno, en Valencia tienen como mucha fama, ¿no?
0: Sí, pero hay sitios donde... Tanto como Valencia no, porque Valencia ya es algo exagerado.
2: ¿Qué pensáis? ¿Qué os parece eso de que estén trabajando las fallas tal para luego quemarlas en un día?
0: Pues,
2: ¿cómo lo veis?
0: Hombre,
4: a mí no me gusta.
2: ¿A ti no te gusta?
4: Tanto y luego que lo quemen.
2: Porque es un trabajo duro, yo creo, ¿no?
4: Sí.
2: ¿No? Fácil no debe de ser.
4: ¿Y hacerlas?
2: Eso, hacerlas, trabajar ahí...
0: Es un trabajo que tiene muchos técnicos, mucha gente bien preparada... un año de trabajo para X cientos de personas, porque cuidado que son cantidad de fallas las que hay.
2: Para que luego en un minuto...
0: Y luego después en un minuto...
2: ¿Conoces las fallas? No, ¿eh? Son unos... como unas figuras cada año, pues yo qué sé, si hacen figuras muy grandes, ¿eh? De temas relacionados como en lo que fue el año, pues yo qué sé... Este año, pues no sé qué habrán llevado ahí, pero...
4: Las que están bien las guardan para la...
5: No, pero una o dos.
2: Una o dos, la que gana, ¿no? Hacen, pero
5: sí,
2: flipas,
5: pero no,
2: unas figuras enormes y luego las queman.
0: Mira, te ve...
2: Está Mariano ahí...
0: Aquí tienes la falla del Ayuntamiento de Valencia.
2: Mira cómo es el brazo de la chica, o sea, son una burrada. Y esto lo queman. ¿El último día?
0: No, queman una miniatura de él.
2: No.
0: Eso es lo que yo creía.
2: ¿Queman todo?
0: Pero ha venido mi hija y dice no.
2: ¿Lo queman todo?
0: Pero le queman uno pequeño, no ese, porque ese tiene 8 metros, me parece.
2: El del ayuntamiento, ¿eh? Sí. Muy bien.
0: Vamos, así todo.
2: Si pudierais crear una falla, ¿de qué lo haríais?
0: Yo ya...
2: Mariano, ¿qué falla crearías?
0: Ya, bueno, 3 veces o 4 has querido.
2: ¿Pero qué falla harías tú? Yo qué sé. Unos callos, una pota, como si fuera, yo qué sé, o el pisuerga, yo no sé. ¿Qué falla crearías? ¿Cuál es el patrón de Santiago? De Santiago, de Valladolid.
0: San Pedro.
2: Pues podrías hacer una falla de San Pedro, ¿no?
0: Bueno, sí.
2: Claro. ¿O cuál? ¿O cuál te gustaría hacer a ti?
0: Me pillé en blanco.
2: Te pillé en blanco. Pues nada, San Pedro.
0: Bueno, una falla de la Plaza Mayor de Valladolid.
2: Pues mira.
0: Por ejemplo.
2: Muy bien.
0: Del Conde Ansúrez, que está allí la estatua.
2: Perfecto. Vamos a ver qué falla te gustaría hacer a ti.
6: ¿A mí?
2: Sí. Un vagón de la mina de Turón.
6: Lo único.
2: Yo qué sé, puede ser guapa, ¿eh?
6: Es lo que hay en Salamanca.
2: ¿Qué te gustaría hacer algo de Salamanca? Estamos muy castellanos hoy. El Ayuntamiento de Valladolid, ahora algo de Salamanca. Muy bien.
6: Ahí ya están puestos la bocamina, los vagones.
2: Ajá. Mira tú.
6: La estatua
0: de Coro, la estatua de Zorrilla.
2: También, Zorrilla. ¿Cuál harías tú?
5: Yo una fabada.
2: Oh, muy bien. Una fabada con la pota y luego quemámosla. Vaya pena, ¿eh? Ver cómo quema una fabada. Mejor será, ¿eh? ¿De qué harías una falla?
6: De cualquier cosa.
2: Vale, ¿y tú?
3: De cosa de cerdo todo.
2: ¿El qué?
3: Y verdura. Cosa de corral y verdura.
2: Ah, como un bodegón ahí, hacer una falla de un bodegón. Mira qué guay. Bueno, estamos haciendo unos buenos falles. ¿De qué harías una falla, ¿o? ¿De qué te gustaría? Está complicado, ¿eh? Yo la verdad que no tengo ni idea. No se te ocurre nada ahora. ¿Y tú? No sé si funciona este... ¿Está dando problemas este micro? No se oye. Ahora.
0: Y esta no la entiendo, pero es otra falla. También haciéndola.
2: Wow. Madre mía.
7: De unos asturianos o de unos vaqueiros.
2: De unos vaqueiros, ¿eh? ¿O asturianos de qué? ¿Con el traje típico de Asturias?
7: Sí, sí, sí.
2: Qué bien. ¿De qué harías tú una falla? Algo típico de Pensilvania, ¿qué hay?
8: Pues un puente, porque el... Pittsburgh, donde vivo, es una ciudad de puentes.
2: Pues un puente, mira, qué guay. Yo no sé, yo igual un plato pulpo con patates. Ay, bien grande, con su pimentín, ¿eh? Pulpo
7: no,
2: a feira,
7: no
2: ¿eh?
7: No hablas de cosas tristes.
2: No, es, pulpo llega...
0: Lo que me decía aquí, que estaba sin terminar.
2: Esta falla del Pilar, que todavía está sin terminar de montar, pero es enorme. O sea, que tus hijos fueron a... Tu hija fue a...
0: ¿Ha venido ayer?
2: Ah, pero que es de Valencia. ¿Vive en Valencia ella también?
0: No, no, mi hija vive aquí.
2: Ah, y fueron a las fallas.
0: Ella se va a cualquier...
2: Que le gusta viajar, ¿eh? Muy bien. ¿Cuál era la fiesta de vuestro pueblo más esperada?
7: La de Covadonga.
2: ¿En tu pueblo, el 8 de...?
7: No, en mi pueblo es el...
6: Inmaculada Concepción.
7: El primer domingo. A ver si...
2: ¿Cuál de tu pueblo?
7: La montaña. Belén de la montaña.
2: Belén de la montaña.
7: La montaña.
2: ¿Y cuál es la fiesta principal?
7: La fiesta mayor es la Virgen del Rosario.
2: La Virgen del Rosario, que es, ¿qué fecha sabes más
7: o
2: menos?
7: El primer domingo de octubre.
2: Primer domingo de octubre, muy bien. Vamos a ver por aquí qué fiesta había en tu pueblo. ¿Qué fiesta era la principal de tu pueblo?
5: En Cudillero, por ejemplo, el San Pedro.
2: San Pedro.
5: Es una explosión de alegría y de fiesta.
2: ¿Cuándo llega San Pedro?
5: El 29 de junio.
2: 29 de junio. ¿Y qué hacen en Cudillero? Mira que oye guapo Cudillero.
5: ¿Qué hacen?
2: ¿Fartura, seguro?
5: ¿Fartura,
2: pues estamos sí. En Asturias, tiene que haber una fartura. ¿Fartura sabes lo que? Comer mucho.
6: De comer. Y todo de marisco. En Asturias pillamos unas saladas.
2: ¿Qué marisco hay?
5: El marisco ahí.
0: Es un vídeo, ¿eh?
2: Así, ¿eh? Tenemos un vídeo de la radio.
0: Acaban de tomar.
2: Toma ya. Vamos a hacernos famosos. ¿De qué pueblo es?
3: Pola de Allande.
2: Pola de Allande. Qué buena fiesta hay en Pola de Allande.
0: El movimiento.
3: Nuestra Señora de Lavellano, el 8 de septiembre.
2: El 8 de septiembre, el mismo día que el Día de Asturias, ¿eh?
3: Sí.
2: O sea, el 8 de septiembre es el Día de Covadonga, el Día de Asturias, sí. El Día de Nuestra Señora de Lavellano.
3: Sí.
2: ¿Y qué, oye, todo fiesta sobre la avellana?
3: Sí, sí, sí, hay de todo.
2: Qué guay. ¿Y qué se hace, ¿no?
3: Se hace, pues, verbena y canto asturiano, buenas orquestas que van de Galicia.
2: Ah, sí, ¿eh?
3: La Pocero y todas esas buenas de Galicia.
2: Van para allá.
3: Van para allá.
2: Muy bien. Por la Yande, muy bien. Vamos a saber qué más fiestas hay por ahí. ¿Cuál es tu pueblo?
9: ¿El mío?
2: Sí.
9: El mío, Valentín Masí, en Oviedo.
2: ¿Y qué fiesta hay por Valentín Masí?
9: Hoy la fiesta del...
2: Me acuerdo, antiguamente se hacía una en la plaza Pedro Miñor.
9: También,
2: ponían
9: sí,
2: ahí
9: sí.
2: La... Pues bueno, ahora ya es imposible, ahora hay...
9: Exacto.
2: Pero antes hacían la fiesta ahí, del barrio, ¿no? De La Rañosa.
9: Es verdad.
2: Me acuerdo, bueno, yo cuando llegué de Vigo, las fiestas de... Porque yo vivía en Sial Rey. Entonces la fiesta era ahí.
9: Ya, ya.
2: Muy bien. ¿Qué fiesta hay por ahí?
10: Pues allí celebran...
2: ¿Cuál es tu pueblo?
10: Sames, de Amieva.
2: En Amieva.
10: En Amieva.
2: ¿Y qué fiesta hay por
10: la
2: ahí?
10: La Santina, porque ¿no ves que una vez salió la Virgen de Covadonga por todos? Y entonces... Quedó ese día.
2: ¿El 8 de septiembre también?
10: No.
2: No.
10: Es por junio, vale. Así. Y llaman y la Santina en vez de... Que hay el Corpus. También la Santina y el Corpus todo junto.
2: Todo junto. Y hay comida y...
10: Sí, sí.
2: ¿Y en Turón cuándo son las fiestas? ¿Qué se celebra en Turón? Sí.
11: Ay, ahora que sí. Antes eran el 12 de enero.
2: ¿Y qué fiesta era? ¿O?
11: La fiesta del minero.
2: La fiesta del minero. ¿Santa Bárbara?
11: Santa Bárbara bendita.
2: La, la, la, la, la, la, la. Y esa canción y es muy triste, ¿eh? Sí. Y es muy guapa, muy guapa,
11: sí,
2: muy guapa. Pero muy triste.
11: Mineros en el pozo la rebelada.
2: Casi todas las canciones dedicáis a la mina son tristes. La planta 14 de Víctor Manuel también ye tela marinera y para echarse a llorar.
11: Sí,
2: y
11: hay muchas. Víctor Manuel vive arriba donde los santinos o no sé cómo.
2: Para mí eres para arriba, ¿no?
11: Sí, para arriba.
2: Mariano, ¿qué fiesta hay en la de Valladolid?
0: Era.
2: Coge el micro ahí.
0: Era como aquí, San Mateo.
2: San Mateo.
0: Pero ahora la han pasado a la Virgen de San Lorenzo, que empieza el día 5, en vez del día 21.
2: 5 de septiembre.
0: El 5 de septiembre.
2: ¿Y cómo y eso de cambiar las fiestas de una ciudad? ¿Cómo, pues, ¿a quién se le ocurrió eso?
0: Pues por los colegios de los chicos.
2: Para que cojan en verano.
0: Claro.
2: Ya ves que justo San Mateo empieza, las fiestas de San Mateo empiezan justo cuando empiezan los chavales al colegio.
0: Claro.
2: Y
0: claro,
2: una faena.
0: Ese es el motivo.
2: Ese
0: es el motivo por el cual...
2: Mira, pues en Valladolid fuisteis más listos.
0: Sí.
2: La cambiasteis para antes.
0: Sí, ahora es el día 5 de septiembre, que es la Virgen de San Lorenzo.
2: La Virgen de San Lorenzo. ¿Y qué se suele hacer en la fiesta de... Bueno, lo mismo, ¿no? Fiesta...
0: Fiestas y fiestas y... Y ir a tomar pinchitos y... Oye...
2: La primavera, que hablábamos de que...
0: La sangre altera.
2: ¿Vosotros qué pensáis? ¿La primavera la sangre altera?
12: Sí.
2: ¿Sí, no?
12: ¿La primavera
2: la sangre altera?
12: Sí, sí.
3: Eso dice.
12: Yo creo que sí.
2: Sí, ¿no?
0: Eso dicen.
2: Eso dicen.
0: Y de hecho es así, porque con el polen hay mucha gente que se...
2: Por ejemplo, el polen.
0: Claro.
2: Que ya veis, los animales... ¿Ya ves? Los osos acaben de salir ahora, estaban hibernando y acaben de salir ahora. Vuelve como la vida, ¿no?
3: Hombre, sí.
2: Con la primavera...
3: Con el tiempo que bueno y más...
2: Apetece más todo.
3: Pero
2: no sé qué le pasa a ese micro. Voy a cambiar el micro ese, porque algo le... No sé si es el micro o la... Sí. Espera, que ponemos una canción por aquí y... Algo de la primavera, ¿no? ¿Tenéis alguna canción de la primavera? Que... Vamos a poner ahí un poco de música y arreglamos ese micro.
13: 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El sol brilla con fuerza. La gente, cada vez con menos ropa y más colores, se mira por la calle. La primavera ha llegado a la ciudad de la fe y las flores azules.

0: qué bien nos sienta la primavera. A ver ahora si te oigo.
1: Pues los animales que están de cuadra salen fuera. En cuanto salen, hay un muro, hay un árbol, eso, a rascarse y a rebrincar y a correr y venga.
0: Vuelve como el...
1: Sí, sí,
0: eso,
1: sí.
0: Después
1: sí,
0: de estar ahí...
1: Da alegría, da ganas de vivir, da ganas de...
0: Los días son más largos.
1: Sí, sí, sí.
0: Las noches más cortes, lógicamente.
1: Y además los animales notan la...
0: ¿Sabes lo que me gusta a mí mucho de la primavera? ¿Sabes cuándo me doy cuenta de que llegó la primavera? Cuando saco al perro y los prados por donde lo saco están llenos de margarites. Mira tú qué flor más común, ¿eh? Que estamos acostumbradísimos a sí. Esa flor. Pues no sé qué, a mí me da una alegría la margarita ahí, el prado verde y todo. Y las margaritas. La verdad que a mí me gusta mucho la primavera. Además cumplo años.
2: Y cuando llegan los prados, se las
0: llevan.
2: Pero sin embargo vuelven a salir.
0: Vuelven a salir. Eso es lo que tiene la primavera.
2: Claro.
0: Que da igual que les cortes las flores, que vuelven a salir.
1: No, y los animales sienten la sangre.
0: ¿Los animales? Sí, nos incluimos, ¿no? Entre los animales, ¿no?
1: Pues, sí,
0: en el fondo somos animales. Vamos a dos patas, pero somos animales.
2: ¿Racionales o no racionales?
0: Algunos más racionales que otros, Mariano. Ya podíamos
1: bueno, los de dos patas y de cuatro.
0: Sí, sí, hay los de cuatro que son más racionales que algunos de dos, ¿eh?
3: Sí. Algunos de dos sin cabeza. Ay, de mí gritaba el pez ir por una pequeñez.
0: ¿Qué olores os recuerdan a la primavera? Cuando llega ese olor, ¿a qué os recuerda?
3: A hierba.
4: A margarita.
0: Margarita, hierba.
2: A hierba cortada.
0: A hierba cortada.
1: Sí, en cuanto llegas algo que queda un día al sol, huele así.
0: Huele ese olor a hierba, ¿no?
1: Sí, a manzanillas y a...
2: No, simplemente por el mero hecho de cortar la hierba, te queda un olor...
1: Sí.
0: Y no es lo mismo cortarla en primavera que en otoño, por ejemplo. No queda el mismo olor, ¿no?
2: Es que en primavera se cortará la hierba dos o tres veces, vete a saber. Porque cuando crece mucho, el verde, pues hay que...
0: Les comuniones.
2: Hay que segarlo.
0: Nos hablan por ahí de las comuniones en la primavera. ¿Qué suelen ser en primavera o en verano las comuniones? Que me pierdo yo un poco. En primavera, ¿eh? En mayo, que ya es casi... Es como lo que decíamos, ¿no? Vuelve la vida.
1: Sí,
0: no
1: sí.
0: Y que en invierno y en otoño nos morimos, no y eso. Pero sí que estamos como más...
3: Agachados.
0: No, y es lo mismo que esté lloviendo y haga 4 grados a que haga sol y haga 20 grados, ¿no?
4: Sí, no, ¿qué pasa? Se casó esta... ¿Quién fue esa de la princesa?
0: Ay, me pillas. Yo bodas de princesas, les de Disney, conozco.
4: La reina esta, que llovió. Que llovió, sí.
0: Yo no me acuerdo de eso. Sería muy pequeño.
4: No, es que había para ir... Daban los periódicos, podía ir todo el mundo que...
0: ¿Pero de quién me habláis? No sé muy bien de quién...
4: De la reina esta, Leticia.
0: ¿Cuándo se casaron? Que se casaron en primavera.
4: Pero llovía.
0: ¿Qué se casaron, en Asturias?
4: No. No se casaron en Asturias.
2: ¿En Asturias? No.
4: No, yo creo que no.
0: No tengo ni idea, la verdad. Nada, lo miramos. Vamos a mirar lo que para eso está internet.
4: Yo creo que se casaron en Madrid.
0: ¿Dónde se casó Leticia?
4: Bueno, la reina y el rey.
2: Seguro.
0: El 22 de mayo en la Almudena, en Madrid.
4: ¿Eh?
0: Ahí lo tienes. Y llovía, ¿no?
4: Llovía
3: muchísimo.
2: Sí,
3: señor. Ese fue el triunfo.
0: Ya se había casado ella. Por aquí, en Almendralejo, fíjate tú.
4: Ella ya era.
0: En Almendralejo pasé yo 2 veranos.
4: Era separada.
0: Muy bien. Bueno,
3: hay
0: que vivir la vida.
4: Ella sí, claro que lo fue.
0: Hay que vivir la vida. Entonces, la primavera bien, ¿no? ¿Os gusta?
4: A mí sí,
5: está bien.
0: ¿Más que el verano?
5: Sí, más.
0: Sí, ¿eh? Porque hay gente...
5: Es un renacer la primavera. Es un renacer y el verano no es eso.
0: El verano ya es crecimiento, ¿no? Ya sí. Renaciste. ¿Qué te gusta más, la primavera o el verano?
6: Verano.
0: El verano. Yo soy de equipo verano también, ¿eh?
7: Yo de equipo verano también.
0: El verano y... me gustaba más la primavera antes que el verano, pero desde que tengo la furgoneta y puedo andar por ahí, el verano y es lo mejor.
7: Claro.
0: Coges, llegues a una playa y duermes allí y por la mañana haces un cafetín. Eso no, en primavera en Asturias no se puede hacer. Está frío como...
3: No, Asturias es el lugar que más duele.
7: Por la mañana, en todas las playas de tipo en la parte de Gijón.
0: Uh-huh. Frío, en primavera.
7: Uy,
0: claro, claro.
7: No puedes.
0: Nosotros queríamos marchar ahora en Semana Santa con la furgoneta y estás mirando y por la mañana 5 grados. ¿Dónde vas con 5 grados? Yo me muero de frío.
7: Vale.
0: No, no, en verano no. En verano ya te levantes y ya haz 15. Entonces ya se lleva mucho mejor.
2: Además, en verano es eso.
0: Cógelo, Mariano.
2: Están las salidas por ahí,
0: claro,
2: los descansos del personal, y la gente se lo pasa fenomenal.
0: Hay una palabra muy guapa en verano, Mariano.
2: ¿Cómo?
0: Hay una palabra muy guapa de verano.
2: ¿Cómo es?
0: Vacaciones.
2: Exactamente.
0: No sé si la conocéis.
2: Qué
0: maravillosa.
2: ¿Qué es lo que te dice?
0: Una palabra tan guapa. Tan guapa, tan guapa.
2: Que todo el mundo estamos aceptando, esperando las vacaciones.
0: Está claro, porque ahora, bueno, hay gente que tiene vacaciones de Semana Santa, pero es del verano, con los chancles.
3: El del verano es los días que más hay de vacaciones.
0: Normalmente sí, bueno, quien las tiene suele tener un mes, ¿no?
3: Porque mi hija, que es profesora,
0: tiene.
3: Sí, muchos más días.
0: Ahí sí que es un tema que me gustaría hablar, las vacaciones de los profesores. Ahí dice, hay gente que dicen que los profesores tienen muchas vacaciones. Yo creo que no.
3: Yo también
0: Yo creo que es un trabajo muy agotador aguantar.
2: Pero que tienen muchas vacaciones, seguro.
0: Tú fíjate, tienen muchas vacaciones los alumnos.
3: Claro.
0: Los alumnos, sí, los alumnos tienen... junio, julio, agosto y parte de septiembre. Los profesores,
3: sí.
0: En julio todavía tienen que andar por ahí. Tenemos profesores aquí. Tú fuiste profe, ¿no?
7: Sí.
0: En julio todavía trabajabais. Tenéis que si el claustro, que si no sé qué.
8: Sí, sí.
0: En
8: última hora había mucho que recuperar.
0: Y luego tenéis agosto entero y septiembre ya empezáis a preparar el curso.
8: Sí.
0: Entonces, en realidad,
3: no
0: tienen agosto... y parte de julio.
7: Sí. Oye, ¿y los campesinos que somos de carne y sangre?
0: Los campesinos tenéis menos vacaciones.
7: ¿Cuántas teníamos?
0: Muchas menos. Muchas menos. Pero no aguantabais a guajes. a 200 guajes. Desquiciaos.
7: Todo lo que venía de arriba. Si era sol, sol, y si era agua, agua.
0: Está claro que cada profesión que, de la que hablemos.
7: Comían todos los días.
0: Vas a tener. Yo, pues mira, en vez de decir que los profesores tienen muchas vacaciones, yo lo que diría es que los campesinos tienen pocas.
3: Sí.
0: ¿Eh? Pero yo creo que los profes, tengo que aguantar a 200 guajes, para que lo quiera, ¿eh? 200 guajes descerebrados, cada día más...
9: A los padres,
0: aguanta a los padres, aguanta a los compañeros también, porque también tendrás...
3: Los padres son los más peor que los chicos.
0: Dicen que cambió mucho de los padres de, por ejemplo, mi época, a los padres de ahora. Los padres, madre, yo cuando mi madre iba a ver a la profesora, a mi tutora, yo temblaba. Temblaba porque yo además era un poco travieso y decía yo nada, castigado. Ahora tiembla la profesora cuando van los padres.
7: Sí.
0: Ahora tiembla la profesora, porque sabe Dios, es tu padre, a ver lo que me dice.
3: Pero ¿por qué le pusiste una mala nota? ¿Por qué le bajaste la nota a mi hijo?
0: Eso
3: si
0: es.
3: Mi hijo es inteligente.
0: Eso es.
3: Pero lo que pasa es que yo creo que para los padres no hay un hijo que no sea trasto.
0: Bueno, hay de todo.
3: Trasto en el sentido de no de malo ni
0: de travieso,
3: sino inquieto, por ahí un poco desobediente.
0: A ver, un guaje tiene que ser inquieto. Es que si no...
7: Bueno, hombre, inquieto sí, pero había padres que más que te miraran ya sabían lo que querían.
0: Sí, ¿eh? A ver, claro.
7: Sí. Oye, sin romperte ningún hueso ni nada, ¿eh?
0: Ya sabían bien, ¿no?
1: Sí, preguntabas las cosas una vez. Papá, esto, bueno. Sí o no, ya estaba.
0: ¿Tú eras inquieto? ¿Eras travieso, Mariano? ¿De yo, pequeño? ¿Eras bueno o eras buena pieza?
2: Yo, sí, buena pieza.
0: Eras buena pieza. Eras travieso.
2: Era buena pieza, buena.
0: Muy bien. ¿Cómo erais de pequeños? ¿Traviesas? ¿Erais...?
4: Bueno, no. Así, travieses de aquel no. Porque eran dominiques.
0: Uy, ahí no te podías desmarcar mucho, ¿eh?
4: Sí.
0: Muy bien. Entonces, ¿dónde estudiaste en Oviedo, en los dominiques? ¿O en Turón?
4: No, en Turón no había para...
0: ¿Dónde estudiaste? ¿En Oviedo?
4: En Oviedo.
0: ¿En los dominiques?
4: En los dominiques de Oviedo.
0: Así te traían, ¿eh?
4: Ya no me acuerdo de nada.
0: Quiero recordar que tú eras muy buena, me habías dicho.
4: Yo era, o sea, no sí que fuera muy buena, es que era muy poco atrevida. Entonces me mandaban que me sentara y allí me sentaba.
0: Y ahí te quedabas, ¿eh?
4: No, era muy poco atrevida. Si me decían una cosa, la
0: hacía. Eras obediente.
4: Eso es.
0: Muy bien. ¿Eras traviesa tú?
6: Traviesísima.
0: ¿Eras traviesa?
6: Traviesísima.
0: O sea que eres de los que la liaban el colegio, ¿no?
6: Hombre, y tanto.
0: ¿En qué colegio estudiabas?
6: Y tanto. Ahora no me acuerdo cómo se llamaba aquel colegio.
0: ¿Pero aquí en Oviedo?
6: Sí, claro.
0: ¿En el Nazareo, por ahí?
6: En el Nazareo, exactamente.
0: Pues ahí también eres...
6: Yo nací aquí en Oviedo ya.
0: ¿Eres travieso tú, de pequeño?
6: Estoy segura que muchísimo.
2: ¿Y quién no?
0: Bueno, hay gente, hay guajes que...
1: ¿A mí?
0: Sí.
1: ¿No te dije antes que con que te mirara papá?
0: Ya sabía.
1: Que
0: pero
1: no sabía eso nada, más que lo normal.
0: Un guaje
1: sí.
0: que jugaba.
1: Sí, que jugaba.
2: Pero, ¿a qué día más de pequeño? ¿A qué edad?
0: Bueno, entre los 3 y los 10. Porque luego, o los 12.
1: A los 13 años ya estabas allí en la huerta todo el día.
0: Luego llega la adolescencia, que fue distinto. Yo soy distinto. ¿Tú eres traviesa?
8: ¿Yo?
0: Sí.
8: No demasiado.
0: No demasiado.
8: Muy juguetona con las chiquillas conmigo. Pero...
0: ¿Traviesa?
8: Pero era buena nena. Uh-huh. Pero ahora sí, juguetona. Armábamos la de joyer.
0: ¿Y tú eres traviesa?
10: Yo no, era una buena chica.
0: Eras buena chica.
10: Con mal genio.
0: Tenías mala uva, ¿eh?
10: A mí no me iban a pesar el callo porque... Porque no.
0: ¿No te dejabas?
10: No, me dejaba.
0: El cable
10: sí,
0: este.
10: Tenía la razón, ¿eh?
0: O sea, no eras testaruda. Tú solo eras si tenías la razón.
10: Sí.
0: ¿Tú eras traviesa? Una chica buena.
11: Sí.
0: Yo era muy travieso, lo tengo que reconocer. Era muy inquieto.
11: Muy inquieto.
0: Yo no podía parar quieto ni un minuto. Entonces, de aquella lo llamaban travieso. Hoy lo llamarán, pues, yo qué sé. Era polvorilla, Mariano. Polvorilla. Vivo, yo creo que somos vecinos, tú y yo. Yo vivo ahí en San Pedro Mestalló. Nada, en la paralela. Somos vecinos, mira. Si un día necesites azúcar o sal, ya sabes. Ahí me tienes.

0: Bueno, hoy es 24 de marzo y la semana pasada, el jueves pasado, fue el Día del Padre, 19 de marzo. ¿Sabéis por qué se celebra ese día, no?
1: No, por el San José.
0: Por San José, ¿no?
2: San José.
3: Ah, sí.
1: San José y Santa Josefa.
0: San José y Santa Josefa. Pero bueno, José era porque era el padre de... en Estados Unidos se hace otro día, ¿no? El Día del Padre. Creo que es en junio.
4: Sí, creo.
0: Y creo que fue porque una moza famosa de allí, hace años, su padre tuvo que hacerse cargo de toda su... falleció su madre y tuvo que hacerse cargo de todas las hermanas, de todas las hijas y trabajar y tal. Y entonces ella, como para honrar a su padre, pues le dedicó ese día y a partir de ese día pues se celebra el Día del Padre en Norteamérica. Pero aquí es el 19 de marzo. ¿Cómo eran vuestro padre cuando erais pequeños? Porque, ¿qué era? ¿La figura paterna esa que muchas veces se piensa de que eran muy serios o tal? ¿O eso...?
2: Mi padre era muy serio.
0: ¿Tu padre era serio?
2: Sí.
0: Uh-huh. Mariano, ¿el tuyo?
2: Como una más que tuvo una.
0: ¿Tú eras hija única, no? ¿Cómo era tu padre, Mariano?
3: Una persona normal, muy corriente...
0: Uh-huh.
3: Y de verdad, muy amable.
0: Vale. ¿En qué año nació tu padre, Mariano?
3: ¿Eh?
0: ¿En qué año nació tu padre?
3: Con el siglo.
0: ¿En 1900?
3: Sí.
0: Justo, ¿eh? 1901. Sí. Wow. Ya ves, ¿eh? Nos queda lejos, ¿eh?
3: Además, en marzo.
0: ¿Marzo también?
3: En marzo nació, en 1901.
0: ¿Te acuerdas del día de marzo?
3: ¿El 10?
0: El día.
3: El día de marzo de mi padre, el 31 de marzo.
0: El 31 de marzo, muy bien. Otro Aries ahí. Uy.
3: Todavía tengo el carnet de identidad suyo.
0: Ah, sí, ¿eh? ¿Cómo se llamaba?
3: Balbino.
0: Balbino, muy bien. ¿Cómo se llamaba el tuyo?
2: Esteban.
0: Esteban. ¿Te acuerdas de qué día nació? ¿El año que nació?
2: Ah, no.
0: Eso ya es más complicado.
2: Más complicado.
0: ¿Cómo se llamaba tu padre?
5: Francisco.
0: Francisco, ¿y cómo era? Era un padre... ¿Serio?
5: Era serio.
0: Era serio.
5: Era serio, pero era justo. Pero era serio.
0: Muy, sí, pero justo.
5: Justo.
0: Muy bien. Esteban, ¿cómo se llamaba tu padre?
2: Luis,
0: como el mío. ¿Y cómo era? ¿Era una persona seria? ¿Era una persona...?
2: Seria, pero buenísima.
0: Muy bien.
2: Buenísima.
0: ¿Cómo se llamaba tu papá?
6: José.
0: José. O sea, que el día del padre además era su santo.
6: Sí, sí.
0: ¿Y cómo era tu padre?
6: Era serio, era formal, pero nos quería mucho, ¿eh?
0: Que os quería mucho.
6: Pero ya sabíamos cómo era y no hacía falta...
0: Ya sabíais por dónde ir, ¿no?
6: Sí. Ya sabíamos lo que había que hacer.
0: Muy bien. ¿Cómo se llamaba tu padre?
7: Se llamaba Aniceto.
0: Aniceto.
7: Sí, era muy rígido con los hijos y los amigos de los hijos. Era muy disciplinado.
0: Uh-huh. Con la época también iba un poco, ¿no?
7: Sí.
0: ¿Cómo se llamaba tu padre?
1: Juan Paulino.
0: Juan Paulino. ¿Y cómo era tu padre?
1: Mi padre era una persona que imponía respeto,
0: uh-huh,
1: sin ejercerlo. Él decía siempre, mientras estén bajo mi tejado, lo que yo digo...
0: Va a misa.
1: Va a misa.
0: Tracatra, vaya frase más mítica esa, ¿eh? O la de, cuando seas padre, comerás huevos. Que yo nunca lo entendí eso. Me lo decía mientras yo estaba comiendo una tortilla. Te digo, no entiendo muy bien ese refrán. Cuando seas padre comerás huevos y ya los estoy comiendo ahora. Nunca lo entendí.
1: Yo creo que ese dicho es porque si uno no obedecía, cuando éramos padres íbamos a saber lo que era.
0: Lo que había, ¿no?
1: Sí.
0: Dices que tu padre decía la frase esa de que de mi casa... Lo que yo diga va a misa.
1: Sí.
0: ¿Qué frase recuerdas de típica de tu padre? ¿Alguna frase de tu padre?
7: Típica de él. Pues de por aquí no paso. O sea que era como muy estricto en cosas y...
0: Por eso no paso, ¿no?
7: Por eso no paso.
0: Vale. ¿Tu padre?
6: También. Ser formal, pero bastaba con cabara. Y una vez ya sabíamos lo que...
0: Lo que yo diga va a misa, ¿no?
6: Sí, sí, sí.
0: Muy bien. ¿Qué frase era típica de tu padre?
1: Está durmiendo.
0: ¿Qué frase era típica de tu padre? ¡Despierta! ¿Decíate eso o no, eh?
4: Me decía muchas cosas.
0: ¿Y alguna fila, alguna?
4: Que me quería muchísimo.
0: Mira, qué bien.
4: Y yo a él.
0: ¿Alguna frase típica de clase que dijera mucho tu padre?
5: Me cago en Ross.
0: Me cago en Ross. Un clásico. Un clásico.
5: Era muy clásico.
0: Sí, sí. El cago en Ross es muy clásico. ¿Alguna frase de tu padre?
5: Casi yo ni me acuerdo.
0: ¿Alguna así? Guaja, cala boca o yo qué sé. Por ahí, ¿eh? Mariano, ¿alguna frase de tu padre mítica? No te acuerdes.
5: Era castellano.
0: Ojo.
3: Mi padre era muy trabajador y por consiguiente es que no me entré. No, no me acuerdo de ninguna frase de aquellos años. De mayor sí. Resto común. Hay que ser. La persona siempre recta. Buena, y no, pero creo que mejor no la habría.
0: ¿Y cómo es el Día del Padre? ¿Qué pensáis que es? Tú decías antes. Espera, voy a coger el micro.
1: Porque el Día del Padre tiene que ser todos los días. Que sea un día solo.
0: Es un debate esto, ¿eh? Porque, por ejemplo, hay el día de todo. Hay el día de la patata, hay el día de los calvos, hay el día de la madre, hay el día del padre. Hay el
1: otra, otro, para mí el Día de la Madre es otro negocio.
0: ¿Qué pensáis?
1: Porque sí.
0: A ver, hoy bueno, negocio y todo.
1: No, ya lo sé.
0: Hoy no. todo, absolutamente todo es negocio. Mira, por ejemplo, ¿qué día es tu cumpleaños?
1: Mi cumpleaños. El 23 de diciembre, el mismo día que mi madre.
0: El 23 de diciembre, ¿eh?
1: Sí.
0: Pues mira.
1: Para que mi madre pudiera comer el turrón.
0: El 23 de diciembre también es el Día Nacional de las Raíces.
5: ¿De las?
0: Raíces.
1: Decía mi padre que el árbol que no tenía buenas raíces...
0: Mira cómo una frase de tu padre tiene algo que ver
1: nunca
0: con...
1: Nunca podría ser árbol.
0: ¿Qué día es tu cumpleaños, Mariano?
3: El día 6 de abril.
0: Pues el día 6 de abril es el día, aparte de ser el cumpleaños de Mariano... Es el Día Internacional del Deporte para el Desarrollo y la Paz.
3: Bueno.
0: Y el lunes de Pascua.
3: Menudo desarrollo.
0: ¿Qué día es tu cumpleaños? ¿Cuándo es? ¿Qué día es tu cumple?
7: El 12 de mayo.
0: El 12 de mayo.
5: Hasta luego.
0: Pues el 12...
7: 1941.
1: Ya tardabas mucho tiempo,
7: Marta.
0: Pues fíjate, el 12 de mayo es el Día Internacional de la Sanidad Vegetal. ¿Cómo te quedas? Y también el Día Internacional de los Enfermeros.
3: ¿Y qué habías dicho que era el Día Internacional? El día 6 de abril.
0: El 6 de abril, el lunes de Pascua. Y aparte era el... lo tengo yo por aquí. El Día Internacional del Deporte para el Desarrollo y la Paz. Mariano, muy pacifista, muy bien. ¿Qué día es tu cumpleaños?
5: El 19 de abril.
0: El 19 de abril. Pues el 19 de abril es el día... el Día Mundial de los Simpsons. De los dibujos. Mira tú, qué guay. O el Día Mundial de la Bicicleta.
1: Ah.
0: ¿Qué día es tu cumple?
8: 27 de julio.
0: ¿De julio? Pues mira, el día 27 de julio es el Día Mundial de andar con zancos.
1: ¿Con zancos?
0: Con los zancos de los gigantes y los cabezudos. ¿Qué día es tu cumpleaños? ¿Le pasas el micro, porfa? El 9 de septiembre. Pues el 9 de septiembre es el Día Internacional de proteger la educación y el Día Mundial de la Agricultura, fíjate tú. Mira. ¿Habías trabajado en el campo tú, no?
6: No, el día que no se trabajaba era y no se anunciaba era el 15 de...
0: No, pero tú trabajaste en el campo, ¿no?
6: Sí, sí, sí.
0: Pues el día de tu cumpleaños es el Día Mundial de la Agricultura. Mira tú, qué casualidad.
1: Yo creo que en el campo...
0: ¿Qué día naciste tú,
6: ¿eh? Trabajamos todos los días.
7: 6 del 5 del 46.
0: 6 del 5, eso es mayo. Entonces vamos a ver qué día fue tu cumpleaños. Es el Día Internacional sin dietas. Ese día se puede comer lo que quieras, no hay dieta. Ese día y es maravilloso. El Día Mundial sin dieta. A comer todo el mundo. Mariano, ¿qué día naciste tú?
1: El 23 de diciembre.
0: Ah, ya me lo dijiste, ¿no? Yo creo que sí, lo acabamos de mirar o no.
1: Para celebrar la noche.
0: El Día de las Raíces, muy bien. En mi cumpleaños, ¿qué es? Pasado mañana es el Día Mundial del Clima.
1: ¿Y el clima?
0: El clima, importantísimo. Entonces, como veis, a lo que voy es que todos los días hay algo.
3: Nada más ver tantito, ¿cómo estás?
0: ¿Qué?
3: Viendo de a ti el día del clima.
0: El día del clima, sí, muy soleado yo. Muy soleado. Como veis, todos los días del año hay algo. Entonces, está claro que, por ejemplo, el Día Mundial del Termómetro, que es el 22 de diciembre, nadie, ahí no hay negocio.
1: Nadie
0: vende más termómetros ese día que el día anterior. Pero sí que el Día del Padre, el Día de la Madre, el Día
1: de
0: Reyes. El
1: los
0: día
1: abuelos.
0: De... Hay negocio detrás de eso.
1: Claro que hay negocio.
0: Pero, ¿por qué va a haber un Día Mundial del Pimentero y no del Padre? ¿O veis mejor que el Día del Padre no se haga ningún regalo o...?
1: No, yo... Bueno,
0: sí, sí, cada opinión es...
1: Ni a mi padre ni a mi madre, para ese día...
0: ¿Regalabas nada?
1: Nada.
0: Mariano, ¿tú regalabas algo el Día del Padre o el Día de la Madre?
3: ¿Cómo?
0: Sí que después, hace años no, pero después apareció Galerías Preciados y el Corte Inglés y popularizaron tanto el Día de los Enamorados como el Día del Padre, como el Día de la Madre.
3: Es el día que hacíamos la fiesta en casa.
0: Hacíais una comida en casa, ¿no?
3: Exactamente.
0: Bien.
1: Como nosotros.
0: Eso.
3: Momentos de hacer... con alegría y con...
1: Claro.
0: Yo sé que el Día de la Madre o el Día del Padre le regalaba un dibujo, típico dibujo que hacías en el cole, que nos ponía la maestra a hacer un dibujo ahí, te quiero papá o te quiero mamá. Eran típicos esos dibujos, ¿no?
7: Sí, sí, sí. Eres...
8: Sí, era muy bonito.
1: Yo sí por el año veía algo que mi mamá le gustaba, lo compraba. Pero no decir el Día de la Madre, como y durante el año no se quiere a la madre, o no se quiere al padre, o no se quiere a los abuelos.
0: Pero lo llevas hasta ese extremo. O sea, sí. Quiero decir, el...
3: Es hacer una festividad por el Día de la Madre, claro.
0: Yo es que como me gusta tanto celebrar, me encantan las celebraciones, gústame, no me digas, será que soy un fiestero de nacimiento.
1: Cada uno tiene una... Su idea,
0: claro,
1: su
0: claro.
1: Pensamiento.
0: Pero sí que no veo, por ejemplo, el Día de los Enamorados, pues no entiendo muy bien que ese día tú tengas que regalar una rosa, que, oye, que no puedes hacerlo el 15 o el 17. Ay, es complicado.
1: Es complicado.
0: Es complicado.
1: Yo...
0: Hay que querer a los padres todos los días, hay que querer a la pareja todos
1: claro,
0: los días.
1: Todos los días, hay que querer a la madre todos los días, hay que querer a los abuelos todos los días.
0: El único día que es único es el del cumpleaños, porque tú naciste solo un día, ¿no?
1: Sí, el 23 de diciembre.
0: ¿No nacimos 5 o 6 días por ahí?
3: Podría ser un día o una noche.
0: ¿Te gusta el día de tu cumpleaños, Mariano?
3: Mucho.
0: A mí me encanta.
3: Me encanta.
0: Me gusta muchísimo.
3: Eso todos los cumpleaños los celebramos.
0: Además me despierto y ya es como, es mi cumpleaños. Ay, ay, ay. Me quiero levantar ya a las 6 de la mañana.
3: ¿El qué?
7: Algún regalín.
0: Fíjate, va más allá de eso,
7: ¿Qué pesa?
0: Por supuesto que siempre presta un regalín, pero no sé, gústame lo de juntarse y lo de que te feliciten, no sé, no de bien. Llámame, ¿cómo? Pero llega, ¡ay, felicidades! ¡Ay, bien, gracias! Y das un abrazo. Gústame. ¿Qué cosas? Y aparte creo que cumplir años es muy importante.
1: Sí, porque es...
0: El día que dejes de cumplir...
1: Que uno pues está vivo.
0: Se acabó.
7: Yo cumplo ahora...
0: ¿Cuántos cumples?
7: Dame vergüenza.
0: No.
7: 84.
0: Madre mía, qué bien llevaos. Llevaos muy bien aquí.
1: 84
0: años. Mariano, 90 y qué.
3: 93.
0: ¿93 cuándo?
3: ¿El día 6?
0: El día 6, fue tu cumple.
3: No, será.
0: Será, en abril.
3: Claro, te lo he dicho.
0: El día 6 de abril es tu cumpleaños, 93.
3: Nací en el 33, pues ya lo ves.
0: Guau.
5: Wow. Que no sé.
3: 93.
5: Yo nací en el 41.
0: En el 41.
5: ¿Cuántos?
0: 41 hasta el 2000, 59, 59 y 26. 59, 60 y 26, 80 y 85. Mira qué bien llevaos.
1: Uno más que yo.
0: 84 tú. ¿Cuántos años tienes?
5: 85, así, para saberlo yo. Gracias.
0: Claro, felicidades.
5: Yo 90,
0: Jolín.
5: Voy a hacer 91 ahora el 19 de abril.
0: O sea, somos Aries todos aquí, somos todos cabres, ¿eh? Somos todos cabres. ¿Tú tienes 80?
1: Y 3.
0: Y 3. ¿Cuántos tienes?
6: 91.
0: ¡Callao! ¿En serio?
1: ¿Qué la tiró de la
0: madre? Tío.
8: Pensé que tenía menos, ¿eh?
0: ¿Pero qué coméis para estar así de bien?
9: Porque en qué dieta.
0: ¿Sabéis lo que...? ¿Cuántos años tienes tú?
7: 87.
5: ¿Más que yo?
0: Mira, yo creo, ¿eh? No me digas si es verdad o mentira. ¿Comisteis muchos McDonald's vosotros?
6: ¿Cómo?
0: ¿Fuisteis muchas veces al McDonald's a comer?
7: Yo no.
0: No, ¿no?
6: ¿El qué?
0: Ahí está. Ahí está. Al McDonald's. Comida basura. De esa que llame. Ahí está el que estéis así.
3: No sé cuál es el McDonald's.
0: ¿Eh?
3: No sé por dónde se entra un McDonald's.
0: Ya, como
3: me aseguro que por la puerta.
0: Por la puerta, Mariano. Ahí sí que... Pero lo que comierais, que era de verdad, ¿no? Pues la gallina ponía huevos y eran huevos de...
1: Eso sí.
0: La huerta.
6: Y potaje.
0: Y era todo como más natural que ahora. Nosotros ahora... Pues, entre los plásticos, entre que si les gallines sabe Dios de dónde vienen, que tú vas por la calle y la cafetería que está llena es un Starbucks que tiene un café que lleva mentira todo, que helado, pues todo eso supongo que así estéis de bien, porque yo creo que la alimentación ye
3: sin duda
0: la base de todo, ¿no?
3: De verdad que eso
1: la base de mentira.
3: La alimentación es lo primero.
0: La base.
3: ¿Eh? La base de las comidas, ¿eh? Que no sean, bueno, si como tú dices, el McDonald's, el irte de los chiringuitos estos de los...
0: Televisa y todo eso, ¿no?
3: Sí, sí, exactamente.
0: ¿El pan?
6: ¿No sabes lo que es?
0: Sí, cortabas la hogaza así, ¿no?
6: Sí, sí, sí, sí.
0: Ahora, el pan que tú compras ahora en el... Y es mentira. O sea, si pan mañana ya no lle pan. Mañana lle una goma dura. ¿Eh?
5: ¿El pan de aquí? ¿Qué?
0: El de aquí. Porque lo comprarán en una panadería de verdad.
5: Panadería.
0: Pero, por ejemplo, las panaderías de los supermercados... Habla el nieto de un panadero, ¿eh? Que mi abuelo era panadero. Y se nota, se nota.
3: Iba la gente de Madrid a comprar el pan.
0: A comprar el pan a Valladolid.
3: La parte de Valladolid, Palencia, digo, sí, bien digo, esa zona, pero la parte de Valladolid en particular, Peñafiel, hacían un pan de maravilla.
0: Para mí el mejor pan y el gallego.
1: Sí.
0: Para mí, ¿eh?
3: Ahora hay tantos tipos de panes.
0: Talamundi también tiene pan muy bueno. Taramundi.
3: Sí, bueno, eso depende ya.
0: También. A ver, el pan si está hecho con...
1: Con masa madre.
0: Sí, si está hecho de verdad, pues y es rico...
1: Como antes le decían el furmiento.
0: El furmiento. Ahora, si lleva pan de chicle, pues...
1: Congelado.
3: Ahora hacen pan de tantas categorías, de tantas clases... Que no se sabe. Antes era pan de justo un montón de harina y nada más.
6: Cuando yo me criaba, casi todas las Asturias era pan hecho en casa.
0: Pan hecho en casa. ¿Alguna vez hicisteis pan en casa? Sí, ¿no? No.
3: ¿Sabes lo que sería antiguamente? Se pasaba, tenían el horno en casa, normalmente en los pueblos, pero en las capitales también en algunas. tenían el horno en casa y hacían el pan ellos mismos. Y lo hacían un 8, 10 o 15 panes y lo metían en un de madera, como una de madera, y ahí estaban hasta que se acababa. Pero el pan hecho y en casa metido en su horno, le sacaban
0: y al
3: halcón.
0: Antes de marchar, quería preguntaros, va a haber ahora empieza la Semana Santa, ¿no?
2: Sí.
0: Que mucha gente lo relaciona con vacaciones, esa palabra tan guapa. Vacaciones y transferencia recibida. Vaya palabras más guapas, ¿eh?
9: Sí.
0: Y si vienen juntas ya, imagínate. ¿Vosotros participabais activamente en la Semana Santa o solo mirabais? O sea, ¿ibais a las procesiones? ¿No ibais a las procesiones?
1: Perdón.
0: Sí.
1: Se participaba porque había el día de vigilia, que no se podía comer carne, que no se podía...
0: Pero no, yo voy a las procesiones. Tú ibes a la procesión, ibes a mirar, no ibes...
1: Pero nosotros, como vivíamos en un pueblo, en Belén, la procesión era dentro de la parroquia y después de los pueblos de al lado.
0: Mariano, ¿participabas en la Semana Santa?
3: Hombre, yo... tú sabes que antiguamente la Semana Santa había... no había cantares, no se podía...
0: No se podía cantar, sí.
3: No se podía cantar. El cine no fue a ningún sitio.
0: La televisión incluso solo ponía...
3: Entonces no había televisión, majo.
0: Ah, vale.
3: Si hubiera habido televisión, no había habido.
0: Pero luego, más adelante, sí que la hubo y por ejemplo, ponían películas relacionadas con la vida de Cristo, ¿no? O cosas así, ¿no?
3: Sí, sí. Y bueno, y ibas a la misa, pues tenías que ir a la misa de eso y tenías que ir con chaqueta, con traje o tal, pero en mangas de camisa entrar en
0: olvídate, ¿no?
3: No se podía. Había tantas, ¿cómo se llama?, restricciones para eso, que era imposible. Y luego después ellos, cuando se quitó todo aquello, que ya se podía ir al cine, se podía cantar, se podía tal, bueno... Pero la Semana Santa esa era muy rigurosa. A misa todos los días. Y a ver las procesiones todos los días.
0: ¿Y si no ibas?
3: Y estábamos esperando que llegaran esas fiestas.
0: Así, ¿eh?
3: Es así, claro.
0: Yo os voy a contar una travesura que hice yo una vez. En Semana Santa, en Villaviciosa, mis padres son de la villa. Entonces, lo pienso ahora, el cura ponía a dar el sermón y todo eso en el ancho, ¿no? En la zona antigua de Villaviciosa, y justo ahí estaba la parada de taxis. Y entonces lo que hacíamos era ir a una cabina y mientras estaba el cura dando el sermón, llamábamos a los taxis. Entonces, en medio del silencio... Fíjate si éramos
1: traviesos.
0: Sí, sí. Cuéntalo ahora que ya ¿cómo es eso? Prescribió. Ya pasaron unos cuantos años y ya no. ¿Sabéis lo que me gusta a mí mucho de la Semana Santa? La música. La música de las procesiones.
3: Ah, bueno. Vale.
0: Ahí me parece que hay.
3: Ahora ya has dicho algo. Porque.
0: Mírame, con los pelos de punta. Te lo digo. Y luego mis padres, pues, algún año me llevaron a Málaga o tal. Y la historia allí es muy...

0: Yo va a ser difícil. Bueno, aquí en Alberí.
1: En Oviedo hay procesiones, ¿no?
0: No, muy pocas.
1: Sí, ¿eh?
0: No sé si hay una. En Valladolid, por ejemplo, los 7 días de la semana hay procesión.
1: ¿En Oviedo solo hay un día?
0: Y el jueves de Santo se indulta un preso.
1: ¿En Valladolid?
0: En Valladolid.
1: ¿A día de hoy también?
0: Sí.
1: ¿Todavía?
0: O sea, hombre, ahora ya llevo muchos años fuera de Valladolid, pero vamos, eso que se hacía así es así.
1: Se indultaba un preso.
0: ¿Sí?
1: Le daban el perdón.
0: Las iglesias. Teníamos que ir a 7 iglesias a mirarlos. Y en cada iglesia había un
1: santo.
0: Sí.
1: ¿Celebráis la Semana Santa? ¿Vais a las procesiones?
2: Yo no.
3: Sí, en mi casa se van las procesiones de Semana Santa con rigor. Sí.
1: ¿A día de hoy sigues yendo a las procesiones?
3: Sí, sí.
1: En Castilla hay devoción, ¿no?
0: Sí, sí.
1: En Andalucía hay mucha.
0: Sí, también. También.
2: En Valladolid.
0: Sí.
1: Y porfa, intenta que no pegue. Es que golpea muchísimo. Te lo agradecemos la ayuda siempre.
4: Claro.
1: Pues yo, la verdad, que en Semana Santa lo que hago es, si puedo ir, voy a la playa. Y ya rezo yo allí a lo que sea, pero en la playa. Yo tanto de menos la playa.
0: Y yo en que es que además en Semana Santa nosotros trabajábamos.
1: Claro.
2: Una playa que tiene mucho aire.
1: ¿El qué?
2: Una playa en la busca.
1: Claro.
2: ¿Qué?
1: Eso y él. Yo toca el cielo. La playa. Yo echo la mucho de menos. ¿Tú y es de Oviedo? O sea, crecisteis sin playa. Es que cambia la historia.
5: Mi madre veraneaba en Gijón. Iba mucho para la playa con la tía. Pero nunca fuimos nosotros de, como decía él, que en Oviedo procesiones.
1: No, ¿eh?
5: No.
0: Me parece que tiene mucha
3: carmela.
0: Es Gijón. En Valladolid, en Valladolid, en muchos sitios. El primer domingo sale la procesión de la Borriquilla. Y vamos, aquello es. Y este año creo que en Oviedo se va a hacer. O lo he leído o lo he soñado.
1: Lo importante es que cada uno respete a los demás.
0: Exactamente. No, no, no.
1: Que tú crees que quieres ir a la procesión.
0: Y es que además es que muy bonita. Es que gusta mucho.
1: Que no vas y no te gusta, pues se respeta también.
0: Hay que respetar a los
1: demás. Cada uno tiene sus ideales y creo que lo importante y lo guapo en esta vida es que haya gente para todo.
6: Pero eso en todas las cosas de la vida.
1: Sí, pero hay temas que ya sabes, nunca...
6: Nunca está a gusto de todos.
1: Nunca va a estar a gusto de todos. Mariano, pues despide el programa, que nos vamos de Semana Santa.
6: De parranda.
0: Nos veremos el día...
6: Sí, Semana Santa.
1: Pues vamos a mirar, no lo tengo muy claro, pero...
0: 24, 7,
1: hoy es 24, 31...
0: El día 6, el día 5, el día 8.
1: El día 7.
0: No, el día 7
1: es
0: martes.
1: El día después de tu cumpleaños, Mariano.
0: Exactamente.
1: ¿Eh?
0: Nos despedimos hasta el día 7 de abril del año 2026.
1: 2026 ya.
0: Sí, señor.
6: Madre mía.
1: ¿Cómo te quedas?
6: Así se va la vida.
1: Bueno,
0: aquí
1: así
0: nos veremos.
1: Así se vive la vida. Nos vemos aquí entonces. Bueno.
6: Se vive de
1: que tengáis muy buena Semana Santa y muy buena semana por ahora. La Semana Santa llega la próxima semana.
0: No, claro, que estábamos hablando antes de eso del pan, digo que.